0: con sus leyes malditos ha querido someter al pueblo boliviano. Por eso el pueblo está movilizado en toda Bolivia.
1: El gobierno advirtió con cárcel a quienes promueven la huelga y la fiscalía emitió las órdenes de aprehensión contra el máximo dirigente de la central obrera, Mario Argollo, y otros 20 dirigentes sindicales.
2: El Ministerio Público ha emitido una resolución de aprehensión en base a las facultades establecidas el pasado 17 de mayo.
3: Recordamos a cada uno de los que haya caído en la tentación de obedecer a estos dirigentes, de traer armas, fusiles, dinamitas o cualquier otra cosa, que los delitos son personalísimos. Estos dirigentes pagarán ante la ley.
1: La central obrera instruyó la huelga hace 15 días para exigir al gobierno atención a un pliego de más de 100 demandas de sus 70 sindicatos. Ante el rechazo gubernamental, redujo sus demandas a una sola: la renuncia del presidente Rodrigo Paz. El sábado se intentó disolver los bloqueos de carreteras, pero estos fueron repuestos de inmediato. Entre el sábado y este lunes, los detenidos suman más de un centenar.
4: Complementamos con información reciente. Fue incendiada una patrulla y una moto de la policía por los manifestantes en esta jornada. Se produjo saqueo de una oficina del Tribunal Departamental de Justicia de La Paz. Y una estación del teleférico también sufrió agresiones con rotura de vidrios. La policía ha anunciado esta noche que mañana, desde muy temprano, iniciará el desbloqueo de las carreteras del departamento de La Paz, en lo que ha denominado la apertura de un cordón humanitario para introducir alimentos e introducir combustibles a la ciudad de La Paz. La policía también ha advertido, compañeros, que ha modificado en las últimas horas esa decisión de solo usar, tanto policía como militares, de solo usar material antidisturbios. La policía ha señalado que empezará paulatinamente a incorporar en sus efectivos el armamento letal, armamento de munición letal, según la explicación del comandante de la policía, para estar en las mismas condiciones que los manifestantes. Los bloqueos se mantienen en el departamento de La Paz mayoritariamente. Hasta el sábado eran 60 en el país, 47 de ellos en el departamento de La Paz. Tras el intento de desbloqueo que realizó el gobierno con fuerzas conjuntas militares y policiales, los bloqueos se incrementaron sobre todo en la ciudad del Alto. Finalmente, informar que la Federación de Choferes Andinos de la Ciudad del Alto anunció que a partir de mañana inicia un paro indefinido en apoyo a la Central Obrera Boliviana. Compañeros.
5: Terrible el panorama que nos cuenta nuestro compañero Laboris Freddy Morales desde La Paz, pendientes nuevamente de otra jornada cuando las movilizaciones, los bloqueos y las protestas continúan en Bolivia. Gracias, Freddy. A propósito de ello, hay que decir que el presidente o el expresidente de Bolivia, Evo Morales, agradecía el apoyo internacional frente a estas movilizaciones sociales contra el gobierno de Rodrigo Paz. Así lo compartía a través de su cuenta en la red social X. El movimiento popular indígena, el pueblo que lucha por la vida y por la paz con justicia social, nunca nos sentimos solos. Muchas gracias por la lucha contra el modelo neoliberal y el Estado neocolonial, escribe el expresidente Evo Morales.

0: vamos a avanzar en otros temas.
1: Lo hacemos en Chile. El Ministerio de Cultura de ese país es el más afectado por los recientes recortes fiscales. Para muchos no es casual, pues eliminar el pensamiento crítico parece ser una de las estrategias del gobierno pinochetista de José Antonio Kast. Le contamos detalles en la siguiente nota de nuestra compañera Paula Dracnik.
2: Santiago amaneció con una de sus principales avenidas tomadas. Los trabajadores de la salud del Hospital Sótero del Río protestan. Son los primeros del rubro en salir a la calle. Los recortes del gobierno de José Antonio Kast se materializan.
3: Cuando él decía que iba a aminorar 6 millones de dólares del presupuesto y nadie sabía de dónde iba a salir, ahora ya sabemos de dónde salió y me parece que está saliendo del lugar equivocado. Todos estos programas son necesarios, son muy valiosos.
2: Incluso aquellos que frente a la importancia del financiamiento en salud o educación quedan invisibles. La agenda neoliberal con los gobiernos de ultraderecha acaba con el pensamiento crítico. Cada vez parece más difícil entonces hacer esto, lanzar un libro.
4: Hay una confabulación entre todos para eliminar el pensamiento crítico, el pensamiento creativo, y lo que no pueden eliminar es la imaginación y las ganas de seguir escribiendo, así que vamos a ganar.
2: Pero el panorama es sombrío. Aquí Kast se refería a las investigaciones científicas, pero su escozor con los libros es evidente.
5: Y se van a sorprender. A veces 100 millones, 500 millones para una investigación que termina en un libro precioso, empastado en la biblioteca. ¿Cuántos trabajos generó? Ninguno.
4: El libro lo que genera es empleo a las neuronas, ¿no? Y las neuronas tienen que estar activas y el libro es importante para eso, como lo es la música, como lo es la poesía, como lo es el fútbol, como lo que es todo aquello que nos hace juntarnos para sentirnos parte de una humanidad que está jodida.
2: El presidente trató de salir al paso. Para el Día del Libro escenificó un buen reel que se sumó a los dichos de su ministro de Cultura, el publicista Francisco Undurraga.
6: Que acabamos de incorporar más de 100 libros a la biblioteca digital en formato audiolibro. Este gobierno está comprometido no solamente con la difusión de la lectura, sino también con el acceso a todas las personas.
2: Pero las palabras se las lleva el viento. El Ministerio de Cultura quiso recortar más del 3% sugerido y llegó casi al 10% de recortes fiscales, afectando museos, bibliotecas y muchos programas culturales. La red de bibliotecas públicas y el plan de fomento a la lectura de primera infancia son gravemente afectados. Así promocionaban el plan para el 2024.
7: Este plan nacional en Junji se implementa desde el año 2012, reconociendo y valorando la lectura como una herramienta esencial para la adquisición y aprendizajes que potencian el desarrollo humano.
2: Un desarrollo humano difícil bajo un modelo que todo lo tecnifica y cuantifica en dinero.
8: Pero pongamos las cosas en su lugar. Desde el gobierno de Ricardo Lagos en adelante nos han ido quitando la educación cívica, la filosofía. Esto no es solo Kast. Kast es la consecuencia de miles de malas decisiones que se terminan fraguando en una urna.
2: Y que hoy se va materializando en medidas que afectan a los mismos que votaron. Italo Retamali, Paola Dracnik, Telesur, Chile.
9: Intelectuales de América Latina se reúnen en Sao Paulo, debaten contra la desinformación. Todo esto en medio de un escenario geopolítico complejo, donde se acecha a las soberanías de los pueblos. Vean esta historia.
10: Es 2026 y todo va peor. La riqueza de los 1.000 millonarios crece a ritmo récord, mientras casi la mitad de la población mundial es pobre. Los conflictos bélicos se multiplican por fuerza del imperialismo y el planeta avanza inevitablemente hacia su punto de no retorno. El poder de las élites se organiza y las democracias se debilitan. ¿Qué hacer desde la izquierda?
11: Yo creo que la apuesta de eventos como este es encontrar puntos en común, encontrar cosas que podríamos hacer juntos a pesar de las distancias, que nos podríamos repensar de otra manera, aprovechando las experiencias de quienes ya han tenido, sea pasos por gobiernos, sea experiencias territoriales exitosas. Creo que lo fundamental ahora es la unidad de la izquierda local, la unidad de la izquierda nacional y la unidad de la izquierda mundial, porque estamos ante un mundo cada vez más polarizado, donde la izquierda está siendo cada vez más golpeada.
10: Durante 3 jornadas de encuentro organizadas por la Fundación Rosa Luxemburgo en la Casa Carlito Maya del MST, partidos políticos y movimientos sociales de América Latina, Europa, África y Asia dialogaron sobre los caminos para frenar a la extrema derecha mundial. Good Night, Far Right, La Salida Está a la Izquierda, propone una reacción conjunta global en territorios como instituciones.
12: Está muy difícil porque vemos que la coyuntura mundial se complicó por todos lados. Pero creo que habiendo siempre la posibilidad de una interacción, el multilateralismo fortificado es capaz de que consigamos caminos para encontrar salidas.
10: El asedio imperialista sobre Cuba, Congo, Irán, Venezuela, Palestina, entre otros, estuvo entre los focos de discusión. También las nuevas bases políticas, económicas y militares del neoliberalismo en la región.
13: Nunca antes habíamos perdido la soberanía como hoy lo estamos haciendo. Hoy somos partícipes de este resurgir del escudo de las Américas, que también plantea la asociación de gobiernos con la posibilidad de intervenciones militares conjuntas.
10: El evento estableció áreas de acción, como el combate a la desinformación y el autoritarismo digital, impulso de políticas contra la desigualdad social y la precarización laboral, refuerzo de la organización territorial y comunitaria y una narrativa democrática capaz de enfrentar el discurso ultraderechista. Ignacio Lemus y Julia Nassif para Telesur.
1: Pasamos a El Salvador. Este lunes se cumple un año de la captura de la abogada y defensora de derechos humanos Ruth López, considerada una presa política del régimen de Nayib Bukele. Movimientos sociales en El Salvador, México y Guatemala han realizado actividades simultáneas para exigir su liberación. Desde San Salvador recibimos el informe de Roberto Hugo Presa. Adelante.
14: Muchas gracias, buenas noches. De nuevo les saludo con gusto desde la corresponsalía en San Salvador. Hoy se ha cumplido un año ya de la detención de la abogada de la Fundación Cristo Sal, Ruth Eleonora López, defensora de derechos humanos y también una persona que exigía transparencia y que estaba en contra de la corrupción. Pues hoy una serie de actividades se ha desarrollado, tanto aquí en el país como también en Guatemala, donde está operando hoy la Fundación Cristo Sal, que se fue de este país luego de la captura de la abogada López, y también desde México la Mesa del Exilio Salvadoreño, que aglutina a personas que han debido salir del país acusando al gobierno de persecución, pues realizaron diversas actividades. En la siguiente nota resumimos qué es lo que se ha realizado hoy en estos eventos en los cuales se exige la libertad de la abogada Ruth Eleonora López y también justicia. Veamos la nota.
15: Ruth Eleonora López, este día floreces intensamente.
14: A pocos metros de la prisión donde permanece recluida Ruth López, en el occidente del país, activistas del Comité de Familiares de Presos y Perseguidos Políticos se concentraron para exigir su liberación. Tienen claro que ella es una presa política a quien el Estado busca mantener callada.
16: Ella está presa porque denunció la corrupción. Ruth está presa porque exigió transparencia en la gestión pública. Ruth está presa porque solicitó a la institucionalidad de este país que actuara y se investigara esa corrupción, ese mal uso de fondos.
14: En la capital salvadoreña, movimientos sociales integrados en la Coordinadora Nacional por la Defensa de la Salud se sumaron a las voces que piden la liberación de la abogada de Cristo Sal.
17: Esta detención injusta y de ejecución violatoria a la dignidad humana se ha convertido en prueba fehaciente de que en El Salvador existe la persecución política hacia personas que en el ejercicio de sus derechos constitucionales son eliminados del escenario público, social y productivo.
18: Manifestarla con una vida en plenitud.
14: La solidaridad con la defensora de derechos humanos traspasa fronteras. En Ciudad de Guatemala, desde donde ahora opera la Fundación Cristosal, se ofició una misa. Sus compañeros denuncian atropellos a sus derechos y al debido proceso.
19: Ya tiene un año presa, sin juicio, y los hechos de injusticia y las irregularidades en su proceso hablan por sí mismos. Ella fue detenida sin orden judicial, sin investigaciones previas. Fue desaparecido casi 40 horas de su familia. Ha sido decretado bajo reserva total su juicio.
14: En México, país que alberga decenas de salvadoreños que se declaran perseguidos políticos, desde la Mesa del Exilio Salvadoreño también exigieron su libertad.
20: Ella no ha cometido ningún delito. Lo único que ella ha hecho es luchar por nuestro derecho de acceso a la información pública. Pero lamentablemente este día se cumple un año de su detención arbitraria. En nombre de la Constitución de la República, de nuestros derechos fundamentales, de nuestro derecho a la libertad, exigimos la libertad inmediata de Ruth Eleonora López.
21: ¡No me van a callar!
14: En todos los eventos se denunció la captura y persecución de políticos, abogados, periodistas, defensores de derechos humanos y dirigentes gremiales como el doctor Rafael Aguirre, a quien se le ha iniciado un proceso de destitución por su enérgica denuncia de la crisis que atraviesa el sistema de salud pública. Para defensores de derechos humanos y miembros del Movimiento Popular, la captura de la abogada Ruth Eleonora López marcó un antes y un después, porque luego de su arresto hubo también capturas de abogados constitucionalistas, defensores del medio ambiente y también muchos periodistas que han debido de salir del país porque afirman que son perseguidos por la actual administración de este país. Esto es todo desde San Salvador. Buenas noches.
22: Muchas gracias, Roberto Gopresa. Vamos a avanzar en otras noticias para contarles que Nicaragua conmemora esta jornada el 131 aniversario del natalicio del héroe nacional General Sandino. Nuestra compañera de labores, Kenia Doña, nos amplía los detalles.
23: Nicaragua entera se viste de patria para conmemorar una fecha de profunda dignidad. El 131 aniversario del natalicio del héroe nacional, General Augusto C. Sandino. En su tierra natal, Niquinomo, con un derroche de cultura y reafirmación de su legado, la población le rinde homenaje.

0: con ese ejemplo, no solo para Niquinomo, sino para toda Nicaragua, ese ejemplo de dignidad, de patriotismo, cuando se ama a una patria, se entrega todo. Eso es lo que hizo nuestro general Sandino en esa lucha en contra del imperialismo, en contra de la intervención.
1: Un día de alegría, una semana más bien de alegría, un plan que hemos denominado Todos Somos Sandinos, porque todos somos sandinos y todos estamos acá ratificando ese compromiso con nuestra patria, ese compromiso con el amor a Nicaragua que nos legó el general Sandino. Recordemos que Sandino fue nuestro héroe nacional, fue quien nos enseñó ese camino de amor, de querer a Nicaragua, de querer a nuestra patria, de sentir

0: Hubo movilizaciones para honrar la vida del héroe nacional, orgullo de los nicaragüenses y guía en la lucha por la defensa de la paz y soberanía del país.
1: Ratificando el compromiso sobre el legado de nuestro general Sandino, ese compromiso imborrable en la juventud sandinista 19 de julio, que seguimos avanzando de la mano del comandante Daniel, la compañera Rosario, en el principio primordial de la familia nicaragüense, de toda la juventud, de toda la militancia, que es la paz, que es la dignidad, la soberanía de nuestro país, seguirla defendiendo a costa de lo que sea.
0: En toda la nación se han desarrollado diversas actividades, en las que también se une un acto especial con la presencia de los copresidentes de Nicaragua, comandante Daniel Ortega y compañera Rosario Murillo, en honor al general de Hombres y Mujeres Libres, Augusto C. Sandino. Kenia Doña, Telesur, Nicaragua.
2: Vamos ahora a México. Representantes de pueblos originarios exigen el reconocimiento de los abusos históricos cometidos durante la conquista española. Nuestro compañero Antonio Aranda con más detalles. Antonio, adelante.
3: Muy buenas tardes, nos encontramos en este momento en lo que es la Cumbre Internacional sobre la Doctrina del Descubrimiento. A mi lado se encuentra el señor Pascual de Jesús González, quien es el representante coordinador nacional del MUL, que es el Movimiento de Unificación de la Lucha Triqui, una comunidad indígena aquí en México. Él es uno de los principales impulsores de esta Cumbre Internacional sobre la Doctrina del Descubrimiento y nos va a platicar justamente de qué trata esta cumbre, cuáles son los objetivos que buscan. Señor Pascual, por favor, coméntenos para nuestro auditorio cuál es el objetivo principal de esta cumbre.
4: Bueno, hoy nos reunimos hermanos de diferentes estados de la República y de diferentes países para buscar un consenso para la redacción de un posicionamiento político y un plan de acción que tiene como objetivo el esclarecimiento histórico de las consecuencias que nos ha traído la doctrina del descubrimiento. Una de las consecuencias fue el despojo de territorio, despojo de nuestra espiritualidad, de nuestra comida, de nuestra medicina. Entonces, hoy nos reunimos aquí en esta sede de la Cumbre Internacional para compartir la palabra y redactar un posicionamiento político.
3: Señor Pascual, lo platicábamos fuera de cámara. Pareciera que estos temas son de hace mucho tiempo, de hace ya siglos atrás. Sin embargo, hay personajes como la señora Isabel Díaz de Ayuso, quien todavía ostenta esta ideología de la doctrina del descubrimiento para tratar de justificar lo que fueron crímenes, ahora se conocen como de lesa humanidad, genocidio, despojo, en fin, mucha violencia hacia las comunidades indígenas. ¿Por qué es importante seguir tratando estos temas en la actualidad y no verlo como algo ya del pasado?
4: Como ustedes ya escucharon a varios de los hermanos que hoy participaron, a pesar de que ya son más de 500 años de esta doctrina de descubrimiento, el despojo sigue, la explotación sigue, la contaminación de nuestro territorio sigue. Entonces es el momento de levantar nuestra voz para decirle a la corona española, al Vaticano, que las consecuencias hacia nuestros pueblos son brutales y deben de pagar las consecuencias, y por lo tanto buscamos una reparación del daño, una restitución del territorio, igualmente una indemnización justa para los pueblos indígenas que fueron despojados, lastimados, explotados de su territorio.
3: Finalmente, ¿cómo vemos en la actualidad los efectos de esta doctrina del descubrimiento? ¿Cómo lo estamos viviendo en la actualidad?
4: Nosotros decimos que con esta doctrina muchos de los pueblos siguen domesticados, siguen todavía en el colonialismo. No hemos podido erradicar totalmente de nuestras mentes esta domesticación que nos ha traído muchas desgracias, ¿no? En nuestro entorno, en nuestra mentalidad, en nuestra vivencia. Entonces debemos erradicarla, desmantelarla, pero debemos avanzar en la unidad con todos los hermanos del continente y los hermanos de nuestro país.
3: Bien. Muchísimas gracias, señor Pascual, por estos momentos que nos ha dedicado. Gracias. Muchas gracias por habernos invitado a esta cumbre.
4: Bienvenidos y gracias por esta cobertura.
3: Bien, muchas gracias. Bueno, pues aquí la voz del señor Pascual de Jesús González, quien es un importante líder de la comunidad triqui, uno de los principales impulsores de esta cumbre internacional sobre la doctrina del descubrimiento, misma que concluirá el próximo viernes 22 de mayo, y como ya lo mencionaba el señor Pascual, pues redactará al final un documento que será entregado a la representación diplomática del Vaticano y de España en México, para que pues escuche su voz en esta situación de haber sido a lo largo de muchos años pues personas, o más bien grupos que históricamente pues han sido supeditados a la violencia del colonialismo. Hasta aquí mi reporte.
2: Muchas gracias, Antonio Aranda, nuestro compañero desde México, y controversia en torno a este polémico tema en el país.
5: Vamos a avanzar en otra noticia. El presidente de Cuba, Miguel Díaz-Canel, compartía este mensaje a través del canal de Telegram de la presidencia de Cuba. En el mismo se puede leer lo siguiente: en nombre del pueblo cubano expresamos nuestro más profundo agradecimiento por el nuevo cargamento de ayuda solidaria proveniente de México y Uruguay, dos naciones a las que nos une un enorme cariño. Este donativo, que llega en días muy difíciles para Cuba por el impacto directo y multidimensional del bloqueo de los Estados Unidos en la vida cotidiana de nuestro pueblo, es un testimonio vivo de la histórica solidaridad entre nuestros pueblos y de los principios de humanismo, cooperación e integración que deben unir a la región.
2: Dice también el comunicado: nuestro más sincero reconocimiento a la presidenta de México, Claudia Sheinbaum, por su liderazgo y firme compromiso, así como el gobierno de Uruguay por sumarse a esta iniciativa en tiempos difíciles. Gestos como este nos recuerdan que Cuba no está sola y que la solidaridad trasciende cualquier frontera, dice el presidente cubano, Miguel Díaz-Canel.

0: Revisamos lo último que se registra en el Líbano, donde Israel no deja de atacar, sobre todo el sur, una de las zonas densamente pobladas. Todo esto que está afectando también la economía nacional, que según las últimas cifras oficiales alcanzan ya los 30 millones de dólares. Un creciente deterioro además que no puede ser frenado y que esto de alguna manera también tiene un alto impacto. Vamos a revisar más detalles a través de la siguiente historia.
1: Las micro, pequeñas y medianas empresas son la columna vertebral de la economía nacional y es imprescindible ofrecerles todo el apoyo financiero posible para contrarrestar el deterioro económico resultante de la guerra. Así lo afirmó el ministro de Economía del Líbano, Amer Bissat, en una reunión con embajadores y representantes de organizaciones internacionales que se comprometieron a ofrecer unos 130 millones de dólares a modo de ayuda urgente a dichas empresas.
2: La situación económica en el Líbano realmente es muy difícil y el ministro de Economía nos informó sobre las pérdidas del PIB debido a la guerra y a la Unión Europea. Está analizando cómo puede apoyar al gobierno libanés y es importante que el gobierno y toda la comunidad libanesa determinen las necesidades económicas y lo que se requiere para la mejora económica. Y nosotros ayudaremos a devolver el dinero a las familias y a los negocios, y esto ayudaría a recuperar el sector bancario que podría ser utilizado para obtener más apoyo financiero.
3: Sin lugar a dudas, el choque económico que atraviesa el Líbano es un gran choque y una gran crisis. Y esta crisis repercute negativamente en las microempresas más que en otras empresas. Y la iniciativa que hemos lanzado hoy no es suficiente, pues la crisis es colosal. Pero estamos intentando ayudar mediante la obtención de ayuda financiera de los países y las organizaciones donantes. Y hoy hemos logrado conseguir unos 130 millones de dólares que serán entregados a las instituciones libanesas pertinentes, que los van a distribuir de forma efectiva y transparente a todas las empresas libanesas. Y estamos haciendo seguimiento al asunto para que esta cifra sea mayor con el tiempo.
1: La guerra presenta profundos efectos económicos a corto plazo, incluida una contracción significativa de sectores clave como el turismo, la agricultura, la manufactura, el comercio y otros servicios. Un colapso económico que pronostica para finales del actual 2026 una contracción del 8% y una caída de los ingresos públicos del 3,1%, lo que agravará los retos fiscales del gobierno y su capacidad para mantener los servicios públicos esenciales.
4: El poder adquisitivo se ha reducido notablemente y la gente no compra sino lo más mínimo de las necesidades básicas. Pues la economía se ha deteriorado mucho a causa de la guerra.
5: La actividad comercial está paralizada y los que más sufren son los habitantes del sur libanés y de los suburbios sur de Beirut, donde la gente ya no tiene dinero y está vendiendo sus bienes para poder comer. La gente no tiene dinero y venden todo lo que tienen para comprar comida a sus hijos. Y como puedes ver, los mercados de otras mercancías están casi paralizados.
1: El conflicto en curso desde el pasado 2 de marzo resultó en pérdidas estimadas en 2.000 millones de dólares que, sumados a los resultantes de la guerra del 2024, alcanzan la cifra de 25.000 millones distribuidos en infraestructuras, viviendas, instituciones y empresas destruidas o dañadas. Una dura realidad cuyas repercusiones afectarán tanto las generaciones presentes como las venideras. Hisham Onnous, Telesur, Beirut, el Líbano.
6: En la Cisjordania ocupada en Palestina entró en vigor la polémica y rechazada ley que permite a las autoridades israelíes ejecutar a prisioneros palestinos. La ley sionista autoriza la pena de muerte a cualquier palestino acusado de perpetrar ataques mortales contra colonos. Sin embargo, esta medida no se extiende para aquellos israelíes que sean responsables de asesinato de ciudadanos de Palestina. La Comisión de Asuntos de Prisioneros Palestinos advirtió que cerca de 117 personas han sido ya acusadas y detenidas bajo estos delitos, mientras que más de 9.500 permanecen prisioneros, entre ellos 350 menores y 73 mujeres víctimas de maltrato y violaciones por parte de Israel.

0: El presidente de Estados Unidos, Donald Trump, estaba informando que decidió cancelar el ataque que tenía previsto realizar en las próximas horas contra Irán. Así lo anunciaba a través de un post en su red Truth Social.
1: El presidente estadounidense instruyó a militares de su país desplegados en Asia Occidental a estar preparados para seguir adelante con un asalto completo y a ganar en escala contra Irán, mientras ratifica la política de asfixia y presión contra el pueblo iraní, lo que ha impactado en los servicios esenciales como la salud.
0: Trump asegura que el emir de Qatar, Tamim bin Hamad Al Thani, y el príncipe heredero de Arabia Saudita, Mohammed bin Salman, y el presidente de Emiratos Árabes Unidos, Mohammed bin Zayed Al Nahyan, le solicitaron la suspensión de una ofensiva programada para este 19 de mayo, alegando que están en curso negociaciones serias. El presidente iraní, Masoud Pezeshkian, aseveró que ha instado a la población a esforzarse para que la unidad, la cohesión y la empatía puedan romper los planes imperialistas de Washington contra Teherán.
1: En la misma línea y a través de redes sociales, el presidente de Irán expresó lo siguiente: el diálogo no implica rendición. La República Islámica de Irán entabla diálogo con dignidad, autoridad y en defensa de los derechos de la nación, y bajo ninguna circunstancia renunciará a los derechos legítimos del pueblo y del país. Serviremos al pueblo con lógica y con nuestras fuerzas hasta el final y salvaguardaremos los intereses y el honor de Irán.

Así las cosas en Asia Occidental, muy atentos a este escenario. Vamos a una pausa y al regreso revisamos medios de comunicación porque hay un nuevo récord de desaprobación en la gestión del presidente chileno y pinochetista José Antonio Kast, el peor nivel desde que efectivamente asumió el cargo público en este país. ¿Qué dicen los medios? ¿Qué dicen los titulares? Más adelante en Enclave Mediática, no se retire.

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1: Augusto C. Sandino, general de hombres y mujeres libres. Reconocido principalmente por su liderazgo en la resistencia nicaragüense contra la ocupación militar de los Estados Unidos en Nicaragua.
2: El amor a mi patria lo he puesto sobre todos los amores, y tú debes convencer de que para ser feliz conmigo es menester que el sol de la libertad brille en nuestras frentes.
1: 18 de mayo de 1895. Nace Augusto C. Sandino.

Gracias por seguirnos en Edición Central. Ahora hay información en desarrollo desde Nicaragua, imágenes en vivo por esa conmemoración que se está realizando en el país a propósito del natalicio número 131 del general César Sandino. En Managua, militancia sandinista, los funcionarios de instituciones del pueblo se han sumado desde tempranas horas, incluso del día de hoy, a una extensa jornada de varios lugares de ese país, y vemos en imágenes justamente al copresidente de esta nación, también a la copresidenta Rosario Murillo, Daniel Ortega, allí alzando la mano con consignas a propósito de esta fecha que representa, por supuesto, la importancia del natalicio del general de hombres y mujeres libres, Augusto C. Sandino. Escuchamos parte de lo que allí se vive en Managua.

0: Ahí está, el pueblo de Nicaragua rinde honores en todo el territorio nacional en este día que se recuerda el natalicio de Augusto Nicolás Calderón Sandino, hombre nacido en Niquinomo y que lideró justamente la lucha por la defensa de la soberanía nacional contra la ocupación norteamericana. Muy atentos a este escenario en vivo desde Nicaragua. Y bueno, vamos a seguir en enclave mediática, pero nos posicionamos esta vez en Chile porque la gestión del presidente pinochetista José Antonio Kast registró un nuevo récord de desaprobación, alcanzando el 53% de acuerdo a la última encuesta de Agenda Criteria, significando 2 puntos más que la mediación anterior y que representa el peor nivel de rechazo desde que asumió la presidencia en Chile. Vamos a ver más en el siguiente material.
1: Una encuesta nacional registró un nuevo récord de desaprobación ante la gestión del presidente de Chile, José Antonio Kast. El resultado de esta encuesta tan solo refleja la percepción social acerca del manejo de la situación de emergencia, impulsada por el gobierno, el cual ha justificado las medidas con recortes presupuestarios, siendo un aumento histórico en el precio de los combustibles, la limitación de la gratuidad universitaria y rebajas de impuestos a empresas. Un 46% consideró incorrecto las decisiones tomadas por el Ejecutivo para enfrentarla, siendo 6 puntos más que la semana anterior, mientras solo un 36% previó que la conducción ha sido la adecuada. Este sondeo además abordó el impacto de las recientes declaraciones de Kast respecto a sus promesas de campaña sobre la migración, luego de que el mandatario chileno indicara que el compromiso de expulsar a migrantes irregulares desde el primer día debía entenderse como una metáfora. No obstante, un 76% sostuvo que esas promesas debían interpretarse como un hecho concreto. La retórica del Ejecutivo choca de frente con la realidad de los bolsillos chilenos, en un sondeo que no es más que el reflejo de una gestión que ha ido en picada, que lejos de soluciones prometidas, se atrinchera en el descontento social, ante una ciudadanía que exige certezas concretas y no justificaciones discursivas.
0: Veamos titulares a propósito de esta información. En primer lugar, la cobertura de Prensa Latina de Cuba titula lo siguiente: Producto Interno Bruto cayó en Chile durante el primer trimestre del año. Allí se analiza en ese portal la gestión del gobierno de José Antonio Kast, que de acuerdo con la encuesta realizada recientemente, la desaprobación fue de 58%, convirtiéndose en el peor registro, dice este medio, para la administración hasta ahora. Resultados que han reflejado precisamente lo que ocurre con el Producto Interno Bruto Nacional, que sufrió una contracción de 0,5% durante enero-marzo del año en curso, cifra mayor de lo esperado. El portal indica también que este resultado se explica en gran parte por la disminución de las exportaciones y un aumento de las importaciones. El Banco Central de Chile, en su reporte de cuentas nacionales, da cuenta de estos números. Pasamos ahora a El País de España, que presenta la noticia de la siguiente manera: la credibilidad del gobierno de emergencia de Kast hace aguas. Se relata en este medio de comunicación cómo el presidente chileno basó su campaña en liderar un gobierno de emergencia enfocado en disminuir la delincuencia, el cual tenía previsto controlar el flujo migratorio irregular y expulsar a los 330 mil papeles, reactivar la economía y hacer un ajuste fiscal sin tocar beneficios sociales, un plan para los primeros 90 días de mandato que debía arrojar los primeros resultados en esas áreas. Sin embargo, la administración de la derecha ha perdido la confianza de la mayoría

Presidente chileno Kast obtiene récord de rechazo popular. Para desglosar el rechazo de la gestión del mandatario, que de acuerdo con analistas es un aumento que revela la desaprobación de la gestión gubernamental, especialmente tras las manifestaciones estudiantiles originadas por los recortes en becas, presupuestos educativos y beneficios sociales. El portal también destaca que diversas organizaciones han calificado las medidas de Kast como un atentado contra derechos del estudiantado, señalando que le obligan a los jóvenes a realizar mayores esfuerzos para alcanzar objetivos, afectando también a la población en general. Se cuestiona el programa económico del gobierno diseñado para que los ajustes fiscales recaigan sobre los trabajadores, mientras grandes fortunas, las mineras y los monopolios reciben rebajas tributarias y exenciones fiscales. Bueno, así las cosas en Chile, vamos a Nicaragua ahora sí, porque en imágenes en vivo se está realizando un acto en honor al general de hombres y mujeres libres por el natalicio 131 del general César Sandino. A esta hora, la militancia, la juventud sandinista, el pueblo de Nicaragua rinde honores en todo el territorio nacional en este día en el que se recuerda al general, como decía, de hombres y mujeres libres, Augusto Nicolás Calderón Sandino, que lideró la lucha por la defensa de la soberanía nacional contra la ocupación norteamericana. Escuchamos parte de lo que ocurre a esta hora en Managua.

Ahí están las imágenes, ahí está la conmemoración, 131 años del nacimiento de César Sandino, las imágenes por supuesto en Managua, pero sobre todo en todo el país y en especial en Niquinomo, donde efectivamente nació el prócer. Nosotros muy atentos a esta información, finalizamos en clave mediática, más adelante información deportiva con nuestro compañero Luis Villasmith. Ya regresamos.

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0: Muy buenas noches, damas y caballeros. Bienvenidos a nuestro segmento deportivo acá en Edición Central. Comenzamos con el medio de problemas de visado y tensiones políticas de la selección de Irán, que llegó este lunes a Turquía para iniciar su campamento de entrenamiento previo a lo que será el Mundial de la FIFA 2026.
1: El equipo iraní aterrizó en Antalya para instalarse en Belek, donde tramitará los visados a Estados Unidos y realizará su preparación. En ese contexto, la FIFA confirmó que Irán competirá según el calendario del Grupo G, debutando el 15 de junio ante Nueva Zelanda en Los Ángeles y jugando el resto de los encuentros en Seattle ante Bélgica y Egipto. Por otro lado, la Federación Iraní continúa con la gestión de permisos de último momento tras el rechazo de visas a su presidente, mientras el plantel esté de camino a la base de entrenamiento en Arizona.
0: Por su parte, este lunes el seleccionador brasileño Carlito Ancelotti entregó lista oficial de los convocados para disputar el Mundial 2020.

26, así que el técnico italiano anunció de manera oficial los 26 jugadores que formarán parte de la plantilla para esta edición del Mundial que se jugará en México, Canadá y Estados Unidos. Entre los jugadores destacan Alisson del Liverpool, Ederson Fenerbahce como porteros, los defensas Alexandro del Flamengo, Bremen de Juventus, Danilo del Flamengo, Marquinhos del PSG. En el medio campo, Ancelotti convocó a Bruno Guimaraes del Newcastle y Casimiro del Manchester United. Además, está también Luca Paquetá del Flamengo. Los atacantes serán Endrick del Lyon, Igor Thiago del Brentford, Luis Enrique del Zenit, Mateus Cunha del Manchester City, Rafinha del Barcelona, Vinicius Junior del Real Madrid y lo que todo el mundo estaba esperando, Neymar Junior del Santos. Así que la selección de Brasil tendrá su debut el día 19 de junio ante Haití en su partido correspondiente al Grupo C que comparten con Marruecos y Escocia. Por su parte, el director técnico de Cabo Verde, Pedro Brito Bubista, ha hecho oficial la lista definitiva también de los 26 jugadores que van a representar al archipiélago en la Copa Mundial de la FIFA 2026. Esta convocatoria marca un hito sin precedentes, ya que los Tiburones Azules disputarán la primera cita mundialista de toda su historia tras una heroica campaña de clasificación en la que terminaron líderes de su grupo en la zona africana. Y el extremo y capitán Ryan Méndez, de 36 años, y el inconfundible arquero Bocinha, de 39 años, se cabezan la nómina. Ambos son los jugadores con más experiencia internacional. Por su parte, la gran figura en la retaguardia es el central Logan Costa, pieza clave en el Villarreal de España, quien estará acompañado también por Steven Moreira y Wagner Piña. También tenemos que el seleccionador de Croacia, Zlatko Dalić, reveló la lista de convocados del equipo de cara al Mundial 2026, que se celebra en México, Canadá y Estados Unidos. El centrocampista Luka Modric disputará su quinta copa a sus 40 años y volverá a ser el referente del cuadro croata, que mezclará a varios jugadores con experiencia y jóvenes del panorama europeo, como el defensa Luka Vucevic. En la convocatoria también aparecen el arquero Dominik Livakovic, el defensa Josko Vardiol, los mediocampistas Mateo Kovacic y Mario Pasalic y finalmente André Kramaric. La concentración de los jugadores comenzará el 25 de mayo en Zagreb con traslado inmediato a Rijeka, lugar de las prácticas, hasta el 6 de junio. Recordemos que Croacia debutará ante Inglaterra el 17 de junio y después se enfrentará a Panamá y a la selección de Ghana. Por su parte, la Defensoría del Pueblo colombiano rechaza convocatoria de Sebastián Villa al Mundial 2026. Así que a través de un comunicado oficial enviado a la Federación Colombiana de Fútbol, la Defensoría del Pueblo solicita que el exjugador del Boca Junior no sea convocado para disputar la Copa del Mundo 2026. Según la Defensora del Pueblo, Iris Marín Ortiz, vestir la camiseta nacional implica una responsabilidad pública que va más allá de los goles. Recordemos que Villa fue hallado culpable de ejercer violencia de género en 2023. Posteriormente fue absuelto en 2025 por otra causa de abuso sexual por falta de pruebas. De esta manera, damas y caballeros, hemos llegado al final de nuestro segmento deportivo. Vamos a conocer todo lo que nos tiene el acontecer cultural.

Hablemos del Día Internacional de los Museos, que se conmemora cada 18 de este mes de mayo, una fecha instaurada desde 1977 por el Consejo Internacional de Museos, un ente que regula sus criterios técnicos a nivel mundial. Como parte del cronograma de celebración, por ejemplo, la India, una de las principales instituciones culturales, abría sus puertas de manera extraordinaria, suspendiendo su cierre habitual de los lunes y organizando exposiciones, recorridos interactivos, proyectos digitales para intentar conectar el patrimonio cultural con nuevas audiencias. Ya en España, otro epicentro donde el Museo del Prado y el Museo Reina Sofía celebraban la ocasión con actividades gratuitas que estarán abiertas al público hasta el 23 de este mes, reforzando así el lema que busca visibilizar la historia del arte como un reflejo de la sociedad. Mientras que México también se sumaba a estas festividades con una amplia oferta de actividades que han resaltado el papel de los museos como guardianes del patrimonio y de la memoria colectiva, ofreciendo talleres, visitas guiadas y hasta performance.

Y en Venezuela, el por qué en el Día Internacional, eso es una gran pregunta de los museos, pues el país destaca, sí, porque tiene espacios como pilares claves que visibilizan la diversidad plástica y cultural de sus pueblos. Estamos hablando de salones nacionales que han reafirmado su compromiso con la preservación de la identidad, la riqueza artística patrimonial. Le muestro y le cuento más. En el marco del Día Internacional de los Museos, los venezolanos y las venezolanas han celebrado la transformación de estos espacios en escenarios inclusivos donde el arte popular y la tradición de las zonas periféricas convergen con las bellas artes. Bajo la gestión de la Fundación Museos Nacionales, instituciones emblemáticas como la Galería de Arte Nacional, el Museo de Arte Contemporáneo, así también impulsando una descentralización creativa. Ejemplificada en el reciente Salón de Arte Nacional, Elsa Morales, que integró propuestas en todo el país. Una apertura consolidada también desde hace 2 décadas. Permite que el patrimonio ancestral, la sabiduría comunitaria, sigan dialogando directamente con el ámbito académico, reafirmando así el papel de los museos, no solamente como custodios de obras, también como templos de encuentro cultural, pilares de identidad étnica latinoamericana.

en Cuba se ha dedicado también al centenario del natalicio del líder de la revolución, Fidel Castro Ruz. El Festival Internacional de Poesía de La Habana se ha celebrado del 27 al 30 de mayo, es decir, son las fechas programadas para este encuentro. Allí participarán representantes de más de 30 países, consolidando así un espacio de intercambio cultural literario a nivel global. Esta se ha denominado una gran fiesta cultural, que iniciará actividades con la acción itinerante de Cuba Poesía, seguida de una inauguración formal que incluirá la muestra artística de la venezolana Cris González. El programa destaca también por su alcance comunitario, con lecturas simultáneas en centros educativos, una velada que implicará al mundo entero en un encuentro por la paz, también en defensa de la vida. La edición de este año, por ejemplo, que rinde homenaje permanente al líder de la revolución, Fidel Castro Ruz, concluirá con una expedición al proyecto Quisicuaba y una clausura de poemas en la Estación Cultural de Línea I-18, afirmando el diálogo entre la memoria histórica y la creación literaria en la actualidad. El Parque John Lennon acogerá también ese día una lectura comunitaria, mientras que el Teatro Abelardo Estorino será sede de un nuevo encuentro poético.

Y el Festival Centroamericano cuenta también con una expansión de su sede hacia la provincia de Colón, esto en Panamá, una jornada integrada con la literatura, el arte, la gastronomía, consolidando así a este evento como un referente cultural que promueve el diálogo creativo y la identidad regional en diversos escenarios panameños. Este encuentro, impulsado por el Ministerio de Cultura en ese país, extiende su programación con el objetivo de descentralizar el acceso a la cultura y resaltar sobre todo el valor multicultural de la región caribeña. Una jornada que incluye actividades diversas como cuentacuentos, clases de gastronomía, también habrán diálogos sobre lenguas originarias, oralidad, entre otros intelectuales que van a participar de las mismas. Hay que decir que la capital panameña entonces se convertirá en un epicentro donde se van a debatir temas de memoria, migración, consolidando el foro como un puente de encuentro ciudadano que utiliza la literatura, el arte y la reflexión social para seguir fortaleciendo la identidad y el diálogo crítico en toda Centroamérica. Y en Brasil, el carnaval carioca despide justamente a una figura emblemática, a un gran compositor histórico de la escuela de samba Portela, quien falleció lamentablemente a sus 93 años. Pero su invaluable legado musical y trayectoria seguirán consolidando una huella imborrable en la cultura de la samba. Él inició su faceta como compositor a tan solo 15 años de edad. Dejó una huella estructural en el carnaval brasileño por haber participado en la fundación de la escuela Paraíso do Tuti, antes de consagrarse en Portela. En esta última, su institución, que además se ha convertido en predilecta, lo ha consolidado como una trayectoria histórica mediante la creación de piezas musicales que trascendieron también generaciones, convirtiéndose en un referente fundamental para la narrativa y la evolución cultural de la samba en Brasil. Su compromiso social fue muy importante, además de su prolífica obra musical de más de 400 canciones que ejerció como secretario de Cultura también del Estado de Río de Janeiro entre los años 2006 y 2007. Mocada da Portela permanecía internado desde finales de abril debido a complicaciones en su salud, sufriendo finalmente una parada cardíaca derivada de una infección pulmonar grave. Y el multiinstrumentalista estadounidense Julius Rodríguez debuta en Sudamérica con presentaciones en instalaciones claves también para ofrecer este debut. Propone una experiencia de oídos abiertos fusionando el jazz contemporáneo con un enfoque sonoro pero absolutamente innovador. Le cuento más. El pianista y compositor debuta en Buenos Aires, en Argentina, con una serie de presentaciones, liderando el cuarteto integrado por Brandon Ross, entre otros. En esta gira, que además va a tener un repertorio amplio de sus álbumes, ya le cuento que el músico propone también una visión del género jazz como un organismo vivo que trasciende etiquetas genéricas, priorizando la honestidad expresiva y la sinergia rítmica. Rodríguez, quien ha colaborado con figuras de talla de ASAP Rocky, define también su propuesta como una experiencia sensorial donde el sonido debe experimentarse sin perjuicios, utilizando el escenario como un espacio de fusión donde la tradición del swing convive con sensaciones rítmicas modernas y una comunicación directa hacia el público.

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1: Vamos con información de último minuto. A esta hora habla el copresidente de Nicaragua. Lo vemos en pantalla, allí en el mausoleo de héroes y mártires. Por supuesto, conmemorando también el 131 aniversario del natalicio que se está desarrollando en este momento en Managua, de Augusto Calderón Sandino. El copresidente Daniel Ortega se dirige así. Vamos a escuchar.
2: En Estelí, una manifestación llena de alegría, llena de colores, llena de juventud, entregando el hospital Coro de Ángeles en Estelí. Y así seguiremos multiplicando obras en beneficio de los niños, de las niñas, de los jóvenes, de los adultos, de todos los nicaragüenses que pasan muchas dificultades porque no tienen para pagar un hospital privado. Ahora yo diría que se están multiplicando los hospitales del pueblo. Y se continuarán multiplicando los hospitales del pueblo. En este día le decimos a Dios, le decimos a Cristo, gracias por habernos enviado a Sandino un día como hoy. Y lo más grandioso es que Sandino no ha muerto. ¡Sandino vive! ¡Sandino vive! Y escuchamos ahí, en ocasiones, escuchamos propaganda malsana de parte del norte. Queriendo hacer creer que este país está en ruina. Queriendo hacer creer que aquí no hay seguridad. Claro, eso lo dicen desde afuera. Pero en ocasiones lo repiten aquí. Y que le pongan atención a la canción. Afuera, afuera. 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

Ahí están rindiendo homenaje, una canción compuesta por este cantautor nicaragüense Luis Enrique Mejía Godoy. Una canción dedicada al líder revolucionario Augusto Calderón Sandino, 131 aniversario de su natalicio. Allí los copresidentes Daniel Ortega, Rosario Murillo, junto al pueblo nicaragüense rindiendo honores justamente a quien se convirtió en un referente para el antiimperialismo cuando ha derrocado a los marines justamente estadounidenses. Esto marcó un punto de inflexión y no retorno. Desde allí el copresidente Daniel Ortega denunciaba, lo hacía enfáticamente. Hay una campaña mediática, una guerra híbrida contra el país para intentar desprestigiar y tratar de deslegitimar los avances sociales, políticos y económicos que tiene esta nación suramericana. Información que, como siempre, estaremos ampliando en los siguientes servicios informativos de Telesur. Sigan con nosotros.

0: significa, ¿no? Medida que se da en consonancia con los planes de máxima presión de la administración de Donald Trump y la orden ejecutiva el pasado 1 de mayo, sanciones dictadas por la Oficina de Control de Bienes Extranjeros, OFAC, que decreta el bloqueo de bienes y activos bajo jurisdicción estadounidense, además de prohibir transacciones financieras con ciudadanos o entidades de ese país. Se suman entonces, Raúl, lo que hemos visto, ¿no? Esta nueva orden y la sistemática política que sigue de Washington contra el pueblo cubano, esta vez echando mano de la OFAC, actualizando registros de personas e instituciones, mientras las autoridades cubanas afirman que se trata de un expediente fraudulento de guerra económica. ¿Qué lectura tienes de todo esto?
1: Bueno, básicamente nos está mostrando la administración Trump que está por encima y pretende estar por encima del orden internacional, como también de la jurisdicción de otros países. Ninguna entidad como lo es el gobierno de los Estados Unidos puede tener el poder de la extraterritorialidad para sancionar a otras entidades de otros gobiernos. La jurisdicción específica de cada país sojuzga precisamente a cada entidad, número uno. Número dos, el componente que usted ha planteado atinadamente. Se busca crear una matriz comunicacional, periodística, para justificar una escalada de violencia y que termine en una acción militar contra el pueblo de Cuba. De igual forma, también no hay que olvidar de que estas medidas pretenden asfixiar la economía cubana para enarbolar esa falsa premisa de que Cuba es un estado fallido. A pesar del cerco petrolero implementado por Donald Trump, a pesar de las últimas medidas, Cuba ha logrado solventar los espacios, pese a que las medidas golpean directamente al pueblo cubano. Entonces, en ese sentido, nosotros no podemos perder de vista de que las Naciones Unidas también y organismos independientes han señalado de que estas medidas son violatorias al derecho internacional, a la misma Carta Constitutiva de las Naciones Unidas. Entonces, en ese sentido, estamos llamados los pueblos y los gobiernos del continente americano y mundial en señalarle al gobierno de Estados Unidos que no tiene jurisdicción, ni capacidad, ni mucho menos la ética para señalar a otros gobiernos, precisamente. Y que, por sobre todo, Cuba en ningún momento ha demostrado que es una amenaza real contra el pueblo y el gobierno de los Estados Unidos. Igual de eso, también hemos visto que recientemente se ha recibido a altos funcionarios de la CIA, y en ningún momento se ha demostrado de que Cuba representa una operatividad activa de agresión contra alguna instalación civil o militar. Lejos de eso, es víctima precisamente de estas operaciones sistemáticas.
0: Sí, sin duda. Y está el otro elemento, porque justamente Cuba denuncia que una agresión militar de Estados Unidos constituye un crimen internacional y provocaría un impacto a la paz regional. ¿Qué mensaje está enviando Cuba al resto del mundo con todo esto?
1: Bueno, básicamente Cuba lo que está planteando en primera instancia, y eso hemos sido testigos nosotros, que el pueblo, a pesar de las medidas y el cerco petrolero impuesto, tiene una capacidad de respaldo y de apoyo al gobierno cubano. El gobierno cubano también, con los pocos recursos de asistencia internacional que ha tenido, lo ha focalizado en áreas sensibles de la sociedad cubana. Por ejemplo, un impacto que se está generando muy sensible es a la red hospitalaria de Cuba. Ha aumentado la mortalidad infantil por una acción directa de la administración de los Estados Unidos. Esto es un acto de constitución de guerra no declarada contra el pueblo de Cuba. Lejos de eso, ¿quién es el agresor en este caso? Cuando la administración estadounidense implementa un cerco petrolero que golpea entre ellos a la red hospitalaria y pretende socavar a la unidad de cuidados intensivos, donde los niños prenatales fallecen, donde los ventiladores no funcionan, donde se han retrasado operaciones sensibles a la población cubana. Esto es un acto de guerra. La administración Trump debería ser señalado, él junto con Marco Rubio y su total administración, como crímenes criminales de guerra. Entonces nosotros no podemos perder de que esas medidas nos desvíen la atención de quién es el agresor y quién es la víctima. La víctima directa de estas acciones unilaterales contrarias al orden internacional es al pueblo cubano. Y se ha demostrado por más de décadas de que jamás estas medidas han tenido los resultados esperados, porque la población nunca se ha rebelado contra el pueblo, la administración del gobierno cubano, que eso es lo que pretenden, esa asfixia de que se cree una inestabilidad social que busque crear una inestabilidad política. Lejos de eso, en primera línea se ha demostrado eso, de la capacidad de la articulación. Por lo tanto, se desmonta también de que es un Estado fallido. Cuba, a pesar del cerco férreo, criminal y agresivo de esta administración Trump, no ha desarticulado su poder de Estado. Las áreas de transporte han sido golpeadas. El golpe energético ha sido sin precedentes, ni siquiera para la etapa del periodo especial. Pero ¿cómo ha buscado la alternabilidad precisamente el gobierno cubano? La asistencia internacional, entre ellos China, Rusia, México y últimamente Uruguay, han llevado asistencia humanitaria, pero también han implementado una búsqueda de recursos energéticos alternativos al petróleo. Han buscado también una explotación sostenida de los pozos petroleros dentro de Cuba, a pesar de las limitaciones que se cuentan. Y cuando ve la administración Trump de que una medida significa una actuación por encima de la dificultad, ellos implementan una medida más. Obviamente nadie ha mencionado, pero dos navieras importantes, una italiana y una alemana, han dejado de mandar implementos a Cuba en aras de cumplir por el temor y la coacción del gobierno de los Estados Unidos hacia Cuba. Y esto es importante señalar, los amigos de Telesur y a ti, amigo, de que precisamente que ellos buscan crear un ambiente de temor, de coacción, de que terceros no comercialicen con Cuba. Y eso todavía es un cerco humanitario más, porque no se lleva las mercancías, enseres humanitarios, alimentos, refacciones que servirían a la dinámica económica. Es algo muy hipócrita por parte de la administración estadounidense señalar que el responsable de la operatividad de la situación económica es el gobierno de Cuba, cuando el bloqueo es la principal causa. A Marco Rubio habría que señalarle un poco de ética comunicacional, de que el mismo gobierno que ha implementado las medidas unilaterales de agresión económica contra Cuba no es más que la causa directa de esta situación precaria del pueblo cubano. Y él habla de una asistencia humanitaria de 100 millones de dólares, lo cual, si él quisiera de verdad apoyar al pueblo de Cuba, del cual él no es parte, porque es un migrante estadounidense de origen cubano que nunca conoció a Cuba, es levantando el bloqueo y no implementando sanciones. Y pareciera ser de que él es un apologista del delito cuando increpa a los descendientes cubanos de Miami de buscar bombardear a Cuba. En primera línea, jamás vamos a ver a los hijos de Donald Trump, jamás vamos a ver a Marco Rubio, manda al mismo pueblo estadounidense a sufrir las guerras. Y lo más agónico es que una agresión militar de estas dimensiones traería un alto costo humanitario, y Cuba está en el pleno derecho de la autodefensa. Cuba tiene la capacidad, a pesar de que no ha invertido cuantiosos y millonarios recursos energéticos, pero la filosofía de la guerra de todo el pueblo es algo que siempre ha contenido cualquier aspiración belicista. Y apuesta Donald Trump, y mal apuesta, que en las actuales circunstancias el auténtico patriotismo cubano no va a tener la capacidad de respuesta. Y hay algo más que debe de tener presente Donald Trump y Marco Rubio: la solidaridad internacional, los amigos y amigos de Cuba, los estados y los gobiernos y las manifestaciones sociales y políticas, en la capacidad de sus circunstancias, sabrán estar a la altura histórica y moral de defender a Cuba, no únicamente las personas en la isla. Pero ¿para qué llegar a esta dimensión si la llave precisamente siempre a la solución de los conflictos se los ha dado el gobierno de Cuba, que es el diálogo? A pesar de que la Agencia Internacional de Inteligencia, la CIA, es por todos conocidos de su proceder en América Latina, fue recibido por autoridades cubanas, precisamente porque no tienen nada que ocultar que resulte una amenaza directa contra Estados Unidos. Entonces, en ese sentido, el llamado que debe de hacerse precisamente es al diálogo, es al respeto al derecho internacional y por sobre todo a la sensatez. Pero pareciera ser que explicarle eso a la administración Trump, cuyas características se conocen, es casi imposible hablar con una piedra seca. Yo creo de que hay que hacerle conciencia al ciudadano estadounidense que gran parte de la población estadounidense está en contra de las guerras que su gobierno patrocina, y mucho menos en algo tan cerca, 90 millas de su territorio, por el costo humanitario. El pueblo estadounidense tiene que salir a protestar y hacer eco de que no más guerras, y sí la paz y sí al diálogo.
0: Sí, sin duda. Sigue, por supuesto, este tema y sobre todo la comunidad internacional muy atenta, sobre todo por las amenazas, no solamente desde el punto de vista económico, sino también bélico por parte de Estados Unidos. Raúl, muchísimas gracias por tu tiempo con nosotros.
1: Muchas gracias, Telesur.
0: Raúl Martínez, analista político y abogado desde El Salvador, a propósito pues de esta situación desde Cuba y bueno, el rechazo precisamente a las acciones, a las agresiones y nuevas medidas ilegales del gobierno de Estados Unidos contra la mayor de las Antillas. Despedimos la primera parte del programa recordándole a la audiencia tiene tiempo de participar en la encuesta que hemos publicado. Más adelante, al final de nuestra emisión, analizamos los resultados. Este es el código QR para que usted pueda participar. Seguimos hablando de Cuba. Vamos a una breve pausa. Al regreso, más en El Mundo desde el Sur.

0: Para el revolucionario no hay derrota. Para el hombre que se ha liberado y el pueblo que se ha liberado, no hay derrota posible. Fidel Castro.
1: 18 de mayo de 1965. Discurso pronunciado en la graduación del quinto curso de la Escuela Básica para Oficiales de Matanzas, efectuada en dicha instalación militar, provincia de Matanzas, Cuba.
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0: Gracias por seguirnos en El Mundo desde el Sur, hoy hablando de Cuba. Y bueno, precisamente hablábamos de las sanciones, de las medidas ilegales por parte de Estados Unidos contra funcionarios y entidades en la mayor de las Antillas. Y por otro lado, en el puerto de La Habana arribaba justamente hoy un nuevo cargamento de ayuda solidaria procedente de México y Uruguay en medio de la complicada situación económica que atraviesa la isla. Durante la entrega, el ministro de Industria Alimentaria, Alberto López Díaz, comentaba que los productos recibidos llegan en un momento de grandes dificultades económicas debido al bloqueo que sufre el país por parte del gobierno de Estados Unidos, y aseveró que esta ayuda solidaria va a priorizarse a niños, ancianos y familias vulnerables. Por otro lado, el embajador mexicano en Cuba, Miguel Díaz Reynoso, explicó que numerosas organizaciones mexicanas han participado en campañas de acopio desde varias zonas del país. El embajador de Uruguay, también en Cuba, Juan Canesa Franco, expresó que la presencia de su país en el envío pues responde a los lazos de cooperación regional y de solidaridad entre los pueblos latinoamericanos. Es parte de esta ayuda solidaria, quise decir, el día de hoy. Y bueno, tenemos que analizar justamente este escenario. Héctor Bernardo, profesor de la Universidad de La Plata, periodista, escritor y miembro de PIA Global, nos acompaña desde La Plata. Muchísimas gracias por tu tiempo, bienvenido.
1: Hola Luis Francisco, un placer estar contigo y con el público del Telesur.
0: Bueno, parte de la ayuda solidaria que sigue recibiendo el pueblo de Cuba y bueno, que coincide con estas medidas, sanciones hacia personas y entidades, pero también de esa supuesta, ¿no?, incongruente ayuda humanitaria por parte de Estados Unidos, que ofrecía recientemente también una millonaria ayuda al pueblo de Cuba, mientras por otro lado está sometiendo un castigo colectivo a la población de la isla. ¿Qué decir de todo este escenario?
1: La política de Estados Unidos con este ofrecimiento de ayuda humanitaria al que vos te hacías referencia, esos 100 millones de dólares en medicamentos y alimentos, no muestra otra cosa que el cinismo del sector que hoy conduce los Estados Unidos, un cinismo terrible y descarado que por un lado asfixia al pueblo cubano, que le quita la posibilidad de tener recursos para su desarrollo, que le quita la posibilidad de poder que su industria pueda crecer por sí misma, que le quita la posibilidad de la producción del desarrollo científico que tiene Cuba, que es reconocido a nivel mundial, pero se lo limita al impedir que llegue petróleo y que pueda haber energía para ese país, y a la vez ofrecen ayuda humanitaria. Es una perversión tremenda mostrada por el gobierno de Estados Unidos, que además queda en evidencia y en claro contraste con la política de solidaridad que ha tenido ya hace tiempo el gobierno mexicano hacia Cuba, el gobierno de Claudia Sheinbaum. Este es el cuarto envío de ayuda solidaria del gobierno de Claudia Sheinbaum, y al que se suma el gobierno de Uruguay en un gesto también solidario y de reivindicación de lo que ha sido Cuba en la historia. Los pueblos del mundo le están devolviendo un poco de lo que Cuba ha dado, que ha sido mucho.
0: Sí, ha sido mucho, y por otro lado se mantiene la sistemática política de Washington, Bernardo, contra el pueblo cubano. Esta vez se han echado mano de la OFAC para tratar de sancionar a entidades y a personas en Cuba, mientras que la isla dice que esto no es más que un mensaje de crimen internacional y que provocaría un impacto precisamente porque más adelante seguramente dicen desde la isla, desde la mayor de las Antillas, que esto corresponde a un fraude que legitime más adelante pues una entrada bélica de Estados Unidos a la isla. Tu comentario.
1: Estados Unidos está tratando de construir el relato que permita una intervención militar, ¿no? Siempre lo hemos visto, con el caso del cártel de los soles, ¿no? Nada más evidente que eso, o el caso ahora de Irán, diciendo que está en un desarrollo nuclear para tener armas nucleares. Venezuela dijo históricamente, y el gobierno de Nicolás Maduro señalaron que el cártel de los soles no existía, y ahora ha quedado demostrado que era así y que era verdad lo que decía el gobierno venezolano, y que era una gran mentira el relato norteamericano. Irán ha demostrado en más de una oportunidad que su desarrollo nuclear es un desarrollo pacífico, es un desarrollo que tiene derecho a realizar, pero que además es pacífico, es con fines pacíficos y que busca el bienestar de su sociedad. Pero Estados Unidos tiene que justificar el ataque a Irán con su cómplice, ¿no? Y Israel, los dos juntos atacando a Irán, y para eso construyen el relato de que el desarrollo nuclear se hace con fines bélicos. Recordemos las armas de destrucción masiva que supuestamente había en Irak y que nunca aparecieron. Y así uno y otro discurso que Estados Unidos va creando para tratar de justificar una acción militar. Contra Cuba lo vienen intentando hace mucho tiempo. Ya no saben qué inventar. Han dicho que Cuba patrocina el terrorismo, cuando en realidad quien ha patrocinado el terrorismo y ha tenido terroristas en su propio seno ha sido Estados Unidos. Recordemos el atentado contra el avión de Barbados que realizaron Orlando Walsh y Posadas Carriles, dos terroristas vinculados a la CIA que estaban radicados en Miami, o todos los ataques a hoteles que en la década del 90, hoteles cubanos que en la década del 90 se realizaron desde las organizaciones terroristas radicadas en Miami, o incluso la propia lancha armada que hace poco intentó ingresar a Cuba con 10 mercenarios para hacer acciones terroristas que venían desde Miami. Constantemente Estados Unidos ha mostrado que ellos sí son los que avalan el terrorismo y que ellos sí son los que cometen acciones terroristas contra y patrocinan el terrorismo, mientras que Cuba siempre ha trabajado por la paz y la solidaridad, enviando médicos y maestros a cada rincón del mundo que lo necesitara.
0: Sí, Héctor, tú eres periodista, ¿no? ¿Qué papel está jugando la prensa internacional en esta campaña y, por supuesto, de una posibilidad de una acción militar contra Cuba?
1: Lamentablemente hay muy pocos espacios como Telesur, como Prensa Latina, como bueno, la agencia en donde estoy yo, Agencia PIA, o distintas agencias y medios de comunicación que intentan desarmar el discurso hegemónico. Es fundamental desarmar el discurso hegemónico porque los medios, los grandes medios de comunicación, que en realidad son medios con muchísimos recursos, responden al capital concentrado y responden a los intereses de Estados Unidos, de Israel, de las grandes potencias y de las oligarquías locales. Entonces, el discurso que circula en esos grandes medios y hoy también en las redes sociales que están en manos de estos sectores, que los vemos aliados con Trump, que los vemos viajando con Trump a China, que los vemos reunidos con Trump constantemente, estos sectores que tienen en sus manos las redes sociales también las utilizan para construir un relato en contra de Cuba. Lamentablemente, como decía, son pocas las trincheras de resistencia, hay que valorarlas, esas trincheras como Telesur, para seguir construyendo un discurso alternativo, y la verdad, tarde o temprano, esperemos que sea más temprano que tarde, va a triunfar.
0: Estamos muy, muy atentos a todo el escenario y sobre todo por la preocupación internacional, ya lo decía la ONU también, sobre toda la tragedia humanitaria que auspiciada desde Estados Unidos está, por supuesto, padeciendo la población cubana. Héctor, muchísimas gracias por tu tiempo con nosotros.
1: Un placer.
0: Héctor Bernardo, profesor de la Universidad de La Plata, periodista y escritor, a propósito de todo este escenario, mientras continúa llegando la ayuda humanitaria a la mayor de las Antillas y por países y gobiernos que se están sumando precisamente a esta acción, a esta ayuda tan necesaria para el pueblo cubano. Teníamos la pregunta anteriormente, el gobierno de Trump anuncia sanciones ilegales contra personas y entidades de Cuba en un nuevo paso de la agresión contra la isla. ¿Qué significan estas medidas? Era la pregunta que hacíamos a ustedes más temprano. Bueno, 41% de los usuarios a esta hora dice nueva fase de la guerra económica contra el país, pero también un 41% dice una agresión multidimensional contra la mayor de las Antillas, con un 33%. Otros opinan es un pretexto que justifique la agresión militar contra la isla. Nosotros muy atentos a este escenario, todos ustedes muchísimas gracias por participar. Y así finalizamos, como siempre les recuerdo, www.telesurtv.net con nuestra señal en tiempo real desde cualquier parte del mundo. También en Telegram, el servicio informativo de Telesur, 24 horas al día y siempre con una perspectiva de este mundo desde el sur. Soy Luis Francisco Blandón, gracias por seguirnos.

0: ¿Qué tal? Les habla Jorge Gestoso. En el programa de hoy, ¿la soberanía algorítmica es posible? Se lo preguntamos a nuestra notable invitada, Verónica Sforcin, analista geopolítica y de tecnologías directamente desde La Plata, Argentina. Verónica Sforcin, una cálida bienvenida al programa.
1: Hola Jorge, un gusto estar nuevamente en este estratégico programa para toda América Latina y para todo el mundo. Un gusto estar aquí, un saludo a la audiencia.
0: Gusto también es nuestro, Verónica. Cuando hablamos de soberanía, generalmente lo primero que viene a nuestras mentes es territorio, economía, política, pero también se podría aplicar soberanía a lo que tiene que ver con el mundo digital o el mundo también algorítmico.
1: Bueno, como vos bien decís, cuando uno habla de soberanía, piensa en el Estado, piensa en la capacidad que tiene un Estado-nación de organizar el territorio, tanto en términos de economía, en términos de su propia política y geopolítica y en función de las necesidades de su sociedad. Cuando vamos a y problematizamos la soberanía digital, ahí empiezan algunos nuevos problemas que hay que también empezar a abordar, porque en la realidad geopolítica actual es que los únicos dos países que hoy pueden tener una soberanía algorítmica y una soberanía digital son por un lado Estados Unidos y por otro lado China. Esta situación se da porque cuando hablamos de algoritmo, estamos hablando de un proceso tecnológico, de un proceso que implica no solamente la realización de un software, ¿no? De un programa que hace determinadas tareas, sino que estamos hablando de algoritmos de gran escala que influyen en la logística de un país, que influyen en toda su estructura económica, que usamos cotidianamente. Los algoritmos que usamos todos los días pueden ser programas que usamos en las redes sociales, en las distintas aplicaciones, por ejemplo, para pedir comida o para viajar de un lado al otro o para alquilar un alojamiento. Permanentemente estamos usando algoritmos en nuestra vida cotidiana. Y en la economía de un país son fundamentales los algoritmos porque permiten, por ejemplo, mejorar la logística de un sistema económico. Ahora, la soberanía algorítmica es muy difícil de alcanzar, esto también hay que decirlo. Por eso estamos hablando de que solamente dos países a nivel global tienen la capacidad de ordenar toda una cadena de valor que implica tener soberanía algorítmica. Porque para que un algoritmo se desarrolle a gran escala, incluso a una escala nacional, necesita tener datos, muchos datos, necesita tener centros de procesamiento de esos datos, y algunos le llaman las nubes también a los servidores que están en esos centros de procesamiento de datos, pero son servidores, son supercomputadoras. Se necesita tener cables de fibra óptica, satélites. Es decir, que no se puede desvincular la soberanía algorítmica con la soberanía tecnológica y digital. Entonces estamos hablando de escalas muy grandes para un Estado nacional, necesita mucho financiamiento. Por eso de lo que se habla es más bien una soberanía algorítmica del sur global, ¿no?
0: Y tú has dicho, y acá leo textualmente tus palabras, Verónica, tú dices, la tecnología no es neutral y responde a intereses específicos. Definiendo intereses específicos, ¿cuáles?
1: Bueno, en la actualidad, el ecosistema tecnológico que hoy tenemos en América Latina, por ejemplo, y en casi todo el sur global, es el ecosistema anglosajón, que está puesto en función de las necesidades económicas de algunas pocas corporaciones, algunos le llaman las Big Tech, que podemos hablar de Nvidia, podemos hablar de Meta, podemos hablar de Alphabet, de Amazon, de Apple. Son unas pocas grandes corporaciones transnacionales que tienen sus propios intereses de monetización con nuestra atención, con nuestro tiempo y un extractivismo permanente de nuestros datos. Entonces, hoy la tecnología que nosotros consumimos, porque nosotros estamos en el lugar de usuarios y consumidores de esta tecnología, no de productores, es una tecnología que sirve a la valorización de estas corporaciones, pero también sirve a la geopolítica estadounidense, inglesa e israelí. Podemos hablar de sobre todo norteamericana e israelí. Es decir, que estas corporaciones son parte del Deep State, del Estado Profundo de Estados Unidos, y por supuesto que no son neutras, sino que cada vez se ve con mayor claridad, por suerte, cómo están alineadas a la política también, incluso militar, ¿no? Con lo que está con la guerra que iniciaron con Irán, en la guerra en Ucrania, el genocidio en Gaza, digamos, directamente ya se está usando no solamente para aplicaciones civiles, sino para objetivos militares. Entonces la tecnología nunca es neutra, sino que responde a intereses.
0: Y justamente tú has dicho y sostienes que esto, estamos hablando de un nuevo colonialismo digital.
1: Sí, hoy estamos, todo lo que es el sur global, salvo China, por supuesto, estamos en un neocolonialismo tecnológico digital, en donde los modos de poder, las formas de sometimiento actuales pasan por el dominio principalmente de la inteligencia artificial. Porque lo que hoy entendemos del mundo, lo que hoy vemos del mundo, es a través de los algoritmos justamente y de la inteligencia artificial dominada por el norte global. Entonces, estamos en un grave problema, una nueva etapa del capitalismo en el cual el sur global tiene que revisar sus alianzas y su estrategia para contraponer este neocolonialismo. Digamos, yo creo que la fe y la esperanza y la construcción de puentes es fundamentales en el sur global para poder desarrollar, ¿no?, y creer que tenemos la capacidad de desarrollar una inteligencia artificial del sur global que ponga en jaque, ¿no?, este neocolonialismo. Porque también no nos tenemos que olvidar que es Estados Unidos el principal organizador de la inteligencia artificial y de esta estructura neocolonial, y también está en una crisis estructural muy grande y una crisis civilizatoria que lo está llevando a debilitarse cada vez más. Entonces el sur global ahí tiene una gran oportunidad de pensar en términos de soberanía algorítmica y soberanía digital. Por supuesto, de la mano de los BRICS, ¿no?
0: Por el otro lado de la moneda, la otra cara, acá estamos hablando de que los analistas tienen consenso de que hoy por hoy las guerras son en cuanto no necesariamente a la conquista de territorio, sino al acceso a recursos estratégicos. Y sabemos que en América Latina la pulseada hoy por hoy puede ser entre Estados Unidos, China y eventualmente Rusia. Ahora, tú dices también, respecto a, digamos, a recursos estratégicos, tú dices, los datos son las nuevas materias primas del capitalismo tecnológico. Es decir, además de robarnos nuestros recursos estratégicos, parece que también estamos hablando de otras materias primas.
1: Sí, ya desde los años 2000, cuando en América Latina se empezó a usar de manera masiva el smartphone, el teléfono inteligente, hubo una gran acumulación de datos, yo le llamo la acumulación originaria de datos, que le permitió a Estados Unidos y al Silicon Valley dar saltos cualitativos en términos de desarrollo de su tecnología y de la inteligencia artificial. Esto fue clave porque esto le permite a Estados Unidos seguir ampliando sus ventajas comparativas. Entonces hay un extractivismo permanente de datos desde ese momento, desde los años 2000, podríamos hablar 2000-2005, América Latina, toda la estructura física que sostiene a Internet y a lo digital le pertenece a Estados Unidos, por lo tanto el extractivismo se da de manera masiva, cotidiana, o sea, todo lo que nosotros hacemos en la web que deja huellas digitales, incluso nuestra geolocalización, es acaparado de manera sostenida y permanente por Estados Unidos. Y como vos bien decís, es clave también el extractivismo de tierras raras, de minerales como el litio y de la energía, porque esto es lo que le permite a Estados Unidos seguir desarrollando y seguir controlando la cadena de valor que les permite seguir en la pelea permanente con China, ¿no? Seguir teniendo ciertas ventajas, igual cada vez China se va adelantando en esta carrera por la inteligencia.

0: dentro de los países de la Unión Europea como es en la actualidad. Y esto es clave para el sur porque va a implicar más extractivismo de materias primas, específicamente las que sirven para toda la cadena de valor de la tecnología, y va a implicar un control mucho mayor de nuestros países. Porque yo les llamo las nuevas bases, no solo militares, sino las bases tecnológico-militares, que son esta idea de construir UPS, ¿no?, de tecnológicos en América Latina, que en realidad lo que van a hacer es subordinar y que perdamos soberanía aún más de la cual le estamos perdiendo, ¿no?
1: Verónica, te invito a hacer una pequeña pausa. Estamos hablando con Verónica Sforcin directamente desde La Plata, en la provincia de Buenos Aires, en Argentina. Estamos hablando sobre si la soberanía algorítmica es posible. Verónica es analista geopolítica y de tecnologías. Enseguida regresamos.

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0: Continuamos hablando con Verónica Sorcín directamente desde La Plata, en Argentina. Verónica es analista geopolítica y tecnologías. Estamos hablando sobre la soberanía algorítmica, si precisamente es posible. Y Verónica, tú cuestionas lo que se llama el utopismo tecnológico. Cuéntanos qué es y por qué lo cuestionas.
1: Bueno, es unos conceptos centrales que se implementaron y se impusieron en realidad ya hace más de 10 años, principalmente desde la ONU, que hablan también de la sociedad del conocimiento. Es la idea central de que nuestros países, cuanto más tecnología incorporen, más democracia van a tener, más igualdad social van a tener, tiene una concepción de esta idea del progreso indefinido, ¿no? Muy parecido a lo que fue en la Revolución Industrial. La idea de que cuanto más nos tecnologicemos, en este caso no solamente industrialicemos, bueno, más capacidades vamos a tener en términos de democracia, en términos de igualdades de nuestros pueblos. Eso está comprobado en los últimos 10 años que no es así. Si uno ve los datos en términos de distribución de la ganancia a nivel global, en los últimos 10 años lo que tenemos es que unas pocas grandes corporaciones van acumulando cada vez más ganancia y el resto del mundo, el más del 50% de la población, está bajo el nivel de pobreza y está en grados crecientes de exclusión. Entonces no podemos hablar que la incorporación de la tecnología va de la mano del

0: bienestar de las sociedades, sino que lo que hay que problematizar justamente es cuáles son los grados de democratización de estas tecnologías y si están o no al servicio del bienestar de la humanidad, de las mayorías y al servicio de los problemas sociales.
1: Bueno, justamente tú tienes tus palabras sosteniendo que la gobernanza digital será uno de los grandes debates del siglo XXI. Es precisamente a propósito de lo que nos estás planteando.
0: Sí, la gobernanza está en debate. Lo actual es la gobernanza a través de la ONU, de este organismo internacional, que lamentablemente es un organismo que está muy desprestigiado. Y China principalmente y los BRICS vienen planteando la necesidad de revisar la gobernanza del mundo digital en general y de la inteligencia artificial en específico. Ellos lo que están planteando, lo planteó Lula, el presidente de Brasil, y lo plantea Xi Jinping en las últimas reuniones de la ONU y en distintos foros internacionales, es que la gobernanza de Internet y de la inteligencia artificial se tiene que dar en un nuevo organismo en donde estén todos los estados sentados y que en igualdad de condiciones puedan definir cómo se va a implementar esta tecnología y cuál va a ser la ética que sustente esta tecnología. Esto es clave, Jorge, porque pensemos que hoy por hoy la tecnología al servicio del Silicon Valley podríamos decir que tiene una no ética o una ética del capitalismo salvaje, ¿no? Y lo que estamos planteando desde los BRICS, desde los países no alineados, ¿no? Retomando un poco esa historia de los países no alineados, pero ya en un organismo internacional como los BRICS, es la necesidad de que esta inteligencia artificial esté bajo una ética colectiva, humanística, y que se ponga al servicio de la humanidad, incluso que sea concebida como bien común, que eso ya sería patear el tablero a cómo las conciben las corporaciones de Silicon Valley.
1: Bueno, justamente la lectura en la que hay prácticamente consenso es que estas enormes corporaciones poderosas desde el punto de vista económico, al desarrollar más y más, invertir más y más en cuanto al desarrollo de la inteligencia artificial y de todo este tipo de tecnologías, cada vez aumentan la brecha entre la élite del 0,1% y el resto de la población mundial.
0: Sí, esto es así, son datos que, bueno, el economista Piketty, les recomiendo que lo sigan y que lo puedan leer, lo ha demostrado, y muchos economistas que hacen análisis a nivel global lo demuestran. Las ganancias están siendo acaparadas por ese 1%, incluso ni siquiera llega al 1% de la población, y estamos hablando de la clase, esa élite, digamos, económica y también política, que está acumulando en términos de valor todos los avances en términos de productividad que permite la inteligencia artificial, porque la inteligencia artificial mejora también las cadenas de valor puede mejorar las cadenas de valor de la economía, mejora la productividad, pero lamentablemente esto queda en el norte global, y en el sur global lo que está pasando es que se está precarizando cada vez más el trabajo, incluso todos los trabajos que son los trabajos más precarios que hay en la actualidad, o algunos de los más precarios, que son los trabajos mecánicos para entrenar a la inteligencia artificial. Se están poniendo muchos de estos, podríamos llamar call center, ¿no? Pero esa idea, ¿no? De mucha gente en un solo lugar que lo que hace es, por ejemplo, decir qué video se puede publicar, qué video no se puede publicar, o entrenando a las inteligencias artificiales de estas corporaciones, es decir, enseñándole a una inteligencia artificial qué es un gato y qué no es un gato. Entonces se pasan horas, para graficarlo bien, ¿no? Horas poniendo a distintas fotos, diciendo si es o no es un gato, por ejemplo, ¿no? Y esto es lo que permite que la inteligencia artificial después tenga la capacidad de distinguir en una foto que nosotros vemos que ese es un gato o es un perro. Entonces, esto esconde un conjunto de trabajos basura, de trabajos muy mal pagados, por supuesto que son trabajadores no sindicalizados, y que están en el sur global. Entonces, acá hay que diferenciar muy claramente que para nuestros países implica no solamente la tercerización de la mano de obra, sino una precarización laboral cada vez mayor. Y para el norte global implica trabajos mejores pagos, que son los ingenieros en informática, ingenieros en software, que son muy pocos los que se necesitan y están principalmente en Estados Unidos, en Europa o en Israel, ¿no?
1: Estamos viendo precisamente como resultado del desarrollo de esta inteligencia artificial cómo cada vez se busca de que las tareas a todo nivel sean desarrolladas de la manera más eficiente y si se puede, digamos, desde el punto de vista mecánico y no humano. Por ejemplo, ya hay avances significativos en cuanto a taxis o a medios de transporte que se autoconduzcan, de que no sea necesario usar ya entonces un chofer de taxi o un chofer de autobuses. Y hemos visto que en días recientes, en el caso de El Salvador, estamos hablando de que Nayib Bukele anuncia que va a utilizar la inteligencia artificial para, de alguna forma, reglamentar o regular el tema de la salud pública en El Salvador. E inmediatamente se escucharon los gritos en el cielo que están dejando, por ejemplo, a todos los pacientes renales completamente marginados y sin ningún tipo de atención. ¿Es peligrosa la tendencia a dónde vamos, en donde cada vez más se descarta la presencia del ser humano realizando una serie de trabajos que históricamente han sido parte, digamos, de lo que hemos visto?
0: Bueno, estamos ante una revolución tecnológica y así como la revolución industrial también modificó la mano de obra. También en este momento, una revolución tecnológica muy grande y a nivel global va a modificar la mano de obra y ya lo está modificando, lo está realizando. El tema es que en la revolución industrial no estaban los estados-nación. Hoy sí tenemos los estados nacionales, que son los que tienen la capacidad de regular la implementación de esta tecnología. Por ejemplo, en China ya se dieron varios casos que se obligó a las empresas que habían despedido por la incorporación de inteligencia artificial, habían despedido a trabajadores, se les obligó a la empresa a volver a reincorporar a estos trabajadores y a capacitarlos para que puedan estar en relación a manejar y tener nuevas herramientas de respecto de la tecnología para manejar estas inteligencias artificiales o la robotización y demás aspectos de la tecnología actual. En Occidente, el problema que estamos viendo es que los estados no están regulando la incorporación de la tecnología, específicamente de la inteligencia artificial, sino que se están usando para disciplinar a la población, también se está utilizando para achicar el Estado. Esto lo estamos viendo con Milei en Argentina. Hay muchos proyectos que están avanzando en la implementación de la inteligencia artificial para disciplinar a los trabajadores del Estado, porque los trabajadores del Estado son, digamos, despedidos y se implementan aplicaciones que los reemplazan. Entonces eso hace que haya una gran cantidad de desocupados y eso también disciplina a la mano de obra. Es decir, cuando no hay un Estado que proteja a la población y que piense un proyecto político tecnológico, ahí aparecen los problemas, como vos bien decís, en sistemas de salud, en sistemas de educación, en toda la estructura territorial de un país. Acá es clave que los estados tienen que regular esta tecnología, regular cómo tiene que ser la implementación de la inteligencia artificial. A ver, ¿por qué tendríamos que implementarla sin cuestionamientos en nuestros países? Una inteligencia artificial que lo que hace es generar grandes grados de desocupación hacia nuestros países. Es como, como decimos acá coloquialmente, ir en contra de nuestros propios intereses, ¿no? Entonces, los estados asociados, pensemos también en la UNASUR, en la CELAC, ¿por qué no en el MERCOSUR, en las distintas instancias de asociación regional, deberían tener herramientas cada vez más fuertes para regular esta implementación y también que nos dé tiempo para recapacitar a la mano de obra y que esta mano de obra pueda reacoplarse a nuevos trabajos, que son los nuevos trabajos que propone esta revolución tecnológica. Los tiempos los ponemos desde la política, ¿no? Se ponen desde la política, se ponen desde el Estado, desde la gobernanza. Los tiempos no tienen por qué ser los de las corporaciones del Silicon Valley. Lo que pasa es que nos han enseñado a pensar que todo lo que frene al desarrollo tecnológico es conservador y no hay que implementarlo. Creo que eso es una mirada que va en contra de los intereses nacionales y en contra de la posibilidad justamente de desarrollar soberanía algorítmica y digital.
1: Verónica Sforzin, muchísimas gracias por haber estado con nosotros.
0: Muchas gracias a vos, Jorge. Un saludo a toda la audiencia y a todos los que están detrás del programa. Muchas gracias.

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¿Se imaginan producir una película para blanquear la imagen de un expresidente condenado a 27 años de prisión por intentar dar un golpe de Estado? Estamos hablando de Jair Bolsonaro, el hombre que asaltó el Congreso, el Tribunal Supremo y el Palacio Presidencial de Brasil porque no aceptó que perdió las elecciones contra Lula da Silva. El mismo que fue acusado de crímenes contra la humanidad por su mal manejo de la COVID-19 que dejó 700.000 brasileños muertos. El que reivindicó la dictadura militar y la negó al mismo tiempo. El que le dijo a una periodista, eres muy fea para ser violada, y afirmó que prefería un hijo muerto a uno homosexual. El que deforestó el Amazonas en 278% en un solo mes y entregó los territorios indígenas al agronegocio. Ese personaje vuelve a ser noticia, porque el portal de investigaciones periodísticos The Intercept Brasil reveló audios que muestran a su hijo Flavio pidiendo dinero al banquero Daniel Borcaro, hoy preso por fraude millonario para financiar una película sobre su padre. Se llama Dark Hawk, que significa el competidor que nadie esperaba que ganara, pero que termina sorprendiendo a todos. El fondo del asunto es que la película es pura estrategia de campaña presidencial de Flavio Bolsonaro. Dinero sucio para comprar una imagen limpia. Dark Horse, el escándalo del dinero sucio. Pongamos el punto en la I.

0: el senador y precandidato brasileño Flávio Bolsonaro quedó en el centro de la crisis política tras la publicación de un audio en el que solicitó dinero al banquero Daniel Borcaro, ex CEO del Banco Master, el cual fue detenido mientras intentaba escapar de Brasil tras cometer un fraude contra el Fondo de Garantía de Crédito FGC. La grabación divulgada por el portal de periodismo de investigación The Intercept expuso la cercanía entre ambos y abrió nuevas tensiones dentro de la derecha a pocos meses de las elecciones presidenciales en Brasil. La mañana del miércoles 13 de mayo, Flávio Bolsonaro se reunió con el presidente del Tribunal Supremo Federal, Edson Fachin, y al salir fue interrogado personalmente por The Intercept sobre el financiamiento de la película por parte de Borcaro, pero el candidato negó su vinculación. Sin embargo, horas después, mediante un video de Instagram, Bolsonaro cambió su versión.
1: Fala pessoal, mais do que nunca é fundamental a CPI do Banco Master já. Vamos separar os bandidos dos inocentes. Toda essa história que está sendo veiculada agora nada mais é do que um filho procurando investidores privados para fazer um filme privado sobre a história do seu próprio pai. Zero de dinheiro público, zero de Lei Rouanet, como esse governo gosta de fazer, gastar dinheiro público para fazer autopropaganda deles mesmos.
0: A este respecto, los documentos filtrados revelan un acuerdo que implica la transferencia de 124 millones de reales, un aproximado de 24 millones de dólares, los cuales en parte provienen de fondos públicos como Río Previdencia, el fondo responsable del pago de pensiones y prestaciones de jubilación en funcionarios inactivos en Río de Janeiro, y el fondo de pensiones Amapá en activos tóxicos del banco de Borcaro.
2: Lo que revelaron las investigaciones, especialmente a partir de la operación Compliance Zero de la Policía Federal y de auditorías internas del INSS, es que el Banco Master convirtió ese sistema en una verdadera máquina de fabricar contratos falsos, que se basaba de la siguiente manera: firmas eletrônicas sem verificação. 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Muitos ancianos declararam depois que nunca pediram esse crédito. Acumulação de múltiplos prestados. O mesmo jubilado aparecia com 2, 3, 4 pessoas ativas ao mesmo tempo, superando ampliamente o limite legal de 35% de seu ingresso. 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É dizer que o dinheiro se devia garantizar a substância digna de milhares de ancianos para pagar alimentos, alquiler, medicamentos, e foi sequestrado por el banco para tapar el agujero financiero que ellos mismos crearon con un esquema especulativo. En términos geopolíticos y sociales, eso revela como un banco privado que se utilizó de un programa de protección social del Estado, el sistema consignado, como un ATMS de recursos ilícitos, y no hubo control efectivo durante años, lo que habla de una captura del sistema regulatorio por parte de ciertos actores financieros con conexiones políticas de alto nivel.
3: Dinero sucio para limpiar una imagen. Ese es el escándalo que hoy rodea la película sobre Bolsonaro. El medio de comunicación The Intercept Brasil reveló conversaciones privadas y documentos que van desde diciembre del 2024 hasta noviembre del 2025. ¿Dónde quedan expuestos los vínculos financieros entre el banquero Daniel Borcaro y el candidato presidencial Flávio Bolsonaro? Flávio lo había negado todo, su familia lo negó todo, la ultraderecha lo negó todo. Y llegaron a decir que era una narrativa inventada por Lula da Silva. Pero los audios no mienten. La película que querían usar para salvar a Bolsonaro terminó hundiéndolo. Fraude, dinero público y un banquero preso. Eso es The Horse.
0: El senador y candidato ultraderechista a la presidencia, Flávio Bolsonaro, mantuvo conversaciones con Daniel Borcaro entre febrero y mayo del 2025, periodo durante el cual se realizaron 6 transacciones bancarias por un total de al menos 61 millones de reales para financiar la película Dark Horse. Sin embargo, el audio filtrado refleja que en septiembre Flavio le exigió el pago pendiente al banquero.
4: E apesar de você ter dado liberdade, Daniel, de a gente te cobrar, eu fico sem graça de ficar te cobrando, tá? Mas, enfim, não... é porque tá num momento muito decisivo aqui do filme. E como tem muita parcela pra trás, cara, tá todo mundo tenso e fico preocupado aqui com o efeito ao contrário do que a gente sonhou pro filme, né? Imagina a gente dando calote num Gincavisa, num Cyrus, os caras, pô, renomadíssimos lá no cinema americano, mundial. Pô, ia ser muito ruim, né? Todo efeito positivo que a gente tem certeza que vai vir com esse filme pode ter efeito elevado a menos um aí, cara. Então, se você puder me dar um toque, uma posição ainda, né? Porque a gente precisa saber o que faz, cara, da vida, porque já tem muita conta para pagar esse mês e o mês seguinte também.
0: El portal de Intercept revela que Flavio y Borcaro mantuvieron contactos frecuentes sobre el tema y el 16 de noviembre el senador le escribió al dueño de Banco Master, Daniel Borcaro, que siempre estaré contigo, entre nosotros no hay medias tintas, solo necesito que me guíes, saludos cordiales, demostrando así su fuerte vínculo y amistad. Justo un día después de la comunicación entre Flavio Bolsonaro con Daniel Borcaro, el dueño del Banco Master fue arrestado mientras intentaba huir del país por presuntamente operar en un esquema de fraude que causó una pérdida de 47 mil millones al Fondo de Garantía de Crédito FGC, provocando la liquidación del Banco Master por el Banco Central de Brasil.
3: Según el portal de investigaciones brasileño de Intercept, los pagos del banquero Borcaro se canalizaron a través de una empresa vinculada a un fondo con sede en Texas controlado por aliados de Eduardo Bolsonaro, hijo del expresidente de Brasil. En otras palabras, el dinero de un banquero hoy preso por fraude millonario cruzó fronteras para financiar la película de su padre. El impacto fue inmediato. La bolsa de Sao Paulo cayó en 1,8%, sembrando incertidumbre en el mercado financiero brasileño. El entorno de Flavio Bolsonaro se volvió un caos. Parlamentarios se quejaron de la falta de orientación política del precandidato. Grupos de WhatsApp en silencio. Y una reunión de emergencia convocada a las carreras en la sede del Partido Liberal en Brasilia marcaron el declive. La película que querían usar el clan Bolsonaro para llegar al poder se convirtió en el escándalo que los puede hundir en las próximas elecciones.

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1: ¿Es Cuba una amenaza inusual y extraordinaria para alguien?
2: Hemos plasmado nuestra firma 6.230.973 cubanos y cubanas.
3: Es firmar en contra de la guerra, de las bombas y la muerte. Nuestra mayor arma no es un misil, sino una conciencia, la certeza de que otro mundo mejor es posible.
4: Que traen otro modelo, otra posibilidad para los que habitamos en este mundo tan desordenado y tan caótico. Y yo pregunto, ¿hasta cuándo el mundo va a estar tolerando este abuso? ¿Hasta cuándo el mundo va a tolerar esta política de máxima presión de los Estados Unidos contra el heroico pueblo cubano? Si están tan preocupados, que levanten el bloqueo, porque los principales problemas del pueblo cubano tienen que ver con la imposición de ese bloqueo durante tanto tiempo. Porque el mundo tiene que estar consciente de lo que se hace contra Cuba, lo que se hace contra Palestina, lo que se hace contra Irán, después se lo hacen a cualquiera. La solidaridad no se puede elogiar después.

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0: La negociación para financiar Dark Horse no fue solo entre Flavio Bolsonaro y Borcaro. También estuvieron en el medio Eduardo Bolsonaro y el diputado Mario Frías, productor ejecutivo de la película. La defensa de Frías lo intentó justificar. Dijo que sus contactos con Borcaro eran solo una relación legítima entre el creador del proyecto y un posible patrocinador. Pero los números cuentan otra historia. La empresa intermediaria en la producción recibió más de 31 millones de dólares, fondos que hoy investiga la Policía Federal de Brasil. Y el escándalo siguió creciendo. El 14 de mayo fue detenido el propio padre de Borcaro, señalado como responsable de una banda dedicada a vigilar, intimidar y amenazar a periodistas, críticos y autoridades que se atrevieran a investigar el fraude. Una película para limpiar una imagen, un escándalo que no para de ensuciarse.
1: La filtración de las negociaciones para el financiamiento del film sobre Jair Bolsonaro han provocado incomodidad dentro del Partido Liberal y entre aliados conservadores que han estado respaldando la precandidatura presidencial de Flavio Bolsonaro. La incomodidad de las negociaciones para el financiamiento de la película Dark Horse también causó una reunión de emergencia convocada en la sede de la campaña en apoyo a Flavio Bolsonaro en Brasilia, donde asistió el presidente nacional del Partido Liberal, Valdemar Costa Neto, el senador Rogério Marinho y miembros del equipo jurídico, político y de comunicación de la precampaña. En este encuentro, el Partido Liberal trazó una estrategia de defensa y contención de daños tras las revelaciones sobre la implicación del senador y precandidato presidencial Flavio Bolsonaro en negociaciones financieras con el banquero Daniel Borcaro. Sin embargo, el senador Ricardo Selles dijo que lo ideal es postular a la ex primera dama Michelle Bolsonaro. Además, medios brasileños como Folha de São Paulo señalan difícil revertir el impacto político de las filtraciones, dado que dirigentes cercanos a Luis Inácio Lula da Silva aprovecharon las revelaciones para cuestionar al senador ultraderechista. El ministro Guilherme Boulos sostuvo ante periodistas que el tema era muy grave y añadió que si se comprueba la autenticidad y la ilegalidad de los hechos, Flavio Bolsonaro debería perder su cargo parlamentario.
2: ¿Cuál es la acusación concreta? Según la filtración del Intercept Brasil, hay audios y documentos que mostrarían que Flavio Bolsonaro, cuando era diputado federal y luego senador, negoció directamente con Daniel Borcaro el pago de 24 millones para financiar la deuda de la película Dark Horse, una producción que narra la trayectoria pública de su padre, Jair Bolsonaro. Y en los audios, Flavio supuestamente dice frases como: el dinero tenía que entrar este mes, el padre está presionando, o Borcaro, que sin nosotros el banco no dura. Si esos audios son peritados y confirmados como auténticos por la Policía Federal, tenemos elementos de dos tipos ilícitos: corrupción pasiva, que es recibir ventaja indebida de una particular en razón del cargo público, y captación ilícita de recursos para campaña electoral. Si el dinero de blanqueo se usó para el filme y el filme era parte de la estrategia de la campaña de la familia Bolsonaro, eso viola la ley electoral brasileña. Según, ¿cuál es el procedimiento para perder el mandato? En Brasil, la pérdida de mandato de un senador puede ocurrir por dos vías: decisión del Senado Federal, cualquier ciudadano o partido puede presentar una representación ante el Consejo de Ética del Senado. Si el Consejo aprueba el dictamen por quebramiento de decoro parlamentario, artículo 55, incisos 1 y 2 de la Constitución brasileña, el Pleno del Senado vota, si necesita mayoría absoluta, con 41 votos para la casación, donde que Flavio es del Partido Liberal, PL, que tenía alrededor de 15 senadores. Es difícil, pero no imposible, si hay presión de la opinión pública y de otros partidos.
1: El jueves 14 de mayo detuvieron en Belo Horizonte a Enrique Borcaro, padre del banquero Daniel Borcaro, por presuntamente ser parte de una banda que llevaba a cabo actividades de vigilancia y recopilación de datos sobre personas que amenazaban los intereses de Borcaro y el Banco Master.
2: Utilizaban herramientas de espionaje avanzado, como keyloggers que capturaron contraseñas de fiscales, invasiones de teléfonos móviles mediante la explotación de vulnerabilidades en aplicaciones de mensajería, acceso ilegal a bases de datos judiciales para saber con precisión qué órdenes de alineamiento judiciarios se prepararon para un poco más. ¿Y cuál era el rol de Enrique Vorcaro? La Policía Federal documentó que Enrique era el pagador y coordinador. El mismo transfería en efectivo y a través de su cuenta de offshore en Paraguay unos 400 mil mensales para mantener la estructura. Además, viajaba personalmente a Colombia cada 3 meses para adquirir chips de telefonía prepago registrados a nombre de empresas fachada, falsas, lo que dificultaba el rastreo en una de las interceptaciones telefónicas. Se le escucha decir, no quiero que ni un mosquito se acerque a Daniel, sin que lo sepamos antes. Y la situación actual con Enrique permanece en prisión preventiva y la justicia investiga si Daniel tiene conocimiento o daba órdenes a su padre sobre a quién espiar. Hasta ahora, Daniel se ha mantenido en silencio, asesorado por un equipo de abogados penalistas de primera línea.
0: Y aquí es donde todo se conecta. Un banco clausurado, un banquero preso, 2.300 millones de dólares en fondos bajo investigación. Y en medio de todo ese dinero sucio, una película, porque Dark Horse no es solo un film, es el hilo que une a un banquero defraudador, a un candidato presidencial con un expresidente condenado, con una red de corrupción que hoy investiga la Policía Federal de Brasil. Flávio Bolsonaro negó todo, su entorno se derrumbó en caos, la bolsa cayó y el padre del banquero terminó preso. Todo por intentar limpiar una imagen con dinero que nunca fue limpio. ¿Hasta dónde llega este escándalo? Eso es lo que vamos a seguir contando.
1: Medios de comunicación brasileros han informado que la producción de la película Dark Horse ha tenido varios problemas e incluso existen acusaciones de maltrato al equipo. En diciembre pasado, el Sindicato de Artistas y Técnicos del Espectáculo del Estado de São Paulo visitó el set de filmación en la capital paulista tras recibir varias quejas de extras y actores sobre agresiones del equipo de producción.
3: Acabou de fazer uma fiscalização aqui no set do longa Dark Horse, que é um longa-metragem, uma coprodução americana e brasileira que está sendo rodada aqui em São Paulo. E o SATED recebeu, através do Reclame SATED, diversas denúncias, tanto da figuração quanto dos atores. Então nós viemos aqui com uma equipe de delegados sindicais, de associados que atuam ativamente na fiscalização. Também tivemos o Thiago Winter, que está gravando, o Diego Veloso, junto com o doutor Eduardo, nosso jurídico, a Cátia Damasceno. E nós viemos aqui para conversar com a categoria, com os figurantes, com os atores aqui no set diretamente e principalmente com a produção do filme, né? Para a gente relatar tudo que nós recebemos e para que eles tomem medidas e providências para que os artistas sejam bem tratados dentro da regulamentação que a gente exige no SATED, né? E principalmente para apurar todas essas denúncias e encaminharem da melhor forma possível, né, Rubens?
4: A gente vai fazer o acompanhamento de todas essas denúncias, não só da apuração, de como que eles estão tratando a gente, e a gente está aqui para mostrar que a gente está fazendo a fiscalização que tem que ser feita no estado de São Paulo, tá bom?
1: Según las fuentes que hablaron con los trabajadores de la filmación, cuyas identidades se mantuvieron confidenciales, los extras denunciaron desde improperios hasta la prohibición flagrante de uso de teléfonos celulares, restricciones en el uso de los baños, así como retrasos en los pagos y el suministro de comida en mal estado. La trama de la película está inspirada en el texto Capitán del Pueblo, escrito por el diputado federal Mario Frías, que se basa en una narrativa histórica. El tema central de la película es el apuñalamiento que sufrió Bolsonaro en 2018 en Juiz de Fora, pero el guión va más allá. Según algunos críticos, el audiovisual busca endiosar y limpiarle la cara al expresidente brasileño Jair Bolsonaro, quien actualmente está en prisión por auspiciar un golpe de Estado en Brasil contra el actual presidente Luis Inácio Lula da Silva el 8 de enero del 2023.
2: Y absolutamente se buscaba endiosar la figura de Jair. Los guiones filtrados, que son parte de las obras, muestran escenas que contradicen hechos judiciales ya aprobados. Se omite cualquier mención al caso de las rachadinhas, conocido en Brasil, que desvió de sueldos de asesores, para el cual su hijo Flávio ya ha sido multado. Se retrata la relación con los jueces del Tribunal Supremo como una guerra santa contra la corrupción, no como un ataque al sistema democrático de derecho de Brasil. Y la escena final, según el guión original, mostraba a Bolsonaro ya en prisión domiciliar, recibiendo líderes indígenas y diciendo una frase: aquí estoy preso por haber defendido a Brasil. Eles estão na cara da construção de um martírio político para mobilizar a sua base. 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
0: Retrocedemos un segundo. Un banco que robó el dinero de los pensionados. Un banquero que hoy está preso. Un precandidato presidencial que lo llamó para pedirle plata. Una película financiada con fondos bajo investigación. Y una familia que sigue operando desde la sombra. Todo conectado, todo documentado, todo expuesto. Una grabación divulgada por el portal de investigaciones de Intercept, que abrió una crisis en la derecha brasileña a pocos meses de las elecciones presidenciales. Y una investigación que no se detiene. Y lo más grave, el Banco Master robó ilegalmente el dinero de los pensionados públicos de Brasil, 3 mil millones de reales de fondos de pensiones invertidos en activos tóxicos. Y ese mismo dinero fue triangulado hacia Estados Unidos a través de empresas fantasmas y un fondo en Texas controlado por aliados de Eduardo Bolsonaro. Quisieron hacer un film para escribir su propia historia, pero la historia ya estaba escrita y se llama corrupción. A los pensionados brasileños le robaron sus ahorros para financiar el regreso al poder de quien ya los gobernó. Esa es la verdad que Dark Horse nunca iba a contar. Dark Horse quería hacer una épica y terminó siendo una confesión. Pusimos el punto en ahí.

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0: La revolución tiene fuerza. La revolución tiene un poder inmenso. La revolución tiene muchas posibilidades y muchos recursos. La revolución tiene infinitas posibilidades e infinitos recursos con los cuales defenderse y con los cuales luchar. Fidel Castro.
1: 18 de mayo de 1986. Discurso pronunciado en el acto de clausura del Segundo Encuentro Nacional de Cooperativas de Producción Agropecuaria, celebrado en el Teatro Karl Marx, La Habana, Cuba.

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2: Augusto C. Sandino, general de hombres y mujeres libres. Reconocido principalmente por su liderazgo en la resistencia nicaragüense contra la ocupación militar de los Estados Unidos en Nicaragua.
3: El amor a mi patria lo he puesto sobre todos los amores, y tú debes convencer de que para ser feliz conmigo es menester que el sol de la libertad brille en nuestras frentes.
2: 18 de mayo de 1895, nace Augusto C. Sandino.
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0: Hola, ¿qué tal? Bienvenidos, bienvenidas a este resumen informativo de Telesur. Soy Luis Francisco Blandón en Caracas, Venezuela. Mucho que comentar. Aquí te lo cuento.
1: El gobierno de Venezuela exigió una indemnización a Trinidad y Tobago por las afectaciones en las costas venezolanas debido a un derrame de hidrocarburos ocurrido en territorio trinitense. Más en Te lo cuento.
0: Así es, vamos a empezar hablando de Venezuela, país que afirmó que Trinidad y Tobago tiene la obligación de hacerse cargo precisamente del derrame petrolero que afectó el Golfo de Paria al nororiente del país. Nuestra compañera Evelyn Guarenas nos cuenta más detalles.
2: El derrame de hidrocarburos ocasionado por Trinidad y Tobago ocurrió a finales del mes de abril y ha afectado las costas de los estados Sucre y del Tamacuro. Explicó el canciller de Venezuela que hay 140 especies marinas afectadas y 1.625 kilómetros cuadrados, entre ellos cuatro parques nacionales en Venezuela cuyo equilibrio ecológico está en riesgo. Los daños también son comerciales porque cerca de 500 pescadores han visto alterada su faena. Venezuela solicita al gobierno de Trinidad y Tobago asumir responsabilidades e indemnización conforme a la legislación internacional.
3: Y el gobierno de Trinidad y Tobago está en la obligación, primero, de reportar inmediatamente al gobierno de Venezuela de la ocurrencia de cualquier incidente de derrame o incidentes ambientales. Es lo primero. En segundo lugar, debemos tener información del tipo de producto que fue derramado, de las medidas que han utilizado para su mitigación, sea dispersantes, sean barreras, sean despliegue de medios navales, porque estamos trabajando completamente sin información y ellos están obligados por los convenios internacionales. Y en último caso, también hemos enviado distintas comunicaciones al gobierno de Trinidad para evaluar el impacto y eventualmente exigir, como mandan los convenios internacionales, la indemnización correspondiente a este tipo de derrame.
2: El canciller venezolano Iván Gil mostró imágenes satelitales correspondientes al 28 de abril y denunció la comunicación tardía del hecho por parte del gobierno de Trinidad y Tobago.
3: Informar, nosotros hemos enviado un reporte detallado de todas las afectaciones, un reporte detallado de las acciones que hemos desplegado a nivel nacional al gobierno de Trinidad y Tobago, a quien exigimos responsabilidad en este tipo de eventos. No podemos tolerar que un evento de esta naturaleza ocurra y no sea reportado. Es insólito que el gobierno de Trinidad haya respondido. Vimos las imágenes del 28 de abril y el gobierno de Trinidad, la primera manifestación que hizo al respecto fue el día 10 de mayo, motivado de nuestro comunicado público del 9 de mayo. Esto no se puede permitir porque son días preciosos que hemos perdido en el combate a este tipo de derrame, en la mitigación.
2: El gobierno venezolano se ha hecho cargo de mitigar en lo posible los efectos de este derrame petrolero apenas se tuvo conocimiento del mismo. Pescadores, Instituto de Espacios Acuáticos y Fuerza Armada Nacional Bolivariana en una labor conjunta.
3: Debemos transmitir a todo el pueblo de Venezuela que el equipo del gobierno bolivariano, instruido por la presidenta encargada Delcy Rodríguez, se desplegó apenas a tener información de nuestros sistemas de monitoreo satelitales y presenciales. Y ya hemos, bueno, desplegado un contingente importante de hombres y mujeres del Ministerio de Ecosocialismo y del Poder Popular y de la INEA y de la Fuerza Armada Nacional Bolivariana, quienes, bueno, han podido ya atender un gran porcentaje, un 70% de atención en la zona, recogiendo más de 12 toneladas de producto de hidrocarburos que estamos analizando en este momento precisamente para saber su tipo.
2: El canciller venezolano señaló que entre el año 2015 y 2022 han ocurrido más de 876 derrames en la zona, por lo cual el gobierno de Trinidad debe asumir plenas responsabilidades. En la Cámara de Jesús Romero, Evelyn Guarenas, Telesur, Caracas, Venezuela.
0: Vamos a algunas reacciones en la red social X a propósito del tema. La activista de derechos humanos Shatle Dayana Martínez dice lo siguiente: Venezuela exigió a Trinidad y Tobago asumir responsabilidad por el derrame de hidrocarburos que afecta sus costas, denunciando el incumplimiento de normas al no notificar el incidente. Imágenes satelitales confirman el origen en Trinidad con graves impactos ambientales, dice esta usuario a través de redes sociales. También el usuario Las Tripas en la red social X escribió: Capitán Diosdado Cabello Rondón, Trinidad y Tobago ha hecho caso omiso de las denuncias que nosotros hemos formulado para que ellos corrijan el problema que tienen derrame de petróleo. Es un tema de irresponsabilidad, y menciona la etiqueta Venezuela Toda Unida. Por otro lado, tenemos a Ana de Rodríguez, que compartió lo siguiente también en la red social X: el canciller Iván Gil alerta sobre las afectaciones del derrame de hidrocarburos proveniente de Trinidad y Tobago, insistió en la responsabilidad de dicho gobierno y las empresas que hacen vida en la región, por lo que aseguró que Venezuela exigirá la indemnización correspondiente. Y concluimos con el usuario Ramón Serpa, quien posteó: Trinidad y Tobago debe asumir su responsabilidad en el ecocidio cometido en aguas de Venezuela. Con esto vamos a una breve pausa y al regreso otro tema importante el día de hoy. La mayor de las Antillas ha advertido que de concretarse las amenazas bélicas de Estados Unidos provocará un baño de sangre de consecuencias incalculables. Ya regresamos.

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0: Cuba advierte que las amenazas bélicas de Estados Unidos contra la isla provocarán un baño de sangre de consecuencias incalculables, mientras que la paz y la estabilidad regional podrían verse perjudicadas. Más en Te lo cuento.
1: Así es, La Habana denunció la intensificación de las hostilidades aplicadas contra el pueblo cubano por más de 60 años y alertaron sobre la catástrofe humanitaria en caso de materializarse las pretensiones de Washington. La isla sostiene que no representan ni han representado un peligro para el gobierno de Estados Unidos o la región. Sin embargo, expresan que la Casa Blanca insiste en crear pretextos para justificar un ataque armado. En ese tono, la mayor de las Antillas reafirmó que su política exterior se basa en la solidaridad y la paz. Sin embargo, están preparados igualmente para defender su soberanía. El presidente de Cuba, Miguel Díaz-Canel, denunció las amenazas de agresión militar contra el país, lo que constituye un crimen internacional. A través de la red social Telegram, el mandatario cubano expresó lo siguiente: ya la amenaza constituye un crimen internacional. De materializarse, provocará un baño de sangre de consecuencias incalculables, más el impacto destructivo para la paz y la estabilidad regional. Cuba

0: Por otro lado, y este lunes arribó a La Habana un nuevo barco desde México con ayuda solidaria para Cuba. Nuestra corresponsal Evelyn Leiva nos informa.
1: La ayuda solidaria llega de México para apoyar al pueblo cubano en el momento que más lo necesita.
2: Es el quinto barco que mandamos desde México. La presidenta Claudia Sheinbaum nos ha instruido que hoy más que nunca demostremos la hermandad que existe entre el pueblo de México y el pueblo de Cuba. Seguiremos nosotros enviando ayuda humanitaria. Este barco trae arroz, trae frijol, trae leche y seguiremos enviando lo que sea necesario para que el pueblo cubano esté en mejores condiciones.
1: La Agencia Mexicana de Cooperación Internacional para el Desarrollo beneficia además a los productores cubanos para que aumenten sus producciones mediante el programa Sembrando Vida.
2: Un programa muy importante que venimos a hacer el banderazo que es Sembrando Vida. En segunda fase estaremos beneficiando a 15.000 cubanos productores que les permita duplicar, triplicar su producción para el autoconsumo, para que puedan también en su momento comercializarlo, para que puedan también ser productivos en su casa. Nadie quiere salir de su casa, y menos en un tema forzado. Así es que este programa nos da la posibilidad de generarle mayores oportunidades a la gente cubana.
1: Para el embajador de México en Cuba, Miguel Ignacio Díaz Reynoso, se trata de reforzar el mensaje de la presidenta Claudia Sheinbaum. Ayudamos a Cuba porque Cuba lo necesita. Igualmente confía en que la donación llegará a la población necesitada.
3: Nosotros no vamos a hacer las entregas. En algunos casos acompañamos, en algunos casos nos invitan para verificar, acompañar la entrega. Pero es evidente, porque nos han llamado muchas personas que reciben en la bodega. Entonces eso nos confirma pues, que están recibiéndolo los que lo tienen que recibir.
1: El gobierno de Uruguay también se unió a la iniciativa.
4: Uruguay decidió compartir el gesto que ha tenido México, Colombia, otros países, los países del CARICOM, de apoyar a Cuba, y más allá de las manifestaciones de solidaridad y las campañas de solidaridad que hay a nivel de la sociedad civil en el Uruguay. Esto también es un gesto del gobierno uruguayo.
1: La mayor de las Antillas agradece la ayuda material, evidencia de que los pueblos del mundo la respaldan.
5: Ese gesto de solidaridad que tiene el pueblo de México, el pueblo uruguayo con el pueblo de Cuba. Creo que momentos como este, que recibimos ayuda de esos pueblos, demuestra también la unidad del pueblo cubano con el resto del mundo, el agradecimiento del pueblo cubano a Latinoamérica por estar en este momento acompañando y demostrando que Cuba no está sola.
1: La asistencia solidaria llega en un momento duro para el pueblo, con más de 20 horas sin electricidad, problemas en el bombeo de agua, limitaciones serias en el transporte y escasez de alimentos.
6: Es una muestra de que los pueblos latinoamericanos, encabezados por México, con la presencia también de Uruguay, ratifican en tiempos difíciles su solidaridad con nuestra patria y con nuestro pueblo. Esta ayuda va a ser distribuida de manera directa a las personas que más lo necesitan, particularmente los niños, las personas mayores, las de la tercera edad y núcleos poblacionales vulnerables de nuestro país.
1: Además de la ayuda federal en México, surgen numerosas iniciativas de respaldo desde el legislativo, movimientos sociales, sindicales y partidos políticos. Con el envío anterior, el país hermano acumulaba 3.125 toneladas de suministros destinados a la isla caribeña. Javier Campanería y Evelyn Leiva Romero, Telesur, La Habana, Cuba.
0: Vamos a reacciones sobre este tema. La Asamblea Nacional de Cuba publicó desde X lo siguiente: las órdenes ejecutivas impuestas por el gobierno de Estados Unidos sobresalen por su carácter mendaz, ilegal, criminal e inmoral y forman parte de la retórica anticubana de odio con el infame propósito de recrudecer aún más el genocida bloqueo contra el pueblo cubano. En otra reacción, desde la red social X, Ana Yancy Rodríguez Camejo, viceministra de Relaciones Exteriores de Cuba, ha comentado justamente lo siguiente. Dice: Cuba no representa una amenaza ni tiene planes agresivos contra ningún país, incluidos los Estados Unidos, algo que conocen perfectamente agencias de defensa y seguridad norteamericanas. Defiende derecho legítimo de Cuba a protegerse frente a cualquier arremetida bélica, denuncia la agresión, dice la diplomática cubana. Y en otro, en otro...

otro trino, el usuario Lidia me escribió: Cuba no es una amenaza para ningún país porque somos un pueblo digno y de muchos valores como la solidaridad y la fraternidad, dice esta usuaria allí también compartiendo imágenes a propósito de esta información. Y la usuaria Amaury Fariñas también comparte: este mensaje va para los señores imperialistas y sus lacayos, que les quede bien claro, en Cuba jamás renunciaremos a nuestros principios, soberanía, independencia y mucho menos en el año centenario. 100 años con Fidel defendiendo a Cuba, la patria se defiende. Son algunas de las de los hashtags que utiliza este usuario a propósito del tema. Y revisamos la reacción del presidente de Cuba, Miguel Díaz-Canel, a través de X también. Dice: en la dirección de nuestro partido, Estado, gobierno y sus instituciones militares, nadie tiene activo o propiedad que proteger bajo jurisdicción estadounidense. El gobierno de Estados Unidos lo sabe de sobra, tanto es así que ni siquiera hay evidencia que presentar. La retórica anticubana del odio trata de hacer creer que existen para justificar la escalada de su guerra económica total. Por eso sí seguiremos denunciando de la manera más firme y enérgica el cerco genocida que busca estrangular a nuestro pueblo. Es inmoral, ilegal y criminal la orden ejecutiva que persigue, amenaza a terceros que quieran vender combustible a Cuba y la que extraterritorializa el bloqueo a niveles nunca vistos, penalizando empresas que quieran invertir en Cuba o simplemente nos provean de bienes básicos como alimentos, medicamentos, aseos u otros. El castigo colectivo al que están sometiendo al pueblo cubano es un acto de genocidio que debe ser condenado por organismos internacionales y encauzar penalmente a sus promotores.

0: Y así lo dijo para Telesur el analista Raúl Martínez, quien denunció el bloqueo de Estados Unidos como una guerra no declarada que atenta contra la vida del pueblo cubano. Esto dijo.
1: El pueblo, a pesar de las medidas y el cerco petrolero impuesto, tiene una capacidad de respaldo y de apoyo al gobierno cubano. El gobierno cubano también, con los pocos recursos de asistencia internacional que ha tenido, lo ha focalizado en áreas sensibles de la sociedad cubana. Por ejemplo, un impacto que se está generando muy sensible es a la red hospitalaria de Cuba. Se ha incrementado la mortalidad infantil por una acción directa de la administración de los Estados Unidos. Esto es un acto de constitución de guerra no declarada contra el pueblo de Cuba.
0: Vamos ahora a nuestra conexión Asia Occidental. Hablando de Irán, el gobierno del país persa presentó una nueva propuesta de paz a los Estados Unidos con la mediación de Pakistán para lograr el fin de las hostilidades. Medios iraníes afirman que Teherán ha presentado esta propuesta de 14 puntos donde ha introducido algunas modificaciones para ser presentadas a la parte estadounidense. La nueva propuesta se centra en el fin del conflicto, fomentar la confianza, también el levantamiento de todas las sanciones impuestas por la Casa Blanca. Por su parte, Estados Unidos aceptó levantar las sanciones petroleras durante el desarrollo de las negociaciones. Por otro lado, el presidente de Irán, Masoud Pezeshkian, ratificó su compromiso de no ceder a las presiones extranjeras que perjudique la dignidad de la nación persa. Señaló que el enemigo, al no poder doblegar a Irán, busca generar división entre el pueblo y sus autoridades. Indicó que Estados Unidos asesinó injustamente al líder de la Revolución Islámica, Ali Khamenei, así como a otros altos funcionarios de la sociedad civil. El presidente de los Estados Unidos, Donald Trump, anunció la cancelación de un ataque militar contra Irán previsto para el 19 de mayo, amenazando con nuevas violaciones de derechos humanos en la región. El presidente instruyó a militares de su país desplegados en Asia Occidental estar preparados para seguir adelante con un asalto completo y a gran escala contra Irán, mientras ratificaba la política de asfixia y presión contra el pueblo iraní, lo que ha impactado en los servicios esenciales como la salud. En el mismo mensaje, Trump aseguró que el emir de Qatar, Tamim bin Hamad Al Thani, el príncipe heredero de Arabia Saudita, Mohammed bin Salman Al Saud, y el presidente de Emiratos Árabes Unidos, Mohammed bin Zayed Al Nahyan, le solicitaron la suspensión de una ofensiva programada para el 19 de mayo, alegando que están en curso negociaciones serias. El presidente de Irán, Masoud Pezeshkian, aseveró que instó a la población a esforzarse para que la unidad y la cohesión y empatía puedan romper los planes de Washington y Tel Aviv a propósito de estas declaraciones. Así las cosas en Asia Occidental. Vamos ahora con información en economía, deporte y cultura.

0: Vamos a empezar hablando de economía con el Instituto Nacional de Estadísticas y Censos, que confirmó la inflación de abril se desaceleró al 2.6% desde el 3.4% de marzo. Vamos a ver.
1: Según los datos, el índice de precios al consumidor del año llegó al 12.3%, superando ya la previsión presupuestaria anual, que pasó del 10.1% al 12.4%. Además, el costo de vida no se alivia porque los salarios no se recuperan. Según la consultora Empiria, el ingreso disponible de la población está un 5.4% abajo del 2023. Consultoras privadas y Cifra advirtieron que si el gobierno no hubiese intervenido al instituto para evitar actualizar la metodología del índice de precios al consumidor, que ponderaba más servicios que alimento, la inflación de abril habría sido del 2.8%. Con 6 meses de salarios perdiendo contra los precios, el consumo básico cayendo un 6% interanual y el dólar intervenido, la inflación sigue muy alta. De hecho, para evitar que en mayo se recaliente, el gobierno decidió que los yacimientos petrolíferos fiscales congelen las naftas por otros 45 días. La persistencia inflacionaria expone la ineficiencia de los programas tras 2 años y medio de gestión. Mauricio Macri dejó un 3.7% de inflación mensual en 2019 y Cristina Kirchner un 2.5% en 2015, en ambos casos con mejores niveles de consumo y actividad que los actuales, y considerando que la devaluación de Milei en diciembre de 2023 llevó el índice al 25%. Ahora bien, por rubros, los precios regulados tuvieron un incremento de 4.7% debido a aumentos del transporte y electricidad, seguidos por el índice de precios al consumo núcleo, con 2.3%. Transporte fue la división con mayor aumento de 4.4%, mientras que alimentos y bebidas registró una de las menores variaciones con 1.5% por la baja en la carne. Por su parte, consultoras como Econviews estiman que la inflación se ubicará en mayo entre 2.4% y 2.6% debido a los aumentos en naftas, colectivos, trenes y servicios, mientras el consumo sigue en baja sostenida.
0: Este lunes fue instalada frente al Estadio Jalisco de Guadalajara, México, la escultura monumental en honor a Pelé, la Caraniña. Veamos.
2: Fue instalada a las afueras del Estadio Jalisco en Guadalajara, que albergará partidos del Mundial 2026. La Caraniña, una escultura monumental que representa la leyenda del fútbol brasileño Edson Arantes do Nascimento, Pelé, celebrando durante la Copa Mundial. El monumento conmemora la profunda conexión histórica entre la leyenda brasileña y la ciudad de Guadalajara. Durante el Mundial de México 1970, la selección de Brasil adoptó el Estadio Jalisco como su hogar, disputando allí 5 de sus encuentros antes de coronarse campeona definitiva frente a Italia por 4-1. Siendo el área que rodea la escultura equipada con iluminación, áreas de descanso y conectividad a internet para transformarse en un punto de convivencia turístico y fotográfico para los aficionados locales y extranjeros de cara al Mundial de Fútbol.
0: En Emiratos Árabes Unidos se celebró la 20ª edición de la Feria de Arte de Dubái, pese a la guerra impuesta por Estados Unidos e Israel en Asia Occidental.
3: Con la participación de diversas galerías, instituciones y socios culturales, la mayor feria anual de arte contemporáneo de Oriente Medio se realizó en Emiratos Árabes Unidos, la Art Dubai 2026. El evento se desarrolló como un punto de encuentro clave orientado al intercambio artístico nacional e internacional. Este año, el festival se presentó en una edición especial con formato reducido y con un mes de retraso debido a la guerra impuesta por Estados Unidos e Israel en Asia Occidental, lo que obligó a los organizadores a modificar su programación. Pese a este contexto, Art Dubai 2026 presentó más de 100 propuestas de las galerías locales e internacionales que estuvieron presentes. Los artistas invitados también destacaron la importancia de haber asistido a este evento, lo que les permitió tener espacios para compartir con el público y otros ecosistemas. La 20ª edición de la Feria de Arte de Dubái se consolidó como un importante encuentro en Oriente Medio, que proporcionó colaboraciones especiales entre las diversas instituciones y galerías. con el objetivo de contribuir a la expansión del mercado artístico y el panorama cultural mundial con origen en esta región del planeta.
0: Bien, así las cosas en nuestro recorrido informativo y, por supuesto, en nuestro continente, en Latinoamérica, el Caribe y el resto del mundo, pero también vamos a cerrar con arte, precisamente, nuestra emisión de Te lo Cuento. El cine soviético no solo ha sido entretenimiento, fue revolución visual y política. Con Eisenstein, Bertov o Budovkin, el montaje se convirtió en un arma ideológica y estética que transformó el séptimo arte. Vamos a ver en el siguiente video la transformación que ha tenido precisamente el cine con esta propuesta. Pero le recuerdo www.telesurtv.net, siempre con nuestra señal en tiempo real, para que visualice esta y otras informaciones en nuestro servicio informativo. Así finalizamos. Soy Luis Francisco Blandón. Gracias por seguirnos.
4: El cine soviético, desarrollado entre 1922 y 1991, fue una herramienta política y cultural clave para la Unión Soviética. Lenin lo consideró la más importante de las artes. Debido a su capacidad de llegar a una población mayoritariamente analfabeta, se nacionalizó la industria y se fundó el Instituto Pansoviético de Cinematografía, la primera escuela de cine del mundo. Sus principales características fueron el uso innovador del montaje, como la teoría del efecto Kuleshov, la fusión entre documental y ficción y el fuerte contenido ideológico. Directores como Sergei Eisenstein, el acorazado Potemkin, Dziga Bertov, el hombre de la cámara, y Vsevolod Pudovkin marcaron la vanguardia mundial, influyendo en Hollywood y en las cinematografías europeas. El cine soviético no solo buscaba entretener, sino educar y movilizar políticamente, convirtiéndose en un referente estético y narrativo que transformó la historia del séptimo arte.

0: Hola, ¿cómo están? Hablemos de la cumbre entre Xi Jinping y Donald Trump, que marcó muchos ejes geopolíticos. Hoy vamos a leerlos en un contexto que va más allá de los acuerdos y el intento por orillar a China a un conflicto bélico. Así inicia el mapa de Telesur. Bienvenidos. Por esta razón, les proponemos desplegar nuestro mapa e identificar algunos datos claves de lo que ha ido esta cumbre celebrada en Beijing entre el presidente de Estados Unidos, Donald Trump, y su homólogo chino, Xi Jinping. Hablemos de los acuerdos alcanzados. Hay que decir que el presidente de los Estados Unidos, Donald Trump, finalizó su visita de estado de 3 días al gigante asiático. Tras su partida a Beijing, el canciller chino, Wang Yi, presentó un balance de este encuentro. Ha señalado que buscaba construir una relación bilateral basada en la estabilidad estratégica. Ambos presidentes pactaron una hoja de ruta para gestionar la competencia y ampliar su cooperación. El acuerdo principal busca reactivar mecanismos de diálogo político, por un lado, pero también de cooperación. Como gesto de este nuevo entendimiento, se confirmaba que el presidente Xi visitará Estados Unidos por invitación de su homólogo estadounidense. Ambas potencias se han comprometido también a ampliar su lista de cooperación y reducir las áreas de fricción. En el ámbito económico, los equipos negociadores van a trabajar para ampliar el comercio bilateral. El plan podría incluir una reducción recíproca de aranceles, la creación de un nuevo consejo comercial, inversiones, entre otros. Sobre la mesa también el acceso a mercados de productos agrícolas, que han sido uno de los ejes en disputa. Sin embargo, Beijing ha reiterado su postura firme sobre la cuestión de Taiwán, sobre su provincia. La agenda también incluía crisis internacionales sobre el estrecho de Hormuz. El país asiático ha abogado por su reapertura y ha alentado al diálogo entre Estados Unidos e Irán para que se pueda resolver la situación que aqueja a la región de Asia Occidental. Este acercamiento representa también un intento gestionar la competencia entre las dos mayores potencias globales, no solamente económicas, sino también militares. Pero, ¿qué ha trascendido de este encuentro? ¿Qué es lo que se lee también con una visión geopolítica más allá de lo que se ha visto televisado y en reseña de medios de comunicación? Hoy lo analizamos en el mapa de Telesur. Nos acompaña en directo desde España Carlos Martínez, analista internacional. Carlos, qué gusto tenerte con nosotros. Bienvenido.
1: Hola, el placer es mío.
0: Carlos, empecemos por ello. ¿En qué momento se da esta cumbre entre el presidente Xi Jinping y su homólogo estadounidense Donald Trump? Y me refiero al momento geopolítico.
1: Nos encontramos en un momento geopolítico especialmente importante y crítico, ¿no? Siempre sé que se dice mucho esta frase, pero ahora estamos en un momento realmente histórico, ¿no? Estamos observando el sorpaso rápido, más rápido que cualquier analista puede prever, de China a Estados Unidos. Y Estados Unidos se encuentra enfangada en su guerra contra Irán, de la cual se ha visto, digamos, arrastrada por el régimen genocida y sionista. Y también, a su vez, pues en Estados Unidos intenta consolidar su dominio sobre todas las Américas, anexionándose Canadá, anexionando Groenlandia y sometiendo a América Latina a su yugo. Le queda Cuba, y que la está sometiendo a un bloqueo también ilegal y también que podemos calificar también de genocidio lento y doloroso. Por tanto, en este, mientras China asciende, de Estados Unidos no quiere que se produzca esa hegemonía, quiere tener que China mantenga su papel subordinado de ser una fábrica del mundo, pero China ya no es lo que fue en los años 90 y al principio de los años 2000. China ya es una potencia mundial en economía, es una potencia en tecnología, la primera potencia del mundo sin duda, tiene las mayores reservas en muchos valores estratégicos y sobre todo también es una potencia en el ámbito militar, a su vez que está también creciendo una red de comercio internacional al margen del dólar, fundamentada básicamente en los BRICS. Donald Trump ha ido allí a intentar estrategias para mantener a China, digamos, bajo ciertos registros y controlada, pero se ha ido con las manos vacías, ¿no? Y sin embargo, China sí que ha conseguido una promesa a Donald Trump, que Donald Trump, mientras sea presidente, Taiwán no va a ser independiente. De manera que ha habido pocos frutos evidentes en la cumbre, pero si alguna potencia ha conseguido algo, ha sido China, y ha conseguido que Estados Unidos modere su apoyo a Taiwán y no escale el conflicto de Taiwán más allá de donde se encuentra actualmente.
0: Ahora, me va a gustar profundizar el tema de Taiwán en el segundo bloque, pero no sin antes poder entender este desfile de deseos que ha llevado consigo el presidente de Estados Unidos, Donald Trump. ¿Los necesitaba para hacer un lobby mediático o para asegurarse estos acuerdos que además se ha dado a conocer de manera pública que son preliminares?
1: Yo creo que ambos aspectos están ocurriendo, ¿no? Por una parte ha sido un show muy mediático, pero también es verdad que desde Pekín han controlado muy bien los tiempos y han procurado llevar ellos la dirección y no dejar nunca que el gabinete de Donald Trump manejara los tiempos y los focos y el relato del discurso. Pero luego, en el aspecto de los acuerdos comerciales que debían haber sostenido, lo cierto es que ha sido muy poco, ¿no? Ha sido muy poco, y de lo que han comentado tanto Xi Jinping como Donald Trump, básicamente han hablado de todo, menos de lo que más les separa, que los aranceles. Ha sido una declaración muy vaga de intentar acabar con los aranceles. Pero de hecho ellos mismos reconocen que directamente no han hablado de la supresión de aranceles, con lo cual la guerra arancelaria ha quedado en la misma situación que ahora, en suspenso, larvaria, pero no ha habido avances. Y ambas partes mantienen sus posiciones, que como se sabe, en una guerra arancelaria quien quedaría más dañado es la economía estadounidense, porque no se trata solo de aranceles, sino que China está poniendo restricciones comerciales a materiales como son metales raros, determinados tipos de imanes, determinados semiconductores, existe de hecho un monopolio por parte de China y sin los cuales la tecnología en general estadounidense, pero especialmente la industria de defensa, quedaría muy maltrecha.
0: Y todo esto además forma parte de todo un escenario, quizás de un lobby, en medio de lo que va a ser también la visita del presidente de Rusia, Vladimir Putin, que va a realizar también días después de lo que ha sido esta cumbre entre Donald Trump y también el presidente Xi Jinping. Carlos, te propongo hacer una pausa, vamos a revisar nosotros nuestra escala. Cuando regresemos, vamos a analizar también estos otros escenarios que tienen esta tendencia geopolítica. Algo está cambiando en el planeta y quizás hay un reordenamiento, pero con una hoja de ruta clara. De esto me gustaría profundizar al regreso, no sin antes revisar nuestra escala. A propósito de esta cumbre que ha desarrollado el presidente de China, Xi Jinping, junto a su homólogo de Estados Unidos, Donald Trump, son varias las caricaturas y memes que circulan en plataformas digitales. Esta, por ejemplo, en el que se encuentran cara a cara Donald Trump con cuatro barajas de cartas en la mano y le dice: "Yo tengo las cartas a mi favor". Sin embargo, el presidente de China, Xi Jinping, le responde: "Esas cartas son Made in China". Parece que este fuera una especie de termómetro de lo que ha sucedido en este encuentro y lo que se avizora para las siguientes semanas o meses. ¿Tiene que ver el hecho de una nueva estrategia de Estados Unidos para intentar orillar a China a un conflicto bélico por la provincia de Taiwán? ¿Qué se baraja sobre este mapa geopolítico? Lo analizamos al volver.

José Gabriel Cóndor Canqui, líder revolucionario del Perú. Mejor conocido en la historia como Túpac Amaru II, es recordado por encabezar la mayor revolución de los pueblos originarios en Latinoamérica y reconocido como símbolo de la resistencia indígena, la justicia social y la lucha anticolonial en nuestros pueblos. Cortemos de una vez el mal gobierno de tanto ladrón zángano que nos roba la miel de nuestros panales. Túpac Amaru II. 18 de mayo de 1781. Asesinan a Túpac Amaru II. 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

0: Vamos a compartir la siguiente imagen también para el análisis a través de la fotografía. Lo que ven allí es un armamento, sí, el que intenta vender Estados Unidos a la provincia china de Taiwán. Y es que hay nuevas declaraciones que ha vertido el mandatario estadounidense tras haber desarrollado esta cumbre junto a su homólogo chino Xi Jinping. Una vez fuera del gigante asiático, Trump hablaba de probabilidades que están en contra de Taiwán, decía, en un conflicto, porque China es muy, muy poderosa, un gran país. Y esa es una isla muy pequeña, piénsenlo, está tan solo 59 millas. Nosotros estamos a 9.500 millas. Esto es un problema poco difícil. Acusó también a Taiwán de haber robado la industria de chips y que los presidentes estadounidenses no sabían qué habían hecho en todo ese tiempo que habían gobernado antes de que él asumiese el poder en la Casa Blanca. Expresó Trump también su preocupación de que Taiwán pueda independizarse si Estados Unidos se comprometiera a defenderlos, pero también hacía una advertencia de que China podría invadir Taiwán cuando él no esté en el cargo, añadiendo que le gustaría ver a todos los que fabrican chips en Taiwán llegar a su territorio estadounidense. Carlos, este es un escenario quizás poco predecible o quizás sí, muy predecible. Donald Trump esperó salir de China para nuevamente colocar sobre la mesa esta, y la voy a entrecomillar, advertencia hacia la provincia de Taiwán. ¿Está intentando, como una nueva estrategia, orillar a China a un conflicto bélico? ¿Por qué decir que esto sucederá antes de que él culmine su mandato?
1: No creo que sea un conflicto bélico. Justo antes de la visita de Trump, visitó en un en un acontecimiento histórico la presidenta del Partido Conservador Nacionalista chino, que ha gobernado muchos años Taiwán, que ahora se encuentra en la oposición, y gobernó y visitó Pekín. Lo normal, lo natural, lo que va a ocurrir con casi toda probabilidad es que Taiwán se vuelva a China con un estatuto parecido al que tienen hoy Hong Kong o Cantón, que fueron antiguas colonias británicas y portuguesas. Eso es lo normal. China asume muy bien esas, llamémosle, contradicciones, y que sabemos que es un país con dos sistemas, que serían diferentes sistemas, ¿no? Pero que sin duda China respetaría la propiedad privada de los medios de producción, respetaría el comercio de Taiwán, pero sí que sometería a la provincia a la política exterior y dirección del gobierno chino. Y tampoco creo que la mayoría de los taiwaneses tengan mayor problema con eso. Y por otra parte, un conflicto bélico entre Estados Unidos y China por Taiwán sería un descalabro para Estados Unidos. Pensemos, si Estados Unidos no ha podido imponerse con sus navíos y sus portaaviones a Irán, ¿cómo va a imponerse a China en el estrecho de Taiwán? China, y lo reconocen los propios militares norteamericanos, apretando un botón puede acabar con todos los portaaviones norteamericanos. Sus misiles hipersónicos no, pues, son capaces de los sistemas antiguos americanos de pararlos. No han podido con los iraníes, ¿cómo van a poder con los chinos? O sea que, como dice Donald Trump, no, Estados Unidos no puede hacer nada por una isla que se encuentra tan lejos de Estados Unidos y tan cerca de China. Por tanto, Estados Unidos no va a ir al conflicto bélico con China. Sí que ha estado utilizando a Taiwán como desgaste de China, y desde luego, lo que, si fijemos, ¿no?, que el imperialismo, Norteamérica y la OTAN, lo que siempre intenta con sus enemigos poderosos, llámese China, llámese la URSS y ahora Rusia, es despedazarlo, ¿no? De China siempre, si cualquiera quiere ir a los medios occidentales, se sabe que se desde el pensamiento de la oligarquía occidental se propone una independencia de Taiwán, se propone la independencia del Tíbet, también la de las zonas de mayoría musulmana de China, cuando todas esas zonas siempre han sido chinas, pero desde hace más de 1000 años. En eso no cabe ninguna discusión el que pretende China. Pero eso es su manera de intentar enfrentarse a sus enemigos, ¿no? Intentar despiezarlos. Y también algo que estamos viendo, lo vimos con Rusia, con la URSS, y lo estamos viendo con Rusia. Pero con China no lo van a conseguir, porque China cada vez es una potencia más grande, y cada vez tus ciudadanos de cualquiera de sus regiones, de cualquiera de sus provincias, de cualquiera de sus etnias o regiones, se encuentran cada vez más satisfechos y más contentos con la política exitosa del Partido Comunista Chino. Por tanto, Taiwán solo es una cuestión de tiempo que llegue un acuerdo el gobierno de la provincia de Taiwán con el gobierno chino para restituir este territorio a China, que recordemos, ¿no?, es independiente porque la flota norteamericana se interpuso frente al ejército comunista para proteger al ejército conservador que se refugió en esa isla, y siempre se tuvo ahí Estados Unidos como un gobierno en la recámara, ¿no?, como un Juan Guaidó, y se tuvo ahí siempre a la espera de un recambio que ni no llegó ni llegará en un futuro.
0: Y justamente abordando este tema, vamos a sumar también desde la Argentina, se conecta ya con nosotros Jorge Kreiners, periodista, analista de política internacional. Jorge, gracias por tu tiempo para Telesur, y te pregunto de manera inmediata. El presidente Trump no solamente pone este escenario de poder arrastrar a China a un conflicto bélico por la provincia de Taiwán, que no es nuevo, cierto, pero que utiliza nuevamente esta narrativa mediática para tratar de implosionar otro conflicto en el planeta. Pero también está el tema de los chips, una guerra tecnológica silenciosa que emprende contra el gigante asiático en medio de esta cumbre. Es decir, trata de acercarse, de firmar acuerdos, un desfile de deseos, pero en el fondo su retórica de chantaje, de presión, no ha cambiado.
2: Sí, Paola, buenos días. En el doctor, el médico argentino Ernesto Guevara, que después se dejó la medicina y se dedicó a otras actividades, dijo en su momento que en el imperialismo no se puede confiar ni un tantico así. Nada. Me parece que esa es una cuestión clave a la hora de sostener un relacionamiento diplomático con los Estados Unidos. Ellos se atacaron Irán cuando estaban negociando el acuerdo nuclear, mientras se realizaban las mismísimas negociaciones. Por lo cual, toda la relación con la República Popular China tiene que ver en gran medida con la correlación de fuerzas que hoy luce China en el mundo, y con eso no se puede jugar demasiado, tanto en lo comercial, en lo económico, en lo diplomático y en lo militar. Hay que sumar en China, en el caso de China, la alianza con Rusia. De manera que así se mueve esta gente desde Washington, y libra una guerra en todos los terrenos en los que puede, y cada vez sus posibilidades son menores porque el presupuesto militar no condice con el nivel crítico de la economía de los Estados Unidos. Por lo cual, esta política sobre Taiwán, declaraciones contradictorias y luego también la guerra híbrida en todo sentido, es parte de una política que, para lo cual ellos están dispuestos a hacer cualquier cosa, como lo han demostrado en tantas oportunidades, bombardeando países, atacando, invadiendo, secuestrando políticos de primer nivel y jefes de Estado, en fin. Atacan todo el sistema, no solamente de China, sino del conjunto del sistema de seguridad de la comunidad internacional, Paola.
0: Además, tiene un interés concreto que bien coloca a Jorge sobre la mesa: el energético, los recursos estratégicos. Me gustaría por ello compartir nuestra leyenda. El secretario del Tesoro de Estados Unidos, Scott Bessent, emitía una licencia de 30 días que permite a países a los cuales él mismo ha calificado como vulnerables comprar petróleo ruso varado en el mar. Esto es lo que reseña de parte de su declaración al momento de hacer conocer esta licencia. También ayudará a redirigir, dice, el suministro existente a los países que más lo necesitan, a reducir la capacidad de China para acumular petróleo con descuento. Declaración que ha posteado Scott Bessent en su propia cuenta en la red social X. Carlos, este escenario quizás nos lleva a entender lo que en el fondo consiste estos movimientos geopolíticos, el intento de mermar una relación estratégica energética entre Rusia y China. ¿Qué tan probable será esto?
1: totalmente improbable a raíz de las mal llamadas sanciones contra Rusia, más bien son la guerra híbrida contra Rusia, los vínculos entre Rusia y China se han estrechado, y también se han estrechado todavía más si cabe con la guerra contra Irán, porque también es verdad que China, un 20% de su petróleo ha pasado por el techo de Hormuz, con lo cual ahora todo ese petróleo que no puede obtener de los países del Golfo tiene que comprar otras zonas, y desde luego Rusia es su socio más cercano y más fiable, y para ello se están haciendo infraestructuras de gasoductos y diferentes, y se está utilizando la ruta del norte para suministrar los productos energéticos que antes Rusia vendía a sus vecinos de la Europa Occidental y ahora lo vende a China, de manera que las sanciones contra Rusia lo que ha conseguido es fortalecer a China. De igual manera, la guerra del techo de Hormuz, aunque perjudica también a China, desde luego perjudica mucho más a la monarquía del Golfo y Europa Occidental que a la propia China. Lo que estamos viendo es que toda esta estrategia para aislar a las potencias emergentes son, como vulgarmente decimos en España, un tiro en el propio pie. No es que no puede, por la fuerza y por la guerra y la económica, derrocarse a un gobierno. Bueno, pues no se puede derrocar. En Venezuela todos sabemos la potencia de Estados Unidos para doblegar a un gobierno, pero Rusia, China, pero incluso Irán, no son gobiernos que se puedan manejar tan fácilmente, ¿no? Y todos los esfuerzos que se están haciendo para interrumpirse en el suministro, para interrumpir esa cooperación, han sido en vano. Pero ya no solo entre Rusia y China, también habían intentado forzar a India que no comprara petróleo ruso, que no comprara tecnología china, y ha sido todo en vano, porque lo esencial no es lo que se piensa, lo que se diga, lo esencial es la economía, y la economía todos sabemos que son habas contadas, que el petróleo es el que hay, los productores son los que son, y por mucho que pidas a un país que no compra el petróleo de Rusia, si Rusia es hoy en día uno de los productores más fiables de petróleo, porque lo puede exportar, lo puede producir, pues no va a nadie, ningún país, a sacrificarse, que creas una situación parecida a la que está pasando Cuba, porque lo digan desde la Casa Blanca.
0: Y esto también nos ayuda a entender, Jorge, el hecho de este nuevo encuentro, con Propiedad 19-20 de este mes, donde el presidente Vladimir Putin estará nuevamente en China. Allí se va a colocar sobre la mesa distintos aspectos del contexto global, pero sobre todo este clave, energía global, algo que está afectando también la dura guerra que ha emprendido Estados Unidos e Israel contra Irán y que parece que la va a reanudar.
2: Sí, el encuentro entre Putin y Xi Jinping, que se prevé para las próximas horas, afirma la Cancillería China que no se trata de una respuesta a la reunión de Xi Jinping también con Donald Trump, sino que estaba prevista con muchísima anterioridad y tiene que ver con celebraciones de aniversarios de diferentes acuerdos, tanto a nivel de alianza estratégica como de amistad y cooperación entre vecinos que tienen Rusia y China. De manera que, a pesar de lo cual, que se reúnan ambos dirigentes luego del paso de Donald Trump por Beijing, resulta sumamente importante. Todo indica que se van a profundizar los acuerdos estratégicos y que el tema energético está en el centro. Incluso está en desarrollo avanzado unos gasoductos que van desde la República Popular China, desde la Federación de Rusia hacia la República Popular China. Uno atraviesa Mongolia y otro va directamente desde la frontera rusa con la República Popular. De manera que esos acuerdos se consolidan, se profundizan en un ambiente internacional turbulento, con un Estados Unidos en crisis, pero muy agresivo. Se pone cada vez más débil y cada vez más agresivo al mismo tiempo, y en esa turbulencia esta reunión es clave, porque la alianza de China con la Federación de Rusia es un factor de estabilidad global que muchos países, muchas naciones, independientemente de su raíz, desde la raíz ideológica de sus gobiernos, empiezan a percibir. Y por lo tanto, me parece que en favor de un comercio internacional justo, de la estabilidad de las relaciones económicas y políticas internacionales, tiene mucha trascendencia hacia el futuro el acuerdo, los acuerdos que pueden anunciar Putin y Xi Jinping en las próximas horas, Paola.
0: Sin lugar a dudas, los movimientos de estas piezas claves que también hacen a nuestro mapa geopolítico en esta jornada, que nos ayudan a entender también lo que se avizora en el marco de una nueva hoja de ruta. Y eso que no hemos colocado sobre la mesa el BRICS, que está analizando, ojo, no eliminar el dólar, sino dejar de depender de esta moneda que se ha utilizado durante años también como mecanismo de chantaje. Agradecer como siempre a Jorge Kreiner y a Carlos Martínez por sus valiosos análisis y compartir su visión con nuestros televidentes del mapa. Finaliza el programa y lo hacemos revisando nuestros vectores. Nuestro radar en el mapa nos refleja las tres claves sobre este tema. China en el centro del mapa geopolítico. Hablemos de esta primera clave, el gigante asiático. El desfile de deseos que ha llevado Trump a su visita a China no han podido modificar los avances que ha logrado el gigante asiático pese a la guerra comercial y tecnológica estadounidense. Un país que hoy, en medio del conflicto con Irán, una guerra que pretende reiniciar, no le está favoreciendo. Al contrario, está minando aún más el mercado global, algo que puede convertirse también en un efecto boomerang para la propia Casa Blanca. Dos, socios. Estados Unidos sigue intentando hacer de todo para minar la relación estratégica con Rusia que mantiene China, sobre todo en el sector energético, lo que le ha permitido sortear las sanciones y proyectar además el gasoducto Siberia. 3. Taiwán. La provincia china vuelve a estar en la estrategia de Estados Unidos y no es un tema reciente, lo que en pocas palabras podría develar el fracaso de la política exterior de la actual Casa Blanca. El mundo se está reordenando y no puede seguir cayendo ni en presiones ni en chantajes. El mundo quiere desarrollo y la única salida o alternativa clara parece estar sobre la mesa de la mano del BRIC Plus. Soy Paola Pérez y nos vemos en otra edición del MAP.

La incapacidad no está en el país naciente, que pide formas que se le acomoden y grandeza útil, sino en los que quieren regir pueblos originales,

0: Para miles de migrantes en Estados Unidos, el miedo dejó de estar en la frontera. Ahora está en cada esquina y puede terminar en una detención de ICE. La política migratoria impulsada por Donald Trump ha endurecido las redadas, expandido los centros de detención y convertido a ICE en una de las fuerzas más agresivas del país, transformando radicalmente el panorama para los inmigrantes indocumentados y solicitantes de asilo. Esta nueva fase, impulsada por un discurso de seguridad nacional y deportaciones masivas, se caracteriza por la aplicación de protocolos que han sido ampliamente criticados por organizaciones de derechos humanos. El Servicio de Inmigración y Control de Aduanas, conocido como ICE por su abreviatura en inglés, se ha convertido en el principal brazo ejecutor de esta estrategia, aumentando su presupuesto y su presencia en todo el territorio nacional. Lejos de ser una simple actualización de políticas, el giro actual representa un cambio de paradigma que prioriza la disuasión sobre la integración, afectando de manera desproporcionada a las comunidades más vulnerables y redefiniendo el concepto de crisis humanitaria en la llamada frontera sur.
1: Las estadísticas y reportes más recientes reflejan la crudeza de la nueva política migratoria de la Casa Blanca. Solo en las primeras 8 semanas de 2026, el Servicio de Control de Inmigración y Aduanas, el llamado ICE, arrestó a más de 1.200 personas en estados como Nueva York, triplicando las cifras del mismo periodo de 2025, según datos del Departamento de Seguridad Nacional. Aunque la tasa de deportación bajó al 16% por la detención masiva de personas sin cargos, la situación es más grave entre menores de edad. La administración Trump ha detenido a más de 6.200 infantes en lo que va del año, un aumento del 842% respecto al final del mandato anterior, según el proyecto Marshall. Más de 3.600 menores han sido deportados, mientras se revelan contratos millonarios con empresas privadas para su localización y custodia. Y la reapertura de centros de detención familiar con capacidad para 2.400 personas. Todo esto ocurre mientras se cierran oficinas que investigaban abusos en el sistema migratorio y crecen las denuncias sobre violencia física y uso de sustancias químicas en contra de las personas migrantes.
0: La maquinaria migratoria del gobierno de Donald Trump opera hoy a su máxima capacidad, con cifras que superan todos los registros históricos conocidos. El Servicio de Inmigración y Control de Aduanas realiza actualmente más de 1.000 arrestos diarios en promedio, según análisis de datos publicado en The Boston Globe en marzo de 2026.
2: Con Trump, el ICE no ha cambiado en términos de su naturaleza, sino en términos de escala y en términos de velocidad y descaro político. Lo que antes muchas veces se presentaba como un proceso burocrático de aplicar la ley migratoria, hoy lo que estamos viendo es que se presenta abiertamente como una campaña de guerra contra las comunidades migrantes. Pero definitivamente hay una continuidad funcional. Obama deportó a millones, Biden mantuvo a gran parte de la arquitectura fronteriza de detención. Trump lo que hace es radicalizar ese aparato, lo expande y lo convierte a la vez en un espectáculo político. Entonces el problema no es solo Trump, sino un estado que necesita una población trabajadora precarizada, vigilada y siempre amenazada con la deportación. Trump intensifica una maquinaria que ya existía y la pone a servicio de una ofensiva más abiertamente racista y autoritaria.
0: Además, mantiene bajo custodia a más de 70.000 personas en centros distribuidos por todo el territorio estadounidense, como lo han informado cadenas locales de comunicación, citando al Departamento de Seguridad Nacional. Esta realidad contrasta radicalmente con la observada hace apenas 2 años, cuando las detenciones masivas no formaban parte del repertorio habitual de la agencia. Otras cifras, como las suministradas por Instituto Vera de Justicia en Nueva York, indican que la población de detenidos migratorios alcanzó un récord histórico en enero de 2026, superando las 73.000 personas detenidas en un solo día. Este número representa un aumento significativo respecto a los picos anteriores, incrementando la marca de agosto de 2019. Por otra parte, un centro de investigación y organización sin fines de lucro de la Universidad de Syracuse reportó que a finales de enero de 2026, el sistema de detención mantenía bajo custodia un poco más de 70.000 personas, de las cuales el 74,2%, unas 52.500 personas, no registraba antecedentes penales.
3: ¿Qué hace, digamos, el Global North para ayudar el Global South o aquellos países donde los jóvenes hoy no encuentran un futuro y entonces viven ese sueño, todos quieren ir hacia el norte, pero tantas veces el norte no tiene respuesta como ofrecer la posibilidad. Muchos sufren, el tema del trato humano, de trafficking, etcétera, viene también en la migración.
0: En cuanto a los arrestos, durante enero de 2026 se han detenido a más de 38.000 migrantes, en comparación con los más de 12.000 arrestos de enero de 2025. A nivel nacional, las deportaciones desde el interior del país se quintuplicaron durante el primer año del segundo mandato de Donald Trump, con un aumento de 5 veces en comparación con los niveles de la administración del presidente Joe Biden. Igualmente, un medio digital de Nueva York, basado en datos del Departamento de Seguridad Nacional, informó que se produjeron más de 1.200 arrestos en las primeras 8 semanas de 2026. Aunque la tasa de deportación cayó al 16%, muy por debajo del 74% registrado en el mismo periodo de 2025.
4: Para un estado como el norteamericano, no existe tal justificación. Lo que existe es la construcción del no sujeto de derecho, creo yo. Y ahí tú tienes lo que llaman la no justificación legal y ética, donde las potencias occidentales y coloniales siempre han creado como categorías de seres humanos a los que no se les aplica la ley como debería ser. Al buscar terminar con el Acuerdo Flores, que era el que establecía los estándares mínimos para menores detenidos, el Estado elimina activamente las protecciones legales para fabricar jurídicamente al menor migrante como un no sujeto torturable, y aquí es donde se da la creación de un espacio de excepción legal.
0: Uno de los aspectos más alarmantes de esta política es el impacto sobre las niñas, niños y adolescentes migrantes. Un informe del Proyecto Marshall, una organización periodística independiente, reveló que han detenido a más de 6.200 menores durante el segundo mandato de Trump, lo que representa un aumento de 842% frente a los registrados al final de la administración Biden. Se han documentado un promedio de 226 infantes y adolescentes encarcelados por día desde que el republicano asumió el cargo, en contraste con los 24 inocentes detenidos diariamente hacia el cierre del mandato de Joe Biden. Asimismo, en enero de 2026, la cifra de menores detenidos superó los 550, alcanzando su punto más alto hasta la fecha.
2: Y lo que estamos viendo es que incluso los niños y las niñas migrantes se han convertido en mercancía. Entonces, es una lógica completa del capitalismo de frontera. Cada etapa en el proceso migratorio produce contratos, ganancias y expansión burocrática.
0: Igualmente, las condiciones dentro de los centros de detención han sido duramente criticadas por activistas y legisladores. El informe de la referida organización de investigación sin fines de lucro y no partidista, enfocada en el sistema de justicia penal de los Estados Unidos, documenta atención médica deficiente, falta de acceso a la educación y suministro de comidas caducadas o de bajo valor nutricional. En este sentido, investigaciones periodísticas han destapado la participación de empresas privadas en la localización y detención de niñas y niños migrantes, generando una ola de indignación internacional. Medios locales estadounidenses han reportado que en Virginia contrataron una empresa de seguridad privada que ha sido acusada de tortura, desapariciones forzadas y abuso infantil. Esta misma compañía participó activamente en el secuestro y transporte de infantes migrantes durante la política de separación familiar del primer mandato de Trump. Paralelamente, el gobierno de Donald Trump ha solicitado que una parte de su presupuesto para 2027 sea destinada a la compra de hasta 30.000 camas familiares, lo que supone una ampliación prevista de la capacidad de detención de familias migrantes. El Instituto Vera de Justicia documentó que han abierto 152 nuevos centros de detención durante el segundo mandato del republicano en la Casa Blanca, en 39 estados, 13 de los cuales fueron inaugurados en 2026, y ha reabierto 170 instalaciones que no estaban en uso durante el año anterior a la llegada de Trump a la presidencia. La política migratoria del actual gobierno de Estados Unidos responde a una estrategia deliberada que combina un discurso de seguridad nacional con medidas administrativas diseñadas para maximizar los arrestos y minimizar las vías legales de permanencia. Desde el Instituto Cato, organización sin fines de lucro en Washington, el Departamento de Seguridad Nacional suspendió el procesamiento de muchas solicitudes de tarjetas de residencia, lo que permite el arresto incluso a migrantes legales. Entre ellos refugiados, personas con protección condicional y cónyuges de ciudadanos estadounidenses de otras nacionalidades. Esta suspensión ha reducido a la mitad la aprobación de nuevas tarjetas de residencias.
2: No podemos basar la defensa de los migrantes en la idea de el inmigrante bueno versus el inmigrante malo, porque esa división es una trampa. El problema no es la falta de papeles, o sea, el problema más bien es un sistema que necesita la legalidad condicionada para controlar la mano de obra.
0: El proyecto Datos de Deportación de la Universidad de California en Berkeley documentó que los arrestos callejeros se multiplicaron por 11 durante el primer año de la administración Trump, pasando de ser una práctica excepcional a una maniobra sistemática. Igualmente, el gobierno triplicó la capacidad de camas de detención utilizadas para arrestos en el interior del país desde el inicio de la administración Biden y ahora bajo el gobierno de Trump, en gran parte mediante la expansión de contratos con corporaciones penitenciarias privadas que operan con fines de lucro. Estas medidas, según los investigadores, han transformado radicalmente el sistema migratorio estadounidense, priorizando la detención masiva y la deportación acelerada y su monetización sobre cualquier consideración humanitaria o de debido proceso.

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0: En su afán por imponer un supuesto orden, el ICE ha recurrido a tácticas cada vez más agresivas y violatorias de derechos fundamentales. Se ha documentado, por ejemplo, el uso de armas químicas, como granadas de gas o aerosoles de pimienta concentrada, utilizadas no solo dentro de los centros de detención, sino también en espacios públicos, como en operativos cerca de escuelas, poniendo en riesgo a niñas, niños, adolescentes y, por supuesto, también a transeúntes. La violencia institucional ha llegado a tal punto que estados como Illinois ha demandado al gobierno federal, acusando a los agentes migratorios de utilizar armas químicas y tácticas militares que han sembrado el terror en comunidades enteras, impidiendo incluso la celebración pacífica de fechas culturales como el 5 de mayo, debido a las amenazas de redadas masivas. Paralelamente, desde este mes se ha implementado una nueva red de vigilancia que incluye pues sistemas biométricos y bases de datos compartidas para rastrear a los migrantes, incluso después de ser liberados, creando un estado de control permanente.
1: El Servicio de Inmigración y Control de Aduanas de Estados Unidos, ICE por sus siglas en inglés, se ha convertido en una de las agencias de represión más visibles y cuestionadas de la última década. Sus operativos, centrados en la detención y deportación de migrantes indocumentados, requieren un protocolo de uso de la fuerza que, según analistas, viola el derecho fundamental consagrado por Naciones Unidas. Este protocolo autoriza métodos que van desde el control físico hasta la utilización de armas consideradas no letales, aunque en la práctica sus efectos pueden ser devastadores. La tensión entre el abuso, la eficacia operativa y el respeto a los derechos humanos es el eje sobre el que gira toda la discusión.
2: La doctrina de seguridad del trumpismo migratorio ha derogado en la práctica cualquier vestigio de aplicación de la ley para abrazar una lógica de disuasión por medio del terror. Se trata de una doctrina de contrainsurgencia doméstica, podríamos decir así, que trata a las comunidades migrantes como territorios a ocupar, ¿no? Formalmente, creería yo que se define por tres pilares. Uno sería la doctrina del enemigo interno, el segundo sería la deshumanización operativa, y quizás el tercero sería más bien el paradigma de guerra no declarada.
1: Dentro de los operativos de campo, el ICE ha empleado armas químicas como el spray de pimienta y gases lacrimógenos para dispersar grupos o someter a individuos. Estas herramientas, diseñadas para minimizar daños permanentes, han causado sufrimiento extremo, especialmente en niños y personas con afecciones respiratorias. Los informes de organizaciones civiles documentan decenas de casos donde el uso de estas sustancias fue considerado desproporcionado ante una resistencia mínima y otras veces sin oponerse absolutamente al arresto. La justificación oficial apunta a la seguridad de los agentes, pero la realidad muestra una frontera entre el control de una amenaza y el castigo preventivo. El periódico halló casi 800 casos en los que los guardias usaron violencia física o sustancias químicas contra inmigrantes encarcelados durante el primer año del segundo mandato de Donald Trump, lo que representa un aumento del 37% en comparación con 2024.

0: Por otro lado, pues la expansión del complejo industrial penitenciario es también afectado. Allí la violencia contra los menores, pues es un modelo de negocio, un sistema que fracasa en su supervisión y que aprueba automáticamente el cumplimiento para mantener los contratos lucrativos, ¿no? Y necesita, por ende, así llenar sus celdas, lo que llaman la mano de obra, entre comillas, cautiva, incluso infantil. Es un engranaje justamente en la máquina de acumulación de capital de las prisiones privadas.
1: Simultáneamente, la agencia ha expandido su vigilancia hacia actividades culturales, generando alarma en comunidades de inmigrantes. Se ha documentado la presencia de agentes en festivales latinos, celebraciones religiosas y ferias comunitarias, bajo el argumento de identificar a posibles fugitivos migratorios. Un caso de esta afectación cultural se registró en mayo de 2026, cuando en las ciudades de Houston, Chicago, Filadelfia y San Luis, cancelaron sus tradicionales desfiles del 5 de mayo, festividad mexicana, por precaución ante la presencia de agentes de inmigración. Los organizadores optaron por suspender los eventos anuales ante el temor fundado de que los operativos migratorios se ensañaran con los asistentes, muchos de ellos familias con estatus migratorio mixto. La decisión evidencia cómo la simple amenaza de una redada o vigilancia intensiva basta para erosionar décadas de tradición comunitaria.
0: Yo creo que estos eventos comunitarios que a veces se cancelan por miedo a estas redadas, anula de facto la primera enmienda para las comunidades racializadas, creando un régimen diferenciado a la ciudadanía. Evidentemente, al existir autocensura y estado de sitio psicológico, se vacían las calles por miedo. Y así el Estado, pues, en grosso modo, no necesita prohibir formalmente el derecho a la reunión, basta con generar las condiciones para que la población se autovigile y tenga miedo y se asuste. Y entonces se fabrica como una parálisis social donde el ejercicio de un derecho constitucional se convierte como en un acto suicida.
1: Por otra parte, la agencia impulsó la implementación de una nueva red de vigilancia para migrantes. Este sistema ya no depende solo de operativos callejeros, sino que combina reconocimiento facial, monitoreo mediante una aplicación que exige fotos para validar identidad por algoritmos y base de datos biométricas de huellas dactilares. A ello se suman el análisis de publicaciones, contactos y geolocalización en redes sociales, así como información extraída de dispositivos móviles con herramientas forenses.
0: Eso es absolutamente indefendible y representa una perversión del contrato social que consolida un estado de vigilancia corporativa y aquí Estados Unidos no es la excepción. Existe una traición a la confianza y existe además un colonialismo de datos.
1: El nivel de acceso a la información es uno de los puntos que más preocupa a expertos y organizaciones. Entre los datos que pueden utilizarse se encuentran registros de servicios públicos, agua, luz o alquiler, información geoespacial captada por cámaras en patrullas, puentes y estacionamientos privados, así como actividad en redes sociales y datos biométricos como rostros o huellas. Las empresas tecnológicas privadas juegan un papel clave al proporcionar herramientas de análisis geoespacial y cruce de datos, lo que amplía aún más la capacidad de vigilancia estatal.
0: Eso es una estrategia para hacer la vida inviable y forzar la autodeportación, algo muy parecido a lo que sucedía durante el periodo italiano, hitleriano del 39 al 45 en Alemania.
2: Esto es una campaña de terror. Entonces, el impacto es para los migrantes en esta ciudad y en todas las ciudades de Estados Unidos ha sido tener que vivir con miedo todos los días. Miedo a salir de tu casa, a ir al trabajo, a llevar a un niño a la escuela, a ir al médico. O sea, esto ha redundado en niños que han perdido meses de educación, o sea, que va a tener impactos a largo plazo. Personas que no han ido al doctor y después tienen que lidiar con un problema de salud grave porque no lo atendieron a tiempo. Entonces, el terror este no afecta solo a la persona migrante, también destruye familias enteras, o sea, comunidades, y va desgastando el tejido social.
1: En los últimos años, demandas colectivas han exhortado a la agencia a modificar los protocolos, especialmente en el uso de gas pimienta contra menores. No obstante, la operatividad organizacional sigue privilegiando la disuasión por encima del cuidado.
2: Desde el sur global, o sea, desde las plataformas populares del sur global, yo creo que la tarea ahora mismo, lo más importante es romper el cerco mediático. Precisamente lo que estamos haciendo aquí. O sea, conectar las luchas migrantes dentro de Estados Unidos y el resto del norte global con las luchas antiimperialistas en el sur global. Porque, o sea, no podemos hablar de migración sin hablar del capitalismo y el imperialismo. Los mismos países del norte que crean las condiciones para la migración a través de la devastación económica y bélica de las sociedades del sur, después reprimen y criminalizan.
1: Ante este escenario, la organización expone la contradicción clásica del Estado de Derecho. La protección de las fronteras no puede lograrse a costa de los derechos fundamentales. La actual red de vigilancia para migrantes, el uso de químicos y las amenazas a actividades culturales deben reorientarse bajo principios de necesidad y proporcionalidad. De lo contrario, la fuerza del ICE no será recordada como una herramienta de justicia migratoria, sino como un aparato de miedo y represión, dejando un costo humano y ético grande en la sociedad de los Estados Unidos.
3: En resumen, la actuación del ICE y las políticas migratorias vigentes delinean un sistema profundamente discriminatorio, racista y xenófobo, además de violentar los derechos humanos. La administración Trump ha institucionalizado una dinámica en la que la nacionalidad y el origen étnico se han convertido en sinónimo de criminalidad, promoviendo la vulneración sistemática de derechos fundamentales. Desde la contratación de empresas acusadas de torturar para localizar menores, hasta la creación de un sistema de detención masiva en almacenes reconvertidos. Queda claro que el objetivo no es una reforma migratoria justa, sino la expulsión o el encarcelamiento de comunidades enteras basándose en su lugar de origen. Este enfoque, lejos de resolver problemas estructurales, fomenta el odio y la xenofobia. Destruye el tejido social y convierte a los agentes del orden en verdugos de una población que solo busca refugio y oportunidades, en su mayoría a consecuencia del desmantelamiento y políticas de extractivismo estadounidense en los países de origen migratorio. Se trata de justicia histórica. Terminamos así, pero la invitación es a que nos siga como siempre en redes sociales y a que nos acompañe a conocer testimonios de resistencia, lucha y esperanza que cruzan fronteras. Nos vemos la próxima semana con más de Entre Fronteras.

0: rápido!
1: ¿Es Cuba una amenaza inusual y extraordinaria para alguien?
2: Hemos plasmado nuestra firma 6.230.973 cubanos y cubanas.
3: Es firmar en contra de la guerra, de las bombas y la muerte. Nuestra mayor arma no es un misil, sino una conciencia, la certeza de que otro mundo mejor es posible.
4: Que pueda haber otro modelo, otra posibilidad para los que habitamos en este mundo tan desordenado y tan caótico. Y yo pregunto, ¿hasta cuándo el mundo va a estar tolerando este abuso? ¿Hasta cuándo el mundo va a tolerar esta política de máxima presión de los Estados Unidos contra el heroico pueblo cubano? Si están tan preocupados, que levanten el bloqueo, porque los principales problemas del pueblo cubano tienen que ver con la imposición de ese bloqueo durante tanto tiempo. Porque el mundo tiene que estar consciente de lo que se hace contra Cuba, lo que se hace contra Palestina, lo que se hace contra Irán, después se lo hacen a cualquiera. La solidaridad no se puede bloquear después.

0: 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La revolución tiene fuerza, la revolución tiene un poder inmenso, la revolución tiene muchas posibilidades y muchos recursos, la revolución tiene infinitas posibilidades e infinitos recursos con los cuales defenderse y con los cuales luchar. Fidel Castro.
1: 18 de mayo de 1986. Discurso pronunciado en el acto de clausura del Segundo Encuentro Nacional de Cooperativas de Producción Agropecuaria, celebrado en el Teatro Karl Marx, La Habana, Cuba.
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0: ¿Qué tal? Les habla Jorge Gestoso. En el programa de hoy, ¿la soberanía algorítmica es posible? Se lo preguntamos a nuestra notable invitada, Verónica Sforzin, analista geopolítica y de tecnologías directamente desde La Plata, Argentina. Verónica Sforzin, una cálida bienvenida al programa.
1: Hola Jorge, un gusto estar nuevamente en este estratégico programa para toda América Latina y para todo el mundo. Un gusto estar aquí, un saludo a la audiencia.
0: Gusto también es nuestro, Verónica. Cuando hablamos de soberanía, generalmente lo primero que viene a nuestras mentes es territorio, economía, política, pero también se podría aplicar soberanía a lo que tiene que ver con el mundo digital o el mundo también algorítmico.
1: Bueno, como vos bien decís, cuando uno habla de soberanía, piensa en el Estado, piensa en la capacidad que tiene un Estado-nación de organizar el territorio, tanto en términos de economía, en términos de su propia política y geopolítica, y en función de las necesidades de su sociedad. Cuando vamos a y problematizamos la soberanía digital, ahí empiezan algunos nuevos problemas que hay que también empezar a abordar, porque en la realidad geopolítica actual es que los únicos dos países que hoy pueden tener una soberanía algorítmica y una soberanía digital son por un lado Estados Unidos y por otro lado China. Esta situación se da porque cuando hablamos de algoritmo, estamos hablando de un proceso tecnológico, de un proceso que implica no solamente la realización de un software, ¿no?, de un programa que hace determinadas tareas, sino que estamos hablando de algoritmos de gran escala que influyen en la logística de un país, que influyen en toda su estructura económica, que usamos cotidianamente. Los algoritmos que usamos todos los días pueden ser programas que usamos en las redes sociales, en las distintas aplicaciones, por ejemplo, para pedir comida o para viajar de un lado al otro o para alquilar un alojamiento. Permanentemente estamos usando algoritmos en nuestra vida cotidiana. Y en la economía de un país son fundamentales los algoritmos porque permiten, por ejemplo, mejorar la logística de un sistema económico. Ahora, la soberanía algorítmica es muy difícil de alcanzar, esto también hay que decirlo. Por eso estamos hablando de que solamente dos países a nivel global tienen la capacidad de ordenar toda una cadena de valor que implica tener soberanía algorítmica. Porque para que un algoritmo se desarrolle a gran escala, incluso a una escala nacional, necesita tener datos, muchos datos, necesita tener centros de procesamiento de esos datos, y algunos le llaman las nubes también a los servidores que están en esos centros de procesamiento de datos, pero son servidores, son supercomputadoras. Se necesita tener cables de fibra óptica, satélites. Es decir, que no se puede desvincular la soberanía algorítmica con la soberanía tecnológica y digital. Entonces estamos hablando de escalas muy grandes para un Estado nacional, necesita mucho financiamiento. Por eso de lo que se habla es más bien una soberanía algorítmica del sur global, ¿no?
0: Y tú has dicho, y acá leo textualmente tus palabras, Verónica, tú dices, la tecnología no es neutral y responde a intereses específicos. Definiendo intereses específicos, ¿cuáles?
1: Bueno, en la actualidad, el ecosistema tecnológico que hoy tenemos en América Latina, por ejemplo, y en casi todo el sur global, es el ecosistema anglosajón, que está puesto en función de las necesidades económicas de algunas pocas corporaciones, algunos le llaman las Big Tech, que podemos hablar de Nvidia, podemos hablar de Meta, podemos hablar de Alphabet, de Amazon, de Apple, son unas pocas grandes corporaciones transnacionales que tienen sus propios intereses de monetización con nuestros con nuestra atención, con nuestro tiempo y un extractivismo permanente de nuestros datos. Entonces, hoy la tecnología que nosotros consumimos, porque nosotros estamos en el lugar de usuarios y consumidores de esta tecnología, no de productores, es una tecnología que sirve a la valorización de estas corporaciones, pero también sirve a la geopolítica estadounidense, inglesa e israelí. Podemos hablar de sobre todo norteamericana e israelí. Es decir, que estas corporaciones son parte del Deep State, del Estado Profundo de Estados Unidos, y por supuesto que no son neutras, sino que cada vez se ve con mayor claridad, por suerte, cómo están alineadas a la política también, incluso militar, ¿no? Con lo que está con la guerra que iniciaron con Irán, en la guerra en Ucrania, el genocidio en Gaza, digamos, directamente ya se está usando no solamente para aplicaciones civiles, sino para objetivos militares. Entonces la tecnología nunca es neutra, sino que responde a intereses.
0: Y justamente tú has dicho y sostienes que esto, estamos hablando de un nuevo colonialismo digital.
1: Sí, hoy estamos, todo lo que es el sur global, salvo China, por supuesto, estamos en una nueva, en un neocolonialismo tecnológico digital, en donde los modos de poder, las formas de sometimiento actuales, pasan por el dominio de las, principalmente de la inteligencia artificial. Porque lo que hoy entendemos del mundo, lo que hoy vemos del mundo, es a través de los algoritmos justamente y de la inteligencia artificial dominada por el norte global. Entonces, estamos en un grave problema, una nueva etapa del capitalismo en el cual el sur global tiene que revisar sus alianzas y su estrategia para contraponer este neocolonialismo. Digamos, yo creo que la fe y la esperanza y la construcción de puentes es fundamentales en el sur global para poder desarrollar, ¿no?, y creer que tenemos la capacidad de desarrollar una inteligencia artificial del sur global que ponga en jaque, ¿no?, este neocolonialismo. Porque también no nos tenemos que olvidar que es Estados Unidos el principal organizador de la inteligencia artificial y de esta estructura neocolonial, y también está en una crisis estructural muy grande y una crisis civilizatoria que lo está llevando a debilitarse cada vez más. Entonces el sur global ahí tiene una gran oportunidad de pensar en términos de soberanía algorítmica y soberanía digital. Por supuesto, de la mano de los BRICS, ¿no?
0: Por el otro lado de la moneda, la otra cara, acá estamos hablando de que los analistas tienen consenso de que hoy por hoy las guerras son en cuanto no necesariamente a la conquista de territorio, sino al acceso a recursos estratégicos. Y sabemos que en América Latina la pulseada hoy por hoy puede ser entre Estados Unidos, China y eventualmente Rusia. Ahora, tú dices también, respecto a, digamos, a recursos estratégicos, tú dices, los datos son las nuevas materias primas del capitalismo tecnológico. Es decir, además de robarnos nuestros recursos estratégicos, parece que también estamos hablando de otras materias primas.
1: Sí, ya desde los años 2000, cuando en América Latina se empezó a usar de manera masiva el smartphone, el teléfono inteligente, hubo una gran acumulación de datos, yo le llamo la acumulación originaria de datos, que le permitió a Estados Unidos y al Silicon Valley dar saltos cualitativos en términos de desarrollo de su tecnología y de la inteligencia artificial. Esto fue clave porque esto le permite a Estados Unidos seguir ampliando sus ventajas comparativas. Entonces hay un extractivismo permanente de datos desde ese momento, desde los años 2000, podríamos hablar 2000-2005, América Latina, toda la estructura física que sostiene a Internet y a lo digital le pertenece a Estados Unidos, por lo tanto el extractivismo se da de manera masiva, cotidiana. O sea, todo lo que nosotros hacemos en la web que deja huellas digitales incluso nuestra geolocalización, es acaparado de manera sostenida y permanente por Estados Unidos. Y como vos bien decís, es clave también el extractivismo de tierras raras, de minerales como el litio y de la energía, porque esto es lo que le permite a Estados Unidos seguir desarrollando y seguir controlando la cadena de valor que les permite seguir en la pelea permanente con China, ¿no? Seguir teniendo ciertas ventajas, igual cada vez China se va adelantando en esta carrera por la inteligencia artificial, y esto es gracias a que domina América Latina, Europa, África, es decir, logra controlar y extraer las tierras raras de nuestros países, logra ser dominante en el Triángulo del Litio en América del Sur, logra también, ahora está la idea de que muchos centros de procesamiento de datos se pongan, por ejemplo, en la Patagonia, ya se están poniendo en Chile y en Uruguay, entonces logra exportar centros de procesamiento de datos que ya no los puede sostener dentro de su propio país o dentro de los países de la Unión Europea como es en la actualidad. Y esto es clave para el sur porque va a implicar más extractivismo de materias primas, específicamente las que sirven para toda la cadena de valor de la tecnología, y va a implicar un control mucho mayor de nuestros países. Porque yo le llamo las nuevas bases, no solo militares, sino las bases tecnológico-militares, que son esta idea de construir UPS, ¿no?, de tecnológicos en América Latina, que en realidad lo que van a hacer es subordinar y que perdamos soberanía aún más de la cual le estamos perdiendo, ¿no?
0: Verónica, te invito a hacer una pequeña pausa. Estamos hablando con Verónica Sforcin directamente desde La Plata, en la provincia de Buenos Aires, en Argentina. Estamos hablando sobre si la soberanía algorítmica es posible. Verónica es analista geopolítica y de tecnologías. Enseguida regresamos.

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0: Continuamos hablando con Verónica Sorcín directamente desde La Plata, en Argentina. Verónica es analista geopolítica y tecnologías. Estamos hablando sobre la soberanía algorítmica, si precisamente es posible. Y Verónica, tú cuestionas lo que se llama el utopismo tecnológico. Cuéntanos qué es y por qué lo cuestionas.
1: Bueno, es unos conceptos centrales que se implementaron y se impusieron en realidad ya hace más de 10 años, principalmente desde la ONU, que hablan también de la sociedad del conocimiento. Es la idea central de que nuestros países, cuanto más tecnología incorporen, más democracia van a tener, más igualdad social van a tener. Tiene una concepción de esta idea del progreso indefinido, ¿no? Muy parecido a lo que fue en la Revolución Industrial. La idea de que cuanto más nos tecnologicemos, en este caso no solamente industrialicemos, bueno, más capacidades vamos a tener en términos de democracia, en términos de igualdades de nuestros pueblos. Eso está cierto, está comprobado en los últimos 10 años que no es así. Si uno ve los datos en términos de distribución de la ganancia a nivel global, en los últimos 10 años lo que tenemos es que unas pocas grandes corporaciones van acumulando cada vez más ganancia y el resto del mundo, el más del 50% de la población, está bajo el nivel de pobreza y está en grados crecientes de exclusión. Entonces, no podemos hablar que la incorporación de la tecnología va de la mano del bienestar de las sociedades, sino que lo que hay que problematizar justamente es cuáles los grados de democratización de estas tecnologías y si están o no al servicio del bienestar de la humanidad, de las mayorías y al servicio de los problemas sociales.
0: Bueno, justamente tú tienes tus palabras sosteniendo que la gobernanza digital será uno de los grandes debates del siglo XXI. Es precisamente a propósito de lo que nos estás planteando.
1: Sí, la gobernanza está en debate. Lo actual es la gobernanza a través de la ONU, de este organismo internacional, que lamentablemente es un organismo que está muy desprestigiado. Y China principalmente y los BRICS vienen planteando la necesidad de revisar la gobernanza del mundo digital en general y de la inteligencia artificial en específico. Ellos lo que están planteando, lo planteó Lula, el presidente de Brasil, y lo plantea Xi Jinping en las últimas reuniones de la ONU y en distintos foros internacionales, es que la gobernanza de Internet y de la inteligencia artificial se tiene que dar en un nuevo organismo en donde estén todos los estados sentados y que en igualdad de condiciones puedan definir cómo se va a implementar esta tecnología y cuál va a ser la ética que sustente esta tecnología. Esto es clave, Jorge, porque pensemos que hoy por hoy la tecnología al servicio del Silicon Valley, podríamos decir que tiene una no ética o una ética del capitalismo salvaje, ¿no? Y lo que estamos planteando desde los BRICS, desde los países no alineados, ¿no? Retomando un poco esa historia de los países no alineados, pero ya en un organismo internacional como los BRICS, es la necesidad de que esta inteligencia artificial esté bajo una ética colectiva, humanística, y que se ponga al servicio de la humanidad, incluso que sea concebida como bien común, que eso ya sería patear el tablero a cómo las conciben las corporaciones de Silicon Valley.
0: Bueno, justamente en la lectura en la que hay prácticamente consenso es que estas enormes corporaciones poderosas desde el punto de vista económico, al desarrollar más y más, invertir más y más en cuanto al desarrollo de la inteligencia artificial y de todo este tipo de tecnologías, cada vez aumentan la brecha entre la élite del 0,1% y el resto de la población mundial.
1: Sí, esto es así, son datos que, bueno, el economista Piketty, Les recomiendo que lo sigan y que lo puedan leer, lo ha demostrado, y muchos economistas que hacen análisis a nivel global lo demuestran. Las ganancias están siendo acaparadas por ese 1%, incluso ni siquiera llega al 1% de la población, y estamos hablando de los CEOs de las corporaciones de tecnología, de Elon Musk, de Mark Zuckerberg, de Jeff Bezos, también de Bill Gates, ¿no? De toda esa clase, esa élite, digamos, económica y también política, que está acumulando en términos de valor todos los avances en términos de productividad que permite la inteligencia artificial, porque la inteligencia artificial mejora también las cadenas de valor de la, puede mejorar las cadenas de valor de la economía, mejora la productividad, pero lamentablemente esto queda en el norte global, y en el sur global lo que está pasando es que se está precarizando cada vez más el trabajo. Incluso todos los trabajos que son los trabajos más precarios que hay en la actualidad, o algunos de los más precarios, que son los trabajos mecánicos para entrenar a la inteligencia artificial, se están poniendo muchos de estos, podríamos llamar call center, ¿no? Pero esa idea, ¿no? De mucha gente en un solo lugar que lo que hace es, por ejemplo, decir qué video se puede publicar, qué video no se puede publicar, o entrenando a las inteligencias artificiales de estas corporaciones, es decir, enseñándole a una inteligencia artificial qué es un gato y qué no es un gato. Entonces se pasan horas, para graficarlo bien, ¿no? Horas poniendo a distintas fotos, diciendo si es o no es un gato, por ejemplo, ¿no? Y esto es lo que permite que la inteligencia artificial después tenga la capacidad de distinguir en una foto que nosotros vemos que ese es un gato o es un perro. Entonces, esto esconde un conjunto de trabajos basura, de trabajos muy mal pagados, por supuesto que son trabajadores no sindicalizados y que están en el sur global. Entonces, acá hay que diferenciar muy claramente que para nuestros países implica no solamente la tercerización de la mano de obra, sino una precarización laboral cada vez mayor, y para el norte global implica trabajos mejores pagos, que son los ingenieros en informática, ingenieros en software, que son muy pocos los que se necesitan y están principalmente en Estados Unidos, en Europa o en Israel, ¿no?
0: Estamos viendo precisamente como resultado del desarrollo de esta inteligencia artificial cómo cada vez se busca de que las tareas a todo nivel sean desarrolladas de la manera más eficiente y si se puede, digamos desde el punto de vista mecánico y no humano. Por ejemplo, ya hay avances significativos en cuanto a taxis o a medios de transporte que se autoconduzcan, de que no sea necesario usar ya entonces un chofer de taxi o un chofer de autobuses. Y hemos visto que en días recientes, en el caso de El Salvador, estamos hablando de que Nayib Bukele anuncia que va a utilizar la inteligencia artificial para de alguna forma reglamentar o regular el tema de la salud pública en El Salvador, e inmediatamente se escucharon los gritos en el cielo que está dejando, por ejemplo, a todos los pacientes renales completamente marginados y sin ningún tipo de atención. ¿Es peligrosa la tendencia a dónde vamos, en donde cada vez más se descarta la presencia del ser humano realizando una serie de trabajos que históricamente han sido parte, digamos, de lo que hemos visto?
1: Bueno, estamos ante una revolución tecnológica y así como la revolución industrial también modificó la mano de obra, también en este momento una revolución tecnológica muy grande y a nivel global va a modificar la mano de obra y ya lo está modificando, lo está realizando. El tema es que en la revolución industrial no estaban los estados, no estaban los estados-nación. Hoy sí tenemos los estados nacionales, que son los que tienen la capacidad de regular la implementación de esta tecnología. Por ejemplo, en China ya se dieron varios casos que se obligó a las empresas que habían despedido por la incorporación de inteligencia artificial, habían despedido a trabajadores, se les obligó a la empresa a volver a reincorporar a estos trabajadores y a capacitarlos para que puedan estar en relación a manejar y tener nuevas herramientas de respecto de la tecnología para manejar estas inteligencias artificiales o la robotización y demás aspectos de la tecnología actual. En Occidente, el problema que estamos viendo es que los estados no están regulando la incorporación de la tecnología, específicamente de la inteligencia artificial, sino que se están usando para disciplinar a la población, también se está utilizando para achicar el Estado. Esto lo estamos viendo con Milei en Argentina. Hay muchos proyectos que están avanzando en la implementación de la inteligencia artificial para disciplinar a los trabajadores del Estado, porque los trabajadores del Estado son, digamos, despedidos y se implementan aplicaciones que los reemplazan. Entonces eso hace que haya una gran cantidad de desocupados y eso también disciplina a la mano de obra. Es decir, cuando no hay un Estado que proteja a la población y que piense un proyecto político tecnológico, ahí aparecen los problemas, como vos bien decís, en sistemas de salud, en sistemas de educación, en toda la estructura territorial de un país. Acá es clave que los estados tienen que regular esta tecnología, regular cómo tiene que ser la implementación de la inteligencia artificial. A ver, ¿por qué tendríamos que implementarla sin cuestionamientos en nuestros países? Una inteligencia artificial que lo que hace es generar grandes grados de desocupación hacia nuestros países. Es como, como decimos acá coloquialmente, ir en contra de nuestros propios intereses, ¿no? Entonces, los estados asociados, pensemos también en la UNASUR, en la CELAC, ¿por qué no en el MERCOSUR, en las distintas instancias de asociación regional, deberían tener herramientas cada vez más fuertes para regular esta implementación y también que nos dé tiempo para recapacitar a la mano de obra y que esta mano de obra pueda reacoplarse a nuevos trabajos, que son los nuevos trabajos que propone esta revolución tecnológica. Los tiempos los ponemos desde la política, ¿no? Se ponen desde la política, se ponen desde el Estado, desde la gobernanza. Los tiempos no tienen por qué ser los de las corporaciones del Silicon Valley. Lo que pasa es que nos han enseñado a pensar que todo lo que frene al desarrollo tecnológico es conservador y no hay que implementarlo. Creo que eso es una mirada que va en contra de los intereses nacionales y en contra de la posibilidad justamente de desarrollar soberanía algorítmica y digital.
0: Verónica Sforzin, muchísimas gracias por haber estado con nosotros.
1: Muchas gracias a vos, Jorge. Un saludo a toda la audiencia y a todos los que están detrás del programa. Muchas gracias.

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0: Hola, bienvenido, bienvenida a esta emisión de Telesur Noticias. Soy Arlene Flores e inmediato comenzamos con titulares. El gobierno de Venezuela exigió una indemnización a Trinidad y Tobago por las afectaciones en las costas venezolanas debido a un derrame de hidrocarburos ocurrido en territorio trinitense. Aumenta la tensión en Bolivia. Diversos sectores mantienen protestas y bloqueos en rutas nacionales para rechazar el plan neoliberal del gobierno y el retroceso en materia social. Cuba advierte que las amenazas bélicas de Estados Unidos contra la isla provocarán un baño de sangre de consecuencias incalculables, mientras que la paz y la estabilidad regional podrían verse perjudicadas. Así comenzamos. El gobierno de Venezuela exigió oficialmente a Trinidad y Tobago hacerse responsable por el derrame petrolero ocurrido a finales de mes de abril y que afectó el Golfo de Paria al nororiente del país. Nuestra compañera Evelyn Guarenas nos cuenta los detalles.
1: El derrame de hidrocarburos ocasionado por Trinidad y Tobago ocurrió a finales del mes de abril y ha afectado las costas de los estados Sucre y del Tamacuro. Explicó el canciller de Venezuela que hay 140 especies marinas afectadas y 1.625 kilómetros cuadrados, entre ellos cuatro parques nacionales en Venezuela cuyo equilibrio ecológico está en riesgo. Los daños también son comerciales porque cerca de 500 pescadores han visto alterada su faena. Venezuela solicita al gobierno de Trinidad y Tobago asumir responsabilidades e indemnización conforme a la legislación internacional.
2: El gobierno de Trinidad y Tobago está en la obligación, primero, de reportar inmediatamente al gobierno de Venezuela de la ocurrencia de cualquier incidente de derrame o incidentes ambientales. Es lo primero. En segundo lugar, debemos tener información del tipo de producto que fue derramado, de las medidas que han utilizado para su mitigación, sea dispersantes, sean barreras, sean despliegue de medios navales, porque estamos trabajando completamente sin información y ellos están obligados por los convenios internacionales. Y en último caso, también hemos enviado distintas comunicaciones al gobierno de Trinidad para evaluar el impacto y eventualmente exigir, como mandan los convenios internacionales, la indemnización correspondiente a este tipo de derrame.
1: El canciller venezolano Iván Gil mostró imágenes satelitales correspondientes al 28 de abril y denunció la comunicación tardía del hecho por parte del gobierno de Trinidad y Tobago.
2: Informar, nosotros hemos enviado un reporte detallado de todas las afectaciones, un reporte detallado de las acciones que hemos desplegado a nivel nacional al gobierno de Trinidad y Tobago, a quien exigimos responsabilidad en este tipo de eventos. No podemos tolerar que un evento de esta naturaleza ocurra y no sea reportado. Es insólito que el gobierno de Trinidad haya respondido. Vimos las imágenes desde el 28 de abril. Y el gobierno de Trinidad, la primera manifestación que hizo al respecto fue el día 10 de mayo, motivado de nuestro comunicado público del 9 de mayo. Esto no se puede permitir porque son días preciosos que hemos perdido en el combate a este tipo de derrame, en la mitigación.
1: El gobierno venezolano se ha hecho cargo de mitigar en lo posible los efectos de este derrame petrolero apenas se tuvo conocimiento del mismo. Pescadores, Instituto de Espacios Acuáticos y Fuerza Armada Nacional Bolivariana en una labor conjunta.
2: Debemos transmitir a todo el pueblo de Venezuela que el equipo del gobierno bolivariano, instruido por la presidenta encargada Delcy Rodríguez, se desplegó apenas a tener información de nuestros sistemas de monitoreo satelitales y presenciales. Y ya hemos, desplegado un contingente importante de hombres y mujeres del Ministerio de Ecosocialismo y del Poder Popular y de la INEA y de la Fuerza Armada Nacional Bolivariana, quienes, han podido ya atender un gran porcentaje, un 70% de atención en la zona, recogiendo más de 12 toneladas de producto de hidrocarburos que estamos analizando en este momento precisamente para saber su tipo.
1: El canciller venezolano señaló que entre el año 2015 y 2022 han ocurrido más de 876 derrames en la zona, por lo cual el gobierno de Trinidad debe asumir plenas responsabilidades. En la Cámara de Jesús Romero, Evelyn Guarenas, Telesur, Caracas, Venezuela.
0: La presidenta encargada de Venezuela, Delcy Rodríguez, destacó que el consumo en el país registró un incremento del 31% en lo que va del año, alcanzando un récord histórico de ventas durante el último fin de semana. Durante un recorrido por el Instituto de Previsión Social de la Fuerza Armada en Caracas, la capital, la mandataria encargada señaló que la mejora progresiva en el ingreso de los trabajadores tendrá un impacto directo en el impulso del sector. Asimismo, proyectó un futuro de mayor crecimiento para Venezuela una vez que se levanten las sanciones internacionales. Rodríguez afirmó que si estos logros se han alcanzado en medio del bloqueo económico, el potencial del país fuera de este escenario sería aún mayor. En ese sentido, la presidenta encargada aseguró que el desabastecimiento ya no es un problema en Venezuela, atribuyendo el éxito al impulso de la producción nacional.
3: En este año el consumo se ha incrementado un 31%, pero este fin de semana rompimos récord de venta en relación a todo el año y a todas las fechas de conmemorativas del año pasado, por ejemplo, el Día de las Madres, Navidades. El fin de semana fue un récord de venta. Yo confío plenamente que en la medida que vayamos mejorando el ingreso de los trabajadores y las trabajadoras del país, este sector va a tener un gran impulso. Y yo felicito, señorita, por los números que me acaba de dar. Me dice que el aporte que ha dado este sector a la economía durante los últimos 3 años es el equivalente a 1.500 millones de dólares. Sabemos que se crearon 750 mil empleos que están directamente en este sector. Pero además, ¿qué tenemos que decir? Pleno abastecimiento en Venezuela.
0: La presidenta encargada, Delcy Rodríguez, aseguró que el desabastecimiento ya no representa un problema para el país gracias al impulso de la producción nacional.
3: Dejó de ser un problema en nuestro país. ¿Gracias a qué? Gracias al impulso productivo nacional, a los encadenamientos productivos que se concatenan con las redes comerciales formales. Así que son números muy positivos para nuestro país y que demuestran empeño a pesar de una economía bloqueada, como hemos dicho, estamos con las manos amarradas. El día que cesen las sanciones contra Venezuela, imagínense lo que seremos capaces de hacer. Si con las manos atadas hemos logrado lo que hemos alcanzado, imaginemos lo que somos capaces en un país libre completamente de sanciones. Y yo le doy impulso a esta cifra, a estos números, porque hablan del bienestar y hablan del espíritu de un pueblo que no se rinde. Hablan del espíritu de un pueblo que quiere seguir avanzando en unión nacional, trabajando por el desarrollo nacional, trabajando por el futuro de Venezuela.
0: Asimismo, la presidenta encargada de Venezuela, Delcy Rodríguez, informó que el país se enfocará en impulsar la exportación no petrolera tras alcanzar un 98% de producción nacional.
3: 98% de los productos Villegas son productos nacionales que llevan la marca de Venezuela. Y ahora nosotros queremos que esa producción nacional que da abastecimiento a Venezuela, esos productos salgan de nuestras fronteras, crucen nuestras fronteras para impulsar el motor de la exportación no petrolera. Y tenemos que trabajar en esa dirección. Así que, quería hoy felicitar a este sector comercio y de manufactura para que sigamos creciendo juntos.
0: En Bolivia, miles de personas de diferentes sectores laborales nuevamente se manifestaron para exigir la renuncia del presidente Rodrigo Paz. La policía reprimió con gases lacrimógenos y la fiscalía ordenó la aprehensión del máximo dirigente de la central obrera que promueve la huelga indefinida. Los detalles con nuestro corresponsal Freddy Morales.
4: Columnas con miles de trabajadores de distintos sectores confluyeron en el centro de La Paz para exigir la renuncia del presidente Rodrigo Paz en el 15º día de huelga instruida por la central obrera.
5: Fui con mi hija a comprar un pollo, 120 bolivianos. ¿Te parece bien a vos? no podemos comer eso. 40 bolivianos la cuarta de zanahoria, 35 la cuarta de cebolla. ¿Te parece bien?
4: Una de las columnas numerosas de manifestantes fue la de la agrupación Evo Pueblo, del expresidente Evo Morales, que marchó durante 7 días por el altiplano para sumarse a las protestas sindicales.
6: La lucha juntos tenemos que movilizarnos, ¿por qué? Porque es justo, no puede privatizar todas las empresas, no puede vender a barato y diciendo que está quebrando y los rematamos, ¿no?
7: Bueno, lo que tenemos previsto en esa vigilia que estamos haciendo, no nos vamos a ir hasta que den solución al país. Y si la solución es de que renuncie este gobierno, que ha sido elegido supuestamente por todo el pueblo y que no está trabajando sino para unas pequeñas logias, entonces nosotros vamos a estar hasta el final, hasta que renuncie este gobierno.
4: Las columnas más numerosas de manifestantes fueron las de los maestros del área rural y por primera vez ingresaron al centro de la ciudad campesinos de las provincias de La Paz, que se habían mantenido realizando bloqueo de carreteras.
8: Nos dicen masistas, masistas, pero en el voto hemos demostrado nosotros lo contrario, queríamos igual un cambio, por eso hemos apostado por una persona diferente, pero hoy por hoy nos vemos traicionados, no nos tratan igual.
9: Esa ha sido la causa, ha militarizado Río Seco, ha sacado a los militares, a los policías, ha sacado. Ese ha sido el motivo para que la población y la sociedad boliviana, en las 20 provincias, y los alteños también que se levanten.
4: Los campesinos aymaras continúan el bloqueo de vías hacia el interior del país y hacia la frontera con Perú. Los bloqueos se radicalizaron el sábado, luego que un operativo conjunto de policías y militares intentaran disolverlos.
10: Con sus decretos, con sus leyes malditos, ha querido someter al pueblo boliviano. Por eso el pueblo está movilizado en toda Bolivia.
4: El gobierno advirtió con cárcel a quienes promueven la huelga y la fiscalía emitió las órdenes de aprehensión contra el máximo dirigente de la central obrera, Mario Argollo, y otros 20 dirigentes sindicales.
11: El Ministerio Público ha emitido una resolución de aprehensión en base a las facultades establecidas el pasado 17 de mayo.
12: Recordamos a cada uno de los que haya caído en la tentación de obedecer a estos dirigentes, de traer armas, fusiles, dinamitas o cualquier otra cosa, que los delitos son personalísimos. Estos dirigentes pagarán ante la ley.
4: La central obrera instruyó la huelga hace 15 días para exigir al gobierno atención a un pliego de más de 100 demandas de sus 70 sindicatos. Ante el rechazo gubernamental, redujo sus demandas a una sola: la renuncia del presidente Rodrigo Paz. El sábado se intentó disolver los bloqueos de carreteras, pero estos fueron repuestos de inmediato. Entre el sábado y este lunes, los detenidos suman más de un centenar. Freddy Morales, Telesur, Bolivia.
0: En Uruguay, un megaproyecto inmobiliario prevé urbanizar más de 200 hectáreas en el entorno de los bañados de Carrasco, uno de los ecosistemas más importantes del área metropolitana de Montevideo. Vecinos, docentes e investigadores alertan sobre los riesgos ambientales, el aumento de la desigualdad y la privatización de suelos rurales y productivos en favor de

0: Norte existe una concentración de carencias y vulneraciones muy importante que una propuesta de este tipo podría incrementar significativamente la desigualdad en territorio y con ello elementos de mayor preocupación.
1: El proyecto utiliza una nueva herramienta urbanística que flexibiliza el cambio de categoría del suelo rural a urbano. Para los colectivos que siguen el tema, el mecanismo acelera las transformaciones territoriales sin generar instancias profundas de debate público. También cuestionan que mientras cientos de familias se enfrentan problemas de vivienda y precariedad, el Estado habilite excepciones para grandes emprendimientos privados.
2: Pues empezamos a tomar dimensión de lo que afecta en sí, no solamente lo que es el medio ambiente y todo lo que tiene que ver con los humedales para nosotros, o sea, la importancia estratégica no para el barrio solamente, sino para el departamento y el nivel nacional, ¿tá? Sino también el hecho de conocer nuestras realidades, capaz estando tan cerca, no saber cuáles son las demandas de los vecinos específicos de la zona.
1: Las comunidades de la zona aseguran que los bañados ya sufren contaminación y presión urbana. También advierten sobre un modelo de ciudad cada vez más fragmentado y excluyente.
3: Porque yo creo que los proyectos que se están dando no están pensando en eso. Entonces hablamos de una gran cuenca donde vive mucha gente. Y yo creo que eso tampoco lo están tomando los emprendimientos nuevos que están queriendo aterrizar en territorio sin tener en cuenta la vida de este ecosistema, la vida en todo sentido, ¿no? La importancia del agua de este ecosistema, la importancia de los animales que viven en él y la importancia de la gente que vivimos en estos territorios linderos al bañado.
1: En paralelo, organizaciones barriales reclaman ser recibidas por la Comisión de Planeamiento de la Junta Departamental. Aseguran que desde marzo solicitaron reuniones y todavía no obtuvieron respuestas formales. Mientras tanto, crece la preocupación por el futuro de uno de los últimos grandes pulmones verdes del área metropolitana.
2: O sea, teníamos un total desconocimiento, estando tan cerca de la importancia ambiental de este lugar. Y por otro lado, nada, también el hecho de ponernos como a dimensionar de un lugar, un pulmón verde en el barrio, en el territorio, cómo de alguna manera vienen a traer una solución, digamos, ¿no? Porque sabemos que los bañados están contaminados en alguna medida, todos los afluentes que llegan a él pasan por asentamientos de todo Montevideo, de Canelones.
1: Mientras el proyecto continúa su camino institucional, el conflicto ya instaló un debate más profundo sobre el modelo de desarrollo urbano que se impulsa para Montevideo, entre el avance del capital inmobiliario y la defensa de los territorios ambientales y comunitarios que todavía sobreviven en los márgenes de la ciudad. Mateo Grille, Telesur, Montevideo, Uruguay.
4: Con esto vamos a una pausa y en breve volvemos.

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Ya de vuelta aquí en Telesur Noticias, Cuba advierte que las amenazas bélicas de Estados Unidos contra la isla provocarán un baño de sangre de consecuencias incalculables, mientras que la paz y estabilidad regional podrían verse perjudicadas. La Habana denunció la intensificación de las hostilidades aplicadas contra el pueblo cubano por más de 60 años y alertaron sobre la catástrofe humanitaria en caso de materializarse las pretensiones de Washington. La isla sostiene que no representan ni han representado un peligro para el gobierno de los Estados Unidos o la región. Sin embargo,

0: expresan que la Casa Blanca insiste en crear pretextos para justificar un ataque armado. En el mismo tono, la mayor de las Antillas reafirmó que su política exterior se basa en la solidaridad y la paz. No obstante, están preparados para defender su soberanía. El presidente de Cuba, Miguel Díaz-Canel, calificó el bloqueo estadounidense como un acto de genocidio y denunció la persecución económica contra la isla caribeña. A través de sus redes sociales escribió lo siguiente: en la dirección de nuestro partido, Estado, gobierno y sus instituciones militares, nadie tiene activo o propiedad que proteja bajo jurisdicción estadounidense. El gobierno de Estados Unidos lo sabe de sobra. Tanto es así que ni siquiera hay evidencia que presentar. La retórica anticubana del odio trata de hacer creer que existen para justificar la escalada de guerra económica total. Por eso, pero eso sí, seguiremos enunciando de la manera más firme y enérgica el cerco genocida que busca estrangular a nuestro pueblo. Asimismo, destaca el mensaje: es inmoral, ilegal y criminal la orden ejecutiva que persigue y amenaza a terceros que quieran vender combustible a Cuba y la que extraterritorializa el bloqueo a niveles nunca vistos, penalizando a empresas que quieren invertir en Cuba o simplemente nos provean de bienes básicos como alimentos, medicamentos, aseos u otros. El castigo colectivo al que están sometiendo al pueblo cubano es un acto de genocidio que debe ser condenado por organismos internacionales y encausar penalmente a sus promotores. La Asamblea Nacional de Cuba condenó las nuevas medidas de la política y asfixia y presión de Estados Unidos contra la mayor de las Antillas, lo que ha impactado en los servicios esenciales como la salud. A través de redes sociales se expresaron: las órdenes ejecutivas impuestas por el gobierno de Estados Unidos sobresalen por su carácter mendaz, ilegal, criminal e inmoral, y forman parte de la retórica anticubana de odio con el infame propósito de recrudecer aún más el genocida bloqueo contra el pueblo cubano. Cambiamos de asunto, nos vamos hasta Panamá. 12 meses sin agua potable. Ese es el drama que viven más de 200.000 personas en las provincias de Herrera y Los Santos, en el centro de Panamá, mientras la entidad encargada del agua se hunde en una crisis de gestión y escándalos políticos. Nuestra compañera Reca Chandiramani nos cuenta.
1: Hace un año, la peor crisis hídrica en décadas golpea dos provincias en el centro del país. El río La Villa, que alimenta las potabilizadoras de Herrera y Los Santos, colapsó por contaminación. El vertido de desechos, materia fecal de granjas porcinas y agroquímicos, ha dejado a más de 200.000 personas en la península de Azuero sin agua potable desde entonces. La crisis causó la salida del director y del subdirector del IDAN, la entidad encargada de los acueductos. En su lugar, asumió un abogado, hijo de una funcionaria cercana al presidente Mulino, nombrado por este contraviniendo la normativa interna para asegurar control político sobre la institución.
2: El dique, el tema de haber dragado la misma toma de agua para efectos de la sedimentación, que por años no se había hecho, este gobierno lo hizo. Se mejoraron los motores bomba de la toma, se le puso telemetría, se están instalando prontamente unas plantas modulares, se está estudiando el tema de unos filtros que nos acaban de llegar.
1: El nuevo director del IDAN defiende su gestión. Dice que la ultrafiltración no se aplicará hasta que funcione, que hay una mesa técnica permanente, 57 proyectos en ejecución, 30 en estudio y 7 plantas en rehabilitación licitadas. Promesas y números, pero en Azuero el agua sigue sin llegar.
3: Nuestro país tiene una gran capacidad de construir, pero poca capacidad para planificar a largo plazo y de realizar mantenimiento, algo visible en diferentes áreas. En el tema del agua es palpable. donde durante décadas el desarrollo inmobiliario no estuvo acompañado de infraestructura.
1: Claramente, el problema no es la falta de inversión. El gobierno está sumando el mantenimiento a las obras hídricas que licita y abre más espacio al sector privado en el presupuesto. Sin embargo, en el plano mayor no alcanza. El agua potable compite con otras prioridades.
4: El ministro de Seguridad anunció hace una semana que Panamá va a invertir entre 600 y no sé cuántos millones de dólares en un nuevo sistema de radares. Pero el que se va a instalar ahora sí va a ser de factura norteamericana. Y yo me pregunto para qué, con tantos problemas, con la falta de agua potable, con las carreteras, con la situación de las escuelas.
5: ¿Cuántos aquí no han tenido una necesidad en algún momento de tener que cargar agua o de tener que ir a comprar porque no les llega? Aquí en el centro de la ciudad ya no hay agua. Se va el agua, pero la gente que tiene que cargarla a diario y que además tiene que ir a las escuelas y cruzar un río y quedarse en el río cuando van a estudiar, las pasa mucho peor. O sea, la desigualdad en Panamá es muy grande.
1: Según el último censo, una de cada cuatro familias en el país carece de acceso a agua potable las 24 horas del día, los 7 días a la semana. La paradoja más siniestra en el único país del mundo por cuyos lagos de agua dulce navega el 6% del comercio mundial. Reca Chandiramani, Telesur, Ciudad de Panamá.
0: Las autoridades sanitarias de África han encendido las alarmas ante el avance de un brote de ébola en la República Democrática del Congo. El más reciente informe cifra en 395 los casos sospechosos y en 106 las víctimas fatales, lo que ha movilizado a los equipos de respuesta en el terreno. El Centro para el Control y la Prevención de Enfermedades de África informó que el brote continúa expandiéndose, lo que representa un desafío para los sistemas de salud locales. El Ministerio de Salud congoleño, en coordinación con la Organización Mundial de la Salud, ha intensificado las labores de vigilancia y seguimiento de contactos para cortar la cadena de transmisión del virus. Las autoridades han afirmado que la prioridad es evitar que el brote actual alcance las dimensiones de epidemias pasadas. La especulación inmobiliaria en Barcelona, España, pone en peligro la continuidad de una cooperativa que brinda refugio a mujeres en situación de calle y violencias. Andrés Flores nos cuenta.
6: En el barrio del Raval, en Barcelona, funciona una cooperativa sin fines de lucro que brinda ayuda a mujeres que sobreviven a múltiples violencias. Matzineras está reconocida por Naciones Unidas y galardonada con el premio Agenda Barcelona 2030.
7: Actualmente vienen por día entre 55 y 65, 67 mujeres, y ahí es donde coinciden todos los perfiles, que son mujeres que sobreviven violencias. La mayoría de ellas están en situación de sin hogar.
6: Pero a pesar de los reconocimientos por parte de diversas instituciones y de su labor social, no están exentas del proceso de gentrificación que vive Barcelona. La empresa propietaria del inmueble se dedica a inversiones en residencias de zonas céntricas de la ciudad. El contrato de la cooperativa termina este 30 de junio y la no renovación amenaza con dejar a Matzineras sin local donde dar cobijo a estas mujeres.
7: Bueno, lo que está pasando ahora en el barrio de Raval, que están intentando desalojar un montón de espacios, incluyendo el Ágora, que es un espacio acá vecino y comunitario, y que lo que está haciendo es intentar comercializar todos esos espacios que siempre fueron comunes y que somos parte del barrio y que construimos el barrio igual que todo el resto de los vecinos, y al final quieren venderlos a precios, bueno, en el local este de Metzineras al menos, a precios ridículos, que solamente lo pueden comprar los guiris o para comercializar y hacer al final una gentrificación más todavía de lo que ya es Barcelona.
6: Actualmente la cooperativa atiende a 647 mujeres. Amara fue alguna vez una de las mujeres que se acercaron a pedir ayuda, pero hoy es técnica comunitaria y es ella quien ayuda a otras personas que lo necesitan.
8: Llegan con muchísimos problemas, llegan demandas de mujeres que han sido abusadas, mujeres que han sido maltratadas. mujeres que han sido violadas. Yo creo que es un espacio muy, muy bonito y el cual a mí me ha ayudado muchísimo, ¿no? Yo hoy en día soy técnica comunitaria y es, pues es gracias también a la ayuda que me han ofrecido un día. Pues quiero devolver pues lo mismo que han hecho para mí, ¿no?
6: María también transitó el mismo camino que Amara y hoy teme por la continuidad de la cooperativa.
9: Hoy desaparecemos nosotros. ¿Quién dice que a lo mejor la semana que viene desalojan a la familia de enfrente o la abuelita que vive en Bajos? Que cuando nosotros ya no estamos, las chicas se pierden por las calles de Barcelona.
6: Pese a los intentos de mediación, no hay avances en la negociación con la empresa propietaria del espacio. De no encontrarse rápidamente una solución, se podría perder un espacio fundamental para las mujeres del barrio. Andrés Flores, Telesur, Barcelona.
0: Con esto despedimos esta emisión. Hasta la próxima.

0: ¿Qué tal? ¿Qué tal? ¿Cómo le va? Soy Aisa García y les doy la bienvenida a Sanamente. Hoy tenemos un programa especial que nos invita a mirar lo cotidiano desde una nueva perspectiva, porque muchas de las cosas que hablamos a diario o que usamos a diario esconden historias que muestran inclusión, creatividad y necesidades que se debían de cubrir, dando lugar a inventos que transformaron la vida de muchas personas. Hoy vamos a hablar de inventos que surgieron para personas con discapacidad, pero que todos nosotros los usamos, los que tenemos y los que no tenemos. Para entender mejor de lo que estoy hablando, nos acompaña Bárbara Anderson. Ella es periodista, es escritora exitosa y activista por los derechos de las personas con discapacidad. Estoy feliz de que estés con nosotros hoy,
1: Muchísimas
0: Bárbara.
1: Gracias por la invitación, muchas gracias.
0: Ahí tienes tu libro, tu nuevo libro.
1: Sí.
0: Enséñanos todo, cuéntanos de dónde surge la idea de hacer este libro, Inventos. Yo también quiero contar que tienes tres libros, Los dos hemisferios de Lucas, Los invisibles, pero ahora tenemos Inventos. ¿Cómo surge Inventos?
1: Creo que nos tenemos que ir al primer libro. Yo tengo un hijo con parálisis cerebral y tiene 14 años y hace 12 años más o menos, 10 años, escribí una autobiografía contando la historia de Luca y un tratamiento muy experimental que tomamos en India. Y el libro le fue muy bien, lo publicamos en Aguilar, que también es de Penguin, y Netflix compró los derechos y fue una película que se estrenó el año pasado a nivel mundial.
0: Muy exitosa la película.
1: Muy, le fue muy bien, la verdad, que ha sido un suceso. Y Invisibles es el siguiente libro, y es la historia de 24 mexicanos con discapacidad que lograron cumplir sus sueños profesionales, deportivos, de pareja, o sea, historias que a veces pueden ser muy difíciles, o gente que es un poco a contracorriente en esta sociedad, que lograron cumplir sus sueños. Y el siguiente libro es Inventos, es mi primer libro infantil, donde traté de encontrarle una manera más simpática y más curiosa de explicarle a los niños y adultos en realidad, de la importancia de las diferencias, la importancia de la diversidad, y que la diversidad muchas veces puede ser una gran catapulta de creatividad y de inventos.
0: ¿Y por qué escogiste el tema de los inventos?
1: Porque me parecía súper curioso entender que muchas de las cosas que usamos a diario, sin saberlo, se lo debemos a alguien con discapacidad. Cosas muy obvias como el teléfono, o la máquina de escribir, o el estetoscopio, nacieron en realidad para ayudar a una sola persona, y luego se convirtieron en algo de uso universal, cotidiano y casi natural. No nos imaginamos el mundo sin guantes de látex, y en realidad nacieron para alguien con discapacidad.
0: Impresionante. ¿Qué otros ejemplos tienes en ese libro?
1: Son más de 20 ejemplos, súper bonitos todos. La máquina de escribir, el jacuzzi, que es un objeto de lujo, pero que en realidad nació para un niño con discapacidad. Los subtítulos opcionales, las rampas peatonales, los botones magnéticos, el cepillo dental eléctrico, los transistores, los spinners, los audiolibros que ahora están tan en boga y tan de...
0: ¡Claro! ¿Y tú decidiste en algún momento romper la barrera de la discapacidad? No solo con estos libros, sino con tu experiencia personal. ¿Qué significa esto para ti, Bárbara?
1: Fueron como distintas fases, ¿no? La primera fase fue encontrarme con un hijo con una discapacidad muy profunda. Fue tropezarme con una sociedad absolutamente discriminatoria, injusta, con muy poco acceso a todo. Entonces empecé con una tarea mucho más activista y de lobby y de incidencia pública. He participado en la reforma de como 12 leyes en México, la Constitución. Participé en la redacción de la Constitución de la Ciudad de México Nueva y muchas modificaciones que se han hecho a lo largo del tiempo. Y también lancé el primer sitio de noticias 100% accesible de Latinoamérica, pensado para y por personas con discapacidad, que se llama yotambien.mx, que sigue siendo...
0: ¿Está activo?
1: Está activo, sí, y tenemos periodistas que tienen discapacidad, y todas las notas son sumamente accesibles. Hoy por hoy, solamente el 1% de los sitios de noticias, radio, tele, periódico, son accesibles en México. Entonces, este sitio nació con esa idea. Y luego, el derrotero del libro me fueron llevando a este mundo de inclusión y discapacidad. Yo en realidad soy periodista de negocios, pero la vida me llevó por estos otros caminos.
0: Pero cuéntanos también, hay mitos en torno a la discapacidad.
1: Sí.
0: ¿Cuáles tú conoces y cuáles te gustaría desmentirlos ya de una vez?
1: Primero hay muchas frases hechas que invitaría a la gente que no las
0: a ver,
1: no
0: suéltala, las repita, suéltala, como, es importantísimo, sí, porque son bastante excluyentes.
1: El famoso, imagino, son especiales, son ángeles, o los diminutivos, ¿no? O sea, las personas con discapacidad, por más que tengan 70 años, se les dice personita, señorcita, niñita, y son adultos. Incluso a los familiares de personas con discapacidad te dicen, eres una guerrera, eres un ser de luz, y en realidad la discapacidad es algo absolutamente estadístico. El 17% de la población del mundo vive con alguna discapacidad, eso es algo que está dentro de la naturaleza, la diversidad humana. Entonces, básicamente es tratar de hacerlo lo más accesible y lo más propio. O sea, no atreverse a decir, es que son personas especiales que tienen capacidades diferentes. O sea, no existe capacidades diferentes. En México hay 30 millones de personas con discapacidad que no viven aisladas en el mundo, sino que tienen una familia promedio de 3, 4 personas. Entonces, estamos hablando de que 80 millones de mexicanos tenemos la discapacidad en casa. Padres con alguna condición de discapacidad, hijos, pareja, gente muy cercana. Entonces, en una población de más de 130 millones de habitantes, 80 millones es 2 de cada 3.
0: Claro,
1: entonces,
0: es muchísimo.
1: No es para nada una minoría.
0: Y por otro lado, este libro va dirigido a esos 80 millones.
1: Sí.
0: O a niños y niñas nada más.
1: Yo creo que va dirigido más a niños y niños sin discapacidad. A mí me encantaría que los chicos sin discapacidad se asomen a la inclusión, a la accesibilidad y estos temas de inclusión desde un lugar mucho más simpático, curioso, que empiecen a ver lo diverso como algo bonito, lo diverso como algo relevante. Solamente la gente que es única puede hacer cosas maravillosas. Entonces creo que empezar a verlo de esa manera puede ser mucho más interesante y no seguir pensando en la discapacidad como una minusvalía, una cosa que no puede hacer cosas.
0: ¿Por qué estos inventos cambiaron la vida de las personas con discapacidad y la vida de todos nosotros? ¿Tienes la historia de algunos que nos puedas contar?
1: Uno de ellos, que seguramente muchos no pueden imaginarse la vida sin él, es el celular, por ejemplo, el teléfono.
0: Claro.
1: Y el teléfono nació por una discapacidad que tenía la mamá de Graham Bell, que era sorda. Su papá era maestro de sordos. Él se enamoró de una mujer sorda en esa escuela y se casó con una mujer sorda. Y inventó una especie de trompetilla para que su mamá lo pudiera escuchar más cerca y estudiar tan de cerca las vibraciones de la garganta para ayudar a las personas sordas a hablar. Las personas sordas no tienen problemas de habla. Necesitan escuchar, sentir las vibraciones para poder hablar. Que ese es otro de las confusiones, ¿no? Muchas veces es sordo mudo, no existen los sordos mudos.
0: Eso es una buena corrección.
1: Sí, son sordos. Y entonces eso lo llevó a investigar mucho más a fondo y terminar desarrollando el teléfono, que a pesar de que tiene 200 años, no nos imaginamos hoy la vida sin el teléfono, sin la máquina de escribir, sin los teclados. Son objetos, el estetoscopio, o sea, es algo tan básico en la medicina, pero nació por una discapacidad.
0: A ver, ¿cuál es la historia?
1: La historia es de un cardiólogo francés, que siempre los cardiólogos hace 2 siglos atrás ocultaban a sus pacientes apoyando la cabeza en el cuerpo, y era la única manera en la que se podían revisar, y a este señor, del inventor del estetoscopio, le tocaba a revisar a una chava que le encantaba, y me parecía como muy invasivo pegarle la cabra a sus senos. Entonces se acordaba de un invento que había visto con unos niños en la calle que tenían una madera y que golpeaban de un lado y el otro del otro lado escuchaba como los vasitos comunicantes. Entonces agarró un cartón, hizo un tubo y acercó su oreja al tubo y se inventó el estetoscopio. Y es uno de los avances más revolucionarios de la medicina y nació por una cuestión de pudor y de discriminación.
0: Y por ahí vi, al hojear tu libro, que por cierto está muy bien ilustrado.
1: Muchas gracias.
0: Por ahí vi también algo de los guantes de látex que usan hoy.
1: Sí, que hoy nos parece que es imposible que un médico o una enfermera no los tenga.
0: Y después de la vivencia de la pandemia de la COVID, pues muchos lo usamos.
1: Todo, incluso hasta los chefs ahora lo usan, ¿no? Hay muchas recetas que se ven con guantes de látex.
0: Cierto.
1: Y eso empezó en el hospital John Hopkins, que es uno de los hospitales más antiguos de Estados Unidos. Había un cirujano que era sumamente exigente con su equipo médico, y en el quirófano, para evitar las infecciones, los hacía lavar las manos con elementos sumamente corrosivos. Y había una enfermera, que él estaba muy enamorado de ella, que tenía se le había generado una especie de infección en las manos de estos objetos tan corrosivos, y él, para poder mantenerla dentro del quirófano, pidió a Goodyear en Nueva York que le hicieran un molde con sus manos y le hicieran un guante de goma que fuera lo más cómodo para que ella pudiera agarrar las herramientas, pero que le permitiera aislarse de esas cosas tan tóxicas para limpiarse. Y eso que empezó siendo como un acto de amor, de regalarle esos guantes, se convirtió en algo prácticamente de uso común en todos, porque determinaron que la mayoría de las operaciones que ocurrían en ese quirófano no tenían infecciones. Y el mayor resultado había sido los guantes.
0: Oye, pero todas estas historias, así como tu libro, está atravesado por un flechazo de amor.
1: En todas. El amor es un gran conector en todas estas historias. Porque es o la madre, o una hija, o una pareja, o una amiga que tenía una discapacidad. Entonces habla también un poco de esta sensación de que la empatía, cuando uno piensa en solucionar la situación de una sola persona, de un hijo, de una pareja, puede terminar revolucionando a toda una generación.
0: Sí, todo nace de lo imposible, sí. Pero logras algo, como dices, una verdadera revolución.
1: Una revolución, sí, y terminamos todos usando cosas que son sumamente accesibles. Cuando uno piensa en algo que lo puede usar alguien con y sin piernas, termina siendo mucho más cómodo, incluso para los que tienen piernas, es la cuestión de las rampas. Cuando uno se imagina un audiolibro que es solamente para las personas ciegas, después vemos muchísimas más personas que andamos en el coche escuchando un libro o lavando los trastes escuchando un libro. No hace falta ser ciego para disfrutar los audiolibros. Sí. Entonces termina siendo como algo muy general.
0: Ya se antoja leer tu libro.
1: Ay, por favor. Y este tiene versión en audiolibro bien bonita, porque está pensado para niños, con muchos sonidos ambiente. O sea, tienes el sonido de las burbujas del jacuzzi, pero la máquina de escribir, ruidos ambientes. Es como,
0: también de Penguin.
1: Es de Penguin, sí.
0: También. Penguin Kids. Bueno, ¿qué te parece? Hagamos una breve pausa.
1: Muchas gracias.
0: Para seguir esta plática que está interesantísima.
1: Muchas gracias.
0: Gracias, Bárbara. Atentos, en breve regresamos con Bárbara Anderson, periodista, escritora y activista por los derechos de personas con discapacidad. No se vayan.

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1: José Martí, fragmento 2.
2: La incapacidad no está en el país naciente, que pide formas que se le acomoden y grandeza útil, sino en los que quieren regir pueblos originales, de composición singular y violenta, con leyes heredadas de 4 siglos de práctica libre en los Estados Unidos, de 19 siglos de monarquía en Francia.

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0: Estamos de vuelta en Sanamente, soy Aisa García y hoy platicamos con Bárbara Anderson, destacadísima periodista argentina que vive en México, escritora y activista por los derechos de personas con discapacidad. Oye, estoy enganchadísima con tu libro de inventos, sí. Pero hiciste otros dos libros.
1: Sí, dos libros previos.
0: Y me atrae mucho la historia del inventor de Internet. ¿Hablaste con uno de ellos?
1: Sí, con Vinton Cerf. Vinton Cerf es un ejecutivo de Google ahora. Tiene un cargo que me parece alucinante, es evangelizador de Internet.
0: Ay, ay, ay.
1: Pero fue uno de los inventores. Fue él y otro socio, otro ingeniero, fueron los que desarrollaron en los años 60 ARPANET, que fue la gran red mundial de comunicación del ejército de Estados Unidos, que fue el antecedente de Internet. O sea, hoy tenemos todas estas conexiones y estas conectividades gracias a Vinton. Y lo busqué particularmente porque él es sordo. Es una persona que no escucha, él dice que es habilitado para escuchar. Está casado con una persona sorda y él es un gran también evangelizador de las tecnologías como habilitadores, ¿no? Entonces el tipo dice, no hay mejor rampa que un celular, no hay mejor herramienta que un Google Map para mucha gente, no solamente para gente con discapacidad. Y un poco su tarea es llevar Internet para todos. Y él es uno de los pioneros también en la invención del email comercial. Él inventó el email como una manera de comunicación entre dos personas que no se pueden comunicar por teléfono.
0: Y esto que lo pueden hacer escribiendo, mandando sus mensajes.
1: Y esto que nos parece súper común ahora, de te mando un correo, a él se le ocurrió hace 70 años con la invención de Internet.
0: Interesantísimo.
1: Sí, y entonces lo buscamos, él escribió la carta de presentación del libro, se entusiasmó mucho. De hecho, conoce a muchos de los inventores del libro, entonces también se convirtió como en un fact-checker.
0: Ahora tienes una comunidad de inventores.
1: Ahora tengo una comunidad de inventores, sí. Y él se convirtió también en una especie de promotor de este libro que muestra la discapacidad desde otro lugar, desde un lugar mucho más creativo.
0: ¿Y qué nos enseña tu libro? Digo, si podemos filosofar un poco, sobre el concepto de lo que es la resiliencia humana. ¿Qué tan capaces podemos ser nosotros los humanos de adaptarnos a lo que sea?
1: Sí, la verdad es que es un canto a ese concepto de resiliencia y de creatividad. Y a la necesidad muchas veces de inventarte rampas. O sea, la rampa también es una metáfora, pero el hecho de inventarte rampas para poder acceder.
0: Claro.
1: Inventarte un patín para, si no tienes piernas, para moverte. Inventarte un mundo para poder hacerlo accesible. Vivimos en un mundo donde las barreras están hechas para personas que no tienen ninguna discapacidad. Y solamente cuando tenemos un accidente o una situación particular nos damos cuenta de que el mundo está todo cerrado. Entonces creo
0: que... Y de que necesitamos esas rampas.
1: Absolutamente, todos.
0: Y romper las barreras.
1: Romper las barreras, bajar las barreras y hacer un espacio que sea realmente inclusivo para todos. Que le permita a todas las personas tener acceso a la educación, tener acceso a circular libremente por donde quieran, acceso a la salud. O sea, hoy por hoy no hay protocolos en ningún hospital público para atender a embarazadas con discapacidad, por ejemplo. Los colegios tampoco son accesibles, a pesar de que hay una constitución que lo obliga. Tenemos unas leyes un poco más laxas y no tenemos una plena inclusión ni educativa, ni laboral, ni de seguridad social.
0: ¿Cuál sería tu invitación a partir de esta reflexión?
1: A que empecemos a mirar más a nuestros entornos, que empecemos a exigir que haya más presencia. Esto que recién te comentaba, Isa, de que el 17% de la población vive con discapacidad, a mí me gustaría que la gente se preocupe si va a un recital y no ve ni una silla de ruedas, porque debería haber una silla de ruedas.
0: Claro.
1: Creo que nos tiene que volver mucho más exigentes para que el mundo sea fácil y cómodo para todos.
0: De pronto pareciera que el Día de la Discapacidad es el único en el que hablamos de estos temas, pero tú estás rompiendo también con esa barrera,
1: sí,
0: que es visibilizar un mundo que de pronto pudiera ser invisible. ¿Tú crees que se deben hacer otras acciones? Nosotros los periodistas,
1: sí,
0: también deberíamos tomar cartas en este asunto, ¿no?
1: Sí, porque todos los temas pueden ser temas de discapacidad. Otra vez, por una cuestión de estadística. Entonces, no debería ser solamente el 3 de diciembre, que es el Día Internacional de las Personas con Discapacidad, el día que se prenden todas las efemérides y alguien busca en el INEGI datos y dicen, uno de cada no sé cuántos mexicanos. Claro. Hay que pensarlo y hay que tenerlo incluido todo el tiempo. En espectáculos, no sé, hay muchas películas ahora que tienen que ver con la discapacidad. La Forma del Agua es una película que habla sobre la discapacidad. Pinocho habla sobre
0: también
1: un papa con un hijo de madera que nadie entiende. los deportes, hay una cosa que a mí me encantaba cuando fue la Fórmula 1, entrevistar a Lewis Hamilton, pero no por ser un gran piloto de Mercedes-Benz, sino porque su escudería, él tiene un hermano con parálisis cerebral, sino porque su escudería, que es Mercedes-Benz, montó un taller en Londres para accesibilizar gratis carros y enseñarles a manejar a personas con discapacidad. Entonces, si te pones a rascar tantito, todos de alguna manera estamos involucrados con esto.
0: Claro, todos tenemos, como tú decías al inicio del programa, un familiar, un amigo.
1: Pues sí.
0: 17% de la población mundial es muchísimo.
1: Es muchísimo, es toda la población de África, son 1.400 millones de personas. Pero además de eso, es una condición que muchas veces no se ve. Recién hablábamos de rampas, de sillas, bastones blancos que pueden ser muy visibles. No sé si todos los mexicanos saben que la principal causa de discapacidad en México es la depresión. La depresión es...
0: Te discapacita.
1: Es discapacitante. Y es la principal discapacidad en mujeres en México y va a ser la principal causa de discapacidad en el mundo, según la Organización Mundial de la Salud, para el 2030. Entonces, cuestiones de salud mental que pueden ser muy invisibles, que no todo el mundo se anima, que son temas de mucho tabú, neurodivergencias, no tienen que ser solamente cuestiones muy físicas o muy visibles de alguien con discapacidad. Cualquier situación en tu vida que te impida llevar un día a día estándar es una discapacidad.
0: Definitivamente. Y la tendencia es hacerlo invisible. Uh-huh. ¿Qué acciones tú propones? A nivel de sociedad, pero no solo para México, para el mundo entero, porque tú sí has rascado por todas partes, sí. No solo con ejemplos, uh-huh. Y no solo contándonos sobre los inventos, te ha tocado en lo personal.
1: Sí, no, y me ha tocado cambiar muchas leyes, pero a ver, a mí que me tocó cambiar leyes y modificar la Constitución mexicana, visto en perspectiva, es mucho más importante que cada una de las personas, desde el lugar donde está y en el rol que tengan, se asomen y ayuden a alguien con discapacidad, que modificar la Constitución. O sea, uno puede cambiar la Carta Magna de este país, pero si llegamos a un lugar y estacionamos frente a una rampa, ahí estamos rompiendo todo lo que había. Si llegamos a un lugar y no le cedemos el espacio a alguien que tiene un bastón blanco, de nada sirve haber hecho grandes leyes. Yo creo que cada uno de nosotros tenemos que ser mucho más activos, ser mucho más visibles y ser mucho más empáticos, de ayudar a la gente a sumarse a un mundo que no estuvo diseñado para todos.
0: ¿Cómo es la vida en tu casa? ¿Cómo es la vida con tu hijo? ¿Cómo se siente él? ¿Cómo te sientes tú? Al haber cambiado, me imagino, tu forma de vivir,
1: sí,
0: para ser resiliente.
1: A ver, es muy complicado, y es muy complicado dentro de mi casa y fuera de mi casa. Si de por sí en mi casa es complicado tener un hijo que no camina, no habla, usa pañales y come con un botón, fuera de la casa es más complicado, porque claro, tengo que explicarle eso y accesibilizarle su vida para que pueda ir a una escuela estándar, para que no vaya a una escuela especial porque no lo necesita, porque no es una persona con discapacidad intelectual, para que pueda ir a un cine, para que pueda ir a un recital. Mi vida cambió un montón en ese sentido, y me volví una persona sumamente peleadora. Creo que tenemos que ser mucho más responsables en ese mundo, y es sumamente difícil ser persona con discapacidad en este país y prácticamente en todo el mundo.
0: Prácticamente.
1: Ser una persona con discapacidad te convierte en una persona de segunda categoría. Te toca ir por la libre y no por la de cuota, y todo te cuesta un montón. La discapacidad genera pobreza en todo el mundo, la discapacidad genera muchas injusticias, y la discapacidad también cierra las puertas al acceso a muchos derechos.
0: Tremendo.
1: Sí,
0: tremendo.
1: Definitivamente sí.
0: Y por eso escribiste Los dos hemisferios de Luca e Invisible.
1: El libro de Los dos hemisferios de Luca es sobre un poco la biografía de nuestra vida con un hijo con parálisis cerebral y un tratamiento muy experimental de regeneración neuronal que hicimos en India y que le permitió mejorar muchísimo, y toda esa tecnología que trajimos a México. Y luego Invisibles es la historia de 24 mexicanos con distintas discapacidades, muchos de ellos de nacimiento y otras adquiridas por un accidente o por una enfermedad, pero que tuvieron que hacerle frente a la vida y volverse sumamente creativos para ser altos funcionarios de empresas, políticos, artistas y deportistas.
0: Impresionante.
1: Sí, hay historias maravillosas, muy invisibles, porque la verdad es que están ahí, pero no somos capaces de verlas, pero me gustaría que cada vez fueran menos invisibles.
0: Un mensaje para todas esas personas que hoy conviven con una discapacidad, por favor.
1: Tanto los que viven con una discapacidad como quienes acompañamos a personas con discapacidad, creo que hay que tener mucha paciencia. hay que ser muy disconformes todo el tiempo. Los derechos hay que reclamarlos y muchas veces no nos animamos y nos da mucho pudor reclamar lo que es justo. Pero yo soy de la idea de que hay que denunciar y reclamar todo para que algo se mueva. Y también animarse a tener sueños, porque si hay solamente una persona que confía en ellos, se pueden hacer maravillas. Cada uno de los 24 mexicanos que entrevisté, al final de escribir el libro, lo que tenían en común ellos era que hubo una persona, que puede haber sido su mamá, un maestro, un jefe, un novio, que creyó en ellos y lograron catapultarse en cada uno de sus ámbitos. Entonces creo que es un gran compromiso para cada uno de nosotros convertirnos en esa mano que ayude a alguien más que lo necesita.
0: Excelente, comparto muchísimo estas conclusiones, esta reflexión y todo lo que nos has contado hoy aquí, que además de ser interesante, impresionante, nos habla justamente de lo que decías antes, la discapacidad no es, bajo ningún concepto, sinónimo de limitación.
1: No, la discriminación sí, la discapacidad no.
0: Gracias, Bárbara.
1: No, a ti, muchas gracias.
0: Gracias. Y al final son esos pequeños gestos de innovación y empatía los que terminan cambiando realidades enteras, haciendo la vida más accesible, como se demuestra en el libro Inventos de Bárbara Anderson, haciendo la vida más humana y más posible para todas y todos. Gracias por acompañarnos en Sanamente. Soy Aisa García y los espero aquí la próxima semana. Hoy deseo que su jornada siga siendo maravillosa.

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0: Hola, bienvenido, bienvenida a esta emisión de Telesur Noticias. Soy Arani Flores, e inmediato comenzamos. El gobierno de Venezuela exigió una indemnización a Trinidad y Tobago por las afectaciones en las costas venezolanas debido a un derrame de hidrocarburos ocurrido en territorio trinitense. La justicia en Ecuador sigue sin tocar a los poderosos. Cuatro trabajadores irán a juicio por el caso de los contenedores de cocaína vinculados a la familia y al entorno del presidente Daniel Noboa. Inicia en China la visita del presidente de Rusia para consolidar un eje antihegemónico y profundizar su alianza estratégica. Así comenzamos, lo hacemos en Venezuela. El gobierno exigió formalmente a Trinidad y Tobago hacerse responsable por el derrame petrolero ocurrido a finales del mes de abril y que afectó al Golfo de Paria al nororiente del país. Nuestra compañera Evelyn Guarenas nos cuenta los detalles.
1: El derrame de hidrocarburos ocasionado por Trinidad y Tobago ocurrió a finales del mes de abril y ha afectado las costas de los estados Sucre y del Tamacuro. Explicó el canciller de Venezuela que hay 140 especies marinas afectadas y 1.625 kilómetros cuadrados, entre ellos cuatro parques nacionales en Venezuela cuyo equilibrio ecológico está en riesgo. Los daños también son comerciales porque cerca de 500 pescadores han visto alterada su faena. Venezuela solicita al gobierno de Trinidad y Tobago asumir responsabilidades e indemnización conforme a la legislación internacional.
2: Y el gobierno de Trinidad y Tobago está en la obligación, primero, de reportar inmediatamente al gobierno de Venezuela de la ocurrencia de cualquier incidente de derrames o incidentes ambientales. Es lo primero. En segundo lugar, debemos tener información del tipo de producto que fue derramado, de las medidas que han utilizado para su mitigación, sea dispersantes, sean barreras, sean despliegue de medios navales, porque estamos trabajando completamente sin información y ellos están obligados por los convenios internacionales. Y en último caso, también hemos enviado distintas comunicaciones al gobierno de Trinidad para evaluar el impacto y eventualmente exigir, como mandan los convenios internacionales, la indemnización correspondiente a este tipo de derrame.
1: El canciller venezolano Iván Gil mostró imágenes satelitales correspondientes al 28 de abril y denunció la comunicación tardía del hecho por parte del gobierno de Trinidad y Tobago.
2: Informar, nosotros hemos enviado un reporte detallado de todas las afectaciones, un reporte detallado de las acciones que hemos desplegado a nivel nacional al gobierno de Trinidad y Tobago, a quien exigimos responsabilidad en este tipo de eventos. No podemos tolerar que un evento de esta naturaleza ocurra y no sea reportado. Es insólito que el gobierno de Trinidad haya respondido. Vimos las imágenes del 28 de abril. Y el gobierno de Trinidad, la primera manifestación que hizo al respecto fue el día 10 de mayo, motivado de nuestro comunicado público del 9 de mayo. Esto no se puede permitir porque son días preciosos que hemos perdido en el combate a este tipo de derrame, en la mitigación.
1: El gobierno venezolano se ha hecho cargo de mitigar en lo posible los efectos de este derrame petrolero apenas se tuvo conocimiento del mismo. Pescadores, Instituto de Espacios Acuáticos y Fuerza Armada Nacional Bolivariana en una labor conjunta.
2: Debemos transmitir a todo el pueblo de Venezuela que el equipo del gobierno bolivariano, instruido por la presidenta encargada Delcy Rodríguez, se desplegó apenas a tener información de nuestros sistemas de monitoreo satelitales y presenciales. Y ya hemos, bueno, desplegado un contingente importante de hombres y mujeres del Ministerio de Ecosocialismo y del Poder Popular y de la INEA y de la Fuerza Armada Nacional Bolivariana, quienes, bueno, han podido ya atender un gran porcentaje, un 70% de atención en la zona, recogiendo más de 12 toneladas de producto de hidrocarburos que estamos analizando en este momento precisamente para saber su tipo.
1: El canciller venezolano señaló que entre el año 2015 y 2022 han ocurrido más de 876 derrames en la zona, por lo cual el gobierno de Trinidad debe asumir plenas responsabilidades. En la Cámara de Jesús Romero, Evelyn Guarenas, Telesur, Caracas, Venezuela.
0: La presidenta encargada de Venezuela, Delcy Rodríguez, destacó que el consumo en el país registró un incremento del 31% en lo que va del año, alcanzando un récord histórico de ventas el último fin de semana. Durante un recorrido por el Instituto de Previsión Social de la Fuerza Armada en Caracas, la capital, la mandataria encargada señaló que la mejora progresiva en el ingreso de los trabajadores tendrá un impacto directo en el impulso del sector. Asimismo, proyectó un futuro de mayor crecimiento para Venezuela una vez que se levanten las sanciones internacionales. Rodríguez afirmó que si estos logros se han alcanzado en medio del bloqueo económico, el potencial del país fuera de este escenario sería aún mayor. En ese sentido, la presidenta encargada aseguró que el desabastecimiento ya no es un problema en Venezuela, atribuyendo el éxito al impulso de la producción nacional.
3: Sabemos que en este año el consumo se ha incrementado un 31%, pero este fin de semana rompimos récord de venta en relación a todo el año y a todas las fechas de conmemorativas del año pasado, por ejemplo, el Día de las Madres, Navidades. El fin de semana fue un récord de venta. Yo confío plenamente que en la medida que vayamos mejorando el ingreso de los trabajadores y las trabajadoras del país, este sector va a tener un gran impulso. Y yo felicito, señorita, por los números que me acaba de dar. Me dice que el aporte que ha dado este sector a la economía durante los últimos 3 años es el equivalente a 1.500 millones de dólares. Sabemos que se crearon 750 mil empleos que están directamente en este sector. Pero además, ¿qué tenemos que decir? Pleno abastecimiento en Venezuela.
0: La presidenta encargada, Delcy Rodríguez, aseguró que el desabastecimiento ya no representa un problema para el país gracias al impulso de la producción nacional.
3: El desabastecimiento dejó de ser un problema en nuestro país. ¿Gracias a qué? Gracias al impulso productivo nacional, a los encadenamientos productivos que se concatenan con las redes comerciales formales. Así que son números muy positivos para nuestro país y que demuestran el empeño a pesar de una economía bloqueada, como hemos dicho, estamos con las manos amarradas. El día que cesen las sanciones contra Venezuela, imagínense lo que seremos capaces de hacer si con las manos atadas hemos logrado lo que hemos alcanzado. Imaginemos lo que somos capaces en un país libre completamente de sanciones. Y yo le doy impulso a esta cifra, a estos números, porque hablan del bienestar y hablan del espíritu de un pueblo que no se rinde. Hablan del espíritu de un pueblo que quiere seguir avanzando en unión nacional, trabajando por el desarrollo nacional, trabajando por el futuro de Venezuela.
0: Asimismo, la presidenta encargada de Venezuela informó que el país se enfocará en impulsar la exportación no petrolera tras alcanzar un 98% de producción nacional.
3: 98% de los productos Villegas son productos nacionales. Productos nacionales que llevan la marca de Venezuela, y ahora nosotros queremos que esa producción nacional que da abastecimiento a Venezuela, esos productos salgan de nuestras fronteras, crucen nuestras fronteras para impulsar el motor de la exportación no petrolera, y tenemos que trabajar en esa dirección. Así que, bueno, quería hoy felicitar a este sector comercio y de manufactura para que sigamos creciendo juntos.
0: También en Venezuela se conmemoró el Día de la Bandera de Haití con un foro que resaltó el valor histórico de esa nación como símbolo de soberanía, reafirmando los lazos de hermandad y apoyo mutuo entre ambos pueblos. Desde Caracas, nuestra compañera Michelle Ramírez con los detalles.
4: El Centro de Estudios Latinoamericanos y del Caribe Rómulo Gallegos, ubicado en Caracas, fue el escenario de un foro que honró la bandera haitiana como el primer estandarte de libertad de América Latina.
5: Estamos celebrando, por cierto, una de las banderas emblemáticas que simboliza la libertad. Y no es por casualidad el día de hoy el libertador de Haití, Jean-Jacques Dessalines, de la bandera tricolor francesa, tuvo que retirar la parte blanca y unir el azul y el rojo. El azul que representan a los esclavizados y el rojo que representan a los hermanos indígenas y los lo que llamamos los mulatos de Haití. Y es ¿por qué llamamos la bandera símbolo de la libertad? Porque sabemos que Haití es uno de los países que más lucha por la libertad, ¿me entiendes?, latinoamericana.
4: Cada 18 de mayo se celebra este símbolo que no solo representa la independencia de Haití, sino que marcó el inicio de las gestas emancipadoras en toda la región latinoamericana y caribeña.
6: Nosotros siempre lo decimos con mucha modestia, que Haití es donde nació el árbol de la libertad latinoamericana y caribeña. Haití fue el primer país que obtuvo su independencia, un país muy pequeño, pero luchó con tres potencias. Debido a la autodeterminación del pueblo haitiano, que sí entendió la importancia de la libertad para todos los pueblos.
4: Durante el encuentro, los participantes ratificaron la solidaridad del pueblo venezolano con la causa haitiana, haciendo un llamado a la unidad.
7: Es una muestra porque es un gesto importante que hacemos los venezolanos, así como somos solidarios con estos pueblos del mundo, con el pueblo palestino, con el pueblo cubano, con el pueblo iraní, con muchos pueblos, en especial con Haití. Tenemos una devoción y creemos que debemos ser solidarios ante todo, así como solidarios con nosotros mismos como pueblo venezolano. Este evento contribuye a que se conozca la historia que nos vincula entre Venezuela y Haití, a que se nos conozca la realidad haitiana y a que nos unamos más como pueblos nuestroamericanos.
4: En el contexto geopolítico actual, resaltaron que la independencia de Haití sigue siendo un faro de resistencia y dignidad para los pueblos que luchan por su autodeterminación.
8: Haití en 1804 logró consolidar con mucho esfuerzo, sacrificio y lucha, porque se enfrentó a tres imperios. Tuvo que vencer a tres imperios para poder consolidar su independencia. Nosotros, venezolanos y haitianos, conformamos el Comité de Solidaridad de Venezuela y Haití. Estamos dándole este impulso, llevándole un mensaje tanto al pueblo de Haití como a los pueblos de Latinoamérica, porque tenemos que despertar esas ansias que tenemos de libertad, esas ansias de independencia, de que nuestra soberanía salga a relucir.
4: El foro concluyó con un balance sobre la cooperación histórica bilateral iniciada desde las gestas de independencia, ratificando el compromiso de mantener los canales de apoyo mutuo entre ambas naciones. En la cámara de José Luis Briceño, Michelle Ramírez, desde Caracas, Venezuela, para Telesur.
0: Este lunes, un juez de garantías penales en Ecuador llamó a juicio a cuatro trabajadores de la compañía Blasti S.A., vinculada con el entorno del presidente Daniel Noboa, por el caso de los contenedores de 2.6 toneladas de cocaína hallados en el 2025 en los patios de esa empresa. Después de un año marcado por retrasos, dilaciones y audiencias fallidas, la decisión judicial solo apunta a cuatro trabajadores por responsabilidades operativas. Los accionistas directos de la empresa, Jimmy San Pedro y Jonathan San Pedro, inicialmente señalados como presuntos cómplices, han sido sobreseídos, así como Isabel Noboa Pontón, accionista directa de la empresa y tía del presidente de la República.

0: Ya de vuelta aquí en Telesur Noticias. En el mausoleo en la Plaza de la Revolución en Managua, los copresidentes de Nicaragua encabezaron la conmemoración del 131 aniversario del natalicio del héroe nacional, el general Augusto Sandino. Nuestra compañera Kenia Doña nos trae detalles.
1: En la celebración del 131 aniversario del natalicio del general Augusto C. Sandino, el líder nicaragüense, comandante Daniel Ortega, expresó que desde Nicaragua se continúa librando la batalla por la paz y la defensa de los pueblos, señalando que el mundo atraviesa momentos complejos marcados por conflictos y guerras impulsadas por intereses imperialistas.
2: Seguir dando la batalla porque desgraciadamente en el mundo no hay paz. Y los que imponen la guerra son los imperialistas de la tierra. Entonces tenemos que seguir trabajando, luchando en todos los campos, como se viene luchando aquí en nuestro país, con la juventud, entregando el día de hoy el hospital para niños y niñas en Estelí, una manifestación llena de alegría, llena de colores, llena de juventud, entregando el hospital Coro de Ángeles en Estelí. Y así seguiremos multiplicando obras en beneficio de los niños, de las niñas, de los jóvenes, de los adultos. Ahora yo diría que se están multiplicando los hospitales del pueblo. Escuchamos ahí en ocasiones, escuchamos propaganda malsana de parte del norte. Queriendo hacer creer que este país está en ruina. Queriendo hacer creer que aquí no hay seguridad. Claro. Eso lo dicen desde afuera. Pero en ocasiones lo repiten aquí. Y que le pongan atención a la canción. Afuera, afuera, digan lo que quieran. Pero aquí en tierra nica se respeta mi bandera.
1: Por su parte, la copresidenta de Nicaragua, compañera Rosario Murillo, afirmó que el pueblo nicaragüense continúa avanzando con determinación, esfuerzo y esperanza, a pesar de los desafíos, fortaleciendo las rutas de desarrollo y bienestar para las familias.
3: Hoy un hospital, ayer una pista, mañana serán otras victorias para el bienestar del pueblo, porque nosotros estamos enfrascados en trabajar contra la pobreza. Otros están llenos de odio. Nosotros estamos llenos de amor cristiano, socialista y solidario. Y sabemos que con amor todo se puede. Con odio nunca más. Decíamos, los errantes odian. Dejaron de amar a Nicaragua. Son traidores, como dicen las canciones. Traidores que se empeñan en querer

0: difamar, desacreditar, pero aquí están, la verdad es verdadera. Aquí está esta juventud, aquí está este pueblo, aquí están las madres, las mujeres de este pueblo, y todos sabemos que vamos adelante.
1: En homenaje al general Augusto C. Sandino, en todo el país se desarrollaron diversas actividades conmemorativas, entre ellas actos culturales, caravanas, depósitos de ofrendas florales y expresiones artísticas para honrar la memoria del héroe nacional y su legado histórico. Kenia Doña, Telesur, Nicaragua.
2: Cambiamos de asunto. Como presidenta de Honduras, Xiomara Castro declaró que la energía era un derecho humano y que el gobierno garantizaría, mediante un subsidio, que más de 500,000 de hogares pobres no tuvieran que pagar la factura de la luz. Esto supuso un gran alivio dado el elevado coste de las facturas de electricidad en el país. Este programa ahora ha sido suspendido. Nuestro compañero Gerardo Torres Zelaya nos ofrece los detalles.
3: El gobierno de Honduras ha puesto fin al subsidio de la energía que permitía que más de 500,000 de hogares pobres no pagaran energía eléctrica. En un programa que la expresidenta de Honduras, Xiomara Castro, había denominado la energía como un derecho humano.
4: Mal, con ese señor estamos disgustados. Que el gobierno solo para las 12 familias, para los facusés, para todos esos familias que solo miran lo de ellos, los beneficios de ellos, al pueblo les va la charra. No es como doña Xiomara, que ella miraba por el pobre. Y le ayudaba, yo no pagaba nada, todos los 4 años no pagué ni un 5. Mira, ahora ya voy a pagar 1.200, 1.300 lempiras. Este señor ya no se aguanta, las cosas caras, ya el salario no da pues. Si 500 lempiras que usted gana en segundos, un billete de 500 se lo cambia y al ratito no tiene nada.
3: El actual gobierno asegura que terminar el subsidio es una política de austeridad. Sin embargo, en concesiones y exoneraciones a grandes empresas, el Estado deja de percibir 100 veces más que lo que podría captar por cobrarle energía a los más pobres.
5: Esto está enmarcado en las políticas, entre comillas, de austeridad que siguen los gobiernos conservadores, como el caso de Honduras, que por una parte, entrando el gobierno, se aprueban exoneraciones fiscales a 105 empresas por más de 4,000 millones de lempiras, y se da una amnistía tributaria a grandes empresas de nuestro país, pero por otra se disminuyen todo lo que tiene que ver con política social, en este caso específico sobre los subsidios que van hacia la gente más pobre del país.
3: La energía eléctrica ha dejado de ser un derecho humano en Honduras. Las familias pobres ahora tendrán que decidir si pagan el costo de la comida o la factura de la energía eléctrica. Para Telesur de Tegucigalpa, Honduras, Gerardo Torres Zelaya.
2: El presidente ruso Vladimir Putin ha iniciado este martes su visita de 2 días a China en un momento en que ambos gobiernos describen sus relaciones como inquebrantables, como una montaña en medio del viento y la lluvia. El presidente Xi Jinping recibirá a su homólogo ruso 4 días después de haber sido anfitrión del presidente de Estados Unidos, Donald Trump. Las declaraciones previas al encuentro que inician en Beijing y Moscú están marcadas por lo que ambos líderes califican como su mejor momento histórico. El comercio bilateral entre ambos países ha superado los 200,000 millones de dólares por 3 años consecutivos, un ritmo que se ha incrementado en este primer cuatrimestre del 2026. Más allá de los factores económicos, ambas potencias reconocen que su relación aportará estabilidad y certeza al mundo. Antes de iniciar su gira, el mandatario ruso saludó al pueblo chino y se refirió a su presidente como su viejo y buen amigo.
6: Queridos amigos chinos, les saludo. Me alegro de volver a visitar Beijing por invitación de mi viejo y buen amigo, el presidente de la República Popular de China, Xi Jinping. El intercambio regular de visitas recíprocas y la celebración de negociaciones ruso-chinas de alto nivel es una parte importante e inherente a nuestro esfuerzo común para el desarrollo de todo el conjunto de relaciones entre los dos países y para la maximización de su verdadero e ilimitado potencial.
2: Las fuerzas de misiles estratégicos de Rusia pusieron a prueba recientemente el Sarmat, el misil balístico intercontinental más moderno, equipado con vehículos hipersónicos de planeo avant-garde y diseñado para superar cualquier defensa antimisiles moderna. Aquí le traemos los detalles.
7: Rusia avanza en la ampliación de su escudo defensivo. Tal es así que lanzaron un arma considerada por sus creadores como el sistema de misiles más potente del mundo, comparable en potencia con el Bovedad del arsenal ruso que fue fabricado en la URSS. Se trata del nuevo sistema de misiles Sarmat.
8: Sin duda, este es un paso muy significativo, ya que ahora contamos con un misil con un alcance de 35.000 kilómetros y con una capacidad de carga tan eficaz. Es un avance trascendental en la ingeniería de cohetes. El desarrollo de un misil de tan largo alcance con estas capacidades representa un gran triunfo para nuestra ciencia, nuestra industria y nuestros ingenieros. Rusia está pasando a la siguiente etapa, al siguiente nivel.
7: Para las autoridades de Rusia, desarrollar este tipo de armamentos constituye un recurso para la disuasión nuclear. Expertos, incluso estadounidenses, dan fe que un arma así podría pulverizar zonas alejadas geográficamente de Moscú.
9: No se puede amenazar a una potencia nuclear, ni amenazar su existencia. Eso es lo que nos permite estar seguros de ello, y constituye la base de la disuasión nuclear, una parte indispensable y la piedra angular de nuestra seguridad nacional.
10: El nuevo misil balístico intercontinental ruso podría cambiar las reglas del juego, tiene el potencial de destruir cualquier ciudad importante y debería hacer que cualquier adversario racional se lo piense dos veces antes de atacar Moscú. La trayectoria tradicional de los misiles balísticos lanzados desde Rusia a Estados Unidos, y viceversa, es sobre el Polo Norte. Por lo tanto, todo está preparado para detectar y contrarrestar los misiles que se dirigen hacia el Polo Norte. Así que, si el misil puede sobrevolar el Polo Sur, se trata de una nueva ruta que hay que cubrir. Por ahora, supondría un cambio radical.
7: Luego de la prueba del lanzamiento del Sarmat, el propio presidente ruso Vladimir Putin presentó al mundo las características que hacen único de su tipo a este misil.
11: Empezamos a trabajar en ello en 2011. La potencia total de la ojiva es más de 4 veces superior a la de cualquier misil occidental más potente existente. En segundo lugar, y esto es crucial, el misil puede seguir una trayectoria no solo balística, sino también suborbital, lo que le permite superar su alcance de más de 35.000 kilómetros, con una precisión duplicada y la capacidad de superar todos los sistemas de defensa antimisiles actuales y futuros. A finales de este año, el Sarmat entrará en servicio activo.
7: Los especialistas aseguran que el Sarmat es el misil de quinta generación más potente del mundo. Según Moscú, esta arma es capaz de generar una asombrosa potencia combinada de 7,5 megatones en cualquier punto del planeta y de superar los sistemas de defensa aérea más avanzados. Arián López y Odette Díaz Fumero, Telesur, Moscú, Rusia.
2: Para finalizar, les contamos, hoy las autoridades sanitarias de África han encendido las alarmas ante el avance de un brote de ébola en la República Democrática del Congo. El más reciente informe cifra en 395 los casos sospechosos y en 106 las víctimas fatales, lo que moviliza a los equipos de respuesta en el terreno. El Centro para el Control y la Prevención de Enfermedades de África informó que el brote continúa expandiéndose, lo que representa un desafío para los sistemas de salud locales. El Ministerio de Salud congoleño, en coordinación con la Organización Mundial de la Salud, han intensificado las labores de vigilancia epidemiológica y seguimiento de contactos para cortar la cadena de transmisión del virus. Las autoridades han informado que la prioridad es evitar que el brote actual alcance las dimensiones de epidemias pasadas. Con esto despedimos esta emisión. Será hasta la próxima.
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0: Bienvenidos y bienvenidas a Somos, el programa cultural de Telesur. Mi nombre es Marina Aguirre y comenzamos con el avance.
1: Somos, el programa cultural de Telesur, inicia con la información más destacada de los pueblos del mundo. En Panamá inició el Festival Cultural Centroamérica 2026. Y en Emiratos Árabes Unidos se celebró la vigésima edición de la Feria de Arte de Dubái, pese a la guerra impuesta por Estados Unidos e Israel en Asia Occidental. Además, en Cuba se realizará el séptimo Encuentro Internacional de Arte para las Infancias. Todo esto y mucho más hoy en Somos.
0: Como vieron, hoy tenemos un programón, pero quiero recordarles las redes sociales, que son @somostelesur a través de Instagram y en X. Además tenemos nuestra cuenta de YouTube como @somostelesur1931, en las que nos pueden escribir y con gusto le vamos a estar respondiendo cualquier tipo de comentario, sugerencia e información que quieran conocer de nuestro programa. Pero ahora vamos a una pequeña pausa y ya volvemos, así que les pido que no se vayan.

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Continuamos con Más Somos e iniciamos nuestro recorrido cultural en México, donde se ha desarrollado el proyecto muralista Stop Wars, una galería al alcance de todos. Esta iniciativa ha transformado las barras laterales del Boulevard Casablanca, ubicado en Tijuana, en una experiencia visual que ofrece evasión ante el estrés cotidiano. Con 6 años de historia, el proyecto utiliza el graffiti en aerosol e integra personajes de Star Wars con elementos culturales mexicanos, reflejando de esta forma la identidad binacional de Tijuana. En la propuesta han participado alrededor de 10 artistas locales, quienes además de embellecer la ciudad, han generado conciencia social y promovieron la autogestión contando con el apoyo de los negocios locales. Cambiamos de país y les contamos que el Festival Internacional Cuba Disco 2026 avanza en La Habana con diferentes actividades, incluyendo la entrega de premios en 35 categorías. La Sala Covarrubias del Teatro Nacional fue escenario donde diferentes personalidades han sido reconocidas por sus trabajos en el arte musical. Entre los galardonados figuran Isaac Delgado con el premio de Cuba Disco 2026 por su álbum Mira Cómo Vengo y la maestra Dayana García con el premio a la excelencia artística por la conducción de la Orquesta de Cámara de La Habana en su 20º aniversario. También se han entregado lauros de honor y en otras categorías especializadas. Cuba Disco 2026 va a continuar hasta el 24 de mayo, inclusive en el Pabellón Cuba, con un simposio internacional dedicado al son. En nuestro recorrido cultural vamos a viajar hasta Panamá porque arranca el Festival Cultural Centroamérica 2026, un encuentro literario y de pensamiento crítico que reúne a más de 80 escritores, artistas e intelectuales de diferentes países de nuestra región. Hasta el 23 de mayo el evento va a ofrecer al público presentaciones artísticas, talleres, foros y también diálogos orientados a debatir temas vinculados con la identidad, la memoria, la diversidad, la migración y los desafíos sociales actuales. En las distintas jornadas también se estarán organizando encuentros sobre oralidad, lenguas originarias y mezcla lingüística como identidad en la literatura y el pensamiento contemporáneo. El festival tiene como fin ofrecer un puente cultural para el encuentro ciudadano y fortalecer de este modo el diálogo entre los territorios. Cambiamos de noticia y no es grata para nada porque el mundo de la samba se encuentra de luto por la muerte del compositor brasileño Noca da Portela a los 93 años. El emblemático zambista ayudó a fundar la Escuela Paraíso de Tuituí y se consolidó como una leyenda en la historia del carnaval con la Escuela Portela. Ante la pérdida de esta figura clave de la cultura carioca, la alcaldía de Río de Janeiro ha decretado 3 días de luto oficial. Amigos, familiares y seguidores darán el último adiós a un maestro inmortal cuyas composiciones dejaron un legado imborrable que ha atravesado a generaciones. En otras noticias, la obra de danza teatro Pasos en Resistencia, dirigida por Ana Bayer y protagonizada por el colectivo Danza Rebelde, ha cautivado al público en la ciudad del Plata, en Argentina. El evento, que tuvo lugar en el Teatro Doblete, ofreció una actuación conmovedora por su habilidad para entrelazar memoria histórica y arte, rindiendo homenaje a las luchas pasadas y también a las presentes. La pieza estuvo inspirada en Los Sin Adiós, una coreografía creada durante el exilio en los años 80, basada en las emotivas cartas de las madres de Plaza de Mayo. Pasos en Resistencia no solo fue un espectáculo artístico, sino que también una poderosa declaración que reafirma el compromiso de la comunidad artística con la memoria y con la justicia social. Danza, teatro por la memoria y los hilos de continuidad de la lucha de los 30.000. 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
continuamos en la República Argentina porque movimientos sociales del país han rendido tributo al líder histórico de la Revolución Cubana, Fidel Castro, con un mural pintado en la ciudad de Quilmes, provincia bonaerense. La obra fue la primera de un proyecto que contempla 100 murales en todo el país en el marco de la conmemoración por el centenario del natalicio que el próximo 13 de agosto. La actividad se ha enmarcado en la campaña Estamos con Cuba como un acto de solidaridad frente al bloqueo de Estados Unidos y en defensa de la soberanía de la mayor de las Antillas. Cambiamos de continente y nos vamos a China porque en Shaoxing inició el sexto Festival de Arte de la Ópera Xue para conmemorar el aniversario número 120 de este tradicional arte. El evento organizado por el Ministerio de Cultura y Turismo y otras autoridades locales ha reunido a 16 compañías profesionales y a 23 ganadores del premio Flor de Ciruelo, con cerca de 100 artistas que representaron los 13 estilos principales de la ópera Xue. Desde sus orígenes rurales hasta su reconocimiento nacional, la ópera Xue sigue fascinando al público con sus melodías líricas y suaves, su actuación delicada y sus emotivas tramas. Este evento cultural celebra así al importante patrimonio cultural dedicado a la preservación, innovación y a la difusión de la ópera Xue, el segundo género teatral más importante del país. Y continuamos en China, donde miembros de la Red de Ciudades Creativas de la UNESCO se han reunido para discutir el papel de la creatividad cultural en el desarrollo urbano sostenible. El evento, que contó con la participación de delegados de más de 10 ciudades, se celebró en Wuxi, Jiangsu, que se unió a la red como ciudad creativa de la música. Esta red busca fomentar la cooperación entre ciudades que ven la cultura y también la creatividad como elementos claves para el desarrollo. Durante la celebración, diversos representantes de ciudades de la música han discutido cómo integrar la armonía en el desarrollo local y fomentar de este modo el interés de las generaciones jóvenes en el ámbito, y se destacó que este tipo de encuentros permite a las ciudades compartir estrategias y también iniciativas para construir entornos más resilientes e inclusivos. Y les informamos que el mundo se une en la celebración del Día Internacional de los Museos 2026, con diversas actividades especiales en varios países. Como parte de esta festividad en India, las principales instituciones culturales abrieron sus puertas de manera extraordinaria, suspendiendo su cierre habitual de los lunes y organizando exposiciones, recorridos interactivos y proyectos digitales para conectar el patrimonio cultural con nuevas audiencias. Por su parte, en España, el Museo del Prado y el Museo Reina Sofía celebran la ocasión con actividades gratuitas hasta el 23 de mayo, reforzando el lema que busca visibilizar la historia del arte como un reflejo de la sociedad. Mientras que en México también se sumó a las festividades con una amplia oferta de actividades que resalta el papel de los museos como guardianes del patrimonio y de la memoria colectiva, ofreciendo de esta manera talleres, visitas guiadas y también performance. Momento de una nueva pausa, pero al regreso estaremos conociendo más del acontecer cultural de los pueblos del mundo. No se vayan, que ya volvemos con más.

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0: continuamos con más Somos, el programa cultural de Telesur, y les contamos que en Emiratos Árabes Unidos se celebró la 20ª edición de la Feria de Arte de Dubái, pese a la guerra impuesta por Estados Unidos e Israel en Asia Occidental.
1: Con la participación de diversas galerías, instituciones y socios culturales, la mayor feria anual de arte contemporáneo de Oriente Medio se realizó en Emiratos Árabes Unidos, la Art Dubai 2026. El evento se desarrolló como un punto de encuentro clave orientado al intercambio artístico nacional e internacional. Este año, el festival se presentó en una edición especial con formato reducido y con un mes de retraso debido a la guerra impuesta por Estados Unidos e Israel en Asia Occidental, lo que obligó a los organizadores a modificar su programación.
2: Creo que lo importante para nosotros fue que, en el momento en que decidimos seguir adelante, decidimos llamar a esta edición una edición especial, para realmente señalar que no estábamos trabajando en un formato tradicional. Y, en lugar de pensar en lo que no está aquí, hemos tratado de centrarnos en las posibilidades que nos ha brindado el hecho de seguir adelante.
1: Pese a este contexto, Art Dubai 2026 presentó más de 100 propuestas de las galerías locales e internacionales que estuvieron presentes. Los artistas invitados también destacaron la importancia de haber asistido a este evento, lo que les permitió tener espacios para compartir con el público y otros ecosistemas.
3: Estamos realmente sorprendidos. Hemos conocido a mucha gente muy interesante, asesores de arte, coleccionistas privados y fundaciones privadas. Se percibe que las cosas están floreciendo aquí y que este es un lugar con un futuro real.
4: Durante situaciones muy difíciles, el artista no tiene otro lugar donde escapar que el aislamiento de su taller y seguir trabajando en su arte hasta que lleguen tiempos mejores. Así que, como ven, la escena artística en Beirut también está viva, muy viva. Y afortunadamente es muy creativa.
1: La 20ª edición de la Feria de Arte de Dubái se consolidó como un importante encuentro en Oriente Medio, que proporcionó colaboraciones especiales entre las diversas instituciones y galerías, con el objetivo de contribuir a la expansión del mercado artístico y el panorama cultural mundial con origen en esta región del planeta.
0: Y decía el apóstol nacional de Cuba, José Martí: para los niños trabajamos porque ellos son los que saben querer, porque ellos son la esperanza del mundo. Bajo esa premisa, artistas de la isla trabajan día a día pese a las dificultades que está enfrentando el país. Evelyn Leiva nos trae los detalles a continuación. Veamos.
5: Frente a una amenaza de guerra, 22 horas sin electricidad, problemas para acceder al agua y alimentos, ¿cómo enfrentan los infantes de Cuba la crisis? ¿Quién les explica el porqué de las penurias y la necesidad de resistir una política genocida desde edades tempranas? Ante este escenario se realizará el 7º Encuentro Internacional de Arte para las Infancias, Corazón Feliz, en homenaje a Pelusín del Monte, el títere nacional.
6: Imagínate a los niños y las niñas esperando una guerra. Antes tenemos que hacer una guerra de afectos, tenemos que hacer una guerra de cultura, tenemos que hacer una guerra de identidad, para que la gente sepa que la verdadera guerra no es la que ofende, masacra y mata. La verdadera guerra, la necesaria, es que la gente tenga el corazón feliz. Y cuando uno trabaja para las infancias, pues aparecen los carros eléctricos, o vamos caminando a pie, o alguien nos da una donación, o alguien decide pues cobrarlo en peso cubano y no en dólares. O sea, cuando la gente se sensibiliza con que nuestras infancias necesitan ser felices, se logran las cosas, las puertas se abren.
5: Corazón Feliz es un proyecto que surgió en la pandemia de la COVID-19 en una coyuntura de salud difícil. En la actualidad, desde diversas provincias e instituciones se aunan esfuerzos para que sus actividades artísticas se realicen, aunque las condiciones sean más desafiantes que nunca.
7: Este año realmente es un año muy difícil para Cuba, muy difícil, las condiciones son terribles. En muchos lugares no vamos a tener luz y vamos a llevar plantas. Como vamos a hacer la noche de la acampada, vamos a llevar un cine móvil para que si no hay luz se pueda poner el cine y por eso es que estamos hoy aquí. Nos unimos muchas personas que no quieren dejar de hacer el festival. Vamos a tener muchos espacios que no van a estar quizás idealmente soñados, pero que sí se los vamos a ofrecer a los niños y las niñas.
5: El evento convoca artistas internacionales y profesionales de diferentes disciplinas. La arquitecta Amanda Puerto Lichtenberg viene de Finlandia. Para ella, la única forma de no participar en sus palabras es que no le inviten.
8: Cuba para mí siempre está en mi corazón, aunque por supuesto no he vivido las dificultades que vive la gente aquí, porque los niños juegan en la calle, ven que las condiciones están difíciles, quizás en las casas hay cosas que no entienden porque no saben cómo funciona el entorno construido.
5: Emma de Los Ángeles, para su corta edad, habla con la emoción de un artista y el entusiasmo propio de los niños que cuentan los días antes de que llegue el momento del paseo. Habla por ella y por los que forman parte de su generación.
9: Cuando los niños no tienen luz, ¿qué van a hacer? Pueden ir a los teatros, pueden ir a los parques, pueden ir a los anfiteatros. Y es por eso que Rubén, Zenén pueden hacer estas grandes actuaciones para que ellos puedan ver cómo son. Tal vez algún día alguno de los niños que esté viendo esas actuaciones quieren convertirse en grandes, pero grandes titiriteros.
5: De ahí la importancia de generar contenidos para las infancias, realizar eventos gratuitos como este y, pese a las circunstancias actuales, sacar lo mejor de dentro como seres humanos en un acto de fe, amor y esperanza por una causa tan noble como la niñez. Javier Campanería y Evelyn Leiva Romero, Telesur, La Habana, Cuba.
0: Ahora nos vamos a ir a una pausa, pero al regreso estaremos explorando más sobre la diversidad cultural de los pueblos del mundo. Ya volvemos, así que los y las invito a que no se vayan.

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0: Seguimos con más cultura en Telesur, seguimos con más Somos y les contamos que Madrid ha celebrado su fiesta más importante de San Isidro. Miles de personas han llenado la pradera a la que da nombre este santo entre chotis, rosquillas y verbenas populares. Una celebración donde caben la tradición, la gastronomía y la religión. Y también, por supuesto, la política. Álvaro Fragua nos cuenta cómo se ha vivido este año la romería del patrón de Madrid.
1: Cada 15 de mayo, la pradera de San Isidro se convierte en el corazón del pueblo madrileño. Familias, vecinos y turistas llegados de todas partes se mezclan para celebrar una fiesta que suma identidad castiza y verbena.
2: Me encanta, por eso siempre vengo caracterizado. Me encanta, me siento así como que parte de la fiesta.
1: San Isidro también atrae a visitantes exigentes, pero que disfrutan el ambiente entre chulapos, con conciertos y verbenas que durante días toman las calles de la capital.
3: Bueno, un clásico de cada año. Al final, prefiero la Feria de Sevilla, pero bueno, San Isidro tiene su encanto, sí.
1: Como en toda gran fiesta popular, la comida es parte central de la celebración. Entresijos, gallinejas y las típicas rosquillas vuelven a llenar los puestos y las mesas improvisadas en la pradera.
4: Sería la tonta de Alicia y la Santa Clara, que son las de toda la vida de Madrid. Pues una no tiene azúcar, otra tiene azúcar por encima y otra es como la clara del huevo.
1: Pero en esta fiesta también hay espacio para la devoción religiosa, más aún con la inminente llegada del Papa. De San Isidro, un humilde labrador, cuenta la leyenda que durante una temporada de sequía hizo brotar agua donde antes había una piedra. Ahora, miles acuden a beber el agua de esta fuente.
5: Es milagrosa, antiguamente curaba ceguera, diarrea, molida de perro de rabia.
6: Voy a salir sin artrosis de aquí, con el agua santa.
1: La política también se ha colado. Después de la polémica por su viaje a México y la reivindicación de Hernán Cortés, la presidenta regional Isabel Díaz Ayuso no ha aparecido este año por la pradera. Sus adversarios políticos han querido recordárselo.
7: Seguramente escucharemos algún chotis y no rancheras, aunque le hubiera gustado a la señora Ayuso este año, pero será más de chotis. Por lo tanto, nada, felicidad a todo el mundo.
8: Aquí le pido a la señora Ayuso que deje de hacer el ridículo por el mundo, que deje de insultar a nuestros hermanos y hermanas latinoamericanas, que deje de insultar al pueblo mexicano, que respete la soberanía del pueblo mexicano.
1: Y más allá de la religión, política o conciertos, San Isidro sigue siendo una de esas pocas fiestas donde Madrid todavía se reconoce a sí misma. Una celebración popular que pasa de generación en generación, reinventándose y convenciendo. Álvaro Fragua, desde Madrid, para Telesur.
0: Ahora pasamos de España a Filipinas porque allí se ha celebrado el tradicional festival Paisas, uno de los eventos de cosecha más coloridos y vibrantes de la región. Vamos a verlo.
9: Las calles Lucban, provincia filipina de Quezon, fueron testigos del festejo de miles de personas que cada año convierten a la localidad en un centro de exposiciones artísticas con el festival Pajías, donde los locales agradecen por las abundantes cosechas. Se trata de una vibrante celebración en la que se organizan desfiles, exposiciones de carruajes y decoraciones por la ciudad. Arraigada en una tradición agrícola centenaria, el festival rinde honor a San Isidro Labrador, el santo patrono de los agricultores y campesinos.
10: Siempre rezamos a San Isidro Labrador por la buena cosecha de los agricultores.
11: Es la primera vez que asisto al Festival Pajías y estoy muy emocionada.
9: Una de las características más llamativas de este evento fue la decoración de las casas. Familias, trabajadores y vecinos de localidades cercanas se unieron para transformar sectores enteros en un gran entorno artístico, donde las viviendas fueron decoradas con los mismos productos cosechados.
12: Las casas eran muy bonitas. Cada año, la creatividad de Lucban aquí en Quezon mejora, como se puede apreciar los diseños coloridos y detallados de cada casa.
9: Aunque el Festival de Pajías es actualmente un evento masivo en el que asisten miles de turistas para disfrutar de sus celebraciones, esta práctica surgió como un sencillo ritual de acción de gracias, donde los agricultores llevaban sus cosechas a la iglesia para recibir bendiciones. No obstante, hoy en día esa intención sigue presente entre los residentes como principal objetivo, más allá del embellecimiento de las fachadas y la gran fiesta en las calles.
0: Y así concluye nuestro recorrido del día de hoy. Nos despedimos con el tema El Aguacero, interpretado por el Gran Combo de Puerto Rico. Nos vemos en una próxima emisión de Somos. Que pasen una excelente tarde. Chau, chau.

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0: Hola, bienvenido, bienvenida a esta emisión de Telesur Noticias. Soy Arani Flores e inmediato comenzamos. El gobierno de Venezuela exigió una indemnización a Trinidad y Tobago por las afectaciones en las costas venezolanas debido a un derrame de hidrocarburos ocurrido en territorio trinitense. Cuba inicia el quinto ejercicio nacional de prevención y enfrentamiento al delito, la corrupción, las drogas y otras manifestaciones de ilegalidad con el objetivo de fortalecer el orden interno y la estabilidad social. La Unión Africana confirma 100 muertes por ébola y declara emergencia continental. Comenzamos. El gobierno de Venezuela exigió oficialmente a Trinidad y Tobago hacerse responsable por el derrame petrolero ocurrido a finales del mes de abril y que afectó al Golfo de Paria al nororiente del país. Nuestra compañera Evelyn Guarenas nos cuenta detalles.
1: El derrame de hidrocarburos ocasionado por Trinidad y Tobago ocurrió a finales del mes de abril y ha afectado las costas de los estados Sucre y del Tamacuro. Explicó el canciller de Venezuela que hay 140 especies marinas afectadas y 1.625 kilómetros cuadrados, entre ellos cuatro parques nacionales en Venezuela cuyo equilibrio ecológico está en riesgo. Los daños también son comerciales porque cerca de 500 pescadores han visto alterada su faena. Venezuela solicita al gobierno de Trinidad y Tobago asumir responsabilidades e indemnización conforme a la legislación internacional.
2: Y el gobierno de Trinidad y Tobago está en la obligación, primero, de reportar inmediatamente al gobierno de Venezuela de la ocurrencia de cualquier incidente de derrames o incidentes ambientales. Es lo primero. En segundo lugar, debemos tener información del tipo de producto que fue derramado, de las medidas que han utilizado para su mitigación, sea dispersantes, sean barreras, sean despliegue de medios navales, porque estamos trabajando completamente sin información y ellos están obligados por los convenios internacionales. Y en último caso, también hemos enviado distintas comunicaciones al gobierno de Trinidad para evaluar el impacto y eventualmente exigir, como mandan los convenios internacionales, la indemnización correspondiente a este tipo de derrame.
1: El canciller venezolano Iván Gil mostró imágenes satelitales correspondientes al 28 de abril y denunció la comunicación tardía del hecho por parte del gobierno de Trinidad y Tobago.
2: Informar, nosotros hemos enviado un reporte detallado de todas las afectaciones, un reporte detallado de las acciones que hemos desplegado a nivel nacional al gobierno de Trinidad y Tobago, a quien exigimos responsabilidad en este tipo de eventos. No podemos tolerar que un evento de esta naturaleza ocurra y no sea reportado. Es insólito que el gobierno de Trinidad haya respondido. Vimos las imágenes del 28 de abril y el gobierno de Trinidad, la primera manifestación que hizo al respecto fue el día 10 de mayo, motivado de nuestro comunicado público del 9 de mayo. Esto no se puede permitir porque son días preciosos que hemos perdido en el combate a este tipo de derrame, en la mitigación.
1: El gobierno venezolano se ha hecho cargo de mitigar en lo posible los efectos de este derrame petrolero apenas se tuvo conocimiento del mismo. Pescadores, Instituto de Espacios Acuáticos y Fuerza Armada Nacional Bolivariana en una labor conjunta.
2: Debemos transmitir a todo el pueblo de Venezuela que el equipo del gobierno bolivariano, instruido por la presidenta encargada Delcy Rodríguez, se desplegó apenas a tener información de nuestros sistemas de monitoreo satelitales y presenciales. Y ya hemos, bueno, desplegado un contingente importante de hombres y mujeres del Ministerio de Ecosocialismo y del Poder Popular y de la INEA y de la Fuerza Armada Nacional Bolivariana, quienes, bueno, han podido ya atender un gran porcentaje, un 70% de atención en la zona, recogiendo más de 12 toneladas de producto de hidrocarburo que estamos analizando en este momento precisamente para saber su tipo.
1: El canciller venezolano señaló que entre el año 2015 y 2022 han ocurrido más de 876 derrames en la zona, por lo cual el gobierno de Trinidad debe asumir plenas responsabilidades. En la Cámara de Jesús Romero, Evelyn Guarenas, Telesur, Caracas, Venezuela.
0: Seguimos en Venezuela. La presidenta encargada Delcy Rodríguez destacó que el consumo en el país se registró un incremento del 31% en lo que va del año, alcanzando un récord histórico de venta el último fin de semana. Durante un recorrido por el Instituto de Previsión Social de la Fuerza Armada en Caracas, la mandataria encargada señaló que la mejora progresiva en el ingreso de los trabajadores tendrá un impacto directo en el impulso del sector. Asimismo, proyectó un futuro de mayor crecimiento para Venezuela una vez que se levanten las sanciones internacionales. Rodríguez afirmó que si estos logros se han alcanzado en medio del bloqueo económico, el potencial del país fuera de este escenario sería aún mayor. En ese sentido, la presidenta encargada aseguró que el desabastecimiento ya no es un problema en Venezuela, atribuyendo el éxito al impulso de la producción nacional.
3: Sabemos que en este año el consumo se ha incrementado un 31%, pero este fin de semana rompimos récord de venta en relación a todo el año y a toda la fecha de conmemorativas del año pasado, por ejemplo, el Día de las Madres, Navidades. El fin de semana fue un récord de venta. Yo confío plenamente que en la medida que vayamos mejorando el ingreso de los trabajadores y las trabajadoras del país, este sector va a tener un gran impulso. Y yo felicito, señorita, por los números que me acaba de dar. Me dice que el aporte que ha dado este sector a la economía durante los últimos 3 años es el equivalente a 1.500 millones de dólares. Sabemos que se crearon 750 mil empleos que están directamente en este sector. Pero además, ¿qué tenemos que decir? Pleno abastecimiento en Venezuela.
0: La presidenta encargada de Venezuela aseguró que el desabastecimiento ya no representa un problema para el país gracias al impulso de la producción nacional.
3: El desabastecimiento dejó de ser un problema en nuestro país. ¿Gracias a qué? Gracias al impulso productivo nacional, a los encadenamientos productivos que se concatenan con las redes comerciales formales. Así que son números muy positivos para nuestro país y que demuestran el empeño a pesar de una economía bloqueada, como hemos dicho, estamos con las manos amarradas. El día que cesen las sanciones contra Venezuela, imagínense lo que seremos capaces de hacer si con las manos atadas hemos logrado lo que hemos alcanzado. Imaginemos lo que somos capaces en un país libre completamente de sanciones. Y yo le doy impulso a esta cifra, a estos números, porque hablan del bienestar y hablan del espíritu de un pueblo que no se rinde. Hablan del espíritu de un pueblo que quiere seguir avanzando en unión nacional, trabajando por el desarrollo nacional, trabajando por el futuro de Venezuela.
0: Asimismo, la presidenta encargada Delcy Rodríguez informó que el país se enfocará en impulsar la exportación no petrolera tras alcanzar un 98% de producción nacional.
3: 98% de los productos Villegas son productos nacionales. Productos nacionales que llevan la marca de Venezuela. Y ahora nosotros queremos que esa producción nacional que da abastecimiento a Venezuela, esos productos salgan de nuestras fronteras, crucen nuestras fronteras para impulsar el motor de la exportación no petrolera. Y tenemos que trabajar en esa dirección. Así que, bueno, quería hoy felicitar a este sector comercio y de manufactura para que sigamos creciendo juntos.
0: Seguimos en Venezuela. Allí se conmemoró el Día de la Bandera de Haití con un foro que resaltó el valor histórico de esa nación como símbolo de soberanía, reafirmando los lazos de hermandad y apoyo mutuo entre ambos pueblos. Desde Caracas, la capital, nuestra compañera Michelle Ramírez nos cuenta.
4: El Centro de Estudios Latinoamericanos y del Caribe Rómulo Gallegos, ubicado en Caracas, fue el escenario de un foro que honró la bandera haitiana como el primer estandarte de libertad de América Latina.
5: Estamos celebrando, por cierto, una de las banderas emblemáticas que simboliza la libertad. Y no es por casualidad, el día de hoy, el libertador de Haití, Jean-Jacques Dessalines, de la bandera tricolor francesa, tuvo que retirar la parte blanca y unir el azul y el rojo. El azul que representan a los esclavizados y el rojo que representan a los hermanos indígenas y lo que llamamos los mulatos de Haití. Y es ¿por qué llamamos la bandera símbolo de la libertad? Porque sabemos que Haití es uno de los países que más lucha por la libertad, ¿me entiendes?, latinoamericana.
4: Cada 18 de mayo se celebra este símbolo que no solo representa la independencia de Haití, sino que marcó el inicio de las gestas emancipadoras en toda la región latinoamericana y caribeña.
6: Nosotros siempre lo decimos con mucha modestia, que Haití es donde nació el árbol de la libertad latinoamericana y caribeña. Haití fue el primer país

0: Y creemos que debemos ser solidarios ante todo, así como solidarios con nosotros mismos como pueblo venezolano. Este evento contribuye a que se conozca la historia que nos vincula entre Venezuela y Haití, a que se nos conozca la realidad haitiana y a que nos unamos más como pueblos nuestroamericanos.
1: En el contexto geopolítico actual, resaltaron que la independencia de Haití sigue siendo un faro de resistencia y dignidad para los pueblos que luchan por su autodeterminación.
2: Haití en 1804 logró consolidar con mucho esfuerzo, sacrificio y lucha, porque se enfrentó a tres imperios. Tuvo que vencer a tres imperios para poder consolidar su independencia. Nosotros, venezolanos y haitianos, conformamos el Comité de Solidaridad de Venezuela y Haití. Estamos dándole este impulso, llevándole un mensaje tanto al pueblo de Haití como a los pueblos de Latinoamérica, porque tenemos que despertar esas ansias que tenemos de libertad, esa ansia de independencia, de que nuestra soberanía salga a relucir.
1: El foro concluyó con un balance sobre la cooperación histórica bilateral iniciada desde las gestas de independencia, ratificando el compromiso de mantener los canales de apoyo mutuo entre ambas naciones. En la cámara de José Luis Briceño, Michelle Ramírez, desde Caracas, Venezuela, para Telesur.
3: Con esto vamos a una pausa y volvemos.

0: Ya de vuelta aquí en Telesur Noticias, en Cuba inició este lunes el quinto ejercicio nacional de prevención y enfrentamiento al delito, la corrupción, las drogas y otras manifestaciones de ilegalidad con el objetivo de fortalecer el orden interno y la estabilidad social en un escenario de especial complejidad, como lo describe el Ejecutivo Revolucionario. La iniciativa busca intensificar las acciones frente a fenómenos que amenazan tanto la economía nacional como la seguridad ciudadana. Durante el encuentro, las autoridades relacionaron el aumento de riesgos delictivos con las carencias materiales que enfrenta la población, agravadas por las sanciones económicas y el brutal cerco petrolero contra la isla. El ejercicio, según explicaron los planificadores, retoma los lineamientos históricos del comandante Fidel Castro sobre la necesidad de reforzar el orden interno en contextos de escasez. El presidente Díaz-Canel, presente en el encuentro, ha insistido en que estas jornadas también deben fortalecer la participación popular. En el mausoleo en la Plaza de la Revolución en Managua, Nicaragua, los copresidentes encabezaron la conmemoración del 131 aniversario del natalicio del héroe nacional, el general Augusto Sandino. Nuestra compañera Kenia Doña nos trae detalles.
1: En la celebración del 131 aniversario del natalicio del general Augusto C. Sandino, el líder nicaragüense, comandante Daniel Ortega, expresó que desde Nicaragua se continúa librando la batalla por la paz y la defensa de los pueblos, señalando que el mundo atraviesa momentos complejos marcados por conflictos y guerras impulsadas por intereses imperialistas.
2: Seguir dando la batalla porque desgraciadamente en el mundo no hay paz. Y los que imponen la guerra son los imperialistas de la tierra. Entonces tenemos que seguir trabajando, luchando en todos los campos, como se viene luchando aquí en nuestro país, con la juventud, entregando el día de hoy el hospital para niños y niñas

0: en Estelí, una manifestación llena de alegría, llena de colores, llena de juventud, entregando el hospital Coro de Ángeles en Estelí. Y así seguiremos multiplicando obras en beneficio de los niños, de las niñas, de los jóvenes, de los adultos. Ahora yo diría que se están multiplicando los hospitales del pueblo. Escuchamos ahí, en ocasiones, escuchamos propaganda malsana de parte del norte. Queriendo hacer creer que este país está en ruina, queriendo hacer creer que aquí no hay seguridad. Claro, eso lo dicen desde afuera. Pero en ocasiones lo repiten aquí. Y que le pongan atención a la canción. Afuera, afuera, digan lo que quieran, pero aquí en Tierra Nica se respeta mi bandera.
1: Por su parte, la copresidenta de Nicaragua, compañera Rosario Murillo, afirmó que el pueblo nicaragüense continúa avanzando con determinación, esfuerzo y esperanza, a pesar de los desafíos, fortaleciendo las rutas de desarrollo y bienestar para las familias.
2: Hoy un hospital, ayer una pista, mañana serán otras victorias para el bienestar del pueblo, porque nosotros estamos enfrascados en trabajar contra la pobreza. Otros están llenos de odio. Nosotros estamos llenos de amor cristiano, socialista y solidario. Y sabemos que con amor todo se puede. Con odio nunca más. Decíamos, los errantes odian. Dejaron de amar a Nicaragua. Son traidores, como dicen las canciones. Traidores que se empeñan en querer difamar, desacreditar. Pero aquí están, la verdad es verdadera. Aquí está esta juventud, aquí está este pueblo, aquí están las madres, las mujeres de este pueblo. Y todos sabemos que vamos adelante.
1: En homenaje al general Augusto C. Sandino, en todo el país se desarrollaron diversas actividades conmemorativas, entre ellas actos culturales, caravanas, depósitos de ofrendas florales y expresiones artísticas para honrar la memoria del héroe nacional y su legado histórico. Kenia Doña, Telesur, Nicaragua.
3: Como presidenta de Honduras, Xiomara Castro declaró que la energía era un derecho humano y que el gobierno garantizaría mediante un subsidio que más de 1 millón de hogares pobres no tuvieran que pagar la factura de la luz. Esto supuso un gran alivio dado el elevado coste de las facturas de electricidad en el país. Este programa ha sido ahora suspendido. Nuestro compañero Gerardo Torres nos ofrece los detalles.
4: El gobierno de Honduras ha puesto fin al subsidio de la energía que permitía que más de 500,000 de hogares pobres no pagaran energía eléctrica. En un programa que la expresidenta de Honduras, Xiomara Castro, había denominado la energía como un derecho humano.
5: Mal, con ese señor estamos disgustados. Que el gobierno solo para las 12 familias, para los facusés, para todos esos familias, que solo miran los de ellos, los beneficios de ellos, al pueblo les va la charra. No es como doña Xiomara, que ella miraba por el pobre. Y le ayudaba, yo no pagaba nada. Todos los 4 años no pagué ni un 5. Mira, ahora ya voy a pagar 1,200, 1,300 lempiras. Este señor ya no se aguanta, las cosas caras, ya el salario no da, pues. Si 500 lempiras que usted gana en segundos, un billete de 500 se lo cambia y al ratito no tiene nada.
4: El actual gobierno asegura que terminar el subsidio es una política de austeridad. Sin embargo, en concesiones y exoneraciones a grandes empresas, el Estado deja de percibir 100 veces más que lo que podría captar por cobrarle energía a los más pobres.
6: Esto está enmarcado en las políticas, entre comillas, de austeridad que siguen los gobiernos conservadores, como el caso de Honduras, que por una parte, entrando el gobierno, se aprueban exoneraciones fiscales a 105 empresas por más de 4,000 millones de lempiras, y se da una amnistía tributaria a grandes empresas de nuestro país, pero por otra se disminuyen todo lo que tiene que ver con política social, en este caso específico sobre los subsidios que van hacia la gente más pobre del país.
4: La energía eléctrica ha dejado de ser un derecho humano en Honduras. Las familias pobres ahora tendrán que decidir si pagan el costo de la comida o la factura de la energía eléctrica. Para Telesur de Tegucigalpa, Honduras, Gerardo Torres Zelaya.
3: Vamos ahora hasta África. Este martes la Agencia de Salud Pública de la Unión Africana ha declarado emergencia de interés continental por el brote de ébola que afecta a la República Democrática del Congo y a Uganda y que ya registra más de 100 víctimas mortales. La declaración llega 72 horas después que la Organización Mundial de la Salud elevara este brote a la categoría de emergencia de salud pública de importancia internacional, el nivel más alto del sistema sanitario global. De acuerdo a las autoridades africanas, lo que agrava dramáticamente el panorama es que para la cepa Bundibugyo, causante de este brote, a diferencia de otras, no tiene ni vacunas ni tratamientos en la actualidad. Adicionalmente, como lo han alertado las autoridades congoleñas de salud, ha ocurrido en zonas de alto conflicto que obligan a la movilidad de miles de personas sin ninguna clase de control sanitario.
7: Es una epidemia que va a propagarse muy rápidamente, sobre todo porque aparece en una provincia muy poblada, con una gran densidad humana y muchos movimientos de población. Y luego, por supuesto, está la complicación de que hay muchos grupos armados en esta provincia. Es eso lo que va a hacer que la gestión de esta epidemia sea muy, muy complicada.
3: El presidente ruso Vladimir Putin ha iniciado este martes su visita de 2 días a China en un momento en que ambos gobiernos escriben sus relaciones como inquebrantables y como una montaña en medio del viento y la lluvia. El presidente Xi Jinping recibirá a su homólogo ruso 4 días después de haber sido anfitrión del presidente estadounidense Donald Trump. Las declaraciones previas al encuentro que inicia en Beijing y Moscú están marcadas por lo que ambos líderes califican como su mejor momento histórico. El comercio bilateral entre ambos países ha superado los 200,000 millones de dólares por 3 años consecutivos, un ritmo que se ha incrementado en este primer cuatrimestre del 2026. Más allá de los factores económicos, ambas potencias reconocen que su relación aportará estabilidad y certeza al mundo. Antes de iniciar su gira, el mandatario ruso saludó al pueblo chino y se refirió a su presidente como su viejo y buen amigo.
8: Queridos amigos chinos, les saludo. Me alegro de volver a visitar Beijing por invitación de mi viejo y buen amigo, el presidente de la República Popular de China, Xi Jinping. El intercambio regular de visitas recíprocas y la celebración de negociaciones ruso-chinas de alto nivel es una parte importante e inherente a nuestro esfuerzo común para el desarrollo de todo el conjunto de relaciones entre los dos países y para la maximización de su verdadero e ilimitado potencial.
3: Con esto despedimos esta emisión de Telesur Noticias. Hasta la próxima.

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¿Qué tal? ¿Cómo les va? Bienvenidas, bienvenidos. Estamos iniciando una emisión más de Impacto Económico a través de la señal de Telesur. Mi nombre es Daniel Rosas y estos los titulares del día de hoy. En América Latina, aumento de importaciones agropecuarias revela la dependencia alimentaria de México. En contexto, veremos cómo la economía de Argentina sufre por el plan motosierra del presidente Javier Milei. Y en 360, en Estados Unidos las pequeñas empresas son afectadas por los altos precios de la cadena de suministros. De esto y más hablamos en esta emisión.

La dependencia alimentaria de México volvió a quedar en evidencia tras el incremento de 9,3% en las importaciones agropecuarias durante los primeros cuatro meses de 2026. Datos del Grupo Consultor de Mercados Agrícolas revelan que el país demandó productos del exterior por 14 millones de toneladas de insumos agrícolas, principalmente maíz y soya provenientes de Estados Unidos, consolidando una relación comercial desigual que impacta la soberanía alimentaria nacional. El maíz amarillo encabezó las compras internacionales con más de 5,7 millones de toneladas, mientras el maíz blanco también registró un fuerte aumento por la insuficiente producción interna destinada a la industria harinera. Especialistas advierten que esta situación refleja décadas de abandono al campo y dependencia estructural de proveedores extranjeros, aunque autoridades y expertos consideran que existe una oportunidad para fortalecer la producción nacional. Las cifras muestran que gran parte de las cadenas alimentarias mexicanas continúa sostenida por importaciones, en un contexto de vulnerabilidad frente a los mercados internacionales. El aumento sostenido de los precios internacionales del petróleo continúa presionando las finanzas públicas de Panamá. Mientras el gobierno intenta contener el impacto social mediante subsidios al transporte, la energía y los alimentos. De hecho, el Ministerio de Economía y Finanzas reconoció que la crisis energética derivada del conflicto en Asia Occidental ha elevado significativamente el costo de estas ayudas estatales. Las autoridades panameñas aseguraron que los programas de apoyo se mantendrán para proteger a los sectores más vulnerables y a trabajadores del transporte colectivo, pesca y producción agrícola. Sin embargo, admitieron que el gasto supera las provisiones iniciales o las previsiones iniciales y obliga al Ejecutivo a reorganizar partidas presupuestarias y aplicar medidas de ahorro en distintas áreas del Estado. El gobierno sostiene que los subsidios buscan evitar un mayor encarecimiento del costo de vida en un contexto de incertidumbre internacional marcado por la volatilidad de los combustibles y el incremento de la deuda pública nacional. Por otro lado, la economía chilena registró una contracción de 0,5% durante el primer trimestre del 2026, según información del Banco Central, reflejando el mayor impacto de la caída de las exportaciones y el aumento de las importaciones en medio de un escenario internacional, como usted sabe, complejo. La disminución de la actividad estuvo marcada principalmente por el retroceso en sectores estratégicos como la minería y las actividades agropecuarias y forestales. Pese al deterioro del Producto Interno Bruto, la demanda interna mostró señales de crecimiento impulsada por el consumo de los hogares y una mayor inversión en bienes de capital. Los servicios vinculados a salud, transporte, turismo y gastronomía también contribuyeron al movimiento económico durante el periodo. El informe revela además un incremento del gasto público, especialmente en el área sanitaria, mientras persisten preocupaciones sobre la dependencia de las exportaciones y la vulnerabilidad de la economía chilena frente a las fluctuaciones del mercado interno. Perdóneme, es el mercado internacional. En más información, el presidente de Brasil, Luis Ignacio Lula da Silva, encabezará este lunes una jornada centrada en el fortalecimiento de la ciencia, la innovación tecnológica y también la soberanía energética del país, con importantes anuncios de inversión en el estado de Sao Paulo. Veamos la información a través del portal de Prensa Latina. Entre las actividades destaca la inauguración de nuevas líneas de investigación en el acelerador de partículas Sirius, considerado uno de los proyectos científicos más avanzados de América Latina y símbolo, por cierto, del desarrollo tecnológico brasileño. Las nuevas instalaciones permitirán ampliar estudios en áreas estratégicas como salud, agricultura, energía y cambio climático, reforzando la capacidad científica nacional. El complejo desarrollado mayoritariamente con tecnología y componentes fabricados en Brasil también impulsa la industria local de alta precisión. La agenda incluye además inversiones de Petrobras para expandir la refinación, la transición energética y la generación de empleo, consolidando una estrategia orientada al desarrollo industrial y la soberanía económica brasileña. Luego de esta información vamos a una primera pausa, pero le adelanto que al volver en contexto veremos cómo la economía de Argentina sufre por el plan motosierra del presidente Javier Milei. Le tengo todo el detalle cuando regresemos.

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0: Durante el mes de mayo en Argentina, el respaldo a las medidas del gobierno se diluyó al 32% frente al 43% que registraba en enero, marcando la aprobación más baja del mandato de Javier Milei. Veamos detalles a continuación.
1: El ajuste del gasto público y la primarización de la economía con el agro, los hidrocarburos y la minería, como ganadores en detrimento de la industria, el comercio y la construcción, generan... Según la última encuesta de la consultora Q Social, la aprobación del presidente acumuló una caída de 17 puntos en 5 meses, mientras que su imagen positiva bajó del 36% al 32% y el rechazo creció al 55%. Esta pérdida de apoyo ya alcanza a su núcleo duro y a los votantes independientes. Incluso las redes sociales muestran una caída digital histórica. Entre enero y abril de 2026, sus me gusta se desplomaron 79% en Facebook, 66% en Instagram y 59% en Ads. Mientras que en Instagram y 59% en Ads. Mientras que en TikTok no publica desde enero. Asimismo, el pesimismo sobre el futuro creció 10 puntos y solo el 19% evalúa positivamente la situación actual. Este impacto es concreto, pues el 75% de los hogares recortó gastos el último mes, el 58% no tiene capacidad de ahorro y el 67% tuvo dificultades para pagar deudas. El problema de fondo es que el modelo genera exclusión social. Aunque la promesa era aniquilar la inflación, el índice de precios no baja del 2% mensual y supera a los salarios. De hecho, el 65% de los encuestados cree que el gobierno no logra controlarla. Según la Fundación Capital, los salarios privados perdieron un 3,5% real en el primer cuatrimestre y gremios clave como camioneros y comercio cerraron acuerdos con subas de entre el 1,6% y el 2,1%, lo que profundizará la pérdida. A esto se suma la fragilidad laboral, ya que el 55% considera que su empleo es inestable y el 41% ve señales de posibles despidos. Consultoras como Equilibra y Fundación Capital corrigieron a la baja el crecimiento del Producto Interno Bruto para 2026, estimándolo en solo 2%, y advierten que estará concentrado en el agro, la minería y la intermediación financiera, sectores que explican el 50% del crecimiento. En contraste, para la industria y el comercio, las actividades quedarían en 7,6% y 2,8% por debajo, mientras que la construcción se ubicará 10 puntos abajo del nivel de 2023.
0: En el último año, Argentina perdió 13.163 empresas y 100.000 empleos formales según datos de la Superintendencia del Trabajo. La crisis se profundiza bajo la gestión de Javier Milei. En sus primeros 27 meses se dieron de baja más de 24.000 unidades productivas, representando un 4,8% del total, y se esfumaron 218.000 empleos formales, marcando la caída más pronunciada desde el año 2003. Este escenario impulsó la salida de compañías como la alemana de agroquímica Elm, tras 23 años en el país, y también la cadena de farmacias Doctor Ahorro, que cerró sus 33 sucursales por una crisis financiera insostenible. Aunque el empleo privado frenó su caída en febrero, los salarios volvieron a perder poder adquisitivo por tercer mes consecutivo, con sectores. Las mayores bajas se concentraron en transporte, con la baja del 15,7%, los servicios inmobiliarios con descenso del 11,98% y construcción con una reducción del 9,6%. Ahora bien, las provincias más afectadas en desaparición de firmas fueron La Rioja, que perdió 17,4% de sus compañías, siguiéndole Catamarca con menos de 12,8%, y entre las provincias o las provincias de más que más puestos de trabajo perdieron, destacan Santa Cruz y Tierra del Fuego. Por su parte, la Fundación Fundar advierte que este goteo constante sobre las pequeñas y medianas empresas destruye el trabajo asalariado formal y lo convierte en cuentapropismo, reflejando un aumento del 172.624 monotributistas. Y es que el Instituto Nacional de Estadística y Censos en Argentina confirmó que la inflación de abril se desaceleró al 2,6% desde el 3,4% de marzo pasado. Aquí los detalles.
1: Según los datos, el índice de precios al consumidor del año llegó al 12,3%, superando ya la previsión presupuestaria anual, que pasó del 10,1% al 12,4%. Además, el costo de vida no se alivia porque los salarios no se recuperan. Según la consultora Empiria, el ingreso disponible de la población está un 5,4% abajo del 2023. Consultoras privadas y Cifra advirtieron que si el gobierno no hubiese intervenido al instituto para evitar actualizar la metodología del índice de precios al consumidor, que ponderaba más servicios que alimento, la inflación de abril habría sido del 2,8%. Con 6 meses de salarios perdiendo contra los precios, el consumo básico cayendo un 6% interanual y el dólar intervenido, la inflación sigue muy alta. De hecho, para evitar que en mayo se recaliente, el gobierno decidió que los yacimientos petrolíferos fiscales congele las naftas por otros 45 días. La persistencia inflacionaria expone la ineficiencia de los programas tras 2 años y medio de gestión. Mauricio Macri dejó un 3,7% de inflación mensual en 2019 y Cristina Kirchner un 2,5% en 2015, en ambos casos con mejores niveles de consumo y actividad que los actuales. Y considerando que la devaluación de Milei en diciembre de 2023 llevó el índice al 25%. Ahora bien, por rubros, los precios regulados tuvieron un incremento de 4,7% debido a aumentos del transporte y electricidad, seguidos por el índice de precios al consumo núcleo, con 2,3%. Transporte fue la división con mayor aumento de 4,4%, mientras que alimentos y bebidas registró una de las menores variaciones con 1,5% por la baja en la carne. Por su parte, consultoras como Econviews estiman que la inflación se ubicará en mayo entre 2,4% y 2,6% debido a los aumentos en naftas, colectivos, trenes y servicios, mientras el consumo sigue en baja sostenida.
0: El Instituto Nacional de Estadística y Censos reveló que las familias argentinas deberán tener más de 665 mil pesos para poder cubrir sus necesidades alimentarias y no ser considerados pobres. Aunque el gobierno insiste en destacar la desaceleración de la inflación respecto a los picos de 2024, las canastas básicas muestran una dinámica alarmante. El golpe de las tarifas en constante ascenso, los servicios y el transporte que sigue indexando el costo de la vida muy por encima de los salarios y jubilaciones completamente rezagados. En lo que va del año, la canasta básica total escaló un 12,3%, mientras que la alimentaria subió un 12,8%, superando incluso a la inflación general. Esto demuestra que la crisis golpea con mayor saña a los sectores más vulnerables, quienes destinan la totalidad de sus recursos a bienes esenciales que no paran de subir. Con la industria manufacturera, el comercio y la construcción operando en niveles mínimos debido al freno del consumo, las familias argentinas necesitan ingresos cada vez más elevados para no caer en la marginalidad. Las ventas en las carnicerías del sur argentino captaron la atención nacional en medio del aumento de la carne vacuna, ya la pérdida de los ingresos y los cambios de dieta de la población. Y es que en una carnicería de Trelew, Chubut, Chubut, la oferta de carne de burro a 7.500 pesos el kilo desató una fuerte polémica. El revuelo se explica por su precio casi 3 veces inferior al de la carne de res. La controversia resultó incómoda para el presidente Javier Milei, quien recurrió a las redes sociales para defender su gestión con cifras sobre el consumo de carne que luego fueron refutadas por sitios web de verificación de datos. Aunque la polémica es reciente, el debate científico tiene antecedentes. En noviembre de 2025, la provincia de Mendoza fue sede de una conferencia internacional con la participación de las universidades o de la Universidad de Buenos Aires dedicada a la producción y consumo de carne de burro y mula. Sin embargo, la venta de carne de burro en el sur del país expone una crisis profunda. En el último año, el precio de la carne vacuna aumentó entre un 55 y un 61% según la región. En sintonía, la Cámara Sectorial reportó que el consumo per cápita cayó en marzo de 2026 a 47,3 kilos, un descenso del 10% registrando su nivel más bajo en 2 décadas. Momento de hacer una segunda pausa en la emisión del día de hoy. Al volver en 360 hablaremos de Estados Unidos, ya que las pequeñas empresas son afectadas por los altos precios en la cadena de suministros. Volvemos.

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0: Mientras están los preparativos para la revisión del acuerdo entre Estados Unidos, México y Canadá, el llamado T-MEC, en medio de nuevas presiones arancelarias, tensiones políticas por parte de Donald Trump, las pequeñas empresas se ven afectadas por el aumento de los costos en toda la cadena de suministro regional. ¿Quiere ver a qué me refiero? Acompáñame a ver ese detalle.
1: En los Estados Unidos, las pequeñas empresas se ven afectadas por el aumento de los costos en toda la cadena de suministro regional por las presiones arancelarias de la política Trump. J.C. Smith, un empresario de la industria textil con sede en Washington, expresó su preocupación por el acontecer del acuerdo T-MEC, agregando que los legisladores deberían considerar el impacto de las decisiones comerciales en las empresas que construyen la columna vertebral de la economía estadounidense.
2: En los últimos años, con algunos aranceles y demás, sí, los precios han estado subiendo, el costo de todo, las materias primas y también el transporte. Así que sí, tenemos que tomar algunas decisiones en cuanto a precios y sabemos que potencialmente tendremos que subirlos.
1: Sus cadenas de suministro distan mucho de ser locales, factor que podría afectar el bienestar de muchas empresas, incluyendo la suya, tras el actuar de la administración de Donald Trump, misma que impuso aranceles a México y Canadá, llegando incluso a sugerir esta nación debería formar parte de Estados Unidos, un escenario desfavorable, sobre todo para las pequeñas empresas.
2: Hay más pequeñas empresas que grandes, ¿verdad? Son el corazón de Estados Unidos. Así que piensen en los pequeños empresarios cuando tomen sus decisiones y piensen en el costo de la gasolina, el costo del transporte, el costo de las materias primas, todo lo cual nos afecta. Y sí, quieren ayudar a la economía, la mejor manera es ayudar a las pequeñas empresas.
1: Tras la reciente reunión entre el presidente de Estados Unidos y su homólogo chino, Smith instó al gobierno a que piense en las empresas más pequeñas, los pequeños negocios que con un respiro podrían crecer y seguir impulsando la economía.
0: En más información, en la capital de Kenia se produjeron protestas tras el inicio de una huelga nacional del transporte público y esto un rechazo al aumento de los precios del combustible. En el país africano, los precios de los combustibles alcanzaron un máximo histórico con un aumento del 23,5% en el precio del diésel y del 8% en el de la gasolina. Ante esto, la Cámara Nacional de Comercio e Industria de Kenia declaró que el aumento de precios afectaría a todos los productos y servicios del país, resaltando que la comparación entre abril y mayo muestra que, mientras los precios mundiales del petróleo crudo aumentaron un 10,7%, el precio del diésel en Kenia subió un 23,5% durante el mismo periodo. Por el momento, las autoridades no se han pronunciado con respecto a la situación y los transportistas prevén que, de continuar los aumentos, el sector seguiría viéndose afectado y desamparado ante la ausencia de ayudas estatales.
2: Este gobierno nos ha estado frustrando. Los precios del combustible han subido y la vida se ha vuelto cada vez más cara. Nuestros medios de vida se han visto gravemente afectados. El coste de la vida es ahora insoportable y no podemos seguir así.
3: Estamos luchando con el alto costo de la vida y los precios del combustible han subido. Apenas podemos permitirnos comprar comida o ropa. Oramos para que Dios nos ayude y para que la situación mejore.
0: Y en China, la producción industrial sube un 5,6% en los primeros 4 meses del año. Así lo dio a conocer el Buró Nacional de Estadísticas, quien informó que solo en abril, la producción industrial creció un 4,1% interanual y aumentó un 0,05% en comparación con el mes anterior. A su vez, la producción de circuitos integrados aumentó un 22,1% interanual y la de robots industriales un 15,1%, mientras que la de vehículos de energía renovables avanzó un 3,8%. Hasta los 1,29 millones de unidades. Y en referencia a los sectores de la producción de valor agregado del sector minero, aumentó un 5,5% de manera interanual, mientras que la del sector manufacturero creció un 5,8% y la producción de valor agregado de los sectores de producción y suministro de electricidad, calefacción, gas y agua subió un 4,5%.

Momento de revisar cómo se encuentran los precios del petróleo. Vamos a iniciar como todos los días con el West Texas Intermediate. El WTI de referencia en Estados Unidos marcó un precio de $106.83 y esto representa un alza de $1.41. En el caso del barril del Brent, el de referencia en Europa, ubicó su precio en $110.68 por barril con un alza de $1.60. Finalmente revisamos cómo se encuentra el crudo promediado por la OPEP, que tuvo un alza de $2.33 al registrar un precio de $116.87. Llegamos así al final de esta emisión. Como siempre, gracias por habernos acompañado. Recuerden que para más comentarios y sugerencias, siempre puede escribirnos a impactoeconomico@telesurtv.net o bien hacerlo a través de nuestras cuentas de X, @telesurimpactoe y @danieltelesur. Gracias por su compañía. Siga, por favor, en la señal de Telesur.

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0: Bienvenidos al Mundo desde el Sur. Les habla Luis Francisco Blandón en Caracas, Venezuela. Hoy hablando de Cuba, porque el Departamento del Tesoro de los Estados Unidos ha impuesto este lunes medidas ilegales contra representantes de los estamentos policial, político y de inteligencia del gobierno cubano en un nuevo episodio en las agresiones contra La Habana. Las autoridades de la isla afirman que estas acciones no tienen sentido y denuncian a Washington por fabricar un pretexto que justifique una agresión militar contra la mayor de las Antillas. Vamos a estar hablando de este escenario y antes recordarle, a través de redes sociales a lo largo del día hemos sondeado la opinión de nuestros usuarios a propósito de este tema con el código QR. La pregunta que hemos hecho al respecto es la siguiente: gobierno de Donald Trump anuncia sanciones ilegales contra personas y entidades de Cuba en un nuevo paso de la agresión contra la isla. ¿Qué significan estas medidas? Ahí están las opciones. Le invitamos desde ya con ese código QR a participar. Vamos de inmediato al análisis. Me acompaña en este momento Raúl Martínez, analista político, abogado desde San Salvador. Muchísimas gracias por tu tiempo con nosotros, Raúl. Bienvenido.
1: Muchas gracias, Telesur y a la Televisión Mundial. Estamos prestos para abordar este y otros temas.
0: Bueno, vamos a iniciar precisamente con este escenario. El Departamento del Tesoro de los Estados Unidos anunció nuevas medidas restrictivas contra altos funcionarios e instituciones militares de Cuba. Vamos a ver justamente lo que esto significa, ¿no? Medida que se da en consonancia con los planes de máxima presión de la administración de Donald Trump y la orden ejecutiva el pasado 1 de mayo, sanciones dictadas por la Oficina de Control de Bienes Extranjeros, OFAC, que decreta el bloqueo de bienes y activos bajo jurisdicción estadounidense, además de prohibir transacciones financieras con ciudadanos o entidades de ese país. Se suman entonces, Raúl, lo que hemos visto, ¿no? Esta nueva orden y la sistemática política que sigue de Washington contra el pueblo cubano, esta vez echando mano de la OFAC, actualizando registros de personas e instituciones, mientras las autoridades cubanas afirman que se trata de un expediente fraudulento de guerra económica. ¿Qué lectura tienes de todo esto?
1: Bueno, básicamente nos está mostrando la administración Trump que está por encima y pretende estar por encima del orden internacional, como también de la jurisdicción de otros países. Ninguna entidad como lo es el gobierno de los Estados Unidos puede tener el poder de la extraterritorialidad para sancionar a otras entidades de otros gobiernos. La jurisdicción específica de cada país sojuzga precisamente a cada entidad, número uno. Número dos, el componente que usted ha planteado atinadamente. Se busca crear una matriz comunicacional, periodística, para justificar una escalada de violencia y que termine en una acción militar contra el pueblo de Cuba. De igual forma, también no hay que olvidar de que estas medidas pretenden asfixiar la economía cubana para enarbolar esa falsa premisa de que Cuba es un estado fallido. A pesar del cerco petrolero implementado por Donald Trump, a pesar de las últimas medidas, Cuba ha logrado solventar los espacios, pese a que las medidas golpean directamente al pueblo cubano. Entonces, en ese sentido, nosotros no podemos perder de vista de que las Naciones Unidas también y organismos independientes han señalado de que estas medidas son violatorias al derecho internacional, a la misma Carta Constitutiva de las Naciones Unidas. Entonces, en ese sentido, estamos llamados los pueblos y los gobiernos del continente americano y mundial en señalarle al gobierno de Estados Unidos que no tiene jurisdicción, ni capacidad, ni mucho menos la ética para señalar a otros gobiernos, precisamente. Y que, por sobre todo, Cuba en ningún momento ha demostrado que es una amenaza real contra el pueblo y el gobierno de los Estados Unidos. Igual de eso, también hemos visto que recientemente se ha recibido a altos funcionarios de la CIA y en ningún momento se ha demostrado de que Cuba representa una operatividad activa de agresión contra alguna instalación civil o militar. Lejos de eso, es víctima precisamente de estas operaciones sistemáticas.
0: Sí, sin duda. Y está el otro elemento, porque justamente Cuba denuncia que una agresión militar de Estados Unidos constituye un crimen internacional y provocaría un impacto a la paz regional. ¿Qué mensaje está enviando Cuba al resto del mundo con todo esto?
1: Bueno, básicamente Cuba lo que está planteando en primera instancia, y eso hemos sido testigos nosotros, que el pueblo, a pesar de las medidas y el cerco petrolero impuesto, tiene una capacidad de respaldo y de apoyo al gobierno cubano. El gobierno cubano también, con los pocos recursos de asistencia internacional que ha tenido, lo ha focalizado en áreas sensibles de la sociedad cubana. Por ejemplo, un impacto que se está generando muy sensible es a la red hospitalaria de Cuba. Se ha incrementado la mortalidad infantil por una acción directa de la administración de los Estados Unidos. Esto es un acto de constitución de guerra no declarada contra el pueblo de Cuba. Lejos de eso, ¿quién es el agresor en este caso? Cuando la administración estadounidense implementa un cerco petrolero que golpea entre ellos a la red hospitalaria y pretende socavar a la unidad de cuidados intensivos, donde los niños prenatales fallecen, donde los ventiladores no funcionan, donde se han retrasado operaciones sensibles a la población cubana. Esto es un acto de guerra. La administración Trump debería ser señalado, él junto con Marco Rubio y su total administración, como criminales de guerra. Entonces nosotros no podemos perder de que esas medidas nos desvíen la atención de quién es el agresor y quién es la víctima. La víctima directa de estas acciones unilaterales contrarias al orden internacional es al pueblo cubano. Y se ha demostrado por más de décadas de que jamás estas medidas han tenido los resultados esperados, porque la población nunca se ha rebelado contra el pueblo, la administración del gobierno cubano, que eso es lo que pretenden, esa asfixia de que se cree una inestabilidad social que busque crear una inestabilidad política. Lejos de eso, en primera línea se ha demostrado eso, de la capacidad de la articulación. Por lo tanto, se desmonta también de que es un Estado fallido. Cuba, a pesar del cerco férreo, criminal y agresivo de esta administración Trump, no ha desarticulado su poder de Estado. Las áreas de transporte han sido golpeadas. El golpe energético ha sido sin precedentes, ni siquiera para la etapa del periodo especial. Pero ¿cómo ha buscado la alternabilidad precisamente el gobierno cubano? La asistencia internacional, entre ellos China, Rusia, México y últimamente Uruguay, han llevado asistencia humanitaria, pero también han implementado una búsqueda de recursos energéticos alternativos al petróleo. Han buscado también una explotación sostenida de los pozos petroleros dentro de Cuba, a pesar de las limitaciones que se cuentan. Y cuando ve la administración Trump de que una medida significa una actuación por encima de la dificultad, ellos implementan una medida más. Obviamente nadie ha mencionado, pero dos navieras importantes, una italiana y una alemana, han dejado de mandar implementos a Cuba en aras de cumplir por el temor y la coacción del gobierno de los Estados Unidos hacia Cuba. Y esto es importante señalarlo, amigos de Telesur, y a ti, amigo, de que precisamente que ellos buscan crear un ambiente de temor, de coacción, de que terceros no comercialicen con Cuba. Y eso todavía es un cerco humanitario más, porque no se lleva las mercancías, enseres humanitarios, alimentos, refacciones que servirían a la dinámica económica. Es algo muy hipócrita por parte de la administración estadounidense señalar que el responsable de la operatividad de la situación económica es el gobierno de Cuba, cuando el bloqueo es la principal causa. A Marco Rubio habría que señalarle un poco de ética comunicacional, de que el mismo gobierno que ha implementado las medidas unilaterales de agresión económica contra Cuba no es más que la causa directa de esta situación precaria del pueblo cubano. Y él habla de una asistencia humanitaria de 100 millones de dólares, lo cual, si él quisiera de verdad apoyar al pueblo de Cuba del cual él no es parte, porque es un migrante estadounidense de origen cubano que nunca conoció a Cuba, es levantando el bloqueo y no implementando sanciones. Y pareciera ser de que él es un apologista del delito cuando increpa a los descendientes cubanos de Miami de buscar bombardear a Cuba. En primera línea jamás vamos a ver a los hijos de Donald Trump, jamás vamos a ver a Marco Rubio, manda al mismo pueblo estadounidense a sufrir las guerras. Y lo más agónico es que una agresión militar de estas dimensiones traería un alto costo humanitario, y Cuba está en el pleno derecho de la autodefensa. Cuba tiene la capacidad, a pesar de que no ha invertido cuantiosos y millonarios recursos energéticos, pero la filosofía de la guerra de todo el pueblo es algo que siempre ha contenido cualquier aspiración belicista, y apuesta Donald Trump, y mal apuesta, que en las actuales circunstancias el auténtico patriotismo cubano no va a tener la capacidad de respuesta. Y hay algo más que debe de tener presente Donald Trump y Marco Rubio: la solidaridad internacional, los amigos y amigos de Cuba, los estados y los gobiernos y las manifestaciones sociales y políticas, en la capacidad de sus circunstancias, sabrán estar a la altura histórica y moral de defender a Cuba, no únicamente las personas en la isla. Pero ¿para qué llegar a esta dimensión si la llave precisamente siempre a la solución de los conflictos se los ha dado el gobierno de Cuba, que es el diálogo? A pesar de que la Agencia Internacional de Inteligencia, la CIA, es por todos conocido de su proceder en América Latina, fue recibido por autoridades cubanas, precisamente porque no tienen nada que ocultar que resulte una amenaza directa contra Estados Unidos. Entonces, en ese sentido, el llamado que debe de hacerse precisamente es al diálogo, es al respeto al derecho internacional y por sobre todo a la sensatez. Pero pareciera ser que explicarle eso a la administración Trump, cuyas características se conocen, es casi imposible hablar con una piedra seca. Yo creo de que hay que hacerle conciencia al ciudadano estadounidense que gran parte de la población estadounidense está en contra de las guerras que su gobierno patrocina, y mucho menos en algo tan cerca, 90 millas de su territorio, por el costo humanitario. El pueblo estadounidense tiene que salir a protestar y hacer eco de que no más guerras, y sí la paz, y sí al diálogo.
0: Sí, sin duda. Sigue, por supuesto, este tema, y sobre todo la comunidad internacional muy atenta, sobre todo por las amenazas, no solamente desde el punto de vista económico, sino también bélico por parte de Estados Unidos. Raúl, muchísimas gracias por tu tiempo con nosotros.
1: Muchas gracias, Telesur.
0: Raúl Martínez, analista político y abogado desde El Salvador, a propósito pues de esta situación desde Cuba, y bueno, el rechazo precisamente a las acciones, a las agresiones y nuevas medidas ilegales del gobierno de Estados Unidos contra la mayor de las Antillas. Despedimos la primera parte del programa recordándole a la audiencia, tiene tiempo de participar en la encuesta que hemos publicado. Más adelante, al final de nuestra emisión, analizamos los resultados. Este es el código QR para que usted pueda participar. Seguimos hablando de Cuba. Vamos a una breve pausa. Al regreso, más en El Mundo desde el Sur.

0: rápido!
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durante tanto tiempo. Porque el mundo tiene que estar consciente de lo que se hace contra Cuba, lo que se hace contra Palestina, lo que se hace contra Irán, después se lo hacen a cualquiera. La solidaridad no se puede bloquear después.

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0: Gracias por seguirnos en El Mundo desde el Sur, y hablando de Cuba. Y bueno, precisamente hablábamos de las sanciones, de las medidas ilegales por parte de Estados Unidos contra funcionarios y entidades en la mayor de las Antillas. Y por otro lado, en el puerto de La Habana arribaba justamente hoy un nuevo cargamento de ayuda solidaria procedente de México y Uruguay en medio de la complicada situación económica que atraviesa la isla. Durante la entrega, el ministro de Industria Alimentaria, Alberto López Díaz, comentaba que los productos recibidos llegan en un momento de grandes dificultades económicas debido al bloqueo que sufre el país por parte del gobierno de Estados Unidos, y aseveró que esta ayuda solidaria va a priorizarse a niños, ancianos y familias vulnerables. Por otro lado, el embajador mexicano en Cuba, Miguel Díaz Reynoso, explicó que numerosas organizaciones mexicanas han participado en campañas de acopio desde varias zonas del país. El embajador de Uruguay, también en Cuba, Juan Canessa Franco, expresó que la presencia de su país en el envío pues responde a los lazos de cooperación regional y de solidaridad entre los pueblos latinoamericanos. Es parte de esta ayuda solidaria, quise decir, el día de hoy. Y bueno, tenemos que analizar justamente este escenario. Héctor Bernardo, profesor de la Universidad de La Plata, periodista, escritor y miembro de PIA Global, nos acompaña desde La Plata. Muchísimas gracias por tu tiempo, bienvenido.
1: Hola, Luis Francisco, un placer estar contigo y con el público de Telesur.
0: Bueno, parte de la ayuda solidaria que sigue recibiendo el pueblo de Cuba, y bueno, que coincide con estas medidas, sanciones hacia personas y entidades, pero también de esa supuesta, ¿no?, incongruente ayuda humanitaria por parte de Estados Unidos, que ofrecía recientemente también una millonaria ayuda al pueblo de Cuba, mientras por otro lado está sometiendo un castigo colectivo a la población de la isla. ¿Qué decir de todo este escenario?
1: La política de Estados Unidos con este ofrecimiento de ayuda humanitaria al que vos te hacías referencia, esos 100 millones de dólares en medicamentos y alimentos, no muestra otra cosa que el cinismo del sector que hoy conduce los Estados Unidos. Un cinismo terrible y descarado que, por un lado, asfixia al pueblo cubano, que le quita la posibilidad de tener recursos para su desarrollo, que le quita la posibilidad de poder que su industria pueda crecer por sí misma, que le quita la posibilidad de la producción del desarrollo científico que tiene Cuba, que es reconocido a nivel mundial, pero se lo limita al impedir que llegue petróleo y que pueda haber energía mostrada por el gobierno de Estados Unidos, que además queda en evidencia y en claro contraste con la política de solidaridad que ha tenido ya hace tiempo el gobierno mexicano hacia Cuba, el gobierno de Claudia Sheinbaum. Este es el cuarto envío de ayuda solidaria del gobierno de Claudia Sheinbaum, y al que se suma el gobierno de Uruguay en un gesto también solidario y de reivindicación de lo que ha sido Cuba en la historia. Los pueblos del mundo le están devolviendo un poco de lo que Cuba ha dado, que ha sido mucho.

0: Ha sido mucho y por otro lado se mantiene la sistemática política de Washington, Bernardo, contra el pueblo cubano. Esta vez se han echado mano de la OFAC para tratar de sancionar a entidades y a personas en Cuba, mientras que la isla dice que esto no es más que un mensaje de crimen internacional y que provocaría un impacto precisamente porque más adelante seguramente dicen desde la isla, desde la mayor de las Antillas, que esto corresponde a un fraude que legitime más adelante pues una entrada bélica de Estados Unidos a la isla. Tu comentario.
1: Estados Unidos está tratando de construir el relato que permita una intervención militar, ¿no? Siempre lo hemos visto, con el caso del cártel de los soles, ¿no? Nada más evidente que eso, o el caso ahora de Irán, diciendo que está en un desarrollo nuclear para tener armas nucleares. Venezuela dijo históricamente, y el gobierno de Nicolás Maduro señalaron que el cártel de los soles no existía, y ahora ha quedado demostrado que era así y que era verdad lo que decía el gobierno venezolano y que era una gran mentira del relato norteamericano. Irán ha demostrado en más de una oportunidad que su desarrollo nuclear es un desarrollo pacífico, es un desarrollo que tiene derecho a realizar, pero que además es pacífico, es con fines pacíficos y que busca el bienestar de su sociedad. Pero Estados Unidos tiene que justificar el ataque a Irán con su cómplice, ¿no? Y Israel, los dos juntos atacando a Irán, y para eso construyen el relato de que el desarrollo nuclear se hace con fines bélicos. Recordemos las armas de destrucción masiva que supuestamente había en Irak y que nunca aparecieron. Y así uno y otro discurso que Estados Unidos va creando para tratar de justificar una acción militar. Contra Cuba lo vienen intentando hace mucho tiempo. Ya no saben qué inventar. Han dicho que Cuba patrocina el terrorismo, cuando en realidad quien ha patrocinado el terrorismo y ha tenido terroristas en su propio seno ha sido Estados Unidos. Recordemos el atentado contra el avión de Barbados que realizaron Orlando Bosch y Posadas Carriles, dos terroristas vinculados a la CIA que estaban radicados en Miami, o todos los ataques a hoteles que en la década del 90, hoteles cubanos que en la década del 90 se realizaron desde las organizaciones terroristas radicadas en Miami, o incluso la propia lancha armada que hace poco intentó ingresar a Cuba con 10 mercenarios para hacer acciones terroristas que venía desde Miami. Constantemente Estados Unidos ha mostrado que ellos sí son los que avalan el terrorismo y que ellos sí son los que cometen acciones terroristas contra y patrocinan el terrorismo, mientras que Cuba siempre ha trabajado por la paz y la solidaridad, enviando médicos y maestros a cada rincón del mundo que lo necesitara.
0: Sí, Héctor, tú eres periodista, ¿no? ¿Qué papel está jugando la prensa internacional en esta campaña y, por supuesto, de una posibilidad de una acción militar contra Cuba?
1: Lamentablemente hay muy pocos espacios como Telesur, como Prensa Latina, como bueno, la agencia en donde estoy yo, Agencia PIA, o distintas agencias y medios de comunicación que intentan desarmar el discurso hegemónico. Es fundamental desarmar el discurso hegemónico porque los medios, los grandes medios de comunicación, que en realidad son medios con muchísimos recursos, responden al capital concentrado y responden a los intereses de Estados Unidos, de Israel, de las grandes potencias y de las oligarquías locales. Entonces, el discurso que circula en esos grandes medios y hoy también en las redes sociales que están en manos de estos sectores, que los vemos aliados con Trump, que los vemos viajando con Trump a China, que los vemos reunidos con Trump constantemente, estos sectores que tienen en sus manos las redes sociales, también las utilizan para construir un relato en contra de Cuba. Lamentablemente, como decía, son pocas las trincheras de resistencia, hay que valorarlas, esas trincheras como Telesur, para seguir construyendo un discurso alternativo, y la verdad, tarde o temprano, esperemos que sea más temprano que tarde, va a triunfar.
0: estamos muy, muy atentos a todo el escenario y sobre todo por la preocupación internacional, ya lo decía la ONU también, sobre toda la tragedia humanitaria que auspiciada desde Estados Unidos está, por supuesto, padeciendo la población cubana. Héctor, muchísimas gracias por tu tiempo con nosotros.
1: Un placer.
0: Héctor Bernardo, profesor de la Universidad de La Plata, periodista y escritor, a propósito de todo este escenario, mientras continúa llegando la ayuda humanitaria a la mayor de las Antillas y por países y gobiernos que se están sumando precisamente a esta acción, a esta ayuda tan necesaria para el pueblo cubano. Teníamos la pregunta anteriormente, el gobierno de Trump anuncia sanciones ilegales contra personas y entidades de Cuba en un nuevo paso de la agresión contra la isla. ¿Qué significan estas medidas? Era la pregunta que hacíamos a ustedes más temprano. Bueno, 41% de los usuarios a esta hora dice nueva fase de la guerra económica contra el país, pero también un 41% dice una agresión multidimensional contra la mayor de las Antillas, con un 33%. Otros opinan es un pretexto que justifique la agresión militar contra la isla. Nosotros muy atentos a este escenario, todos ustedes muchísimas gracias por participar. Y así finalizamos, como siempre les recuerdo, www.telesurtv.net con nuestra señal en tiempo real desde cualquier parte del mundo, también en Telegram, el servicio informativo de Telesur, 24 horas al día y siempre con una perspectiva de este mundo desde el sur. Soy Luis Francisco Blandón, gracias por seguirnos.

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¿Se imaginan producir una película para blanquear la imagen de un expresidente condenado a 27 años de prisión por intentar dar un golpe de Estado? Estamos hablando de Jair Bolsonaro, el hombre que asaltó el Congreso, el Tribunal Supremo y el Palacio Presidencial de Brasil porque no aceptó que perdió las elecciones contra Lula da Silva. El mismo que fue acusado de crímenes contra la humanidad por su mal manejo de la COVID-19 que dejó 700.000 brasileños muertos. El que reivindicó la dictadura militar y la negó al mismo tiempo. El que le dijo a una periodista, eres muy fea para ser violada, y afirmó que prefería un hijo muerto a uno homosexual. El que deforestó el Amazonas en 278% en un solo mes y entregó los territorios indígenas al agronegocio. Ese personaje vuelve a ser noticia, porque el portal de investigaciones periodísticos The Intercept Brasil reveló audios que muestran a su hijo Flavio pidiendo dinero al banquero Daniel Borcaro, hoy preso por fraude millonario para financiar una película sobre su padre. Se llama Dark Hawk, que significa el competidor que nadie esperaba que ganara, pero que termina sorprendiendo a todos. El fondo del asunto es que la película es pura estrategia de campaña presidencial de Flavio Bolsonaro. Dinero sucio para comprar una imagen limpia. Dark Horse, el escándalo del dinero sucio. Pongamos el punto en la I.

0: el senador y precandidato brasileño Flávio Bolsonaro quedó en el centro de la crisis política tras la publicación de un audio en el que solicitó dinero al banquero Daniel Borcaro, ex CEO del Banco Master, el cual fue detenido mientras intentaba escapar de Brasil tras cometer un fraude contra el Fondo de Garantía de Crédito FGC. La grabación divulgada por el portal de periodismo de investigación The Intercept expuso la cercanía entre ambos y abrió nuevas tensiones dentro de la derecha a pocos meses de las elecciones presidenciales en Brasil. La mañana del miércoles 13 de mayo, Flávio Bolsonaro se reunió con el presidente del Tribunal Supremo Federal, Edson Fachin, y al salir, fue interrogado personalmente por The Intercept sobre el financiamiento de la película por parte de Borcaro, pero el candidato negó su vinculación. Sin embargo, horas después, mediante un video de Instagram, Bolsonaro cambió su versión.
1: Fala pessoal, mais do que nunca é fundamental a CPI do Banco Master já. Vamos separar os bandidos dos inocentes. Toda essa história que está sendo veiculada agora nada mais é do que um filho procurando investidores privados para fazer um filme privado sobre a história do seu próprio pai. Zero de dinheiro público, zero de Lei Rouanet, como esse governo gosta de fazer, gastar dinheiro público para fazer autopropaganda deles mesmos.
0: A este respecto, los documentos filtrados revelan un acuerdo que implica la transferencia de 124 millones de reales, un aproximado de 24 millones de dólares, los cuales en parte provienen de fondos públicos como Río Previdencia, el fondo responsable del pago de pensiones y prestaciones de jubilación en funcionarios inactivos en Río de Janeiro y el fondo de pensiones Amapá en activos tóxicos del Banco de Borcaro.
2: Lo que revelaron las investigaciones, especialmente a partir de la operación Compliance Zero de la Policía Federal y de auditorías internas del INSS, es que el Banco Master convirtió ese sistema en una verdadera máquina de fabricar contratos falsos, que se basaba de la siguiente manera: firmas eletrônicas sem verificação. Segundo os peritos, o banco utilizava plataformas de firma digital, onde se comprovava que o jubilado realmente hubiera solicitado e prestado. Muitos ancianos declararam depois que nunca pediram esse crédito. Acumulação de múltiplos prestanos. O mesmo jubilado aparecia com 2, 3, 4 prestanos ativos ao mesmo tempo, superando ampliamente o limite legal de 35% de seu ingresso. 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É dizer que o dinheiro se devia garantizar a substância digna de milhares de ancianos para pagar alimentos, alquiler, medicamentos e foi sequestrado por el banco para tapar el agujero financiero que ellos mismos crearon con un esquema especulativo. En términos geopolíticos y sociales, esto revela como un banco privado que se utilizó de un programa de protección social del Estado, el sistema consignado como un AETMS de recursos ilícitos, y no hubo control efectivo durante años, lo que habla de una captura del sistema regulatorio por parte de ciertos actores financieros con conexiones políticas de alto nivel.
3: Dinero sucio para limpiar una imagen. Ese es el escándalo que hoy rodea la película sobre Bolsonaro. El medio de comunicación The Intercept Brasil reveló conversaciones privadas y documentos que van desde diciembre del 2024 hasta noviembre del 2025. ¿Dónde quedan expuestos los vínculos financieros entre el banquero Daniel Borcaro y el candidato presidencial Flávio Bolsonaro? Flávio lo había negado todo, su familia lo negó todo, la ultraderecha lo negó todo. Y llegaron a decir que era una narrativa inventada por Lula da Silva. Pero los audios no mienten. La película que querían usar para salvar a Bolsonaro terminó hundiéndolo. Fraude, dinero público y un banquero preso. Eso es The Horse.
0: El senador y candidato ultraderechista a la presidencia, Flávio Bolsonaro, mantuvo conversaciones con Daniel Borcaro entre febrero y mayo del 2025, periodo durante el cual se realizaron 6 transacciones bancarias por un total de al menos 61 millones de reales para financiar la película Dark Horse. Sin embargo, el audio filtrado refleja que en septiembre Flavio le exigió el pago pendiente al banquero.
4: E apesar de você ter dado liberdade, Daniel, de a gente te cobrar, eu fico sem graça de ficar te cobrando, tá? Mas, enfim, não... é porque tá num momento muito decisivo aqui do filme. E como tem muita parcela pra trás, cara, tá todo mundo tenso e fico preocupado aqui com o efeito ao contrário do que a gente sonhou pro filme, né? Imagina a gente dando calote num Gincavisa, num Cyrus, os caras, porra, renomadíssimos lá no cinema americano, mundial. Pô, ia ser muito ruim, né? Todo efeito positivo que a gente tem certeza que vai vir com esse filme pode ter efeito elevado a menos um aí, cara. Então, se você puder me dar um toque, uma posição ainda, né? Porque a gente precisa saber o que faz, cara, da vida, porque já tem muita conta para pagar esse mês e mês seguinte também.
0: El portal de Intercept revela que Flavio y Borcaro mantuvieron contactos frecuentes sobre el tema y el 16 de noviembre el senador le escribió al dueño de Banco Master, Daniel Borcaro, que siempre estaré contigo, entre nosotros no hay medias tintas, solo necesito que me guíes, saludos cordiales, demostrando así su fuerte vínculo y amistad. Justo un día después de la comunicación entre Flavio Bolsonaro con Daniel Borcaro, el dueño del Banco Master fue arrestado mientras intentaba huir del país por presuntamente operar en un esquema de fraude que causó una pérdida de 47 mil millones al Fondo de Garantía de Crédito FGC, provocando la liquidación del Banco Master por el Banco Central de Brasil.
3: Según el portal de investigaciones brasileño de Intercept, los pagos del banquero Borcaro se canalizaron a través de una empresa vinculada a un fondo con sede en Texas controlado por aliados de Eduardo Bolsonaro, hijo del expresidente de Brasil. En otras palabras, el dinero de un banquero hoy preso por fraude millonario cruzó fronteras para financiar la película de su padre. El impacto fue inmediato. La bolsa de Sao Paulo cayó en 1,8%, sembrando incertidumbre en el mercado financiero brasileño. El entorno de Flavio Bolsonaro se volvió un caos. Parlamentarios se quejaron de la falta de orientación política del precandidato. Grupos de WhatsApp en silencio. Y una reunión de emergencia convocada a las carreras en la sede del Partido Liberal en Brasilia marcaron el declive. La película que querían usar el clan Bolsonaro para llegar al poder se convirtió en el escándalo que los puede hundir en las próximas elecciones.

0: donde cada hombre se conoce y ejerce, y disfrutan todos de la abundancia que la naturaleza puso para todos en el pueblo que fecundan con su trabajo y defienden con sus vidas.
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0: La negociación para financiar Dark Horse no fue solo entre Flavio Bolsonaro y Borcaro. También estuvieron en el medio Eduardo Bolsonaro y el diputado Mario Frías, productor ejecutivo de la película. La defensa de Frías lo intentó justificar. Dijo que sus contactos con Borcaro eran solo una relación legítima entre el creador del proyecto y un posible patrocinador. Pero los números cuentan otra historia. La empresa intermediaria en la producción recibió más de 31 millones de dólares, fondos que hoy investiga la Policía Federal de Brasil. Y el escándalo siguió creciendo. El 14 de mayo fue detenido el propio padre de Borcaro, señalado como responsable de una banda dedicada a vigilar, intimidar y amenazar a periodistas, críticos y autoridades que se atrevieran a investigar el fraude. Una película para limpiar una imagen, un escándalo que no para de ensuciarse.
1: La filtración de las negociaciones para el financiamiento del FEN sobre Jair Bolsonaro han provocado incomodidad dentro del Partido Liberal y entre aliados conservadores que han estado respaldando la precandidatura presidencial de Flavio Bolsonaro. La incomodidad de las negociaciones para el financiamiento de la película Dark Horse también causó una reunión de emergencia convocada en la sede de la campaña en apoyo a Flavio Bolsonaro en Brasilia, donde asistió el presidente nacional del Partido Liberal, Valdemar Costa Neto, el senador Rogério Marinho y miembros del equipo jurídico, político y de comunicación de la precampaña. En este encuentro, el Partido Liberal trazó una estrategia de defensa y contención de daños tras las revelaciones sobre la implicación del senador y precandidato presidencial Flavio Bolsonaro en negociaciones financieras con el banquero Daniel Borcaro. Sin embargo, el senador Ricardo Selles dijo que lo ideal es postular a la ex primera dama Michelle Bolsonaro. Además, medios brasileños como Folha de São Paulo señalan difícil revertir el impacto político de las filtraciones, dado que dirigentes cercanos a Luis Inácio Lula da Silva aprovecharon las revelaciones para cuestionar al senador ultraderechista. El ministro Guilherme Boulos sostuvo ante periodistas que el tema era muy grave y añadió que si se comprueba la autenticidad y la ilegalidad de los hechos, Flavio Bolsonaro debería perder su cargo parlamentario.
2: ¿Cuál es la acusación concreta? Según la filtración del Intercept Brasil, hay audios y documentos que mostrarían que Flavio Bolsonaro, cuando era diputado federal y luego senador, negoció directamente con Daniel Borcaro el pago de 24 millones para financiar la deuda de la película Dark Horse, una producción que narra la trayectoria pública de su padre, Jair Bolsonaro. Y en los audios, Flavio supuestamente dice frases como: el dinero tenía que entrar este mes, el padre está presionando, o Borcaro, que sin nosotros el banco no dura. Si estos audios son peritados y confirmados como auténticos por la Policía Federal, tenemos elementos de dos tipos de ilícitos: corrupción pasiva, que es recibir ventaja indebida de una particular en razón del cargo público, y captación ilícita de recursos para campaña electoral. Si el dinero de blanqueo se usó para el filme y el filme era parte de la estrategia de la campaña de la familia Bolsonaro, eso viola la ley electoral brasileña. Según, ¿cuál es el procedimiento para perder el mandato? En Brasil, la pérdida de mandato de un senador puede ocurrir por dos vías: decisión del Senado Federal, cualquier ciudadano o partido puede presentar una representación ante el Consejo de Ética del Senado. Si el Consejo aprueba el dictamen por quebramiento de decoro parlamentario, artículo 55, incisos 1 y 2 de la Constitución brasileña, el Pleno del Senado vota, si necesita mayoría absoluta, con 41 votos para la casación, donde que Flavio es del Partido Liberal, PL, que tenía alrededor de 15 senadores. Es difícil, pero no imposible, si hay presión de la opinión pública y de otros partidos.
1: El jueves 14 de mayo detuvieron en Belo Horizonte a Enrique Borcaro, padre del banquero Daniel Borcaro, por presuntamente ser parte de una banda que llevaba a cabo actividades de vigilancia y recopilación de datos sobre personas que amenazaban los intereses de Borcaro y el Banco Master.
2: Utilizaban herramientas de espionaje avanzado como keyloggers que capturaron contraseñas eficaces, invasiones de teléfonos móviles mediante la explotación de vulnerabilidad en aplicaciones de mensajería, acceso ilegal a bases de datos judiciales para saber con precisión qué órdenes de alineamiento judiciarios se prepararon para el Bocomaste. ¿Y cuál era el rol de Enrique Vorcaro? La Policía Federal documentó que Enrique era el pagador y coordinador. El mismo transfería en efectivo y a través de su cuenta de offshore en Paraguay unos 400 mil mensales para mantener la estructura. Además, viajaba personalmente a Colombia cada 3 meses para adquirir chips de telefonía prepago registrados a nombre de empresas fachada, falsas, lo que dificultaba el rastreo en una de las intercepciones telefónicas. Se le escucha decir: no quiero que ni un mosquito se acerque a Daniel, sin que lo sepamos antes. Y la situación actual con Enrique permanece en prisión preventiva y la justicia investiga si Daniel tiene conocimiento o daba órdenes a su padre sobre a quién espiar. Hasta ahora, Daniel se ha mantenido en silencio, asesorado por un equipo de abogados penalistas de primera línea.
0: Y aquí es donde todo se conecta. Un banco clausurado, un banquero preso, 2.300 millones de dólares en fondos bajo investigación. Y en medio de todo ese dinero sucio, una película, porque Dark Horse no es solo un film, es el hilo que une a un banquero defraudador, a un candidato presidencial con un expresidente condenado, con una red de corrupción que hoy investiga la Policía Federal de Brasil. Flávio Bolsonaro negó todo, su entorno se derrumbó en caos, la bolsa cayó y el padre del banquero terminó preso. Todo por intentar limpiar una imagen con dinero que nunca fue limpio. ¿Hasta dónde llega este escándalo? Eso es lo que vamos a seguir contando.
1: Medios de comunicación brasileros han informado que la producción de la película Dark Horse ha tenido varios problemas e incluso existen acusaciones de maltrato al equipo. En diciembre pasado, el Sindicato de Artistas y Técnicos del Espectáculo del Estado de São Paulo visitó el set de filmación en la capital paulista tras recibir varias quejas de extras y actores sobre agresiones del equipo de producción.
3: Acabou de fazer uma fiscalização aqui no set do longa Dark Horse, que é um longa-metragem, uma coprodução americana e brasileira que está sendo rodada aqui em São Paulo. E o SATED recebeu, através do Reclame SATED, diversas denúncias, tanto da figuração quanto dos atores. Então nós viemos aqui com uma equipe de delegados sindicais, de associados que atuam ativamente na fiscalização. Também tivemos o Thiago Winter, que está gravando, o Diego Veloso, junto com o doutor Eduardo, nosso jurídico, a Cátia Damasceno. E nós viemos aqui para conversar com a categoria, com os figurantes, com os atores aqui no set diretamente e principalmente com a produção do filme, né? Para a gente relatar tudo que nós recebemos e para que eles tomem medidas e providências para que os artistas sejam bem tratados dentro da regulamentação que a gente exige no SATED, né? E principalmente para apurar todas essas denúncias e encaminharem da melhor forma possível, né, Rubens?
4: A gente vai fazer o acompanhamento de todas essas denúncias, não só da apuração, de como que eles estão tratando a gente, e a gente está aqui para mostrar que a gente está fazendo a fiscalização que tem que ser feita no estado de São Paulo, tá bom?
1: Según las fuentes que hablaron con los trabajadores de la filmación, cuyas identidades se mantuvieron confidenciales, los extras denunciaron desde improperios hasta la prohibición flagrante de uso de teléfonos celulares, restricciones en el uso de los baños, así como retrasos en los pagos y el suministro de comida en mal estado. La trama de la película está inspirada en el texto Capitán del Pueblo, escrito por el diputado federal Mario Frías, que se basa en una narrativa histórica. El tema central de la película es el apuñalamiento que sufrió Bolsonaro en 2018 en Juiz de Fora, pero el guión va más allá. Según algunos críticos, el audiovisual busca endiosar y limpiarle la cara al expresidente brasileño Jair Bolsonaro, quien actualmente está en prisión por auspiciar un golpe de Estado en Brasil contra el actual presidente Luis Inácio Lula da Silva el 8 de enero del 2023.
2: Y absolutamente se buscaba endiosar la figura de Jair. Los guiones filtrados, que son parte de las obras, muestran escenas que contradicen hechos judiciales ya aprobados. Se omite cualquier mención al caso de las rachadinhas, conocido en Brasil, que desvió de sueldos de asesores, para el cual su hijo Flávio ya ha sido multado. Se retrata la relación con los jueces del Tribunal Supremo como una guerra santa contra la corrupción, no como un ataque al sistema democrático de derecho de Brasil. Y la escena final, según el guión original, mostraba a Bolsonaro ya en prisión domiciliar, recibiendo líderes indígenas y diciendo una frase: aquí estoy preso por haber defendido a Brasil. Eles estão na cara contra o som, deu um martírio político para mobilizar a sua passe. 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
0: Retrocedemos un segundo. Un banco que robó el dinero de los pensionados. Un banquero que hoy está preso. Un precandidato presidencial que lo llamó para pedirle plata. Una película financiada con fondos bajo investigación. Y una familia que sigue operando desde la sombra. Todo conectado, todo documentado, todo expuesto. Una grabación divulgada por el portal de investigaciones de Intercept, que abrió una crisis en la derecha brasileña a pocos meses de las elecciones presidenciales. Y una investigación que no se detiene. Y lo más grave, el Banco Master robó ilegalmente el dinero de los pensionados públicos de Brasil. 3.000 millones de reales de fondos de pensiones invertidos en activos tóxicos. Y ese mismo dinero fue triangulado hacia Estados Unidos a través de empresas fantasmas y un fondo en Texas controlado por aliados de Eduardo Bolsonaro. Quisieron hacer un film para escribir su propia historia, pero la historia ya estaba escrita y se llama corrupción. A los pensionados brasileños le robaron sus ahorros para financiar el regreso al poder de quien ya los gobernó. Esa es la verdad que Dark Horse nunca iba a contar. Dark Horse quería hacer una épica y terminó siendo una confesión. Pusimos el punto en medio.

0: libertad.
1: El mundo está dirigido por un régimen autoritario, ladrón, asesino, que no es Cuba.
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0: Hola, bienvenido, bienvenida a esta emisión de Telesur Noticias. Soy Alani Flores, de inmediato comenzamos. El gobierno de Venezuela exigió una indemnización a Trinidad y Tobago por las afectaciones en las costas venezolanas debido a un derrame de hidrocarburos ocurrido en territorio trinitense. México alcanza mínimo histórico de homicidios en 8 años y medio de estrategia de seguridad ciudadana. Mientras Estados Unidos e Israel redoblan amenazas contra Irán, la nación persa se mantiene irreductible y declaran estar listos para todos los escenarios que el enemigo nos plantee. Así comenzamos. El gobierno de Venezuela exigió oficialmente a Trinidad y Tobago hacerse responsable por el derrame petrolero ocurrido a finales del mes de abril y que afectó el Golfo de Paria al nororiente del país. Nuestra compañera Evelyn Guarenas nos trae los detalles.
1: El derrame de hidrocarburos ocasionado por Trinidad y Tobago ocurrió a finales del mes de abril y ha afectado las costas de los estados Sucre y del Tamacuro. Explicó el canciller de Venezuela que hay 140 especies marinas afectadas y 1.625 kilómetros cuadrados, entre ellos 4 parques nacionales en Venezuela cuyo equilibrio ecológico está en riesgo. Los daños también son comerciales porque cerca de 500 pescadores han visto alterada su faena. Venezuela solicita al gobierno de Trinidad y Tobago asumir responsabilidades e indemnización conforme a la legislación internacional.
2: Y el gobierno de Trinidad y Tobago está en la obligación, primero, de reportar inmediatamente al gobierno de Venezuela de la ocurrencia de cualquier incidente de derrames o incidentes ambientales. Es lo primero. En segundo lugar, debemos tener información del tipo de producto que fue derramado, de las medidas que han utilizado para su mitigación, sea dispersantes, sean barreras, sean despliegue de medios navales, porque estamos trabajando completamente sin información y ellos están obligados por los convenios internacionales. Y en último caso, también hemos enviado distintas comunicaciones al gobierno de Trinidad para evaluar el impacto y eventualmente exigir, como mandan los convenios internacionales, la indemnización correspondiente a este tipo de derrame.
1: El canciller venezolano Iván Gil mostró imágenes satelitales correspondientes al 28 de abril y denunció la comunicación tardía del hecho por parte del gobierno de Trinidad y Tobago.
2: Informar, nosotros hemos enviado un reporte detallado de todas las afectaciones, un reporte detallado de las acciones que hemos desplegado a nivel nacional al gobierno de Trinidad y Tobago, a quien exigimos responsabilidad en este tipo de evento. No podemos tolerar que un evento de esta naturaleza ocurra y no sea reportado. Es insólito que el gobierno de Trinidad haya respondido. Vimos las imágenes del 28 de abril. Y el gobierno de Trinidad, la primera manifestación que hizo al respecto fue el día 10 de mayo, motivado de nuestro comunicado público del 9 de mayo. Esto no se puede permitir porque son días preciosos que hemos perdido en el combate a este tipo de derrame, en la mitigación.
1: El gobierno venezolano se ha hecho cargo de mitigar en lo posible los efectos de este derrame petrolero apenas se tuvo conocimiento del mismo. Pescadores, Instituto de Espacios Acuáticos y Fuerza Armada Nacional Bolivariana en una labor conjunta.
2: Debemos transmitir a todo el pueblo de Venezuela que el equipo del gobierno bolivariano, instruido por la presidenta encargada Delcy Rodríguez, se desplegó apenas a tener información de nuestros sistemas de monitoreo satelitales y presenciales. Y ya hemos, desplegado un contingente importante de hombres y mujeres del Ministerio de Ecosocialismo y del Poder Popular y de la INEA y de la Fuerza Armada Nacional Bolivariana, quienes, han podido ya atender un gran porcentaje, un 70% de atención en la zona, recogiendo más de 12 toneladas de producto de hidrocarburos que estamos analizando en este momento precisamente para saber su tipo.
1: El canciller venezolano señaló que entre el año 2015 y 2022 han ocurrido más de 876 derrames en la zona, por lo cual el gobierno de Trinidad debe asumir plenas responsabilidades. En la Cámara de Jesús Romero, Evelyn Guarenas, Telesur, Caracas, Venezuela.
0: La presidenta encargada de Venezuela, Delcy Rodríguez, destacó que el consumo en el país registró un incremento del 31% en lo que va del año, alcanzando un récord histórico de venta el último fin de semana. Durante un recorrido por el Instituto de Previsión Social de la Fuerza Armada en Caracas, la mandataria encargada señaló que la mejora progresiva en el ingreso de los trabajadores tendrá un impacto directo en el impulso del sector. Asimismo, proyectó un futuro de mayor crecimiento para Venezuela una vez que se levanten las sanciones internacionales. Rodríguez afirmó que si estos logros se han alcanzado en medio del bloqueo económico, el potencial del país fuera de este escenario sería aún mayor. En ese sentido, la presidenta encargada aseguró que el desabastecimiento ya no es un problema en Venezuela, atribuyendo el éxito al impulso de la producción nacional.
3: En este año el consumo se ha incrementado un 31%, pero este fin de semana rompimos récord de venta en relación a todo el año y a toda la fecha de conmemorativas del año pasado, por ejemplo, el Día de las Madres, Navidades. El fin de semana fue un récord de venta. Yo confío plenamente que en la medida que vayamos mejorando el ingreso de los trabajadores y las trabajadoras del país, este sector va a tener un gran impulso. Y yo felicito, señorita, por los números que me acaba de dar. Me dice que el aporte que ha dado este sector a la economía durante los últimos 3 años es el equivalente a 1.500 millones de dólares. Sabemos que se crearon 750 mil empleos que están directamente en este sector. Pero además, ¿qué tenemos que decir? Pleno abastecimiento en Venezuela.
0: La presidenta encargada de Venezuela, Delcy Rodríguez, aseguró que el desabastecimiento ya no representa un problema para el país gracias al impulso de la producción nacional.
3: El desabastecimiento dejó de ser un problema en nuestro país. ¿Gracias a qué? Gracias al impulso productivo nacional, a los encadenamientos productivos que se concatenan con las redes comerciales formales. Así que son números muy positivos para nuestro país y que demuestran empeño a pesar de una economía bloqueada, como hemos dicho, estamos con las manos amarradas. El día que cesen las sanciones contra Venezuela, imagínense lo que seremos capaces de hacer si con las manos atadas hemos logrado lo que hemos alcanzado. Imaginemos lo que somos capaces en un país libre completamente de sanciones. Y yo le doy impulso a esta cifra, a estos números, porque hablan del bienestar y hablan del espíritu de un pueblo que no se rinde. Hablan del espíritu de un pueblo que quiere seguir avanzando en unión nacional, trabajando por el desarrollo nacional, trabajando por el futuro de Venezuela.
0: Asimismo, la presidenta encargada de Venezuela, Delcy Rodríguez, informó que el país se enfocará en impulsar la exportación no petrolera tras alcanzar un 98% de producción nacional.
3: 98% de los productos, Villegas, son productos nacionales que llevan la marca de Venezuela. Y ahora nosotros queremos que esa producción nacional que da abastecimiento a Venezuela, esos productos salgan de nuestras fronteras, crucen nuestras fronteras para impulsar el motor de la exportación no petrolera. Y tenemos que trabajar en esa dirección. Así que, bueno, quería hoy felicitar a este sector comercio y de manufactura para que sigamos creciendo juntos.
0: Seguimos en Venezuela. El gobierno ha lamentado el fallecimiento de la señora Carmen Teresa Navas, madre de Víctor Hugo Navas, ocurrido este 17 de mayo, y reitera su compromiso con la verdad y la justicia. A través de un comunicado, el gobierno venezolano declaró lo siguiente: la República Bolivariana de Venezuela lamenta profundamente el fallecimiento de la señora Carmen Teresa Navas, ocurrido el domingo 17 de mayo del 2026. Desde el momento que se tuvo conocimiento de la denuncia sobre el caso de su hijo Víctor Hugo Quero, la presidenta ordenó una investigación rigurosa para esclarecer lo ocurrido y se solicitó la colaboración de la Defensoría del Pueblo y del Ministerio Público. Una vez concluidas las averiguaciones, se informará al país de manera amplia sobre los resultados y las acciones correspondientes. El comunicado difundido por la Presidencia de la República ratifica la voluntad institucional del Estado venezolano para esclarecer las circunstancias que rodearon la muerte de Víctor Hugo Quero Navas, quien se encontraba recluido en el centro penitenciario El Rodeo 1. Como parte de las acciones inmediatas llevadas a cabo por las instituciones del Estado, el Ministerio Público abrió una investigación penal a cargo de la Fiscalía 80 Nacional con competencia en protección de derechos humanos, mientras que la Defensoría del Pueblo ha pedido una investigación exhaustiva, independiente y transparente de los hechos y reitera que el trágico acontecimiento evidencia la urgente necesidad de impulsar reformas profundas que garanticen el respeto de los derechos humanos. El Parlamento venezolano también se pronunció al respecto, anunciando un absoluto e incondicional respaldo a las investigaciones iniciadas por la Fiscalía. También en Venezuela se conmemoró el Día de la Bandera de Haití con un foro que resaltó el valor histórico de esa nación como símbolo de soberanía, reafirmando los lazos de hermandad y apoyo mutuo entre ambos pueblos. Desde Caracas, nuestra compañera Michelle Ramírez con los detalles.
4: El Centro de Estudios Latinoamericanos y del Caribe Rómulo Gallegos, ubicado en Caracas, fue el escenario de un foro que honró la bandera haitiana como el primer estandarte de libertad de América Latina.
5: Estamos celebrando, por cierto, una de las banderas emblemáticas que simboliza la libertad. Y no es por casualidad, el día de hoy, el libertador de Haití, Jean-Jacques Dessalines, de la bandera tricolor francesa, tuvo que retirar la parte blanca y unir el azul y el rojo. El azul que representan a los esclavizados y el rojo que representan a los hermanos indígenas y lo que llamamos los mulatos de Haití. Y es por qué llamamos la bandera símbolo de la libertad. Porque sabemos que Haití es uno de los países que más lucha por la libertad, ¿me entiendes?, latinoamericana.
4: Cada 18 de mayo se celebra este símbolo que no solo representa la independencia de Haití, sino que marcó el inicio de las gestas emancipadoras en toda la región latinoamericana y caribeña.
6: Nosotros siempre lo decimos con mucha modestia, que Haití es donde nació el árbol de la libertad latinoamericana y caribeña. Haití fue el primer país que obtuvo su independencia, un país muy pequeño, pero luchó con tres potencias. Debido a la autodeterminación del pueblo haitiano, que sí entendió la importancia de la libertad para todos los pueblos.
4: Durante el encuentro, los participantes ratificaron la solidaridad del pueblo venezolano con la causa haitiana, haciendo un llamado a la unidad.
7: Es una muestra porque es un gesto importante que hacemos los venezolanos, así como somos solidarios con estos pueblos del mundo, con el pueblo palestino, con el pueblo cubano, con el pueblo iraní, con muchos pueblos, en especial con Haití. Tenemos una devoción y creemos que debemos ser solidarios ante todo, así como solidarios con nosotros mismos como pueblo venezolano. Este evento contribuye a que se conozca la historia que nos vincula entre Venezuela y Haití, a que se nos conozca la realidad haitiana y a que nos unamos más como pueblos nuestroamericanos.
4: En el contexto geopolítico actual, resaltaron que la independencia de Haití sigue siendo un faro de resistencia y dignidad para los pueblos que luchan por su autodeterminación.
8: Haití en 1804 logró consolidar con mucho esfuerzo, sacrificio y lucha, porque se enfrentó a tres imperios. Tuvo que vencer a tres imperios para poder consolidar su independencia. Nosotros, venezolanos y haitianos, conformamos el Comité de Solidaridad de Venezuela y Haití. Estamos dándole este impulso, llevándole un mensaje tanto al pueblo de Haití como a los pueblos de Latinoamérica, porque tenemos que despertar esas ansias que tenemos de libertad, esa ansia de independencia, de que nuestra soberanía salga a relucir.
4: El foro concluyó con un balance sobre la cooperación histórica bilateral iniciada desde las gestas de independencia, ratificando el compromiso de mantener los canales de apoyo mutuo entre ambas naciones. En la Cámara de José Luis Briceño, Michelle Ramírez, desde Caracas, Venezuela, para Telesur.
0: Con esto vamos a la pausa y volvemos.

0: ecuatoriano es responsable de garantizar su vida, su salud e integridad durante su permanencia en prisión. La defensa también expresó preocupación por denuncias sobre un posible brote de tuberculosis dentro del centro penitenciario y pidió a las autoridades adoptar medidas urgentes para proteger la salud de las personas privadas de libertad. La defensa también denunció presuntas restricciones para mantener contacto con el alcalde y avanzar en los trámites relacionados con su defensa legal.
1: Días, 52 días desde la única y última vez que pude visitar a mi esposo Aquiles Álvarez. Son 52 días de silencio, 52 días sin una explicación clara de por qué no se me permite visitarlo, sin poder tener la tranquilidad de saber realmente cómo él está. Se me han cerrado todos los canales de acceso, he enviado correos en reiteradas ocasiones y nadie me responde, nadie da una razón, nadie explica absolutamente nada. Yo me pregunto, ¿acaso una persona con prisión preventiva no tiene el derecho al contacto y al acompañamiento de su familia? ¿Es esto justo? Lo único que permiten es una llamada por Zoom de una hora a la semana. Una hora para intentar sostener emocionalmente una familia entera mientras vivimos con una angustia constante.
0: México registró el pasado 15 de mayo la cifra más baja de homicidios en al menos 8 años, con apenas 29 ocurrencias. Así lo dio a conocer este lunes el Secretariado Ejecutivo del Sistema Nacional de Seguridad Pública. A diferencia de enfoques anteriores, centrados exclusivamente en la confrontación directa, la estrategia actual ha buscado reducir la violencia mediante la intervención en territorios vulnerables, el combate a la desigualdad y a la reconstrucción del tejido social. Estos datos históricos reflejan una mejora progresiva que constituye un indicador positivo, pero reconocen que persisten episodios de alta violencia, aunque estos indicadores demuestran que la Policía de Seguridad Ciudadana, orientada a largo plazo, comienza a dar resultados. También en México iniciaron los trabajos de la Cumbre Internacional sobre la Doctrina del Descubrimiento. Representantes de pueblos indígenas de más de una docena de países de América buscan esclarecer los hechos históricos derivados de la colonización del continente para lograr la reparación del daño causado a los pueblos originarios por el despojo de territorios y saqueo de sus riquezas naturales por el Reino de España, principalmente. Antonio Aranda estuvo presente y nos tiene detalles.
2: Con la presencia de más de una docena de representantes de pueblos originarios, inició en la Ciudad de México la Cumbre Internacional sobre la Doctrina del Descubrimiento, la cual busca establecer un mecanismo que permita esclarecer los hechos históricos derivados de la colonización de América para lograr la reparación del daño causado a los grupos indígenas.
3: El objetivo de esta cumbre es hacer un posicionamiento político y un plan de acción con miras a exigir tanto al Vaticano como a la Corona Española lo que es un esclarecimiento histórico de todo lo que nos han despojado y en nombre de la doctrina de descubrimiento.
2: Esta doctrina es un supuesto derecho que estableció la Iglesia Católica en el siglo XV, por el cual se permitió a los reinos europeos reclamar la propiedad de las tierras habitadas por pueblos no cristianos, justificando políticamente la colonización y el despojo de territorios indígenas en América.
4: Desde que se llevó a cabo el famoso descubrimiento y la conquista, que nos lo quisieron vender como algo natural.
2: Para los representantes indígenas, la cumbre no busca realizar un revisionismo del pasado, sino un reconocimiento de una ideología que actualmente sigue provocando daños en las comunidades indígenas.
5: No estamos haciendo un ajuste de cuentas ancestrales ni de rencillas ancestrales. Estamos pidiendo que en la historia quede enmarcada para poder equilibrar la relación entre los pueblos indígenas y los estados-nación, no nada más en América, sino en el mundo.
2: Como parte de los trabajos del encuentro, se solicitará que el Vaticano y la Corona Española reconozcan los crímenes cometidos durante la colonización.
6: Aplicaron la doctrina del descubrimiento, en donde se, como consecuencia, tuvo el despojo de los territorios, consecuencia hasta el día de hoy, el crimen de genocidio, la esclavitud y el desplazamiento forzado, entre otras formas de vulneración a lo que hoy día se entendería como derechos humanos.
2: La doctrina del descubrimiento no es algo del pasado.

0: Estado se mantiene vigente y sigue afectando a los grupos indígenas, considera esta representante de Nahuapipil.
1: La doctrina del descubrimiento ha sido realmente un instrumento que ha sido utilizado en contra de los pueblos indígenas y se continúa utilizando hoy día. Entonces, si nosotros no repudiamos y desmantelamos esta doctrina, nosotros los pueblos indígenas estamos llamados a desaparecer.
0: Los representantes indígenas destacaron que impulsarán la creación de una comisión de esclarecimiento histórico que incluya su visión de lo que fue la conquista de América.
2: La Cumbre Internacional sobre la Doctrina del Descubrimiento concluirá el próximo viernes 22 de mayo. Al finalizar, los delegados enviarán una carta a la representación diplomática del Vaticano y España en México, principalmente para exhortarlos a reconocer los crímenes de lesa humanidad que se cometieron durante la conquista y colonización de América. Antonio Aranda, Telesur, Ciudad de México.
3: Cuba inició este lunes el quinto ejercicio nacional de prevención y enfrentamiento al delito, la corrupción, las drogas y otras manifestaciones de ilegalidad, con el objetivo de fortalecer el orden interno y la estabilidad social en un escenario de especial complejidad, como lo describe el Ejecutivo Revolucionario. La iniciativa busca intensificar las acciones frente a fenómenos que amenazan tanto la economía nacional como la seguridad ciudadana. Durante el encuentro, las autoridades relacionaron el aumento de riesgos delictivos con las carencias materiales que enfrenta la población, agravadas por las sanciones económicas y el brutal cerco petrolero contra la isla. El ejercicio, según explicaron sus planificadores, retoma los lineamientos históricos del comandante Fidel Castro sobre la necesidad de reforzar el orden interno en contextos de escasez. El presidente Miguel Díaz-Canel, presente en el encuentro, ha insistido en que estas jornadas también deben fortalecer la participación popular.
4: En estas prioridades nosotros hemos planteado dos conceptos fundamentales. Uno, que es con participación popular. No tiene sentido hacer nada de esto si no hay participación popular. Y yo creo que estaremos cumpliendo los objetivos de este importante ejercicio, que tiene en cuenta toda la experiencia del país en esta materia, que tiene también en cuenta que da seguimiento, continuidad a los que hemos hecho anteriormente y que lo hacemos en un momento particularmente importante para el país. Por lo tanto, el aporte que pueda tener el ejercicio a cada una de las prioridades es lo que va a determinar el éxito.
3: Ante las nuevas amenazas de Estados Unidos e Israel y el posterior retroceso de Washington, Irán reitera que sus enemigos solo tienen la opción de retroceder y rendirse. Así lo dijo este martes el portavoz del Ministerio de Relaciones Exteriores, Esmael Baghaei, quien reiteró que las Fuerzas Armadas iraníes tienen preparada una respuesta para sus adversarios. Previamente, y ante las amenazas de Washington sobre una dura operación para abrir el paso de Hormuz, el general Mohsen Rezaei, asesor del líder supremo, respondió que el puño de hierro de sus poderosas fuerzas armadas no cederá ni un centímetro ante lo que llamó un enfoque incoherente y cobarde de Washington, aunque asegura que detrás de la torpe respuesta de la Casa Blanca están las presiones sionistas. El nuevo repliegue ante la determinación iraní es, según el portavoz de la Cancillería persa, la evidencia de la creciente incapacidad de Washington para imponer su voluntad mediante la amenaza militar. Mientras tanto, en África, este martes, la Agencia de Salud Pública de la Unión Africana ha declarado emergencia de interés continental por el brote de ébola que afecta a la República Democrática del Congo y a Uganda y que ya registra más de 100 víctimas mortales. La declaración llega 72 horas después que la Organización Mundial de la Salud elevara este brote a la categoría de emergencia de salud pública de importancia internacional y el nivel más alto del sistema sanitario global. De acuerdo a las autoridades africanas, lo que agrava dramáticamente el panorama es que para la cepa Bundibugyo, causante de este brote, a diferencia de otras, no tiene ni vacunas ni tratamientos en la actualidad. Adicionalmente, como lo han alertado las autoridades congoleñas de salud, ha ocurrido en zonas de alto conflicto que obligan a la movilidad de miles de personas sin ninguna clase de control sanitario.
5: Es una epidemia que va a propagarse muy rápidamente, sobre todo porque aparece en una provincia muy poblada, con una gran densidad humana y muchos movimientos de población. Y luego, por supuesto, está la complicación de que hay muchos grupos armados en esta provincia. Es eso lo que va a hacer que la gestión de esta epidemia sea muy, muy complicada.
3: En el marco de la visita oficial a China, el presidente de Rusia, Vladimir Putin, destacó el fortalecimiento de las relaciones entre ambas naciones y aseguró que la cooperación bilateral atraviesa uno de sus mejores momentos. Nuestro compañero Ángel Santa Cruz nos amplía detalles en el siguiente reporte.
6: Saludos, colegas. Desde Wien, el mundo centra nuevamente sus miradas hoy acá con la visita del presidente ruso Vladimir Putin a apenas unas jornadas de la visita también del mandatario estadounidense Donald Trump al gigante asiático, lo cual marca sin dudas un precedente para el mundo. Putin, a la víspera de su llegada a China, mandó un mensaje al pueblo sobre el actual vínculo entre ambos países. Las relaciones entre las dos naciones han alcanzado un nivel sin precedentes, basados en la confianza mutua y también la cooperación bilateral en beneficio de ambos pueblos, dijo Putin. La soberanía y la integridad de los territorial, así como el comercio bilateral, ha superado hace tiempo los 200 mil millones de dólares. Los acuerdos mutuos ahora se realizan casi en su totalidad, tanto en rublos como en yuanes. Se introduce un régimen mutuo de cesión de visados. La cooperación a través de los BRIC y las organizaciones internacionales han ayudado a enfrentar los desafíos regionales, destacó también el mandatario ruso durante un mensaje al pueblo chino, el cual sirve de preámbulo para su visita que desde hoy acontecerá acá al gigante asiático. La visita del presidente Putin coincide con el 25 aniversario del Tratado de Buena Vecindad, Amistad y Cooperación entre ambas naciones y también marcando un precedente por cuanto las relaciones China-Rusia son a nivel internacional un referente tanto para el mundo como para ambas naciones. Por ahora es todo en noticias. Devolvemos la señal a los estudios centrales de Telesur en Caracas, Venezuela.
3: Gracias. Con esto cerramos esta emisión de Telesur Noticias. Será hasta la próxima.

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0: Hola, ¿cómo están? Hablemos de la cumbre entre Xi Jinping y Donald Trump, que marcó muchos ejes geopolíticos. Hoy vamos a leerlos en un contexto que va más allá de los acuerdos y el intento por orillar a China a un conflicto bélico. Así inicia el mapa de Telesur. Bienvenidos. Por esta razón, les proponemos desplegar nuestro mapa e identificar algunos datos claves de lo que ha ido esta cumbre celebrada en Beijing entre el presidente de Estados Unidos, Donald Trump, y su homólogo chino, Xi Jinping. Hablemos de los acuerdos alcanzados. Hay que decir que el presidente de los Estados Unidos, Donald Trump, finalizó su visita de estado de 3 días al gigante asiático. Tras su partida a Beijing, el canciller chino, Wang Yi, presentó un balance de este encuentro. Ha señalado que buscaba construir una relación bilateral basada en la estabilidad estratégica. Ambos presidentes pactaron una hoja de ruta para gestionar la competencia y ampliar su cooperación. El acuerdo principal busca reactivar mecanismos de diálogo político, por un lado, pero también de cooperación. Como gesto de este nuevo entendimiento, se confirmaba que el presidente Xi visitará Estados Unidos por invitación de su homólogo estadounidense. Ambas potencias se han comprometido también a ampliar su lista de cooperación y reducir las áreas de fricción. En el ámbito económico, los equipos negociadores van a trabajar para ampliar el comercio bilateral. El plan podría incluir una reducción recíproca de aranceles, la creación de un nuevo consejo comercial, inversiones, entre otros. Sobre la mesa también el acceso a mercados de productos agrícolas, que han sido uno de los ejes en disputa. Sin embargo, Beijing ha reiterado su postura firme sobre la cuestión de Taiwán, sobre su provincia. La agenda también incluía crisis internacionales sobre el estrecho de Hormuz. El país asiático ha abogado por su reapertura y ha alentado al diálogo entre Estados Unidos e Irán para que se pueda resolver la situación que aqueja a la región de Asia Occidental. Este acercamiento representa también un intento gestionar la competencia entre las dos mayores potencias globales, no solamente económicas, sino también militares. Pero, ¿qué ha trascendido de este encuentro? ¿Qué es lo que se lee también con una visión geopolítica más allá de lo que se ha visto televisado y en reseña de medios de comunicación? Hoy lo analizamos en el mapa de Telesur. Nos acompaña en directo desde España Carlos Martínez, analista internacional. Carlos, qué gusto tenerte con nosotros. Bienvenido.
1: Hola, el placer es mío.
0: Carlos, empecemos por ello. ¿En qué momento se da esta cumbre entre el presidente Xi Jinping y su homólogo estadounidense Donald Trump? Y me refiero al momento geopolítico.
1: Nos encontramos en un momento geopolítico especialmente importante y crítico, ¿no? Siempre sé que se dice mucho esta frase, pero ahora estamos en un momento realmente histórico, ¿no? Estamos observando el sorpaso rápido, más rápido que cualquier analista puede prever, de China a Estados Unidos. Y Estados Unidos se encuentra enfangada en su guerra contra Irán, de la cual se ha visto, digamos, arrastrada por el régimen genocida y sionista. Y también, a su vez, pues en Estados Unidos intenta consolidar su dominio sobre todas las Américas, anexionándose Canadá, anexionando Groenlandia y sometiendo a América Latina a su yugo. Le queda Cuba, y que la está sometiendo a un bloqueo también ilegal y también que podemos calificar también de genocidio lento y doloroso. Por tanto, en este, mientras China asciende, de Estados Unidos no quiere que se produzca esa hegemonía, quiere tener que China mantenga su papel subordinado de ser una fábrica del mundo, pero China ya no es lo que fue en los años 90 y al principio de los años 2000. China ya es una potencia mundial en economía, es una potencia en tecnología, la primera potencia del mundo sin duda, tiene las mayores reservas en muchos valores estratégicos y sobre todo también es una potencia en el ámbito militar, a su vez que está también creciendo una red de comercio internacional al margen del dólar, fundamentada básicamente en los BRICS. Donald Trump ha ido allí a intentar estrategias para mantener a China, digamos, bajo ciertos registros y controlada, pero ha salido con las manos vacías, ¿no? Y sin embargo, China sí que ha conseguido una promesa a Donald Trump, que Donald Trump, mientras sea presidente, Taiwán no va a ser independiente. De manera que ha habido pocos frutos evidentes en la cumbre, pero si alguna potencia ha conseguido algo, ha sido China, y ha conseguido que Estados Unidos modere su apoyo a Taiwán y no escale el conflicto de Taiwán más allá de donde se encuentra actualmente.
0: Ahora, me va a gustar profundizar el tema de Taiwán en el segundo bloque, pero no sin antes poder entender este desfile de deseos que ha llevado consigo el presidente de Estados Unidos, Donald Trump. ¿Los necesitaba para hacer un lobby mediático o para asegurarse estos acuerdos que además se ha dado a conocer de manera pública que son preliminares?
1: Creo que ambos aspectos están ocurriendo, ¿no? Por una parte ha sido un show muy mediático, pero también es verdad que desde Pekín han controlado muy bien los tiempos y han procurado llevar ellos la dirección y no dejar nunca que el gabinete de Donald Trump manejara los tiempos y los focos y el relato del discurso. Pero luego, en el aspecto de los acuerdos comerciales que debían haber sostenido, lo cierto es que ha sido muy poco, ¿no? Ha sido muy poco, y de lo que han comentado tanto Xi Jinping como Donald Trump, básicamente han hablado de todo menos de lo que más les separa, que los aranceles. Ha sido una declaración muy vaga de intentar acabar con los aranceles, pero de hecho ellos mismos reconocen que directamente no han hablado de la supresión de aranceles, con lo cual la guerra arancelaria ha quedado en la misma situación que ahora, en suspenso, larvaria, pero no ha habido avances y ambas partes mantienen sus posiciones, que como se sabe, en una guerra arancelaria quien quedaría más dañado la economía estadounidense, porque no se trata solo de aranceles, sino que China está poniendo restricciones comerciales a materiales como son metales raros, determinados tipos de imanes, determinados semiconductores, existe de hecho un monopolio por parte de China y sin los cuales la tecnología en general estadounidense, pero especialmente la industria de defensa, quedaría muy maltrecha.
0: Y todo esto además forma parte de todo un escenario, quizás de un lobby, en medio de lo que va a ser también la visita del presidente de Rusia, Vladimir Putin, que va a realizar también días después de lo que ha sido esta cumbre entre Donald Trump y también el presidente Xi Jinping. Carlos, te propongo hacer una pausa, vamos a revisar nosotros nuestra escala. Cuando regresemos, vamos a analizar también estos otros escenarios que tienen esta tendencia geopolítica. Algo está cambiando en el planeta y quizás hay un reordenamiento, pero con una hoja de ruta clara. De esto me gustaría profundizar al regreso, no sin antes revisar nuestra escala. A propósito de esta cumbre que ha desarrollado el presidente de China, Xi Jinping, junto a su homólogo de Estados Unidos, Donald Trump, son varias las caricaturas y memes que circulan en plataformas digitales. Esta, por ejemplo, en el que se encuentran cara a cara Donald Trump con cuatro barajas de cartas en la mano y le dice: "Yo tengo las cartas a mi favor". Sin embargo, el presidente de China, Xi Jinping, le responde: "Esas cartas son Made in China". Parece que este fuera una especie de termómetro de lo que ha sucedido en este encuentro y lo que se avizora para las siguientes semanas o meses. ¿Tiene que ver el hecho de una nueva estrategia de Estados Unidos para intentar orillar a China a un conflicto bélico por la provincia de Taiwán? ¿Qué se baraja sobre este mapa geopolítico? Lo analizamos al volver.

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0: Vamos a compartir la siguiente imagen también para el análisis a través de la fotografía. Lo que ven allí es un armamento, sí, el que intenta vender Estados Unidos a la provincia china de Taiwán. Y es que hay nuevas declaraciones que ha vertido el mandatario estadounidense tras haber desarrollado esta cumbre junto a su homólogo chino Xi Jinping. Una vez fuera del gigante asiático, Trump hablaba de probabilidades que están en contra de Taiwán, decía, en un conflicto, porque China es muy, muy poderosa, un gran país. Y esa es una isla muy pequeña, piénsenlo, está tan solo 59 millas. Nosotros estamos a 9.500 millas. Esto es un problema poco difícil. Acusó también a Taiwán de haber robado la industria de chips y que los presidentes estadounidenses no sabían qué habían hecho en todo ese tiempo que habían gobernado antes de que él asumiese el poder en la Casa Blanca. Expresó Trump también su preocupación de que Taiwán pueda independizarse si Estados Unidos se comprometiera a defenderlos, pero también hacía una advertencia de que China podría invadir Taiwán cuando él no esté en el cargo, añadiendo que le gustaría ver a todos los que fabrican chips en Taiwán llegar a su territorio estadounidense. Carlos, este es un escenario quizás poco predecible o quizás sí, muy predecible. Donald Trump esperó salir de China para nuevamente colocar sobre la mesa esta, y la voy a entrecomillar, advertencia hacia la provincia de Taiwán. ¿Está intentando, como una nueva estrategia, orillar a China a un conflicto bélico? ¿Por qué decir que esto sucederá antes de que él culmine su mandato?
1: No creo que sea un conflicto bélico. Justo antes de la visita de Trump, visitó en un sitio también, en un acontecimiento histórico, la presidenta del Partido Conservador Nacionalista Chino, que ha gobernado muchos años Taiwán, que ahora se encuentra en la oposición, y gobernó y visitó Pekín. Lo normal, lo natural, lo que va a ocurrir con casi toda probabilidad es que Taiwán se vuelva a China con un estatuto parecido al que tienen hoy Hong Kong o Cantón, que fueron antiguas colonias británicas y portuguesas. Eso es lo normal. China asume muy bien esas, llamémosle, contradicciones, y que sabemos que es un país con dos sistemas, que serían diferentes sistemas, ¿no? Pero que sin duda China respetaría la propiedad privada de los medios de producción, respetaría el comercio de Taiwán, pero sí que sometería a la provincia a la política exterior y dirección del gobierno chino. Y tampoco creo que la mayoría de los taiwaneses tengan mayor problema con eso. Y por otra parte, un conflicto bélico entre Estados Unidos y China por Taiwán sería un descalabro para Estados Unidos. Pensemos, si Estados Unidos no ha podido imponerse con sus navíos y sus portaaviones a Irán, ¿cómo va a imponerse a China en el estrecho de Taiwán? China, y lo reconocen los propios militares norteamericanos, apretando un botón puede acabar con todos los portaaviones norteamericanos. Sus misiles hipersónicos no, pues, son capaces de los sistemas antiguos americanos de pararlos. No han podido con los iraníes, ¿cómo van a poder con los chinos? O sea que, como dice Donald Trump, no, Estados Unidos no puede hacer nada por una isla que se encuentra tan lejos de Estados Unidos y tan cerca de China. Por tanto, Estados Unidos no va a ir al conflicto bélico con China. Sí que ha estado utilizando Taiwán como desgaste de China, y desde luego, lo que, si fijemos, ¿no?, que el imperialismo, Norteamérica y la OTAN, lo que siempre intenta con sus enemigos poderosos, llámese China, llámese la URSS y ahora Rusia, es despedazarlo, ¿no? De China siempre, sí, cualquiera que lea los medios occidentales se sabe que se desde el pensamiento de la oligarquía occidental se propone una la independencia de Taiwán, se propone la independencia del Tíbet, también la de las zonas de mayoría musulmana de China, cuando todas esas zonas siempre han sido chinas, pero desde hace más de 1000 años. En eso no cabe ninguna discusión el que pretende China. Pero eso es su manera de intentar enfrentarse a sus enemigos, ¿no? Intentar despiezarlos. Está en la cosa que estamos viendo, lo vimos con Rusia, con la URSS, y lo estamos viendo con Rusia. Pero con China no lo van a conseguir, porque China cada vez es una potencia más grande, y cada vez los ciudadanos de cualquiera de sus regiones, de cualquiera de sus provincias, de cualquiera de sus etnias o regiones, se encuentran cada vez más satisfechos y más contentos con la política exitosa del Partido Comunista Chino. Por tanto, Taiwán solo es una cuestión de tiempo que llegue un acuerdo el gobierno de la provincia de Taiwán con el gobierno chino para restituir este territorio a China, que recordemos, ¿no?, es independiente porque la flota norteamericana se interpuso frente al ejército comunista para proteger al ejército conservador que se refugió en esa isla, y siempre se tuvo ahí Estados Unidos como un gobierno en la recámara, ¿no?, como un Juan Guaidó, y se tuvo ahí siempre a la espera de un recambio que ni no llegó ni llegará en un futuro.
0: Y justamente abordando este tema, vamos a sumar también desde la Argentina, se conecta ya con nosotros Jorge Kreiners, periodista, analista de política internacional. Jorge, gracias por tu tiempo para Telesur, y te pregunto de manera inmediata. El presidente Trump no solamente pone este escenario de poder arrastrar a China a un conflicto bélico por la provincia de Taiwán, que no es nuevo, cierto, pero que utiliza nuevamente esta narrativa mediática para tratar de implosionar otro conflicto en el planeta. Pero también está el tema de los chips, una guerra tecnológica silenciosa que emprende contra el gigante asiático en medio de esta cumbre. Es decir, trata de acercarse, de firmar acuerdos, un desfile de deseos, pero en el fondo su retórica de chantaje, de presión, no ha cambiado.
2: Sí, Paola, buenos días. En el doctor, el médico argentino Ernesto Guevara, que después se dejó la medicina y se dedicó a otras actividades, dijo en su momento que en el imperialismo no se puede confiar ni un tantico así. Nada. Me parece que esa es una cuestión clave a la hora de sostener un relacionamiento diplomático con los Estados Unidos. Ellos atacaron Irán cuando estaban negociando el acuerdo nuclear, mientras se realizaban las mismísimas negociaciones. Por lo cual, toda la relación con la República Popular China tiene que ver en gran medida con la correlación de fuerzas que hoy luce China en el mundo, y con eso no se puede jugar demasiado, tanto en lo comercial, en lo económico, en lo diplomático y en lo militar. Hay que sumar en China, en el caso de China, la alianza con Rusia. De manera que así se mueve esta gente desde Washington, y libra una guerra en todos los terrenos en los que puede, y cada vez sus posibilidades son menores porque el presupuesto militar no condice con el nivel crítico de la economía de los Estados Unidos. Por lo cual, esta política sobre Taiwán, declaraciones contradictorias y luego también la guerra híbrida en todo sentido, es parte de una política para lo cual ellos están dispuestos a hacer cualquier cosa, como lo han demostrado en tantas oportunidades, bombardeando países, atacando, invadiendo, secuestrando políticos de primer nivel y jefes de Estado, en fin. Atacan todo el sistema, no solamente de China, sino del conjunto del sistema de seguridad de la comunidad internacional, Paola.
0: Además, tiene un interés concreto que bien coloca a Jorge sobre la mesa, el energético, los recursos estratégicos. Me gustaría por ello compartir nuestra leyenda. El secretario del Tesoro de Estados Unidos, Scott Bessent, emitía una licencia de 30 días que permite a países a los cuales él mismo ha calificado como vulnerables comprar petróleo ruso varado en el mar. Esto es lo que reseña de parte de su declaración al momento de hacer conocer esta licencia. También ayudará a redirigir, dice, el suministro existente a los países que más lo necesitan, a reducir la capacidad de China para acumular petróleo con descuento. Declaración que ha posteado Scott Bessent en su propia cuenta en la red social X. Carlos, este escenario quizás nos lleva a entender lo que en el fondo consiste estos movimientos geopolíticos, el intento de mermar una relación estratégica energética entre Rusia y China. ¿Qué tan probable será esto?
1: totalmente improbable a raíz de las mal llamadas sanciones contra Rusia, más bien son la guerra híbrida contra Rusia, los vínculos entre Rusia y China se han estrechado, y también se han estrechado todavía más si cabe con la guerra contra Irán, porque también es verdad que China, mucho, un 20% de su petróleo ha pasado por el techo de Hormuz, con lo cual ahora todo ese petróleo que no puede obtener de los países del Golfo tiene que comprar otras zonas, y desde luego Rusia es su socio más cercano, más fiable, y para ello se están haciendo infraestructuras de gasoductos y diferentes, y se está utilizando la ruta del norte para suministrar los productos energéticos que antes Rusia vendía a sus vecinos de la Europa Occidental y ahora lo vende a China, de manera que las sanciones contra Rusia lo que ha conseguido es fortalecer a China. De igual manera, la guerra del techo de Hormuz, aunque perjudica también a China, desde luego perjudica mucho más a la monarquía del Golfo y Europa Occidental que a la propia China. Lo que estamos viendo es que toda esta estrategia para aislar a las potencias emergentes son, como vulgarmente decimos en España, un tiro en el propio pie. No es que no puede, por la fuerza y por la guerra y la económica, derrocarse a un gobierno. Bueno, pues no se puede derrocar. En Venezuela todos sabemos la potencia de Estados Unidos para doblegar a un gobierno, pero Rusia, China, pero incluso Irán, no son gobiernos que se puedan manejar tan fácilmente, ¿no? Y todos los esfuerzos que se están haciendo para interrumpirse en el suministro, para interrumpir su cooperación, han sido en vano. Pero ya no solo entre Rusia y China, también habían intentado forzar a India que no comprara petróleo ruso, que no comprara tecnología china, y ha sido todo en vano, porque lo esencial no es lo que se piensa, lo que se diga, lo esencial es la economía, y la economía todos sabemos que son habas contadas, que el petróleo es el que hay, los productores son los que son, y por mucho que pidas a un país que no compra el petróleo de Rusia, si Rusia es hoy en día uno de los productores más fiables de petróleo, porque lo puede exportar, lo puede producir, pues no va a nadie, ningún país, a sacrificarse, que se crea una situación parecida a la que está pasando Cuba, porque lo digan desde la Casa Blanca.
0: Y esto también nos ayuda a entender, Jorge, el hecho de este nuevo encuentro, digo, con propiedad 19-20 de este mes, donde el presidente Vladimir Putin estará nuevamente en China. Allí se va a colocar sobre la mesa distintos aspectos del contexto global, pero sobre todo este clave, energía global, algo que está afectando también en la dura guerra que ha emprendido Estados Unidos e Israel contra Irán y que parece que la va a reanudar.
2: Sí, el encuentro entre Putin y Xi Jinping, que se prevé para las próximas horas, afirma la Cancillería China que no se trata de una respuesta a la reunión de Xi Jinping también con Donald Trump, sino que estaba prevista con muchísima anterioridad y tiene que ver con celebraciones de aniversarios de diferentes acuerdos, tanto a nivel de alianza estratégica como de amistad y cooperación entre vecinos que tienen Rusia y China. De manera que, a pesar de lo cual, que se reúnan ambos dirigentes luego del paso de Donald Trump por Beijing, resulta sumamente importante. Todo indica que se van a profundizar los acuerdos estratégicos y que el tema energético está en el centro. Incluso está en desarrollo avanzado unos gasoductos que van desde la República Popular China, perdón, desde la Federación de Rusia hacia la República Popular China. Uno atraviesa Mongolia y otro va directamente desde la frontera rusa con la República Popular. De manera que esos acuerdos se consolidan, se profundizan en un ambiente internacional turbulento, con un Estados Unidos en crisis, pero muy agresivo. Se pone cada vez más débil y cada vez más agresivo al mismo tiempo. Y en esa turbulencia, esta reunión es clave porque la alianza de China con la Federación de Rusia es un factor de estabilidad global que muchos países, muchas naciones, independientemente de su raíz, desde la raíz ideológica de sus gobiernos, empiezan a percibir. Y por lo tanto, me parece que en favor de un comercio internacional justo, de la estabilidad de las relaciones económicas y políticas internacionales, tiene mucha trascendencia hacia el futuro el acuerdo, los acuerdos que pueden anunciar Putin y Xi Jinping en las próximas horas, Paola.
0: Sin lugar a dudas, los movimientos de estas piezas claves que también hacen a nuestro mapa geopolítico en esta jornada, que nos ayudan a entender también lo que se avizora en el marco de una nueva hoja de ruta. Y eso que no hemos colocado sobre la mesa el BRICS, que está analizando, ojo, no eliminar el dólar, sino dejar de depender de esta moneda que se ha utilizado durante años también como mecanismo de chantaje. Agradecer como siempre a Jorge Kreiner, a Carlos Martínez, por sus valiosos análisis y compartir su visión con nuestros televidentes del mapa. Finaliza el programa y lo hacemos revisando nuestros vectores. Nuestro radar en el mapa hoy nos refleja las tres claves sobre este tema. China en el centro del mapa geopolítico. Hablemos de esta primera clave, el gigante asiático. El desfile de CEOs que ha llevado Trump a su visita a China no han podido modificar los avances que ha logrado el gigante asiático pese a la guerra comercial y tecnológica estadounidense. Un país que hoy, en medio del conflicto con Irán, una guerra que pretende reiniciar, no le está favoreciendo. Al contrario, está minando aún más el mercado global, algo que puede convertirse también en un efecto boomerang para la propia Casa Blanca. Dos, socios. Estados Unidos sigue intentando hacer de todo para minar la relación estratégica con Rusia que mantiene China, sobre todo en el sector energético, lo que le ha permitido sortear las sanciones y proyectar además el gasoducto Siberia. 3. Taiwán. La provincia china vuelve a estar en la estrategia de Estados Unidos y no es un tema reciente, lo que en pocas palabras podría develar el fracaso de la política exterior de la actual Casa Blanca. El mundo se está reordenando y no puede seguir cayendo ni en presiones ni en chantajes. El mundo quiere desarrollo y la única salida o alternativa clara parece estar sobre la mesa de la mano del BRIC Plus. Soy Paola Pérez y nos vemos en otra edición de

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0: Hola, feliz día. Qué gusto acompañarles aquí en Telesur Noticias. Soy Arani Flores e inmediato le presento nuestros titulares. El gobierno de Venezuela exigió una indemnización a Trinidad y Tobago por las afectaciones en las costas venezolanas debido a un derrame de hidrocarburos ocurrido en territorio trinitense. Ante el agravamiento de las tensiones en Bolivia, la Iglesia, la Defensoría del Pueblo y la Asamblea Permanente de Derechos Humanos convocan al diálogo urgente. Rusia y Belarus despliegan más de 64.000 soldados en ejercicios nucleares a gran escala en respuesta a las presiones de la Organización del Tratado del Atlántico Norte, la OTAN. Así comenzamos, lo hacemos en Venezuela. El gobierno exigió oficialmente a Trinidad y Tobago hacerse responsable por el derrame petrolero ocurrido a finales del mes de abril y que afectó el Golfo de Paria al nororiente del país. Nuestra compañera Evelyn Guarenas nos trae detalles.
1: El derrame de hidrocarburos ocasionado por Trinidad y Tobago ocurrió a finales del mes de abril y ha afectado las costas de los estados Sucre y del Tamacuro. Explicó el canciller de Venezuela que hay 140 especies marinas afectadas y 1.625 kilómetros cuadrados, entre ellos cuatro parques nacionales en Venezuela, cuyo equilibrio ecológico está en riesgo. Los daños también son comerciales, porque cerca de 500 pescadores han visto alterada su faena. Venezuela solicita al gobierno de Trinidad y Tobago asumir responsabilidades e indemnización conforme a la legislación internacional.
2: El gobierno de Trinidad y Tobago está en la obligación, primero, de reportar inmediatamente al gobierno de Venezuela de la ocurrencia de cualquier incidente de derrame o incidentes ambientales. Es lo primero. En segundo lugar, debemos tener información del tipo de producto que fue derramado, de las medidas que han utilizado para su mitigación, sea dispersantes, sean barreras, sean despliegue de medios navales, porque estamos trabajando completamente sin información y ellos están obligados por los convenios internacionales. Y en último caso, también hemos enviado distintas comunicaciones al gobierno de Trinidad para evaluar el impacto y eventualmente exigir, como mandan los convenios internacionales, la indemnización correspondiente a este tipo de derrame.
1: El canciller venezolano Iván Gil mostró imágenes satelitales correspondientes al 28 de abril y denunció la comunicación tardía del hecho por parte del gobierno de Trinidad y Tobago.
2: Informar, nosotros hemos enviado un reporte detallado de todas las afectaciones, un reporte detallado de las acciones que hemos desplegado a nivel nacional al gobierno de Trinidad y Tobago, a quien exigimos responsabilidad en este tipo de evento. No podemos tolerar que un evento de esta naturaleza ocurra y no sea reportado. Es insólito que el gobierno de Trinidad haya respondido. Vimos las imágenes del 28 de abril y el gobierno de Trinidad, la primera manifestación que hizo al respecto fue el día 10 de mayo, motivado de nuestro comunicado público del 9 de mayo. Esto no se puede permitir porque son días preciosos que hemos perdido en el combate a este tipo de derrame, en la mitigación.
1: El gobierno venezolano se ha hecho cargo de mitigar en lo posible los efectos de este derrame petrolero apenas se tuvo conocimiento del mismo. Pescadores, Instituto de Espacios Acuáticos, Fuerza Armada Nacional Bolivariana en una labor conjunta.
2: Debemos transmitir a todo el pueblo de Venezuela que el equipo del gobierno bolivariano, instruido por la presidenta encargada Delcy Rodríguez, se desplegó apenas a tener información de nuestros sistemas de monitoreo, satelitales y presenciales. Y ya hemos, desplegado un contingente importante de hombres y mujeres del Ministerio de Ecosocialismo y del Poder Popular y de la INEA y de la Fuerza Armada Nacional Bolivariana, quienes han podido ya atender un gran porcentaje, un 70% de atención en la zona, recogiendo más de 12 toneladas de producto de hidrocarburo que estamos analizando en este momento precisamente para saber su tipo.
1: El canciller venezolano señaló que entre el año 2015 y 2022 han ocurrido más de 876 derrames en la zona, por lo cual el gobierno de Trinidad debe asumir plenas responsabilidades. En la Cámara de Jesús Romero, Evelyn Guarenas, Telesur, Caracas, Venezuela.
0: La presidenta encargada de Venezuela, Delcy Rodríguez, destacó que el consumo en el país registró un incremento del 31% en lo que va del año, alcanzando un récord histórico de venta el último fin de semana. Durante un recorrido por el Instituto de Previsión Social de la Fuerza Armada en Caracas, la capital, la mandataria encargada señaló que la mejora progresiva en el ingreso de los trabajadores tendrá un impacto directo en el impulso del sector. Asimismo, proyectó un futuro de mayor crecimiento para Venezuela una vez que se levanten las sanciones internacionales. Rodríguez afirmó que si estos logros se han alcanzado en medio del bloqueo económico, el potencial del país fuera de este escenario sería aún mayor. En ese sentido, la presidenta encargada aseguró que el desabastecimiento ya no es un problema en Venezuela, atribuyendo el éxito al impulso de la producción nacional.
3: Sabemos que en este año el consumo se ha incrementado un 31%, pero este fin de semana rompimos récord de venta en relación a todo el año y a toda la fecha de conmemorativas del año pasado, por ejemplo, el Día de las Madres, Navidades. El fin de semana fue un récord de venta. Yo confío plenamente que en la medida que vayamos mejorando el ingreso de los trabajadores y las trabajadoras del país, este sector va a tener un gran impulso. Y yo felicito, señorita, por los números que me acaba de dar. Me dice que el aporte que ha dado este sector a la economía durante los últimos 3 años es el equivalente a 1.500 millones de dólares. Sabemos que se crearon 750 mil empleos que están directamente en este sector. Pero además, ¿qué tenemos que decir? Pleno abastecimiento en Venezuela.
0: La presidenta encargada de Venezuela, Delcy Rodríguez, aseguró que el desabastecimiento ya no representa un problema para el país gracias al impulso de la producción nacional.
3: El desabastecimiento dejó de ser un problema en nuestro país. ¿Gracias a qué? Gracias al impulso productivo nacional, a los encadenamientos productivos que se concatenan con las redes comerciales formales. Así que son números muy positivos para nuestro país y que demuestran el empeño a pesar de una economía bloqueada, como hemos dicho, estamos con las manos amarradas. El día que cesen las sanciones contra Venezuela, imagínense lo que seremos capaces de hacer si con las manos atadas hemos logrado lo que hemos alcanzado. Imaginemos lo que somos capaces en un país libre completamente de sanciones. Y yo le doy impulso a esta cifra, a estos números, porque hablan del bienestar y hablan del espíritu de un pueblo que no se rinde. Hablan del espíritu de un pueblo que quiere seguir avanzando en unión nacional, trabajando por el desarrollo nacional, trabajando por el futuro de Venezuela.
0: Asimismo, la presidenta encargada de Venezuela, Delcy Rodríguez, informó que el país se enfocará en impulsar la exportación no petrolera tras alcanzar un 98% de la producción nacional.
3: 98% de los productos Villegas son productos nacionales. Productos nacionales que llevan la marca de Venezuela. Y ahora nosotros queremos que esa producción nacional que da abastecimiento a Venezuela, esos productos salgan de nuestras fronteras, crucen nuestras fronteras para impulsar el motor de la exportación no petrolera. Y tenemos que trabajar en esa dirección. Así que, bueno, quería hoy felicitar a este sector comercio y de manufactura para que sigamos creciendo juntos.
0: El gobierno de Venezuela ha lamentado el fallecimiento de la señora Carmen Teresa Navas, madre de Víctor Hugo Quero Navas, ocurrido este 17 de mayo, y reitera su compromiso con la verdad y la justicia. A través de un comunicado, el gobierno venezolano declaró lo siguiente: la presidencia de la República Bolivariana de Venezuela lamenta profundamente el fallecimiento de la señora Carmen Teresa Navas, ocurrido el domingo 17 de mayo del 2026. Desde el momento que se tuvo conocimiento de su denuncia sobre el caso de su hijo, Víctor Hugo Quero, la presidenta ordenó una investigación rigurosa para esclarecer lo ocurrido y se solicitó la colaboración de la Defensoría del Pueblo y del Ministerio Público. Una vez concluidas las averiguaciones, se informará al país de manera amplia sobre los resultados y las acciones correspondientes. El comunicado difundido por la Presidencia de la República ratifica la voluntad institucional del Estado venezolano para esclarecer las circunstancias que rodearon la muerte de Víctor Hugo Quero Navas, quien se encontraba recluido en el centro penitenciario El Rodeo 1. Como parte de las acciones inmediatas llevadas a cabo por las instituciones del Estado, el Ministerio Público abrió una investigación penal a cargo de la Fiscalía 80 Nacional con competencia en protección de derechos humanos, mientras que la Defensoría del Pueblo ha pedido una investigación exhaustiva, independiente y transparente de los hechos y reitera que el trágico acontecimiento evidencia la urgente necesidad de impulsar reformas profundas que garanticen el respeto de los derechos humanos. El Parlamento venezolano también se pronunció al respecto, anunciando un absoluto e incondicional respaldo a las investigaciones iniciadas por la Fiscalía. Con esto nos vamos a una pausa y volvemos, no se vayan.

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0: De vuelta aquí en Telesur Noticias, le informamos ante la gravedad de las tensiones en Bolivia. Este lunes, la Iglesia Católica, la Defensoría y la Asamblea Permanente de Derechos Humanos de El Alto unieron sus voces para hacer un llamado urgente al diálogo entre las partes. El país atraviesa una de las crisis más agudas de los últimos años, con la ciudad de La Paz como epicentro de protestas, bloqueo y movilizaciones lideradas por la Central Obrera de Bolivia, la Confederación Nacional de Mujeres Campesinas Indígenas Originarias Bartolina Sisa y la Federación Departamental Única de Trabajadores Campesinos de La Paz, Túpac Katari, a quienes el Ejecutivo Nacional tipifica como delincuentes y terroristas. La Iglesia, la Defensoría y la Asamblea de Derechos Humanos aseguran que la escalada del conflicto podría derivar en una crisis sin precedentes y proponen tres ejes para aliviar las tensiones: contraponer el diálogo a la violencia, fortalecer el entendimiento y emplear la claridad de la palabra y no el insulto. En Ecuador, la defensa del alcalde de Guayaquil, Aquiles Álvarez, al sur del país, denunció un presunto deterioro en su estado de salud mientras permanece detenido en la cárcel de El Encuentro en la provincia de Santa Elena. Su equipo jurídico indicó que el alcalde ha presentado una considerable pérdida de peso y recordó que el Estado ecuatoriano es responsable de garantizar su salud, su vida e integridad durante su permanencia en prisión. La defensa también expresó preocupación por denuncias sobre un posible brote de tuberculosis dentro del centro penitenciario y pidió a las autoridades adoptar medidas urgentes para proteger la salud de las personas privadas de libertad. La defensa también denunció presuntas restricciones para mantener contacto con el alcalde y avanzar en trámites relacionados con su defensa legal.
1: Días, 52 días desde la única y última vez que pude visitar a mi esposo Aquiles Álvarez. Son 52 días de silencio, 52 días sin una explicación clara de por qué no se me permite visitarlo, sin poder tener la tranquilidad de saber realmente cómo él está. Se me han cerrado todos los canales de acceso, he enviado correos en reiteradas ocasiones y nadie me responde, nadie da una razón, nadie explica absolutamente nada. Yo me pregunto, ¿acaso una persona con prisión preventiva no tiene el derecho al contacto y al acompañamiento de su familia? ¿Es esto justo? Lo único que permiten es una llamada por Zoom de una hora a la semana. Una hora para intentar sostener emocionalmente una familia entera mientras vivimos con una angustia constante.
0: La Corte Nacional de Justicia de Ecuador aprobó la extradición a Estados Unidos de Celso Moreira, alias Patucho Celso, señalado por las autoridades como el líder invisible de la banda criminal Los Choneros. El proceso requerido por un tribunal de Nueva York por narcotráfico y asociación ilícita aceptó voluntariamente su traslado tras recibir garantías judiciales por parte del gobierno estadounidense. Moreira es acusado de dirigir las operaciones de la organización y

0: enfrentamiento al delito, la corrupción, las drogas y otras manifestaciones de ilegalidad, con el objetivo de fortalecer el orden interno y la estabilidad social en un escenario de especial complejidad, como lo describe el propio Ejecutivo Revolucionario. La iniciativa busca intensificar las acciones frente a fenómenos que amenazan tanto la economía nacional como la seguridad ciudadana. Durante el encuentro, las autoridades relacionaron el aumento de riesgos delictivos con las carencias materiales que enfrenta la población, agravadas por las sanciones económicas y el brutal cerco petrolero contra la isla. El ejercicio, según explicaron sus planificadores, retoma los lineamientos históricos del comandante Fidel Castro sobre la necesidad de reforzar el orden interno en contextos de escasez. El presidente Miguel Díaz-Canel, presente en el encuentro, ha insistido en que estas jornadas también deben fortalecer la participación popular.
1: Ahora, en estas prioridades nosotros hemos planteado dos conceptos fundamentales. Uno, que es con participación popular. No tiene sentido hacer nada de esto si no hay participación popular. Y yo creo que estaremos cumpliendo los objetivos de este importante ejercicio, que tiene en cuenta toda la experiencia del país en esta materia, que tiene también en cuenta que da seguimiento, continuidad a los que hemos hecho anteriormente y que lo hacemos en un momento particularmente importante para el país. Por lo tanto, el aporte que pueda tener el ejercicio a cada una de las prioridades es lo que va a determinar el éxito.
0: México registró el pasado 15 de mayo la cifra diaria más baja de homicidios en al menos 8 años, con apenas 29 ocurrencias. Así lo dio a conocer este lunes el Secretariado Ejecutivo del Sistema Nacional de Seguridad Pública. A diferencia de enfoques anteriores, centrados exclusivamente en la confrontación directa, la estrategia actual ha buscado reducir la violencia mediante la intervención en territorios vulnerables, el combate a la desigualdad y a la reconstrucción del tejido social. Estos datos históricos reflejan una mejora progresiva que constituye un indicador positivo, pero reconocen que persisten episodios de alta violencia, aunque estos indicadores demuestran que la política de seguridad ciudadana orientada a largo plazo comienza a dar resultados. En México iniciaron los trabajos de la Cumbre Internacional sobre la Doctrina del Descubrimiento. Representantes de pueblos indígenas de más de una docena de países de América busca esclarecer los hechos históricos derivados de la colonización del continente, para lograr la reparación del daño causado a los pueblos originarios por el despojo de territorios y saqueo de sus riquezas naturales por el Reino de España principalmente. Antonio Aranda estuvo presente en esa jornada y nos tiene detalles.
2: Con la presencia de más de una docena de representantes de pueblos originarios, inició en la Ciudad de México la Cumbre Internacional sobre la Doctrina del Descubrimiento, la cual busca establecer un mecanismo que permita esclarecer los hechos históricos derivados de la colonización de América para lograr la reparación del daño causado a los grupos indígenas.
3: El objetivo de esta cumbre es hacer un posicionamiento político y un plan de acción con miras a exigir tanto al Vaticano como a la Corona Española lo que es un esclarecimiento histórico de todo lo que nos han despojado y el nombre de la doctrina de descubrimiento.
2: Esta doctrina es un supuesto derecho que estableció la Iglesia Católica en el siglo XV, por el cual se permitió a los reinos europeos reclamar la propiedad de las tierras habitadas por pueblos no cristianos, justificando políticamente la colonización y el despojo de territorios indígenas en América.
4: Desde que se llevó a cabo el famoso descubrimiento y la conquista, que nos lo quisieron vender como algo natural.
2: Para los representantes indígenas, la cumbre no busca realizar un revisionismo del pasado, sino un reconocimiento de una ideología que actualmente sigue provocando daños en las comunidades indígenas.
5: No estamos haciendo un ajuste de cuentas ancestrales ni de rencillas ancestrales. Estamos pidiendo que en la historia quede enmarcada para poder equilibrar la relación entre los pueblos indígenas y los estados-nación, no nada más en América, sino en el mundo.
2: Como parte de los trabajos del encuentro, se solicitará que el Vaticano y la Corona Española reconozcan los crímenes

0: cometidos durante la colonización.
1: Aplicaron la doctrina del descubrimiento, en donde se, como consecuencia, tuvo el despojo de los territorios, consecuencia hasta el día de hoy, el crimen de genocidio, la esclavitud y el desplazamiento forzado, entre otras formas de vulneración a lo que hoy día se entendería como derechos humanos.
0: La doctrina del descubrimiento no es algo del pasado, se mantiene vigente y sigue afectando a los grupos indígenas, considera esta representante en Nahuapipil.
2: La doctrina del descubrimiento ha sido realmente un instrumento que ha sido utilizado en contra de los pueblos indígenas y se continúa utilizando hoy día. Entonces, si nosotros no repudiamos y desmantelamos esta doctrina, nosotros los pueblos indígenas estamos llamados a desaparecer.
0: Los representantes indígenas destacaron que impulsarán la creación de una comisión de esclarecimiento histórico que incluya su visión de lo que fue la conquista de América.
3: La Cumbre Internacional sobre la Doctrina del Descubrimiento concluirá el próximo viernes 22 de mayo. Al finalizar, los delegados enviarán una carta a la representación diplomática del Vaticano y España en México, principalmente para exhortarlos a reconocer los crímenes de lesa humanidad que se cometieron durante la conquista y colonización de América. Antonio Aranda, Telesur, Ciudad de México.
4: En Estados Unidos, al menos 5 personas murieron este lunes en un tiroteo ocurrido en el Centro Islámico de San Diego, en California. Entre los fallecidos se encuentran 3 adultos y los 2 presuntos atacantes, 2 adolescentes de entre 17 y 19 años, cuyos cuerpos fueron encontrados con disparos dentro de un vehículo cerca del lugar. Las autoridades informaron que una de las víctimas mortales era un guardia de seguridad del centro, quien ayudó a contener la situación tras reportarse la presencia de un tirador activo. El FBI y la policía local desplegaron un fuerte operativo de seguridad en la zona y confirmaron que están investigando el ataque como un posible crimen de odio. Este trágico suceso ocurre en medio de un reciente aumento de la violencia contra la comunidad musulmana y los lugares de culto en Estados Unidos. El presidente de Estados Unidos, Donald Trump, retiró la demanda por 10,000 millones de dólares que había presentado contra el Servicio de Impuestos Internos, es decir, contra su propio gobierno, a cambio de un fondo de 1,800 millones de dólares. Para muchos, este es hasta ahora el esquema más corrupto de su presidencia. La acción legal fue impulsada junto a dos de sus hijos y la empresa familiar Trump Organization por la divulgación de documentos que supuestamente afectaron sus negocios. A cambio, exige la creación de un fondo de compensación promovido por el Departamento de Justicia que pagaran los ciudadanos estadounidenses y estaría dirigido a personas que aseguren haber sido investigadas injustamente por el gobierno federal. Entre los principales beneficiados estarían los implicados en el asalto al Capitolio del 2021. De hecho, ha trascendido que uno de ellos ofrece una compensación con cargo a esos fondos a una mujer a quien abusó sexualmente. Este martes, Rusia y Belarus iniciaron maniobras militares a gran escala con empleo de fuerzas nucleares ante las presiones de la Organización del Tratado del Atlántico Norte y la OTAN. Es, según expertos militares, el mayor despliegue de disuasión desde el inicio del conflicto en Ucrania. Más de 64,000 soldados y cerca de 8,000 equipos han sido movilizados en estos ejercicios nucleares a gran escala, que se extenderán desde este martes hasta el 21 de mayo en territorio ruso y bielorruso de manera conjunta. El alcance del dispositivo desplegado es extraordinario y participan algunas de las unidades más sensibles de ambos países, como las fuerzas de misiles estratégicos, las flotas del norte y del Pacífico, el comando de aviación de largo alcance y las fuerzas pertenecientes a los distritos militares de Leningrado y Central. Como parte de estos ejercicios están previstos lanzamientos de misiles balísticos y de cruceros. Cuba fue elegida como el miembro del Comité General de la edición 79 de la Asamblea Mundial de la Salud, cuya sesión inaugural se celebró este lunes en Ginebra, al suroeste de Suiza, y se extenderá hasta el próximo 23 de mayo. La representación cubana ocupará uno de los 17 puestos que conforman este comité, encargado de coordinar y dirigir los trabajos de la Asamblea, considerada el principal órgano de decisión de la Organización Mundial de la Salud. Durante este encuentro anual, delegaciones de distintos países analizan políticas internacionales de salud, aprueban el presupuesto del organismo y debaten temas relacionados con la salud pública mundial. La delegación de Cuba en esta edición está encabezada por la viceministra primera de Salud, Tania Margarita Cruz. Con esto despedimos esta emisión de Telesur Noticias. A usted, gracias. Será hasta la próxima.
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0: Bienvenidos y bienvenidas a Somos, el programa cultural de Telesur. Mi nombre es Marina Aguirre y comenzamos con el avance.
1: Somos, el programa cultural de Telesur, inicia con la información más destacada de los pueblos del mundo. En Panamá inició el Festival Cultural Centroamérica 2026. Y en Emiratos Árabes Unidos se celebró la vigésima edición de la Feria de Arte de Dubái, pese a la guerra impuesta por Estados Unidos e Israel en Asia Occidental. Además, en Cuba se realizará el séptimo Encuentro Internacional de Arte para las Infancias. Todo esto y mucho más hoy en Somos.
0: Como vieron, hoy tenemos un programón, pero quiero recordarles las redes sociales, que son @somostelesur a través de Instagram y en X. Además tenemos nuestra cuenta de YouTube como @somostelesur1931, en las que nos pueden escribir y con gusto le vamos a estar respondiendo cualquier tipo de comentario, sugerencia e información que quieran conocer de nuestro programa. Pero ahora vamos a una pequeña pausa y ya volvemos, así que les pido que no se vayan.

gracias por acompañarnos, gracias por elegir Telesur. Continuamos con Más Somos e iniciamos nuestro recorrido cultural en México, donde se ha desarrollado el proyecto muralista Stop Wars, una galería al alcance de todos. Esta iniciativa ha transformado las barras laterales del Boulevard Casablanca, ubicado en Tijuana, en una experiencia visual que ofrece evasión ante el estrés cotidiano. Con 6 años de historia, el proyecto utiliza el graffiti en aerosol e integra personajes de Star Wars con elementos culturales mexicanos, reflejando de esta forma la identidad binacional de Tijuana. En la propuesta han participado alrededor de 10 artistas locales, quienes además de embellecer la ciudad, han generado conciencia social y promovieron la autogestión contando con el apoyo de los negocios locales. Cambiamos de país y les contamos que el Festival Internacional Cuba Disco 2026 avanza en La Habana con diferentes actividades, incluyendo la entrega de premios en 35 categorías. La Sala Covarrubias del Teatro Nacional fue escenario donde diferentes personalidades han sido reconocidas por sus trabajos en el arte musical. Entre los galardonados figuran Isaac Delgado con el premio de Cuba Disco 2026 por su álbum Mira Cómo Vengo y la maestra Dayana García con el premio a la excelencia artística por la conducción de la Orquesta de Cámara de La Habana en su 20º aniversario. También se han entregado lauros de honor y en otras categorías especializadas. Cuba Disco 2026 va a continuar hasta el 24 de mayo, inclusive en el Pabellón Cuba, con un simposio internacional dedicado al sol. En nuestro recorrido cultural vamos a viajar hasta Panamá porque arranca el Festival Cultural Centroamérica 2026, un encuentro literario y de pensamiento crítico que reúne a más de 80 escritores, artistas e intelectuales de diferentes países de nuestra región. Hasta el 23 de mayo el evento va a ofrecer al público presentaciones artísticas, talleres, foros y también diálogos orientados a debatir temas vinculados con la identidad, la memoria, la diversidad, la migración y los desafíos sociales actuales. En las distintas jornadas también se estarán organizando encuentros sobre oralidad, lenguas originarias y mezcla lingüística como identidad en la literatura y el pensamiento contemporáneo. El festival tiene como fin ofrecer un puente cultural para el encuentro ciudadano y fortalecer de este modo el diálogo entre los territorios. Cambiamos de noticia y no es grata para nada porque el mundo de la samba se encuentra de luto por la muerte del compositor brasileño Noca da Portela a los 93 años. El emblemático zambista ayudó a fundar la Escuela Paraíso de Tuituí y se consolidó como una leyenda en la historia del carnaval con la Escuela Portela. Ante la pérdida de esta figura clave de la cultura carioca, la alcaldía de Río de Janeiro ha decretado 3 días de luto oficial. Amigos, familiares y seguidores darán el último adiós a un maestro inmortal cuyas composiciones dejaron un legado imborrable que ha atravesado a generaciones. En otras noticias, la obra de danza teatro Pasos en Resistencia, dirigida por Ana Bayer y protagonizada por el colectivo Danza Rebelde, ha cautivado al público en la ciudad del Plata, en Argentina. El evento, que tuvo lugar en el Teatro WT, ofreció una actuación conmovedora por su habilidad para entrelazar memoria histórica y arte, rindiendo homenaje a las luchas pasadas y también a las presentes. La pieza estuvo inspirada en Los Sin Adiós, una coreografía creada durante el exilio en los años 80, basada en las emotivas cartas de las madres de Plaza de Mayo. Pasos en Resistencia no solo fue un espectáculo artístico, sino que también una poderosa declaración que reafirma el compromiso de la comunidad artística con la memoria y con la justicia social. Danza, teatro por la memoria y los hilos de continuidad de la lucha de los 30.000. Continuamos
continuamos en la República Argentina porque movimientos sociales del país han rendido tributo al líder histórico de la Revolución Cubana, Fidel Castro, con un mural pintado en la ciudad de Quilmes, provincia bonaerense. La obra fue la primera de un proyecto que contempla 100 murales en todo el país en el marco de la conmemoración por el centenario del natalicio, que el próximo 13 de agosto. La actividad se ha enmarcado en la campaña Estamos con Cuba como un acto de solidaridad frente al bloqueo de Estados Unidos y en defensa de la soberanía de la mayor de las Antillas. Cambiamos de continente y nos vamos a China, porque en Shaoxing inició el sexto Festival de Arte de la Ópera Xue para conmemorar el aniversario número 120 de este tradicional arte. El evento organizado por el Ministerio de Cultura y Turismo y otras autoridades locales ha reunido a 16 compañías profesionales y a 23 ganadores del premio Flor de Ciruelo, con cerca de 100 artistas que representaron los 13 estilos principales de la ópera Xue. Desde sus orígenes rurales hasta su reconocimiento nacional, la ópera Xue sigue fascinando al público con sus melodías líricas y suaves, su actuación delicada y sus emotivas tramas. Este evento cultural celebra así al importante patrimonio cultural dedicado a la preservación, innovación y a la difusión de la ópera Xue, el segundo género teatral más importante del país. Y continuamos en China, donde miembros de la Red de Ciudades Creativas de la UNESCO se han reunido para discutir el papel de la creatividad cultural en el desarrollo urbano sostenible. El evento, que contó con la participación de delegados de más de 10 ciudades, se celebró en Wuxi, Jiangsu, que se unió a la red como ciudad creativa de la música. Esta red busca fomentar la cooperación entre ciudades que ven la cultura y también la creatividad como elementos claves para el desarrollo. Durante la celebración, diversos representantes de ciudades de la música han discutido cómo integrar la armonía en el desarrollo local y fomentar de este modo el interés de las generaciones jóvenes en el ámbito, y se destacó que este tipo de encuentros permite a las ciudades compartir estrategias y también iniciativas para construir entornos más resilientes e inclusivos. Y les informamos que el mundo se une en la celebración del Día Internacional de los Museos 2026, con diversas actividades especiales en varios países. Como parte de esta festividad en India, las principales instituciones culturales abrieron sus puertas de manera extraordinaria, suspendiendo su cierre habitual de los lunes y organizando exposiciones, recorridos interactivos y proyectos digitales para conectar el patrimonio cultural con nuevas audiencias. Por su parte, en España, el Museo del Prado y el Museo Reina Sofía celebran la ocasión con actividades gratuitas hasta el 23 de mayo, reforzando el lema que busca visibilizar la historia del arte como un reflejo de la sociedad. Mientras que en México también se sumó a las festividades con una amplia oferta de actividades que resalta el papel de los museos como guardianes del patrimonio y de la memoria colectiva, ofreciendo de esta manera talleres, visitas guiadas y también performance. Momento de una nueva pausa, pero al regreso estaremos conociendo más del acontecer cultural de los pueblos del mundo. No se vayan, que ya volvemos con más.

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0: continuamos con más Somos, el programa cultural de Telesur, y les contamos que en Emiratos Árabes Unidos se celebró la 20ª edición de la Feria de Arte de Dubái, pese a la guerra impuesta por Estados Unidos e Israel en Asia Occidental.
1: Con la participación de diversas galerías, instituciones y socios culturales, la mayor feria anual de arte contemporáneo de Oriente Medio se realizó en Emiratos Árabes Unidos, la Art Dubai 2026. El evento se desarrolló como un punto de encuentro clave orientado al intercambio artístico nacional e internacional. Este año, el festival se presentó en una edición especial con formato reducido y con un mes de retraso debido a la guerra impuesta por Estados Unidos e Israel en Asia Occidental, lo que obligó a los organizadores a modificar su programación.
2: Creo que lo importante para nosotros fue que, en el momento en que decidimos seguir adelante, decidimos llamar a esta edición una edición especial, para realmente señalar que no estábamos trabajando en un formato tradicional. Y, en lugar de pensar en lo que no está aquí, hemos tratado de centrarnos en las posibilidades que nos ha brindado el hecho de seguir adelante.
1: Pese a este contexto, Art Dubai 2026 presentó más de 100 propuestas de las galerías locales e internacionales que estuvieron presentes. Los artistas invitados también destacaron la importancia de haber asistido a este evento, lo que les permitió tener espacios para compartir con el público y otros ecosistemas.
3: Estamos realmente sorprendidos. Hemos conocido a mucha gente muy interesante, asesores de arte, coleccionistas privados y fundaciones privadas. Se percibe que las cosas están floreciendo aquí y que este es un lugar con un futuro real.
4: Durante situaciones muy difíciles, el artista no tiene otro lugar donde escapar que el aislamiento de su taller y seguir trabajando en su arte hasta que lleguen tiempos mejores. Así que, como ven, la escena artística en Beirut también está viva, muy viva. Y afortunadamente es muy creativa.
1: La 20ª edición de la Feria de Arte de Dubái se consolidó como un importante encuentro en Oriente Medio, que proporcionó colaboraciones especiales entre las diversas instituciones y galerías, con el objetivo de contribuir a la expansión del mercado artístico y el panorama cultural mundial con origen en esta región del planeta.
0: Y decía el apóstol nacional de Cuba, José Martí: para los niños trabajamos porque ellos son los que saben querer, porque ellos son la esperanza del mundo. Bajo esa premisa, artistas de la isla trabajan día a día pese a las dificultades que está enfrentando el país. Evelyn Leiva nos trae los detalles a continuación. Veamos.
5: Frente a una amenaza de guerra, 22 horas sin electricidad, problemas para acceder al agua y alimentos, ¿cómo enfrentan los infantes de Cuba la crisis? ¿Quién les explica el porqué de las penurias y la necesidad de resistir una política genocida desde edades tempranas? Ante este escenario se realizará el 7º Encuentro Internacional de Arte para las Infancias Corazón Feliz, en homenaje a Pelusín del Monte, el títere nacional.
6: Imagínate a los niños y las niñas esperando una guerra. Antes tenemos que hacer una guerra de afectos, tenemos que hacer una guerra de cultura, tenemos que hacer una guerra de identidad, para que la gente sepa que la verdadera guerra no es la que ofende, masacra y mata. La verdadera guerra, la necesaria, es que la gente tenga el corazón feliz. Y cuando uno trabaja para las infancias, pues aparecen los carros eléctricos, o vamos caminando a pie, o alguien nos da una donación, o alguien decide pues cobrarlo en peso cubano y no en dólares. O sea, cuando la gente se sensibiliza con que nuestras infancias necesitan ser felices, se logran las cosas, las puertas se abren.
5: Corazón Feliz es un proyecto que surgió en la pandemia de la COVID-19 en una coyuntura de salud difícil. En la actualidad, desde diversas provincias e instituciones se aunan esfuerzos para que sus actividades artísticas se realicen, aunque las condiciones sean más desafiantes que nunca.
7: Este año realmente es un año muy difícil para Cuba, muy difícil, las condiciones son terribles. En muchos lugares no vamos a tener luz y vamos a llevar plantas. Como vamos a hacer la noche de la acampada, vamos a llevar un cine móvil para que si no hay luz se pueda poner el cine Y por eso es que estamos hoy aquí, nos unimos muchas personas que no quieren dejar de hacer el festival. Vamos a tener muchos espacios que no van a estar quizás idealmente soñados, pero que sí se los vamos a ofrecer a los niños y las niñas.
5: El evento convoca artistas internacionales y profesionales de diferentes disciplinas. La arquitecta Amanda Puerto Lichtenberg viene de Finlandia. Para ella, la única forma de no participar en sus palabras es que no le inviten.
8: Cuba para mí siempre está en mi corazón, aunque por supuesto no he vivido las dificultades que vive la gente aquí, porque los niños juegan en la calle, ven que las condiciones están difíciles, quizás en las casas hay cosas que no entienden porque no saben cómo funciona el entorno construido.
5: Emma de Los Ángeles, para su corta edad, habla con la emoción de un artista y el entusiasmo propio de los niños que cuentan los días antes de que llegue el momento del paseo. Habla por ella y por los que forman parte de su generación.
9: Cuando los niños no tienen luz, ¿qué van a hacer? Pueden ir a los teatros, pueden ir a los parques, pueden ir a los anfiteatros. Y es por eso que Rubén, Zenén pueden hacer estas grandes actuaciones para que ellos puedan ver cómo son. Tal vez algún día alguno de los niños que esté viendo esas actuaciones quieren convertirse en grandes, pero grandes titiriteros.
5: De ahí la importancia de generar contenidos para las infancias, realizar eventos gratuitos como este y, pese a las circunstancias actuales, sacar lo mejor de dentro como seres humanos en un acto de fe, amor y esperanza por una causa tan noble como la niñez. Javier Campanería y Evelyn Leiva Romero, Telesur, La Habana, Cuba.
0: Ahora nos vamos a ir a una pausa, pero al regreso estaremos explorando más sobre la diversidad cultural de los pueblos del mundo. Ya volvemos, así que los y las invito a que no se vayan.

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0: Seguimos con más cultura en Telesur, seguimos con más Somos. Y les contamos que Madrid ha celebrado su fiesta más importante de San Isidro. Miles de personas han llenado la pradera a la que da nombre este santo entre chotis, rosquillas y verbenas populares. Una celebración donde caben la tradición, la gastronomía y la religión. Y también, por supuesto, la política. Álvaro Fragua nos cuenta cómo se ha vivido este año la romería del patrón de Madrid.
1: Cada 15 de mayo, la pradera de San Isidro se convierte en el corazón del pueblo madrileño. Familias, vecinos y turistas llegados de todas partes se mezclan para celebrar una fiesta que suma identidad castiza y verbena.
2: Me encanta, por eso siempre vengo caracterizado. Me encanta, me encanta. Me siento así como que parte de la fiesta.
1: San Isidro también atrae a visitantes exigentes, pero que disfrutan el ambiente entre chulapos, con conciertos y verbenas que durante días toman las calles de la capital.
3: Bueno, un clásico de cada año. Al final, prefiero la Feria de Sevilla, pero bueno, San Isidro tiene su encanto, sí.
1: Como en toda gran fiesta popular, la comida es parte central de la celebración. Entresijos, gallinejas y las típicas rosquillas vuelven a llenar los puestos y las mesas improvisadas en la pradera.
4: Sería la tonta, la lista y la Santa Clara, que son las de toda la vida de Madrid. Pues una no tiene azúcar, otra tiene azúcar por encima y otra es como la clara de huevo.
1: Pero en esta fiesta también hay espacio para la devoción religiosa, más aún con la inminente llegada del Papa. De San Isidro, un humilde labrador, cuenta la leyenda que durante una temporada de sequía hizo brotar agua donde antes había una piedra. Ahora, miles acuden a beber el agua de esta fuente.
5: Es milagrosa, antiguamente curaba ceguera, diarrea, mordida de perro de rabia.
6: Voy a salir sin artrosis de aquí, con el agua santa.
1: La política también se ha colado. Después de la polémica por su viaje a México y la reivindicación de Hernán Cortés, la presidenta regional Isabel Díaz Ayuso no ha aparecido este año por la pradera. Sus adversarios políticos han querido recordárselo.
7: Seguramente escucharemos algún chotis y no rancheras, aunque le hubiera gustado a la señora Ayuso este año, pero será más de chotis. Por lo tanto, nada, felicidad a todo el mundo.
8: Aquí le pido a la señora Ayuso que deje de hacer el ridículo por el mundo, que deje de insultar a nuestros hermanos y hermanas latinoamericanas, que deje de insultar al pueblo mexicano, que respete la soberanía del pueblo mexicano.
1: Y más allá de la religión, política o conciertos, San Isidro sigue siendo una de esas pocas fiestas donde Madrid todavía se reconoce a sí misma. Una celebración popular que pasa de generación en generación, reinventándose y convenciendo. Álvaro Fragua, desde Madrid, para Telesur.
0: Ahora pasamos de España a Filipinas porque allí se ha celebrado el tradicional festival Paisas, uno de los eventos de cosecha más coloridos y vibrantes de la región. Vamos a verlo.
9: Las calles Lucban, provincia filipina de Quezon, fueron testigos del festejo de miles de personas que cada año convierten a la localidad en un centro de exposiciones artísticas con el festival Pajías, donde los locales agradecen por las abundantes cosechas. Se trata de una vibrante celebración en la que se organizan desfiles, exposiciones de carruajes y decoraciones por la ciudad. Arraigada en una tradición agrícola centenaria, el festival rinde honor a San Isidro Labrador, el santo patrono de los agricultores y campesinos.
10: Siempre rezamos a San Isidro Labrador por la buena cosecha de los agricultores.
11: Es la primera vez que asisto al Festival Pajías y estoy muy emocionada.
9: Una de las características más llamativas de este evento fue la decoración de las casas. Familias, trabajadores y vecinos de localidades cercanas se unieron para transformar sectores enteros en un gran entorno artístico, donde las viviendas fueron decoradas con los mismos productos cosechados.
12: Las casas eran muy bonitas. Cada año, la creatividad de Lucban aquí en Quezon mejora, como se puede apreciar los diseños coloridos y detallados de cada casa.
9: Aunque el Festival de Pajías es actualmente un evento masivo en el que asisten miles de turistas para disfrutar de sus celebraciones, esta práctica surgió como un sencillo ritual de acción de gracias, donde los agricultores llevaban sus cosechas a la iglesia para recibir bendiciones. No obstante, hoy en día esa intención sigue presente entre los residentes como principal objetivo, más allá del embellecimiento de las fachadas y la gran fiesta en las calles.
0: Y así concluye nuestro recorrido del día de hoy. Nos despedimos con el tema El Aguacero, interpretado por el Gran Combo de Puerto Rico. Nos vemos en una próxima emisión de Somos. Que pasen una excelente tarde. Chau, chau.

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0: Hola, bienvenido, bienvenida a esta emisión de Telesur Noticias. Qué gusto acompañarles a esta hora por la mañana. Soy Yarani Flores e inmediato comenzamos. El gobierno de Venezuela exigió una indemnización a Trinidad y Tobago por las afectaciones en las costas venezolanas debido a un derrame de hidrocarburos ocurrido en territorio trinitense. A propósito de ello, el derrame petrolero que el gobierno y las empresas operadoras han querido silenciar afecta a numerosas familias trinitenses que denuncian abandono del Estado. Inicia en China visita del presidente de Rusia para consolidar un eje antihegemónico y profundizar su alianza estratégica. Lo adelantábamos en titulares, el gobierno de Venezuela exigió oficialmente a Trinidad y Tobago hacerse responsable por el derrame petrolero ocurrido a finales del mes de abril y que afectó el Golfo de Paria al nororiente del país. Nuestra compañera Evelyn Guarenas nos trae detalles.
1: El derrame de hidrocarburos ocasionado por Trinidad y Tobago ocurrió a finales del mes de abril y ha afectado las costas de los estados Sucre y del Tamacuro. Explicó el canciller de Venezuela que hay 140 especies marinas afectadas y 1.625 kilómetros cuadrados, entre ellos cuatro parques nacionales en Venezuela cuyo equilibrio ecológico está en riesgo. Los daños también son comerciales porque cerca de 500 pescadores han visto alterada su faena. Venezuela solicita al gobierno de Trinidad y Tobago asumir responsabilidades e indemnización conforme a la legislación internacional.
2: Y el gobierno de Trinidad y Tobago está en la obligación, primero, de reportar inmediatamente al gobierno de Venezuela de la ocurrencia de cualquier incidente de derrames o incidentes ambientales. Es lo primero. En segundo lugar, debemos tener información del tipo de producto que fue derramado, de las medidas que han utilizado para su mitigación, sea dispersantes, sean barreras, sean despliegue de medios navales, porque estamos trabajando completamente sin información y ellos están obligados por los convenios internacionales. Y en último caso, también hemos enviado distintas comunicaciones al gobierno de Trinidad para evaluar el impacto y eventualmente exigir, como mandan los convenios internacionales, la indemnización correspondiente a este tipo de derrame.
1: El canciller venezolano Iván Gil mostró imágenes satelitales correspondientes al 28 de abril y denunció la comunicación tardía del hecho por parte del gobierno de Trinidad y Tobago.
2: Informar, nosotros hemos enviado un reporte detallado de todas las afectaciones, un reporte detallado de las acciones que hemos desplegado a nivel nacional al gobierno de Trinidad y Tobago, a quien exigimos responsabilidad en este tipo de eventos. No podemos tolerar que un evento de esta naturaleza ocurra y no sea reportado. Es insólito que el gobierno de Trinidad haya respondido. Vimos las imágenes desde el 28 de abril. Y el gobierno de Trinidad, la primera manifestación que hizo al respecto fue el día 10 de mayo, motivado de nuestro comunicado público del 9 de mayo. Esto no se puede permitir porque son días preciosos que hemos perdido en el combate a este tipo de derrame, en la mitigación.
1: El gobierno venezolano se ha hecho cargo de mitigar en lo posible los efectos de este derrame petrolero apenas se tuvo conocimiento del mismo. Pescadores, Instituto de Espacios Acuáticos y Fuerza Armada Nacional Bolivariana en una labor conjunta.
2: Debemos transmitir a todo el pueblo de Venezuela que el equipo del gobierno bolivariano, instruido por la presidenta encargada Delcy Rodríguez, se desplegó apenas a tener información de nuestros sistemas de monitoreo satelitales y presenciales. Y ya hemos, bueno, desplegado un contingente importante de hombres y mujeres del Ministerio de Ecosocialismo y del Poder Popular y de la INEA y de la Fuerza Armada Nacional Bolivariana, quienes, bueno, han podido ya atender un gran porcentaje, un 70% de atención en la zona, recogiendo más de 12 toneladas de producto de hidrocarburos que estamos analizando en este momento precisamente para saber su tipo.
1: El canciller venezolano señaló que entre el año 2015 y 2022 han ocurrido más de 876 derrames en la zona, por lo cual el gobierno de Trinidad debe asumir plenas responsabilidades. En la Cámara de Jesús Romero, Evelyn Guarenas, Telesur, Caracas, Venezuela.
0: A propósito de ello, los residentes de Taoruba Heights en Trinidad y Tobago han denunciado insistentemente la falta de información y afectaciones a salud varios días después de registrarse este derrame petrolero que el gobierno y las empresas operadoras han pretendido silenciar. La comunidad denuncia que a pesar de que la empresa Heritage Petroleum ha querido desestimar la gravedad de la situación y aseguran que han realizado labores de limpieza según el protocolo, persiste un fuerte olor a hidrocarburo. La situación es tan grave que muchos vecinos se han visto en la necesidad de abandonar sus residencias y otros permanecen con puertas y ventanas cerradas. Afirman que se enteraron del derrame en redes sociales y por las denuncias hechas por el gobierno de la vecina Venezuela, pues nadie les informó. El parlamentario Hassan Narinesi aseguró que solicitará una respuesta al Ejecutivo y a la empresa. También en Venezuela, pero en otro asunto, la presidenta encargada Delcy Rodríguez destacó que el consumo en el país registró un incremento del 31% en lo que va del año, alcanzando un récord histórico de venta el último fin de semana. Durante un recorrido por el Instituto de Previsión Social de la Fuerza Armada en Caracas, la mandataria encargada señaló que la mejora progresiva en el ingreso de los trabajadores tendrá un impacto directo en el impulso del sector. Asimismo, proyectó un futuro de mayor crecimiento para Venezuela una vez que se levanten las sanciones internacionales. Rodríguez afirmó que si estos logros se han alcanzado en medio del bloqueo económico, el potencial del país fuera de este escenario sería aún mayor. En ese sentido, la presidenta encargada aseguró que el desabastecimiento ya no es un problema en Venezuela, atribuyendo el éxito al impulso de la producción nacional.
3: Sabemos que en este año el consumo se ha incrementado un 31%, pero este fin de semana rompimos récord de venta en relación a todo el año y a toda la fecha de conmemorativas del año pasado, por ejemplo, el Día de las Madres, Navidades. El fin de semana fue un récord de venta. Yo confío plenamente que en la medida que vayamos mejorando el ingreso de los trabajadores y las trabajadoras del país, este sector va a tener un gran impulso. Y yo felicito, señorita, por los números que me acaba de dar. Me dice que el aporte que ha dado este sector a la economía durante los últimos 3 años es el equivalente a 1.500 millones de dólares. Sabemos que se crearon 750 mil empleos que están directamente en este sector. Pero además, ¿qué tenemos que decir? Pleno abastecimiento en Venezuela.
0: La presidenta encargada de Venezuela, Delcy Rodríguez, aseguró que el desabastecimiento ya no representa un problema para el país gracias al impulso de la producción nacional.
3: El desabastecimiento dejó de ser un problema en nuestro país. ¿Gracias a qué? Gracias al impulso productivo nacional, a los encadenamientos productivos que se concatenan con las redes comerciales formales. Así que son números muy positivos para nuestro país y que demuestran empeño a pesar de una economía bloqueada, como hemos dicho, estamos con las manos amarradas. El día que cesen las sanciones contra Venezuela, imagínense lo que seremos capaces de hacer si con las manos atadas hemos logrado lo que hemos alcanzado. Imaginemos lo que somos capaces en un país libre completamente de sanciones. Y yo le doy impulso a esta cifra, a estos números, porque hablan del bienestar y hablan del espíritu de un pueblo que no se rinde. Hablan del espíritu de un pueblo que quiere seguir avanzando en unión nacional, trabajando por el desarrollo nacional, trabajando por el futuro de Venezuela.
0: Asimismo, la presidenta encargada de Venezuela, Delcy Rodríguez, informó que el país se enfocará en impulsar la exportación no petrolera tras alcanzar un 98% de producción nacional.
3: 98% de los productos Villegas son productos nacionales. Productos nacionales que llevan la marca de Venezuela. Y ahora nosotros queremos que esa producción nacional que da abastecimiento a Venezuela, esos productos salgan de nuestras fronteras, crucen nuestras fronteras para impulsar el motor de la exportación no petrolera. Y tenemos que trabajar en esa dirección. Así que, bueno, quería hoy felicitar a este sector comercio y de manufactura para que sigamos creciendo juntos.
0: El gobierno de Venezuela ha lamentado el fallecimiento de la señora Carmen Teresa Navas, madre de Víctor Hugo Navas, ocurrido este 17 de mayo, y reitera su compromiso con la verdad y la justicia. A través de un comunicado, el gobierno venezolano declaró lo siguiente: la Presidencia de la República Bolivariana de Venezuela lamenta profundamente el fallecimiento de la señora Carmen Teresa Navas, ocurrido el domingo 17 de mayo del 2026. Desde el momento que se tuvo conocimiento de la denuncia sobre el caso de su hijo, Víctor Hugo Quero, la presidenta ordenó una investigación rigurosa para esclarecer lo ocurrido y se solicitó la colaboración de la Defensoría del Pueblo y del Ministerio Público. Una vez concluidas las averiguaciones, se informará al país de manera amplia sobre los resultados y las acciones correspondientes. El comunicado difundido por la Presidencia de la República ratifica la voluntad institucional del Estado venezolano para esclarecer las circunstancias que rodearon la muerte de Víctor Hugo Quero Navas, quien se encontraba recluido en el centro penitenciario El Rodeo 1. Como parte de las acciones inmediatas llevadas a cabo por las instituciones del Estado, el Ministerio Público abrió una investigación penal a cargo de la Fiscalía 80 Nacional con competencia en protección de derechos humanos, mientras que la Defensoría del Pueblo ha pedido una investigación exhaustiva, independiente y transparente de los hechos y reitera que el trágico acontecimiento evidencia la urgente necesidad de impulsar reformas profundas que garanticen el respeto de los derechos humanos. El Parlamento venezolano también se pronunció al respecto, anunciando un absoluto e incondicional respaldo a las investigaciones iniciadas por la Fiscalía. Con esto nos vamos a una pausa muy breve y ya volvemos. No se vaya.

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De vuelta aquí en Telesur Noticias, avanzamos ante la gravedad de las tensiones en Bolivia. Este lunes la Iglesia Católica, la Defensoría y la Asamblea Permanente de Derechos Humanos de El Alto unieron sus voces para hacer un llamado urgente al diálogo entre las partes. El país atraviesa una de las crisis más agudas de los últimos años, con la ciudad de La Paz como epicentro de protestas, bloqueo y movilizaciones lideradas por la Central Obrera de Bolivia, la Confederación Nacional de Mujeres Campesinas Indígenas Originarias Bartolina Sisa y la Federación Departamental Única de Trabajadores Campesinos de La Paz, Túpac Katari, a quienes el Ejecutivo Nacional tipifica como delincuentes y terroristas. La Iglesia, la Defensoría y la Asamblea de Derechos Humanos aseguran que la escalada del conflicto podría derivar en una crisis sin precedentes y proponen tres ejes para aliviar las tensiones: contraponer el diálogo a la violencia, fortalecer el entendimiento y ampliar

0: brote de tuberculosis dentro del centro penitenciario y pidió a las autoridades adoptar medidas urgentes para proteger la salud de las personas privadas de libertad. La defensa también denunció presuntas restricciones para mantener contacto con el alcalde y avanzar en trámites relacionados con su defensa legal.
1: Días, 52 días desde la única y última vez que pude visitar a mi esposo Aquiles Álvarez. Son 52 días de silencio, 52 días sin una explicación clara de por qué no se me permite visitarlo, sin poder tener la tranquilidad de saber realmente cómo él está. Se me han cerrado todos los canales de acceso, he enviado correos en reiteradas ocasiones y nadie me responde, nadie da una razón, nadie explica absolutamente nada. Yo me pregunto, ¿acaso una persona con prisión preventiva no tiene el derecho al contacto y al acompañamiento de su familia? ¿Es esto justo? Lo único que permiten es una llamada por Zoom de una hora a la semana. Una hora para intentar sostener emocionalmente una familia entera mientras vivimos con una angustia constante.
0: También en Ecuador, la Corte Nacional de Justicia aprobó la extradición a Estados Unidos de Celso Moreira, alias Patucho Celso, señalado por las autoridades como el líder invisible de la banda criminal Los Choneros. El procesado, requerido por un tribunal en Nueva York por tráfico y asociación ilícita, aceptó voluntariamente su traslado tras recibir garantías judiciales por parte del gobierno estadounidense. Moreira es acusado de dirigir las operaciones de la organización y coordinar alianzas estratégicas con el cártel de Sinaloa desde la clandestinidad. Tras ser recapturado en septiembre pasado en la provincia de Manabí, cumplía una condena de más de 9 años de prisión por tráfico de armas en una cárcel de máxima seguridad del país. Los Choneros es una de las organizaciones criminales declaradas como terroristas por el gobierno ecuatoriano. Vamos ahora hasta Cuba. Allí inició este lunes el 5º Ejercicio Nacional de Prevención y Enfrentamiento al Delito, la Corrupción, las Drogas y otras manifestaciones de ilegalidad, con el objetivo de fortalecer el orden interno y la estabilidad social en un escenario de especial complejidad, como lo describe el Ejecutivo Revolucionario. La iniciativa busca intensificar las acciones frente a fenómenos que amenazan tanto la economía nacional como la seguridad ciudadana. Durante el encuentro, las autoridades relacionaron el aumento de riesgos delictivos con las carencias materiales que enfrenta la población, agravadas por las sanciones económicas y el brutal cerco petrolero contra la isla. El ejercicio, según explicaron los planificadores, retoma los lineamientos históricos del comandante Fidel Castro sobre la necesidad de reforzar el orden interno en contextos de escasez. El presidente Miguel Díaz-Canel, presente en el encuentro, ha insistido en que estas jornadas también deben fortalecer la participación popular.
2: En estas prioridades nosotros hemos planteado dos conceptos fundamentales. Uno que es con participación popular. No tiene sentido hacer nada de esto si no hay participación popular. Y yo creo que estaremos cumpliendo los objetivos de este importante ejercicio, que tiene en cuenta toda la experiencia del país en esta materia, que tiene también en cuenta que da seguimiento, continuidad a los que hemos hecho anteriormente y que lo hacemos en un momento particularmente importante para el país. Por lo tanto, el aporte que pueda tener el ejercicio a cada una de las prioridades es lo que va a determinar el éxito.
0: Y diversas figuras políticas, analistas y comunicadores en Estados Unidos comenzaron a cuestionar públicamente los discursos que presentan a Cuba como una supuesta amenaza para la seguridad estadounidense. Entre las voces que se pronunciaron figura Ben Rhodes, ex asesor de seguridad nacional durante la administración de Barack Obama, quien calificó como absurdos algunos argumentos utilizados para justificar una mayor confrontación hacia la isla. Por su parte, el activista y analista político Manolo de los Santos señaló que el derecho internacional reconoce la soberanía de Cuba y llamó a respetar los principios de autodeterminación y no injerencia. Las declaraciones surgen en medio de un contexto marcado por crecientes tensiones y discursos críticos hacia la nación caribeña desde distintos sectores políticos y mediáticos en Estados Unidos.

0: México registró el pasado 15 de mayo la cifra diaria más baja de homicidios en al menos 8 años, con apenas 29 ocurrencias. Así lo dio a conocer este lunes el Secretariado Ejecutivo del Sistema Nacional de Seguridad Pública. A diferencia de enfoques anteriores, centrados exclusivamente en la confrontación directa, la estrategia actual ha buscado reducir la violencia mediante la intervención en territorios vulnerables, el combate a la desigualdad y a la reconstrucción del tejido social. Estos datos históricos reflejan una mejora progresiva que constituye un indicador positivo, pero reconocen que persisten episodios de alta violencia, aunque estos indicadores demuestran que la política de seguridad ciudadana orientada a largo plazo comienza a dar resultados. Activistas y ciudadanos salvadoreños exiliados presentaron en Ciudad de México la Mesa del Exilio Salvadoreño, una iniciativa que busca visibilizar denuncias sobre presuntas violaciones a los derechos humanos y actos de persecución política en El Salvador. La presentación del colectivo coincidió con el primer aniversario de la detención de la abogada y defensora de derechos humanos Ruth Eleonora López, quien enfrenta una investigación por presunto enriquecimiento ilícito. Durante el encuentro, integrantes del grupo cuestionaron las políticas de seguridad impulsadas por el gobierno del presidente Nayib Bukele y denunciaron detenciones arbitrarias, fallecimientos en prisión y restricciones a derechos fundamentales bajo el régimen de excepción vigente en el país. Además, expresaron preocupación por lo que consideran un debilitamiento de las instituciones democráticas y un aumento del control estatal en la nación centroamericana. Regresamos a Estados Unidos. Al menos 5 personas murieron este lunes en un tiroteo ocurrido en el centro islámico de San Diego, en California. Entre los fallecidos se encuentran 3 adultos y 2 presuntos atacantes, 2 adolescentes de entre 17 y 19 años, cuyos cuerpos fueron encontrados con disparos dentro de un vehículo cerca del lugar. Las autoridades informaron que una de las víctimas mortales era un guardia de seguridad del centro, quien ayudó a contener la situación tras reportarse la presencia de un tirador activo. El FBI y la policía local desplegaron un fuerte operativo de seguridad en la zona y confirmaron que están investigando el ataque como un posible crimen de odio. Este trágico suceso ocurre en medio de un reciente ataque, aumento de la violencia contra la comunidad musulmana y los lugares de culto en Estados Unidos. El presidente de Estados Unidos, Donald Trump, retiró la demanda por más de 10 mil millones de dólares que había presentado contra el Servicio de Impuestos Internos, es decir, contra su propio gobierno, a cambio de un fondo de 1.800 millones de dólares. Para muchos, este es hasta ahora el esquema más corrupto de su presidencia. La acción legal fue impulsada junto a sus 2 hijos y la empresa familiar Trump Organization, por la divulgación de documentos que supuestamente afectaron sus negocios. A cambio, exige la creación de un fondo de compensación promovido por el Departamento de Justicia que pagarán los ciudadanos estadounidenses y estaría dirigido a personas que aseguren haber sido investigadas injustamente por el gobierno federal. Entre los principales beneficiados estarían los implicados en el asalto al Capitolio del 2021. De hecho, ha trascendido que uno de ellos ofrece una compensación con cargo a esos fondos a una mujer a quien abusó sexualmente. Vamos ahora hasta Asia. El presidente ruso Vladimir Putin ha iniciado este martes su visita de 2 días a China en un momento en que ambos gobiernos describen sus relaciones como inquebrantables, como una montaña en medio del viento y la lluvia. El presidente Xi Jinping recibirá a su homólogo ruso 4 días después de haber sido anfitrión del presidente estadounidense Donald Trump. Las declaraciones previas al encuentro que inician Beijing y Moscú están marcadas por lo que ambos líderes califican como su mejor momento histórico. El comercio bilateral entre ambos países ha superado los 200 mil millones de dólares por 3 años consecutivos, un ritmo que se ha incrementado en este primer cuatrimestre del 2026. Más allá de los factores económicos, ambas potencias reconocen que su relación aportará estabilidad y certeza al mundo. Antes de iniciar su gira, el mandatario ruso saludó al pueblo chino y se refirió a su presidente como su viejo y buen amigo.
1: Queridos amigos chinos, les saludo. Me alegro de volver a visitar Beijing por invitación de mi viejo y buen amigo, el presidente de la República Popular de China, Xi Jinping. El intercambio regular de visitas recíprocas y la celebración de negociaciones ruso-chinas de alto nivel es una parte importante e inherente a nuestro esfuerzo común para el desarrollo de todo el conjunto de relaciones entre los dos países y para la maximización de su verdadero e ilimitado potencial.
0: Con esto despedimos esta emisión de Telesur Noticias. Será hasta la próxima. Feliz día.

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0: En los bosques de África, Asia y América Latina, comunidades como esta están acostumbradas a que su territorio esté amenazado por mineras, madereros ilegales y acaparadores de tierras. Pero ahora, además de estas amenazas, tienen que hacer frente a un nuevo tipo de codicia, la de los mineros del aire, los representantes del mercado de carbono.
1: Hemos sufrido mucho acoso por parte de empresas que quieren comprar carbono de nuestras comunidades.
2: Llegaron ellos allá diciéndonos donde que nosotros como comunarios podemos agarrar y vender lo que son los bonos de carbono. Yo desconocía lo que es RED, lo que son los bonos de carbono, igualmente que mi pueblo, ¿no?
1: Cuando era explotación de madera, veíamos pasar la balsa con los troncos de madera y veíamos cómo toda nuestra riqueza se iba a otra región. Hoy no, hoy es un mercado de carbono, que no se ve nada, o sea, ¿qué es lo que se está vendiendo? Que nada se ve, que nada se toca para sentir.
3: ¿Y qué es créditos de bonos de carbono? ¿Quién lo compra? ¿Quién lo emite? ¿Quién soluciona? ¿De qué estamos hablando?
1: ¿Qué mercado es este? Que el bosque ya está aquí hace años. La gente de las comunidades lo protege hace años. Y ahora viene un proyecto que va a salvar a ese bosque. Y la empresa entrando allí, ofreciendo millones para que las comunidades no pudieran hacer nada, solo quedarse en su hamaca. Un amigo mío dice que cuando hay dinero de por medio, desconfía. Y eso fue también lo que me pasó a mí. Empecé a desconfiar.
4: Entonces, estos son los biopiratas que tratan de someter a los pueblos indígenas a través de mentiras para que ellos reciban el visto bueno de la comunidad a través de un contrato entre la empresa y la comunidad para que la empresa, en nombre de la comunidad, pueda negociar carbono.
0: Para articularse ante esta compleja realidad, representantes de comunidades de diferentes países se reunieron en el territorio indígena Caapó, en la Amazonia brasileña.
1: Este diálogo es muy importante para nosotros, que buscamos mucha información a través de otros países, de líderes que vinieron aquí, para que entendamos este crédito de carbono. Porque muchas personas que ya han tenido experiencias con créditos de carbono ya están teniendo problemas, dificultades. Entonces, sobre esto es lo que tenemos que debatir. Entre nosotros, para debatir en contra de RED.
5: Hermanos, hoy día es un día histórico para nosotros. Y si estamos aquí es por la reivindicación de nuestros derechos como pueblos indígenas.
4: Y los negocios de carbono están generando divisiones en los pueblos, en las familias indígenas.
0: Hablaron sobre las diferentes estrategias utilizadas por empresas, ONGs y gobiernos para acercarse a las comunidades y vender créditos de carbono de sus territorios.
6: Ellos fueron muy estratégicos porque utilizaron una persona indígena, la utilizaron para llegar hacia nosotros, pero no hicieron como tal una consulta previa en el resguardo, sino que lo sacaron a la ciudad. Le pagaron hoteles, comida, lo atendieron muy bien para poder entrar en proceso.
0: Nosotros también estamos aquí para aportar, para traer algunas de nuestras experiencias. Fue un acuerdo que hicieron de forma aislada. Llamaron solo a algunos líderes, algunas personas. Y con eso hicieron parecer que tenían el apoyo de todo el pueblo para tener acceso a los créditos de carbono. Repudiamos esto diciendo que nosotros, el pueblo Munduruku, no aceptamos este proyecto en nuestro territorio.
1: Lo que ellos pidieron fue firmar una pequeña acta comprobando la presencia de los habitantes que estaban en esa reunión. Y después de un tiempo pude descubrir, a través de un documento del proyecto, que esa firma que pidieron sirvió para comprobar que la gente estaba de acuerdo con el proyecto. Y no estaban. Ni siquiera sabían que eso iba a servir para decir que estaban de acuerdo con el proyecto. Cuando descubrí esto, el proyecto ya tenía muchos créditos de carbono que ya habían vendido.
7: Me visitaron dos personas manifestando querer hablar con la organización de mi territorio. Ellos querían adelantar un proyecto con los niños y con los adultos mayores y llevaron detalles, regalos. Invitaron una reunión en el territorio. Cuando fueron, las mujeres se percataron que ellos fueron sacando un dron. ¿Por qué ese dron? ¿Para qué? Que no, que esto es como para conocer más a fondo. Nos llamó mucho la atención y nos generó la preocupación. Fuimos a la profundidad de eso y nos encontramos de que ya tenían un proyecto establecido en nuestro territorio de negocio de bonos de carbonos, el cual nosotros no teníamos conocimiento.
1: Comenzamos a notar a muchas personas de fuera que percibíamos que no eran de esa región o no eran de ese territorio. Y nos pusimos a investigar para poder entender qué hacían esas personas allí. Así descubrimos que había un proyecto dentro del territorio. Después de 10 años lo descubrimos y logramos iniciar un proceso contra Berra, que certificó ese proyecto red en el territorio de las comunidades. Y así el proyecto fue frenado. No detenido, fue frenado y está en la justicia.
4: No se tenía conocimiento de lo que consiste eso de mercados de carbono. Sin embargo, hubo un contrato firmado de manera inconsulta, sin el consentimiento libre y informado a las comunidades, y al encontrar esa novedad y ese contrato firmado, pues nosotros pasamos a reunirnos en las comunidades, en asambleas, y se concluyó entre todas nuestras comunidades que este contrato no era bienvenido a los territorios, toda vez que tiene un lapso de tiempo el contrato de 30 años prorrogables a 100 años. El contrato tenía unas cláusulas que no estaban acorde a la cultura, a la naturaleza, no estaban acorde al contexto de nuestra comunidad, de nuestro territorio. Nos avanzamos en algunas consultas jurídicas, técnicas, y se pasó, digamos, a ser suspendido el contrato hasta tanto se adelante el proceso de consulta previa.
0: Los participantes del encuentro también quisieron saber qué ocurre en comunidades de otros continentes. Para eso vieron testimonios grabados especialmente para ellos. Los testimonios muestran que las mujeres sufren los impactos más graves, aunque sus voces sean poco escuchadas. RED tiene un enorme impacto sobre las mujeres, especialmente en nuestra aldea. A las mujeres de nuestra aldea se les prohibió entrar al bosque. Esto hizo que a las mujeres también se les prohíba cultivar. No podemos plantar arroz porque está prohibido quemar bosques, que es nuestra forma tradicional de cultivo. Además, las mujeres ya no tenían permiso para buscar leña o plantas medicinales, y esto también afectó a los hombres que solían cazar en el bosque. Esto nos afectó porque dependemos mucho del bosque. Comencé a plantar árboles para el proyecto de carbono de EcoTrust. Cumplí con el acuerdo plantando los árboles que EcoTrust pidió. A cambio, prometieron un dinero que nunca me dieron para poder cuidar de mis hijos. Desde que planté esos árboles, nunca gané un solo dólar con ellos. Pero tengo hijos que cuidar, que alimentar. Llegó un punto en que no podía garantizarles comida con la siembra de esos árboles. Entonces decidí cortar los árboles y plantar plátanos, como se ve al fondo. Cuando corté los árboles y cultivé alimentos, ellos comenzaron a amenazarme, llamándome por teléfono, por la tarde y por la noche.

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0: ¿Quién eres tú? Tú no lo sabes. No me digas que eres un negro. Eso no es nada. ¿Quién eras antes de que un hombre blanco te llamara negro? ¿Y dónde estabas tú? ¿Y qué tenías? ¿Qué te pertenecía? ¿Qué idioma hablabas? ¿Cuál era tu nombre? No pudo haber sido Smith, o Jones, o Bunch, o Powell. Ese no era tu nombre.
1: Malcolm X. Símbolo de resistencia y conciencia afroamericana. Rechazó las etiquetas impuestas y cuestionó las estructuras de poder que perpetuaban la desigualdad. Su legado persiste en cada lucha que desafía la opresión racial y reivindica la identidad. 19 de mayo de 1925, nace Malcolm X.

0: cree el soberbio que la tierra fue hecha para servirle de pedestal, porque tiene la pluma fácil o la palabra de colores, y acusa de incapaz e irremediable a su república nativa, porque no le dan sus selvas nuevas modo continuo de ir por el mundo de gamonal famoso, guiando jacas de Persia y derramando champaña. Los políticos nacionales han de reemplazar a los políticos exóticos. Por ahora, injértese en nuestras repúblicas el mundo, pero el tronco ha de ser el de nuestras repúblicas. Y calle el pedante vencido, que no hay patria en que pueda tener el hombre más orgullo que en nuestras dolorosas repúblicas americanas.
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0: El origen del mercado de carbono se remonta hace más de 30 años atrás, pero en el año 2015 estos recibieron un gran impulso con la firma del Acuerdo de París en el marco de la Conferencia de Naciones Unidas sobre el Clima.
1: Miro esta sala y veo que la reacción es positiva. No veo objeciones. El Acuerdo Climático de París está aprobado.
0: Los promotores de estos mercados de carbono lo presentan como la solución a la crisis climática que el mundo está enfrentando. En realidad, están lejos de ser una solución para los problemas actuales.
1: La era del calentamiento global ha terminado y la era de la ebullición global está llegando.
2: África es la que menos contribuyó a la crisis climática, pero la que sufre los peores impactos. Las sequías ahora mismo. La Amazonia enfrenta la peor sequía de la historia. Los ríos que atraviesan la región.
0: En realidad reducen el problema de la crisis climática a como que hay mucho dióxido de carbono. Como si esa fuera el problema, pero en realidad el problema es mucho más profundo y tiene que ver con el sistema de producción. Para una solución hay que cambiar entonces ese sistema de producción. Entonces, al hablar del carbono, están hablando de CO2 o dióxido de carbono. Ese es el gas que se genera con la quema excesiva de combustibles fósiles, como es el petróleo, como es el gas o como es el carbón, que se usan mayoritariamente en grandes industrias. Por ejemplo, la industria de la aviación, la industria petrolera, la minería y otras. Entonces, uno de los grandes engaños del mercado de carbono es querer hacernos creer que este dióxido de carbono que es emitido en grandes cantidades puede ser compensado por un bosque o una plantación en un país muy lejano de donde son emitidos originalmente. Entonces, por ejemplo, una empresa en Alemania, gran contaminante, pretende compensar esa contaminación a través de fomentar la creación de una plantación o la conservación de un bosque en un país generalmente en el sur.
2: Y el nombre que le pusieron a esta supuesta compensación fue neutralidad de carbono.
1: Esa supuesta neutralidad de carbono es una mentira, porque siguen arrojando mucho carbono a la atmósfera y los bosques no tienen la capacidad de absorber ese carbono.
2: Y el crédito de carbono es la moneda con la que compran esa supuesta neutralidad. Al comprar créditos de carbono, las empresas realizan este intercambio ficticio entre la contaminación que emiten y la supuesta absorción de esta contaminación por los bosques o las plantaciones.
1: Al crédito de carbono lo llamamos crédito de contaminación porque le da un derecho de contaminación a estas empresas.
2: No es casualidad que entre los principales compradores de créditos de carbono se encuentran grandes corporaciones e industrias que devastan y emiten mucha contaminación, como las petroleras, las empresas de aviación, las tecnológicas y las mineras.
1: Lo que las empresas hacen hábilmente es utilizar estos proyectos de carbono para hacer una publicidad que desvía la atención de los impactos que esas empresas causan.
2: Casi cualquier persona puede comprar créditos de carbono para ayudar a compensar su huella de carbono. Una de las gasolinas más avanzadas del mundo y que ahora es carbono neutral. Entre los principales proyectos de carbono están los proyectos RED, que significa reducción de emisiones de carbono derivadas de la deforestación y degradación de bosques. Lo que hacen estos proyectos es inventar una historia, la historia de que sin el proyecto de carbono el bosque sería destruido.
1: Y lo que sucede es que en estos proyectos, ellos siempre tienen que identificar algún peligro. Porque si no hay peligro de deforestación, no hay proyecto de carbono. Entonces, siempre van a tener que señalar alguna amenaza para el bosque. Y en todos estos proyectos de carbono puede aparecer una maderera como una amenaza o tal vez otro invasor. Pero siempre señalan a las comunidades también como causa de la deforestación.
2: De acuerdo con estos proyectos, cuando una comunidad recolecta leña o usa fuego en una pequeña área de cultivo, estaría causando una destrucción y contaminación semejantes a la que provocan una empresa petrolera o minera. Al identificar a las comunidades como responsables de la deforestación, los proyectos de carbono les terminan imponiendo restricciones y prohibiendo el uso de sus propios territorios. Finalmente, lo que venden estos proyectos no es carbono. Lo que venden es la promesa de proteger los bosques, diciendo que las comunidades no saben o no pueden protegerlos por sí mismas. A esa promesa la llaman crédito de carbono. Estos créditos de carbono son certificados por entidades como Verra, involucrada en diversos escándalos y pueden ser vendidos por empresas privadas o por ONGs. Los gobiernos también pueden llevar a cabo proyectos red en áreas mucho más grandes que pueden abarcar varios territorios. Son los llamados red jurisdiccional o red de gobierno. Pero en realidad eso no disminuye los riesgos ni hace mejores los proyectos para las comunidades.
1: El mecanismo es perverso, porque donde hay proyectos red, no es en los lugares donde hay mucha deforestación. ¿Por qué? Porque hacer grandes monocultivos de soja, de palma aceitera, hacer minería a gran escala es mucho más lucrativo, da mucho más dinero que estos proyectos de carbono. Entonces, ¿qué se hizo? Llevar estos proyectos a las áreas de bosques que no están en peligro. Y en esas áreas siempre hay comunidades.
2: Por eso los territorios de muchas comunidades están en la mira del mercado de carbono. Con una lógica racista y colonial, este mercado desató una nueva ola de acaparamiento de tierras en el sur global.
1: A través de este encuentro, de este diálogo, de este intercambio de experiencias, llegamos a entender que todos estamos pasando por lo mismo. Entonces, para nosotros es fundamental entender que Red ya ha perjudicado varios territorios, comunidades y personas.
3: Es alarmante para nosotros conocer esta realidad, cómo van firmando contratos con los pueblos indígenas con diferentes variantes, entonces son contratos muy peligrosos donde podríamos fácilmente nosotros ser engañados y ser atrapados en estos proyectos y luego enfrentarnos a los efectos, a los impactos, y cuando ya es muy tarde, y además estos contratos serían de muy largo plazo.
1: Cuando estos proyectos llegan a las comunidades, no reconocen nuestra forma de vida. No reconocen nuestra forma de vivir. No reconocen nuestras culturas, ni nuestras costumbres, nuestras tradiciones y, sobre todo, nuestro conocimiento tradicional, que siempre ha sido transmitido de generación en generación, en el cual utilizamos la naturaleza como forma de subsistencia.
3: Básicamente se trata de restringir y prohibir tocar estos territorios, es decir, tocar los bosques en la manera como lo veníamos haciendo los pueblos indígenas.
1: Entonces es un proyecto que viene de arriba hacia abajo. Entonces hay dos visiones sobre el territorio. La visión de la comunidad, de nosotros como pueblos y comunidades tradicionales, y la visión de las grandes empresas capitalistas que están en el mercado queriendo sacar más ganancias y seguir contaminando.

0: Nos preocupan los planes para promover el capitalismo climático como una solución para el cambio climático. En nuestro pueblo, en nuestro conocimiento indígena, esto está mal. Esto es perverso. Tener un sistema de propiedad de la vida misma, de propiedad del aire. Entonces somos parte de un movimiento para decir no. Nuestra cultura es cultura Kaapo. Nosotros defendemos la naturaleza. En ese sentido, no negociamos la naturaleza para el mercado. Esto tiene que parar.
1: No queremos que sigan utilizando nuestro trabajo de cuidar, de proteger, de defender, para que ellos sigan teniendo una imagen verde ante el mundo, una falsa imagen verde. Porque aquí en mi territorio lavan su imagen y en otros territorios están destruyendo, están matando, están despojando a otros pueblos indígenas de su casa común. Es una hipocresía a nivel mundial que no se está hablando de frente, porque si no, esta COP no estaría en su edición número 29, que ya va a llegar a su edición número 30, y aún no se puede hablar de solución climática. Y es por eso que nosotros nos hemos levantado en pie de resistencia permanente, rechazando estas falsas soluciones climáticas.
2: Y no aceptar esto que son los bonos de carbono, ¿no? Y si bien lo vamos a defender nuestro territorio, pues que sea para nosotros.

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0: ¿Quién eres tú? Tú no lo sabes. No me digas que eres un negro. 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
1: Malcolm X, símbolo de resistencia y conciencia afroamericana, rechazó las etiquetas impuestas y cuestionó las estructuras de poder que perpetuaban la desigualdad. 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

0: ¿Cómo andan? Buena jornada para todos. Que sea con la bendición del que nos sigue de arriba iluminando cada día. Ustedes pónganle la creencia religiosa, la fe en la cual se basan junto a su familia. Que sea un día productivo, bonito, de reencuentro si es posible. Vamos a arrancar esta conexión. ¿Qué les parece?
1: Gobierno venezolano exigió una indemnización a Trinidad y Tobago tras derrame de hidrocarburos. Cuba advierte sobre las amenazas bélicas de Estados Unidos. Se mantienen protestas y bloqueos para rechazar el plan neoliberal del gobierno de paz. Presidente Pezeskian aseguró que el diálogo no implica rendición.
0: TikTok al aire. Vamos a ver, lo anunciamos en titulares. Aquí las primeras etiquetas a esta hora. Vamos a ir al Caribe y revisamos entonces Trinidad y Tobago, derrame petrolero, reclamo, daño ambiental. Venezuela afirmó que Trinidad y Tobago tiene la obligación de responsabilizarse del derrame petrolero que afecta el Golfo de Paria al nororiente venezolano.
2: Hacer una alerta importante ante la comunidad nacional e internacional, repito. Tenemos ya varias semanas trabajando un tema muy preocupante relativo a un derrame de hidrocarburos proveniente de la isla de Trinidad, la República de Trinidad y Tobago, que ocurrió a finales del mes de abril, según información de nuestros equipos técnicos, nuestros equipos del Ministerio de Ecosocialismo, de PDVSA, de INEA, de la Armada, que monitorean esta región. Y hemos, como bien conoce toda Venezuela, nosotros emitimos un comunicado el día 9 de mayo donde expresábamos dicha preocupación porque habiendo transcurrido más de una semana desde que teníamos los primeros reportes de dicho derrame de hidrocarburos, no habíamos sido ni notificados ni informados de ningún tipo de información al respecto por parte de las autoridades de Trinidad y Tobago. Y es una situación sumamente preocupante. Nosotros tenemos reportes, quiero mostrarle al país entero, las imágenes satelitales que hemos recabado. Este reporte ya desde el 28 de abril, es decir, la última semana de este mes, donde puede ver toda Venezuela, aquí en este mapa, la pluma que se genera motivado del derrame, evidentemente con un punto, bueno, bien evidente de salida desde la isla de Trinidad. Un derrame hasta el momento desconocido, desconocemos su origen desde el punto de vista de la planta, su volumen y el tipo de hidrocarburo que ha podido salir de esta zona.
0: Por esto, el canciller venezolano hizo un llamado contundente al gobierno de Trinidad y Tobago. Exigió que asuma la responsabilidad y se prepare para indemnizar por los hechos.
3: El canciller de la República Bolivariana de Venezuela, Iván Gil, acompañado del ministro de Ecosocialismo, Freddy Ñáñez, y el ministro del Poder Popular para la Pesca y Acuicultura, Juan Carlos Loyo, se dirigieron al país para alertar a la comunidad nacional y exigir específicamente al gobierno de Trinidad y Tobago se haga responsable de los daños ocurridos tras el derrame petrolero que tuvo lugar el 28 de abril y que afectó principalmente las costas de los estados Sucre y del Tamacuro. Maduro. El canciller durante su intervención precisó que se han visto afectadas 1.675 kilómetros cuadrados de estos estados, además de 500 pescadores y 140 especies marinas. El canciller precisó algunos detalles de la indemnización o la reparación de daños que se amerita por parte del gobierno de Trinidad y Tobago. En primer lugar, reportar cualquier incidente. Vale la pena acotar que aunque el hecho ocurrió el 28 de abril, no fue sino hasta el 10 de mayo cuando Trinidad y Tobago emitió algún pronunciamiento al respecto, y fue a raíz del comunicado que Venezuela lanzó al país y a la opinión pública el 9 de mayo. En segundo lugar, que se informe el tipo de crudo, el tipo de hidrocarburo que ocasionó los daños. En tercer lugar, las medidas utilizadas como dispersantes o como barreras que se hayan utilizado. El gobierno venezolano tiene el derecho de saber cuáles productos han sido utilizados para dispersar el crudo en toda su área marítima.
0: Veamos también cómo el ministro para Interior, Justicia y Paz de Venezuela, Diosdado Cabello, enfatizó que el Estado venezolano, a través de los canales regulares y el Ministerio para el Ecosocialismo venezolano, hizo las comunicaciones y las advertencias formales que correspondían al caso. Cabello calificó de irresponsable el silencio administrativo de la contraparte de Trinidad y Tobago, que no tomó cartas en el asunto.
4: Es inevitable que la corriente marítima los traiga hacia otros estados. Más si Trinidad, como sabemos, ha hecho caso omiso de las denuncias que nosotros hemos formulado para que ellos corrijan el problema que tienen. Es un tema de irresponsabilidad de un gobierno que más de una vez, ha hecho lo mismo con otros temas, En este caso, un derrame petrolero en territorio de Trinidad, se les ha hecho la observación, se les dijo inclusive hasta dónde era. Y a estas alturas no han dado ningún tipo de respuesta. Los pescadores, por supuesto, se sienten de alguna manera que su fuente de trabajo la van perdiendo por este derrame, y hacen los reclamos. El pueblo tiene, la gente tiene derecho a reclamar.
0: Ahora, revisemos qué pasa en Cuba. La Habana denuncia intensificación de hostilidades que aplica Estados Unidos contra el pueblo. Revisamos entonces etiquetas, decimos que se profundiza esto, ya vamos a ver por qué. Crisis diplomática, primera etiqueta; amenaza militar, la segunda; Estados Unidos, la tercera; injerencia, la cuarta. Cuba sostiene, la isla sostiene, que no representa ni ha representado un peligro para un gobierno de Estados Unidos o de la región. Dicen que la Casa Blanca insiste en crear pretextos para atacarlo.

Miren esto, las amenazas de agresión militar contra Cuba son conocidas ya, Estados Unidos no ha dejado de ejercerlas. La amenaza ya es un crimen internacional de materializarse y esto provocará un baño de sangre de consecuencias incalculables, más el impacto destructivo para la paz y la estabilidad regional. Ahí tienen el primer pronunciamiento y vamos a seguir avanzando también, mostrándoles cómo los medios de comunicación van abordando el tema. El gobierno de Cuba dice que no ha tenido nunca ningún tipo de relación con estos hechos que Estados Unidos intenta adosarle. ¿Qué dicen los medios de comunicación sobre el tema? Díaz-Canel alerta sobre amenazas de agresión militar de Estados Unidos y advierte de un baño de sangre de consecuencias incalculables. Cuba no representa amenaza ni tiene planes agresivos contra ningún país, ha dicho Díaz-Canel. Denuncia Díaz-Canel amenazas de agresión militar de Estados Unidos y ratifica derecho a la defensa de Cuba. Segundo medio de comunicación que elige titular de esta manera. Y hablan de esta acción bélica contra Cuba que intenta ejecutar Estados Unidos, lo que impactaría en la paz y la estabilidad de toda la región. Tercer medio de comunicación, Cuba advierte de un baño de sangre por amenazas de agresión de Estados Unidos. Aquí replican también las palabras del presidente cubano, que habló de estas amenazas de la administración Trump como un crimen internacional. Vamos a revisar Telesur con esta información gráfica. La tienen allí descripta y van a poder ver en este trabajo cómo se refleja ese espíritu solidario, ese apoyo que recibe Cuba de parte de todos los pueblos del mundo.

0: está pasando, Bolivia? Distintos sectores mantienen las protestas y bloqueos en rutas nacionales para rechazar el plan neoliberal del gobierno, que es un claro retroceso, dicen, en materia social. Protestas en Bolivia, tensión política, bloqueos, derechos sociales, cuatro etiquetas que revisamos a esta hora. Las protestas mantienen todo obstaculizado. Las principales vías de la ciudad de La Paz están bloqueadas. Son reclamos por la escasez de combustible, por los alimentos que han aumentado, por los insumos médicos que se cotizan en dólares, y el dólar en este momento está escaso.
1: De la ciudad de La Paz, una marcha de 7 días por el altiplano. Es la marcha de los partidarios del expresidente Evo Morales. Vamos a conversar para conocer. Buenas tardes, bienvenido a Telesur. Su nombre, por favor.
2: Bueno, muy buenas tardes. Ingeniero Carlos Ablete, Ejecutivo Nacional de la Confederación de Petroleros de Bolivia.
1: Don Carlos, cuéntenos de esta marcha, su objetivo. Son 7 días por el altiplano que han caminado.
2: Una marcha, como se dice, por Bolivia, para salvar Bolivia, una marcha de reivindicación político, económico, social y hasta energético del país. Una marcha que estamos representando a las grandes mayorías, a la gente más humilde, a la gente que se está muriendo de hambre. Por eso mismo esta marcha empezó en Caracollo hace 7 días y hoy día es el último día que hemos llegado. Con mucha fuerza, hemos estado lluvia, vientos, frío, calor, hambre.
1: Una vez que han llegado a La Paz, ¿qué va a pasar?
2: Bueno, lo que nosotros queremos bien claro, nuestras demandas. Este gobierno lamentablemente no está cumpliendo las necesidades del pueblo. La tasa familiar está subiendo. Lamentablemente todo se está incrementando. Traen gasolina basura. Están queriendo privatizar las empresas estratégicas del Estado.
0: Decimos que Bolivia sigue en manifestación, tiempo indefinido. La protesta reúne a mineros, trabajadores, campesinos. Exigen la renuncia del propio presidente Rodrigo Paz. Ayer las redes sociales ardían literalmente con este tema. Se hablaba inclusive de una salida del país del presidente. Esto es un hecho que nunca ha sido confirmado. Estamos muy atentos a lo que pasa en Bolivia, también por las situaciones donde hay intervención de las fuerzas militar y policial. Atentos, miremos aquí esto.
1: Masivas movilizaciones en la ciudad de La Paz desde hace varias horas. Distintos sectores convocados por la Central Obrera Boliviana se han manifestado sobre el centro de la ciudad de La Paz, pero fundamentalmente estamos viendo decenas, miles de campesinos que han llegado desde las provincias del departamento de La Paz para participar de esta protesta contra el gobierno.
0: El analista Martín Moreira destacó que en medio de estas protestas en Bolivia hay sectores sociales, entre ellos los sindicatos, las organizaciones indígenas, campesinas y grupos urbanos, que han decidido articularse en un bloque popular muy unido y que así han ido a presentar sus demandas ante el gobierno. Palabra clave, Unión Nacional.
3: Varios sindicatos, varias comunidades han empezado a reaccionar a la falta de respuesta del Estado. Y estas se han empezado a organizar con distintos pliegos petitorios, distintas peticiones al Estado. Esto ha empezado a generar ya un bloque popular muy unido, que está encabezado por la COP, pero está apoyado por otros sectores como la CETSUCEBE, que es de los campesinos, los sectores de los diferentes sectores indígenas.
0: Además tenemos esta situación. Aquí hay medios de comunicación, tratamos de compilar de manera rápida cómo presentan los titulares y estar atentos a esta noticia. La marcha evista, dicen aquí, por Evo Morales, llega a La Paz a tomar la posta de las protestas. Evo Morales, en su programa del domingo, dijo que no es quien manda invadir La Paz, sino que fue el presidente Rodrigo Paz quien invadió el Palacio de Gobierno con su familia. Así es el tenor de las declaraciones. Bolivia emiten orden de aprehensión contra el líder de la Central Obrera Boliviana buscando frenar la rebelión popular. Por esto, la organización sindical denuncia que en lugar de oír al pueblo, el gobierno de Rodrigo Paz responde con militarización y represión. Bolivia, crecen las protestas contra Rodrigo Paz y la policía reprimió una marcha en la ciudad de La Paz. La crisis

0: Mucho tiene que ver el teléfono, lo que hemos aprendido de otras experiencias en otros pueblos para ver cómo lo hacíamos en nuestra propia comunidad o en nuestra casa. Queremos pedir a la pausa a presentarles un proyecto que tiene impacto social, y esto es lo bueno. Hay un proyecto de dermocosmética, de productos medicinales, de artículos ecológicos que nació así, en una casa, enfocados en el bienestar, en hacer productos de calidad, técnicamente certificados, con cuidado del ecosistema, sin dañar a nadie. Y fíjense cómo a veces lo que uno hace en casa y parece pequeñito, cuando logra la dimensión o el tamaño de un negocio, no tiene que dejar el espíritu que generó ese emprendimiento para justamente conquistar mercados. Así que vamos a revisar esta información, que es un poco de sociología y un poco de economía, para revisar también nuestras dinámicas familiares a la hora de agruparnos y crear un emprendimiento.
1: Proyecto familiar, y hemos tratado de mantenerlo a toda costa así, porque surge como solución de una madre cubana a una condición de dermatitis atópica que padece mi hijo mayor Jonathan, que es el que le da nombre al proyecto. Ese proyecto, que surge como solución de una madre a su hijo, empieza a crecer el de boca en boca, en el intercambio del parque, en el intercambio de la comunidad. Soy mujer creadora, y en el año 2022 se nos facilita estar presentes en la primera feria de desarrollo local. Se trabaja con el intercambio en la comunidad, no solo con personas adultas, como es el proyecto de la tercera edad aquí de Buenavista, sino que también se trabaja con niños a partir del taller de transformación,

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0: en el Líbano, gran parte del pueblo libanés afirma no creer en el anuncio que hizo la Casa Blanca después de la tercera ronda de conversaciones directas entre el Líbano y la ocupación israelí en Washington. El anuncio de prorrogar el alto el fuego por unos 45 días adicionales, asegurando que nadie cree en este anuncio o en esta prórroga, sino las que la formularon, que es la Casa Blanca y el gobierno libanés, y asegurando que esto constituye un permiso táctico por parte de la Casa Blanca y la administración Trump a Israel para que continúe con sus operaciones militares contra el Líbano otros 45 días adicionales. Cabe destacar que esta tercera ronda de conversaciones que tuvo lugar los pasados días 14 y 15 culminó con este anuncio y también la aprobación de que estas dos partes van a continuar las conversaciones políticas en Washington y bajo mediación de Estados Unidos los próximos días 2 y 3 de junio, además de lanzar una vía de seguridad en el Pentágono a nivel de delegaciones militares entre ambos países el próximo día 29 de mayo. Mientras tanto, medios de comunicación israelíes informaron que la parte israelí para alcanzar un acuerdo de paz con el Líbano exigió varios puntos. En primer lugar, que no va a creer en las promesas del ejército libanés y de la Fuerza Provisional de Naciones Unidas para contener las acciones de la resistencia libanesa.
1: Fíjense, hay sectores que siguen manteniendo protestas, que siguen con los bloqueos en rutas nacionales para rechazar un plan neoliberal.

0: Y estamos hablando de Bolivia en este caso. Pero las etiquetas que tenemos aquí corresponden a Irán. Esa es la primera etiqueta. Diálogo es la segunda. Compromiso de lucha, la tercera. Defiende a la nación, cuarta etiqueta. ¿Qué estamos diciendo? Que estos sectores integrados por los sindicatos, los campesinos, las organizaciones indígenas y obreras rechazan medidas del Ejecutivo y buscan reforzar la presión a través de la movilización directa. A esa noticia también estamos atentos y estamos uniendo dos mundos, Asia y Latinoamérica.
1: El país promete seguir luchando frente a las continuas justificaciones de Estados Unidos en medio de la guerra de Washington y Tel Aviv en Asia Occidental. El presidente de Irán, Masoud Pezeshkian, ha prometido que el gobierno no va a ceder ante ninguna intervención. Además, ha asegurado que la dignidad de su nación seguirá intacta. El mandatario iraní aseguró poder gobernar con sabiduría pese a la nula intervención por parte de organizaciones humanitarias que presenciaron los estadounidenses al derecho internacional. Asimismo, deja claro que cualquier reanudación de las negociaciones del alto al fuego depende del levantamiento del bloqueo naval de Estados Unidos, el cual busca la tregua.
0: Irán levantó la voz con firmeza en este escenario geopolítico mundial frente a las continuas amenazas, sanciones y exigencias que hace el bloque occidental encabezado por Estados Unidos. El gobierno de Irán ratifica su inquebrantable compromiso de luchar para defender la dignidad y la libre determinación de su pueblo.
2: El presidente de Estados Unidos, Donald Trump, ordenó a las fuerzas militares desplegadas en Oriente Próximo mantenerse preparadas para ejecutar un asalto a gran escala contra Irán en el caso de que no se alcance un acuerdo con Teherán, en medio de un nuevo aplazamiento que deja entrever las dificultades de Washington en la región. La declaración fue difundida por el propio mandatario a través de su red social True Social, donde aseguró que a pesar de haber decidido posponer una ofensiva previamente programada para mañana, las fuerzas estadounidenses deben permanecer listas para un asalto si las negociaciones fracasan. Trump afirmó que ha instruido a sus tropas a estar preparadas para una operación militar completa y de gran escala contra la República Islámica de Irán, en un contexto donde se acumulan las tensiones geopolíticas en la región. El nuevo aplazamiento de la ofensiva, según el propio mandatario, habría sido influenciado por solicitudes de varios líderes regionales, entre ellos el emir de Qatar, el príncipe heredero de Arabia Saudita y el presidente de Emiratos Árabes Unidos. De acuerdo con Trump, estos líderes habrían pedido suspender la ofensiva prevista para el 19 de mayo bajo el argumento de que se encuentran en curso negociaciones serias que podrían derivar en un acuerdo.
0: ¿Qué tenemos en el Telegram de Telesur? De inmediato activamos también aquí otras noticias. México, Sheinbaum defiende soberanía nacional ante injerencia de Estados Unidos. La mandataria reafirmó este sentimiento soberano de México ante los pedidos de extradición que hace Estados Unidos. Además, otra noticia que también miramos en la red social Telegram. Respaldo popular a Gustavo Petro impulsa la recta final electoral en Colombia. Sí, así como lo escuchan. La evaluación de la gestión del país tiene un 54,8% de valoración positiva para Petro frente al 43,8% de opiniones negativas. La continuidad entonces del pacto histórico en gestión gubernamental el próximo 31 de mayo va a las urnas. Presidenta encargada Delcy Rodríguez llamó a participar en segunda consulta popular, 12 de julio es la fecha. Se profundiza entonces esta forma de vivir en comuna, votando cuáles son los proyectos que esa comuna necesita y luego el Ejecutivo Nacional baja los recursos, financia bienestar.

Tenemos ahora esta empresa, nuestro Momento Vía. Se trata de una tecnológica que de manera oficial mostró a este robot, que es un vehículo civil, un vehículo de transporte, exploración y operaciones especiales. Mírenlo ustedes y fíjense en qué lo podemos usar, a qué actividad lo podemos aplicar. A ver.

0: no sé, es como algo gigante que veo difícil poder ponerle las bolsas del supermercado, ¿no? Porque se ve así robusto, que puede cargar peso, que puede hacer muchas cosas, pero al mismo tiempo se ve así como tosco, como difícil todavía en la movilidad. Ahí les dejo esa información, ustedes la van compartiendo. Tenemos presencia en todas estas redes sociales y para despedirnos vamos a ir a hablar de Orbe Arte. Y ustedes van a ver un festival, La Movida, que estuvimos recorriendo. Hasta luego.
1: Quisimos hacer un festival que tomara el barrio como escenario, porque es que la danza es el espacio de comunión, la danza es el espacio para juntarnos, la danza es el espacio para la celebración.
2: Hay muchos jóvenes, niñas que están haciendo parte de talleres de formación que participan también.
3: Para nosotros fue una gran oportunidad de revisar incluso la propia organización de La Movida, y eso fue muy grato, eso nos ayudó a crecer también como organización.
4: Nuestra casa principal se llama Teatro Alameda. El Teatro Alameda no solamente es nuestro puerto, es nuestro punto, es nuestro puente.
5: Porque ahí invitamos a toda la gente que participó en el festival, pero tiene una connotación fantástica. Pompa el sancocho, trae tu perola y baila. Porque
6: el sancocho trae tu perola y baila.

0: ¿Qué tal? ¿Cómo les va? Bienvenidas, bienvenidos. Estamos iniciando una emisión más de Impacto Económico a través de la señal de Telesur. Mi nombre es Daniel Rosas y si me permite, vamos a comenzar como todos los días con los titulares de esta emisión. En nuestro mundo hoy, El Salvador, la inflación sube durante 3 meses consecutivos y la agricultura retrocede. En nuestro espacio de análisis estaremos abordando la crisis social y económica que atraviesa Bolivia. En nuestro mundo hoy, Vladimir Putin arriba este martes a China para la cumbre con el presidente chino Xi Jinping. De eso y más hablaremos el día de hoy. Momento de iniciar con el detalle de la información. Mire, iniciamos en El Salvador. El secretario general del Frente Farabundo Martí para la Liberación Nacional, me refiero a Manuel Chino Flores, alertó sobre el incremento del costo de la vida en El Salvador y el severo retroceso de la agricultura. En conferencia de prensa, Flores explicó que la inflación subió por 3 meses consecutivos hasta alcanzar el 2,16% en abril, mientras que el sector agropecuario cayó a mínimos en 6 años. Además, detalló que la cosecha de maíz bajó de 17,2 millones de quintales a 11,8 millones, mientras que la de frijol de 2,2 millones a 991 mil. La de arroz se desplomó de 607 mil a solo 77 mil quintales. A la par, la pobreza extrema en el área rural aumentó del 5,2% al 10,1%. Creció el desempleo y desaparecieron los programas sociales. Asimismo, subrayó que El Salvador es el único país de la región sin alternativas ante el encarecimiento de los precios del combustible, siendo el más endeudado y el de menor potencial de crecimiento e inversión a futuro. Finalmente, destacó a la juventud como el valor fundamental del mañana, enfatizando la necesidad de prepararla mediante capacidades técnicas, profesionales y tecnológicas para el desarrollo nacional. Por otro lado, el avance de la inflación global y las políticas monetarias restrictivas impulsadas desde los principales centros financieros internacionales continúan profundizando la presión económica sobre los sectores populares. En medio del endeudamiento récord de Estados Unidos y de las crecientes tensiones geopolíticas, especialistas advierten que millones de familias enfrentan un deterioro sostenido de sus condiciones de vida, marcado por el encarecimiento de alimentos, servicios y créditos. Diversos analistas plantean que este escenario funciona como un mecanismo de presión social que mide la capacidad de resistencia de las poblaciones más vulnerables frente a la precarización económica. Mientras las grandes potencias sostienen disputas comerciales y militares, los países periféricos padecen con mayor fuerza el impacto de la inflación y las restricciones financieras. En naciones como Venezuela, el aumento del costo de productos básicos refleja cómo las sanciones, la dependencia económica y la crisis global golpean directamente el bienestar popular. Precisamente la presidenta encargada de Venezuela, Delcy Rodríguez, destacó que el consumo en el país registró un incremento del 31% en lo que va del año, alcanzando un récord histórico de venta en el último fin de semana. De la misma forma, afirmó que si estos logros se han alcanzado en medio del bloqueo económico, el potencial del país fuera de este escenario sería aún mayor. Vamos a escucharla.
1: Sabemos que en este año el consumo se ha incrementado un 31%. Pero este fin de semana rompimos récord de venta en relación a todo el año y a toda la fecha de conmemorativas del año pasado, por ejemplo, el Día de las Madres, Navidades. El fin de semana fue un récord de venta. Yo confío plenamente que en la medida que vayamos mejorando el ingreso de los trabajadores y las trabajadoras del país, este sector va a tener un gran impulso. Y yo felicito, señorita, por los números que me acaba de dar. Me dice que el aporte que ha dado este sector a la economía durante los últimos 3 años es el equivalente a 1.500 millones de dólares. Sabemos que se crearon 750 mil empleos que están directamente en este sector. Pero además, ¿qué tenemos que decir? Pleno abastecimiento en Venezuela.
0: Seguimos en Venezuela porque en esta misma línea, el sector de supermercados y comercio alimentario de la nación caribeña continúa mostrando señales de crecimiento y recuperación productiva en medio de un contexto económico marcado por sanciones, restricciones financieras y presiones inflacionarias.
2: La Asociación Nacional de Supermercados y Autoservicios, ANSA, informó que durante 2025 el consumo en cadenas comerciales aumentó alrededor del 13%, mientras que en los primeros meses de 2026, las ventas mantuvieron una tendencia positiva impulsada principalmente por alimentos, productos de higiene y artículos de limpieza. El presidente de ANSA, Ítalo Atencio, destacó que actualmente más del 90% de los productos presentes en los anaqueles son fabricados en Venezuela, reflejando un fortalecimiento progresivo de la producción nacional y de la agroindustria local.
3: Esta tienda es una demostración de un sector que crece todos los días, en medio de dificultades, en medio de turbulencia. Crece, aportamos empleo, aportamos inversión, pero tú crees que por encima de todo aportamos alegría.
1: Claro.
3: Gente comprando sus productos todos los días. Ayer, tráfico récord en esta tienda en los últimos años, 5.000 personas, pero además en todos los supermercados se repitió lo mismo. 21 tiendas que se abrieron hasta el día de ayer, incluyendo una que en la cual estuvimos en, acá vivimos en el estado Zulia. Es decir, muestra que en el momento que podamos nadar, ese momento, ahí vamos a crecer mucho más.
2: El gremio empresarial también informó sobre la apertura de 66 nuevas tiendas durante el último año y proyecta la inauguración de al menos 40 establecimientos adicionales en 2026, lo que evidencia una expansión sostenida del sector comercial y una recuperación parcial de la capacidad de inversión privada. Otro aspecto relevante es el cambio en los hábitos de consumo de la población venezolana. Según ANSA, las familias realizan compras más frecuentes y ajustadas a sus ingresos diarios, priorizando productos esenciales y buscando precios más competitivos en supermercados y autoservicios. Especialistas consideran que el fortalecimiento del comercio alimentario y la creciente presencia de marcas nacionales representan señales de reactivación económica, aunque advierten que persisten desafíos vinculados al poder adquisitivo, la inflación y el acceso a financiamiento. No obstante, el incremento del abastecimiento y la expansión de la producción local muestra una economía que busca consolidar mecanismos internos de resistencia frente a las dificultades externas.
0: En Argentina, un nuevo dato industrial confirma que el promocionado rebote económico de marzo fue un hecho aislado. La Asociación de Industriales Metalúrgicos informó que la producción del sector cayó un 4,3% interanual y un 1,3% respecto a marzo, acumulando una baja del 6,2% en lo que va del 2026. Además, la utilización de la capacidad instalada se encuentra en sus niveles más bajos, ubicándose en 40,9%, reflejando la gravedad de la recesión. A nivel sectorial, casi todo el entramado metalúrgico se mantuvo en retroceso. Las caídas interanuales fueron lideradas por fundición con una baja del 13,6%, otros productos de metal con disminución del 5,7%, equipamiento médico con menos del 5,6%, bienes de capital con una caída del 4,8%. Ahora bien, por cadena de valor, también continuaron en baja alimentos y bebidas con 6,6%, consumo final con baja del 5,8%, construcción con menos 4,5%. Las únicas excepciones positivas fueron maquinaria agrícola, que subió 5,1%, y carrocerías, que subió 3,9%. Por su parte, el presidente de Admira, me refiero a Elio de la Red, advirtió que la demanda sigue a niveles críticos y que las empresas se enfrentan a un escenario complejo que impacta directamente en los puestos de trabajo. De hecho, el empleo en el sector registró una caída interanual del 2,3%. Mira, más información. La escalada bélica impulsada por Estados Unidos e Israel en contra de Irán ya provoca severas consecuencias en la economía mundial, como usted sabe, con pérdidas empresariales que superan los 25.000 millones de dólares, según análisis internacionales. El aumento de los precios energéticos y el bloqueo del estrecho de Hormuz golpean cadenas de suministro, encarecen materias primas y generan incertidumbre en múltiples sectores productivos. Más de 270 corporaciones han aplicado medidas de emergencia para enfrentar el impacto financiero, entre ellas aumentos de precios, reducción de producción y suspensión de inversiones. Aerolíneas, industrias automotrices y fabricantes de bienes de consumo reportan ya fuertes afectaciones por el incremento del petróleo y los costos logísticos. Especialistas advierten que la prolongación del conflicto amenaza con profundizar la inflación global y deteriorar aún más el poder adquisitivo de millones de personas, especialmente en economías dependientes de combustibles y materias primas provenientes de Asia Occidental. Momento de hacer una primera pausa, pero al volver en nuestro espacio de análisis estaremos abordando la crisis social y económica que atraviesa Bolivia. Así que no se vaya, que volvemos con este interesante análisis.

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escuchamos pues para los futuros niños, ¿no? Que tienen que tener educación, ¿no? Esas son las nuestras reivindicaciones que estamos luchando en este momento, ¿no? Y por lo tanto, pues que como no nos escucha nada el gobierno, este gobierno vende patria y además que tanto ha prometido antes de las elecciones, y por esa situación estamos pidiendo su renuncia inmediata.

0: Imágenes de Bolivia, que atraviesa una ola de protestas que alcanza hoy el día número 15 de movilizaciones en el gobierno de Rodrigo Paz y, por supuesto, se tambalea, producto de la crisis económica y social. Así pues, el Ejecutivo boliviano atraviesa una situación compleja dada la crisis desatada en las últimas semanas, reflejada en protestas de diversos sectores que se están manifestando ante la difícil situación económica que vive el país. La coyuntura viene dada por la sumatoria de varios factores. Por un lado, los maestros reclaman aumentos salariales, al igual que la poderosa Central Obrera Bolivia, COP, que exige un 20% de aumento. También estaban reclamando al gobierno de Paz los transportistas por la mala calidad del combustible. Asimismo, indígenas de la región amazónica piden la anulación de una ley de reforma agraria. Si bien inicialmente los reclamos sectoriales estaban dispersos, con el transitar de los días se han unido bajo el reclamo de la renuncia del presidente Paz, quien asumió el gobierno en apenas noviembre pasado.
1: Ya se ha dejado de lado el tema de pliegos, de peticiones sectoriales. Aquí es el pedido único de parte del pueblo movilizado, que es el alejamiento y las denuncias del presidente por la falta de capacidad de solucionar los problemas estructurales de este país, porque nos está llevando a la deriva, está vendiendo nuestros recursos naturales, regalándolo, hipotecando el país para nuestros hijos, para nuestros nietos.
0: Y es que continúan las movilizaciones sindicales instruidas por la Central Obrera, que declaró huelga indefinida. Las protestas crecen en las calles de Bolivia, así como los bloqueos de carreteras a cargo de campesinos y choferes del transporte interprovincial. Parte de los campesinos, parte de los detalles nos los cuenta nuestro corresponsal Freddy Morales, quien nos trae los detalles. Freddy.
2: Esta es una de las manifestaciones más numerosas de docentes de educación urbana y rural en la ciudad de La Paz. Además, llegaron docentes de las provincias para sumarse a la exigencia de aumento salarial, entre otras demandas.
3: Realmente nuestro sueldo ya no nos alcanza para nada. El Ministerio de Educación dice que ganamos arriba de los 9.000, una verdadera mentira. Hay docentes que ganan menos de 3.000, menos que el salario mínimo nacional estipulado. También estamos luchando por una educación gratuita fiscal. El gobierno está queriendo privatizar.
4: Ningún maestro ha recibido un incremento salarial ni un centavo, y por eso molesta la calumnia de los ministros que afirman que ya nos habrían dado incremento salarial y mucho más, decir que ganamos 9.600. Por eso el magisterio paseño urbano está despertando, y si tenemos que luchar hasta que se vaya el gobierno por el aumento salarial, lo vamos a hacer.
2: Los docentes se indignaron por una afirmación de autoridades de educación en sentido de que un recién egresado cobra $1.337 al mes, pero han demostrado que durante los primeros 5 años de trabajo ganan apenas $215. Hoy realizaron un primer paro de 24 horas a nivel nacional.
1: Tenemos a los hermanos de las 20 provincias movilizados ya prácticamente desde el día miércoles. También tenemos sector autotransporte interprovincial, interculturales, juntas vecinales, y va creciendo esto. Y esto va a acrecentar porque la molestia ya ha llegado al límite. Las bases han rebasado la dirigencia.
2: Y se rechazó la versión gubernamental en sentido de que esta movilización sindical está guiada por fines político-partidarios.
1: Aquí no hay tintes políticos, él solito ha traído el combustible basura, solito han cometido los actos de corrupción, solitos también están tomando esas medidas para un sector privilegiado de lo que es los empresarios agroindustriales y los riquillos de este país. No estamos en contra de los empresarios, sino que también la crisis la paguemos todos y no solamente los de abajo.
2: En las carreteras también se fortalecen los puntos de bloqueo. Campesinos ponchos rojos de la región de Achacachi llegaron hasta las puertas de la ciudad del Alto para sumarse al bloqueo de otros campesinos aymaras y choferes del transporte interprovincial.
5: Está hecho traer una gasolina basura que nos sirva, tanto la gasolina, tanto el diésel, y aparte los compañeros transportistas que han sufrido las fallas de los motores, que no, hasta el momento no ha resarcido, no ha podido responder, y en vano hay que está firmando, su papel ya debe ser tanto, que no puede arreglar. Este presidente, mejor que se vaya nomás.
6: Lo que ahora no estamos para dialogar ni para socializar, lo que estamos pidiendo es la renuncia del presidente, ya que como no tiene capacidad de poder gobernar ni socializar, así como vino a cada provincia a poder que emitamos su voto, nuestro voto de toda la población, de la misma manera tenía que haber bajado, pero no baja.
2: Entre tanto, el gobierno procura respaldo político y social con grandes reuniones del presidente Rodrigo Paz con políticos, alcaldes, gobernadores y empresarios, a quienes ofrece paquetes de leyes e incluso modificar la Constitución para atraer inversiones extranjeras en sectores estratégicos.
0: Pero revisemos las demandas y sectores del país andino que se encuentran movilizados a continuación.
7: Vecinos e indígenas de las regiones de Beni y Pando, al norte del país, se han movilizado para exigir la anulación de la Ley 1720 de reconversión de tierras, denunciando que la medida pone en riesgo las pequeñas y medianas propiedades. Por su parte, la Central Obrera Bolivariana, CO, presentó a finales de marzo de 2026 un pliego de más de 211 demandas hacia el Ejecutivo, que incluye un aumento salarial del 20% y el compromiso de no privatizar las empresas estatales, la cual ha sido rechazada por las autoridades, considerándola inviable en el contexto de crisis económica que atraviesa el país. Las confederaciones de docentes urbanos y rurales también se mantienen movilizadas, exigiendo incremento salarial, al que el gobierno se niega a atender y por lo que ha optado por proponer una tregua para dialogar sobre sus otras demandas, pero los maestros rurales continúan en huelga. También los sindicatos transportistas de La Paz participaron en una huelga a nivel nacional por la mala calidad de la gasolina, debido a las afectaciones en miles de vehículos, y pese a llegar a un acuerdo con el gobierno, amenazaron con sumarse a las manifestaciones si no se les abastece de combustible y material explosivo para sus trabajos.
0: En la misma línea, tras días de protestas en contra del gobierno de Bolivia, el país reportó una millonaria pérdida en el sector turístico por el bloqueo de rutas clave. Según información del Ministerio de Turismo a través de un comunicado oficial, la pérdida diaria por el cese de actividades se estima en 8,1 millones de dólares. Esta cifra pone al descubierto la alta vulnerabilidad del sector frente a los conflictos sociales que atraviesa el país. Los rubros más afectados por la parálisis incluyen el transporte terrestre y aéreo, la operación turística y el alojamiento, así como la gastronomía. Además, el impacto del conflicto ha provocado la escasez de alimentos y combustibles, lo que se traduce en un incremento de precios. Permítame hacer una segunda pausa y al volver, como parte de nuestro recorrido digital, vamos a revisar la visita de Vladimir Putin, que arriba este martes a China para una cumbre con el presidente Xi Jinping. Le tengo más información al volver.

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Estamos de vuelta y comenzamos con información de nuestro recorrido digital visitando el portal de nuestra casa, telesurtv.net, mismo que nos ofrece la siguiente información. Vladimir Putin arriba este martes a China para cumbre con el presidente Xi Jinping. De acuerdo con nuestro portal, en el marco del aniversario número 25 del Acuerdo de Buena Vecindad, Amistad y Cooperación firmado en 2001, el presidente de Rusia inició una visita oficial al gigante asiático con el objetivo primordial de cerrar importantes acuerdos con su homólogo chino. De la reunión se espera la firma de unos 40 acuerdos, incluyendo declaraciones conjuntas sobre un nuevo orden mundial y el fortalecimiento de la asociación estratégica. Y en la cooperación energética e hidrocarburos, Rusia espera dar un paso importante con el proyecto más esperado, como lo es la construcción del gasoducto Fuerza de Siberia 2, de 2.900 kilómetros que transportaría gas a China a través de Mongolia. En este contexto, el mandatario ruso indicó que la estrecha relación estratégica entre Rusia y China desempeña un papel importante y estabilizador a nivel global, donde se ubica la paz y la prosperidad universal. Pasamos a Europa Press, que nos ofrece o nos informa sobre la Unión Europea, que busca este martes salvar el acuerdo comercial con Estados Unidos para evitar más aranceles de Trump. Los negociadores del Consejo y del Parlamento Europeo intentarán cerrar un acuerdo que respalde el pacto comercial negociado entre Washington y Bruselas, por el que la Unión Europea renuncia a imponer contramedidas siempre que Estados Unidos limite a un 15% los aranceles a la mayoría de las importaciones europeas. Este actuar del bloque se da luego de las advertencias del mandatario estadounidense a la presidenta de la Comisión Europea, Ursula von der Leyen, donde pues daba un plazo de hasta el 4 de julio para cumplir los términos del pacto arancelario, o de lo contrario, los aranceles subirían inmediatamente a niveles mucho más altos. Continuamos con RT, que nos informa que las sanciones de la Unión Europea le tuercen el brazo al sector automotriz de un país del propio bloque. Según fuentes europeas, la industria automotriz alemana se ha visto gravemente afectada por el actuar del bloque, dadas las nuevas dificultades para su suministro de microchips debido a la política de sanciones de la Unión Europea. Esta situación complica aún más las cosas para las empresas que habían empezado ya a buscar nuevas fuentes de componentes. Ante este contexto, Volkswagen busca endurecer las medidas de recorte de los costos tras registrar una fuerte caída de los beneficios en el primer trimestre, mientras que Mercedes-Benz y otros gigantes de la automoción, apuestan por producir unidades para el sector armamentístico en un contexto de aumento del gasto militar en Europa. Y finalizamos nuestro recorrido digital con Sputnik, portal que nos ofrece el siguiente titular. Reportan incrementos en las hipotecas de Estados Unidos y Europa por la guerra en Irán. Según el diario británico Financial Times, se registró un incremento drástico en las últimas semanas sobre los consumidores que buscan adquirir una nueva vivienda o una vivienda y refinanciar sus deudas existentes. Se resalta que en Estados Unidos la tasa de referencia para hipotecas a 30 años se ha situado en el 6,36%, mientras que en Europa se presentan casos como el de Alemania, con un tipo de interés para los préstamos a 10 años que escaló hasta el 3,6%, y en el Reino Unido, en donde la tasa media para hipotecas fijas a 2 años pasó del 3,97% al 5,1%. Y concluyó que la escalada en los costos hipotecarios responde directamente al repunte en la rentabilidad de la deuda soberana de los gobiernos a las previsiones del sector financiero.

Permítame revisar cómo se encuentran los precios del petróleo. Iniciamos con el WTI de Texas, que marcó un precio de $108.61, y esto representa una caída de 5 centavos de dólar. En el caso del barril del Brent, el de referencia en Europa, su precio se ubicó en $110.21, una caída de $1.89. Finalmente, el crudo promediado por la OPEP, que marcó un precio de $118.30. Llegamos así al final. Gracias como siempre por habernos acompañado. Recuerde que para más detalles telesur.tv.net es nuestro portal, está a su disposición. Mi nombre es Daniel Rosas. Le invito a que se quede en la señal de Telesur y nos vemos más adelante con más de Impacto Económico. Hasta entonces.

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3: ¿Quién eres tú? 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Eso no es nada. ¿Quién eras antes de que un hombre blanco te llamara negro? ¿Y dónde estabas tú? ¿Y qué tenías? ¿Qué te pertenecía? ¿Qué idioma hablabas? ¿Cuál era tu nombre? 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

0: ¿Cómo andan? ¿Cómo les va? Feliz día para todos. No me gusta el pronóstico de tiempo para Venezuela, En todo el país se anuncian lluvias y lloviznas para este día y la cosa está complicada. ¿Por qué? Porque si bien la tierra necesita esa agua bendita, el día a día, el trajín en la ciudad hace que digamos uf, lluvia. Atentos a esto, estamos saliendo totalmente en vivo desde nuestra sede principal en Caracas, Venezuela. Les deseamos un buen día, los invitamos a participar en la pregunta que publicamos en Telegram de Telesur, ¿sí? Esa red social tiene un espacio donde Telesur les va mostrando así, ahí la tienen, qué es lo que puede sumar como una opinión. ¿Usted está en casa o va viendo por ahí en la pantalla del teléfono y decide responder? Vamos a movernos. Presidente Díaz-Canel de Cuba denuncia amenazas bélicas contra su país. Preguntamos quiénes ganan con un conflicto armado en el Caribe, porque créanme, los perros de la guerra ganan, ¿eh? Entonces, la primera opción es, ¿Estados Unidos y sus transnacionales de la guerra son los que ganan? ¿O nadie? La guerra solo da pérdidas. ¿O nadie? Solo aumenta el dolor de un pueblo noble. O también tiene la opción 4 de leer todo y decir, no estoy del todo convencido, prefiero decir, no sé. Vamos a empezar.
1: El presidente de Rusia, Vladimir Putin, desarrollará este martes una visita de Estado a China, con el objetivo primordial de cerrar importantes acuerdos con su homólogo Xi Jinping, en el marco del 25 aniversario del Acuerdo de Buena Vecindad, Amistad y Cooperación. El mandatario ruso expresó la estrecha relación estratégica con China, la cual desempeña un papel importante y estabilizador a nivel global, en busca de la paz y la prosperidad universal. Esta mañana en Agenda Abierta también analizaremos las denuncias del presidente cubano Miguel Díaz-Canel ante las amenazas bélicas de Estados Unidos contra la isla, señalando que las mismas provocarán un baño de sangre de consecuencias incalculables, mientras que la paz y estabilidad regional podrían verse perjudicadas.
0: Primer tema, Telesur. Vladimir Putin arriba este martes a China, cumbre con el presidente Xi Jinping. Ahí tienen la imagen, ha publicado un video de 5 minutos el presidente Putin antes de arrancar con esta gira, diciendo lo contento que está de llegar a Beijing. Va con una delegación de 39 personas y, por supuesto, aquí el condimento económico es fundamental. Está prevista la firma de una cuarentena de acuerdos, hay declaraciones conjuntas que hablan de un nuevo orden mundial y también hay un fortalecimiento de esta asociación estratégica. Voy al segundo portal mientras hablamos de la energía, hidrocarburos, fundamental en esta gira. Xinhua dice, lazos Rusia-China alcanzan un nivel verdaderamente sin precedentes. Vladimir Putin declaró, las visitas mutuas realizadas de manera regular, así como las conversaciones de alto nivel, Rusia-China constituyen una parte importante e integral de nuestros esfuerzos conjuntos para promover toda la gama de relaciones entre los dos países. Hablemos ahora del tercer medio de comunicación que vamos a revisar, TASS, que dice análisis de prensa. Es muy interesante esta publicación. La visita de Putin a China centra la atención en el sector energético. Trump está lanzando una advertencia sobre Irán. El resto del mundo entonces se prepara. Aparece en primer plano en esta reunión para esta agencia de noticias el sector energético y la logística. Xi Jinping, Vladimir Putin tienen una muy buena relación, hablan de cooperación política muy seguido, hablan también de esta agresión armada de Estados Unidos e Israel contra Irán, así que estemos atentos a lo que suceda en la reunión de hoy. Tenemos compañeros en Beijing que hasta ahora están siguiendo la noticia. Ángel, bienvenido.
2: Sí, saludos colegas desde Vic. Aunque los lazos bilaterales entre China y Rusia desde hace varios años gozan de excelente salud, la visita del presidente ruso Vladimir Putin al gigante asiático suscita gran interés de acuerdo al contexto actual. Funcionarios de ambos países han destacado actualmente la importancia del encuentro, entre ellos el ministro ruso de Ciencia y Educación Superior, Barry Falkoy, quien aseguró recientemente que la cooperación científico-tecnológica forma parte de un importante acuerdo de colaboración educativa bilateral entre ambos países. Los conocimientos y los intercambios en ciencia y tecnología son esenciales para el desarrollo económico moderno. Por esta razón, asociarnos con nuestro amigo de confianza es la opción óptima, expresó el funcionario. Este será uno de los temas a tratar durante la estancia de Putin en China, pues ambos mandatarios participarán en la inauguración de la apertura del evento de divulgación de los años de Rusia y China 2026-2027. Se prevé también que entre los temas previstos durante el encuentro se analizará por ambos jefes de Estado se encuentren lo relacionado con el profundizar la asociación integral y la interacción estratégica que concentra tanto a Moscú como a Beijing. Análisis de cuestiones internas, también regionales, internacionales, también figurarán en las discusiones. Según el programa oficial divulgado, se firmará una declaración conjunta al más alto nivel y una serie de documentos con los cuales se mantendrán acuerdos bilaterales. La visita del presidente Vladimir Putin a China se enmarca en un contexto mundial donde hace apenas una jornada el presidente de Estados Unidos, Donald Trump, visitó China y en el cual importantes acuerdos derivaron del mismo. Por ahora, es todo en noticias. Devolvemos la señal a los estudios centrales de Telesur en Caracas, Venezuela.
0: Muchas gracias. Jean-Paul Merz está con nosotros. Es nuestro invitado a esta hora, internacionalista. ¿Cómo te va, Jean-Paul?
3: Bien, muchísimas gracias.
0: Gracias a ti por venir hoy al estudio. Mucho se habla de estos encuentros, de estos apretones de mano y de esta enorme agenda que tienen Xi Jinping y Vladimir Putin. Empecemos por ahí.
3: Sí, lo más importante a destacar es la cooperación energética entre ambos países.
0: ¿También elegís ir por ese lado, cooperación energética?
3: Sí, porque justamente ante la coyuntura generada tras el ataque de Estados Unidos a Irán y las consecuencias que ha tenido para el mundo el cierre del Estrecho de Hormuz, la gran potencia productora de Rusia se pone al servicio de lo que sería su socio, uno de sus principales socios comerciales, sobre todo frente a la coyuntura de la búsqueda de la Unión Europea de cortar esa relación con Rusia. Entonces el escenario se presta para intensificar aún más la gran cooperación que hay en estos países. Ahora, también ambos líderes geopolíticos están evaluando las repercusiones de la situación actual sobre programas como el programa de la Franja y Ruta, el grupo BRICS, del cual Irán forma parte también. Entonces, lo que podría ser la mediación de ambas potencias en Medio Oriente frente a lo que serían las diversas diferencias generadas tras el ataque estadounidense y sionista contra Irán, y cómo ir destrabando esta situación para el bien de lo que sería toda la región euroasiática.
0: Mira cómo elige la BBC titular, y ya te doy el primer párrafo de este artículo. BBC, ¿qué es lo que realmente une a China y Rusia y cómo se manifiesta ante la inminente visita de Xi Jinping? Primer párrafo, 19 de mayo de 2026 es la publicación, no les estoy leyendo algo viejo, ¿sí? Mientras paseaban por la plaza de Tiananmen, el pasado mes de septiembre, Xi Jinping y su par ruso parecían reflexionar sobre la posibilidad de que los trasplantes de órganos pudieran prolongar drásticamente la vida humana. Cuanto más vives, más joven te vuelves e incluso se puede alcanzar la inmortalidad. Esto lo dijo, se escuchó decir al intérprete de Vladimir Putin, y en vez de tantas cosas tan importantes que hasta ahora se dan en el mundo, BBC elige ir por ahí. Entonces, ¿qué es lo que no nos están diciendo cuando abordan tamaña noticia de esta manera, Jean-Paul? Me parece una práctica y un ejercicio interesante también, ¿no?
3: Sí, justamente tenemos que la BBC tiene un escenario europeo, británico, donde ahorita están enfrentando una situación de la cual es consecuencia de la rusofobia, es consecuencia de el ataque al Nord Stream, es consecuencia de lo que sería esta relación de vecinos entre la Unión Europea y Rusia, esta dependencia energética, en la búsqueda de tratar de acabar con esto mientras Europa trata de mantener su mismo nivel de consumo, hace que se ignore realmente y se busque distraer a la gente de lo que sería el impacto real de esto mientras se sufre, por otro lado, de las aventuras militares de su socio Estados Unidos.
0: Y voy a decirte, no quieren con Rusia, no quieren con China, pero Estados Unidos tampoco los quiere. Entonces esta amistad forever que plantean China y Rusia, porque así lo plantean diplomáticamente, se habla cada vez que se aborda este tema de una amistad sin límite entre Rusia y China. Entonces esto también les molesta. ¿Y qué no le molesta entonces a la Unión Europea, Jean-Paul?
3: Es una cuestión histórica, que ellos quieren ser como la especie de intermediario del mundo, el eje que une las distintas partes y ser tomados, digamos, en cuenta en una posición que no tienen realmente. La posición de gran consumidor que tienen debería dirigirse naturalmente, abrirse a toda Eurasia, a Rusia, al Medio Oriente, a China.
0: Al sudeste asiático.
3: Exactamente, pero lamentablemente la dirigencia del establishment europeo ha priorizado la política por encima de las necesidades de mercado, por encima de las necesidades energéticas de su población. Entonces, cuando priorizas una política que solo sirve a un interés que ni siquiera es el propio, cada vez es más difícil justificar las distintas acciones que se llevan a cabo. Incluso cada vez es más difícil tratar de tapar el sol con un dedo, como ocurre con el este titular de la BBC.
0: Fíjate que no solo hablo de la situación en Hormuz, no solo hablo de la escalada de precios, no solo hablo de las medidas que ha tomado OPEP, que también influyen y mucho, porque Rusia es un socio natural y por opción, por motus propio de la OPEP, hace parte del mecanismo OPEP Plus. Entonces, cuando hablamos de que la mesa geopolítica global está cambiando, ¿estos actores son los que la están cambiando, Jean-Paul?
3: Sí, efectivamente. ¿Sí? Y vamos de nuevo a la historia. El eje desde la antigüedad hasta la época de la del desarrollo europeo a través de la colonización y del desarrollo de las rutas marítimas, el eje natural en el cual se movía la economía global era entre Europa y Oriente. Era esta ruta de la seda, este programa que busca reactivar China y que justamente es lo que es el futuro de lo que serían las relaciones comerciales en Eurasia, con África y justamente incluso hasta con nuestro continente. Entonces, negarse a ver esta realidad por una situación geopolítica dejada atrás, heredada de la Guerra Fría, en una situación en la cual Europa es una periferia de Norteamérica y no realmente en lo que sería uno de los puntos más importantes de este tráfico, de este eje que podría ser, digamos, que ya es el nuevo motor de lo que sería el avance global. No es una situación que cada vez más les está pasando factura a nivel político.
0: ¿Pensás que por algo, perdón que interrumpa, pensás que por algo antes de esta reunión Rusia-China se dio el encuentro Xi Jinping-Trump?
3: Probablemente, justamente estos países tienen generadas unas agendas que no son de crear una cumbre de la nada. Estas son situaciones que se preparan con tiempo.
0: No y siguen por tanto, una coyuntura, sino una estrategia,
3: exactamente,
0: digamos.
3: Las situaciones coyunturales son muy, muy puntuales. Generalmente este tipo de reuniones no responde más que una coyuntura, responde a una preparación previa, que hay una necesidad que ha habido durante el año de poner en, digamos, una coordinación entre Rusia y China ante una situación en la cual varios ejemplos de lo que ha habido a lo largo de este año y de lo que sigue habiendo implican que en Estados Unidos hay una gran irresponsabilidad respecto a lo que sería la amenaza del uso de la fuerza. Entonces, ante esto es importante, en primer lugar, que las otras grandes potencias nucleares se pongan de acuerdo para tratar de preservar la paz, al menos en la región euroasiática, y a partir de allí evitar que la guerra sea el último freno a lo que sería la integración natural de toda la región euroasiática.
0: Estamos atentos a las imágenes en vivo que pudieran darse. Jean-Paul Merz hasta ahora sumó análisis. Abordamos entonces ya otros puntos en nuestra agenda. Así nos preparamos. Gracias, Jean-Paul. Fíjense, vamos a abordar lo que pasa en Bolivia, estamos muy atentos también. Se pide desde el gobierno actuar contra los dirigentes de la Central Obrera Boliviana. Preparamos esta información, la compartimos y avanzamos.

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decisiones que toman nuestros gobernantes sí que impactan en nuestros bolsillos. Avanza la inflación global y las políticas monetarias restrictivas impulsadas desde los principales centros financieros del mundo. ¿Por qué es esto? ¿Por qué sigue la presión económica sobre aquellos sectores que son llamados populares? Hay una deuda récord en Estados Unidos, hay crecientes tensiones geopolíticas y los especialistas advierten que millones de familias entonces tienen un deterioro sostenido en sus condiciones de vida. Se encareció el precio de los alimentos, de los servicios, de los créditos. Hay analistas que plantean que el escenario funciona como un mecanismo de presión social para medir la resistencia de estas poblaciones vulnerables frente a la precarización económica. Mientras las grandes potencias sostienen disputas comerciales y militares, los países periféricos, los que llaman del sur, padecen con mayor fuerza el impacto inflacionario y las restricciones financieras. El secretario general del Frente Farabundo Martí para la Liberación Nacional alertó sobre el aumento del costo de la vida en El Salvador. También aquí la agricultura tenía un proceso de retroceso. En conferencia de prensa explicó, la inflación subió por 3 meses consecutivos, toca el 2,16% en abril, el sector agropecuario cayó a mínimos en 6 años, la cosecha de maíz bajó de 17,2 a 11,8 millones de quintales, la de frijol de 2,2 bajó a 991 mil, la de arroz de 600 mil a solo 77 mil quintales. La pobreza extrema rural aumenta, se duplicó del 5,2 al 10,1. Por lo tanto, hay más desempleo, desaparecieron los programas sociales. El Salvador es el único país de la región sin alternativas ante el encarecimiento de los precios del combustible. Es el más endeudado y el de menor potencial de crecimiento e inversión a futuro. ¿Qué dirá Bukele de estos índices de CEPAL que le dan crecimiento de 8% de PIB a Venezuela a fin del 2026? Ahí les dejo ese interrogante. ¿Qué dice más de uno sobre esto, no? WTI, ¿a cuánto el petróleo? Marca este indicador, $108.61. Luego, el crudo Brent, que es la referencia para Europa, $110.21. Todos están, fíjense allí, con flechita, con tendencia variada. Cuando es verde es alcista, cuando es roja es a la baja. Crudo OPEP por barril, $118.30. Ahí tienen la información, esas decisiones que toman nuestros gobernantes y que impactan en nuestros bolsillos. Así entonces, hablemos ahora de otro tema. Cuba advierte que las amenazas bélicas de

0: Estados Unidos contra la isla provocará un baño de sangre que tendrá consecuencias incalculables, que la paz y la estabilidad de la región podrían verse perjudicadas. Ayer el gobierno de Estados Unidos sumó un panorama más pésimo aún porque sumó sanciones contra funcionarios y pueblo de Cuba. Una vez más, Díaz-Canel ha salido en defensa de su pueblo y ha sido enfático con sus denuncias. Miren esto, Telesur le muestra en su portada. Presidente Díaz-Canel denuncia nuevas agresiones de Estados Unidos contra Cuba. Así planteaba las cosas. Decía, nunca Cuba va a agredir a nadie. Y el anuncio de sanciones nuevas de Estados Unidos contra funcionarios y entidades cubanas en medio de estas agresiones, lo único que hace es sumar más presión. Ya el pueblo de Cuba lo tiene claro. En la dirección de nuestro partido, Estado, gobierno y sus instituciones militares, nadie tiene activo o propiedad que proteger bajo jurisdicción estadounidense. Así lo dijo Díaz-Canel. Cuba Debate dice, Díaz-Canel, no tienen nada que presentar. La retórica del odio trata de hacer creer lo que no existe. De esta manera tan enfática, se pronunciaba y llamaba inmoral, ilegal, criminal la reciente orden ejecutiva que persigue a terceros que quieran vender combustible a la mayor de las Antillas y la que ratifica el bloqueo a niveles nunca vistos, penalizando empresas que aspiran a invertir en Cuba o simplemente proveer bienes básicos como alimentos, medicamentos, artículos de aseo y otros. Granma dice, seguiremos denunciando de la manera más firme y enérgica el cerco genocida que busca estrangular a nuestro pueblo. El presidente cubano también añadió, el gobierno de Estados Unidos lo sabe de sobra. Tanto es así que ni siquiera hay evidencia que presentar. La retórica anticubana del odio trata de hacer creer que existen para justificar la escalada de su guerra económica total. Ahí tienen la reacción de Díaz-Canel con esta calificación, el bloqueo estadounidense como un acto de genocidio y denuncia la persecución económica contra la isla caribeña. Tienen esta publicación en la dirección de nuestro partido, ya lo hemos leído a esto, pero lo repito, partido, Estado, gobierno, esas instituciones militares, nadie tiene activo o propiedad que proteger bajo jurisdicción estadounidense. Ya leímos completa esa publicación, ahí entonces la información, ese es como el nudo central de todo lo que está pasando en Cuba y la denuncia tan enfática de su presidente. Gennady Montoya está con nosotros, es politólogo y hasta ahora también sumamos otros datos para conocer un poco más en análisis lo que pasa en la isla. ¿Cómo estás? Buen día, Gennady.
1: ¿Qué tal, Marcela? Qué gusto saludarte a ti y al auditorio de Telesur.
0: Muchas gracias. Hay un guión desde hace 60 años y no solo no se mueve Estados Unidos, sino que profundiza su agresión. ¿Qué podemos decir hoy de esta nación que se defiende, Gennady?
1: Bueno, Marcela, no cabe duda que Cuba sigue actuando con responsabilidad, con el más alto deber y sentido político revolucionario nacional e internacional, y nos damos cuenta que estas sanciones y estas órdenes ejecutivas que están realizando, ya no puedo decir el gobierno de Estados Unidos, sino que se dan a conocer como una pandilla de delincuentes, pues nos demuestran que todo sigue siendo parte del montaje. Es una táctica ya antigua que no tiene más que el fracaso. Sin embargo, es completamente preocupante porque la amenaza de una agresión militar se ve muy latente en estos momentos, y bueno, esta pandilla de criminales nada más demuestra cada acción, los va empantanando más, como por ejemplo, apenas la visita del director de la CIA y el ofrecimiento de los 100 millones de dólares solamente era un montaje para justificar sus agresiones, aunque en estos momentos ya no tienen sostenimiento a nivel interno ni internacional este tipo de manipulaciones. Marcela.
0: Cuando hablamos de manipulaciones, decíamos, es un guión repetido, llevado hasta el hartazgo. Lo que pasa es que ahora ya, con acciones previas, Estados Unidos demuestra que tiene siempre a mano su opción militar. Y allí el mayor peligro en este segundo mandato de Trump, Gennady.
1: Claro, demuestran que tienen un desprecio total a todo orden internacional, a toda ley internacional, a todo Estado de Derecho, y lo único que les queda es seguir actuando como lo han hecho con Irán y con Venezuela, y su actuar para poder conquistar en una manera obsesiva el Cuba revolucionaria a estos momentos que quieren amarrar ya para las elecciones intermedias, y nos sigue demostrando un fracaso interno de la política de Estados Unidos, y además que ese que realmente quien gobierna pues no es el pueblo estadounidense ni el gobierno entre comillas el que representa esos intereses colectivos, sino que representan los intereses de un grupo. En otro momento pude mencionar que se puede sustentar con la delegación que llevaron a China, y ahí nos damos cuenta de a quién responde esos dos personajes, sobre todo que son Trump y Marco Rubio, para poder realizar todo tipo de políticas en detrimento de cualquier orden internacional, repito, cualquier ley internacional e incluso cualquier ley nacional, porque ha sido demostrado que dentro de su país han sido violadas leyes. Cuba sigue demostrando esa vanguardia y esa resiliencia, ese honor, que la Revolución Cubana sigue siendo un ejemplo y un faro ante momentos tan delicados. Y repito, sí, tenemos esa preocupación ante una acción militar en la isla, en la mayor de las Antillas.
0: Fíjate que las palabras de Díaz-Canel resuenan en el mundo, han sido citadas por todas las publicaciones de medios de comunicación del globo. Díaz-Canel ha dicho que un ataque de Estados Unidos en Cuba provocaría un baño de sangre de consecuencias incalculables, Gennady.
1: Sí, es indiscutible el poderío militar del imperialismo, es indiscutible su capacidad para poder entrar a algún país, y lo hemos visto en estos últimos, en menos de 6 meses nos hemos dado cuenta que no tienen un proyecto de política, sino un proyecto expansionista e imperialista. Y definitivamente, a pesar de la valentía y la bravía del pueblo cubano, tenemos que aceptar que esta desgracia sería muy, muy delicada, no solo para Cuba, sino para la región y para el mundo, porque marcaría un cambio en las relaciones internacionales, no solo regionales, sino en la arena internacional.
0: De la construcción de un expediente fraudulento. Y aquí hay un detalle que es muy importante y con esto vamos a terminar. Gennady, se habla también y se agrega en la denuncia del canciller cubano que hay medios de prensa específicos que le hacen el juego promoviendo calumnias, filtrando insinuaciones del propio gobierno estadounidense, a la vez que Cuba niega y se opone a que le armen este expediente fraudulento. En Colombia le llaman falsos positivos. Aquí, ¿de qué la van a acusar a Cuba? Sin pruebas, sin evidencia alguna, sin nada que sostenga una intervención, cuando no hay nada que pueda sostener un argumento como ese, ¿no? Una acción como esa, no hay nada que pueda sostener una intervención militar de Estados Unidos. Gennady.
1: A estas alturas, Marcela, el imperio ya no tiene descaro, está completamente descontrolado para poder realizar este tipo de intervenciones. Si bien están tratando de maquinar, de fabricar, de deslegitimar y de satanizar cualquier situación en Cuba revolucionaria, tanto con el gobierno como incluso con el pueblo cubano, ya no podemos esperar ninguna otra cosa. Bien lo has mencionado y se ha mencionado últimamente. No hay existencia de pruebas para poder hacer un tipo de ingreso, de intervención ante Cuba. Y bueno, lo que podemos seguir esperando es un bombardeo mediático para tratar de legitimar, perdón, estas acciones que ya no tienen con qué sostener, ya no tienen argumentos, y por eso están demostrando cualquier actitud de una pandilla criminal, como tiene que decirse, para poder realizar un genocidio, primero, como repito, sostengo y sostendré, un sitio como el de Stalingrado. Y bueno, aquí sí quiero aclarar, ya sabemos cuál fue el resultado de ese sitio, y no cabe duda que podemos salir adelante.
0: Un gran saludo, muchas gracias por este tiempo.
1: Gracias, Marcela, un saludo.
0: Gracias. Vamos a ver qué responden ustedes a nuestra pregunta en Telegram. ¿Lo recuerdan? ¿Lo tienen presente? pusimos tempranito esta pregunta cuando arrancaba el programa. Presidente Díaz-Canel denuncia amenazas bélicas contra su país. ¿Quiénes ganan? Preguntamos con un conflicto armado en el Caribe. Estados Unidos y sus transnacionales de la guerra, opina el 54% de las personas que respondieron la pregunta. 17% dice nadie, la guerra solo da pérdidas. 27% dice nadie, solo aumentará el dolor de un pueblo noble. Y 4% dice no sé. La votación recién empieza, ustedes atentos. A lo largo del día pueden participar. Atentos que no es que ahora leímos las respuestas y ya no se puede participar nada. A lo largo del día pueden sumarse ahí, hacemos el cierre y vemos los porcentajes y cómo surgió todo. UNICEF, lamentablemente, alerta, 200 niños murieron, 806 resultaron heridos en el Líbano. Los niños no murieron de causas naturales, fueron asesinados, impacto de la guerra, así las cosas. Revisamos la información y volvemos.

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0: En España los médicos están afrontando una nueva semana de huelga. Están en contra de la reforma del estatuto que regula las condiciones laborales que tienen en este Sistema Nacional de Salud. En Madrid está nuestro compañero de tareas, listo para informarnos. Bienvenido entonces, Álvaro.
1: Muy buenas, compañeros, y un fuerte saludo a toda la audiencia de Telesur. Efectivamente, segunda jornada de huelga de los médicos españoles. Están protestando contra el estatuto marco acordado por el Ministerio de Sanidad con los sindicatos mayoritarios. Dicen que no están representando a los médicos dentro de esta negociación colectiva que abarca las condiciones laborales, por ejemplo, de todas las categorías de personal sanitario. Por eso exigen a la ministra Mónica García que tenga una negociación propia entre médicos y el ministerio por las particularidades de su trabajo, es decir, un estatuto propio. Pero Mónica García, por su parte, dice que ya está zanjada la conversación y que ha habido negociaciones, pero que no se ha llegado a ningún acuerdo, y además les acusa de hacerle el juego político a las comunidades autónomas gobernadas por la derecha. Por su parte, los médicos lo que plantean es que tienen que mejorar sus condiciones laborales, que tiene que pasarse, por ejemplo, de guardias de 24 horas a guardias de 17 horas, y que además sean voluntarias y estén mejor remuneradas. Porque si no, dicen, las nuevas generaciones no les va a interesar el trabajo y se va a perder valor, y también va a generar problemas de salud a los propios médicos. Lo que están diciendo es que si los médicos cuidan en estas condiciones, van a cuidar peor que si tuvieran unas condiciones mejores. Por todo ello, han convocado movilizaciones para esta semana. Han comenzado en las puertas de hospitales como el de San Carlos o el de Móstoles. Mañana será el día grande, con una protesta frente al Ministerio de Sanidad, para luego el jueves acudir a otro hospital, al Hospital La Princesa, y por último acabar en la Consejería de Sanidad del Gobierno de Isabel Díaz Ayuso, porque consideran que las competencias en materia de sanidad están transferidas a las comunidades autónomas y que tienen margen de acción los gobiernos autonómicos para mejorar esas condiciones laborales y esas exigencias que demandan los médicos para acabar con las huelgas. Por ahora parece que continuar con las protestas. Este es el cuarto mes seguido en el que hay una semana de parones médicos y está por ver cuáles serán las consecuencias a nivel de pacientes y de listas de espera.
0: Muchas gracias. Revisemos Telesur también. Ébola en Congo. Reportan 116 fallecidos y expansión a nuevas zonas. Atentos. República Democrática del Congo, ese es el nombre completo del país. 116 muertes sospechosas por el brote del virus del ébola, declarado el pasado viernes en la provincia de Ituri. La enfermedad se extendió a dos nuevas zonas. Se detectaron casos específicos en distintas localidades. Atentos, la prevención funciona. La cuenta de la red social X del director de Motu Bolivia publicó: un día como hoy, hace 131 años, cae en combate José Martí, el hombre que unió a los patriotas cubanos por la libertad de la isla. Hoy su historia y sus ideas continúan latiendo en el corazón de cada cubano. Martí vive Cuba, vive en su historia, orgullo cubano. Radio Mitre muestra a Malcolm X, activista. La educación es el pasaporte hacia el futuro. Un 19 de mayo se recuerda el nacimiento de Malcolm, quien fue figura central en la lucha por los derechos civiles de toda la comunidad afroamericana. Entre sus frases más citadas, la educación es el pasaporte hacia el futuro. El mañana pertenece a aquellos que se preparan para él en el día de hoy. El conocimiento debe servir para recuperar derechos y dignidad ante las injusticias. Así lo planteaba. No se lleven esta publicación, por favor. A ver, Pedrito, el director, la pone de nuevo, que ahí hay una frase increíble de Salvador Dalí. Salvador Dalí, artista: la buena vida es cara, hay otra más barata, pero esa no es vida. La falta de dinero impide el pensamiento. Si no hay nada en el estómago, lo de arriba no funciona. Dalí, genial. Pausa rápida.

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0: Y ya arrancamos con los deportes. Y cuando entró al estudio, ya ahí se armó la polémica. 34 años tiene Neymar. Y Quique insiste que aunque juegue parado 15 minutos, él puede ser la figura. Yo le digo que no, que hay otros jugadores que ya está. Rafinha tiene 29, sabe un montón. Pero hay algo que pesó. Y en esto el negocio del fútbol manda, y es lo mediático. Ayer todo Brasil estaba feliz, porque Neymar iba a la selección, desde los niñitos más pequeños hasta los más viejos. Pero, y ahí dejo la pregunta, Quique, antes de presentar, tenemos a Rocco todavía deportes, antes de presentarte, ¿qué importa más? ¿Vender boletos para un mundial al que todavía no han llegado a su tope, porque no hay ni siquiera hoteles al 100%, vender boletos, vender entradas carísimas, cuestan $4,000, una cosa así, una barra basada en las entradas, o tener un buen fútbol en la cancha, un juego bonito?
1: ¿Te gusta ponerme la difícil?
0: Ajá.
1: ¿Te gusta ponerme la difícil?
0: Para mí el juego bonito.
1: El juego bonito, pero como el juego bonito de Neymar, en 10, 15 minutos te puedes equilibrar y romper un partido.
0: Pero
1: yo
0: es que
1: estoy
0: ya
1: de acuerdo que Neymar esté convocado. Se le iba a venir el mundo encima.
0: Ya con el Santos
1: si no
0: demostró que aunque entre a jugar 15 minutos, no la pega. Es así.
1: Te puedes romper un partido.
0: No.
1: Te puedes romper un partido.
0: Para mí, no. Ahí están las dos visiones. Ustedes escriban. Vamos a arrancar.
1: Vamos, güey. Bien, entonces vamos con la información del seleccionador brasileño Carleto Ancelotti, precisamente porque entregó la lista oficial de los convocados para disputar el Mundial 2026. Una lista que a nuestra compañera Marcela no le agrada mucho. A ver, el técnico italiano anunció ya de manera oficial a sus 26 guerreros que formarán la plantilla para esta edición del Mundial que se jugará en México, Canadá y Estados Unidos. Entre los jugadores se destacan, a ver, Alisson, el portero del Liverpool, Ederson, del Fenerbahce, y por supuesto van a estar entre los defensas. Aquí sí difiere un poquito de Ancelotti, creo que es la debilidad de Brasil, con Alexandro del Flamengo, Bremer de la Juve y Danilo también del Flamengo, Marquinhos del PSG. En el medio campo Ancelotti convocó a Bruno Guimarães, a Casemiro, a Lucas Paqueta, Casemiro que por cierto no va a jugar más en el Manchester United, se despidió, Lucas Paqueta del Flamengo. Los atacantes, aquí viene la crema innata, Marcela, y escucha bien. Estarán Endrick del Lyon, que después que salió del Real Madrid empezó a romperla. Igor, Thiago del Brentford, Luis Enrique del Zenit, Mateus Cunha del Manchester City, Rafinha, que tanto le gusta a Marcela, y Vinicius Junior. Y, escucha Marcela y amigos de Telesur, Neymar está en la convocatoria. La selección de Brasil tendrá su debut el día 19 de junio ante Haití en su partido correspondiente al Grupo C, que comparten además con Marruecos y Escocia. Así que Brasil tiene la posibilidad de romper esa larga sequía, casi 30 años sin levantar una Copa del Mundo. Vamos a revisar otras informaciones, porque si no, nuestra compañera Marcela, bueno, se va a poner triste. La próxima vez, además, y la primera vez en la historia que Pakistán va a organizar la Copa Billie Jean King de tenis femenino, el torneo internacional por equipos es el más importante del mundo en esta disciplina. Atención con esto, porque la Federación de Tenis de Pakistán confirmó entonces que el prestigioso evento se llevará a cabo el próximo mes de octubre en Islamabad. Esta cita deportiva de una semana de duración, bueno, representará un hito histórico para la nación asiática, ya que se prepara para dar la bienvenida a 10 de las principales delegaciones e internacionales, a ver, femeninas de la región de Asia y Oceanía, consolidando además un paso trascendental para el desarrollo y la visibilidad del tenis femenino en territorio pakistaní. Cambiamos de disciplina y por supuesto de instrumento musical, como dicen por ahí, porque del tenis nos vamos al ciclismo. Imágenes, el Tour de Francia anunció que su edición 115 comenzará en la ciudad de Reims para el año 2028, en su edición número 115. El Tour va a arrancar entonces el día sábado 24 de junio del 2028, ya está la fecha prevista. El Grand Départ de 2028 será el primero en Francia desde el 2025, mientras que la salida de las ediciones de 2026, de este año y 2027, tendrán lugar en Barcelona, España y Edimburgo, Escocia. Las cuatro primeras etapas del Tour de Francia 2028 se disputarán en la región Grand Aix, con un trayecto de las ciudades francesas que conectará además con Reims y volverá incluso a convertirse en el centro del mundo del ciclismo en junio de 2028. Bien, nosotros de esta manera cerramos la información deportiva por ahora y, bueno, Scaloni, a diferencia de Ancelotti, Scaloni sacó una prelista de 55. Ajá. El universo de buenos jugadores que tiene.
0: Ahí, ahí voy a los 55 de este hombre. Quiero ir con Rafinha. Ajá. Sí, sí. Este, de hecho, hay inteligencias artificiales que tienes la posibilidad de seguir poniendo el apellido de cada jugador, le das a la campanita para que te manden las notificaciones y te va dando como una lotería de todos los números y todo lo que va haciendo ese jugador. Por eso digo que lo tecnológico, todos los claro, todos los pitutitos, como decimos en Argentina, aquí le dicen periquitos, todo lo extra para adornar el juego importa, todo eso es dinero. Rafinha, yo por ejemplo tengo una IA con Rafinha. ¿Sí? Barça, 21 goles, 8 asistencias, 33 partidos, temporada 2025-2026. 13 goles, Liga de Campeones, 3 goles, 2 asistencias, 7 partidos. Copa del Rey, 1 gol, 1 asistencia, Supercopa, 2 goles, 1 asistencia en 2 partidos. ¿Y cómo no lo va a llamar a Rafinha?
1: Con Luis Enrique, Rafinha no hizo ni 10 goles en una temporada. Llegó Hansi Flick, se potenció este jugador.
0: Tremendo. ¿Y cuál es el fuerte de Rafinha? Lo que hoy está de moda en el fútbol, un estado físico brutal.
1: Los goles.
0: Brutal. Hay que salir a correr como un sinvergüenza, cruzando toda esa cancha como perro callejero, como decía Maradona, para salir a buscar el arco. Luego, me voy ahora a Instagram. En Instagram tengo esta lista que está aludiendo Quique, 55 jugadores prelista de la selección argentina. Entre toda esa información, a mí hay una que hasta ahora no la tengo clara. Y ¿cuál? Es qué arqueros van a ser convocados. Les doy la lista. Emiliano Martínez.
1: Indiscutible.
0: Jerónimo Rulli.
1: Otra vez.
0: Olympique de Marsella está jugando. Musso, Atlético de Madrid. Tremendo. A mí portero. Es el que más me gusta. Y no es porque Emi Martínez no me guste. Walter Benítez.
1: Y Santiago Beltrán.
0: Cambeses. De Racing y Santiago Beltrán de River.
1: Santi Beltrán.
0: ¿Por
1: Santi
0: cuál Beltrán vas? ¿Sí? Entonces tenés dos, Musso y Beltrán.
1: Me quedo con Musso.
0: Ok.
1: Para que sea el segundo portero.
0: Arriba del Dibu. El Dibu es Emiliano Martínez.
1: No, el Dibu uno.
0: El Dibu uno y Musso dos. Musso okay. Dos.
1: Y el tercero, ajá, que tiene que llevar un tercero, me voy por Santiago Beltrán.
0: Ok. Cuando hablamos ahora de volantes, que le dan muy poca importancia a los volantes, pero son fundamentales, son los que van por los costados tratando de abrir la cancha.
1: Es lo que, Rojas, le, encanta, es lo que le encanta a Scaloni.
0: Rojas, uh-huh. Racing,
1: Rojitas,
0: Perrone, el Calcio, Leandro Paredes, que está haciendo una buena campaña en Boca, Guido Rodríguez, Aníbal Moreno, Milton Delgado, Varela del Porto, uh-huh. Ezequiel Fernández, la rompe. Rodrigo de Paul, 9 y 25, ya voy con cultura. Enzo Fernández, McAllister, Enzo me gusta más que McAllister. Lo Celso, Domínguez, Buendía y Barco. Háblame de Barco, que no es el de la flotilla humanitaria.
1: No, no. Pero entre Barco y Lo Celso, me quedo con Lo Celso.
0: Si ¿por tiene qué? Que ¿por sacar, la experiencia?
1: Por la experiencia y porque Lo Celso merece estar de una buena vez en la selección y que puede disfrutar de ponerse la camiseta y ver acción dentro del terreno de juego. Acuérdate que el Mundial de Qatar le fue muy mal.
0: 30 de mayo es la fecha clave, el punto cúlmine para el anuncio de la lista de Argentina. Gracias, Quique.
1: Vale,
0: como siempre.
1: Nos vemos.
0: Sí, nos estamos viendo. Mundo artístico, el arte y la cultura en la agenda.

0: Miren esta expo fotográfica que se inauguró en Cuba. Luces de un diario se llama. Está inspirada en el héroe nacional José Martí. Se realizó esta muestra en la ciudad de Holguín. Hace parte de una cuarta jornada del Cariño, edición especial dedicada al líder histórico de la Revolución y el centenario de la primera sala de proyecciones cinematográficas de la ciudad. Centenario, lo escucharon bien. Las obras presentadas son el trabajo de Dani Hernández, Pedrito Guzmán y Juan Pablo Carreras, tres hombres que documentaron desde distintas perspectivas el legado de la figura histórica de Martí. La iniciativa hace parte también de un esfuerzo por consolidar la vigencia del diario de campaña de Martí desde sus lentes fotográficos actuales. Muy fana de Martí, así que me encantaría estar ahí. En China, la Expo Oro, Poder y Eternidad en el antiguo Perú da a conocer el legado de estas civilizaciones prehispánicas. China tiene gran atracción por este tipo de eventos. Está enmarcado en el 55º aniversario de las relaciones diplomáticas China-Perú. En Beijing se presentan estas piezas arqueológicas, miren cuánta belleza. Más de 3.000 años de historia están aquí. Desde la cultura cupisnique a la civilización inca, el recorrido expone creencias religiosas tan importantes en estas culturas, estructuras de poder, expresiones artísticas de estas sociedades, dentro de las que se encuentran los hallazgos del yacimiento arqueológico de Sipán. Si pueden, Sipán se escribe con S. Si pueden, con S, Sipán. Si pueden, googlean y buscan más información, porque aquí no nos va a dar el tiempo, pero ustedes deben saberlo. Esta es una expo que da testimonio del patrimonio cultural tan rico, tan vasto de Perú. Habla también de la cooperación internacional que hay para conservarlo. Sipán, S y latina P-A-N, ¿sí? Es fácil de memorizar. Bellezas hay ahí. En Francia, en medio de un acto simbólico en solidaridad con Palestina, un velero con la frase Gaza vive navegó frente a la costa de Cannes. Así, allí se hace la edición 79 del famoso Festival Internacional de Cine. Este barco mostró en su vela esta fotografía, una mujer con el cabello cubierto con un hijab con los colores de la bandera palestina. La acción coincidió con la proyección también en este festival de Aves del Sol de Gaza, de una cineasta italiana, Flavia Capellini. También aquí se vieron muestras de apoyo de cineastas, de actores hacia el pueblo palestino que aún padece el genocidio que le aplica Israel. Hablando de Palestina, también vamos a compartirles este gesto de una banda estadounidense, Imagine Dragons, que ondeó la bandera del territorio en el cierre de este concierto en Milán, en Italia. Mucho simbolismo, mucha emoción también, han escuchado allí los gritos, la postura del grupo a favor de la libertad y de la justicia para la población de Gaza y su rechazo al genocidio instaurado por el gobierno sionista de Israel. Bravo, bravo, un artista se debe con su mensaje a los pueblos del mundo y claro que desde el arte se hace política, siempre, todo lo que hacemos es política, así de sencillo, el mundial es política, cada canción nos representa y muestra la forma en la que pensamos y eso es hacer política. Adiós, gracias.
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0: Muy buenos días, bienvenidos y bienvenidas a Reporte 360. Mi nombre es Marina Aguirre y arrancamos con los titulares del día de hoy. El presidente ruso Vladimir Putin se alista para visitar a China con el objetivo de elevar la confianza política mutua y fortalecer de esta manera alianzas estratégicas bilaterales. La Unión Africana confirma más de 100 muertes por ébola y declara la emergencia continental. Nos vamos a Irán porque se mantiene irreductible y se declara estar lista para enfrentar todos los escenarios mientras Estados Unidos e Israel redoblan amenazas contra Teherán. Arrancamos con el primer tema, con el primer titular de hoy, que dice así, porque el presidente ruso Vladimir Putin inicia este martes su visita de 2 días a China en un momento en que ambos gobiernos describen sus relaciones como inquebrantables, esto como una montaña en medio del viento y de la lluvia. El presidente Xi Jinping recibirá a su homólogo ruso 4 días después de haber sido anfitrión del presidente de Estados Unidos, Donald Trump. Las declaraciones previas al encuentro que inician Beijing y Moscú están marcadas por los que ambos líderes califican como su mejor momento histórico. El comercio bilateral entre ambos países ha superado los 200 mil millones de dólares por 3 años consecutivos, un ritmo que se ha incrementado en este primer cuatrimestre del año 2026. Más allá de los factores económicos, hay que saber que ambas potencias reconocen que su relación aportará estabilidad y también certeza al mundo entero. Antes de iniciar su gira, el mandatario ruso ha saludado al pueblo chino y se refirió a su presidente como su viejo y buen amigo.
1: Queridos amigos chinos, les saludo. Me alegro de volver a visitar Beijing por invitación de mi viejo y buen amigo, el presidente de la República Popular de China, Xi Jinping. El intercambio regular de visitas recíprocas y la celebración de negociaciones ruso-chinas de alto nivel es una parte importante e inherente a nuestro esfuerzo común para el desarrollo de todo el conjunto de relaciones entre los dos países y para la maximización de su verdadero e ilimitado potencial.
0: Y tal cual lo expresábamos, hoy martes se estará desarrollando la visita del presidente de Rusia, Vladimir Putin, a China en el marco de la conmemoración del aniversario número 25 de la amistad y cooperación. Desde Moscú tenemos a nuestro corresponsal Alek Yasinski para ampliarnos los detalles.
2: Saludos desde la capital rusa, queridos amigos. Hoy se inicia la visita de Vladimir Putin a la República Popular de China. Esta visita del presidente ruso está programada para conmemorar el aniversario 25 del acuerdo de amistad y cooperación entre dos países. La visita se acordó después de una llamada en video entre Putin y Xi Jinping el 4 de febrero pasado. La delegación rusa incluye al portavoz del Kremlin Dmitry Peskov, al jefe de la diplomacia rusa Sergei Lavrov, a varios ministros y representantes de las más importantes instituciones del Estado ruso. Muchos expertos internacionales ya definen esta visita como histórica. Hoy, el 19 de mayo, Vladimir Putin pasará la noche en la residencia para invitados de honor y toda la parte ceremonial tendrá lugar mañana por la mañana. Luego se llevará a cabo una reunión entre los presidentes chino y ruso. Vladimir Putin también discutirá diferentes temas de cooperación comercial y económica con el primer ministro del Consejo de Estado de China, Li Qian. Rusia y China firmarán alrededor de 40 documentos durante la visita de Vladimir Putin a Pekín. El presidente ruso y Xi Jinping adoptarán una declaración conjunta sobre el establecimiento de un mundo multipolar y relaciones internacionales de un nuevo tipo. Y también firmarán una declaración conjunta sobre el fortalecimiento continuo de la asociación integral y la interacción estratégica entre Rusia y China. Desde Moscú, para Telesur, Alek Yasinski.
0: Y el enviado presidencial especial ruso para la inversión extranjera, Kirill Dmitriev, aseguró que la unión entre Rusia y China es de vital importancia para la asociación global. Desde Moscú, Rusia, tenemos a nuestra compañera Odette Díaz para ampliarnos la información. Saludos, Odette.
3: Desde Moscú saludamos a la teleaudiencia y al colectivo. Efectivamente, el enviado especial de la presidencia rusa para la cooperación en inversión y economía con países extranjeros y a su vez director general del Fondo Ruso de Inversión Directa, Kirill Dmitriev, destacó este martes la importancia de la colaboración entre Moscú y Pekín en el ámbito de las inversiones. Al respecto, el funcionario detalló que el Fondo Ruso de Inversión Directa ya ha invertido en más de 50 proyectos junto con socios chinos y en ese sentido sentenció que la cooperación en inversión entre Rusia y China es vital para la asociación global, la prosperidad y la seguridad. Dmitriev precisó que hacía esas declaraciones de camino a China, pues forma parte de la delegación que acompaña al presidente ruso Vladimir Putin en su visita oficial a Pekín. El mandatario ruso arribará al gigante asiático en la noche de este martes, hora local, y mantendrá negociaciones con su homólogo chino Xi Jinping en la jornada del 20 de mayo. Las partes firmarán unos 40 documentos de cooperación en varios ámbitos. Putin, en un videomensaje en víspera de su visita, se dirigió al pueblo chino y elogió la cooperación estratégica sólida entre los dos países, mientras señaló que esta desempeña un importante papel estabilizador en el escenario mundial. Asimismo, el jefe de Estado ruso dejó claro que Rusia y China no se alían contra nadie, sino que trabajan en pro de la paz y la prosperidad universal. Nosotros seguiremos el curso de esta información. Ahora devolvemos la señal.
0: Y Rusia comienza en conjunto con Belarus ejercicios en los que participan más de 64.000 militares para poder preparar y emplear fuerzas nucleares a gran escala. El Ministerio de Defensa de Rusia ha informado que las maniobras tienen como objetivo practicar acciones ante cualquier amenaza con el apoyo de misiles estratégicos y el comando de aviación de largo alcance. Las maniobras también tienen la finalidad de poner a prueba la preparación de las tropas ante una posible agresión con prácticas de coordinación en las tareas asignadas durante las operaciones militares. Asimismo, más de 7.800 equipos participan en los ejercicios armados, entre ellos más de 140 aeronaves y 73 buques. Además, las Fuerzas Armadas estarán practicando el uso de armas nucleares desplegadas en territorio belaruso. Y este martes el gobierno chino ha reiterado su apoyo de manera firme a Cuba tras la intensificación de las amenazas militares por parte de Estados Unidos contra la mayor de las Antillas. A través de la Cancillería China, su portavoz Guo Jiakun señaló que la nación asiática ha rechazado en todo momento las sanciones unilaterales ilegales por parte de Estados Unidos y agregan que las mismas no tienen fundamento en el derecho internacional. Beijing hizo un llamado a Washington a poner fin al bloqueo y a la asfixia contra Cuba de manera inmediata y a cualquier forma de coacción o presión, ya que viola el derecho al desarrollo de la nación caribeña. Anteriormente, el presidente de Cuba, Miguel Díaz-Canel, ha calificado dichas amenazas de Estados Unidos como un crimen internacional y ha agregado que de ejecutarse están en el derecho legítimo a poder defenderse. Viajamos directamente a Estados Unidos porque al menos 5 personas han muerto este lunes en un tiroteo ocurrido en el Centro Islámico de San Diego, California. Entre los fallecidos se encuentran 3 adultos y los 2 presuntos atacantes, 2 adolescentes de entre 17 y 19 años, cuyos cuerpos han sido encontrados con disparos dentro de un vehículo cerca del lugar. Autoridades han informado que una de las víctimas mortales era un guardia de seguridad del centro, quien ayudó a contener la situación tras reportarse la presencia de un tirador activo. El FBI y la policía local han desplegado un fuerte operativo de seguridad en la zona y han confirmado que están investigando el ataque como un posible crimen de odio. Este trágico suceso ocurre en medio de un reciente aumento de la violencia contra la comunidad musulmana y los lugares de culto en Estados Unidos. Continuamos en Estados Unidos porque su presidente Donald Trump ha retirado la demanda por 10 mil millones de dólares que había presentado contra el Servicio de Impuestos Internos, es decir, contra su propio gobierno, a cambio de un fondo de 1.800 millones de dólares, para muchos este hasta ahora el esquema más corrupto de su presidencia. La acción legal ha sido impulsada junto a dos de sus hijos y la empresa familiar Trump Organization por la divulgación de documentos que supuestamente ha afectado a sus negocios. A cambio, exige la creación de un fondo de compensación promovido por el Departamento de Justicia que pagarán los ciudadanos y ciudadanas estadounidenses. Y estaría dirigido a personas que aseguren haber sido investigadas de manera injusta por el gobierno federal. Entre los principales beneficiados estarían los implicados en el asalto al Capitolio del año 2021. De hecho, ha trascendido que uno de ellos ofrece una compensación con cargo a esos fondos a una mujer a quien abusó sexualmente. Ahora nos vamos a ir a una pausa, pero al regreso les estaremos informando respecto a que la Unión Africana confirma más de 100 muertes por ébola y declara la emergencia continental. Con esta y otras informaciones volvemos a la brevedad, así que los y las invito a que no se vayan.

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0: Gracias por acompañarnos, gracias por elegir Telesur. Continuamos con más Reporte 360 y les contamos que escala la alerta sanitaria en República Democrática del Congo tras confirmarse más de 130 muertes por una nueva cepa de ébola. El personal de salud ha alertado que tan solo en 24 horas 26 personas han perdido la vida a causa de este brote, lo que eleva la cifra total a 131. A su vez, el organismo ha detallado que se han registrado 516 casos sospechosos y 33 que están confirmados en medio de la carencia de tratamientos efectivos para poder mitigar el virus. En este sentido, el Gobierno Nacional ha ordenado implementar todas las medidas necesarias para poder contener la cepa e instó también a la población a cumplir de manera estricta con los protocolos sanitarios. En paralelo, la Organización Mundial de la Salud expresó su preocupación por la velocidad y magnitud del brote de ébola. La Agencia de Naciones Unidas prevé desarrollar este martes una reunión de emergencia para abordar la cepa y discutir las acciones del organismo frente al virus. Hasta el momento, la Organización Mundial de la Salud ha aprobado 3,9 millones de dólares destinados a apoyar a las autoridades congoleñas en su respuesta al ébola.
1: A primera hora del domingo, declaré una emergencia de salud pública de importancia internacional debido a una epidemia de ébola en la República Democrática del Congo y Uganda. Esta es la primera vez que un director general declara una emergencia de salud pública de importancia internacional antes de convocar a un comité de emergencia. No lo hice a la ligera. Lo hice de conformidad con el artículo 12 del Reglamento Sanitario Internacional. Tras consultar con los ministros de salud de ambos países y porque me preocupa profundamente la magnitud y la velocidad de la epidemia, convocaremos hoy al Comité de Emergencia para que nos asesore sobre recomendaciones provisionales.
0: Les informamos que Rusia ha anunciado este lunes el envío de especialistas y suministros médicos a Uganda para poder apoyar las labores de contención frente a un nuevo brote de ébola registrado en ese país africano. De acuerdo con el organismo ruso de vigilancia, los expertos van a trabajar junto a las autoridades ugandesas en tareas de investigación, control sanitario y de asistencia técnica para frenar la propagación del virus. Además, Moscú va a enviar pruebas de diagnóstico desarrolladas por instituciones científicas rusas para poder fortalecer la detección temprana de la enfermedad considerada de alto riesgo por las complicaciones graves que puede provocar. Las autoridades rusas han destacado que ambos países mantienen una cooperación sanitaria desde hace ya varios años, la cual incluye programas de capacitación para el personal médico y también entrega de un laboratorio móvil utilizado anteriormente para enfrentar otros brotes de ébola.

0: ante lo que llamó un enfoque incoherente y cobarde de Washington, aunque asegura que detrás de la torpe respuesta de la Casa Blanca están las presiones sionistas. El nuevo despliegue ante la determinación iraní es, según el portavoz de la Cancillería persa, la evidencia de la creciente incapacidad por parte de Washington para imponer su voluntad mediante la amenaza militar. Les informamos que Israel expande su control al ocupar aproximadamente 1.000 kilómetros en Asia Occidental. Esto tras la perpetuación de ataques genocidas contra Palestina, Líbano y Siria. El ejército israelí amplía su control en la región como parte de la estrategia militar del primer ministro Benjamín Netanyahu, afectando los territorios de la Franja de Gaza, al sur de Líbano y también de Siria. La mayor parte de las tierras ocupadas se encuentran en el sur de Líbano, donde el régimen sionista ha creado una supuesta zona de seguridad contra la resistencia libanesa Hezbollah. En este sentido, al menos 2 millones de gazatíes se concentran en el 40% del territorio que ocupaba la Franja de Gaza antes del genocidio israelí. Para hablar precisamente de esta temática, vamos a sumar al análisis a Armando Soto, analista internacional. Armando, ¿cómo andás?
1: Muy bien, Marina, buenos días, gracias por la invitación.
0: Gracias a ti, muy buenos días. Primero que nada, hablemos respecto a las consecuencias humanitarias que generan que 2 millones de gazatíes estén confinados en apenas el 40% del territorio, Armando.
1: Bueno, es terrible, no solamente por ese confinamiento, sino pues por el impedimento del acceso de ayuda. No se permite el ingreso de medicinas, de alimentos, no se les permite pescar, es decir, están sometidos a una campaña de exterminio descarada a la vista del mundo entero. De por sí, bueno, difícil concentrarlos en el 40% de lo que ya era poco espacio, pero con esas condiciones, pues es todavía mucho peor. Es cierto que llega a entrar algo de ayuda, pero siempre es insuficiente. Y no nos olvidemos que no dejan de bombardear, no dejan de dispararles los militares estos que disparan de lejos, se me olvidan siempre el nombre. Pero bueno, no dejan de asesinar sobre todo a los niños. Entonces, pues la situación es terrible y pues mientras el mundo siga sin sancionar al engendro, pues no va a cambiar esa situación, ¿no?
0: Armando, se habla de zona de seguridad. ¿Qué busca realmente Israel con esta llamada zona de seguridad en el sur del Líbano?
1: Bueno, lo que busca es apoderarse de las mejores tierras para cultivo, las fuentes de agua del sur del Líbano. Esto en aras a su expansión, a lo que tradicionalmente llaman ellos el Gran Israel. Sin embargo, esa zona de seguridad, pues en realidad, por ahora la están tomando, pero hay que recordar que hay un alto al fuego que, desde luego, ellos jamás respetan, pero que de alguna manera Hezbollah, pues sí está conteniendo un poco las respuestas, si bien está realmente causando bajas terribles, sobre todo en los últimos días, y a fin de cuentas, esa zona de seguridad se está convirtiendo en algo como lo que fue Kursk en el caso de Rusia ante la invasión esta de la OTAN, ¿no? Que sirvió finalmente para contenerlos ahí y pues diezmar profundamente las fuerzas otanistas en Ucrania. Y eso está sucediendo, están destruyendo tanques, excavadoras y causando muchas bajas en las fuerzas terroristas sionistas. Finalmente, yo creo que Israel no tiene condiciones para mantener una ocupación al sur del Líbano por mucho tiempo. Quizás parezca que sí, porque pues ahora no está, todavía no se retoman los ataques a Irán, que seguramente, aunque no quisiéramos, pues se van a retomar en los próximos días. Pero después de eso, yo creo que le va a ir bastante mal a la entidad. Y pues hay que recordar que es un un enclave colonial que depende fundamentalmente

0: parte del apoyo financiero estadounidense, que tampoco goza de las mejores condiciones financieras en la actualidad, no puede sostener a una entidad que ha incrementado en los últimos 3 años al doble, más del doble, su gasto militar, y al mismo tiempo que sus fuerzas terroristas se han visto sumamente diezmadas. El daño psicológico de por sí, ¿verdad? Pero bueno, es terrible, vemos cómo aumentan los suicidios, cómo muchos de sus combatientes, los que no mueren, pues quedan con heridas muy graves que les impiden reincorporarse a la invasión de los vecinos. Entonces yo no creo que Israel a mediano o largo plazo tenga condiciones para mantener la ocupación del sur del Líbano. En Siria es otra cosa, porque pues ahí el rebanacuellos que pusieron como presidente, pues es el líder de Al-Qaeda, que fue formado por ellos, ¿no? Por los yanquis, los sionistas. Pero en Líbano yo creo que no tiene condiciones, y en cuanto veamos el nuevo capítulo de la guerra contra Irán, de Israel y Estados Unidos, seguramente habrá un repliegue como resultado, efecto secundario, pues, de esa campaña militar que no tiene pies ni cabeza. Y si consideramos además que su proyecto grandioso del canal Ben Gurión, pues ha sido declarado inviable por los especialistas, y que además los países que estarían interesados en participar ya tienen una nueva alianza y pues están apostándole más bien por renovar, ampliar las capacidades del canal de Suez, pues creo que no tiene una esperanza en el futuro para mantener, ya no solo para mantener ocupaciones, posiblemente ni para mantener la existencia de ese enclave colonial supremacista.
1: Armando, se nos acaba el tiempo. Muchísimas gracias, como siempre, por la información.
0: No, gracias a ustedes. Saludos.
1: Hasta luego. Y les contamos, cambiando de tema, las autoridades de Líbano denuncian que Israel sigue masacrando libaneses y violando el alto al fuego acordado. Nuestro corresponsal Hisham Wanous desde Beirut nos amplía la información. Hola, Hisham.
2: Hola, colegas. Saludos, amables televidentes. En medio de las conversaciones directas entre el Líbano y la ocupación israelí bajo auspicios de Estados Unidos, cuya tercera ronda que culminó los pasados días 14 y 15 del actual mes de mayo con la prórroga del alto al fuego otros 45 días, las tropas de la ocupación israelí no cesan los bombardeos y las incursiones en territorio del Líbano, sobre todo en las localidades y aldeas del sur y las zonas fronterizas. El día de hoy por la mañana, las tropas de la ocupación israelí llevaron a cabo un ataque aéreo cometiendo una nueva masacre al atacar una casa en la localidad de Kafr Sir, en Nabatiyeh, al sur del Líbano, causando al menos la muerte de 4 personas, según un saldo preliminar. Asimismo, atacaron a una motocicleta en la localidad de Bent Jbeil, en el sur del Líbano, causando la muerte de 1 persona. También las tropas de la ocupación israelí secuestraron a varias personas de las localidades del sur del Líbano y los llevaron a un paradero desconocido. Mientras tanto, los aviones no tripulados de la ocupación israelí siguen sobrevolando el cielo de Beirut y los suburbios de Beirut y también la zona de la Valle de la Bacá, precisando algunos blancos, según ellos, para atacar los que pertenecen a la resistencia libanesa. En respuesta a estas violaciones por parte de la ocupación israelí al alto el fuego, la resistencia libanesa afirmó que llevó a cabo varias operaciones precisas utilizando aviones no tripulados cargados con explosivos y atacaron el día de hoy a una tienda de campaña en la cual estaban reunidos soldados israelíes en la localidad de Dibir, causando impacto directo, heridas y muertos en filas de los soldados, además de atacar a un vehículo de comunicación israelí en el sur del Líbano, causando la destrucción de este vehículo. También atacaron a una base naval o una posición naval en Ras Nakura, en el sur del Líbano, donde están las tropas israelíes, y lograron impacto directo. Y los ataques también alcanzaron a concentraciones de las tropas israelíes en la zona de Galilea, en el norte de Palestina ocupada. Cabe destacar que esta respuesta va a continuar, según afirman las tropas de la resistencia libanesa y sus partidarios. Los partidarios de la resistencia libanesa denuncian que el gobierno del Líbano realmente optó por la vía de sumisión a los dictámenes de Estados Unidos y optó la versión del enemigo israelí sobre la resistencia, razón por la cual dirigieron un llamado al gobierno libanés para renunciar a esta vía de negociaciones directas, afirmando que no están en contra de la diplomacia para resolver el conflicto, pero están a favor de la diplomacia indirecta que se basa en los elementos de la fuerza, sobre todo la resistencia libanesa. Hay que destacar también que la resistencia y sus partidarios afirman que la resistencia va a continuar mientras siga la ocupación. Esto no necesita un consenso nacional. Lo que requiere un consenso nacional es la actuación actual del gobierno libanés de acudir a negociaciones directas que califican como un pacto de humillación, rendición y sumisión a los dictámenes de la ocupación israelí y también de Estados Unidos, que realmente van en contra de los intereses del pueblo libanés. Esta es toda la información que tenemos por ahora. Adelante, por favor.
1: Gracias, Hisham, como siempre, por la información. Y nosotros nos despedimos. Gracias a todos y todas, como siempre, por acompañarnos. Nos reencontramos a la brevedad. Les deseo que tengan una gran jornada. Chau, chau.

0: Hola, hola, ¿qué tal? Bienvenidos a una nueva edición de Guía a tu Cuerpo. Les acompaña Yerani Flores. Hoy abordaremos un tema invisible, pero de una importancia extrema en nuestros hogares: la contaminación cruzada de alimentos. Este fenómeno silencioso por el cual bacterias, virus o alérgenos pueden viajar de una comida a otra, de una superficie a las preparaciones, poniendo en riesgo la salud sin que nos demos cuenta. A lo largo de este espacio descubriremos que la seguridad alimentaria no comienza en el mercado, sino en las propias manos y en las decisiones diarias en la cocina. Sin más, veamos las noticias más resaltantes de la semana en materia de salud. Comenzamos.
1: República Democrática del Congo enfrenta una nueva emergencia sanitaria tras un brote de ébola que ya ha dejado al menos 65 muertos. El foco se localiza en Ituri, una remota región del este del país donde el mal estado de las vías y la inseguridad dificultan las labores de contención. La OMS y el CDC de África ya desplegaron equipos de respuesta rápida para evitar que el virus se extienda hacia zonas urbanas o cruce las fronteras con Uganda y Sudán del Sur. La alerta también crece por los desplazamientos de población vinculados a la minería y las dificultades en el rastreo de contactos. Este es el 17º brote de ébola registrado en el Congo desde 1976 y ocurre apenas 5 meses después del fin de la epidemia anterior. Aunque el país ya cuenta con experiencia y personal capacitado, el desafío ahora es hacer llegar a tiempo vacunas, equipos y recursos para evitar una crisis mayor. La comunidad científica internacional impulsa un cambio histórico en la forma de entender el síndrome de ovario poliquístico. A partir de ahora, la condición pasaría a denominarse síndrome de ovario poliquístico y disfunción metabólica, o SOPD, para reflejar que se trata de un trastorno endocrino y metabólico sistémico y no solo de una afección ovárica. El cambio busca corregir décadas de confusión médica y social. El término ovario poliquístico sugería la presencia de quistes cuando en realidad muchas pacientes presentaron folículos inmaduros y alteraciones hormonales que van más allá de la salud reproductiva. Los especialistas destacan que el nuevo nombre también pone el foco en problemas clave como la resistencia a la insulina y el riesgo cardiovascular, facilitando un diagnóstico más preciso y un abordaje integral en las políticas de salud pública.
0: ¿Sabías que la nevera, ese lugar que pensamos que está siempre libre de bacterias, puede ser en realidad un caldo de cultivo para hongos y gérmenes? Muchas veces la mala organización, los goteos de jugos de carnes crudas sobre otros alimentos o incluso frutas y verduras en mal estado son los culpables. Esto convierte a tu refrigerador en el epicentro de una posible contaminación. Hoy te vamos a enseñar cómo reducir esos riesgos y mantener tu nevera más segura para ti y tu familia.
1: Existe la falsa percepción de que el refrigerador es un entorno aséptico. Sin embargo, el frío no es un agente esterilizante, es simplemente un mecanismo que ralentiza la proliferación bacteriana. Bajo esta seguridad aparente, bacterias psicótrofas y patógenos como la listeria pueden colonizar las superficies. Sin una gestión técnica, este espacio se transforma de un sistema de conservación en un vector de contaminación silenciosa. El riesgo crítico reside en la contaminación cruzada. Asimismo, la acumulación de frutas y verduras en proceso de descomposición liberan esporas fúngicas que se propagan por convección. A esto se suma el error de la sobresaturación del refrigerador. Una nevera excesivamente llena obstruye la circulación del aire frío, generando zonas con temperaturas superiores a los 5 grados Celsius, potenciando la proliferación de bacterias. Para mitigar estos riesgos, es imperativo seguir un protocolo de organización basado en caídas térmicas. En los pisos superiores, alimentos cocinados y lácteos, siempre en recipientes herméticos. En los interiores, el punto más frío debe reservarse exclusivamente para proteínas crudas, esto con el fin de evitar cualquier lixiviado. Cajones, vegetales y frutas, manteniendo la limpieza para evitar biopelículas. Contrapuerta, solo para productos con alta estabilidad microbiológica, como alimentos fermentados, kéfir, miso, chucrut. Bebidas carbonatadas, alimentos secos y ciertos fármacos, debido a las constantes fluctuaciones térmicas en cada apertura.
0: como cada semana, acompáñanos a descubrir los fascinantes hitos que nos acercaron a un futuro más saludable y cambiaron la historia de la medicina y de la salud en el mundo.
1: El 19 de mayo se conmemora el Día Mundial de la Enfermedad Inflamatoria Intestinal E2. Esta fecha busca visibilizar a los millones de personas que padecen patologías crónicas del aparato digestivo, principalmente la enfermedad de Crohn y la colitis ulcerosa, trastornos autoinmunes donde el sistema inmunitario ataca el tejido sano del tracto digestivo, provocando inflamación severa, dolor abdominal, fatiga y diarrea persistente. Asimismo, cada 19 de mayo se celebra el Día Mundial de la Donación de Leche Materna, una efeméride dedicada a sensibilizar sobre este acto de solidaridad que resulta vital para la supervivencia de neonatos prematuros o con patologías complejas. El objetivo central de esta fecha es reconocer la labor de las madres donantes y promover la donación voluntaria para garantizar el suministro en las unidades de cuidados intensivos neonatales. Día Mundial de la Preeclampsia. Cada 22 de mayo se conmemora para concienciar a la sociedad global la importancia del control prenatal riguroso y la detección oportuna de la hipertensión arterial a partir de la semana 20 de gestación.
0: Hasta ahora hemos hablado sobre la importancia de una higiene cuidadosa en la cocina. Tomemos un breve respiro, pero no se vayan porque al regresar exploraremos qué es la contaminación cruzada, sus dos tipos principales, directa e indirecta, y lo más importante, cómo podemos prevenirla con medidas sencillas y prácticas para proteger a la familia. No se lo pierdan.

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0: Ya estamos de vuelta para profundizar en lo que sucede cuando microorganismos o alérgenos se transfieren a alimentos que deberían ser seguros, lo que conocemos como contaminación cruzada. Sus consecuencias pueden ir desde una gastroenteritis leve hasta intoxicaciones alimentarias más graves. Observar cómo organizamos los alimentos en casa y la higiene de los lugares públicos antes de comer puede darnos pistas clave para prevenirla. Descubramos juntos cómo evitarla aquí.
1: Imagina esto, acabas de cortar pollo crudo en la tabla, la dejas sucia y sin pensar, usas la misma superficie para picar tomates frescos para la ensalada. Las bacterias como la salmonela no necesitan más, viajan directamente al plato listo para servir. Lo mismo pasa cuando el cuchillo que cortó carne roja sin limpiar toca el pan suave para los sándwiches. La contaminación cruzada ocurre de dos formas: directa, cuando un alimento toca a otro, o una superficie sucia e indirecta, como cuando tocas algo contaminado con manos sin lavar, o usas trapos mojados. Y no son solo bacterias. El norovirus de mariscos crudos puede salpicar sopas, y alérgenos de frutos secos pueden dejar rastros mortales en platos aparentemente inofensivos. Un pequeño descuido en cualquier cocina y al día siguiente podrías estar lidiando con fiebre y malestar sin previo aviso. Tendemos a pensar que las intoxicaciones ocurren en puestos callejeros o restaurantes descuidados, pero las estadísticas de la Administración de Alimentación y Medicamentos, FDA, y la Organización de las Naciones Unidas para la Alimentación y la Agricultura, FAO, son demoledoras. El hogar es el lugar de mayor riesgo. ¿Por qué? Porque bajamos la guardia. En una cocina profesional hay protocolos, en casa hay confianza, y la confianza es el ingrediente más peligroso. El 70% de las enfermedades transmitidas por alimentos nacen en la propia encimera, afectando principalmente a los eslabones más débiles de la cadena, las niñas, niños y ancianos, cuyos sistemas inmunológicos no siempre pueden ganar la batalla contra una carga bacteriana masiva. Para profundizar en la ciencia de la seguridad alimentaria, es fundamental escuchar a quienes analizan estos riesgos desde el laboratorio y la nutrición clínica. La prevención no es solo una cuestión de limpiar, sino de entender cómo interactúan los agentes patógenos con el entorno. A continuación, la dietista y nutricionista Mónica Acha desglosa la definición técnica y los ejemplos más comunes que se suelen pasar por alto en la rutina diaria. Es momento de entender que incluso el gesto más sencillo, como batir un huevo, requiere de toda la atención.
2: La contaminación cruzada es la transferencia de un agente patógeno, de un tóxico, de un microorganismo, de un alimento o de un lugar a otro por contacto, bien por contacto directo o por contacto indirecto. Es decir, podríamos tener una transferencia, es decir, que mi microorganismo patógeno, imaginaros la salmonela, pase de un huevo al otro por contacto, porque los mezclo dentro del mismo recipiente, o puede ser que esa salmonela pase de un huevo a la ensalada porque he batido con un tenedor que después he utilizado para remover la ensalada.
1: Como bien apunta Mónica, la transferencia puede ser indirecta y aquí es donde el riesgo se diversifica. No solo hablamos de bacterias comunes, hablamos del norovirus, un virus altamente resistente que sobrevive en superficies durante días. Si manipulas mariscos contaminados y luego tocas el grifo, cada persona que use ese grifo después estará en riesgo. Y no olvidemos la amenaza silenciosa de los alérgenos. Para una persona con alergia severa a los frutos secos, una traza de una milésima de gramo es suficiente para cerrar sus vías respiratorias. Si usaste un mortero para machacar nueces y luego lo usaste para una salsa sin un lavado profundo con detergente y agua caliente, has creado una trampa mortal. La proteína del alérgeno no muere con el calor de la misma forma que una bacteria. Se queda ahí, invisible y letal. Cocinar para otros es un acto de amor, pero ese sentimiento requiere responsabilidad. Lo que empezó como un gran compartir no tiene por qué terminar en una tragedia evitable. La seguridad alimentaria no es paranoia, es conocimiento aplicado. Al final del día, una cocina limpia no es la que brilla, sino la que es biológicamente segura. La próxima vez que tomes un cuchillo, detente un segundo y pregunta, ¿qué camino ha recorrido esta herramienta? Tu salud y la de los que más quieres dependen de esta pausa. Haz de la prevención tu mejor ingrediente.
0: A menudo los hábitos más comunes en la cocina son también los más riesgosos. Por ejemplo, lavar el pollo crudo bajo el grifo puede ser peligroso, ya que salpica y dispersa bacterias como la salmonela por toda la zona. Ser conscientes de estos riesgos es el primer paso para corregirlos. Ahora vamos a descubrir consejos prácticos para mejorar las rutinas de limpieza en la cocina.
1: La seguridad en la cocina no es una cuestión de azar, sino de disciplina técnica. Abandone la práctica de lavar proteínas crudas. El agua no elimina bacterias, por el contrario, actúa como un vehículo de dispersión que contamina su entorno. Confíe únicamente en el tratamiento térmico y la cocción completa como su verdadera barrera de esterilización. Establezca una separación estricta de sus utensilios de cocina. Utilice tablas y cuchillos específicos para cada grupo de alimentos. El contacto entre una superficie que tocó carne cruda y una hortaliza es el puente directo para la infección. Eleve sus estándares de limpieza. Una superficie que se ve limpia no siempre es una inocua. Emplee agentes desinfectantes certificados para disolver las biopelículas bacterianas que resisten al jabón convencional. Adoptar estas rutinas es el primer paso hacia una cultura de prevención, porque en la cocina, la precisión en la higiene es la mejor garantía para la vida.
0: Ya hemos explorado los riesgos de la rutina diaria en la cocina. Ahora tomemos una breve pausa, pero cuando regresemos descubriremos cómo la tecnología con el Internet de las Cosas está ayudando a mantener estos espacios limpios y a prevenir la contaminación. Volvemos en breve.

0: amenaza inusual y extraordinaria para alguien.
1: Hemos plasmado nuestra firma 6.230.973 cubanos y cubanas.
2: Es firmar en contra de la guerra, de las bombas y la muerte. Nuestra mayor arma no es un misil, sino una conciencia, la certeza de que otro mundo mejor es posible.
3: Que pueda haber otro modelo, otra posibilidad para los que habitamos en este mundo tan desordenado y tan caótico. Y yo pregunto, ¿hasta cuándo el mundo va a estar tolerando este abuso? ¿Hasta cuándo el mundo va a tolerar esta política de máxima presión de los Estados Unidos contra el heroico pueblo cubano? Si están tan preocupados, que levanten el bloqueo, porque los principales problemas del pueblo cubano tienen que ver con la imposición de ese bloqueo durante tanto tiempo. Porque el mundo tiene que estar consciente de lo que se hace contra Cuba, lo que se hace contra Palestina, lo que se hace contra Irán, después se lo hacen a cualquiera. La solidaridad no se puede bloquear.

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0: Comenzamos este bloque con una nota positiva y un toque de innovación en un mundo donde las determinantes sociales juegan un papel crucial en nuestra salud. Por ello, la tecnología debería estar al servicio de la seguridad alimentaria de toda la humanidad, ayudando a nivelar el acceso a condiciones más saludables. Hoy, los refrigeradores inteligentes no solo minimizan riesgos, sino que también maximizan la calidad nutricional, una herramienta clave en comunidades de diferentes contextos sociales. ¿Cómo lo logran? Lo descubrimos en el siguiente material.
1: En nuestras ciudades y comunidades, la salud ya no depende solo de la medicina, sino de las condiciones en las que se viven. El acceso a alimentos frescos y seguros es clave para nuestro bienestar, y hoy la tecnología está jugando un papel crucial en mejorar estas condiciones. El Internet de las Cosas, IoT, ha llegado para transformar cómo manejamos la seguridad alimentaria, convirtiéndose en un aliado esencial para la salud pública. Gracias a innovaciones como sensores inteligentes, podemos evitar la contaminación cruzada en la cocina, asegurando que los alimentos que consumimos sean realmente seguros. Así, la tecnología ya no es un lujo, sino una herramienta poderosa para promover la equidad y la salud para todos. La llegada de la refrigeración inteligente marca un antes y un después en la seguridad alimentaria. Hoy, los refrigeradores ya no solo enfrían, sino que protegen. Estas innovadoras herramientas están diseñadas para nivelar el campo de juego, brindando a familias de diversos contextos el acceso a una seguridad alimentaria que antes parecía inaccesible. Es tecnología al servicio de la humanidad, transformando la cocina del futuro en un espacio donde la salud es un derecho garantizado por la innovación. Los refrigeradores inteligentes se convierten en el puente entre la tecnología avanzada y la mesa de cada hogar, asegurando que cada bocado sea seguro, nutritivo y de la más alta calidad. Cuando la tecnología se enfoca en las causas sociales de la salud, el resultado es una sociedad más fuerte y equitativa. Pero la innovación no se detiene solo en la seguridad alimentaria. Los refrigeradores inteligentes están transformando las cocinas en verdaderos gestores nutricionales. Además de mantener los alimentos frescos, estos dispositivos pueden analizar sus nutrientes y recomendar recetas saludables basadas en lo que ya tenemos en casa, fomentando hábitos alimenticios más equilibrados, incluso en comunidades con poco tiempo o información.
0: Consumir según los ciclos de la naturaleza es un consejo sabio que todas y todos podemos aplicar. Los alimentos de temporada no solo son más sostenibles y nutritivos, sino que también ayudan a reducir el riesgo de contaminación cruzada. ¿Por qué es tan importante? Lo descubrimos en la medicina natural para el buen vivir.
1: En la medicina natural se sabe que el alimento es el primer medicamento. Los cultivos que crecen de manera natural desarrollan sus propias defensas contra plagas, sin necesidad de pesticidas o químicos agresivos. Estas defensas, como antocianinas, polifenoles y flavonoides, se transfieren al organismo, fortaleciendo la microbiota intestinal y la capacidad de respuesta inflamatoria. Gracias a tecnologías como el Internet de las Cosas, podemos garantizar que nuestros alimentos lleguen más frescos y limpios, sin riesgos de contaminación cruzada. Esto representa un avance significativo para nuestra salud, en armonía con la naturaleza y sin comprometer nuestra calidad de vida. Los alimentos fuera de temporada suelen depender de químicos que alteran su estructura interna. Pesticidas sistemáticos y fertilizantes sintéticos son comúnmente utilizados, dejando residuos que se acumulan en el cuerpo. Estas sustancias no solo afectan la salud, sino que actúan como disruptores endocrinos, debilitando las defensas naturales. En la medicina natural, entendemos que un cuerpo sano no debe luchar contra los químicos de su propia comida. El buen vivir enseña que la verdadera nutrición proviene de la pureza de lo que la tierra ofrece naturalmente en cada estación. Comer alimentos frescos y de temporada no solo es más saludable, sino que respeta los ciclos naturales del entorno, promoviendo un equilibrio que fortalece el bienestar de la humanidad. El buen vivir no es solo un destino, sino un camino hacia lo esencial. Es comprender que cada bocado de una fruta de temporada refleja el equilibrio de todo un ecosistema. Lo invitamos a redescubrir el mercado local, a apreciar los colores de la tierra y a dejar que la naturaleza dicte su menú. Comer con conciencia no solo es una práctica saludable, sino una de las formas más poderosas de medicina natural. Vivir en armonía, consumir con sabiduría y proteger el bienestar de su familia comienza con el respeto por la vida en todas sus formas.
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El hantavirus que nos ocupa el día de hoy, particularmente el andesvirus, se ha reportado que tiene una alta tasa de mortalidad, la cual se ha calculado entre 40 a 50%, lo cual pues es bastante considerable.

Así concluimos esta emisión de Guía Tu Cuerpo. Recuerde, nos encontramos ahora en las redes sociales. En Instagram, arroba guía tu cuerpo guión bajo telesur. 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Un placer acompañarles nuevamente. Cuídense mucho. Nos vemos la próxima semana, como siempre.

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Muy bien, aquí descendemos entonces al plató, como dicen algunos, para presentarles Telesur Noticias. Les saluda Luis Guillermo García Bencomo, en nombre de todo el equipo, primero que todo, los titulares. Cuba denuncia que la retórica anticubana del odio, impulsada por Estados Unidos, busca crear pretextos para justificar una escalada y guerra económica total contra la isla. Organizaciones sociales y campesinos del Departamento de La Paz mantienen bloqueos como medida de presión para exigir la renuncia del presidente de Bolivia, Rodrigo Paz. Transportistas además se suman a estas protestas. La Unión Africana confirma más de 130 muertes por ébola y declara la emergencia continental, continente africano.

0: Tal como adelantamos, el gobierno de Cuba denunció las narrativas anticubanas promovidas por Estados Unidos para justificar el cerco económico contra la isla. El presidente cubano Miguel Díaz-Canel advirtió que la medida estadounidense amenaza incluso a aquellos países que quieren vender combustible a Cuba y penaliza a empresas con interés de inversión o de suministrar productos esenciales. En este sentido, calificó las acciones de Washington como un acto de genocidio que debe ser condenado por organismos internacionales y con castigo judicial para sus promotores. Además, el jefe de Estado reiteró que Cuba y sus instituciones no tienen activo alguno que proteger bajo jurisdicción de Washington.
1: Responsablemente.
0: Y en ese contexto, el presidente de Cuba también, Miguel Díaz-Canel, agradeció el envío de un cargamento de ayuda solidaria proveniente de México y Uruguay. A través de su usuario en X, el mandatario cubano señaló: este donativo, que llega en días muy difíciles para Cuba por el impacto directo y multidimensional del bloqueo de los Estados Unidos en la vida cotidiana de nuestro pueblo, es un testimonio vivo de la histórica solidaridad entre nuestros pueblos y de los principios de humanismo, cooperación e integración que deben unir a la región. Nuestro más sincero reconocimiento a la presidenta de México, Claudia Sheinbaum, por su liderazgo y firme compromiso, así como al gobierno de Uruguay por sumarse a esta iniciativa. Seguimos hablando de Cuba, pero desde China, porque este martes el gobierno de China reiteró su apoyo de manera firme a Cuba tras la intensificación de las amenazas militares por parte de Estados Unidos contra la isla caribeña. A través de la Cancillería China, su portavoz Guo Jiakun señaló que la nación asiática ha rechazado en todo momento las sanciones unilaterales y ilegales por parte de Estados Unidos y agrega que las mismas no tienen fundamento en el derecho internacional. Beijing hizo un llamado a Washington a poner fin al bloqueo y a la asfixia contra Cuba de manera inmediata y a cualquier forma de coacción o presión, pues viola el derecho al desarrollo de la nación caribeña. Anteriormente, el presidente de Cuba, Miguel Díaz-Canel, calificó dichas amenazas de Estados Unidos como un crimen internacional y agregó que de ejecutarse están en el derecho legítimo a defenderse. Pasamos ahora a México porque iniciaron los trabajos de la Cumbre Internacional sobre la Doctrina del Descubrimiento. ¿Qué es esto? Bueno, representantes de pueblos indígenas de más de una docena de países de América busca esclarecer los hechos históricos derivados de la colonización del continente para lograr la reparación del daño causado a los pueblos originarios por el despojo de territorios y saqueo de sus riquezas naturales por el Reino de España principalmente. Pero quien tiene la información más precisa es Antonio Aranda, desde allá en México.
2: Con la presencia de más de una docena de representantes de pueblos originarios, inició en la Ciudad de México la Cumbre Internacional sobre la Doctrina del Descubrimiento, la cual busca establecer un mecanismo que permita esclarecer los hechos históricos derivados de la colonización de América para lograr la reparación del daño causado a los grupos indígenas.
3: El objetivo de esta cumbre es hacer un posicionamiento político y un plan de acción con miras a exigir tanto al Vaticano como a la Corona Española lo que es un esclarecimiento histórico de todo lo que nos han despojado y el nombre de la doctrina de descubrimiento.
2: Esta doctrina es un supuesto derecho que estableció la Iglesia Católica en el siglo XV, por el cual se permitió a los reinos europeos reclamar la propiedad de las tierras habitadas por pueblos no cristianos, justificando políticamente la colonización y el despojo de territorios indígenas en América.
4: Desde que se llevó a cabo el famoso descubrimiento y la conquista, que nos lo quisieron vender como algo natural.
2: Para los representantes indígenas, la cumbre no busca realizar un revisionismo del pasado, sino un reconocimiento de una ideología que actualmente sigue provocando daños en las comunidades indígenas.
5: No estamos haciendo un ajuste de cuentas ancestrales ni de rencillas ancestrales. Estamos pidiendo que en la historia quede enmarcada para poder equilibrar la relación entre los pueblos indígenas y los estados-nación, no nada más en América, sino en el mundo.
2: Como parte de los trabajos del encuentro, se solicitará que el Vaticano y la Corona Española reconozcan los crímenes cometidos durante la colonización.
1: Aplicaron la doctrina del descubrimiento, en donde se, como consecuencia, tuvo el despojo de los territorios, consecuencia hasta el día de hoy, el crimen de genocidio, la esclavitud y el desplazamiento forzado, entre otras formas de vulneración a lo que hoy día se entendería como derechos humanos.
2: La doctrina del descubrimiento no es algo del pasado, se mantiene vigente y sigue afectando a los grupos indígenas, considera esta representante en Nahuapipil.
6: La doctrina del descubrimiento ha sido realmente un instrumento que ha sido utilizado en contra de los pueblos indígenas y se continúa utilizando hoy día. Entonces, si nosotros no repudiamos y desmantelamos esta doctrina, nosotros los pueblos indígenas estamos llamados a desaparecer.
2: Los representantes indígenas destacaron que impulsarán la creación de una comisión de esclarecimiento histórico que incluya su visión de lo que fue la conquista de América.
3: La Cumbre Internacional sobre la Doctrina del Descubrimiento concluirá el próximo viernes 22 de mayo. Al finalizar, los delegados enviarán una carta a la representación diplomática del Vaticano y España en México, principalmente para exhortarlos a reconocer los crímenes de lesa humanidad que se cometieron durante la conquista y colonización de América. Antonio Aranda, Telesur, Ciudad de México.
0: Muchas gracias, Antonio Aranda. Muy significativa esta cumbre. Pasamos a Centroamérica, donde Xiomara Castro, por cierto, en Honduras, cuando era presidenta, declaró que la energía era un derecho humano y que el gobierno garantizaría, mediante un subsidio, que más de 500,000 de hogares pobres no tuvieran que pagar la factura de la electricidad. Esto supuso un gran alivio, dado el elevado costo de las facturas de electricidad en ese país. Este programa ha sido ahora suspendido. Quien nos explica sobre esto es nuestro compañero Gerardo Torres Zelaya, quien nos explica por qué.
7: El gobierno de Honduras ha puesto fin al subsidio de la energía que permitía que más de 500,000 de hogares pobres no pagaran energía eléctrica. En un programa que la expresidenta de Honduras, Xiomara Castro, había denominado la energía como un derecho humano.
8: Mal, con ese señor estamos disgustados. Que el gobierno solo para las 12 familias, para los Facusé, para todos esos familias que solo miran los de ellos, los beneficios de ellos, al pueblo les va la charra. No es como doña Xiomara, que haya mirado por el pobre. Y le ayudaba, yo no pagaba nada. Todos los 4 años no pagué ni un 5. Mira, ahora ya voy a pagar 1,200, 1,300 lempiras. Este señor ya no se aguanta, las cosas caras, ya el salario no da, pues. Si 500 lempiras que usted gana en segundo, un billete de 500 se lo cambia y al ratito no tiene nada.
7: El actual gobierno asegura que terminar el subsidio es una política de austeridad. Sin embargo, en concesiones y exoneraciones a grandes empresas, el Estado deja de percibir 100 veces más que lo que podría captar por cobrarle energía a los más pobres.
9: Esto está enmarcado en las políticas, entre comillas, de austeridad que siguen los gobiernos conservadores, como el caso de Honduras, que por una parte, entrando el gobierno, se aprueban exoneraciones fiscales a 105 empresas por más de 4,000 millones de lempiras, y se da una amnistía tributaria a grandes empresas de nuestro país, pero por otra se disminuyen todo lo que tiene que ver con política social, en este caso específico sobre los subsidios que van hacia la gente más pobre del país.
7: La energía eléctrica ha dejado de ser un derecho humano en Honduras. Las familias pobres ahora tendrán que decidir si pagan el costo de la comida o la factura de la energía eléctrica. Para Telesur de Tegucigalpa, Honduras, Gerardo Torres Zelaya.
0: Gracias, Gerardo. Pasamos ahora a Venezuela, donde el gobierno exigió oficialmente a Trinidad y Tobago hacerse responsable por el derrame petrolero ocurrido a finales de abril y que afectó el Golfo de Paria al nororiente de Venezuela. Nuestra compañera Evelyn Guarenas estuvo en esos predios de la Cancillería y nos cuenta.
10: El derrame de hidrocarburos ocasionado por Trinidad y Tobago ocurrió a finales del mes de abril y ha afectado las costas de los estados Sucre y Delta Amacuro. Explicó el canciller de Venezuela que hay 140 especies marinas afectadas y 1.625 kilómetros cuadrados, entre ellos cuatro parques nacionales en Venezuela cuyo equilibrio ecológico está en riesgo. Los daños también son comerciales porque cerca de 500 pescadores han visto alterada su faena. Venezuela solicita al gobierno de Trinidad y Tobago asumir responsabilidades e indemnización conforme a la legislación internacional.
11: El gobierno de Trinidad y Tobago está en la obligación, primero, de reportar inmediatamente al gobierno de Venezuela de la ocurrencia de cualquier incidente de derrame o incidentes ambientales. Es lo primero. En segundo lugar, debemos tener información del tipo de producto que fue derramado, de las medidas que han utilizado para su mitigación, sea dispersantes, sean barreras, sean despliegue de medios navales, porque estamos trabajando completamente sin información y ellos están obligados por los convenios internacionales. Y en último caso, también hemos enviado distintas comunicaciones al gobierno de Trinidad para evaluar el impacto y eventualmente exigir, como mandan los convenios internacionales, la indemnización correspondiente a este tipo de derrame.
10: El canciller venezolano Iván Gil mostró imágenes satelitales correspondientes al 28 de abril y denunció la comunicación tardía del hecho por parte del gobierno de Trinidad y Tobago.
11: Informar, nosotros hemos enviado un reporte detallado de todas las afectaciones, un reporte detallado de las acciones que hemos desplegado a nivel nacional al gobierno de Trinidad y Tobago, a quien exigimos responsabilidad en este tipo de eventos. No podemos tolerar que un evento de esta naturaleza ocurra y no sea reportado. Es insólito que el gobierno de Trinidad haya respondido. Vimos las imágenes desde el 28 de abril. Y el gobierno de Trinidad, la primera manifestación que hizo al respecto fue el día 10 de mayo, motivado de nuestro comunicado público del 9 de mayo. Esto no se puede permitir porque son días preciosos que hemos perdido en el combate a este tipo de derrame, en la mitigación.
10: El gobierno venezolano se ha hecho cargo de mitigar en lo posible los efectos de este derrame petrolero apenas se tuvo conocimiento del mismo. Pescadores, Instituto de Espacios Acuáticos y Fuerza Armada Nacional Bolivariana en una labor conjunta.
11: Debemos transmitir a todo el pueblo de Venezuela que el equipo del gobierno bolivariano, instruido por la presidenta encargada Delcy Rodríguez, se desplegó apenas a tener información de nuestros sistemas de monitoreo satelitales y presenciales. Y ya hemos, bueno, desplegado un contingente importante de hombres y mujeres del Ministerio de Ecosocialismo y del Poder Popular y de la INEA y de la Fuerza Armada Nacional Bolivariana, quienes, bueno, han podido ya atender un gran porcentaje, un 70% de atención en la zona, recogiendo más de 12 toneladas de producto de hidrocarburo que estamos analizando en este momento precisamente para saber su tipo.
10: El canciller venezolano señaló que entre el año 2015 y 2022 han ocurrido más de 876 derrames en la zona, por lo cual el gobierno de Trinidad debe asumir plenas responsabilidades. En la Cámara de Jesús Romero, Evelyn Guarenas, Telesur, Caracas, Venezuela.
0: Seguimos hablando de Venezuela en este caso porque la presidenta encargada Delcy Rodríguez destacó que el consumo en el país registró un incremento de 31% en lo que va del año, alcanzando un récord histórico de venta en la última semana, en el último fin de semana sobre todo. Durante un recorrido por el Instituto de Previsión Social de la Fuerza Armada en Caracas, la mandataria encargada señaló que la mejora progresiva en el ingreso de los trabajadores y trabajadoras tendrá un impacto directo en el impulso del sector. Asimismo, proyectó un futuro de mayor crecimiento para Venezuela una vez que se levanten las sanciones internacionales, las medidas coercitivas, los bloqueos. Delcy Rodríguez afirmó que si estos logros se han alcanzado en medio del bloqueo económico, el potencial del país fuera de este escenario sería aún mayor. En ese sentido, la presidenta encargada aseguró que el desabastecimiento ya no es un problema en Venezuela, atribuyendo el éxito al impulso de la producción nacional.
12: Sabemos que en este año el consumo se ha incrementado un 31%, pero este fin de semana rompimos récord de venta en relación a todo el año y a toda la fecha de conmemorativas del año pasado, por ejemplo, el Día de las Madres, Navidades. El fin de semana fue un récord de venta. Yo confío plenamente que en la medida que vayamos mejorando el ingreso de los trabajadores y las trabajadoras del país, este sector va a tener un gran impulso. Y yo felicito, señorita, por los números que me acaba de dar. Me dice que el aporte que ha dado este sector a la economía durante los últimos 3 años es el equivalente a 1.500 millones de dólares. Sabemos que se crearon 750 mil empleos que están directamente en este sector. Pero además, ¿qué tenemos que decir? Pleno abastecimiento en Venezuela.
0: Bueno, ahora pasemos a Bolivia porque organizaciones sociales y campesinos mantienen los bloqueos en el Departamento de La Paz como medida de presión para exigir la renuncia del presidente Rodrigo Paz. Esta nueva jornada de cierres de vías de acceso

Mientras tanto, el gremio transportista de El Alto anunció un paro indefinido, es decir, por tiempo indefinido, como protesta a la escala de tensiones que azota a Bolivia. Los choferes indicaron que la decisión incluye el resguardo de todas sus unidades, suspensión de operaciones y la activación de bloqueos por tiempo indefinido. Una medida que podría profundizar aún más los problemas de circulación y abastecimiento en una de las ciudades más estratégicas del país. Ahora, diversas entidades bancarias suspendieron sus servicios en el centro de La Paz y El Alto para resguardar la seguridad del personal y de los usuarios debido a las dificultades en medio de los bloqueos y movilizaciones. Además, exhortaron a sus clientes a utilizar canales digitales para efectuar pagos, consultas y otras operaciones bancarias, mientras organizaciones sociales y distintos actores políticos continúan movilizados, demandando entonces respuestas a la crisis económica y política que atraviesa Bolivia.

0: Y en este escenario, la Central Obrera Boliviana denunció la orden de aprehensión contra el líder del gremio y alegan que la medida solo busca frenar las acciones populares que denuncian las políticas neoliberales del gobierno de Rodrigo Paz. El pasado lunes, la Fiscalía de Bolivia emitió la orden contra Mario Argollo, secretario ejecutivo de la Confederación Obrera de Bolivia, tras semanas del levantamiento popular contra el régimen neoliberal del presidente Rodrigo Paz, que ha sido apoyado por el gobierno estadounidense, por cierto. Argollo ha sido acusado por los presuntos delitos de instigación pública a delinquir, terrorismo, entre otros señalamientos. La máxima organización sindical y central de trabajadores condenan la persecución contra el líder Mario Argollo y recalcan que el Estado, en lugar de escuchar al pueblo, lo reprime y aseguran que se mantendrán firmes por sus derechos. Pasamos ahora a África porque escala la alerta sanitaria en la República Democrática del Congo tras confirmarse más de 130 muertes por una nueva cepa de ébola. El personal de salud alertó que tan solo en 24 horas 26 personas perdieron la vida por causa del brote, lo que eleva la cifra total a 131. A su vez, el organismo detalló que se han registrado 516 casos sospechosos y 33 confirmados, en medio de la carencia de tratamientos efectivos para mitigar este virus. En este sentido, el gobierno nacional ordenó implementar todas las medidas necesarias para tratar de contener la cepa e instó a la población a cumplir estrictamente con los protocolos sanitarios. En paralelo, la Organización Mundial de la Salud expresó su preocupación por la velocidad y magnitud del brote de ébola. La Agencia de Naciones Unidas prevé desarrollar este martes una reunión de emergencia para abordar la cepa y discutir las acciones del organismo frente al virus. Hasta el momento, la Organización Mundial de la Salud ha aprobado 3,9 millones de dólares destinados a apoyar a las autoridades congoleñas en su respuesta al ébola.
1: A primera hora del domingo, declaré una emergencia de salud pública de importancia internacional debido a una epidemia de ébola en la República Democrática del Congo y Uganda. Esta es la primera vez que un director general declara una emergencia de salud pública de importancia internacional antes de convocar a un comité de emergencia. No lo hice a la ligera. Lo hice de conformidad con el artículo 12 del Reglamento Sanitario Internacional, tras consultar con los ministros de salud de ambos países y porque me preocupa profundamente la magnitud y la velocidad de la epidemia. Convocaremos hoy al Comité de Emergencia para que nos asesore sobre recomendaciones provisionales.
0: Ante esta situación, entonces Rusia anunció este lunes el envío de especialistas y suministros médicos a Uganda para apoyar las labores de contención frente a este nuevo brote de ébola registrado en ese país africano. De acuerdo con el organismo ruso de vigilancia epidemiológica, los expertos trabajarán junto a las autoridades ugandesas

0: En tareas de investigación, control sanitario y asistencia técnica para frenar la propagación del virus. Además, Moscú enviará pruebas de diagnóstico desarrolladas por instituciones científicas rusas para fortalecer la detección temprana de la enfermedad, considerada como de alto riesgo por las complicaciones graves que puede provocar. Las autoridades rusas destacaron que ambos países mantienen una cooperación sanitaria desde hace varios años, la cual incluye programas de capacitación para personal médico y la entrega de un laboratorio móvil utilizado anteriormente para enfrentar otros brotes de esta enfermedad ébola. El presidente ruso Vladimir Putin inicia este martes su visita de 2 días a China, en un momento cuando ambos gobiernos describen sus relaciones como inquebrantables, como una montaña en medio del viento y la lluvia. Asimismo, el presidente Xi Jinping recibirá a su homólogo ruso 4 días después de haber sido anfitrión del presidente de Estados Unidos, Donald Trump, que no es casualidad, por cierto. Las declaraciones previas al encuentro que inician Beijing y Moscú están marcadas por lo que ambos líderes califican como su mejor momento histórico. El comercio bilateral entre ambos países ha superado 200 mil millones de dólares por 3 años consecutivos, un ritmo que se ha incrementado en este primer cuatrimestre de 2026. Más allá de los factores económicos, ambas potencias reconocen que su relación aportará estabilidad y certeza al mundo. Antes de iniciar su gira, el mandatario ruso saludó al pueblo chino y se refirió a su presidente como su viejo y buen amigo.
1: Queridos amigos chinos, les saludo. Me alegro de volver a visitar Beijing por invitación de mi viejo y buen amigo, el presidente de la República Popular de China, Xi Jinping. El intercambio regular de visitas recíprocas y la celebración de negociaciones ruso-chinas de alto nivel es una parte importante e inherente a nuestro esfuerzo común para el desarrollo de todo el conjunto de relaciones entre los dos países y para la maximización de su verdadero e ilimitado potencial.
0: Bien, ya estamos terminando esta emisión de Telesur Noticias, pero vamos a hacer con un video que nos habla acerca de la tripulación del Sirius, que está anunciando que se encuentran aproximadamente a unos cuantos kilómetros de Gaza. Vamos a verlo y luego seguiremos con más información aquí en Telesur.
2: ¿Qué tal, compañeros? Somos la tripulación del Sirius y si están viendo esto, significa que estamos a 96 millas de Gaza y que vamos a llegar a Gaza.
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Bien, comenzamos con la información deportiva. Serán 30 minutos. Ahí tenemos principales titulares a partir de ahora. En Caracas, Venezuela, comenzaron ya a moverse ahí, como ustedes ven, el tablero, las fichas. Esto es el clasificatorio de ajedrez rumbo a los Juegos Deportivos Nacionales Juveniles 2026. Y la Conmebol anunció su decisión de revertir el traslado a Paraguay del partido. Este jueves entre el Blooming y el Carabobo.

0: Bien, vamos entonces también a revisar. No, es que no entendía qué hacía Cristiano Ronaldo. Estamos hablando de un tema de Conmebol y salió el bicho allí. Bueno, producción. Bien, NBA arrancaron las finales de conferencia, donde San Antonio Spurs se impuso ante Oklahoma City Thunder en el primer juego. Esto es para que no haya confusiones. Señor Mr. Wembanyama anda sideral, pletórico, on fire. Ahí está, miren, Wemby. ¡Ja! Y hablando de NBA, los muchachones de Telesur en el baloncesto, ¿qué hicieron? ¿Perdieron ayer? ¿Sí? Ah, bueno, se pusieron con Oklahoma City Thunder. Perdieron el invicto. Bueno, con todo esto y mucho más, arrancamos. Hoy es martes. Nuestro señor director, jugando el puesto 5, después pasó al puesto 1 y después pasó al banquillo, no sé. Me andan diciendo por ahí. Así arrancamos nuestra agenda deportiva en el día de hoy. Esto es una locura. Es que Telesur tiene equipos de baloncesto, de softball, fútbol, sala, voleibol. En ninguno ganan, pero participan, no importa. Más adelante. Vamos a revisar información deportiva, pero recuerden que estamos en redes sociales, tanto en Instagram como en X, arroba Deporte Telesur. Mi cuenta en X, arroba Enrique Telesur TV. Por cierto, nuestro señor camarógrafo, que está de ese lado, jugó 5 minutos, no metió ninguna. ¡Ninguna! Bien, ya las fichas comienzan a moverse en el clasificatorio de ajedrez rumbo a los Juegos Deportivos Nacionales Juveniles 2026. ¡Qué locura!
1: El pasado lunes, en la capital venezolana, Caracas, específicamente en la Escuela Latinoamericana de Medicina Dr. Salvador Allende, la élite sub-20, proveniente de 20 estados del país, se dio cita en los clasificatorios nacionales de la categoría, en busca de su boleto para los 22º Juegos Deportivos Nacionales Juveniles 2026. La batalla por los cupos se disputa bajo el formato del sistema suizo, a un total de 9 rondas para las ramas absoluto y femenina, y se estará desarrollando desde este 18 hasta el 25 de mayo. Durante la competencia, los jóvenes ajedrecistas buscarán demostrar su preparación estratégica, capacidad táctica y fortaleza mental en uno de los eventos más importantes del calendario juvenil venezolano. El torneo reúne a varias de las principales promesas del ajedrez nacional, en una cita que además servirá como vitrina para el desarrollo de nuevos talentos rumbo a futuras competencias internacionales y eventos avalados por la Federación Internacional de Ajedrez.
0: Bien, y el Ministerio del Poder Popular para el Deporte desarrolló reunión estratégica esto rumbo a los Juegos Centroamericanos y del Caribe 2026. Salón Francisco Morochito Rodríguez en el Instituto Nacional de Deportes sirvió el escenario para esta mesa de trabajo, como ven ahí en las imágenes, donde el Ministro del Deporte, Franklin Cardillo, junto al equipo técnico, metodológico y directivo, evaluó la planificación y preparación con el objetivo de afinar detalles logísticos para que la delegación venezolana llegue en óptimas condiciones a la cita centroamericana. Durante la reunión se abordaron aspectos relacionados con el cronograma de preparación, seguimiento de atletas, apoyo multidisciplinario y estrategias competitivas con miras a fortalecer el desempeño de Venezuela en los Juegos Centroamericanos y del Caribe 2026. Bien, por primera vez en la historia, Pakistán organizará la Copa Billie Jean King de tenis femenino, el torneo internacional por equipos más importante del mundo en esta disciplina. La Federación de Tenis de Pakistán confirmó que el prestigioso evento, anteriormente conocido como Fed Cup y rebautizado en el 2020 en honor a la legendaria tenista y activista por la igualdad, se llevará a cabo el próximo mes de octubre en Islamabad. Esta cita deportiva de una semana de duración representará un hito histórico para la nación asiática, ya que se prepara para dar la bienvenida a 10 de las principales delegaciones e internacionales femeninas de la región de Asia y también de Oceanía, consolidando además un paso trascendental para el desarrollo y la visibilidad del tenis femenino en territorio pakistaní. Bien, y este martes la Agencia Mundial Antidopaje anunció el cierre de la investigación, esto por encubrimiento de dopaje en España, exonerando a la Comisión para la Lucha Antidopaje en el Deporte de ese país. La investigación internacional fue iniciada tras denuncias periodísticas en enero del 2024. La misma revisó cerca de 38 expedientes, cientos de documentos y entrevistas hechas por más de un año. Bueno, confluyendo además en un informe presentado en mayo de este año, el cual finalizó que, y voy a abrir cita textual, no existió manipulación sistemática ni protección deliberada a los atletas de élite españoles. Cierro cita. Así lo definieron, ¿eh? Indicando además que fueron comprobadas las llamadas excepciones cuestionadas, las cuales correspondían al uso terapéutico de fármacos que ya habían sido autorizados y validados por la WADA antes en la investigación, descartando con ello la falta de independencia del Comité Español del TUE y aclarando además que los supuestos controladores sin acreditación respondían a errores administrativos ya corregidos. Bien, otros temas. El Tour de Francia, bueno, anunció este lunes que su edición 115 comenzará en la ciudad de Reims para el año 2028.
1: En su edición 115, el Tour de Francia arrancará en Reims el 24 de junio de 2028. El Grand Départ de 2028 será el primero en Francia desde 2025, mientras que las salidas de las ediciones 2026 y 2027 tendrán lugar en Barcelona, España, y Edimburgo, Escocia, respectivamente. Las cuatro primeras etapas del Tour de Francia 2028 se disputarán en la región de Grand Est, con un recorrido que conectará ciudades como Charleville-Mézières, Épernay, Metz, Thionville y Verdun. Después de haber sido ciudad de salida de la Gran Boucle en 1956, Reims volverá a convertirse en el centro del mundo del ciclismo en junio de 2028. La salida de esta edición número 115 tendrá lugar unas semanas antes de lo habitual, ya que el calendario deportivo deberá reorganizarse debido a los Juegos Olímpicos de Los Ángeles 2028, programados del 14 al 30 de julio de 2028.
0: Bien, y el atleta iraní Alireza Yousefi, bueno, superó récord mundial en la modalidad de dos tiempos en la categoría de más 110 kilogramos del Campeonato Asiático de Halterofilia. El levantador de peso superpesado también ganó la medalla de bronce en arrancada, miren esto, ¿eh? La de oro en los dos tiempos y la de plata en clasificación general de competencia. El iraní ofreció una actuación memorable en el envión, tras levantar con éxito 248 kilos, y a pesar de fallar en el segundo intento con 261 kilos, logró levantar el mismo, pero en su tercer intento, para asegurarse así la medalla de oro y estableciendo un nuevo récord mundial en la categoría. Asimismo, al finalizar el levantamiento, Yousefi mostró una camiseta con un mensaje dedicado a las víctimas del bombardeo, ahí estaba, estadounidense contra la escuela Shahare Tajibet de Minaf, ocurrió el pasado 28 de febrero, primer día de la guerra de Estados Unidos-Israel contra Irán. La cara para levantar tanto peso. Pausa, ya venimos.

0: América. José Martí, fragmento 2.
1: La incapacidad no está en el país naciente, que pide formas que se le acomoden y grandeza útil, sino en los que quieren regir pueblos originales,

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0: Bien, dentro de los temas que tenemos a continuación y se refiere a la actualización de Conmebol, bueno, que anunció ya su decisión de revertir el traslado a Paraguay y del partido de este jueves entre el Blooming y el Carabobo Fútbol Club. El anuncio de este martes, bueno, confirma entonces que el cambio de la decisión sucede tras las gestiones del Club Blooming, la Federación Boliviana de Fútbol y las autoridades locales y departamentales, quienes garantizaron la seguridad de las delegaciones. El documento ratifica que el encuentro número 96 de la Copa Sudamericana se disputará en la Casa de Blooming, en el Estadio Ramón Tahuichi Aguilera, Costa de Santa Cruz. En tanto que los otros encuentros en Sucre y El Alto, la Conmebol confirmó que mantendría entonces la prerrogativa del cambio de sede, sosteniendo que Asunción, Paraguay, es el lugar más idóneo para realizar estos partidos. Bueno, y hablando de Copa Sudamericana, vamos a revisar entonces cuáles serán los partidos de la jornada. Ahí lo tenemos. A ver, tenemos Montevideo City en el Centenario ante Deportivo Riestra. Barraca Central en el Bicentenario de la Florida, bueno, enfrentará al Audax Italiano de Sao Paulo. Va a recibir al equipo Millonarios de Colombia, el Morumbí. El equipo Tigre en el Olímpico Pascual Guerrero enfrentará al América. Bien, este martes, Boca Juniors se medirá ante Cruzeiro en la Bombonera por la quinta fecha del grupo D de la Copa Libertadores. En medio de un clima de tensión por los últimos resultados y con varias ausencias sensibles, el Xeneize buscará dar un golpe en la casa y encaminar su clasificación a los octavos de final. Los dirigidos por Claudio Úbeda se ubican en la tercera posición de este grupo D con 6 puntos, uno por debajo de Cruzeiro y Universidad Central, ¿quién lo diría? Para este duelo, los argentinos sufrirán varias bajas, entre ellos la de Edison Cavani, Carlos Palacio y Adán Vareiro. Por su parte, el conjunto del Belo Horizonte, dirigido por Artur Jorge, viene de igualar 1-1 frente a Palmeiras por el Brasileirao, tras el reciente cruce con Boca por Libertadores, y acumula 4 encuentros consecutivos sin derrotas. Sin embargo, el entrenador portugués deberá afrontar el partido con 2 bajas importantes. La primera, la de Kenny Arroyo, la otra ausencia sensible es la de Mateus Enrique. Vamos a ver los otros duelos ahora de Copa Libertadores. ¿Cómo está la agenda para hoy? Coquimbo Unido, Francisco Sánchez en casa, va a recibir el conjunto colombiano del Tolima. El Bolívar viaja al mítico Maracaná para enfrentar al Fluminense. Rosario, el Canalla en el gigante de Arroyito, lindo estadio este, va a enfrentar un ambiente muy hostil, les digo, a enfrentar a UCB, al equipo venezolano. En el Nemesio Camacho, el Campín, el Platense, ante Independiente Santa Fe y Always Ready. Bueno, va a jugar entonces contra Mirasol. Bien, y este lunes el seleccionador brasileño Carleto Ancelotti entregó ya la lista oficial de los convocados para la cita mundialista. En medio de una locura de algarabía, el técnico italiano anunció de manera oficial los 26 jugadores que formarán parte de la plantilla para este mundial. Ya ustedes saben que se jugará en 3 países distintos, México, Canadá y Estados Unidos. Entre los que destacan, bueno, Alisson, el portero de Liverpool, Ederson del Fenerbahce, y por cierto van a estar los defensas Alexandro, Bremer, Danilo y Marquinhos. En el medio campo, Ancelotti, bueno, llamó y convocó a Bruno Guimaraes, a Casemiro, que ya no jugará en el Manchester United, ya se despidió el fin de semana pasado. Lucas Paquetá, del Flamengo, jugadorazo, ¿ah? Los atacantes, aquí esta selección mete miedo, les digo, ¿ah? Mete miedo. Tengo mis dudas en defensa, pero en delantera y en el medio campo, sobre todo aquí, miren, Endrick. Bueno, justicia futbolística para Endrick, que salió del Real Madrid y empezó a jugar primores en el Lyon. Igor Thiago, Luis Enrique, Mateo Cuñá, Rafinha, Vinicius. Y cuando Ancelotti dijo, oh no, Neymar, se volvió una locura Brasil, porque llamó a Neymar. Y bueno, en medio quizás de una presión social, presión presidencial, presión futbolística, el petitorio era, y este sí va a meter un lío, señor Carleto Ancelotti, si no llevaba a Neymar o yo. Bueno, la selección brasileña tendrá su debut el día 19 de junio ante Haití, su partido correspondiente al grupo C, que comparten además con Marruecos y Escocia, Brasil, con una deuda pendiente, ¿eh? En las citas mundialistas. Rato que no demuestra lo que hizo en Corea-Japón 2002. casi 30 años, por cierto, que no levantó un título. Bien, vamos a revisar entonces otras convocatorias. Vamos a ver, 26 jugadores más, ¿en dónde? En Portugal. Ajá, ahí lo tenemos. El entrenador Roberto Martínez anunció esta convocatoria. El corte, bueno, ahí lo tenemos. Sorprendió en este listado el nombre de uno que no estaba en el radar de nadie, pero sí de la selección. Y esto tiene incómodo a más de uno, Joao Félix. Además de contar con 4 porteros para el torneo. Sin embargo, destacan figuras como Bruno Fernández, Bernardo Silva y los delanteros Gonzalo Guedes, es uno de los más destacados en esa posición. Y a pesar de contar con buenos jugadores en su plantilla, la estrella de la selección también fue llamado, claro, el bicho Cristiano Ronaldo. 41 años, el Laxdán del bicho. Con 41 años va a dar su sexto mundial. ¿Ah? Gonzalo Ramos también está convocado. Jugador más longevo, por cierto, el bicho. En disputar un torneo mundialista donde el único que lo puede igualar, por cierto, es Lionel Messi con la selección argentina. Pero bueno, Vitinha, mire, también está Vitinha, jugadorazo. Vamos a revisar más seleccionados. Turquillé, bueno, vamos pues, porque estamos en la recta final, cuenta regresiva de la cita mundialista. Ah, ahí lo tenemos, 35 jugadores. Ahí lo tenemos, el entrenador italiano Vincenzo Montella deberá hacer su selección final antes que termine el mes. Tiene que quedarse con 26, señor Montella. Bueno, los futbolistas que convocó, por cierto, este grupo de Turquillé va a jugar, grupo D, con Paraguay, Australia y Estados Unidos. Qué grupito este, les digo. Bueno, los nombres que figuran ahí, Arda Güler, o como le dicen en España, Arda Güler, del Real Madrid. Kenan Yildiz, de la Juventus. De cara a la cita mundialista, el plantel se concentrará el 22 de mayo a unos cuantos kilómetros al noreste de Estambul, en la sede de la Federación Turca. Para iniciar la preparación final, tienen programándose un partido amistoso contra Macedonia del Norte, el 1 de junio en Estambul, mientras que el ensayo general previo al torneo será el 7 de junio en Fort Lauderdale contra Venezuela. Ahí están otros nombres interesantes, pero habría que tener más tiempo para revisar esta amplia plantilla. Bien, y por cierto, hablando de convocatoria y esta recta final, cada minuto, cada segundo y cada jugada cuenta para los jugadores que presumían, y digo que presumían, porque ellos todavía, hay algunos que todavía no saben si van a ser convocados o no. Tal es el caso de Fermín López. Bueno, qué lamentable lo de Fermín López. Sufrió una lesión en el pie derecho en el partido del fin de semana del Betis y ahora su convocatoria está peligrando para jugar el Mundial. Así que el mediocampista del Barcelona sufrió una lesión en el quinto metatarsiano del pie derecho durante el primer partido contra el Real Betis. A ver, bueno, fue sustituido incluso en el encuentro y este lunes, tras las pruebas médicas, ya el centro de entrenamiento del club confirmaron entonces la fractura, por lo que tendrá entonces que someterse a una operación. Esta intervención quirúrgica complica su participación mundialista con la selección de España, quienes revelarán su lista de convocados el próximo 25 de mayo. El equipo no confirmó el tiempo de recuperación de Fermín. Los quinto metatarsianos, o cualquier metatarsiano, cuando se trata de los dedos del pie, son huesitos pequeñitos, delicados, les digo. ¿Eh? Pero falta un mes para iniciar el Mundial. Las posibilidades se ven complicadas, complicadas. Lamentable, muy lamentable. Esperemos que pueda recuperarse el tiempo, pero no lo ve complicado. Y hablando precisamente del Barcelona, el estratega Hansi Flick, bueno, ya es oficial, extendió su vínculo con el conjunto catalán hasta el 2028.
1: El club y el estratega alemán acordaron en junio de 2025 su renovación hasta el año 2027, pero ahora su vinculación será hasta junio de 2028, con opción a una campaña más. El acuerdo se alcanzó en un acto privado celebrado en las oficinas del club, con el presidente del cuadro azulgrana, Rafa Juste, el presidente electo, Joan Laporta, el director deportivo, Deco, y los miembros de la comisión deportiva. El equipo culé ha conseguido incluir un año opcional según una serie de variables al finalizar la campaña 27-28, algo a lo que Flick era renuente, puesto que no considera prácticos los contratos largos en entrenadores. El técnico alemán logró encontrar un equilibrio entre experiencia y juventud. sacando gran rendimiento de futbolistas consolidados como Robert Lewandowski y Rafinha, mientras impulsó definitivamente a jugadores como Lamin Yamal, Pedri, Fermín López y Pau Cubarsí.
0: Breve pausa, ya venimos.

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0: Bien, vamos a chequear entonces las finales de conferencia. ¿Qué les parece? Donde San Antonio Spurs, bueno, arremetió. Dice que el que pega primero pega dos veces. Si hay un equipo que puede darle un paradito y puede sacar del camino a Oklahoma City Thunder, es precisamente el equipo de San Antonio Spurs. Porque así lo demostró en la temporada y en las rivalidades directas durante la temporada, en tres partidos, Oklahoma le ganó a todo el mundo, menos al equipo de San Antonio. Y le dio un parado, le rompió el invicto al vigente campeón.
1: La conferencia oeste se encuentra al rojo vivo, tras el primer partido de la última serie, teniendo como protagonistas a las franquicias tejanas, donde los Thunders parecían tener todas las estadísticas a su favor, siendo el único equipo invicto a estas alturas del torneo. El estatus de anfitrión y con las gradas ovacionando a su estrella, Shai Gilgeous-Alexander, quien por segundo año consecutivo recibió el premio al jugador más valioso. Sin embargo, ninguno de estos hechos logró intimidar al conjunto de San Antonio, quienes lograron empatar el primer cuarto por 27 unidades, demostrando a lo largo del partido que eran capaces de mantener ese mismo ritmo impuesto a lo largo de la campaña, provocando que el liderato en el marcador fuese cambiando constantemente. Sin embargo, el momento clave fue a falta de pocos segundos del final, cuando Chet Holmgren hizo un tapón contra Víctor Wembanyama, empatando el marcador por 101 unidades, forzando un tiempo extra que puso sobre las cuerdas a los jugadores, terminando este periodo con 7 unidades cada uno y forzando nuevamente a una prórroga, donde los Spurs lograron sobreponerse frente a los Thunders y teniendo una victoria complicada de 122-115, donde Víctor Wembanyama hizo la actuación de su carrera con 41 puntos y 24 rebotes, demostrando por qué es el defensor del año. Además que los Spurs fueron el único equipo en vencerlos en los tres partidos de su temporada regular, rompiendo su estatus de invicto en los playoffs.
0: Bien, veamos ahora otros resultados de la jornada, lo que tiene que ver en las grandes ligas, porque también aquí hay duelos interesantes donde los Orioles, bueno, perdieron ante los Rays. Ahí lo tenemos, 16-6, ¿ah? Yankees 7-6 le ganó a Blue Jays. Cachorros de Chicago, bueno, cargaron con la derrota 3-9 ante Cerveceros de Milwaukee. Y los Padres, los Siderales, le ganaron por la mínima al equipo de los Dodgers de Los Ángeles. Que por cierto, para el equipo de los Dodgers abrió Yamamoto, ¿ah? Y en el mismo primer inning se equivocó con un sinker. Y vino por ahí Andújar y se la mandó para las gradas. Esa fue la única carrera del equipo de los Padres. A partir de ahí, duelo de picheo, jugada cerrada y todo quedó ahí. Yamamoto lanzó por espacio de 7 innings. Bueno, se equivocó en una. Le quedó un picheo alto y ¡pam! El dominicano, tome, vaya a buscarla para los asientos. Los Tigres perdieron 2-8 ante los Guardianes de Cleveland. Y hablando de las grandes ligas, el colombiano Giovanni Urshela, bueno, anunció su retiro como pelotero profesional luego de 10 años en las grandes ligas. Y este lunes, bueno, a través de un mensaje en sus redes sociales, Urshela confirmó su retiro como beisbolista profesional a sus 34 años de edad. Tras su debut en el 2015 en la Gran Carpa con los Guardianes de Cleveland, el colombiano vistió el uniforme de otros equipos como Azulejos, los Angelinos. ¿Cómo olvidar aquella temporada, no? Temporada con los Yankees de Nueva York, donde tuvo, por cierto, repito, sus mejores años y números. Urshela combinaba buenos reflejos con batazos potentes y precisos. Tenía una colocación tremenda, por lo que se marcha ahora de las grandes ligas dejando promedio sólido de 270 y un registro global de 759 imparables. 352 carreras impulsadas, 312 carreras anotadas. Asimismo, el colombiano formó parte, recordemos, de las Águilas del Zulia, en la Liga Venezolana de los béisbol acá en Venezuela durante dos temporadas entre el 2014 y 2017. Recientemente conformó la selección de su país en el pasado Clásico Mundial. Ahí está, mire, con la camiseta del Zulia. Bien, nosotros de esta manera cerramos, finalizamos nuestra emisión de Deportes Telesur. Un petitorio, por favor, se le hace a nuestro gran equipo de baloncesto de Telesur. Vuelta de página, no importa. Esperemos que para el próximo partido jueguen y que nuestro señor director del puesto 5 pase el puesto 2, pero no me lo manden al banquillo. Es el que mejor la está viendo y la está encestando, por favor. Y nuestro señor camarógrafo, bueno, empiece a practicar con un vasito y una pelotica para que afine la puntería. Nos vemos.

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4: El avión presidencial ruso con Vladimir Putin a bordo en el inicio de una visita de Estado de 2 días organizada por el gobierno chino. La llegada se está desarrollando bajo un protocolo de máximo nivel, alfombra roja desplegada sobre la pista, como ven, guardia ceremonial y un fuerte operativo de seguridad alrededor del aeropuerto. Grandes autoridades, altas autoridades están recibiendo en esta visita de Vladimir Putin, en un marco importante porque venimos también de una visita de Donald Trump al presidente chino Xi Jinping. Putin está descendiendo, ya descendió acompañado por parte de su comitiva presidencial, que está integrado por asesores políticos, por funcionarios del Kremlin y representantes también de área energética y comercial rusa. En este momento estamos viendo cómo camina por esa alfombra roja desplegada, ya llegado recientemente a China. Las imágenes nos están mostrando banderas de Rusia y también de China alineadas junto a esta alfombra roja, mientras la Guardia de Honor acompaña a esta llegada oficial del mandatario ruso Vladimir Putin. En las próximas horas está previsto el encuentro formal con Xi Jinping, el encuentro formal donde van a tener diversas reuniones, diálogo, negociaciones. En las próximas horas estará previsto en el Gran Palacio del Pueblo y se estará realizando también la ceremonia principal, esta ceremonia protocolar que estamos viendo, la llegada del avión como suele realizarse, pero luego va a haber una ceremonia principal con honores también militares, himnos nacionales y saludo oficial entre las delegaciones. Putin va a permanecer en China hasta el día de mañana, inclusive en una agenda marcada, como bien decíamos, por reuniones bilaterales, y ahí ven estas hermosas imágenes de las banderas rusas y chinas en este momento. A ver si podemos escuchar.
5: ¡Vaya! ¡No, vaya! ¡Vaya! ¡Vaya!

0: Y ahí vemos esas imágenes de banderas rusas y chinas alineadas junto a esa alfombra roja por la que desfiló, por la que pasó el presidente ruso Vladimir Putin y parte de las autoridades rusas, y donde lo recibieron grandes autoridades también chinas. En este momento se están retirando en caravana, se está retirando también el presidente y las autoridades del lugar, y como bien les informábamos, se estará realizando una reunión con Xi Jinping, con su homólogo, y una ceremonia principal habrán con honores, con himnos nacionales, con saludo oficial entre las delegaciones. Recordemos y reiteramos que Putin va a permanecer hasta el día de mañana en China, en una agenda marcada por diversas reuniones bilaterales, acuerdos energéticos y también conversaciones sobre el escenario internacional, donde esta visita ocurre en un momento sensible, especialmente para la geopolítica global, y refuerza de alguna manera el mensaje de alianza estratégica entre Moscú y Beijing. En este momento continuamos viendo este hermoso recibimiento que le han realizado, estos honores protocolares. El presidente ruso Putin llegó a Beijing precisamente para sostener visita entre el día de hoy y mañana, entre el 19 de mayo y 20 de mayo, en lo que es, recordemos, su primer viaje al extranjero de este año 2026. El líder ruso planeó esta visita a China, nuevamente planea esta visita a China en otoño para participar en la cumbre de la APEC en Shenzhen, según se ha informado. China y Rusia se están preparando para otro momento importante diplomático de alto nivel con esta visita precisamente de Estado del presidente ruso Vladimir Putin en el día de hoy y hasta mañana. Así que estas fueron parte de las imágenes de esta visita del presidente ruso Vladimir Putin a su homólogo chino Xi Jinping, donde tendrán, como bien les dijimos, reuniones, y cómo estaremos, por supuesto, informando en cada momento todo lo que esté pasando, desde ceremonias, como también informamos y mostramos este recibimiento en tiempo real. Pero ahora, para ampliar este tema, vamos a sumar a Gema Sánchez, miembro de la Red de Intelectuales y Artistas en Defensa de la Humanidad, Capítulo España. ¿Cómo andás, Gema?
1: Bien, aquí viendo el momento histórico.
0: Bueno, un gran recibimiento. Yo no sé, no quiero quedar comparar, ¿no? Pero si comparamos igualmente, tengo que decirlo, con el recibimiento que tuvo hacia Donald Trump, ¿qué podemos también decir de esta amistad también que une a Xi Jinping y al presidente ruso?
1: Bueno, realmente Putin no necesita ya que se le haga todo un alarde de recibimiento. Y de hecho, yo creo que en cierto modo no ha querido hacer sangre de las comparaciones posibles en unas visitas tan cercanas, ¿no? En un momento geopolítico en el que las tensiones, por cualquier gesto y cualquier situación, se pueden tener en cuenta, sobre todo los medios lo pueden recoger. Pero lo más importante de la relación Putin-Xi Jinping son que llevamos 25 años desde el acuerdo de buena vecindad, se celebran ahora los 25 años, y que la relación de Putin y Xi Jinping ha sido tremendamente crucial en la situación geopolítica de hoy del imperialismo, que está absolutamente decadente y en caída libre, y que, bueno, pues se ha lanzado hacia adelante a atacar en múltiples frentes, pero francamente creo que está perdiendo, lo estamos viendo. Tienen todo que ver Putin y Xi Jinping, como así lo supieron ver en tiempos de hace más de 15 años, creo que son ya, cuando, bueno, pues antes de morir también el presidente Chávez y también Fidel Castro en una visita que recorrido que hizo por la región, ambos líderes, Putin y Xi Jinping, y en aquel momento Putin no era, era el periodo en el que estuvo, no estuvo de presidente. Bueno, pues en ese recorrido, por un lado por escrito en el diario Granma, Fidel Castro dejó claro que se iba a ver una lucha de la barbarie contra la humanidad y que estarían en esa lucha Putin y Xi Jinping, dijo, no dijo Rusia y China, Putin y Xi Jinping para defender a la humanidad. Y también una cosa similar fue la que afirmó en aquellos momentos también Chávez, Hugo Chávez. Yo creo que evidentemente lo que pasó es que en las conversaciones privadas entre los mandatarios bueno, pues se les advirtió de esos planes que luego hemos descubierto del informe de la RAND Corporation y todos los informes que hemos visto que estaban planeados y planificados para justo a partir, como sabéis, del 2014 en adelante, se dedicaron a hacer ya el ataque a Rusia por la vía del golpe de Estado, del Donbass, de todo lo que hicieron en Ucrania. También se exacerbaron todas las tensiones hacia lo que era Siria y pensando en atacar también y acelerar la presión sobre lo que era sobre lo que es Irán. O sea, todo esto ya en aquellos momentos estaba planificado y comenzando. Y bueno, lo supieron ver nuestros líderes de más importantes, yo creo, del antiimperialismo latinoamericano.
0: Ahondemos más en los temas principales, perdón, que van a poner sobre la mesa, ¿no? Y también la importancia de quienes han viajado con Putin. Recordemos que con Trump viajaron altos empresarios. En este caso, ¿cómo es el panorama?
1: Bueno, claro, es que cuando se viajan toda la cúpula del gobierno dique democrático de Estados Unidos, en realidad quien gobierna allí no es una democracia, es una oligarquía de grandes capitales que es la que manda sobre las decisiones del gobierno de Estados Unidos. Da igual qué partido simule estar en el poder. En realidad, en cambio, tanto en China como en Rusia, se ha trabajado sobre otro fundamento en el que lo público, la planificación también económica y las directrices a largo plazo del Estado están entroncadas independientemente de los intereses particulares de las empresas privadas. Por tanto, evidentemente, lo que se va a firmar en esos bueno, pues portafolios para 20, no, 40, dicen que son una cuarentena de firmas que van a haber, 20 de ellas con presencia de ambos mandatarios, pues se va a tocar todo lo que es la aseguranza de, por ejemplo, el tráfico de energía por las rutas del gas y y todas las rutas del tema de hidrocarburos estén absolutamente aseguradas para ambos países, esa vecindad cada vez más fuerte y más potente. Y como digo, los planes, en este caso, en la forma de gobierno de China, están claros que son planes quinquenales y planes que van por encima de los liderazgos puntuales, y los compromisos y los planteamientos son totalmente bueno, pues de decisión de beneficio para el pueblo. Y en el caso de Rusia se está trabajando también con esa economía planificada ya otra vez, y se está trabajando también con unos bueno, pues industrias estratégicas en manos totalmente de la decisión y dirección del Estado. Por lo tanto, lo que están haciendo va a ser algo en el futuro que va a ser más que loable. O sea, va a ser admirable el trabajo que habrán hecho juntos estas décadas, Xi y Putin, en el conjunto de lo que es avanzar en una humanidad más justa, más multipolar, en respeto a las soberanías independientemente del tamaño de los pueblos, todo esto que reclamamos los pueblos que estamos, bueno, pues sometidos a estas democracias burguesas de Occidente que a su vez están sometidas a las decisiones del imperio, por encima de nuestros gobiernos y por encima de nuestros pueblos. O sea que, y un detalle es que esto es así, en cuanto a, están saliendo ya algunos elementos de comentarios y conversaciones de Putin con los mandatarios de China, y se han hecho entrevistas previas a esta visita. Incluso ha habido un mensaje, tal cual, un presidente de Rusia mandando un mensaje al pueblo chino, diciéndole por qué hace esa visita, cuál es el interés de esa visita, o sea, como cuando lo haría, como lo haría cualquier mandatario a su propio pueblo. Está un poco intentando hacer entender que esa vecindad es algo que están construyendo juntos, que no está construyendo el señor Putin porque le interesa. No hay un acuerdo económico, puntual, estratégico en este momento, no. Ellos están planteando realmente una vecindad a larguísimo plazo en la que esos dos pueblos sepan que esa convivencia es necesaria y es justa. Y entre esas cosas, algo que yo he podido comprobar también por amigos que viven en Rusia, ha dejado caer Putin que sí, que tiene una nieta, cosa que nunca sabemos, nunca habla de su vida privada, pero ha dicho que tiene una nieta que habla un chino fluido, porque se ha dedicado con un tutor a intentar hablar, porque hay mucho interés, y porque en el interés en el idioma chino en Rusia, bueno, ha crecido exponencialmente. ¿Por qué? Porque el pueblo ruso también está entendiendo que esto va a ser una relación de convivencia a larguísimo plazo. Por tanto, ambos pueblos se van a entender incluso en sus idiomas originales. Es algo muy interesante. Vuelvo a repetir, están trabajando con Trump venía con acuerdos económicos, comerciales, puntuales y poco fiables, siendo el gobierno de Estados Unidos, nada es fiable de lo que firma. En cambio, se fueron con las manos vacías. Y aquí se van a ir con 40 firmas. Que simplemente serán ladrillos de construcción de ese mundo multipolar. Y ojo, en la situación que estamos, cuidado, que también se está hablando de cómo afrontar los posibles choques en guerra abierta con la OTAN, en Ucrania, y en guerra abierta con un socio indispensable también para ellos, como es Irán. La caída de Irán supondría un golpe terrible a ambos países, tanto a China como a Estados Unidos, no se lo pueden permitir. Y entonces habrán hablado directamente de todos los elementos que tienen que hacer para fortalecer esa supervivencia imprescindible de los tres.
0: Sema, hablabas precisamente de lo que tiene que ver con el conflicto en Ucrania. ¿Qué impacto puede tener precisamente esta cumbre en este conflicto? ¿Estará este tema precisamente sobre la mesa?
1: Absolutamente, sí, como acaba de decir, la supervivencia también de esa posibilidad de resistencia de Rusia en Ucrania, una Ucrania que está acrecentando sus ataques en este momento y lo está acrecentando con el apoyo total de Europa y, por tanto, con la autorización total de Estados Unidos e incluso con el soporte de los sionistas de modo lateral también, porque todos ellos están en el mismo equipo. Y entonces, está advirtiendo permanentemente Rusia, Putin, está advirtiendo permanentemente de que no pueden seguir en esa tesitura porque van a tener que responder de un modo mucho más determinante. Bueno, pues yo creo que la conversación entre Putin y Xi será esa conversación de a futuro la situación se va a tornar terriblemente seria y vamos a tener que saber juntos cómo comunicar a nuestros pueblos que esa tercera guerra mundial, que ya está de algún modo funcionando en paralelo, se va a abrir absolutamente por culpa de que va a ser muy difícil que entre en razón un imperio en decadencia. Va a ser muy difícil. Pero yo creo que eso no es que estará seguramente sobre la mesa. Estará sobre la mesa quizás en las conversaciones más privadas, no en las abiertas que se pueden tener, pero sí en las privadas de los acuerdos de seguridad estratégica, que por cierto, la persona de China que ha sido encargada perdón, de Irán, que se ha encargado para los asuntos chinos, es Bagheri, que todo el mundo ha visto ahora lo sólido y lo rotundo que es frente a las especulaciones de Estados Unidos. Por tanto, sí, van a estar juntos, de algún modo, los tres en esas conversaciones.
0: Y Sema, bueno, has explicado, has hecho tú una descripción de varios puntos, pero para hacer más énfasis en lo siguiente, ¿qué objetivos geopolíticos comparten hoy día Xi Jinping y Vladimir Putin?
1: Un objetivo de recuperar un espacio de paz, de multipolaridad, de fiabilidad, también para los mercados en Asia Occidental, de seguridad y también de progreso compartido. Algo que China ha llevado como bandera durante estas 3 últimas décadas con toda la fuerza demostrada en resultados y que quiere y que en el que desde la fundación de los BRICS fue algo que compartieron como

0: del capítulo de la guerra abierta o de la guerra tapada, del terrorismo y de la infiltración terrorista y de todos los elementos que ha utilizado Estados Unidos durante los últimos 50 años.
1: Sema, ¿podemos decir entonces que la relación actual entre Rusia y China está atravesando uno de los momentos más sólidos en décadas?
0: Yo creo que está atravesando uno de los momentos más sólidos en décadas y que además está apuntalando esa solidez para décadas por venir. No va a ser lo que, digamos, el momento álgido para luego que haya una estabilización, una fluctuación, una caída. No, no. Estamos simplemente viendo el apuntalamiento de esa relación para futuro, para un futuro muy largo, en el que no estarán ni Putin ni Xi, a lo mejor dentro de 10 años, pero estarán sus acuerdos absolutamente asumidos por esa China que trabaja en plazos mínimo quinquenales y por esa Rusia que ha visto claramente que Occidente no los quiere de socios, no los quiere de amigos, no los quiere de interlocutores, los quiere de súbditos, los quiere rotos, los quiere, bueno, pues fracturada todo ese territorio inmenso que no pueden entender los yanquis como no lo tienen en sus manos. Y bueno, pues yo creo que lo que están haciendo va a ser bueno para toda la humanidad, va a ser la debilitación de ese hegemón imperialista y genocida y que va a conseguir romper de una vez por todas el daño, el cáncer mundial del imperio anglo-sionazi europeo y va a establecer los puntales para el futuro, no solo para Rusia y para China, pero por supuesto para Rusia y para China no es el momento álgido, es el momento más álgido hasta ahora y muchos más álgidos que vendrán apuntalados por este momento.
1: Sema, muchísimas gracias como siempre por la información.
0: Un abrazo siempre.
1: Hasta luego. Nosotros continuamos con más y les contamos que las autoridades del Pentágono de Estados Unidos han reconocido la ventaja de Rusia en la zona de la operación especial en Ucrania. Desde Moscú, Odette Díaz nos amplía esta información. Saludos, Odette.
2: Saludos, colega. Gracias por el contacto. El inspector general del Pentágono, Plate B. Morning, informó al Congreso de los Estados Unidos que Rusia mantiene una superioridad estratégica y operativa sobre las Fuerzas Armadas ucranianas en la zona de la operación militar especial. El informe presentado refiere que las fuerzas rusas mantuvieron sus ventajas estratégicas y operativas sobre el ejército ucraniano gracias a su superioridad en número de equipos y personal. En ese sentido, puso como ejemplo que en marzo las tropas rusas mantenían una ventaja general en la mayoría de las operaciones de combate. El documento afirma que Ucrania siguió enfrentando importantes deficiencias en municiones y escasez de aeronaves no tripuladas y sus componentes, así como experimentaron una disminución en sus capacidades para contrarrestar asaltos de infantería motorizada y a pie, mantener el apoyo del fuego y atacar objetivos militares, especialmente a mayor distancia. Morning reiteró que el personal ucraniano es insuficiente frente al ejército ruso, más numeroso y mejor equipado. Asimismo, se refirió a datos del Ministerio de Defensa ucraniano, según los cuales 200.000 enlistados están ausentes sin permiso y aproximadamente 2 millones de hombres se encuentran evadiendo el servicio militar. Remarcó con una ventaja crucial para Moscú que los ucranianos carecen del número de tropas, el apoyo aéreo y la capacidad de penetración. Hasta aquí algunos pormenores de esta información. Ahora devolvemos la señal.
1: Gracias, Odette, como siempre, por la información. Y les contamos que medios alemanes han anunciado que alrededor de 32.000 ucranianos huyeron de la movilización forzada a través de territorios hacia Rumania. Desde Moscú, Alek Yasinski nos amplía esta información. Saludos, Alek.
3: Saludos desde Moscú, queridos amigos. El popular periódico alemán Bild informó que alrededor de 32.000 ucranianos huyeron de la movilización forzada a través de los territorios montañosos de los Cárpatos hacia Rumanía desde el inicio del conflicto. El periódico inicialmente mostró un mapa con la ruta detallada del desplazamiento de los hombres ucranianos a través de los Cárpatos, pero un día después lo eliminó del artículo. Esto es lo más importante del material publicado.

0: Los hombres que se van a través de las montañas eligen esta ruta porque ahí casi no hay carreteras, vive poca gente y el control fronterizo casi no existe. En diferentes foros especializados, ellos discuten cómo es mejor abandonar el país. Los guardias fronterizos ucranianos vigilan en las estaciones de tren y autobús donde buscan hombres con equipo de turismo. Debido a esto, muchos van a las montañas solo con zapatillas deportivas. Para no ser vistos, a menudo ellos van de noche sin luz. Por esta razón, muchos no ven los barrancos y grietas, lo que les causa graves heridas. Desde el inicio de la guerra, los rescatistas han acudido en ayuda de estos ucranianos varias centenas de veces. En las montañas rumanas se encontraron al menos 39 muertos. Algunos de ellos murieron de frío. Es bastante evidente también que esta tragedia que se vive en los Cárpatos los últimos 4 años es solo una pequeña parte de lo que sucede en Ucrania bajo el régimen de Vladimir Zelensky. Son historias que la prensa occidental no suele contar mucho. Desde Moscú, para Telesur, Oleg Yasinski.
1: Gracias, Oleg, por la información. Y ahora nosotros nos vamos a una pausa, pero ya volvemos con mucha más información. Todavía recuerden que queda deporte y cultura además. No se vayan.

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0: Gracias por acompañarnos, gracias por elegir Telesur. Continuamos con más y les contamos que escala la alerta sanitaria en República Democrática del Congo tras confirmarse más de 130 muertes debido a la nueva cepa de ébola. El personal de salud alertó que tan solo en 24 horas 26 personas han perdido la vida a causa del brote, lo que eleva la cifra total a 131. A su vez, el organismo detalló que se han registrado 516 casos sospechosos y 33 confirmados en medio de la carencia de tratamientos efectivos para poder mitigar el virus. En este sentido, el gobierno nacional ha ordenado implementar todas las medidas necesarias para contener la cepa e instó a la población a cumplir de manera estricta con los protocolos sanitarios. En paralelo, la Organización Mundial de la Salud ha expresado su preocupación por la velocidad y la magnitud del brote de ébola. La Agencia de Naciones Unidas prevé desarrollar este martes una reunión de emergencia para abordar la cepa y también discutir las acciones del organismo frente a este virus. Hasta el momento, la Organización Mundial de la Salud ha aprobado 3.9 millones de dólares destinados a apoyar a las autoridades congoleñas en respuesta al ébola.
1: A primera hora del domingo, declaré una emergencia de salud pública de importancia internacional debido a una epidemia de ébola en la República Democrática del Congo y Uganda. Esta es la primera vez que un director general declara una emergencia de salud pública de importancia internacional antes de convocar a un comité de emergencia. No lo hice a la ligera. Lo hice de conformidad con el artículo 12 del Reglamento Sanitario Internacional. Tras consultar con los ministros de salud de ambos países y porque me preocupa profundamente la magnitud y la velocidad de la epidemia, convocaremos hoy al Comité de Emergencia para que nos asesore sobre recomendaciones provisionales.
0: Les informamos que Israel expande su control al ocupar aproximadamente 1.000 kilómetros cuadrados de territorio en Asia Occidental. Esto tras la perpetuación de ataques genocidas contra Palestina, Líbano y también Siria. El ejército israelí amplía su control en la región como máquinas de... como parte de la estrategia militar del primer ministro Benjamín Netanyahu, afectando de esta manera territorios de la Franja de Gaza, el sur de Líbano y también Siria. La mayor parte de las tierras ocupadas se encuentran en el sur de Líbano, donde el régimen sionista ha creado una supuesta zona de seguridad contra la resistencia libanesa Hezbollah. En este sentido, al menos 2 millones de gazatíes se concentran en el 40% del territorio que ocupaba la Franja de Gaza antes del genocidio israelí. En otros temas, los ministros de Asuntos Exteriores de 10 países, entre ellos España, Brasil y Colombia, han condenado enérgicamente los nuevos ataques de Israel contra la flotilla Global Sumud, una iniciativa civil que transporta ayuda humanitaria a la Franja de Gaza. Los diplomáticos han expresado su preocupación por el historial de intervenciones israelíes en aguas internacionales, calificando las agresiones y la detención arbitraria de activistas como violaciones flagrantes al derecho internacional. Según el documento, estas acciones representan un claro desprecio hacia la libertad de navegación y la asistencia humanitaria. Finalmente, los 10 países, entre ellos también Turquía, Bangladesh, Libia y Maldivias, hicieron un llamado urgente a la comunidad internacional para poder proteger de forma efectiva las misiones de ayuda en la zona. Asimismo, han exigido que se ponga fin a la impunidad y se garantice el libre tránsito de los buques civiles que buscan aliviar la crisis en el territorio palestino. Nos trasladamos a Palestina específicamente porque un 76% de los equipos médicos en la Franja de Gaza han sido destruidos por los ataques israelíes, lo que lleva a la población a sufrir una gran escasez de equipos necesarios que ponen en riesgo la vida de miles de personas. La escasez de equipamiento especializado como máquinas de rayos X, arco en C para cirugía ortopédica y revelado de películas generan un conflicto en los centros de salud gazatíes porque no se dan abasto ante la creciente demanda de heridos. Los ataques de la ocupación israelí han destruido equipos de diagnóstico por imagen, lo que representa una interrupción de estos servicios, complicando los análisis médicos y también la intervención para pacientes. El director del Hospital Al-Shifa destacó que más del 50% de medicamentos esenciales no están disponibles en la franja, lo que pone en riesgo la vida de miles de personas con enfermedades persistentes. Nos vamos a ir a una pausa, pero ya volvemos con mucha más información, así que las y los invito a que no se vayan.

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0: Continuamos con más Conexión Global y continuamos con más información. Les contamos que el gobierno cubano ha denunciado las narrativas anticubanas promovidas por Estados Unidos para querer justificar el cerco económico contra la isla. El presidente cubano Miguel Díaz-Canel ha advertido que la medida estadounidense amenaza incluso a aquellos países que quieren vender combustible a Cuba y penaliza a empresas con interés de inversión o de suministrar productos esenciales. En este sentido, ha calificado las acciones de Washington como un acto de genocidio que debe ser condenado por organismos internacionales y con castigo judicial para sus promotores. Además, el jefe de Estado reiteró que Cuba y sus instituciones no tienen activo alguno de proteger bajo jurisdicción de Washington. Continuamos con Cuba porque su presidente ha agradecido el envío de un cargamento de ayuda solidaria proveniente de México y Uruguay. A través de su usuario en X, el mandatario cubano señaló: "Este donativo, que llega en días muy difíciles para Cuba por el impacto directo y multidimensional del bloqueo de los Estados Unidos en la vida cotidiana de nuestro pueblo, es un testimonio vivo de la histórica solidaridad entre nuestros pueblos y de los principios de humanismo, cooperación e integración que deben unir a la región. Nuestro más sincero reconocimiento a la presidenta de México, Claudia Sheinbaum, por su liderazgo y firme compromiso, así como al gobierno de Uruguay por sumarse a esta iniciativa". Nos trasladamos a Colombia porque su presidente Gustavo Petro llama a la ciudadanía a inscribirse como testigos electorales de cara a los próximos comicios del próximo 31 de mayo de este año. Nuestro corresponsal Hernán Tobar nos informa al respecto. Hernán, ¿cómo andás? Buenos días.
1: Marina, un saludo para ti, para toda la teleaudiencia que nos va a través de las pantallas de Telesur y nos sigue a través de nuestra multiplataforma informativa. Pues esta solicitud la ha hecho el presidente a través de sus redes sociales, solicitando precisamente que haya presencia de testigos electorales para que pues den cuenta de una auditoría en relación a la votación que se va a realizar el próximo 31 de marzo cuando se realicen las elecciones a presidencia. Hay una serie de irregularidades por la empresa que maneja tanto el preconteo como los escrutinios de las elecciones. Se han venido presentando algunas falencias de pérdida de votos. El presidente se ha pronunciado varias veces en ese sentido y ha exigido una auditoría forense a la cual se han sumado algunos juristas y magistrados y sociedad en general, asegurando que la registraduría debe permitir que haya esa auditoría forense internacional. Por su parte, la registraduría ha dicho que pone en conocimiento del público en general el código software para que sea revisado. El presidente ha asegurado que esto no es suficiente, sino que se necesita esa auditoría, esa verificación en terreno del preconteo, el escrutinio en relación a los votos. Hay ciertas irregularidades que se han venido presentando con la pérdida de votos en otras elecciones, en elecciones pasadas, pero también se ha criticado fuertemente quién tiene el manejo de ese software, que no es la registraduría, es una empresa privada, Thomas Gregg Anson, que ha estado pues envuelta en serios cuestionamientos, precisamente porque es una empresa privada la que maneja esos datos tan importantes para el país y es proclive pues a esos delitos electorales e intereses políticos en el contexto de estas elecciones. Así que el presidente, la sociedad civil, magistrados y juristas han remitido una comunicación a la registraduría para que a pocos días de que se realicen las elecciones, pues se permita una auditoría forense para el preconteo y el escrutinio de las próximas elecciones presidenciales en su primera ronda. Los ojos están abiertos y por eso el presidente de la República ha solicitado que haya más testigos electorales para que den cuenta precisamente de ese proceso. El plazo para la inscripción de testigos electorales estaba hasta el día de mañana, 20, pero se amplió hasta el día 24 para que los que quieran ser testigos electorales se puedan inscribir por parte de los partidos. Así que nosotros estaremos muy atentos al desarrollo de esta información y cómo se desarrollen las elecciones presidenciales en Colombia en primera vuelta.
0: Gracias, Hernán, como siempre, por la información desde Colombia. Continuamos con más y continuamos precisamente en el país colombiano, porque el departamento del Cauca, en el suroccidente del país, ha sufrido los efectos de la violencia en su población. Organizaciones sociales y civiles están argumentando que parte de las causas de esta situación es la falta de implementación del acuerdo de paz, por lo que reiteran su llamado para profundizar programas sociales en los territorios y buscar de esta manera una salida dialogada.
1: Las vías del Cauca, especialmente la Panamericana, arteria clave que conecta a Colombia con el resto del continente, son una muestra del recrudecimiento de la violencia, los constantes cierres por presencia de actores armados y explosivos que generan miedo entre la población, principalmente campesinas y comunidades étnicas.
2: No entiendo cuál es el, por qué motivo las bombas, si la población civil o nosotros los civiles, no tenemos nada que ver con el conflicto en el que nos han envuelto más que todo a la población civil.
1: Organizaciones de derechos humanos alertan sobre la escalada de violencia en el departamento, registrando solo entre el 24 y el 25 de abril un saldo de 20 muertos y 59 heridos en 23 hechos violentos.
3: Hay algunas situaciones
1: de... Según el personero de Santander de Quilichao, esta crisis se ha profundizado debido al incumplimiento de los acuerdos de paz del 2016 y a la poca presencia institucional.
4: Hay una pérdida del control de las armas por parte del Estado y se dio un proceso de paz con todas sus dificultades, con todos sus éxitos, pero no hubo un ocupamiento del territorio. Y en este momento hay solo anuncios de pelotones, de carros blindados, pero no hay ocupamiento del territorio y en el territorio mandan otros, no manda el Estado colombiano.
1: Pese al entorno violento, algunas comunidades indígenas de Toribío impulsan diálogos para desescalar el conflicto con las disidencias del Estado Mayor Central. Según líderes locales, este piloto de proyecto dialógico ha logrado reducir amenazas y asesinatos contra la población, pero se mantiene la incertidumbre ante la actual escalada violenta.
5: ¡Diga la palabra duro!
6: Pues tomamos una decisión y fue crear un espacio para el diálogo. Para el diálogo con los grupos armados, pero también el diálogo social al interior de nuestra comunidad y nuestra organización. Eso le hemos llamado el piloto para la construcción de la paz en el norte del Cauca. Es una experiencia piloto pequeña, local, pero ha dado sus frutos y uno de esos es que tenemos, con el conocimiento del gobierno nacional, tenemos un acuerdo para dialogar, para desescalar el conflicto y para intentar superar varios, digamos, de esos efectos de la guerra que tiene que ver con los homicidios, con las amenazas.
1: Representantes de la sociedad civil y líderes étnicos coinciden en que los grupos armados intensifican sus acciones en época electoral para demostrar poderío militar y ganar ventaja estratégica en futuras negociaciones con el nuevo gobierno. Hernán Darío Tobar, Gaitán Telesur, Departamento del Cauca, Colombia.
0: Nos vamos a Venezuela porque su presidenta encargada, Delcy Rodríguez, ha resaltado el crecimiento de la producción nacional y el pleno abastecimiento de los productos esenciales. A través de sus redes sociales, la mandataria escribió lo siguiente. En los espacios del IPSFA en Caracas recorrí varios establecimientos donde resaltamos los números muy positivos del comercio. Este fin de semana se rompió récord de ventas, reflejo del crecimiento del consumo y del esfuerzo productivo. Hoy en Venezuela tenemos pleno abastecimiento y el 98% de los productos que vemos son nacionales. Seguimos avanzando en Unión Nacional, trabajando por el desarrollo y el futuro próspero de nuestra nación. Nos vamos a una pausa, pero ya volvemos con más, aún queda cultura y deporte y más información.

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0: Continuamos con más Conexión Global, gracias por estar, y nos vamos a Bolivia porque organizaciones sociales y campesinos del Departamento de La Paz mantienen los bloqueos como medida de presión para poder exigir la renuncia del presidente Rodrigo Paz. Transportistas se suman también a las protestas. Freddy Morales desde La Paz nos amplía la información. Freddy, muy buenos días.
1: Hola Marina, buenos días. Saludos desde la ciudad del Alto. Estamos en la ciudad del Alto, aquí detrás nuestro hay una asamblea de campesinos de provincias del Departamento de La Paz. Esta asamblea ha deliberado, ha hecho un análisis de la situación y está concluyendo, según los dirigentes que están haciendo uso de la palabra, está concluyendo en una ratificación de las decisiones que ya se habían asumido hace aproximadamente 2 semanas, es decir, exigir la renuncia del presidente Rodrigo Paz, mantener las movilizaciones. En este caso se han movilizado hasta este lugar que es muy céntrico de la ciudad del Alto, pero los compañeros de estos campesinos aymaras están desde hace 2 semanas haciendo bloqueos de carreteras, las carreteras que van hacia el interior del país, pero también la carretera que va hacia el vecino Perú. El centro de la ciudad de La Paz, en lo que hemos podido caminar por el centro de la ciudad de La Paz, no se han realizado movilizaciones hasta el momento. La actividad es normal, hay muy poco flujo de vehículos, fundamentalmente debido a la escasez de gasolina. Las filas en los surtidores de combustibles son realmente impresionantes y no alcanzan para abastecer. Una vez llega una de los vehículos con combustibles, pues no alcanza para abastecer prácticamente ni un tercio de la demanda de vehículos que están haciendo fila allí. El gobierno, a través del ministro de gobierno precisamente, ha advertido que impondrá mano dura contra los bloqueos fundamentalmente, pero también contra cualquier acción que pretenda desestabilizar la democracia y desestabilizar al gobierno. Ayer en las movilizaciones masivas que hemos presenciado en la ciudad de La Paz, se produjeron 124 detenciones, hasta el momento 95 de los detenidos fueron puestos en libertad por la Fiscalía, que, como informamos también en las últimas horas, ha emitido orden de aprehensión contra el máximo dirigente de los trabajadores bolivianos, el secretario ejecutivo de la Central Obrera, el señor Mario Argollo, quien se encuentra en la clandestinidad para evitar precisamente su captura. Le están acusando a este dirigente sindical de todos los problemas sociales que se están produciendo desde hace 3 semanas prácticamente, cuando se instruyó la huelga general indefinida. Aquí en la ciudad del Alto hay bloqueos en muchas de las vías. Aquí hay movilización de personas porque estamos muy cerca del teleférico, donde hay un flujo constante de personas. Pero en el resto de la ciudad del Alto hay bloqueos realizados fundamentalmente por el transporte urbano de esta ciudad vecina de la ciudad de La Paz. El transporte urbano ha decidido en las últimas horas sumarse a las demandas de la Central Obrera y realizar bloqueos y un paro indefinido aquí en la ciudad del Alto, también en apoyo a las demandas de las juntas de vecinos que ayer se sumaron masivamente a las movilizaciones, pero también en apoyo a la Central Obrera Boliviana. Finalmente decir que sindicatos del transporte han realizado varios acuerdos con el gobierno, pero según afirman sus dirigentes, estos acuerdos, la mayor parte de los puntos, no han sido cumplidos, por lo que han decidido nuevamente movilizarse. Es la situación en las ciudades de La Paz y el Alto, Marina.
0: Muchísimas gracias, como siempre, Freddy, por la información desde Bolivia. Estaremos atentos a lo que acontezca. Ahora nosotros nos vamos con deportes, y si nos vamos con deportes, nos vamos con él, nos vamos con Quique Guevara.

0: Bien, vamos con información deportiva y es que arrancaron las finales de conferencia. San Antonio, atención, dice que el que pega primero pega dos veces y le dio un parado a Oklahoma City Thunder en un duelo, bueno, que estuvo lleno de emociones y que se jugó en dos tiempos extra. Y fue victoria final para el equipo de San Antonio con un Mr. Wembanyama pletórico y sideral.
1: La conferencia oeste se encuentra al rojo vivo, tras el primer partido de la última serie, teniendo como protagonistas a las franquicias tejanas, donde los Thunders parecían tener todas las estadísticas a su favor, siendo el único equipo invicto a estas alturas del torneo. El estatus de anfitrión y con las gradas ovacionando a su estrella, Shai Gilgeous-Alexander, quien por segundo año consecutivo recibió el premio al jugador más valioso. Sin embargo, ninguno de estos hechos logró intimidar al conjunto de San Antonio, quienes lograron empatar el primer cuarto por 27 unidades, demostrando a lo largo del partido que eran capaces de mantener ese mismo ritmo impuesto a lo largo de la campaña, provocando que el liderato en el marcador fuese cambiando constantemente. Sin embargo, el momento clave fue a falta de pocos segundos del final, cuando Chet Holmgren hizo un tapón contra Víctor Wembanyama, empatando el marcador por 101 unidades, forzando un tiempo extra que puso sobre las cuerdas a los jugadores, terminando este periodo con 7 unidades cada uno y forzando nuevamente a una prórroga, donde los Spurs lograron sobreponerse frente a los Thunders y teniendo una victoria complicada de 122-115, donde Víctor Wembanyama hizo la actuación de su carrera con 41 puntos y 24 rebotes, demostrando por qué es el defensor del año. Además que los Spurs fueron el único equipo en vencerlos en los tres partidos de su temporada regular, rompiendo su estatus de invicto en los playoffs.
0: Otros temas, y es que las fichas, el tablero, empiezan a moverse en el clasificatorio de ajedrez rumbo a los Juegos Deportivos Nacionales Juveniles 2026.
1: El pasado lunes, en la capital venezolana, Caracas, específicamente en la Escuela Latinoamericana de Medicina Dr. Salvador Allende, la élite sub-20, proveniente de 20 estados del país, se dio cita en los clasificatorios nacionales de la categoría en busca de su boleto para los 22 Juegos Deportivos Nacionales Juveniles 2026. La batalla por los cupos se disputa bajo el formato del sistema suizo, a un total de 9 rondas para las ramas absoluta y femenina, y se estará desarrollando desde este 18 hasta el 25 de mayo. Durante la competencia, los jóvenes ajedrecistas buscarán demostrar su preparación estratégica, capacidad táctica y fortaleza mental en uno de los eventos más importantes del calendario juvenil venezolano. El torneo reúne a varias de las principales promesas del ajedrez nacional, en una cita que además servirá como vitrina para el desarrollo de nuevos talentos rumbo a futuras competencias internacionales y eventos avalados por la Federación Internacional de Ajedrez.
0: Bien, y nosotros de esta manera cerramos la información deportiva. Queda cultura. Adelante, compañera.

Muchas gracias, Quique. Y sí, vamos con cultura, y dentro del ámbito cultural les contamos que ante la repentina partida física de la cantante Totola Mampocina, diversas personalidades y entidades culturales y políticas han expresado su sentir en redes sociales. El presidente de Colombia, Gustavo Petro, señaló lo siguiente: ha muerto Totola Mampocina, mi familiar y excelsa del arte y la cultura caribeña colombiana, que vuele alto hasta las estrellas. Estos fueron uno de los dentro de las redes sociales que se ha destacado dentro de estos mensajes respecto a la muerte de Totola Mampocina. Pero recordemos que la legendaria cantante colombiana llamada Sonia Basante Vides, mejor conocida precisamente como Totola Mampocina, falleció a los 85 años y va a ser recordada como la artista que visibilizó el folclore del Caribe de su país en el mundo. La destacada intérprete y bailarina fue reconocida por recorrer decenas de países durante más de medio siglo, interpretando cumbias, porros, mapalés y bulerengues, divulgando la música típica de la zona Caribe de la nación neogranadina. Fue merecedora de un Grammy Latino por la canción Latinoamérica de Calle 13 junto a Susana Baca y María Rita, además de ser nominada en otras 5 ocasiones en estos premios y una vez en los Grammy por su álbum El Asunto. Familiares y músicos le rendirán un homenaje el próximo 27 de mayo en el Capitolio Nacional. Le deseamos paz a su alma.

0: Muchísimas gracias, Quique, como siempre.
1: Gracias a ti, Marina. Mira, tenemos un equipo como Washington Wizards, con el peor récord de derrotas, el equipo de Telesur, el baloncesto. Señor Alcides, deuda pendiente.
0: Alcides, hágase cargo, entonces. Bueno, muchas gracias a todos y todas por acompañarnos, como siempre. Nosotros nos reencontramos a la brevedad. Les deseo que tengan una gran jornada. Chau, chau.

0: ¿Qué tal? Les habla Jorge Gestoso. En el programa de hoy, ¿la soberanía algorítmica es posible? Se lo preguntamos a nuestra notable invitada, Verónica Sforcin, analista geopolítica y de tecnologías directamente desde La Plata, Argentina. Verónica Sforcin, una cálida bienvenida al programa.
1: Hola Jorge, un gusto estar nuevamente en este estratégico programa para toda América Latina y para todo el mundo. Un gusto estar aquí. Un saludo a la audiencia.
0: Gusto también es nuestro, Verónica. Cuando hablamos de soberanía, generalmente lo primero que viene a nuestras mentes es territorio, economía, política, pero también se podría aplicar soberanía a lo que tiene que ver con el mundo digital o el mundo también algorítmico.
1: Bueno, como vos bien decís, cuando uno habla de soberanía, piensa en el Estado, piensa en la capacidad que tiene un Estado-nación de organizar el territorio, tanto en términos de economía, en términos de su propia política y geopolítica y en función de las necesidades de su sociedad. Cuando vamos a y problematizamos la soberanía digital, ahí empiezan algunos nuevos problemas que hay que también empezar a abordar, porque en la realidad geopolítica actual es que los únicos dos países que hoy pueden tener una soberanía algorítmica y una soberanía digital son por un lado Estados Unidos y por otro lado China. Esta situación se da porque cuando hablamos de algoritmo, estamos hablando de un proceso tecnológico, de un proceso que implica no solamente la realización de un software, ¿no? De un programa que hace determinadas tareas, sino que estamos hablando de algoritmos de gran escala que influyen en la logística de un país, que influyen en toda su estructura económica, que usamos cotidianamente. Los algoritmos que usamos todos los días pueden ser programas que usamos en las redes sociales, en las distintas aplicaciones, por ejemplo, para pedir comida o para viajar de un lado al otro o para alquilar un alojamiento. Permanentemente estamos usando algoritmos en nuestra vida cotidiana. Y en la economía de un país son fundamentales los algoritmos porque permiten, por ejemplo, mejorar la logística de un sistema económico. Ahora, la soberanía algorítmica es muy difícil de alcanzar, esto también hay que decirlo. Por eso estamos hablando de que solamente dos países a nivel global tienen la capacidad de ordenar toda una cadena de valor que implica tener soberanía algorítmica. Porque para que un algoritmo se desarrolle a gran escala, incluso a una escala nacional, necesita tener datos, muchos datos, necesita tener centros de procesamiento de esos datos, y algunos le llaman las nubes también a los servidores que están en esos centros de procesamiento de datos, pero son servidores, son supercomputadoras. Se necesita tener cables de fibra óptica, satélites. Es decir, que no se puede desvincular la soberanía algorítmica con la soberanía tecnológica y digital. Entonces estamos hablando de escalas muy grandes para un Estado nacional, necesita mucho financiamiento. Por eso de lo que se habla es más bien una soberanía algorítmica del sur global, ¿no?
0: Y tú has dicho, y acá leo textualmente tus palabras, Verónica, tú dices, la tecnología no es neutral y responde a intereses específicos. Definiendo intereses específicos, ¿cuáles?
1: Bueno, en la actualidad, el ecosistema tecnológico que hoy tenemos en América Latina, por ejemplo, y en casi todo el sur global, es el ecosistema anglosajón, que está puesto en función de las necesidades económicas de algunas pocas corporaciones, algunos le llaman las Big Tech, que podemos hablar de Nvidia, podemos hablar de Meta, podemos hablar de Alphabet, de Amazon, de Apple, son unas pocas grandes corporaciones transnacionales que tienen sus propios intereses de monetización con nuestra atención, con nuestro tiempo y un extractivismo permanente de nuestros datos. Entonces, hoy la tecnología que nosotros consumimos, porque nosotros estamos en el lugar de usuarios y consumidores de esta tecnología, no de productores, es una tecnología que sirve a la valorización de estas corporaciones, pero también sirve a la geopolítica estadounidense, inglesa e israelí. Podemos hablar de sobre todo norteamericana e israelí. Es decir, que estas corporaciones son parte del Deep State, del Estado Profundo de Estados Unidos, y por supuesto que no son neutras, sino que cada vez se ve con mayor claridad, por suerte, cómo están alineadas a la política también, incluso militar, ¿no? Con lo que está con la guerra que iniciaron con Irán, en la guerra en Ucrania, el genocidio en Gaza, digamos, directamente ya se está usando no solamente para aplicaciones civiles, sino para objetivos militares. Entonces la tecnología nunca es neutra, sino que responde a intereses.
0: Y justamente tú has dicho y sostienes que esto, estamos hablando de un nuevo colonialismo digital.
1: Sí, hoy estamos, todo lo que es el sur global, salvo China, por supuesto, estamos en una nueva, en un neocolonialismo tecnológico digital, en donde los modos de poder, las formas de sometimiento actuales, pasan por el dominio de las, principalmente de la inteligencia artificial. Porque lo que hoy entendemos del mundo, lo que hoy vemos del mundo, es a través de los algoritmos justamente y de la inteligencia artificial dominada por el norte global. Entonces, estamos en un grave problema, una nueva etapa del capitalismo en el cual el sur global tiene que revisar sus alianzas y su estrategia para contraponer este neocolonialismo. Digamos, yo creo que la fe y la esperanza y la construcción de puentes es fundamentales en el sur global para poder desarrollar, ¿no?, y creer que tenemos la capacidad de desarrollar una inteligencia artificial del sur global que ponga en jaque, ¿no?, este neocolonialismo. Porque también no nos tenemos que olvidar que es Estados Unidos el principal organizador de la inteligencia artificial y de esta estructura neocolonial, y también está en una crisis estructural muy grande y una crisis civilizatoria que lo está llevando a debilitarse cada vez más. Entonces el sur global ahí tiene una gran oportunidad de pensar en términos de soberanía algorítmica y soberanía digital. Por supuesto, de la mano de los BRICS, ¿no?
0: Por el otro lado de la moneda, la otra cara, acá estamos hablando de que los analistas tienen consenso de que hoy por hoy las guerras son en cuanto no necesariamente a la conquista de territorio, sino al acceso a recursos estratégicos. Y sabemos que en América Latina la pulseada hoy por hoy puede ser entre Estados Unidos, China y eventualmente Rusia. Ahora, tú dices también, respecto a, digamos, a recursos estratégicos, tú dices, los datos son las nuevas materias primas del capitalismo tecnológico. Es decir, además de robarnos nuestros recursos estratégicos, parece que también estamos hablando de otras materias primas.
1: Sí, ya desde los años 2000, cuando en América Latina se empezó a usar de manera masiva el smartphone, el teléfono inteligente, hubo una gran acumulación de datos, yo le llamo la acumulación originaria de datos, que le permitió a Estados Unidos y al Silicon Valley dar saltos cualitativos en términos de desarrollo de su tecnología y de la inteligencia artificial. Esto fue clave porque esto le permite a Estados Unidos seguir ampliando sus ventajas comparativas. Entonces hay un extractivismo permanente de datos desde ese momento, desde los años 2000, podríamos hablar 2000-2005, América Latina, toda la estructura física que sostiene a Internet y a lo digital le pertenece a Estados Unidos, por lo tanto el extractivismo se da de manera masiva, cotidiana, o sea, todo lo que nosotros hacemos en la web que deja huellas digitales, incluso nuestra geolocalización, es acaparado de manera sostenida y permanente por Estados Unidos. Y como vos bien decís, es clave también el extractivismo de tierras raras, de minerales como el litio y de la energía, porque esto es lo que le permite a Estados Unidos seguir desarrollando y seguir controlando la cadena de valor que les permite seguir en la pelea permanente con China, ¿no? Seguir teniendo ciertas ventajas, igual cada vez China se va adelantando en esta carrera por la inteligencia artificial, y esto es gracias a que domina América Latina, Europa, África, es decir, logra controlar y extraer las tierras raras de nuestros países, logra ser dominante en el triángulo del litio en América del Sur, logra también, ahora está la idea de que muchos centros de procesamiento de datos se pongan, por ejemplo, en la Patagonia, ya se están poniendo en Chile y en Uruguay, entonces logra exportar centros de procesamiento de datos que ya no los puede sostener dentro de su propio país o dentro de los países de la Unión Europea, como es en la actualidad. Y esto es clave para el sur, porque va a implicar más extractivismo de materias primas, específicamente las que sirven para toda la cadena de valor de la tecnología, y va a implicar un control mucho mayor de nuestros países. Porque yo le llamo las nuevas bases, no solo militares, sino las bases tecnológico-militares, que son esta idea de construir UPS, ¿no?, de tecnológicos en América Latina, que en realidad lo que van a hacer es subordinar y que perdamos soberanía aún más de la cual le estamos perdiendo, ¿no?
0: Verónica, te invito a hacer una pequeña pausa. Estamos hablando con Verónica Sforcin directamente desde La Plata, en la provincia de Buenos Aires, en Argentina. Estamos hablando sobre si la soberanía algorítmica es posible. Verónica es analista geopolítica y de tecnologías. Enseguida regresamos.

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0: Continuamos hablando con Verónica Sorcín directamente desde La Plata, en Argentina. Verónica es analista geopolítica y tecnologías. Estamos hablando sobre la soberanía algorítmica, si precisamente es posible. Y Verónica, tú cuestionas lo que se llama el utopismo tecnológico. Cuéntanos qué es y por qué lo cuestionas.
1: Bueno, es unos conceptos centrales que se implementaron y se impusieron en realidad ya hace más de 10 años, principalmente desde la ONU, que hablan también de la sociedad del conocimiento. Es la idea central de que nuestros países, cuanto más tecnología incorporen, más democracia van a tener, más igualdad social van a tener, tiene una concepción de esta idea del progreso indefinido, ¿no? Muy parecido a lo que fue en la Revolución Industrial. La idea de que cuanto más nos tecnologicemos, en este caso no solamente industrialicemos, bueno, más capacidades vamos a tener en términos de democracia, en términos de igualdades de nuestros pueblos. Eso está comprobado en los últimos 10 años que no es así. Si uno ve los datos en términos de distribución de la ganancia a nivel global, en los últimos 10 años lo que tenemos es que unas pocas grandes corporaciones van acumulando cada vez más ganancia y el resto del mundo, el más del 50% de la población, está bajo el nivel de pobreza y está en grados crecientes de exclusión. Entonces no podemos hablar que la incorporación de la tecnología va de la mano del bienestar de las sociedades, sino que lo que hay que problematizar justamente es cuáles son los grados de democratización de estas tecnologías y si están o no al servicio del bienestar de la humanidad, de las mayorías y al servicio de los problemas sociales.
0: Bueno, justamente tú tienes tus palabras sosteniendo que la gobernanza digital será uno de los grandes debates del siglo XXI. Es precisamente a propósito de lo que nos estás planteando.
1: Sí, la gobernanza está en debate. Lo actual es la gobernanza a través de la ONU, de este organismo internacional, que lamentablemente es un organismo que está muy desprestigiado. Y China principalmente y los BRICS vienen planteando la necesidad de revisar la gobernanza del mundo digital en general y de la inteligencia artificial en específico. Ellos lo que están planteando, lo planteó Lula, el presidente de Brasil, y lo plantea Xi Jinping en las últimas reuniones de la ONU y en distintos foros internacionales, es que la gobernanza de Internet y de la inteligencia artificial se tiene que dar en un nuevo organismo en donde estén todos los estados sentados y que en igualdad de condiciones puedan definir cómo se va a implementar esta tecnología y cuál va a ser la ética que sustente esta tecnología. Esto es clave, Jorge, porque pensemos que hoy por hoy la tecnología al servicio del Silicon Valley podríamos decir que tiene una no ética o una ética del capitalismo salvaje, ¿no? Y lo que estamos planteando desde los BRICS, desde los países no alineados, ¿no? Retomando un poco esa historia de los países no alineados, pero ya en un organismo internacional como los BRICS, es la necesidad de que esta inteligencia artificial esté bajo una ética colectiva, humanística, y que se ponga al servicio de la humanidad, incluso que sea concebida como bien común, que eso ya sería patear el tablero a cómo las conciben las corporaciones de Silicon Valley.
0: Bueno, justamente en la lectura en la que hay prácticamente consenso es que estas enormes corporaciones poderosas desde el punto de vista económico, al desarrollar más y más, invertir más y más en cuanto al desarrollo de la inteligencia artificial y de todo este tipo de tecnologías, cada vez aumentan la brecha entre la élite del 0,1% y el resto de la población mundial.
1: Sí, esto es así, son datos que, bueno, el economista Piketty Les recomiendo que lo sigan y que lo puedan leer, lo ha demostrado, y muchos economistas que hacen análisis a nivel global lo demuestran. Las ganancias están siendo acaparadas por ese 1%, incluso ni siquiera llega al 1% de la población, y estamos hablando de los CEOs de las corporaciones de tecnología, de Elon Musk, de Mark Zuckerberg, de Jeff Bezos, también de Bill Gates, ¿no? De toda esa clase, esa élite, digamos, económica y también política, que está acumulando en términos de valor todos los avances en términos de productividad que permite la inteligencia artificial, porque la inteligencia artificial mejora también las cadenas de valor de la, puede mejorar las cadenas de valor de la economía, mejora la productividad, pero lamentablemente esto queda en el norte global. Y en el sur global lo que está pasando es que se está precarizando cada vez más el trabajo, incluso todos los trabajos que son los trabajos más precarios que hay en la actualidad, o algunos de los más precarios, que son los trabajos mecánicos para entrenar a la inteligencia artificial, se están poniendo muchos de estos, podríamos llamar call center, ¿no? Pero esa idea, ¿no? De mucha gente en un solo lugar que lo que hace es, por ejemplo,

0: de trabajos basura, de trabajos muy mal pagados, por supuesto que son trabajadores no sindicalizados y que están en el sur global. Entonces, acá hay que diferenciar muy claramente que para nuestros países implica no solamente la tercerización de la mano de obra, sino una precarización laboral cada vez mayor, y para el norte global implica trabajos mejores pagos, que son los ingenieros en informática, ingenieros en software, que bueno, son muy pocos los que se necesitan y están principalmente en Estados Unidos, en Europa o en Israel, ¿no?
1: Estamos viendo precisamente como resultado del desarrollo de esta inteligencia artificial, cómo cada vez se busca de que las tareas a todo nivel sean desarrolladas de la manera más eficiente y si se puede, digamos desde el punto de vista mecánico y no humano. Por ejemplo, ya hay avances significativos en cuanto a taxis o a medios de transporte que se autoconduzcan, de que no sea necesario usar ya entonces un chofer de taxi o un chofer de autobuses. Y hemos visto que en días recientes, en el caso de El Salvador, estamos hablando de que Nayib Bukele anuncia que va a utilizar la inteligencia artificial para de alguna forma reglamentar o regular el tema de la salud pública en El Salvador, e inmediatamente se escucharon los gritos en el cielo que está dejando, por ejemplo, a todos los pacientes renales completamente marginados y sin ningún tipo de atención. Es peligrosa la tendencia a dónde vamos, en donde cada vez más se descarta la presencia del ser humano realizando una serie de trabajos que históricamente han sido parte, digamos, de lo que hemos visto.
0: Bueno, estamos ante una revolución tecnológica y así como la revolución industrial también modificó.
2: De inmediato vamos con la noticia en vivo y en directo desde Venezuela. A esta hora Diosdado Cabello se está pronunciando.
3: Nuestro hermano gobernador, a Mario Caberlín, presidente del Club Ítalo. Mario, ¿verdad? Mario. Alexander Arias. Padre Alexander, Griseldi Cepeda, a Noris Pacheco, a José Villarruel, a Estefano Labrador, Labrador, Lobrase, perdón, Rixio Romero, Onésimo Prado, François Galetti, Darío Verde y yo. Los saludo con afecto a todas y a todos. Gracias por abrir este espacio y quiero comenzar por allí dándole las gracias a la directiva del Club Ítalo por abrir estos espacios para que se reúna acá un sector que, o distintos, mejor dicho, distintos sectores que hacen vida, no solo aquí en este municipio, sino en todos los municipios de la costa oriental del lago. Por eso, muchísimas gracias, de verdad. Y quiero hacer un reconocimiento a esos hombres y mujeres que en la Segunda Guerra se vinieron para acá, para Venezuela, familiares de algunos de los que están aquí, que creyeron en este país. No, queda un país por allá que se llama Venezuela. Y recogieron sus cosas y recogieron sus muchachos y se vinieron para acá a trabajar, porque esos vinieron para acá a trabajar. Se vinieron para acá, para este país, y este país les abrió las puertas así como hermanos, como siempre lo hemos hecho con todo el que visita nuestro país. Jamás nosotros hemos perseguido a nadie. Jamás nosotros hemos puesto por delante la nacionalidad de alguien para perseguirlo. Y por eso doy las gracias y el reconocimiento a toda esa cantidad de personas que decidieron escoger a Venezuela como su segunda patria. Para muchos, en verdad, su primera patria, porque aquí se quedaron para siempre con sus familiares trabajando por este país. Pero bueno, también los que nacimos aquí de toda la vida, nuestros pueblos originarios presentes aquí, con tanto poder ancestral que tienen, ¿no? De historia. Y yo siempre he dicho que como se mueve el Zulia, se mueve el país, ¿no? Porque el Zulia es el motor más grande que tiene la economía. Porque algunos pudieran hablar de

0: la producción petrolera, pero lo ha dicho Onésimo, lo ha dicho, es un país, es el estado mayor productor de carne y de leche del país. Cualquier cosa, pues. Cualquier pequeña cosa, no es cualquier pequeña cosa. Entonces, ahí es donde, si vamos un poquito más allá, uno dice, como se mueva Cabimas, como se mueva la costa oriental del lago, se mueve el Zulia, y como se mueve el Zulia, así se mueve Venezuela. Por eso, para venir para acá, para el Zulia, yo le dije, con todo el respeto, para el Zulia, yo le dije, con todo el respeto, mis hermanos de Maracaibo y de San Francisco, le dije a ellos, no, yo quiero ir para otro lugar, porque este estado ustedes mismos lo han organizado en 5 ejes, ¿verdad? 5 ejes, el eje metropolitano, pero tenemos la costa oriental del lago con sus 7 municipios, tenemos el sur del lago, tenemos Perijá y tenemos nuestra Guajira. Y así están organizados este estado, para sumar cada quien desde su distinta formación cultural, religiosa, sumar a este estado. Y al zuliano lo han acusado toda la vida de regionalista. Y eso es malo. ¿Cómo va a ser malo? ¿Cómo va a ser malo? Usted tiene que amar el lugar donde vive, el lugar donde usted nació, donde trabaja, donde está su familia. Eso no es malo. No puede ser malo. Yo cuando vengo para el Zulia digo, voy para mi tierra, ¿oyeron? Cuando me preguntan, ¿para dónde va? Le respondí a una gente, ¿dónde está? Estoy en mi tierra. En mi tierra. Bueno, en verdad, con ese reconocimiento al estado Zulia. Esta es la segunda fase de la peregrinación. Yo quiero corregir sanamente, ¿no? No es que fue una iniciativa de la presidenta. La presidenta se ha reunido con muchos sectores y esos sectores le expresaron que era muy bueno ir por toda Venezuela y hacer reuniones y reencuentros, reconciliación de la unidad que hemos hablado aquí en varias ocasiones. Buscar las cosas que más nos unen. Porque si buscamos las cosas por las cuales vamos a pelear, nunca nos vamos a sentar. De comenzar primero con las cosas que más nos unen. Evidentemente, eso es transversal a toda la población venezolana. El tema de las sanciones, el bloqueo, afecta a todos los venezolanos. La historia de que solo afecta a los dirigentes del gobierno que están bloqueados, eso no es verdad. Eso no es verdad, eso se cae solo. Pues. Totalmente se cae solo. Porque vamos a la familia, pues. Vamos a la familia. La familia, esposa, padre, esposo, 3 hijos, un hijo de 19 años, una de 22 y uno de 24. Y de repente el de 19 años le dice, yo me voy. ¿Pero por qué? No, yo me voy de Venezuela, que yo no tengo opción. Es el menor. Una tragedia para la familia, porque nosotros en Venezuela estamos acostumbrados a que familia es familia y así tenga 50 años sigue siendo los hijos. Y no hay nada más bonito y más fuerte en este país que una familia constituida. Una familia que se ame, que se quiera. Pero se fue el hijo menor. Es un dolor para la madre, para el padre, para sus hermanos. Las familias se partieron, se dividieron, porque muchos se fueron de Venezuela y eso golpea en el ánimo, en la autoestima de los venezolanos y las venezolanas. Ahora, nada de eso llegó gratis a este país. Porque así como hablo de las sanciones, la otra cosa que nos une a todos los venezolanos es que queremos vivir en paz. El mundo quiere tener tranquilidad en su casa. Que pueda salir, que pueda producir, que pueda divertirse, que sus hijos puedan estudiar. Son dos cosas que nos unen. Arrancar de ahí, como propuestas de la primera fase de la peregrinación. De esa primera fase, a mí me tocó el estado de Táchira, Mérida, Trujillo, y me fui por los llanos hasta Caracas. En cada sitio donde íbamos, hermano gobernador, compañeros que están acá, hacemos un documento. Un documento donde dejamos cosas de problemas que hay, de algún tipo de problema que hay en la zona, de propuestas positivas y negativas también. Y lo hacemos. Y recogemos la. Por eso yo no quería que se quedara verde sin hablar, porque yo saqué la cuenta y aquí hay 10 y tengo 9 anotados, yo anoto todo lo que van hablando, me faltaba uno, ¿no? Y bien bueno que él expuso su posición, desde su posición política de pertenecer a un partido de oposición política, no de oposición al país, porque la oposición al país, ese sí nos hace daño. De la oposición al país han salido los odiadores, que fueron los que pidieron sanciones para este país. De esa oposición al país salen los odiadores, que fueron los que hicieron que las familias se dividieran, porque ahí está el origen de las sanciones. Yo escucho y yo tomo nota, en verdad, cuando hablan de un salario. Mire, nosotros también queremos que el pueblo tenga un salario digno, eso no es una cosa de la oposición nada más. Pero la presidenta dijo, vamos a hacer aumento de salario responsable. ¿Qué significa un aumento de salario responsable? Que yo no voy a hacer aumento si no tengo la plata. Y ahorita se hizo un aumento responsable en el mes de julio y está asegurado todos los recursos para pagarle a la gente, y no es que este mes no le vamos a pagar. No, tenemos los recursos en la mano. Y en la medida que vaya entrando plata, vamos nosotros a seguir aumentando el ingreso de los trabajadores, que se ha ido al fondo. Eso no es mentira. Y esto no es demagogia, estoy diciendo la verdad. Si no hay plata, no puede haber aumento. Porque sería imprimir dinero inorgánico, y saben los empresarios lo que significa, y saben los venezolanos hoy día lo que significa imprimir dinero solo para dar un aumento. Eso es, ¿cómo se llama? ¿Pampa hoy? No, para mañana no. Para mañana, para pasado, para la semana, para el mes, para más adelante. Porque después que una curva de esa cambia, es muy difícil retomarla. Porque nosotros hemos ido creciendo, la economía ha ido creciendo sistemáticamente gracias al esfuerzo de los venezolanos y las venezolanas. Eso ha sido sin ayuda de nadie. A la inventiva, a los que apostaron a este país, a los que no se fueron, a los que no hicieron maleta, a los que se quedaron. Ahora, nosotros tenemos una deuda con los que están afuera. Tenemos que recibirlos cuando vengan para acá con un abrazo, en familia, abrirle las puertas y que se vengan a trabajar para su país. Si van a ser grande a un país, hagan grande al país donde nacieron. No van a ir a trabajar y a dejar el cuero pegado por allá en otro país. Vamos a dejarlo aquí en Venezuela por nuestro país, por nuestros hijos, por nuestros nietos y por el futuro. Cuando en toda esta peregrinación hemos escuchado, yo escuché más de 100 carros, como 100, como 200 personas, voceros de distintos sectores más o menos, por ahí está 200 cercanos. Y uno nota, y ya algunas cosas se van pareciendo de la primera fase. En esta segunda fase vamos a una etapa distinta. Alguien mencionaba, creo que fue Verde, de irnos a las comunas. No, bueno, esta fase contempla inclusive hasta más cercano, irnos a los pueblos, irnos a un pueblo del estado Zulia, de eso que no ha ido nunca nadie, y sentarnos ahí debajo de una mata a escuchar a la gente, que la gente plantee su problema, porque al empresario le pega el problema de la luz, pero el del barrio también, el del pueblo también, y ese no lo escucha nadie. Ahora, pregunto yo, el tema de la luz. El tema de la luz sí es un problema muy serio. Nosotros esperamos activar, porque son 600 megavatios que van a incorporarse prontico. Ojalá no tengamos mayores inconvenientes. Porque como está diseñado, a mí me gusta siempre hablar claro. Siempre, a mí no me gusta estar cayendo la escoba a la gente, porque eso es muy feo. Después uno se consiga que le mete un embuste y tú eres un embustero. Qué horrible. Nosotros tenemos hoy una demanda de energía que es la más alta en toda la historia de Venezuela. Por las razones que sea, una de las razones es que estamos produciendo más. Una de las razones. Y lo que está produciendo, digo, Producto Interno Bruto. Pero la producción, la generación eléctrica, sigue siendo la misma de antes. Es una realidad. ¿Cómo hacer? Ah, bueno, y además súmale a eso, saben los que conozcan el tema, que por la razón que no nos compete a nosotros, no es responsabilidad nuestra, pero sí nos compete, Zulia está como a la cola del sistema eléctrico. Para llegar Zulia tiene que pasar por toda Venezuela. Todos los santos días nosotros tenemos propuestas allá en el estado, en Caracas, para el tema de la energía eléctrica en el sur. De verdad, todos los santos días. Y sí, para la energía eléctrica hace falta dinero para la inversión. Hace falta. Volvemos otra vez a las sanciones. Pero todos los días la presidenta está reuniéndose con gente. Vinieron unas empresas proveedoras de sistemas eléctricos de las mejores del mundo, pues. Vinieron al país. Estamos esperando que ellos presenten su propuesta para repotenciación de algunos sitios. Y es uno de los problemas fundamentales, no solo en el Zulia, sino en toda Venezuela, en todo el país. Y lo asumimos como un gran reto. Lo hemos asumido siempre, pero lo asumimos ahora con más fuerza, porque nos toca. Además, la presidenta, ella misma se ha puesto al frente de esto, y todos los días tiene reuniones sobre esa actividad. Bueno, yo decía de un documento donde estén las propuestas de los sectores, y yo me lo llevo, y con eso yo me voy a pedir donde... Yo le decía al gobernador, una vez aterricé yo aquí en Oro Negro, y yo aterricé y dije, prefería aterrizar en una carretera como estaba la pista. Y yo me llevé, a mí nadie me dijo, bueno, me lo comentó él, sí. Y yo le dije al presidente Maduro y a la presidenta Delcy, y arreglamos la pista, pero ahora la pista necesita que vengan vuelos para acá. Un vuelo de Caracas, y la gente de aquí se pueda ir sin ningún problema. Le hacemos una invitación a las empresas de Bellas, porque con Viasa no puede atender todo, pero hay empresas privadas que pudieran atender los vuelos desde aquí, y nos vamos sumando, ¿eh? Y el tema de la vialidad, una persona, yo lo vi y venía y decía, Dios de la vida, pero después entré a una zona que están reparando y dije, ¿por qué no todo está así? O por lo menos gran parte de esta, y yo me lo llevo aquí anotado, y tengan la seguridad que yo salgo de aquí, llamo a la presidenta, llamo a la ministra de transporte para tratar ese tema con el gobernador y el alcalde, ¿ves? El gobernador y el alcalde. El compañero Onésimo hablaba de la ley de protección a la actividad ganadera. Nosotros estuvimos en Táchira, en Azogata, y ahí tocaron ese tema. Estuvimos en Guárico, tocaron ese tema. Estuvimos en Portuguesa, tocaron ese tema. Estuvimos en Barinas y tocaron ese tema. Bueno, ya Táchira y Guárico hicieron sus asambleas con el sector ganadero presentando la propuesta, porque en verdad no puede ser que una persona que trabaje los 300, díganle una vaca que tiene día libre que no la van a ordeñar, pues. Eso no existe. A lo mejor el que está en su casa, que se toma el vaso de leche, qué sé yo, no sabe cómo es eso. Algunos no saben lo que es eso. Les hablo con propiedad. Hay gente que no sabe de dónde viene y cómo es el trabajo de todos los días. Entonces la persona tiene sus cuatro vaquitas y llegó alguien y se la robó, y a los 3 días está libre. Eso ocurre, ¿verdad? Eso ocurre, y no es justo. Así como no es justo que grupos delincuentes quieran tomar la frontera de Colombia con Venezuela. De aquí los vamos a echar, llámense como se llamen. Pero el territorio de Venezuela se respeta, y el territorio del Zulia se respeta. Se respeta. No van a entrar aquí a territorio venezolano a cometer sus delitos. Porque la guerra de Colombia no tenemos por qué pagarla nosotros. Conflicto histórico, 80 años, entonces vamos a pagar nosotros las consecuencias del pueblo de Venezuela. Aquí nos asesinaron a unos muchachos en estos días, además del productor, tratando de involucrarnos en su guerra. Bueno, no nos declaren la guerra a nosotros, porque aquí en el territorio venezolano no los queremos. A ningún grupo de delincuentes. Llámese como se llame, tenga la forma que quiera tener. ahí está nuestra Fuerza Armada Nacional Bolivariana, ellos tienen las instrucciones que se les han dado, desplegados, trabajando incansablemente todos los santos días, siéntese hermano por favor, todos los santos días, los cuerpos policiales. El tema de la seguridad, uno tiene que, el tema de la seguridad va pegado de la paz, porque es cierto, siéntese por favor, es cierto, el tema de la paz, no es que, no, no hay guerra, estamos en paz. El tema de la paz no es eso. Es la tranquilidad, ¿no? De padre, madre, de familia. Hay gente que no tiene recursos y vive en paz. Hay gente que tiene muchos recursos y su vida es un infierno. Y los conocemos, ¿verdad? Pero nosotros los hemos conocido. Cuando el dinero se convierte en el único fin de la vida, esa vida es un infierno, eso no es una vida en paz. Entonces de repente usted ve una madre humilde con sus tres muchachos abrazados, que desayunaron, que se fueron al colegio, y ella está tranquila, está en paz. Nosotros hicimos los cuadrantes de paz en el eje metropolitano. Aquí hay 133 cuadrantes de paz en todo el, en toda la costa oriental del lago. El gobernador y yo tenemos un acuerdo, que él pone la mitad de las patrullas y yo pongo la mitad, ¿verdad? Y una mano lava la otra y entre las dos, bueno, yo no, la pone el gobierno pues, nacional. Y se requieren para toda la costa oriental del lago 33 patrullas y 266 unidades de motos. Entonces, la presidenta me dijo, yo le dije que venía para acá y me preguntó por los cuadrantes de paz y ella dijo, bueno, nosotros ponemos todas las motos, todos los carros y las motos del cuadrantes de paz de la costa oriental del lago y las podemos activar en cualquier momento. Entonces las otras que el gobernador consigue van para los municipios de otros ejes, pues. Pero ¿qué va a garantizar eso? ¿Qué va a garantizar eso? La tranquilidad, ¿vale? La tranquilidad del padre, de la madre, en su casa con su muchacho. La tranquilidad de la gente con su familia. Que su hijo salió para clase. Que su hijo está en una fiesta. Y está tranquilo. Y está tranquilo. No pueden ser la noticia que nuestro lago, porque ese lago es de todos los venezolanos, más de ustedes que de nosotros, pero es de todos, lo utilicen bandas de narcotráfico. No. Y mil veces, no. Nosotros no producimos droga. Nosotros no producimos droga. No tenemos, ¿cómo se llama? Laboratorios para procesar hojas de coca o de cualquier otra droga. Eso lo hacen en otro lugar. Y nos van a tirar la basura a nosotros. Y no hacemos nada nosotros. No, vale, no lo podemos permitir. Y es un trabajo arduo. Ayer estuvimos nosotros, Gloria, ¿verdad? Estuvimos bien metidos en el monte. En una información. Desafortunadamente no fue 100% positivo. Pero sí fue bueno. Siéntese, hermano, por favor. Buscando y combatirlo, porque eso nos va a dar tranquilidad a todos. El Zulia tiene que ser lo que es el Zulia, el primer estado de este país. Pero el ciudadano zuliano tiene que ser bien atendido y tener sus servicios y tener su salud, tener su educación asegurada. Y cuando invitamos a esto de irnos pueblo por pueblo, es para escuchar a la gente, porque es muy cómodo. Yo llego, soy un burócrata y llego a un pueblo, no, vamos a construir aquí tal cosa. Pero eso no es lo que yo quiero. Eso no es mi prioridad. Ese tiempo pasó, donde el burócrata decidía. La presidenta está llamando el 12 de julio a una nueva consulta de los proyectos comunales, de los circuitos comunales, el 12 de julio, para darle fortalecimiento a la opinión de los consejos comunales, de las comunas. Y ahí ellos votan por el proyecto que ellos quieren, no le imponemos nada a ningún a ninguna comuna. No se le puede imponer, ningún alcalde puede imponerle nada a los consejos comunales. Son los consejos comunales y las comunas las que tienen que imponer al alcalde. Es el pueblo, pues, el que debe hacerlo. Ah, sobre la ley de amnistía. Estamos de acuerdo, fue una iniciativa de la presidenta. Una cantidad importante de venezolanos han salido. Hasta ayer salieron otro grupo de la revisión del sistema de justicia. Ojalá salgan a trabajar. Ojalá salgan a trabajar por este país y no a quemar este país. Porque a nosotros nos acusan de todo, pero nosotros no quemamos a seres humanos vivos. No vale. Eso no es hacer política. Eso no es hacer política. Política es otra cosa. Nosotros tenemos diferencias políticas con Unión y Cambio, se llama, ¿verdad? O con el partido Fuerza Vecinal o con otros partidos de oposición. Pero si nos tenemos que sentar por Venezuela, nos vamos a sentar. Nos vamos a sentar y conversamos con ellos y escuchamos las propuestas, y si son viables, son viables, pues. Y cuando hay elecciones, que el pueblo vote por quien quiera votar. Y el que ganó, bueno, vaya a gobernar, porque una cosa es pedir agua y otra tener que dar agua. Ustedes sabían, ¿verdad? Porque la gente cree que la cosa es una mantequilla. Mantequilla, eso era antes, ¿oyeron? Hay una gran diferencia entre pedir agua y tener que dar agua. Probablemente si ustedes gobernaran, hermanos, y lo digo esto de la mejor manera, y les tocara aumentar el sueldo, ustedes harían lo que nosotros estamos haciendo, un aumento responsable. No se irían a lo loco a lanzar dinero para la calle que no tenemos, que no existe. Cada sector. Ajá. Pasamos de la segunda fase y ahí sí lo escogimos. ¿Qué sector nos íbamos a reunir? Y hablamos del sector productivo. Por eso la gran mayoría de los que están acá, desde los pescadores, todos, pues, porque el sector cultura produce. Y en el Zulia más, imagínate tú, si en el Zulia los ponen a sonar solo 2 meses al año la gaita, y sin embargo los venezolanos se saben las gaitas de, ¿cómo se llama?, de completicas. Imagínate tú si la gaita sonara todo el año, en verdad. El sector cultura y Zulia, el sector productivo, y nos sentábamos y escuchamos. Por eso les pido esa propuesta de que se hagan las propuestas, yo las recibo, me las hacen llegar con el gobernador me las entrega y nosotros vamos avanzando y le vamos a ir dando respuestas. Y que se reúnan aquí los hermanos ganaderos, por ejemplo, y hagan sus aportes a la ley de protección a la actividad ganadera, y me la hacen llegar con el gobernador, porque a mí ya me entregaron la de Táchira y Guárico, y ahí vamos formando, pues. Esa ley se reformó, creo que... ¿Ah? Sí, correcto. Por eso, esa ley se reformó en el 96, creo. Fue la última vez. En el 96, si mal no recuerdo. Pero la han pedido en varios encuentros que hemos tenido. Así como hay gente, bueno, que pide... Por ejemplo, el tema de la exoneración de los impuestos a la actividad productiva. Eso también lo dijeron en Barinas. Pero ellos hablaron de los 2 primeros años. Algo así, habló la señora que estaba en Barinas. Y ahí yo estoy esperando que me entreguen la propuesta a ver y llevársela a la presidenta. Porque en estos momentos de inversión real de los que pueden invertir, bueno, cualquier beneficio que se les pueda dar de exoneración es bueno, porque va a invertir y va a generar empleos. y si genera empleo, el pueblo va a tener ingresos, y si el pueblo tiene ingresos, el pueblo va a estar tranquilo. Este país no lo sacamos adelante un solo sector, está demostrado. No lo saca adelante un grupo. No, no, esto es imposible. No, no, no, eso no existe. A este país lo sacamos adelante juntos. Si trabajamos juntos, nos desprendemos de nuestra etiqueta política. Yo no vine aquí como dirigente del PSUV, yo vine aquí como una persona que vino a una misión. En este caso, como vicepresidente de Política, Seguridad y Paz y ministro, a escuchar y a llevarme las propuestas. ¿Me toca hablar? Sí, claro. Pero yo voy anotando cada punto de lo que van hablando. Pazulia siempre es, cuando el gobernador dijo, no, recibe un abrazo caluroso, yo dije, ¡man! Viniendo del aeropuerto hay un túnel de árboles, ¿no? ¿Cómo se llama esa mata? Nin, esa es buena para, fíjense, ese árbol es bueno para como repelente de plagas, pero, está estudiado, afecta las aves. Sí, esteriliza las aves. El fruto, algunos no sabían, ¿ves? El fruto esteriliza las aves. Revisen para que vean. Da sobra, no da ni una frutica para uno comerse, pero bueno, no es una mate mango, pues. Pero, y da mucha sombra, pero tiene ese problema. Hay que revisar, porque hay sitios donde se han sembrado muchos de este árbol y los aves. Sí, no hay más reproducción. Esto, sí, esto es para los ambientalistas, pues. Lo que quiero decir es, hermanos y hermanas, nosotros nos ponemos a la orden, como uno más. En este caso somos uno más, pero tenemos responsabilidad de gobierno. Eso es una ventaja. ¿Cuál es la ventaja? Que aquí pudiéramos, yo me llevo todo esto anotado y vamos a trabajar para ver qué respuesta vamos dando. El tema del financiamiento, claro, ¿cómo va el financiamiento si no hay ingresos? Ahora, sí tiene toda la razón, si aquí comienzan los ingresos y la blanca tiene plata, debe priorizarse la producción agropecuaria, debe priorizarse la producción industrial, la agroindustria, porque es la comida. Yo no sabía que tenían prohibido la exportación de, es una de las tareas que me llevo yo, del cangrejo azul. No pueden exportarlo ahorita. Bueno, yo me llevo eso, porque si para acá hay gente que viene a pedir cosas, nosotros tenemos que decir, llévate esto, pues, que te lo llevabas antes y ahora no te lo quieres llevar. Vamos juntos a sacar este país adelante. Yo me pongo a la orden de ustedes, de todos los sectores, de todos los que están aquí, lo que yo pueda ayudar, lo que yo pueda hacer, porque este país no es ni siquiera, mire, nosotros, ya mi generación, yo tengo 63 años. Bueno, en verdad, tuviera 63. Pero pasé 2 años preso y no lo voy a contar, ¿verdad? Nadie puede estar contando esos 2 años que no. Pero mi generación no puede irse sin dejarle un país en paz a los más jóvenes. Es un compromiso. A los que vienen empujando. Porque usted no va a encontrar en el mundo entero gente como la gente de Venezuela. No le va a encontrar en ninguna parte, se lo garantizo. Y dejemos a un lado las diferencias, ya llegará el momento. Cuando yo me imagino que los debates, tú eres diputado regional, yo me imagino que los debates en el CLEC, bueno, ahí es un lugar para el debate. Pero si tenemos que salir a trabajar, salimos a trabajar. Y más si es por el pueblo, y más si es por Venezuela. Porque a estos sectores de la oposición que van a estos eventos, después quieren fusilarlo. Para que ustedes vean la intolerancia. les dicen de todo. Lo más bonito que le dicen es alacranes. Claro, se los dicen, pero los malos somos nosotros, ¿eh? Son los odiadores. Son los odiadores de toda la vida que le hacen daño a este país. Si algo tenemos nosotros que desterrar a este país es el odio. Y los odiadores, afortunadamente la mayoría de los odiadores están fuera de Venezuela. Pero su odio llega hasta aquí. Hoy pagan páginas para insultar a estos compañeros como les da la gana. Y tú le preguntas a ellos, ¿y tú qué has hecho por Venezuela? Los que están por allá, ceros y cero errores, cero carrera. Bienvenido a trabajar por Venezuela. Y yo me sumo a esta iniciativa y nosotros nos vamos de pueblo en pueblo ahora. Vamos a visitar en esta primera fase 100 pueblos. Yo les dije, escribí hoy, y les dije, no me lleven para la capital del municipio, llévenme para un pueblo. Pueblo, pues. Pueblo. Voy por la capital del municipio, pero me llevan también para un pueblo. Porque a la gente, mientras más humilde, hay que escucharla con más atención. Con más atención. Dios los cuide a todos y a todos. Muchas gracias, Padre, por su oración. Muchas gracias a la costa oriental del lago, hermano gobernador, y ustedes por habernos aguantado aquí este rato. Un gran abrazo, pues. Dios los cuide.
1: Bien, de esta manera ha finalizado.
2: Segunda fase de la peregrinación por la paz de Venezuela y por el levantamiento de las sanciones. Diosdado Cabello, ministro de Interior, Justicia y Paz, está allí en Maracaibo, lo están viendo, está en el Zulia, ese es el nombre del estado, miren la cantidad de asistentes, y hablaba justamente de la importancia de hacer las cosas dejando de lado las diferencias, priorizando la B de Venezuela, la Unión Nacional, y a esta hora, como en cada acto que se da en este país, aparece el ritmo y la música. Lo vi en pantalla de Telesur. Gracias por acompañarnos.
3: 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Ho Chi Minh, símbolo eterno de la lucha por la autodeterminación. El tío Ho no solo fue el arquitecto de la independencia de su nación, sino un faro de esperanza para todos los pueblos del sur global que enfrentaban el yugo colonial. Desde la fundación de la República Democrática de Vietnam, demostró que la dignidad de un pueblo organizado es capaz de derrotar a los imperios más poderosos, desde el colonialismo francés hasta la agresión imperialista estadounidense. A 136 años de su natalicio, el legado de Ho Chi Minh sigue vigente en cada nación que defiende su soberanía y construye su propio destino. 19 de mayo de 1890, nace Ho Chi Minh. 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

0: De inmediato a nuestra conexión digital habitual a esta hora. ¿Cómo andan? Que hace una bonita tarde. Vamos a arrancar.
1: Cuba denuncia retórica anticubana para justificar bloqueo económico. Bolivia mantiene bloqueos como medida de presión para exigir la renuncia del presidente Rodrigo Paz. El presidente Vladimir Putin llega a China para afianzar nexos bilaterales. La Unión Africana confirma más de 130 muertes por ébola y declara emergencia continental.
0: TikTok al aire. Primeras etiquetas, Cuba, la patria se defiende, fin del bloqueo, Cuba soberana, tres etiquetas. Díaz-Canel es el presidente de Cuba y denunció este lunes una nueva medida anunciada por Estados Unidos contra funcionarios y entidades cubanas. Esto se enmarca en las agresiones que sostiene el imperialismo estadounidense contra Cuba.

0: Más temprano en Agenda Abierta le preguntamos al politólogo Gennady Montoya sobre las consecuencias de una agresión militar de Estados Unidos contra Cuba.
1: Es completamente preocupante porque la amenaza de una agresión militar se ve muy latente en estos momentos y bueno, esta pandilla de criminales nada más demuestra cada acción, los va empantanando más, como por ejemplo, apenas la visita del director de la CIA y el ofrecimiento de los 100 millones de dólares solamente era un montaje para justificar sus agresiones, aunque en estos momentos ya no tienen sostenimiento a nivel interno ni internacional este tipo de manipulaciones.
0: Bloqueos en Bolivia, de inmediato a primera etiqueta, exigen dimisión de Rodrigo Paz. Segunda etiqueta, las protestas, tercera, y paro indefinido es lo que está pasando en Bolivia. Organizaciones sociales y campesinos de La Paz mantienen los bloqueos de las vías como medida de presión para exigir la renuncia del presidente Rodrigo Paz.
2: Imágenes de Bolivia que atraviesa una ola de protestas que alcanza hoy el día número 15 de movilizaciones en el gobierno de Rodrigo Paz y por supuesto se tambalea, producto de la crisis económica y social. Así pues, el Ejecutivo boliviano atraviesa una situación compleja dada la crisis desatada en las últimas semanas, reflejada en protestas de diversos sectores que se están manifestando ante la difícil situación económica que vive el país. La coyuntura viene dada por la sumatoria de varios factores. Por un lado, los maestros reclaman aumentos salariales, al igual que la poderosa Central Obrera Bolivia, COP, que exige un 20% de aumento. También estaban reclamando al gobierno de Paz los transportistas por la mala calidad del combustible. Asimismo, indígenas de la región amazónica piden la anulación de una ley de reforma agraria. Si bien inicialmente los reclamos sectoriales estaban dispersos, con el transitar de los días se han unido bajo el reclamo de la renuncia del presidente Paz, quien asumió el gobierno en apenas noviembre pasado.
0: Conductores del transporte público de la ciudad del Alto iniciaron este martes paro indefinido. Así están las cosas.
3: Mientras tanto, el gremio transportista de El Alto anunció un paro indefinido como protesta a la escala de tensiones que azota a Bolivia. Los choferes indicaron que la decisión incluye el resguardo de todas sus unidades, suspensión de operaciones y la activación de bloqueos por tiempo indefinido. Una medida que podría profundizar aún más los problemas de circulación y abastecimiento en una de las ciudades más estratégicas del país.
0: Revisamos también contenidos de Telesur en esta red social. De inmediato, el primero, fuerzas de Israel interceptan nueva embarcación de la flotilla Sumud que iba a la franja de Gaza con el objetivo de entregar ayuda humanitaria. En Bolivia, más de 100 la cifra de detenidos en movilizaciones antigobierno de Rodrigo Paz. OMS, Organización Mundial de la Salud, premia a Cuba por su continua validación como país libre de transmisión materno-infantil del VIH y de sífilis. Momento ahora de hacer una pausa. Hablemos de Venezuela, que emitió una alerta ambiental ante la comunidad internacional por un derrame de hidrocarburos proveniente de Trinidad y Tobago. Ayer el canciller de la Nación, luego la presidenta encargada Delcy Rodríguez, se refirieron así al hecho.

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1: Qué bellas imágenes, ¿no? Etiquetas. China, la primera, Rusia, la segunda, cooperación, la tercera, nexos bilaterales, la cuarta. ¿De qué se trata esto? El presidente ruso Vladimir Putin arribó a Beijing para profundizar relaciones con China. Una visita catalogada de gran importancia estratégica, tiene un interés internacional significativo en medio del contexto geopolítico actual. Las autoridades subrayan el carácter estratégico del encuentro y tiene el punto energético como el más alto en la agenda de conversaciones de estos mandatarios. Ángel nos amplía.
2: Sí, saludos colegas. Desde Beijing, el presidente ruso Vladimir Putin acaba de arribar a China para establecer un encuentro de trabajo con su homólogo Xi Jinping. Se espera que este miércoles importantes acuerdos se firmen en temas como educación, política, cultura, lo cual afianza las relaciones bilaterales entre Rusia y China. El gigante asiático se sigue posicionando en la geopolítica internacional, pues recordemos que apenas hace unas jornadas el presidente de los Estados Unidos, Donald Trump, visitó este país, lo cual marcó un hito para la historia. Las relaciones China-Rusia se encuentran actualmente en un excelente momento y aunque el mundo vive intensos conflictos internacionales marcados por guerras, crisis económicas, ambas economías han logrado establecer vínculos bilaterales muy fuertes, sustentados en el respeto mutuo y la colaboración. China y Rusia son ejemplos para el mundo de la importancia de la hermandad llevada también desde los pueblos. El ejemplo de ello es el establecimiento de relaciones en el sector de la educación, donde más de 50.000 estudiantes rusos estudian hoy acá en China. También vínculos comerciales se encuentran destacando la producción de alimentos y las importaciones y las exportaciones entre ambos países. Mañana miércoles será una jornada de importantes encuentros entre ambas delegaciones, las cuales seguiremos informando por acá con el objetivo de poder conocer qué se vive en China en este encuentro China-Rusia. Por ahora, esto es Noticias, devolvemos la señal a los estudios centrales de Telesur en Caracas, Venezuela.
1: Y avancemos ahora para ver al analista internacional Jean-Paul Merz y su opinión. Él hablaba de China-Rusia, de estas posibles repercusiones sobre proyectos como la iniciativa de la Franja y la Ruta y del grupo BRICS, del cual también hace parte Irán.
3: Ahora, también ambos líderes geopolíticos están evaluando las repercusiones de la situación actual sobre programas como el programa de la Franja y Ruta, el grupo BRICS, del cual Irán forma parte también. Entonces, lo que podría ser la mediación de ambas potencias en Medio Oriente frente a lo que serían las diversas diferencias generadas tras el ataque estadounidense y sionista contra Irán.
1: Vamos a revisar qué dicen los medios de comunicación sobre el tema. El presidente de Rusia, Vladimir Putin, inicia visita en China para fortalecer lazos y cerrar acuerdos con Xi Jinping en el marco del 25º aniversario de amistad y cooperación. Tras la cumbre entre el líder chino y Donald Trump, aparece ahora esta visita oficial de Vladimir Putin en el epicentro diplomático mundial. Jefe de Estado Vladimir Putin junto a su homólogo Xi Jinping firmarán acuerdos de 40 documentos que abarca desde energía nuclear hasta cinematografía. ¿Qué tal? Mandatario ruso Vladimir Putin tiene previsto dialogar para fortalecer aún más la asociación estratégica bilateral y cruzar opiniones sobre temas internacionales y regionales. El mandatario chino afirmó que la cooperación se ha profundizado y consolidado. Siguientes etiquetas: Unión Africana, muertes por ébola, emergencia continental. Muy triste lo que está pasando. La Unión Africana confirma más de 130 muertes por ébola y declara emergencia continental. La República Democrática del Congo es el país con más afectados por esta cepa.
4: Este martes, la Agencia de Salud Pública de la Unión Africana ha declarado emergencia de interés continental por el brote de ébola que afecta a la República Democrática del Congo y a Uganda y que ya registra más de 100. La declaración llega 72 horas después que la Organización Mundial de la Salud elevara este brote a la categoría de emergencia de salud pública de importancia internacional, el nivel más alto del sistema sanitario global. De acuerdo a las autoridades africanas, lo que agrava dramáticamente el panorama es que para la cepa Bundibugyo, causante de este brote, a diferencia de otras, no tiene ni vacunas ni tratamientos en la actualidad.
1: No hay que tener miedo, hay que tomar prevención, hay que tener cuidado y el menor síntoma al médico. Vamos a conocer un poco más del ébola y lo que podemos hacer, lo que recomienda la Organización Mundial de la Salud.

0: Vamos a revisar los siguientes portales en pantalla. La Organización Mundial de la Salud anunció el envío de 18 toneladas de suministros médicos de emergencia tras la propagación rápida del ébola. Dijimos que hay más de 130 muertos y más de 500 casos. También se detalló el envío de material de protección personal, tiendas de campaña, camas de hospital procedentes de los almacenes de la Organización Mundial de la Salud. El mismo organismo declaró estado de emergencia de salud pública de importancia internacional. La Federación Internacional de Cruz Roja y Media Luna Roja activó el máximo nivel de respuesta frente a la epidemia. El ministro congoleño de Salud, Samuel Roger Kamba, anunció 513 casos sospechosos y 131 fallecimientos en zonas afectadas. Recalcó que se trata de muertes sospechosas y que investigan para determinar cuáles están realmente vinculadas al ébola. Miren esto, gracias a la extracción directa de litio con ayuda de filtros avanzados, se puede hacer actividad minera sin dañar el ecosistema. Este es un punto de referencia para conocer qué podemos hacer ante lo que ya vivimos, una crisis energética mundial.
1: ¿Y si te dijera que la solución a la crisis energética mundial está escondida en el agua del mar y en pozos petroleros abandonados? El litio es el petróleo blanco de esta era, necesario para absolutamente todos los autos eléctricos y celulares. El problema es que extraerlo a la antigua requiere destruir montañas y secar ecosistemas enteros. Pero la tecnología acaba de abrir una puerta increíble, la extracción directa de litio a partir de salmueras. Esto significa obtener el mineral directamente de aguas subterráneas super saladas o de los desechos líquidos de pozos petroleros viejos. Usando filtros avanzados y nanotecnología, las máquinas pescan únicamente el litio disuelto y devuelven el agua limpia a la tierra. No hay cráteres gigantes, no hay evaporación masiva ni destrucción del paisaje. Es minería prácticamente invisible. Esta tecnología podría salvar la transición energética sin tener que sacrificar la naturaleza en el proceso. El problema es que la industria minera tradicional se resiste por los costos iniciales de cambiar sus métodos. Saber que se puede obtener la energía del futuro filtrando el agua salada que corre bajo nuestros pies sin la necesidad de destruir la superficie del planeta es algo que ya no parece ni tan ficción.
0: Vamos a aprovechar de mostrarle ahora la publicación más reciente de la presidenta encargada de Venezuela, Delcy Rodríguez. En los espacios del Instituto

0: El consumo se ha incrementado un 31%. Este fin de semana rompimos récord de venta en relación a todo el año y a todas las fechas conmemorativas del año pasado, por ejemplo, el Día de las Madres, Navidades. Y yo felicito, señorita, por los números que me acaba de dar. Me dice que el aporte que ha dado este sector a la economía durante los últimos 3 años es el equivalente a 1.500 millones de dólares. Sabemos que se crearon 750 mil empleos que están directamente en este sector. Pero además, ¿qué tenemos que decir? Pleno abastecimiento en Venezuela. El desabastecimiento dejó de ser un problema en nuestro país. ¿Gracias a qué? Gracias al impulso productivo nacional, a los encadenamientos productivos que se concatenan con las redes comerciales formales. Así que son números muy positivos para nuestro país y que demuestran empeño a pesar de una economía bloqueada, como hemos dicho, el día que cesen las sanciones contra Venezuela, imagínense lo que seremos capaces de hacer. Y fíjense la importancia que el 98% de los productos son productos nacionales que llevan la marca de Venezuela. Y ahora nosotros queremos que esa producción nacional que da abastecimiento a Venezuela, esos productos salgan de nuestras fronteras para impulsar el motor de la exportación no petrolera. Y tenemos que trabajar en esa dirección. Así que quería hoy felicitar a este sector comercio y de manufactura para que sigamos creciendo juntos.
1: Atentos a esto, ¿eh? Un brote de sarampión colapsó hospitales en Dhaka, Bangladesh. Más de 57.000 pacientes reportaron síntomas y la capital concentra casi la mitad de los casos. Los niños que tienen menos de 5 años son los más vulnerables. Hay 459 fallecimientos en 2 meses. Repito, sarampión.

Y aquí hay una herramienta fundamental para evitar el sarampión, y eso es la vacunación. Entiendo que aún en los tiempos tan difíciles que corren desde lo sanitario, y esto es a nivel global, hay personas que por creencias religiosas o por creencias científicas, llevadas a su manera, no creen en el poder de la vacunación. Pero miren, que salva vidas es así, así que les invito a repensar, a reflexionar, a debatir esto. Para cerrar, vamos a hablar. Ustedes han visto ya cómo se han desplegado cada uno de los espacios en redes sociales, ahí donde tenemos posibilidad de interactuar. Para cerrar, vamos a hablar en esta emisión con el corazón, una canción de Totola Mompocina, una cantautora colombiana que falleció hace poco, a sus 85 años. Conocida como un símbolo de la música tradicional colombiana, nos queremos despedir deseándole la mejor de las tardecitas, está en Latinoamérica, y la mejor de las noches si ya está por suelo europeo. Será hasta luego.

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0: Hola, hola, ¿qué tal? Bienvenidos a una nueva edición de Guía a tu Cuerpo. Les acompaña Gerani Flores. Hoy abordaremos un tema invisible, pero de una importancia extrema en nuestros hogares: la contaminación cruzada de alimentos. Este fenómeno silencioso por el cual bacterias, virus o alérgenos pueden viajar de una comida a otra, de una superficie a las preparaciones, poniendo en riesgo la salud sin que nos demos cuenta. A lo largo de este espacio descubriremos que la seguridad alimentaria no comienza en el mercado, sino en las propias manos y en las decisiones diarias en la cocina. Sin más, veamos las noticias más resaltantes de la semana en materia de salud. Comenzamos.
1: República Democrática del Congo enfrenta una nueva emergencia sanitaria tras un brote de ébola que ya ha dejado al menos 65 muertos. El foco se localiza en Ituri, una remota región del este del país donde el mal estado de las vías y la inseguridad dificultan las labores de contención. La OMS y el CDC de África ya desplegaron equipos de respuesta rápida para evitar que el virus se extienda hacia zonas urbanas o cruce las fronteras con Uganda y Sudán del Sur. La alerta también crece por los desplazamientos de población vinculados a la minería y las dificultades en el rastreo de contactos. Este es el 17º brote de ébola registrado en el Congo desde 1976 y ocurre apenas 5 meses después del fin de la epidemia anterior. Aunque el país ya cuenta con experiencia y personal capacitado, el desafío ahora es hacer llegar a tiempo vacunas, equipos y recursos para evitar una crisis mayor. La comunidad científica internacional impulsa un cambio histórico en la forma de entender el síndrome de ovario poliquístico. A partir de ahora, la condición pasaría a denominarse síndrome de ovario poliquístico y disfunción metabólica, o SOPD, para reflejar que se trata de un trastorno endocrino y metabólico sistémico y no solo de una afección ovárica. El cambio busca corregir décadas de confusión médica y social. El término ovario poliquístico sugería la presencia de quistes cuando en realidad muchas pacientes presentaron folículos inmaduros y alteraciones hormonales que van más allá de la salud reproductiva. Los especialistas destacan que el nuevo nombre también pone el foco en problemas clave como la resistencia a la insulina y el riesgo cardiovascular, facilitando un diagnóstico más preciso y un abordaje integral en las políticas de salud pública.
0: ¿Sabías que la nevera, ese lugar que pensamos que está siempre libre de bacterias, puede ser en realidad un caldo de cultivo para hongos y gérmenes? Muchas veces la mala organización, los goteos de jugos de carnes crudas sobre otros alimentos o incluso frutas y verduras en mal estado son los culpables. Esto convierte a tu refrigerador en el epicentro de una posible contaminación. Hoy te vamos a enseñar cómo reducir esos riesgos y mantener tu nevera más segura para ti y tu familia.
1: Existe la falsa percepción de que el refrigerador es un entorno aséptico. Sin embargo, el frío no es un agente esterilizante. Es simplemente un mecanismo que ralentiza la proliferación bacteriana. Bajo esta seguridad aparente, bacterias psicótrofas y patógenos como la listeria pueden colonizar las superficies. Sin una gestión técnica, este espacio se transforma de un sistema de conservación en un vector de contaminación silenciosa. El riesgo crítico reside en la contaminación cruzada. Asimismo, la acumulación de frutas y verduras en proceso de descomposición liberan esporas fúngicas que se propagan por convección. A esto se suma el error de la sobresaturación del refrigerador. Una nevera excesivamente llena obstruye la circulación del aire frío, generando zonas con temperaturas superiores a los 5 grados Celsius, potenciando la proliferación de bacterias. Para mitigar estos riesgos, es imperativo seguir un protocolo de organización basado en caídas térmicas. En los pisos superiores, alimentos cocinados y lácteos, siempre en recipientes herméticos. En los interiores, el punto más frío debe reservarse exclusivamente para proteínas crudas, esto con el fin de evitar cualquier lixiviado. Cajones, vegetales y frutas, manteniendo la limpieza para evitar biopelículas. Contrapuerta, solo para productos con alta estabilidad microbiológica, como alimentos fermentados, kéfir, miso, chucrut. Bebidas carbonatadas, alimentos secos y ciertos fármacos, debido a las constantes fluctuaciones térmicas en cada apertura.
0: como cada semana, acompáñanos a descubrir los fascinantes hitos que nos acercaron a un futuro más saludable y cambiaron la historia de la medicina y de la salud en el mundo.
1: El 19 de mayo se conmemora el Día Mundial de la Enfermedad Inflamatoria Intestinal E2. Esta fecha busca visibilizar a los millones de personas que padecen patologías crónicas del aparato digestivo, principalmente la enfermedad de Crohn y la colitis ulcerosa, trastornos autoinmunes donde el sistema inmunitario ataca el tejido sano del tracto digestivo, provocando inflamación severa, dolor abdominal, fatiga y diarrea persistente. Asimismo, cada 19 de mayo se celebra el Día Mundial de la Donación de Leche Materna, una efeméride dedicada a sensibilizar sobre este acto de solidaridad que resulta vital para la supervivencia de neonatos prematuros o con patologías complejas. El objetivo central de esta fecha es reconocer la labor de las madres donantes y promover la donación voluntaria para garantizar el suministro en las unidades de cuidados intensivos neonatales. Día Mundial de la Preeclampsia. Cada 22 de mayo se conmemora para concienciar a la sociedad global la importancia del control prenatal riguroso y la detección oportuna de la hipertensión arterial a partir de la semana 20 de gestación.
0: Hasta ahora hemos hablado sobre la importancia de una higiene cuidadosa en la cocina. Tomemos un breve respiro, pero no se vayan porque al regresar exploraremos qué es la contaminación cruzada, sus dos tipos principales, directa e indirecta, y lo más importante, cómo podemos prevenirla con medidas sencillas y prácticas para proteger a la familia. No se lo pierdan.

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0: estamos de vuelta para profundizar en lo que sucede cuando microorganismos o alérgenos se transfieren a alimentos que deberían ser seguros, lo que conocemos como contaminación cruzada. Sus consecuencias pueden ir desde una gastroenteritis leve hasta intoxicaciones alimentarias más graves. Observar cómo organizamos los alimentos en casa y la higiene de los lugares públicos antes de comer puede darnos pistas clave para prevenirla. Descubramos juntos cómo evitarla aquí.
1: Imagina esto, acabas de cortar pollo crudo en la tabla, la dejas sucia y sin pensar, usas la misma superficie para picar tomates frescos para la ensalada. Las bacterias como la salmonela no necesitan más, viajan directamente al plato listo para servir. Lo mismo pasa cuando el cuchillo que cortó carne roja sin limpiar, tocan el pan suave para los sándwiches. La contaminación cruzada ocurre de dos formas, directa, cuando un alimento toca a otro, o una superficie sucia e indirecta, como cuando tocas algo contaminado con manos sin lavar, o usas trapos mojados. Y no son solo bacterias. El norovirus de mariscos crudos puede salpicar sopas, y alérgenos de frutos secos pueden dejar rastros mortales en platos aparentemente inofensivos. Un pequeño descuido en cualquier cocina y al día siguiente podrías estar lidiando con fiebre y malestar sin previo aviso. Tendemos a pensar que las intoxicaciones ocurren en puestos callejeros o restaurantes descuidados, pero las estadísticas de la Administración de Alimentación y Medicamentos, FDA, y la Organización de las Naciones Unidas para la Alimentación y la Agricultura, FAO, son demoledoras. El hogar es el lugar de mayor riesgo. ¿Por qué? Porque bajamos la guardia. En una cocina profesional hay protocolos, en casa hay confianza. Y la confianza es el ingrediente más peligroso. El 70% de las enfermedades transmitidas por alimentos nacen en la propia encimera, afectando principalmente a los eslabones más débiles de la cadena, las niñas, niños y ancianos, cuyos sistemas inmunológicos no siempre pueden ganar la batalla contra una carga bacteriana masiva. Para profundizar en la ciencia de la seguridad alimentaria, es fundamental escuchar a quienes analizan estos riesgos desde el laboratorio y la nutrición clínica. La prevención no es solo una cuestión de limpiar, sino de entender cómo interactúan los agentes patógenos con el entorno. A continuación, la dietista y nutricionista Mónica Acha desglosa la definición técnica y los ejemplos más comunes que se suelen pasar por alto en la rutina diaria. Es momento de entender que incluso el gesto más sencillo, como batir un huevo, requiere de toda la atención.
2: La contaminación cruzada es la transferencia de un agente patógeno, de un tóxico, de un microorganismo, de un alimento o de un lugar a otro por contacto, bien por contacto directo o por contacto indirecto. Es decir, podríamos tener una transferencia, es decir, que mi microorganismo patógeno, imaginaros la salmonela, pase de un huevo al otro por contacto, porque los mezclo dentro del mismo recipiente, o puede ser que esa salmonela pase de un huevo a la ensalada porque he batido con un tenedor que después he utilizado para remover la ensalada.
1: Como bien apunta Mónica, la transferencia puede ser indirecta y aquí es donde el riesgo se diversifica. No solo hablamos de bacterias comunes, hablamos del norovirus, un virus altamente resistente que sobrevive en superficies durante días. Si manipulas mariscos contaminados y luego tocas el grifo, cada persona que use ese grifo después estará en riesgo. Y no olvidemos la amenaza silenciosa de los alérgenos. Para una persona con alergia severa a los frutos secos, una traza de una milésima de gramo es suficiente para cerrar sus vías respiratorias. Si usaste un mortero para machacar nueces y luego lo usaste para una salsa sin un lavado profundo con detergente y agua caliente, has creado una trampa mortal. La proteína del alérgeno no muere con el calor de la misma forma que una bacteria. Se queda ahí, invisible y letal. Cocinar para otros es un acto de amor, pero ese sentimiento requiere responsabilidad. Lo que empezó como un gran compartir no tiene por qué terminar en una tragedia evitable. La seguridad alimentaria no es paranoia, Es conocimiento aplicado. Al final del día, una cocina limpia no es la que brilla, sino la que es biológicamente segura. La próxima vez que tomes un cuchillo, detente un segundo y pregunta, ¿qué camino ha recorrido esta herramienta? Tu salud y la de los que más quieres dependen de esta pausa. Haz de la prevención tu mejor ingrediente.
0: A menudo los hábitos más comunes en la cocina son también los más riesgosos. Por ejemplo, lavar el pollo crudo bajo el grifo puede ser peligroso, ya que salpica y dispersa bacterias como la salmonela por toda la zona. Ser conscientes de estos riesgos es el primer paso para corregirlos. Ahora vamos a descubrir consejos prácticos para mejorar las rutinas de limpieza en la cocina.
1: La seguridad en la cocina no es una cuestión de azar, sino de disciplina técnica. Abandone la práctica de lavar proteínas crudas. El agua no elimina bacterias. Por el contrario, actúa como un vehículo de dispersión que contamina su entorno. Confíe únicamente en el tratamiento térmico y la cocción completa como su verdadera barrera de esterilización. Establezca una separación estricta de sus utensilios de cocina. Utilice tablas y cuchillos específicos para cada grupo de alimentos. El contacto entre una superficie que tocó carne cruda y una hortaliza es el puente directo para la infección. Eleve sus estándares de limpieza. Una superficie que se ve limpia no siempre es una inocua. Emplee agentes desinfectantes certificados para disolver las biopelículas bacterianas que resisten al jabón convencional. Adoptar estas rutinas es el primer paso hacia una cultura de prevención, porque en la cocina, la precisión en la higiene es la mejor garantía para la vida.
0: Ya hemos explorado los riesgos de la rutina diaria en la cocina. Ahora tomemos una breve pausa, pero cuando regresemos, descubriremos cómo la tecnología con el Internet de las Cosas está ayudando a mantener estos espacios limpios y a prevenir la contaminación. Volvemos en breve.

¿Puede un simple acto afectar nuestro mundo? A veces no lo notamos, pero cada pequeño gesto cuenta. Desenchufa los cargadores cuando no los uses. Evita el consumo innecesario. Apaga televisores, computadoras y consolas de videojuego. El modo de espera sigue gastando energía. Aprovecha la luz natural y apaga las luces en habitaciones vacías. Usa luces con sensor de movimiento. Iluminan solo cuando es necesario. Enciende el ahorro energético y sé parte del cambio. 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

0: Comenzamos este bloque con una nota positiva y un toque de innovación en un mundo donde las determinantes sociales juegan un papel crucial en nuestra salud. Por ello, la tecnología debería estar al servicio de la seguridad alimentaria de toda la humanidad, ayudando a nivelar el acceso a condiciones más saludables. Hoy, los refrigeradores inteligentes no solo minimizan riesgos, sino que también maximizan la calidad nutricional, una herramienta clave en comunidades de diferentes contextos sociales. ¿Cómo lo logran? Lo descubrimos en el siguiente material.
1: En nuestras ciudades y comunidades, la salud ya no depende solo de la medicina, sino de las condiciones en las que se viven. El acceso a alimentos frescos y seguros es clave para nuestro bienestar, y hoy la tecnología está jugando un papel crucial en mejorar estas condiciones. El Internet de las Cosas, IoT, ha llegado para transformar cómo manejamos la seguridad alimentaria, convirtiéndose en un aliado esencial para la salud pública. Gracias a innovaciones como sensores inteligentes, podemos evitar la contaminación cruzada en la cocina, asegurando que los alimentos que consumimos sean realmente seguros. Así, la tecnología ya no es un lujo, sino una herramienta poderosa para promover la equidad y la salud para todos. La llegada de la refrigeración inteligente marca un antes y un después en la seguridad alimentaria. Hoy, los refrigeradores ya no solo enfrían, sino que protegen. Estas innovadoras herramientas están diseñadas para nivelar el campo de juego, brindando a familias de diversos contextos el acceso a una seguridad alimentaria que antes parecía inaccesible. Es tecnología al servicio de la humanidad, transformando la cocina del futuro en un espacio donde la salud es un derecho garantizado por la innovación. Los refrigeradores inteligentes se convierten en el puente entre la tecnología avanzada y la mesa de cada hogar, asegurando que cada bocado sea seguro, nutritivo y de la más alta calidad. Cuando la tecnología se enfoca en las causas sociales de la salud, el resultado es una sociedad más fuerte y equitativa. Pero la innovación no se detiene solo en la seguridad alimentaria. Los refrigeradores inteligentes están transformando las cocinas en verdaderos gestores nutricionales. Además de mantener los alimentos frescos, estos dispositivos pueden analizar sus nutrientes y recomendar recetas saludables basadas en lo que ya tenemos en casa, fomentando hábitos alimenticios más equilibrados, incluso en comunidades con poco tiempo o información.
0: Consumir según los ciclos de la naturaleza es un consejo sabio que todas y todos podemos aplicar. Los alimentos de temporada no solo son más sostenibles y nutritivos, sino que también ayudan a reducir el riesgo de contaminación cruzada. ¿Por qué es tan importante? Lo descubrimos en la medicina natural para el buen vivir.
1: En la medicina natural se sabe que el alimento es el primer medicamento. Los cultivos que crecen de manera natural desarrollan sus propias defensas contra plagas, sin necesidad de pesticidas o químicos agresivos. Estas defensas, como antocianinas, polifenoles y flavonoides, se transfieren al organismo, fortaleciendo la microbiota intestinal y la capacidad de respuesta inflamatoria. Gracias a tecnologías como el Internet de las Cosas, podemos garantizar que nuestros alimentos lleguen más frescos y limpios, sin riesgos de contaminación cruzada. Esto representa un avance significativo para nuestra salud, en armonía con la naturaleza y sin comprometer nuestra calidad de vida. Los alimentos fuera de temporada suelen depender de químicos que alteran su estructura interna. Pesticidas sistemáticos y fertilizantes sintéticos son comúnmente utilizados, dejando residuos que se acumulan en el cuerpo. Estas sustancias no solo afectan la salud, sino que actúan como disruptores endocrinos, debilitando las defensas naturales. En la medicina natural, entendemos que un cuerpo sano no debe luchar contra los químicos de su propia comida. El buen vivir enseña que la verdadera nutrición proviene de la pureza de lo que la tierra ofrece naturalmente en cada estación. Comer alimentos frescos y de temporada no solo es más saludable, sino que respeta los ciclos naturales del entorno, promoviendo un equilibrio que fortalece el bienestar de la humanidad. El buen vivir no es solo un destino, sino un camino hacia lo esencial. Es comprender que cada bocado de una fruta de temporada refleja el equilibrio de todo un ecosistema. Lo invitamos a redescubrir el mercado local, a apreciar los colores de la tierra y a dejar que la naturaleza dicte su menú. Comer con conciencia no solo es una práctica saludable, sino una de las formas más poderosas de medicina natural. Vivir en armonía, consumir con sabiduría y proteger el bienestar de su familia comienza con el respeto por la vida en todas sus formas.
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El hantavirus que nos ocupa el día de hoy, particularmente el andesvirus, se ha reportado que tiene una alta tasa de mortalidad, la cual se ha calculado entre 40 a 50%, lo cual pues es bastante considerable.

Así concluimos esta emisión de Guía Tu Cuerpo. Recuerde, nos encontramos ahora en las redes sociales. En Instagram, arroba guía tu cuerpo guión bajo telesur. En X, arroba guía tu cuerpo TLS y arroba jflorestlsur. También puede enviarnos un correo a guía tu cuerpo arroba telesurtv.net. Y no olvide suscribirse a nuestro canal de YouTube, Guía Tu Cuerpo Telesur. Así nos consigue para ver todas nuestras emisiones anteriores. Un placer acompañarles nuevamente. Cuídense mucho. Nos vemos la próxima semana, como siempre.

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Bienvenidas y bienvenidos a Telesur Noticias. Les saludamos Elvis Torres, intérprete de señas, y quien les habla, Luis Guillermo García Bencomo. Juntos y todo el equipo les presentamos primero que todo los titulares.

0: Organizaciones sociales y fuerzas políticas inician actividades como parte de la segunda fase de la peregrinación nacional para exigir a Estados Unidos poner fin a las sanciones o medidas coercitivas unilaterales contra Venezuela. Organizaciones sociales y campesinos del Departamento de La Paz mantienen los bloqueos como medida de presión para exigir la renuncia del presidente Rodrigo Paz, y transportistas se están sumando a las protestas. A su llegada a Beijing, el presidente de Rusia, Vladimir Putin, emprende agenda de trabajo que afianza las relaciones entre Rusia y China y así profundizar la cooperación estratégica. Bien, vamos con estas y otras informaciones con detalles. Desde el estado Zulia, en el occidente de Venezuela, arrancó la segunda fase de la peregrinación nacional por un país libre de medidas coercitivas unilaterales, con la participación de los sectores económicos, religiosos y productivos de toda la región. Durante la jornada de este martes, diversas organizaciones sociales y fuerzas políticas se unieron en defensa del territorio nacional frente a las políticas hegemónicas de Estados Unidos. En la actividad, el ministro del Poder Popular para Relaciones Interiores, Justicia y Paz, Diosdado Cabello, señaló que la iniciativa tiene un carácter inclusivo y territorial, con el objetivo de integrar a todos los sectores. Además, el funcionario resaltó al estado Zulia como el principal motor económico de la nación caribeña, debido a la producción petrolera, también a la producción de carne vacuna.
1: Como se mueve el Zulia, se mueve el país, ¿no? Porque el Zulia es el motor más grande que tiene la economía. Porque algunos pudieran hablar de la producción petrolera, pero lo ha dicho, Onésimo lo ha dicho, es el estado mayor productor de carne y de leche del país. Cualquier cosa, pues. Cualquier pequeña cosa, no es cualquier pequeña cosa. Entonces, ahí es donde, si vamos un poquito más allá, uno dice, como se mueva Cabimas, como se mueva la costa oriental del lago, se mueve el Zulia, y como se mueve el Zulia, así se mueve Venezuela.
0: Ahora, el ministro de Relaciones Interiores, Justicia y Paz de Venezuela, Diosdado Cabello, resaltó que la segunda fase de la peregrinación nacional ha sido una iniciativa de los diversos sectores sociales que hacen vida en todo el país.
1: Esta es la segunda fase de la peregrinación. Yo quiero corregir sanamente, ¿no? No es que fue una iniciativa de la presidenta. La presidenta se ha reunido con muchos sectores y esos sectores le expresaron que era muy bueno ir por toda Venezuela y hacer reuniones y reencuentros, reconciliación de la unidad que hemos hablado aquí en varias ocasiones. Buscar las cosas que más nos unen. Porque si buscamos las cosas por las cuales vamos a pelear, nunca nos vamos a sentar. De comenzar primero con las cosas que más nos unen. Evidentemente, eso es transversal a toda la población venezolana. El tema de las sanciones, el bloqueo, afecta a todos los venezolanos.
0: Seguimos en Venezuela porque la presidenta encargada, Delcy Rodríguez, resaltó el crecimiento de la producción nacional y el pleno abastecimiento de productos esenciales. A través de sus redes sociales, la mandataria escribió lo siguiente. En los espacios del Instituto de Previsión Social de la Fuerza Armada, el IPSFA, en Caracas, recorrí varios establecimientos donde resaltamos los números muy positivos del comercio. Este fin de semana se rompió récord de ventas, reflejo del crecimiento del consumo y del esfuerzo productivo. Hoy, en Venezuela, tenemos pleno abastecimiento y 98% de los productos que vemos son nacionales. Seguimos avanzando en Unión Nacional, trabajando por el desarrollo y el futuro próspero de nuestra nación. Bueno, seguimos en Venezuela porque se está celebrando el aniversario número 45 del establecimiento de relaciones bilaterales con el gobierno de Guinea Ecuatorial a través de una conversación telefónica. Mediante su cuenta en la red social Telegram, el canciller venezolano Iván Gil señaló lo siguiente. Hemos sostenido una enriquecedora conversación telefónica con Simeón Oyono Esono Angue, ministro de Asuntos Exteriores, Cooperación Internacional y Diáspora de la República de Guinea Ecuatorial, con motivo de la celebración del 45 aniversario del establecimiento de nuestras relaciones bilaterales. Este vínculo ha generado importantes beneficios para la unidad y el progreso de nuestros pueblos. Durante nuestra charla, reafirmamos el compromiso mutuo de continuar impulsando nuestra agenda de cooperación en diversas áreas, especialmente en energía, agricultura, transporte, educación, cultura y turismo. Asimismo, transmitimos un mensaje de fraternidad de parte de la presidenta encargada Delcy Rodríguez hacia el pueblo y el gobierno de Guinea Ecuatorial. Pasamos ahora a Cuba porque el gobierno denunció las narrativas anticubanas promovidas por Estados Unidos para justificar el cerco económico contra la isla. El presidente cubano Miguel Díaz-Canel advirtió que la medida estadounidense amenaza incluso a aquellos países que quieren vender combustible a Cuba y penaliza a empresas con interés de inversión o de suministrar productos esenciales. En este sentido, calificó las acciones de Washington como un acto de genocidio que debe ser condenado por organismos internacionales y con castigo judicial para sus promotores. Además, el jefe de Estado cubano reiteró que Cuba y sus instituciones no tienen activo algún caso de proteger bajo jurisdicción de Washington. Por cierto que el presidente de Cuba, Miguel Díaz-Canel, agradeció el envío de un cargamento de ayuda solidaria proveniente de México y Uruguay. A través del usuario en X, el mandatario cubano señaló lo siguiente. Este donativo, que llega en días muy difíciles para Cuba por el impacto directo y multidimensional del bloqueo de los Estados Unidos en la vida cotidiana de nuestro pueblo, es un testimonio vivo de la historia y de la histórica solidaridad entre nuestros pueblos y de los principios de humanismo, cooperación e integración que deben unir a la región. Nuestro más sincero reconocimiento a la presidenta de México, Claudia Sheinbaum, por su liderazgo y firme compromiso, así como al gobierno de Uruguay por sumarse a esta iniciativa. Seguimos hablando de Venezuela porque el Partido Socialista Unido de este país alerta a los gobiernos de todo el mundo sobre las graves consecuencias que acarrearían las sanciones aplicadas por Estados Unidos a Cuba, haciendo un llamado a la defensa de la isla. Mediante un comunicado, el Partido Socialista Unido de Venezuela señaló lo siguiente. Desde Venezuela denunciamos esta actuación como un crimen de agresión que se suma al embargo energético emprendido desde el 29 de enero pasado y multiplica los ya suficientemente perniciosos efectos extraterritoriales del bloqueo, al potenciar la aplicación de sanciones secundarias contra empresas, bancos y entidades extranjeras, incluso si sus negocios en los Estados Unidos no tienen relación con Cuba. Bueno, además, dice el comunicado del Partido Socialista que nos unen a Cuba siglos de historia y cultura común muy arraigados en nuestros pueblos, enaltecidos por las permanentes e invaluables acciones de solidaridad y cooperación que hemos recibido las y los venezolanos de la amistad cubana, hasta en los lugares más alejados donde las necesidades se hacían incontenibles y en los momentos más críticos cuando muchas veces Fidel y Chávez juntaron sagacidad y sabiduría, fuerza y visión de Estado con los más grandes sentimientos de amor por la humanidad para llevar socorro y esperanza a quienes la demandasen sin importar creencias, ideologías ni color de piel. Además, Cuba no está sola. Hoy más que nunca es indispensable hacer valer esta máxima en resguardo de la vida de 10 millones de hermanos cubanas y cubanos y en defensa de la estabilidad, la soberanía y la paz de toda la región latinoamericana y caribeña. Unimos nuestra fuerza al Partido Comunista de Cuba, a su dirección y militancia en esta hora de firmeza y claridad patriótica. Pasamos ahora a México, donde la presidenta Claudia Sheinbaum recalcó que de 269 requerimientos de extradición que se le formularon a Estados Unidos desde enero de 2018 a mayo de 2026, no se ha entregado ni una persona.
2: Te formularon 269 requerimientos de extradición. De enero del 2018 al 13 de mayo del 2026 a Estados Unidos. 269 requerimientos de extradición. ¿Cuántos se han entregado a México? Ninguno. Ninguno. Del primero de enero del 2018 al 13 de mayo de 2026, 269 requerimientos de extradición, no han enviado ninguno. Porque la relación es recíproca. Hay casos gravísimos para México. Factureros, exgobernadores, acusados de delincuencia organizada. Ayotzinapa. No hay entrega de ninguno de estos presuntos delincuentes a México. Es decir, ¿qué pide siempre México? Por uno nosotros, reciprocidad.
0: Claro, y además fíjense que el secretario de Relaciones Exteriores de México, Roberto Velasco, resalta los artículos del Tratado Bilateral con Estados Unidos, donde sostiene que ningún Estado está obligado a entregar a sus nacionales en un proceso de extradición.
3: Está en el artículo 12 del tratado la posibilidad de pedir pruebas. Ese tratado, obviamente, pues se tiene que analizar de manera integral y va de la mano del artículo 11 que habla de la detención provisional. ¿Cuál es la conclusión jurídica? Que el artículo 11 y 12, al ir de la mano, pues permiten a los gobiernos pedir en cualquier momento del proceso, que tiene varias fases, mayor información sobre las solicitudes de extradición. Si vamos a la siguiente lámina, el artículo 9 del tratado, que también es muy importante, habla sobre las solicitudes de extradición que tienen que ver con nacionales del país requerido. Es decir, en este caso, de mexicanos que son requeridos por el gobierno de Estados Unidos. ¿Qué dice el tratado? Que ninguno de los estados está obligado a entregar a sus nacionales en un proceso de extradición, sino que es una facultad discrecional.
0: Seguimos hablando de México porque los pobladores de la zona media y alta de la montaña del estado de Guerrero, por supuesto que México, regresan a sus comunidades con el apoyo del gobierno tras sufrir un desplazamiento forzado producto de los ataques de grupos paramilitares y recibirán una caravana de ayuda solidaria. Ahora, los detalles sobre esto desde Guerrero los tiene nuestro compañero Antonio Aranda. Adelante.
4: Nos encontramos en este momento en la ciudad de Chilpancingo, capital del estado de Guerrero, donde en unos momentos saldrá una caravana de ayuda humanitaria con rumbo a diversas comunidades de la sierra de este estado sureño de México. Esta caravana la conforman principalmente organismos de la sociedad civil e instituciones como la Comisión de Atención a Víctimas del Estado de Guerrero y también la Oficina para Refugiados de la ONU en México, la ACNUR. Esta caravana pues se da como una respuesta justamente a los acontecimientos que iniciaron a principios de mayo en una zona conocida como Chilapa. Alrededor de esta zona, pues diversas comunidades han sufrido desplazamiento forzado, principalmente grupos indígenas, porque fueron atacados por grupos del crimen organizado que en esta zona se resguardan. Es un grupo que se le conoce como Los Ardillos, un grupo criminal vinculado principalmente con el trasiego de drogas y otro tipo de delitos como la extorsión, el secuestro, el robo de mercancías. Y bueno, pues el ataque de este grupo hacia algunas comunidades provocó el desplazamiento forzado de estos grupos indígenas vulnerables. Ante esta situación, pues cientos de personas se han desplazado a otras comunidades cercanas, más grandes, donde precisamente han recibido ayuda por parte del gobierno federal, el gobierno estatal y también de estos organismos de la sociedad civil, que en este momento están a punto de salir en esta caravana que llevará principalmente alimentos, cobijas, algunos juguetes para los niños, con el objetivo pues de que las personas que han sido desplazadas de sus comunidades puedan tener una mejor, pasar unos días con más calma, con más oportunidad de alimentarse, porque cuando tuvieron que salir de sus comunidades pues lo hicieron prácticamente con lo que llevaban puesto, y es por eso que esta caravana pues les lleva en este momento, repetimos, principalmente alimentos, cobijas, ropa y juguetes para los niños, para que de esta forma pues su desplazamiento sea un poco más cómodo. Lo que han podido comentar algunas de las personas que están organizando esta caravana es que este es un primer acercamiento que se tendrá con estas comunidades, se tiene que conocer también qué otro tipo de necesidades tienen, y hacia el futuro pues podrán acercarse también otro tipo de instituciones para poder llevar, pues recobrar el clima de calma y de paz en estas zonas, para que estas personas, que son cientos, puedan regresar a sus diversas comunidades, principalmente en un ambiente de paz y seguridad. Estaremos dándole seguimiento a esta caravana a lo largo de este día, y por el momento, hasta aquí mi reporte.
0: Gracias, Antonio Aranda. Vamos a hacer entonces una breve pausa y los acompañamos en breve con más de Telesur Noticias.

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0: En esta parte vamos a hablar de Colombia porque el presidente Gustavo Petro, por cierto, está llamando a la ciudadanía a inscribirse como testigos electorales de cara a los próximos comicios del 31 de mayo de 2026. El mandatario colombiano sostiene que la registraduría no ha permitido la auditoría técnica independiente del software de escrutinio, lo que incrementa el riesgo de manipulación de los resultados. El presidente sostiene que el sistema requiere una revisión técnica e insta a la ciudadanía a organizarse para vigilar cada mesa de votación y garantizar que se respete la voluntad popular. Petro asegura que la movilización ciudadana es la única vía que puede asegurar la transparencia electoral y así evitar irregularidades. Por cierto que el presidente colombiano Gustavo Petro, además, agradeció la confianza del pueblo durante sus 4 años de gestión. A través de la plataforma digital X, el mandatario manifestó: "Le agradezco al pueblo colombiano, a punto de alcanzar el final de mi mandato, que la gestión de mi gobierno sea evaluada favorablemente por 55% de la población. Solo López Obrador ha superado ese porcentaje al final de su gobierno. Me retiro agradecido y reconocido. Hay que profundizar y continuar el proyecto humano y progresista que hemos desarrollado". Pasamos ahora a Bolivia porque organizaciones sociales y campesinos mantienen los bloqueos en el Departamento de La Paz como medida de presión para exigir la renuncia del presidente Rodrigo Paz. Esta nueva jornada de cierres de vías de acceso ocurre un día después de los enfrentamientos registrados en la sede de gobierno, donde al menos 5 marchas llegaron hasta inmediaciones de la Plaza Murillo en el Departamento del Alto. Las manifestaciones cumplen 20 días consecutivos con protestas de distintos sectores de la clase obrera convocados por la Central Obrera Boliviana, que reclaman la salida del Ejecutivo de su cargo. Las organizaciones aseguran que el presidente Paz no tiene la capacidad para gobernar y responder a sus demandas, que incluyen aumentos salariales, estabilidad económica y el cese de la privatización de empresas estatales. En ese escenario, el gremio transportista de El Alto anunció un paro por tiempo indefinido como protesta a la escala de tensiones que azota a Bolivia. Los choferes indicaron que la decisión incluye el resguardo de todas sus unidades, suspensión de operaciones y la activación de bloqueos por tiempo indefinido, una medida que podría profundizar aún más los problemas de circulación y abastecimiento en una de las ciudades más estratégicas del país. Y en ese contexto, diversas entidades bancarias suspendieron sus servicios en el centro de La Paz y El Alto para resguardar la seguridad del personal y de los usuarios debido a las dificultades en medio de los bloqueos y movilizaciones. Además, exhortaron a sus clientes a utilizar canales digitales para efectuar pagos, consultas y otras operaciones bancarias, mientras organizaciones sociales y distintos actores políticos continúan movilizados demandando respuesta a la crisis económica y política que atraviesa Bolivia. Y en este escenario, la Central Obrera Boliviana denunció la orden de aprehensión contra el líder del gremio y alegan que la medida solo busca frenar las acciones populares que denuncian las políticas neoliberales del gobierno de Rodrigo Paz. El pasado lunes, la Fiscalía de Bolivia emitió la orden de captura contra Mario Argollo, secretario ejecutivo de esta Confederación de Trabajadores de Bolivia, tras semanas de levantamiento popular contra el régimen neoliberal del presidente Rodrigo Paz, que ha sido apoyado por el gobierno estadounidense, por cierto. Argollo ha sido acusado por los presuntos delitos de instigación pública a delinquir, terrorismo, entre otros señalamientos. La máxima organización sindical y central de trabajadores condenan la persecución contra el líder Mario Argollo y recalcan que el Estado, en lugar de escuchar al pueblo, lo reprime y aseguran que se mantendrán firmes por sus derechos. En un escenario similar, hay desatención del gobierno de Javier Milei en Argentina al mantenimiento de rutas provocada por accidentes automovilísticos, mientras que las vías principales fueron adjudicadas a las empresas privadas, por lo que se elimina su acceso gratuito. Vamos a Buenos Aires. Nuestro compañero Fabián Restivo nos explica mejor qué está pasando con este caso.
1: ¿qué tal por allá? Bueno, en Argentina hay un

0: sino una nueva ola de privatizaciones. Vale decir, en vez del Estado hacerse cargo, se privatizan y se concesionan por 20 años a una serie de empresas que ya tienen autopistas con concesiones en la República Argentina. Vale comentar, de Buenos Aires a La Plata, que es una ruta muy concurrida de gente que va de provincia de Buenos Aires a Ciudad de Buenos Aires a trabajar, el peaje, o sea, lo que cuesta acceder a la ruta, está alrededor de los 10-11 dólares. Bueno, de tal suerte que se acaban de concesionar 5 rutas más, es decir, todos los accesos importantes están concesionados. ¿Resultado de esto? Bueno, no se va a poder circular por las rutas argentinas a menos que se tenga plata para pagar, para poder andar por el territorio nacional, que dicho sea de paso, el impuesto a las naftas es para arreglar las rutas. Nadie sabe a dónde va ese dinero, así como nadie sabe dónde va tanto dinero en la República Argentina. Así que esto es lo que tenemos por hoy. No se va a poder circular gratis por la República Argentina, ni siquiera aquellos que, como todos los que tienen automóvil, pagan los impuestos para mantener esas rutas. Esto es lo que tenemos por ahora. Sigo con ustedes. Adelante.
1: Gracias, Fabián. Bueno, vamos a hablar de un caso muy importante porque el presidente de Rusia, Vladimir Putin, arribó este martes a China para reunirse con su homólogo Xi Jinping en el marco de una visita de Estado para reforzar la cooperación estratégica entre ambos países. En esta cumbre bilateral, que coincide con el 25 aniversario del Tratado de Buena Vecindad, Amistad y Cooperación firmado entre Rusia y China, ambos líderes intercambiarán puntos de vista sobre la relación bilateral y sobre asuntos internacionales de interés mutuo para aportar más estabilidad al escenario mundial. Se prevé la firma de unos 40 acuerdos, incluyendo declaraciones conjuntas sobre un nuevo orden mundial y el fortalecimiento de la asociación estratégica. Uno de los ejes centrales de la agenda es la energía, donde el mandatario ruso expresó su confianza en dar un importante paso adelante en la cooperación con respecto a los hidrocarburos. Vamos a pasar ahora a África porque escala la alerta sanitaria en la República Democrática del Congo, tras confirmarse más de 130 muertes por la nueva cepa de ébola. El personal de salud alertó que tan solo en 24 horas, 26 personas perdieron la vida por causa del brote, lo que eleva la cifra total a 131. A su vez, el organismo detalló que se han registrado 516 casos sospechosos y 33 confirmados en medio de la carencia de tratamientos efectivos para mitigar el virus. En este sentido, el gobierno nacional ordenó implementar todas las medidas necesarias para contener la cepa e instó a la población a cumplir estrictamente con los protocolos sanitarios.

Bueno, una lamentable noticia para el mundo de la cultura, porque ha fallecido en México la cantante colombiana Totó la Momposina, a los 85 años, una figura destacada del folclore de la costa caribe de este país suramericano. Sonia Basanta Vides, conocida artísticamente como Totó la Momposina, fue originaria de Talaigua, departamento de Bolívar, quien desde la década de los 70 llevó a cada rincón del mundo la cultura musical colombiana, convirtiéndose en la principal exponente del folclore del Caribe colombiano, siendo estos la cumbia, porros, mapalés y bullerengues, consolidando temas como Prenda la Vela, Aguacero de Mayo, La Candela Viva y La Verdolaga. Y se retiró de la vida artística en 2022 por problemas de salud, siendo el Festival de la Cordillera su última presentación en los escenarios. Las autoridades colombianas indicaron que se le hará un homenaje en el Capitolio Nacional el próximo 27 de mayo. En este sentido, el presidente de Colombia, Gustavo Petro, envió sus condolencias ante la muerte de la cantante colombiana Totó la Momposina. A través de su cuenta de X, el mandatario colombiano señala: Totó la Momposina ha fallecido. Mi pariente, sublime encarnación del arte y la cultura del Caribe colombiano, que huele alto hasta las estrellas. Por cierto que el Ministerio de la Cultura

De Colombia rindió también honores a la cantante Totola Momposina tras su trayectoria musical y cultural que proyectó los saberes del Caribe colombiano a nivel mundial. Desde su cuenta en la red social X, la entidad colombiana señaló: desde el gobierno de Colombia honramos la memoria de una mujer que dedicó más de 6 décadas a investigar, salvaguardar y proyectar los saberes del Caribe colombiano hacia los escenarios más importantes del mundo. Totó nos enseñó que la música de nuestros ancestros es un patrimonio vivo, una poderosa herramienta de cohesión social y un símbolo de resistencia. Su legado es y será un faro para las nuevas generaciones de artistas y sabedores.

0: he visto la sabiduría a través del trabajo de entregar la música ancestral, y entre ellos viene a todas las cantadoras de aquí de Colombia.
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Hola, ¿cómo están? Bolivia está atravesando una convulsión social. Es una pregunta sobre el mapa hoy en el descontento por la aplicación de medidas neoliberales que ha generado protestas, marchas, bloqueos en medio de una represión brutal y ha colocado una vez más al país en la mira de intereses geopolíticos. La gran pregunta es, ¿qué hay detrás? Hoy vamos a analizar todos estos escenarios. Bienvenidos. Por esta razón les proponemos desplegar nuestro mapa y revisar algunos datos claves para poder entender qué está sucediendo a dos semanas de estas movilizaciones en Bolivia. Vamos a desplegar por ello nuestro mapa mundi y vamos a identificar con los colores de su bandera al Estado Plurinacional de Bolivia. Hay que decir que en este país se está enfrentando una serie de protestas. Se desarrollan bloqueos, huelgas generales indefinidas, movilizaciones convocadas por las distintas organizaciones sociales del país. Por un lado, movimientos sociales, por otro lado, también los cooperativistas mineros, la Central Obrera Boliviana, maestros, estudiantes y otros, que mantienen además cerca de 60 puntos de bloqueo en distintas carreteras del territorio nacional. Lo vemos identificado en nuestro mapa con esos radares amarillos que forman parte también del mapa de transitabilidad de la Administradora Boliviana de Carreteras en Bolivia. Esto está generando un desabastecimiento también, sobre todo en el Departamento de La Paz, de alimentos y de combustibles. Hay un rechazo masivo a las políticas que implementa el gobierno, como la Ley 1720, que vulnera el acceso a la tierra comunitaria, y la reforma a la Constitución, que podría abrir la puerta a la privatización a empresas estratégicas del país, entre ellos los recursos estratégicos como el litio. Una crisis que ha ido escalando en medio de una brutal represión registrada el 16 de mayo. La fuerza policial y los militares emprendieron el desbloqueo por más de 3 horas y esto ha generado más de 57 heridos. Hay denuncias inclusive de personas agraviadas. Esto en un contexto donde se ha hecho un llamado para que se pueda instalar un diálogo que no avanza. Hay que señalar también que hay una crisis, sobre todo de los energéticos, con el levantamiento del subsidio y la mala calidad de la gasolina, lo que ha elevado las tensiones, sobre todo en el departamento de La Paz, y que se ha ido irradiando, como vemos allí, hacia Cochabamba, parte de Oruro, Potosí, Chuquisaca, donde además los sectores del transporte se han sumado para solicitar y llevar adelante esta jornada un paro de labores indefinido. ¿Qué dice el gobierno? A la cabeza de Rodrigo Paz, que no va a presentar su dimisión, y ha calificado y justificado la represión como una medida para poder salir y apaciguar lo que sucede en Bolivia. Pero, ¿bajo qué escenario se encuentra este país? ¿Qué podría representar en una lectura latinoamericana? Hoy lo analizamos con nuestro invitado.

0: Para ello recibimos a nuestro invitado, nos acompaña desde Bolivia, Julio Peñalosa, analista y periodista. Julio, qué gusto tenerte en el mapa de Telesur, bienvenido.
1: Hola, buenas tardes, Paola.
0: Gracias por atender nuestra llamada. Primero que nada, queremos entender, ¿qué está enfrentando Bolivia en este momento? ¿Estamos frente a una insurrección o a un intento de golpe de Estado?
2: Comentarios de Ilish Galdames. Un vistazo noticioso y de análisis de lo que no le contará la prensa obsecuente y arrodillada. Todas y todos sean muy bienvenidos a esta jornada del martes 19 de mayo del año 2026. A las 21 horas de Suecia, al mundo salimos a través de www.radio-orinco.com y a las 21 horas de Venezuela, al son del 23, en vivo.blogspot.com. Todas y todos muy bienvenidos a Comentarios de Ilish Galdames, martes 19 de mayo del año 2026. Sí, antes de comenzar con los temas de actualidad, que son bastante como siempre, qué duda cabe. Usted los sigue en sus redes, etcétera, favoritas, etcétera, etcétera. Y obviamente si tiene la valentía aún de escuchar mi programa, también un poco resume lo que hemos leído en forma individual o colectiva durante la semana. El día 15 de mayo, recién pasado, se conmemoraron, tengo entendido, 78 años, ¿sí? 78 años. 79 años, perdón, desde lo que se llama, por el pueblo palestino que lo sufrió, el día de la catástrofe o del desastre, Nakba, que es una conmemoración que pone el punto en el éxodo obligado que Israel, como Estado naciente apoyado por el mundo rico, el primer mundo en principal por Gran Bretaña y respaldado por Estados Unidos, desalojaron a más de 700.000 palestinos después de haber vivido generaciones en lo que es la Palestina geográfica. Sí, fue un acuerdo por arriba, como normalmente hacen los dueños del poder cuando quieren detener, frustrar cualquier atisbo de independencia, de libertad de los pueblos. En este caso de Palestina no ha sido y no será, junto a miles y miles de casos parecidos en la historia, la excepción. En 1947, en forma arbitraria, el protectorado británico, o sea, es el término eufemístico y más suave que se le da a la realidad que es una colonia, en lo que era Palestina, prácticamente permitió, después del fin de la Segunda Guerra Mundial, en mayo de 1945, cuando el Ejército Rojo vence a las fuerzas hitlerianas, las destruye, salva a la humanidad, no solo a Europa, de la peste parda. Bueno, ese salvamento duró 81 años, no 80 años, cuando hoy en día vemos una Europa totalmente profascista, neonazi, que es terrible, que nos lleva a una catástrofe. Pero es un tema que hablaremos durante el resto del programa. Lo de Palestina, Gran Bretaña, junto a las nacientes Naciones Unidas, mire usted, las Naciones Unidas ya cometían en su primer año el crimen, ¿no? Ser cómplice de aceptar y permitir la expulsión de sus tierras por generaciones al pueblo palestino, la represión que vino de parte de los colonos israelíes, llegados desde Europa, sobrevivientes de campos de concentración, sobrevivientes de la persecución nazi, prácticamente encontraron ahí, llegaron a un acuerdo al alto nivel, Naciones Unidas, Imperio Británico, Francia y Estados Unidos, y también, por qué no decirlo, la Unión Soviética, que le convenía que se fuera una enorme cantidad de hebreos, judíos, que prácticamente los países eslavos, la cultura de los países eslavos en general, había tenido y ha tenido históricamente muchas rencillas, roces, persecuciones, pogrom contra el pueblo judío, el pueblo hebreo, mejor dicho. Judío es la religión, hebreo es la etnia. Bueno, se conjugaron los planetas en forma negativa, y los que pagaron los platos rotos en términos populares fue el pueblo palestino, el pueblo de origen semita, al igual que los hebreos. Ojo, pestaña y ceja, porque cuando usted lee o le dicen de que alguien que reclame contra el genocidio del Estado de Israel en la Franja de Gaza, por ejemplo, se le acusa, para denostarlo o acallarlo, se le acusa de antisemita. Craso error. A los palestinos se le acusa de antisemita. Puede ser alguien que su origen, justamente ese grupo, es ese grupo humano semita, serlo, ser antisemita. La gran contradicción, que como los medios de comunicación mundial, todos, en su gran mayoría, pertenecen justamente al sector financiero del Estado de Israel, a los judíos sionistas, dueños del poder comunicacional y de todo índole, indudablemente, dueños de Hollywood también, indudablemente, nos han adoctrinado generación por generación a creer que estamos diciendo lo correcto cuando acusamos a los jóvenes o personas que salen en las calles ya a protestar por el genocidio israelí contra el pueblo palestino, se les acusa de antisemita. Y la cosa no es simple. ¿Cuántas gentes pro-palestinas hay en los tribunales europeos y de Occidente acusados de el crimen de antisemitas? A ese nivel llega la barbaridad idiomática y conceptual. A ese nivel nos tienen adoctrinado. Y eso es lo que hay que terminar, hay que revelarse, y el revelarse en este caso es informarse. Como en todas las cosas de las cosas de la vida, la información o la ciencia, como decían las abuelitas, es la madre de toda la paciencia, y la madre de todas las ciencias, nada más y nada menos. Sí. El Nakba se dio el año 1947, ese tipo de pogrom oficial de parte de Gran Bretaña en Europa, cuando le entregan y reconocen propiamente tal al Estado de Israel. El paso siguiente de los colonos impuestos a la fuerza, israelíes, sionistas, es la expulsión, persecución de el pueblo palestino, con asesinatos incluidos. La verdad que eso fue una limpieza étnica, reconocido por varios investigadores, no solo el pueblo palestino, no solo la gente que solidariza con el pueblo palestino, sino que incluso académicos e investigadores israelíes. Nada más y nada menos. Ahora bien, las cantidades van entre 650.000 y 700.000 palestinos que fueron expulsados. Y uno dice, a ver, a lo mejor les dieron garantías para que saquen sus cosas, se dirijan a ciertas partes. No. Sus casas fueron quemadas, sus campos fueron quemados, fueron arrasados, todo. Aparte de la cantidad de muertos que quedó en esta represión, apoyada por el ejército británico, que era el colonizador en esas tierras, que facilitó en complicidad con las Naciones Unidas, que no olvide de eso, justamente esta catástrofe, que es el término que en árabe que se le da en Nakba, justamente a esta tragedia. ¿Qué tenemos hoy día? Que el Nakba, que inicia el éxodo de millones del pueblo palestino, por eso el signo, el símbolo del Nakba para los palestinos es una llave. La llave de la puerta de sus casas que tuvieron que abandonar por la fuerza. El Estado palestino reconoce como refugiados palestinos, perdón, no al Estado, las Naciones Unidas, un poco para morigerar el error, la catástrofe, le dio el estatus de refugiados palestinos a todos los que vivían antes del Nakba, de esa persecución, de ese éxodo obligatorio, en esas tierras palestinas, y a sus descendientes. Algo que reconoce las Naciones Unidas, algo que reconocen los países que rasgan vestiduras por Palestina, pero en el fondo siguen aliados, vendiendo armas, comerciando ya con el Estado israelí, el Estado sionista. Entonces, refugiados palestinos son los miles y miles que salieron de esas tierras para llegar a otros lugares, y sus descendientes. O sea, estamos hablando de millones. Solo en el caso de Chile, donde se acumula la mayor cantidad de palestinos en el exilio, digámoslo así, o fuera de esos territorios ocupados, donde llegaron, y la verdad es que son cientos de miles. Claro, usted no, echando abajo el sueño y la propaganda, o pensarse que todos los palestinos son luchadores contra el sionismo, por tanto, por consecuencia, en forma mecánica, decimos, ah, son gente de izquierda. No. Los palestinos son como todas las sociedades, hay de ultraderecha, derecha, izquierda, ultraizquierda y todo lo demás, o gente que simplemente hace negocios, ya, como otras etnias, y les interesa un carajo la explotación, explotar a otros. O sea, hay que desmitificarlo, no hay que ponerlo en el pedestal. Todos los pueblos tienen claros y oscuros, algunos tienen más oscuros que claros, pero en este caso que estamos hablando y recordando, son ya prácticamente los 78 años, exactamente 78 años desde ese 15 de mayo de 1948, en que el pueblo palestino fue expulsado de sus tierras. Un detalle: la cantidad de muertos en esa expulsión, en esa purga, en ese pogrom que hicieron los sionistas, apoyados por el mundo, el primer mundo en realidad, costó la vida a una considerable cantidad, cifra que no se ha determinado exactamente, pero en esos años en esa persecución, las cifras van entre 6.000 a 10.000 palestinos asesinados. En detalle, 500 pueblos palestinos fueron quemados, 500. Si usted lee lo que hicieron los nazis con los hebreos, judíos y no judíos en el este de Europa, de Polonia hasta Rusia, encontrará situaciones similares en cuanto a represión. Pueblos quemados, iglesias o sinagogas quemadas con los feligreses adentro, tal cual, nada más, nada menos. Triste realidad. En el año 45, cuando se da el nacimiento por el primer mundo del Estado israelí, sionista en realidad debería decirse, es lo más real, cinco países árabes no aceptaron esta disposición de las Naciones Unidas con el primer mundo y prácticamente invadieron y hicieron la guerra al naciente Estado israelí. Claro, eran otros tiempos, ¿no? Eran estados árabes que defendían a sus hermanos y también veían, ya veían, que un Estado israelí era en esa zona una piedra en el zapato. Era el cancerbero de justamente los intereses de Occidente en el Medio Oriente. Claro, eran otros tiempos. Siria, Egipto, Jordania, el Líbano, le declararon la guerra e invadieron el naciente Israel como respuesta al Nakba, la persecución al pueblo palestino, pero sobre todo también a sus intereses geopolíticos, donde prácticamente el Estado de Israel resultó siendo lo que ellos pensaban en un principio, lo que es hoy en día. Tal cual, nada más, nada menos. Nakba, nunca olvide ese nombre porque es concretamente el que da inicio a la persecución, al éxodo, al genocidio que hoy en día podemos ver sentados cómodamente en nuestros sillones, en la televisión o en nuestro computador, cómo es arrasado, es estigmatizado, es asesinado el pueblo palestino. Triste realidad, porque el mundo sigue andando, hay otros conflictos, hay otras necesidades, hay otros intereses, hay otras tragedias. Pero por más tragedias que hayan, no tapan justamente una de las que podemos decir inicia en estos últimos 100 años la tragedia que vive la humanidad, producida justamente por los intereses del capitalismo mundial. Nada más y nada menos. En Estados Unidos, este día 19 de mayo, se conmemora el nacimiento de Malcolm Little, o el pequeño Malcolm, que es conocido como Malcolm X. Se conmemora el nacimiento en el 19 de mayo de 1925 en Nueva York de este activista por los derechos de la etnia afroestadounidense. Estuvo preso joven cuando de los suburbios de Nueva York se enroló en grupos mafiosos. Terminó varios años detenido, se transformó al Islam, posteriormente ya estando en libertad, llegó a la conclusión que la única forma de liberar al pueblo afroestadounidense era la lucha por sus derechos con todos los medios posibles. Fue asesinado por gente dentro del movimiento que él lideró en algún momento. El 21 de febrero de 1965. Bueno, es considerado uno de los líderes más notorios de la lucha por las libertades en Estados Unidos. Este día se conmemora no solo en Nueva York, las comunidades afroestadounidenses, indudablemente, pero en varias ciudades o estados de ese país se hace lo mismo. Se aprovecha de conmemorar conmemorar el nacimiento de Malcolm X para justamente reactivar y recordar a todas las víctimas del racismo desde lo más alto de la nomenclatura del Estado yanqui hasta el simple ciudadano vecino incluso, que han hecho todo lo posible para denostar, perseguir y asesinar a los que fueron esclavos y posteriormente sus descendientes en Estados Unidos. Malcolm X perdió su padre a los 6 años, era un defensor de los derechos de los afroestadounidenses, fue asesinado, su madre perdió la razón, fue internada a un psiquiátrico, por tanto él y sus hermanos terminó en hogares ajenos, el Estado los tomó y los entregó y ahí prácticamente no tuvo ningún control y terminó en actividades delictuales juveniles. Después en la cárcel estudió el Islam, estudió todo lo que le caía en sus manos y comenzó a abrir su pensamiento a que en realidad la violencia que ejerció en algún momento estando en las calles, en grupos delictuales, tenía que redirigirla para liberar a su pueblo. Años después, unos cinco años antes de morir, en haber sido miembro de del grupo islamista de liberación, una organización que él ayudó a crear, de la cual se salió por diferencias con los máximos referentes, que eran muy religiosos, y él derivó su militancia hacia el marxismo, visitó muchos países y era un convencido marxista al momento de su asesinato, que planteaba de que la religiosidad o las creencias religiosas tenían que ser parte, sumarse a la lucha de la liberación social de sus pueblos. X lo agregó él a su nombre, su apellido original era el pequeño o Little, y X, interesante, él puso, agregó como apellido la letra X por el hecho de que él desconocía el nombre o el apellido de sus ascendientes, sus antepasados saharauíes. Esa parte de la historia estaba borrada. Por tanto, X, con orgullo. Y es conocido en el mundo como Malcolm X, tal cual. Vaya un homenaje para uno de los personajes más interesantes que ha producido Estados Unidos, Malcolm X. Vamos a la realidad actual. Se dice, la prensa nos informó durante la semana, profusamente, en videos, discursos, de que el presidente Donald Trump visitó China. Pero seamos francos, Donald Trump se llevó las cámaras, los micrófonos, pero quien realmente visitó China fue el Estado Profundo, el Deep State estadounidense. 14.000 millones de dólares acumulaba la delegación que acompañó en el avión presidencial yankee Ford One a Pekín o Beijing. 14.000 millones de dólares es lo que 7 u 8 gerentes de las empresas estadounidenses más grandes del mundo, de todo tipo, fueron parte de la delegación. Y es ahí el interés de Xi Jinping y del gobierno chino a esa visita estadounidense. No era Donald Trump. Y esto se repite con el anterior presidente chino cuando recibe a... No me recuerdo quién era el presidente en ese entonces, que fue hace unos 25 años atrás, más o menos, a China. Perdón, fue todo lo contrario. El presidente chino fue a Estados Unidos, pero llegó un día antes, eran 3 días de visita oficial o inoficiosa, pero un día, el primero, lo dejaron para conversar con los dueños de los productores de grandes cadenas de computación, como Bill Gates, por ejemplo. Claro, porque había un problema, que el Estado chino había comenzado a robar información computacional y a producir sin permiso legal, sin acuerdo económico, los computadores y los sistemas operativos de esto a un precio mucho más barato. Entonces Bill Gates y una parte del Estado profundo estadounidense estaba perdiendo dinero. Entonces, ¿cómo se arregla eso con una guerra? Entonces eso no estaba en el momento para ello. Más de alguna sanción, etcétera, etcétera, llamado la atención, pero al final Bill Gates conversó directamente, o el gobierno chino de entonces conversó directamente con Bill Gates y los implicados, y llegó a un acuerdo. Mira, permítanos seguir haciendo esto, danos las licencias limitadas como tú quieras, pero igual vas a ganar dinero. Y así fue que Bill Gates firmó el contrato y fue más millonario aún, vendió muchos más computadores en el mundo, los computadores made in China, pero de él, con el sistema operativo Windows, etc., de Windows, todo legal. Fue, digámoslo así, fue el primer acuerdo comercial entre el Estado chino, que practica, como comenzó a practicar, una suerte de capitalismo estatista, que el Estado controlará el sistema capitalista como lo hace ahora, que ahora ya son expertos. Entonces fue quizás el primer golpe a la economía yanqui en decir: aquí estamos y aquí nos vamos a quedar, llegamos para quedarnos. Lo llamativo de esa visita del presidente chino a Estados Unidos fue que el primer día no fue recibido por la Casa Blanca, porque ya estaba acordado que él iba a hacer trámites especiales muy importantes para el desarrollo económico chino, que era conversar con Bill Gates, nada más y nada menos, dueño de Windows y todo eso, y con él una enorme cantidad de servicios computacionales interesados en trasladar o permitir y apoyar la producción de sus computadores, sus sistemas en China. ¿Qué ganaba Bill Gates? Lo que siguen ganando hoy en día, y no solamente Bill Gates, una enorme cantidad de miembros del Estado profundo, del Deep State Yankee, que con razón hoy día uno se explica que hace una semana estuvieron en China y prácticamente ocupaban la mitad del avión estos tipos. Lo interesante y lo llamativo de esa oportunidad de que el gobierno yanqui, pensando en que como es empleado del Deep State, los millonarios, los consorcios estadounidenses, le dijeron: mira, recibe al presidente chino el otro día, pero nosotros vamos a hablar primero, y después que sea la fanfarria, las fotos para la posteridad, etcétera, etcétera. Pero antes, conversa con nosotros, que somos más importantes que esto. Y así fue. Así fue. ¿Qué sucedió en China, en Pekín, esta semana, cuando fue Donald Trump encabezando la delegación de multimillonarios y empresarios del Deep State? No fue recibido con alfombra roja en el aeropuerto por el presidente Xi Jinping. No. En la tarde, en la noche de ese día, y bueno, ya fue la cosa oficial con recibimiento en el palacio, en las escalinatas, darse la mano, saludarse, saludar a la gente, niños con banderitas yanquis y chinas, fanfarria de bandas militares, etcétera, etcétera, etcétera, etcétera. Pero el hecho de que casi 10 jefes de las mayores empresas en Estados Unidos hayan sido parte de esta delegación y hayan sido recibidos con honores diplomáticos, como Elon Musk, dueño de Tesla y X, Tim Cook, consejero delegado de Apple, Larry Fink, fundador de BlackRock y dueño de prácticamente de la gran mayoría de las asociaciones que controlan las pensiones a nivel mundial, las AFP, conocidas así en parte de Latinoamérica. Jensen Huang, fundador de Nvidia. David Solomon, consejero del banco, uno de los bancos más grandes del mundo, de Estados Unidos y del mundo, Goldman Sachs. Jenny Fraser, consejera de Citigroup. Stefan Schwarzman, cofundador y consejero delegado del Blackstone. Estamos hablando de centros, grupos económicos corporativos que dominan no solo la economía estadounidense, sino que del mundo. Kelly Ortberg, consejero delegado de la empresa de aviones y tecnología militar Boeing. Solo hasta ahí podemos dar nombres, muchos. La delegación en total se componía por esta gente, que equivale a hablar de 14.000 millones de dólares de lo que ellos poseen a título personal y como empresas. ¿Qué significa esto a la larga? Por lo menos para mí, de que se da a conocer la información oficial, dice que el presidente Trump visitó China, pero la información inoficial indica que el invitado de interés para Pekín era la plana mayor del Deep State, Estado profundo estadounidense, el cual necesita del gigante asiático para ampliar y mejorar sus negocios y fortunas, a sabiendas de que China, a su vez, necesita de ellos para reforzar su política y estrategia de negocios y diplomacia. China desea por ahora neutralizar a los halcones de la Casa Blanca y del Pentágono, que sueñan con destruir a quien consideran como su mayor amenaza y competidor dentro del modelo capitalista mundial. Trump, en esta visita, fue solo un comparsa de la ceremonia. O sea, resumiendo en una frase, esta visita del Deep State a China nos dice claramente que los hegemones, China y Estados Unidos, se están abuenando. Atrás sin golpe, distensión, triunfó el concepto chino, de Xi Jinping sobre todo, de necesitamos la paz, evitemos las guerras, porque de lo que se trata es crecer. Pero, agrega Xi Jinping, crecer unidos. Que en otras palabras es conquistemos el mundo juntos, no nos peleemos. Como Don Corleone le dijo a los otros mafiosos una vez que mataron a sus hijos, se mataron entre ellos, ¿para qué vamos a discutir? Juntémonos, unámonos, repartamos el negocio, cada uno en lo suyo y todos recibirán su parte. Eso es lo que sucedió en Pekín esta semana recién pasada. China y Estados Unidos se abuenan, los capitales, buenas noticias para el capitalismo mundial, pero malas, muy malas noticias para los pobres del mundo. El objetivo del encuentro fue la necesidad de unir los esfuerzos entre los hegemones del capitalismo mundial para salvar el modelo económico y mantenerse a flote en medio de la crisis del mismo modelo. La crisis del capitalismo ha llevado a guerras. Si usted estudia todas las guerras del mundo, todas, lo insisto, no olvide nunca ese detalle. Tienen un fundamento, tienen una razón económica. No es porque uno cree en un Dios y el otro en otro. No es porque uno tiene un color de piel y el otro en otra. Otro color de piel. No es porque a uno le guste los porotos y a otro no le gusten los porotos. No, no, no. Eso es para la galería que le gusta, tiene el morbo, ¿ya? Por ejemplo, el asedio a Troya, por parte de los griegos. El asedio, se dice siempre, fue por una mujer, Helena de Troya. 10 años un asedio, mire usted, y Homero lo muestra como algo que trágico y todo lo demás. Imagínense, Cuba ha estado 68 años en asedio, Cuba. Ahora, estamos hablando de la actualidad. No estamos hablando de hace miles de años atrás. 2.500 años atrás en concreto. El asedio a Troya. No, no fue Helena. Fue la política, la geopolítica de expansionismo de los intereses del Estado griego, del Imperio griego, de los en otros lados, de los bizantinos, de los romanos, siempre la razón es el botín económico. Y esta, lo que estamos hablando ahora y las guerras que se están dando en este instante y las que se han dado en los últimos 100 años, reafirman esa situación, esa ecuación de la muerte. La crisis del capitalismo está empujando al mundo una vez más al borde de un abismo, pero ahora bélico nuclear, producto de la lucha por la hegemonía mundial entre el viejo y decadente capitalismo unipolar que representa Estados Unidos, que se niega a perder su poder geopolítico a manos del emergente capitalismo de carácter estatista de chinos y rusos. Que quede claro eso, ¿ya? Y por consecuencia de los BRICS. Recuerde también que los BRICS no es una asociación ideológica a que quieren terminar con el capitalismo. No, no, no, no, no. ¿Qué hace Saudi Arabia ahí? ¿Qué hace la India ahí? En los BRICS. ¿Son gobiernos de izquierda? ¿Son gobiernos? No, son gobiernos pro-yanqui cuando necesitan serlo. Como lo pasa ahora en los ataques contra Irán. Los BRICS son una asociación de países con intereses económicos y capitalistas que nacen justamente para renovar a la bestia capitalista, de esa bestia que echa abajo la puerta, se adueña de los recursos naturales, arrasa con los pueblos, etcétera, etcétera, a una bestia que golpea la puerta y se sienta en el salón a conversar con los agredidos. Y le dan su tiempo para que recapacite y permita que los nuevos dueños capitalistas ordenen la casa y administren los ingresos de esta casa. Pero no, por más que crean muchos que es la postura, la concreción de una alternativa al capitalismo, están equivocados. ¿Es el balón de oxígeno del capitalismo o, diciendo de otra forma, es el mal menor del capitalismo? ¿El policía bueno o el policía malo? ¿Ya tenemos al malo, Estados Unidos? Bueno, pongamos al policía bueno, pero creamos lo que creamos, es capitalismo. Y el capitalismo es inherente al capitalismo la explotación del hombre por el hombre. La riqueza, las riquezas del mundo en pocas manos. El control del Estado, de la educación, todas sus variantes en pocas manos. Eso es. A no equivocarse, porque el error aquí nos llevó a el error de concepto y de entendimiento nos lleva justamente a cometer el error de enamorarnos, levantar las banderas falsas de la libertad, cuando en realidad estamos levantando banderías y discursos ajenos al movimiento popular y a la propia emancipación. Simple como eso. Para Xi Jinping es fundamental evitar una guerra mundial entre ellos y Estados Unidos que deteriore el crecimiento de China. Eso está claro, ¿ya? Porque este capitalismo actual, esta confrontación entre los hegemones capitalistas, está llevando al mundo a un abismo nuclear, producto justamente por la lucha hegemónica mundial entre el viejo y decadente capitalismo a manos del emergente capitalismo estatista chino-ruso, quienes exigen su parte del botín. Xi Jinping, Putin, a la cabeza de esos gobiernos de capitalismo estatista, de nuevo estilo, por decirlo así, quieren su parte. Por eso las conversaciones, además Donald Trump y el Deep State, va con mucho cuidado, porque puede arrasar con Venezuela, puede arrasar con Cuba, puede intentar hacer desaparecer a Irán o cualquier otro país. Pero los perros grandes, otro matón del barrio que tenga la misma fuerza o envergadura, ahí vamos con cuidado. Usted lo ha visto, los encuentros de Trump con Putin y ahora con Xi Jinping han sido de igual, hola, ¿cómo estás? E incluso el idioma corporal de Donald Trump ya no es soberbio, como con los jefes de los estados europeos o de otros países, que incluso los denosta, frente a las cámaras, con sus dichos. Entonces aquí estamos hablando entre matones del barrio que pesan al muy parecido. Pues bien, por eso que para Xi Jinping no le interesan las guerras, necesita la paz, y para llegar a la paz en una situación tan complicada como la actual, necesitan sentarse a la mesa, necesita calmar a la bestia y no decirle, mira, te vamos a destruir. No, eso sería prácticamente, no está en los fueros, no está en el interés, además de Xi Jinping o Putin, porque ellos lo que quieren es repartir la torta, calmarse, que haya paz entre ellos y hacer con sus patios traseros lo que ellos desean, sin interrupción de los otros, sin llamado de atención, ni siquiera una subida de ceja cuando estén cometiendo alguna injusticia. Para el gobierno chino, la mejor opción en esta situación es el crecimiento económico compartido, para así dominar y repartirse el planeta. Y para que esto suceda, Estados Unidos y sobre todo Donald Trump deben entender que ya no son los únicos matones del barrio ni los exclusivos comensales de la mesa del despojo, y que ahora es tiempo de la repartición del mundo. China desea evitar que Estados Unidos patee la mesa, por ello opta por la fórmula Kennedy 61, la cual es la crisis de los misiles rusos en Cuba. ¿Cómo se resolvió? Bueno, todos sabemos. Esta crisis se resolvió a favor tanto de yanquis como de rusos. Llegaron ellos a un acuerdo por arriba, sin considerar a Cuba, donde estaban los misiles, muy cerca de Estados Unidos, porque ellos marcaron desde esa situación que llevó casi a una hecatombe atómica, marcaron y delinearon sus fronteras o líneas rojas y sus zonas de influencia en el mundo. Así Washington tuvo el campo libre para hacer de Latinoamérica su patio trasero, atacando todo atisbo revolucionario, y Rusia logró que la OTAN retirara sus misiles atómicos dirigidos contra Moscú, o Rusia, la URSS, estacionados en la base más grande de la OTAN, en Turquía. Esto me recuerda a algo que lo leí hace mucho tiempo por primera vez, digamos hace unos 40 años, que, oh sorpresa, palmada en la frente. Un analista, no me recuerdo el nombre, desgraciadamente, chileno, hacía este análisis, la crisis de los misiles en Cuba del 61 marcó a Latinoamérica por siempre. La reactivación de la doctrina Monroe. Ya había sucedido varios intentos revolucionarios, triunfó la revolución cubana, se multiplicó entre la juventud latinoamericana las actitudes revolucionarias, se crearon organizaciones armadas revolucionarias, etcétera, etcétera, y el peligro que vio Washington fue justamente esto: va a crecer y no necesitamos más Cubas en Latinoamérica. No solo los jóvenes tomaron postura revolucionaria, sino que los partidos tradicionales de la izquierda se pusieron más radicales. El caso es que el gobierno de la Unidad Popular de Salvador Allende y otros gobiernos por el estilo de los 70 u 80 nacieron muertos, ya condenados, porque los hegemones de aquel tiempo, la URSS,

la repartición del globo, de la torta. Actualmente Washington vuelve a instaurar la doctrina Monroe para transformar nuevamente Latinoamérica en su patio trasero, y China, por ahora, neutraliza la amenaza de Occidente desde Taiwán. Esas son las ganancias aquí y ahora, en este momento. Usted vio, leyó, que Donald Trump le bajó el tono a esto de seguir apoyando a Taiwán o la conspiración desde Taiwán contra el gobierno chino. Xi Jinping logró con estos acuerdos, con el Deep State, calmar la conspiración de Estados Unidos y Occidente, porque Estados Unidos no está solo, ¿ya?, en armar y apoyar cualquier aventura militar de Taiwán contra China. Y Estados Unidos, lo que estamos viendo, Venezuela, amenaza a Cuba, gobiernos pro-yanquis que se blindan en torno a Trump y el Deep State para transformar a Latinoamérica, esa Latinoamérica que habló alguna vez hace 20 años del socialismo del siglo XX, los Chávez, los Correa, etcétera, etcétera, desaparezcan definitivamente esos intentos con muchos oscuros, con más oscuros que claros, pero eran intentos para justamente buscar la forma de terminar con la hegemonía imperialista yanqui en el continente. Hoy en día eso se acabó, señores. Y eso es producto justamente de que los hegemones han tenido que llegar a sentarse para repartirse el mundo sin llegar a la guerra terminal, a la guerra atómica. Detalle no menor. Así que por eso me empieza a pensar usted, ¿qué pensamos los ciudadanos comunes y corrientes, los países comunes y corrientes, ante justamente estos acuerdos, esta forma de actuar de los dueños del mundo? Debemos considerar que los conflictos armados actuales, las guerras de Ucrania e Irán, por ejemplo, la violenta expansión sionista y el genocidio a palestinos en Gaza, la invasión al Líbano con todo lo que significa, el asalto y toma de Venezuela, subyugamiento de Venezuela por parte de Estados Unidos, las amenazas contra Cuba, la toma de Siria por parte del terrorismo yihadista y las sazonadas golpistas en la África descolonizada, son parte de la lucha entre los poderes fácticos y hegemónicos que representan Estados Unidos, China y Rusia. Esta lucha pone el acento en la diferencia aparente que representa el capitalismo unipolar y explotador yanqui con el capitalismo, entre comillas, humanizado y multipolar de rusos y chinos. La idea, ¿por qué se marca esta diferencia? Si usted lee, hay mucha gente, yo lo leo en las redes sociales, comentaristas, gente común y corriente, como yo, qué sé yo, que dice, me gustan los freaks, porque está contra el sistema. Incluso en las campañas electorales he leído en varios países, a la hora que el candidato de izquierda, digamos, tradicional, le preguntan, ¿y usted de qué posición económica? No, nosotros queremos un Estado, construir un Estado contra el monopolio, pero sí que acepte los capitales extranjeros, etcétera, etcétera. Y en cuanto a política económica, estamos muy cerca de los BRICS porque están en contra del capitalismo que representa Estados Unidos. Craso error, no están en contra. No están en contra. Usted lo vio, vea la situación actual. Lula, que es considerado un hombre de izquierda, al igual que Pepe Mujica en Uruguay, le prenden hasta velitas todavía, ¿ya? Cuando en realidad eran tipos oportunistas que aprovecharon su momento para levantar el puño izquierdo

pero firmar decretos antipopulares con la mano derecha. ¿Por qué Lula se opuso en todos los términos y formas a que Venezuela, con Maduro a la cabeza, se integrara a los BRICS? Que BRICS no era ninguna revolución de octubre, ni mucho menos, pero ya la habían pintado y lo siguen pintando como la alternativa al capitalismo. Y aún así, Lula le negó la sal y el agua a Maduro. Incluso lo atacó cuando este ganó las últimas elecciones, lo acusó de fraude, al igual que Petro. Ojo. ¿Por qué Lula sobre todo se negó? ¿A qué fue Lula a Washington la semana pasada a conversar con Trump antes de que fuera a China? Claro, porque la declaración oficial viene feble, no deja nada. Llegamos a buenos acuerdos, pero ¿cuáles acuerdos? No, nada. ¿Será que Trump le rayó la cancha y dice, oye, tú te estás acercando mucho a China, espérate, estás olvidándonos a nosotros, los negocios, el café, lo que exportamos, lo que importamos, a cambio de que te bajamos los aranceles, etcétera, etcétera, etcétera, etcétera? ¿Se conversó eso, quizás? ¿O agradecerle a que no haya apoyado a Maduro cuando estaba siendo atacado, sobre todo en Venezuela? A nivel internacional, desde las Naciones Unidas hasta cualquier pelagato de barrio. Puede ser. Yo lo dije en algún programa cuando se vio esto hace unos 2 años atrás, que Lula era el caballo de Troya del capitalismo en los BRICS. Bueno, los BRICS, considerándolo ya desde un inicio que eran la versión abuenada ya del capitalismo, e indudablemente muchos lo ven como la alternativa, ya que estamos tan ahogados, ¿no? Entonces optemos por lo menos malo. Y ahí está el detalle. No todos se darán cuenta, pero el diablo sabe más por viejo que por diablo, decían nuestras abuelilis. Y fíjese usted que cuando se nos presenta de que el capitalismo explotador, siniestro que representa Estados Unidos está enfrentando la oposición de los BRICS, que es una suerte de unidad económica alternativa a ese desastre, a esa pesadilla. No lo es. Y nos presentan eso ¿para qué? La idea es que no haya otra alternativa que elegir entre uno de los dos capitalismos, el mal menor o el policía malo y el policía bueno, versus el policía bueno, con el objetivo de anular entre los explotados la necesidad de asumir su futuro en sus propias manos. Ese es el objetivo de esta propaganda. Nos inundan con que los BRICS, ¿qué son los BRICS? Son el apéndice que va a renovar el ave fénix, la resiliencia del capitalismo que conocemos, brutal, siniestro, explotador. Es como McDonald's, comida chatarra, una hamburguesa gigante. Entonces cuando se analizó y George Soros asumió un capitalismo verde, de que en realidad para poder seguir ganando y engañando a la gente, transformemos nuestro producto más dañino, nocivo, en McDonald's, a uno que ahora es verde, es alternativo, y la gente sigue comiendo ahora el otro porque estamos en una política verde. Eso es el BRIC. Eso es BRICS. Lo diremos en años siguientes, si es que estamos en este mundo, analizando cuando ya no haya BRICS, y ojalá, sueño del pibe, sean los pueblos que levanten realmente su alternativa al sistema capitalista explotador, de la bandera que sea, del color que sea. Porque a fin de cuentas, lo pinten como pinten, aunque se crea lo contrario, lo que propone China, Rusia y los BRICS no deja de ser lo mismo que propone Estados Unidos: capitalismo.
cuando los hegemones, y ya lo dijimos, capitalistas, sonríen entre ellos, se abrazan, hacen acuerdos, son malas, muy malas noticias para los pueblos pobres del tercer mundo. Europa, analizando a la Europa actual, que está dentro de ese rango de lo que pasa en este instante, el acuerdo de hegemones y todo demás, hay que decirlo, en este acuerdo entre Xi Jinping y el Deep State Yankee y Donald Trump, este acuerdo de lo mismo con Putin, Europa está ausente. Europa está internado en un hospital psiquiátrico porque tiene divagaciones inconexas, no se ubica en paz, en tiempo y espacio, no sabe dónde está. Tiene un discurso y una acción totalmente a contramano de la realidad mundial y de sus pueblos. Pudiéramos decir que Europa practica la diplomacia con uniforme y casco. Y es cierto. La repartición geopolítica entre Xi Jinping y Donald Trump también cuenta con Putin, ya que Rusia también busca sacar ganancias de esta amistad entre los hegemones, en el caso de Ucrania, indudable. Por ello, Putin en este momento está evaluando junto a Xi Jinping lo acordado entre Estados Unidos y China recientemente. Para su conocimiento, el día 19 de mayo aterrizó en Pekín, o en Beijing, el presidente ruso. Estará 2 días analizando, conversando con Xi Jinping. ¿Qué cosa? Lo bonito de la primavera, mira tú, que nomás se fue el largo invierno. No. Desde A a Z, y sobre todo, ¿qué conversamos y qué conversaste y qué acuerdos tuviste con Donald Trump? Porque aquí vamos juntos. Desde Irán a Cuba, Venezuela, Latinoamérica, África, el Sahel, los golpes de Estado, intentos en Mali, Burkina Faso, el hecho de que Estados Unidos juegue en esos lugares sus cartas para expulsar justamente, sobre todo en Latinoamérica y en África, los intereses económicos de Rusia y China. Y eso es lo que se está conversando. Los hechos sobre la mesa y ver las posibilidades a favor y en contra. Ante eso, ¿qué hace Europa? No, guerra, más guerra, guerra. Apoyar sin ningún sentido al régimen neonazi de Zelensky. Planificar en 5 o 4 años más una guerra con Rusia. Falta que pongan la hora, el día, la hora. Y publiquen cómo va a estar los valores climáticos ese día. Lo decía yo la semana pasada, ¿quién entonces en Europa es el que quiere la guerra? ¿Putin? No, Putin incluso, me canso de leer prensa europea todos los días y Putin prácticamente hace desde que tuvo que entrar a Ucrania para defender a la población del Donbass, que era diezmada, bombardeada por el régimen de Ucrania, el régimen de Kiev. Desde ese día, el 24 de febrero del año 2022, Putin se va a morir, Putin va a recibir un golpe de Estado, Putin está perdiendo, los soldados rusos se escapan, se esconden, no quieren ir a la guerra, ya no tienen armas, combaten con palas. ¿Recuerda usted o no? Yo me pregunto solamente, todos estos analistas, directores de prensa europea que ponen eso y permiten esos titulares en todo tipo de prensa, cuando todo esto caiga, cuando Zelensky sea una mancha en la historia de Ucrania. Cuando se destape todo el robo que hizo, todos los crímenes que cometió el régimen ucraniano pro-yanqui con su propio pueblo, ¿pedirán disculpas? No van a pedir disculpas porque ya están acostumbrados a la impunidad. Ellos la han impuesto
ellos han adoctrinado en que el peor de los criminales puede quedar impune. Lo vimos la semana pasada. En la Europa, esta Europa, con uniforme y casco, negó la participación de la gente común en sus países para conmemorar el 81 aniversario en que el ejército soviético acabó con el fascismo. Puso policías, controló, no pueden llevar bandera, no pueden llevar insignia, no pueden, no pueden, no pueden. Igual la gente marchó, hizo cosas, fue reprimida, pero igual lo hizo, estoy hablando de Europa Occidental. Y los discursos oficiales de la Comunidad Europea, del Parlamento Europeo, de la izquierda europea, de la derecha europea, de la ultraderecha europea, fue hablar del Día de Europa y recordar que el régimen nazi cayó y se acabó la guerra el 9 de mayo de 1945. Pero no se dice, se cuenta el milagro, pero no el santo, decían las abuelitas. No se dice el causante del término del nazismo y el fascismo. Cuando un discurso oficial con gente como Kaya Kallas, Ursula von der Leyen, Friedrich Merz, Macron, no dicen lo central del asunto, cercenan la información, la sesgan, es porque estamos mal, estamos en otra, queremos guerra, queremos sangre. Uno dirá, ah, no, pero es que a lo mejor era como antaño, que hemos leído en gran cantidad de información que los líderes de los países, incluso algunos reyes de los tiempos medievales, iban ellos al combate, morían en combate. Y estos, hace mucho que ya no se practica eso. Estos tipos no mandan ni siquiera al mayordomo de su mansión y a sus familiares y vecinos. Los liberan de ellos. El pueblo trabajador, el hijo del trabajador, el estudiante, esa gente sí, que muera por nosotros. Bueno, esa es la situación de Europa, la repartición geopolítica entre Xi Jinping y Trump. No cuenta para Europa, nada más y nada menos. ¿Por qué? Porque ellos ya entendieron cuando Donald Trump dijo, cuando asumió su segundo mandato, voy a terminar en horas con la guerra de Ucrania. Ya han pasado 2 años casi, un año y medio y más, y nada. No, porque no es simple. Porque aquí hay intereses profundos que tocan a Europa sobre todo. Si Donald Trump ahora quiere dirigir todo su armamento para volver a Israel, el genocidio israelí, la toma del Medio Oriente y atacar y acabar con Irán, necesita urgentemente, y el Pentágono lo sabe, necesita urgentemente derivar y desviar los armamentos y la ayuda económica militar a la guerra con Irán y seguir o rebajarlos a su mínima expresión la ayuda económica guerrerista a Ucrania, a Zelensky. Sobre todo que ya cada vez sale más a la luz pública que Zelensky es un ladronzuelo. Él y su entorno han robado hasta cansarse. Lo dicen incluso ex funcionarios muy allegados a Zelensky. En inversiones en la BBC de Londres, en la Deutsche Welle, y ahí están. Hace 2 años y medio el Pentágono dio la alarma. El régimen de Zelensky se ha robado más del 70% de lo que le hemos enviado, solo los estadounidenses. Y Biden, nada ni nada. Seguramente una reprimenda particular, privada. Muchachos, ten cuidado, te estamos viendo. Donald Trump llega sabiendo eso y amenaza, golpea la mesa, en la Casa Blanca lo deja en vergüenza, pero después de eso, ¿qué? Nada. Se sigue apoyando en menor escala, indudablemente, el régimen neonazi de Zelensky en Ucrania,
Y Donald Trump se mete ya sabemos por qué, por incitación de Netanyahu, en su necesidad de invadir y adueñarse de Medio Oriente, con el agravante de tener en sus manos los archivos Epstein, que inculpan al presidente o ponen en duda justamente la honorabilidad de un tipo tan desagradable y poco honorable como Donald Trump. Entonces, guerra, Irán, contra Irán. Y ahí tenemos que hoy en día eso es lo que pesa en todo sentido en la geopolítica y en la logística yanqui, cómo la distribuye en la producción de armas. Pero Europa entendió que las amenazas de Donald Trump no solo son amenazas. Empezar a quitar apoyo, las bases militares de la OTAN en Europa cada vez ya no tienen la misma importancia que tienen las bases militares alrededor de Irán, pese a que fueron bombardeadas y ya las fueron diezmadas, pero no se han acabado. Es una guerra pendiente que Estados Unidos y sobre todo Donald Trump, por honor, no puede perder porque ya la está perdiendo y la perdió el que Irán siga parado y siga bloqueando el estrecho de Hormuz, que es una verdadera bomba atómica que está estrangulando la economía capitalista mundial con todo el petróleo y gas y etcétera, etcétera, demuestra que esa guerra está perdida. Entonces, Donald Trump en este momento está por salvar la estantería, lo que sea, para salir no con la cola entre las piernas como fue en Vietnam y Afganistán. Y en todo esta situación, ¿qué hace Europa? Todo lo contrario, mea contra el viento, apoya las salidas violentas, amenaza a Rusia, amenaza a todos y siguen planteando el sueño del pibe, desde el presidente de Suecia o primer ministro hasta el presidente de Francia y el canciller alemán. Tenemos que ser fuertes nosotros mismos, tenemos que levantar nuestra propia alternativa, incluso ya se está hablando de su fuerza militar común, reemplazar a la OTAN. ¿Con qué ropa se dice en los barrios populares cuando alguien dice, ah, que oh, las tiene todo y va a hacer todo y es fuerte? Entonces alguien le dice de atrás, ¿y con qué ropa? Bueno, a Europa se le está diciendo eso. ¿Con qué ropa? Los miles de millones de euros que le van a entregar en 3 años a Zelensky, pensando que Zelensky iba a estar tanto tiempo, ¿ya? Van a salir de los bolsillos de los trabajadores, estudiantes, pobladores, ciudadanos de sus países, que verán agravadas las prestaciones de servicios en salud, vivienda, educación, etcétera, etcétera, etcétera. De ahí se va a financiar el régimen nefasto del neofascista Zelensky, para que siga la guerra que Europa quiere librar, porque el sueño del pibe, el más grande, es destruir a Rusia, transformarlo en un estado vasallo, un estado fallido. Pasado 4 años de la guerra, bueno, 3 años y medio concretamente, 3 años y medio, ¿quién es el estado fallido, el estado vasallo? ¿Es Rusia o la Unión Europea? Pregúntese usted esa ecuación. Es lo mismo cuando le digan, es Zelensky está ganando la guerra. Cuando lea la prensa, la escuche, pregúntese algo tan simple como, a ver, ¿el ejército ucraniano está muy cerca de Moscú o es el ejército ruso el que está más cerca de Kiev? Pregúntese eso y resuelve esa ecuación. Se la dejo ahí. Detalle no menor. Pues bien, Rusia desea que Washington, para sacar partido en estas conversaciones de los hegemones, le raye la cancha a Zelensky.
Deje de apoyarlo, lo debilite, cosa de que el tipo se vaya en último caso, ya no está en posesión de poder, ni mucho menos, pero sobre todo que le raye la cancha a Donald Trump y Estados Unidos a una Europa pueril, guerrerista y rusófoba en extremo, que aún no se entera de que ya es un Estado fallido sin peso en la política mundial, lo que pone en peligro todo acuerdo entre los dueños del circo. Claro, porque si no calma Europa, Europa es capaz de bombardear con sus misiles, con cabeza nuclear, territorio ruso. Y acusar a Rusia que lo hizo bombardear otro país pequeño, Moldavia, Rumanía, como ya lo ha hecho con drones, pero ahora con un misil con cabeza nuclear táctica y vamos, ahí ya hasta Donald Trump tendría que ir a participar en esta guerra. Así de simple. Esos son los que gobiernan a millones de ciudadanos europeos y a nivel mundial. Triste realidad, indudable, que es triste realidad. En Bolivia, en Latinoamérica, Bolivia a solo 6 meses de asumir el neoliberal pro-yanqui Rodrigo Paz, ha comenzado la protesta popular. El gobierno vasallo de Estados Unidos comienza a fracasar y ya siente la fuerza de la resistencia popular que se moviliza en todo el país contra el gobierno neoliberal y exige la renuncia de este. Enhorabuena, tendríamos que decir. Claro. ¿Por qué llama la atención lo de Bolivia? Porque ahí se hizo mucha fiesta por el quiebre que hubo en el MAS, y esperemos que la gente del movimiento al socialismo, que tuvieron 20 años en el gobierno, saque conclusiones, ¿no? En el sentido de que cuando ellos se quiebran, el gobierno de Luis Arce, ya, con Evo Morales, resulta el caso de que le dieron espacio y aventón a la derecha y a la ultraderecha, y ahí está el resultado. Entonces el gobierno boliviano y el gobierno estadounidense tienen que proteger a los suyos. Recuerde usted que Rodrigo Paz participó en Miami, en la casa de Donald Trump, ya en Mar-a-Lago, junto a otros 5 o 6 presidentes estadounidenses ultraderechistas para crear el escudo de América. Shelter of America. El escudo de América para detener, lo dijo Donald Trump, lo dijeron los vasallos, para detener la expansión del comunismo y el terrorismo en nuestro continente. O sea, la concreción de la doctrina Monroe llevada a la realidad. Pero Bolivia es el primer país que trastabilla. Claro, porque con la guerra en Irán contra Irán de Israel y Estados Unidos, la consecuencia de cerrar el estrecho de Hormuz, donde el 25% del petróleo mundial transita, indudablemente golpea a los países de la periferia, dependientes en su economía de Estados Unidos, que no les va a vender petróleo barato, va a aprovechar. Entonces se crea unas condiciones sociales en que la gente se supone que está cabeza gacha, por algo votó por la derecha y la ultraderecha, por algo no apoyó a los gobiernos que creían y se sabía que eran una oposición justamente al imperio yanqui, etcétera, etcétera, etcétera. Ya, más retórica muchas veces que la realidad, pero era, no querían parecerlo. Entonces, sucede que ahora esta es la situación y obviamente esto conlleva situaciones de desequilibrio social. La respuesta del gobierno de Rodrigo Paz le acusaba a todo el mundo de conspiración, trataron de meter preso a Evo Morales por ser supuestamente jefe de la conspiración y a otros exministros del gobierno, del último gobierno de Luis Arce en el MAS. Y la represión en las calles, indudablemente. Los mineros y la central obrera boliviana y los estudiantes y los pobladores en las calles poniendo barricadas. Y lo llamativo, siempre ha sido llamativo eso en Bolivia, ¿no? Los mineros cuando salen a la calle llevan cartuchos de dinamita.
no con la pólvora, sino que, o sea, con el peligro de esquirlas y la cantidad de pólvora como para destruir roca, ellos son minitos, lo demás, sino que son fuegos artificiales potentes que asustan. Bueno, ellos los lanzan, los ocupan porque esta es parte de su trabajo, tener acceso a la cartuchos de dinamita. Pero eso hace más potente la protesta, que duda cabe. Y el gobierno se toma el culo a dos manos porque no estaba preparado, sobre todo Rodrigo Paz, un tipo que ni siquiera vive en Bolivia. Al ser elegido como el candidato de la derecha, le dijeron, ven para acá, que se vio el tipo que vive en España. Siglos que vive en España. Y llega a un país del tercer mundo que alguna vez nació ahí y su familia vive ahí, todos millonarios y todo lo demás, y decide abandonar eso porque, estos indios no tienen nada que ver conmigo. Pero ahora es presidente y ahora se encuentra con ese pueblo indígena que reacciona, bien o mal, pero reacciona. Y además tiene una fuerza acumulada por 20 años de un gobierno, por primera vez en toda la historia republicana de Bolivia, de un país gobernado por gente autóctona, de esas etnias, no por la minoría europea. ¿Dónde va a terminar esto? Puede ser el punto de partida. No creo que sea la chispa que haga arder la pradera. No sé. Puede darse, los movimientos sociales no son así cerrados, ya empaquetados, no. Son una masa en movimiento, un acto en movimiento, etcétera, etcétera. Hay que saber tomarlos, estudiarlos o entenderlos. Pero hay un detalle. Inmediatamente, cuando se produce, desde el principio de mayo, ya llevan 3 semanas casi en movilización, se produce esta movilización multitudinaria en Bolivia. El gobierno de Estados Unidos inmediatamente saca una nota oficial, el gobierno de Trump, y acusa a Evo Morales y a la oposición de conspiración y apoya al gobierno de Rodrigo Paz. Pero también lo hacen los gobiernos latinoamericanos que estuvieron en Miami con Donald Trump cuando crearon el escudo de Estados Unidos. O sea, están funcionando como un ente ya. Con mayor poder que la OEA. Una OEA que ya ni se escucha ni nadie sabe si existe o no existe. ¿Ya? Que se ahogó en ese vasallismo que le entregó a Estados Unidos. Entonces estos tipos de gobiernos de Chile, de Paraguay, de Perú, mire usted, que ni siquiera estuvo en Miami, Ecuador indudablemente, Panamá, El Salvador, Costa Rica, le entregan el apoyo en Guatemala al presidente boliviano, al neoliberal Paz, y lo apoyan y acusan a Evo Morales y a la oposición, siguiendo exactamente lo que dice el Departamento de Estado Yankee. Tal cual, nada más y nada menos. Pues bien, veamos hasta dónde va el asunto. La verdad es que hace 2 días atrás el gobierno de Paz fue obligado a sentarse con los dirigentes de la protesta, pero no todos. Y se llegaron a acuerdos de mejorar, subir los salarios, que es una de las peticiones, después de dejar de engañar porque llevó gasolina adulterada, que echa a perder los vehículos, los motores y todo lo demás, y eso es otro motivo de la protesta. Y tercero, lo que se sumó, que renuncie, que se vayan, todos. Entonces el tipo se blinda con las Fuerzas Armadas y la policía y dice, yo no me voy, y todo eso. Ahí está el asunto. El apoyo de Argentina a Milei en directo, tal como fue el de Macri en su momento con la golpista Áñez, se recuerda usted, ¿no? El golpe de Estado a Evo Morales. Macri en su momento y ahora Milei envían apoyo. Macri envió armas y bombas lacrimógenas a las fuerzas bolivianas
que conspiraron y dieron el golpe de Estado contra Evo Morales. Hoy en día Milei, en base de que los caminos y las carreteras están con barricadas de los pobladores, los mineros, etcétera, etcétera, dos aviones militares para llevar supuestamente y trasladar mercaderías del intercambio económico entre Argentina y Bolivia, carne, qué sé yo, café y otros, para facilitarlo, porque los camiones por carretera no pueden transitar Argentina-Bolivia, Bolivia-Argentina. Pero será solamente productos alimenticios los que llevarán esos aviones militares argentinos a Bolivia. Conociendo a esta gente, se puede esperar cualquier cosa. Cuba, el imperio yanqui a la ofensiva. Ojo, el jefe de la CIA, John Ratcliffe, se ha reunido en La Habana con miembros del gobierno cubano. Simple como eso. No hay declaración oficial, solamente la del gobierno cubano, que lo pusieron, le rayaron la cancha al jefe de la CIA y le dijeron que, y le demostraron que Cuba no protege al terrorismo internacional, que no es una amenaza contra Estados Unidos. Pero si eso lo saben todos, ¿no? Y le dijeron, y esto es mi punto de vista, ¿no? Allá ellos los que negocian tienen que irse con mucho cuidado, la diplomacia, etcétera, etcétera, ya. Pero la verdad es que cuando Estados Unidos, porque este tipo, Ratcliffe, de la CIA, le comunicó al gobierno cubano lo que pensaba Estados Unidos, los puntos, y que Cuba era una amenaza para los intereses yanquis, entonces, por el apoyo al terrorismo internacional. Entonces los mandatarios, los dignatarios cubanos le explicaron a este tipo, seguramente no abrazados, pero mira tú, aquí no somos amenaza porque no apoyamos el terrorismo en territorio cubano, no hay grupos o entes terroristas. Y ahí deberían haber agregado: el único ente terrorista en territorio cubano es Guantánamo. Uno. Pero no lo dijeron, ni lo van a decir, porque una cosa es la diplomacia y lo otro lo que uno piense. La pregunta es simple. La mano busca Estados Unidos que Cuba sea la Venezuela 2.0. Yo creo que sí. Porque viendo ahora con la extradición desde Venezuela, el gobierno, y justificado por la presidenta encargada, Delcy Rodríguez, de Alex Saab, aquel economista colombiano, colombiano-venezolano, que era el brazo derecho por años de Maduro en cuanto a las relaciones económicas, cómo abrir los mercados por aquí y por allá, seguramente especulador. Seguramente un tipo que poco o nada tenía que ver con la revolución bolivariana, pero el tipo trabajó eso y se le acusa, Estados Unidos lo acusa de narcotráfico, de lavar dinero, etcétera, etcétera. Ya lo tuvo detenido hace 4 años atrás y el presidente Biden, al final, después de 2 años de tenerlo detenido en Estados Unidos, lo liberó por el intercambio entre presos conspiradores. ¿Se recuerda cuando trataron de invadir en lanchas Venezuela? Bueno, esos mercenarios yanquis estaban presos y por tanto hubo un intercambio. Y él siguió trabajando para llevar los intereses económicos, poder destruirlo de un país, distribuirlo de un país asediado, castigado por Estados Unidos en lo económico. Entonces Alex Saab se dedicó justamente a abrir los mercados del oro, del petróleo venezolano en lugares inaccesibles oficialmente, acuerdos para aquí y para allá, y seguramente mucho dinero bajo la mesa, etcétera, etcétera. La desesperación de Venezuela en la economía, que está siendo ahogada por Estados Unidos después de tanto tiempo, pero justamente eso provocó un crecimiento en los últimos 3 años, incluso este año 2026. Está viviendo el crecimiento que tuvo Venezuela justamente por su acuerdo en que Alex Saab fue fundamental. Pues bien, ¿por qué lo extraditan ahora?
Y lo dijo Rodríguez, ¿eh? El problema entre Al-Saab no es con Venezuela, el problema entre él y Estados Unidos, que se arregle él. Tal cual, este es un asunto de interés de nuestro gobierno, o sea, asunto de Estado. Cuando un gobierno dice es asunto de Estado, lo está diciendo para que nadie meta las narices, ni amigos ni enemigos. Lo estamos haciendo porque queremos hacerlo, porque aquí hay un asunto tan sucio que es mejor que quede hasta ahí y que este tipo lo tomen de los pies en Estados Unidos y lo remuevan para que caiga todo lo que supuestamente tienen oculto para agravar los cargos contra Maduro. Simple como eso. O sea, la entrega de Alexa, para los que crean otra cosa, es la entrega definitiva del gobierno títere de Delcy Rodríguez para cortar todas las posibilidades de ayuda al presidente Maduro. Tal cual. Nada más, nada menos. El que piense otra cosa es porque, no sé, está viendo mucha tele, muchas novelas, ¿no? Muchas cosas así. Es esto, es la realidad. Y eso es lo que vienen con Cuba. Más allá de que los tres o cuatro dignatarios que designó el gobierno cubano a sentarse a conversar con el jefe de la CIA y sus acompañantes, todos sean el ministro del Interior, sean jefe de la inteligencia, da lo mismo, sea quien sea, sea quien fuere. Si no se les dicen las cosas como son y no se dan los pasos como corresponde, no sé. Estados Unidos mandó a este tipo para ver una radiografía, un insulto, y esta era la segunda reunión, ¿no? La anterior fue un tipo de menos categoría dentro de la CIA y el Departamento de Estado Yankee, que fue más o menos a plantear lo mismo y a organizar esta reunión, que no se ha entregado respuesta ni oficio al respecto. Detalle no menor. Comparado con Venezuela, este Rothschild fue 2 semanas después del ataque y el rapto de Maduro y su compañera a Venezuela. Después, recién, ahí fue recibido por Delcy Rodríguez y ahí se pusieron de acuerdo, pero ya hechos consumados. Ahora ustedes van a hacer esto, lo otro, lo de allá, lo de acá. Ahora fueron antes a Cuba, mandaron a este tipo antes. Eso no impide de que Estados Unidos, Washington, mañana pasado, asalte y se lleve a Raúl Castro como quieren, como dicen. Que a Raúl Castro lo acusan por el hecho de ser Raúl Castro, que supuestamente es responsable de atacar las avionetas de la gusanería que iban a llevar propaganda o armas a territorio cubano. Tal cual. Llama la atención que el nieto de Raúl Castro sea uno de los que haya participado en esta reunión. Y según, si usted retrocede en el tiempo a 2 meses atrás, se hablaba de que el nieto es la alternativa, el Delcy Rodríguez cubano en este caso, para salir del embrollo, del cuello de botella y permitir que alguien de ahí cercano quede en el gobierno mientras nosotros nos permitamos y permita a su vez, valga la redundancia, permita a su vez a desconectar a la parte más dura del Partido Comunista Cubano con el poder. ¿Y qué mejor un tipo alternativo? Es de la familia Castro, pero no es revolucionario, digamos como lo son su abuelo y su tío abuelo, ¿ya? No es la vieja escuela que peleó en Sierra Maestra, que peleó en Latinoamérica, en Angola, etc. No, no. Es alguien abierto al diálogo. Un tipo más socialdemócrata. Eso está bien. Los socialdemócratas. Ojo con Cuba, ojo, porque no podemos asegurar nada. El asunto lo resolverán los cubanos. Y recuerden
¿Recuerda usted que en Venezuela no pasarán Yankee Go Home y terminó en lo que está pasando ahora? Que incluso Donald Trump ya no lo oculta y se fue de lengua. Publicó en sus redes sociales un mapa del norte del continente latinoamericano donde aparece Venezuela y lo pintó con la bandera yankee. Y escribió: este es nuestro estado número 51. Se fue de lengua, dijo la verdad, dijo lo que piensa y dijo lo que realmente está pasando. Patético, ¿no? O sea, lo que conversábamos al inicio de este programa es el acuerdo entre los hegemones capitalistas permite esto. Que se la juegan solamente por sus intereses, no tienen amigos, no tienen igual, tienen intereses. Y cuando me tocas el trasero, voy a reaccionar. Y aquí está el resultado. Alguien que me explique cómo es posible, o cómo se entiende, o debe entenderse dentro de esta situación geopolítica mundial, en que los hegemones se ponen de acuerdo, ¿ya? En que Donald Trump y el Deep State Yankee puedan mover sus piezas libremente en Latinoamérica sin ningún cuidado y con mucha impunidad. Las dos cartas fundamentales que van a competir de aquí a septiembre para asumir la Secretaría General de las Naciones Unidas es una dirigente de derecha ecuatoriana, no recuerdo el nombre, y la otra es la señora Bachelet, Michelle Bachelet, que fue dos veces presidenta de Chile, socialdemócrata y todo lo demás, una tipa que fue, cuando encargada de la alta comisionada de los derechos humanos de las Naciones Unidas, se caracterizó por crucificar en todos sus informes a Venezuela. Un estado fallido, un estado corrupto, un estado que persigue, que está contra los derechos humanos, agrede los derechos humanos, etcétera, etcétera, etcétera, etcétera, etcétera. Lo mismo Cuba, lo mismo Nicaragua. La candidata de Ecuador es tan derechista en sus dichos como Bachelet. Entonces, es parte de esta acomodo de los hegemones, vamos a poner aquí a Zulano, porque así vamos a tener un poder tranquilo, sin sobresaltos. Las Naciones Unidas, la Organización Mundial, el Banco Mundial, la Unión Europea va a funcionar en base a lo que nosotros queramos, como lo han hecho antes, pero ahora descarnados y descarados, tal cual. Es el mundo actual, es lo que tenemos, es lo que hay, nada más y nada menos. Doloroso, pero la situación está llevando a la preocupación de que ya no existe, esta situación se da porque no existe una oposición clara, concreta, no existe una izquierda antiimperialista, anticapitalista. Las izquierdas que hoy día mandan en el mundo son solo progresistas y no pasan de ser socialdemócratas, neoliberales. Pretenden liderar las movilizaciones, como en Chile, contra el gobierno de Kast, ¿ya? Y para ello la ex candidata comunista a presidenta, la señora Jara, va a un encuentro a Brasil, presidido por Lula, que la característica fundamental es reorganizar la oposición socialista, socialdemócrata en realidad, a la alternativa al avance de la derecha en Latinoamérica. Y oh sorpresa, los países nórdicos, la jefa del Partido Socialdemócrata sueco, Magdalena Andersson, gobernó por breve Suecia, pero ese tiempo breve lo aprovechó para hacer la solicitud oficial para que Suecia entrara a la OTAN. Mire usted, ya. En realidad ella y su esposo tienen intereses en la empresa de armas Saab,
de los Valenberg, así que tiene interés en que la guerra siga. Pero bueno, esta tipa, al igual que Jara en Chile, fue un encuentro en Canadá del progresismo, donde el personaje principal era Barack Obama. Y el tema era cómo oponerse al crecimiento de la ultraderecha en el mundo. Mire, lo mismo que fue la señora Jara a Brasil. Se están armando, se están preparando para hacer la alternativa. Y ahí es donde el pueblo debe despertar y poner sus propias alternativas, sus sueños propios, no que otros escriban su historia. Son los pueblos, los agredidos, los explotados, los que deben escribir su propia historia. Si no, programa tras programa, año tras año, seremos parte y seremos testigos de cómo es como el sueño de la marmota. Al despertar, siempre es lo mismo, no hay cambio. Patético, si ese es nuestro destino. Terrible. Mi nombre es Luis Galdames. Nos encontramos la próxima semana. Que tengan un buen día.